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Recuerda que no debe enderezarse después de haberse doblado. Si hay

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0: Estamos dando inicio así a la tercera media hora de la Hora del Volante a través de Exitosa. 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Estamos con José Palacios Obregón, él es abogado especialista en derecho policial. Entonces, José, ¿consideras que para fines preventivos el conductor, después de que se le imponga una papeleta, debe ser conducido a la comisaría? Claro, no en todas las infracciones, ¿verdad? No, claro. Hay algunas infracciones, claro, que le coloca la papeleta y simplemente, claro, dejas ir.
1: Por ejemplo, yo uso el teléfono celular, o no estoy con cinturón de seguridad, no hay motivo, ¿no? Claro. Pero hay infracciones en el reglamento que tienen medida preventiva. ¿Qué quiere decir? Que el vehículo debe ser conducido a la dependencia policial y ponerlo a disposición para que corrija esa situación. Que también es otro problema, porque sabemos que las comisarías ya no tienen espacio para poner la cantidad de vehículos. Uh-huh. Tú pasas por una comisaría y al frente ves 100 vehículos que no solucionan los problemas.
0: Siniestrados también, ¿no?
1: Claro, y aparte los siniestrados, que no solucionan el problema de la medida preventiva, uh-huh, ojo, y adicionalmente a eso, los que la Fiscalía y el Poder Judicial lo dejen custodia. O sea, es tremendo el grave problema. Pero acá, Tito, hay que tener en cuenta, nosotros lo que necesitamos para poder contribuir con el tema de seguridad ciudadana es que todos los ciudadanos, sin excepción, todos los ciudadanos sin excepción, colaboremos con la seguridad ciudadana. ¿Y qué mejor forma de colaborar? Sí, efectivamente, lo acepto con el dolor de mi corazón. Hay corrupción en la policía, pero nuevamente reitero, ¿por qué hay corrupción? Porque hay corruptores. Porque si a mí me interviene y me pasé el semáforo en rojo, y el policía, por más que me digas, señor, deme 50 soles, 100 soles para no poner, póngame la papeleta. Me pone la papeleta y todavía puedo utilizar, porque no está prohibido. Yo no tengo ningún impedimento de grabar y filmar la intervención de un efectivo policial, como lo hizo, por ejemplo, ese ciudadano, como elemento de prueba. Exacto. Para poder denunciar este hecho. Y lo denuncio. No está prohibido. Lo que está prohibido, de acuerdo al Código Penal, porque es un delito, es amenazar al efectivo policial. No, claro. Ponerle el celular en la cara, o estorbarle, o impedirle el ejercicio de la función, claro, utilizando el teléfono de celular.
0: A la autoridad,
1: por supuesto, hay violencia contra la autoridad, claro, para el cumplimiento de sus funciones. Ahí está. Pero nosotros lo que necesitamos, si queremos combatir la seguridad ciudadana, porque la seguridad ciudadana no solamente es la inseguridad ciudadana no solamente es extorsiones, no solamente secuestros, sicariato. La inseguridad viene incluso de una simple infracción al Reglamento Nacional de Tránsito, pasarse semáforo, no utilizar, exacto, el cinturón, hacer uso del teléfono celular, etcétera, claro, etcétera, etcétera.
0: Se puede convertir en delito.
1: Que se puede pasar a un delito. Claro. Y entonces, ¿qué reflexión?

0: le damos a los ciudadanos y siempre vamos a decir, tú no eres de tránsito. Y como puse el claro ejemplo, Tito Alvites está en el banco sacando su dinero, hay un asalto en el banco y yo, policía de tránsito, su oficial de tercera Palacios, está dirigiendo el tránsito a la esquina. No, pues yo no soy de robos, no soy de secuestro, no soy de homicidio, no soy nada. Yo no te intervengo porque yo solamente pongo papeletas. No puede ser, no hay lógica en ello. No hay especialidades para el cumplimiento de la función, no hay especialidades. Yo puedo ser de salvataje, estoy claro. En la playa y veo un ilícito, intervengo. Exacto. Inmediatamente, porque es la función de acuerdo a un mandato constitucional, no al capricho de la Policía Nacional del Perú como institución o al capricho de un efectivo como persona o como funcionario. No es eso. Entonces, tenemos que respetar la función exitosa policial, porque acá viene el orden. Somos una sociedad jurídicamente organizada. Tenemos una constitución y leyes que hacen que nosotros estemos ordenados jurídicamente. Pero si uno quiere cumplirla y el otro no, ¿a quién le damos cabida? ¿A quién le damos esa fortaleza? A la delincuencia.
1: Exacto. Hay videos también que refieren que los policías le piden, o un policía le pide al conductor que le sople la cara. Este procedimiento no se consigna en ninguna parte ni del reglamento ni de nada. ¿Para qué? Para verificar el policía si es que el conductor tiene aliento o alcohol, ¿no? Claro, a veces, digamos, físicamente o por la apariencia.
0: Aparenta estar borracho.
1: No, claro. O no aparenta estar en estado de ebriedad, pero claro. Es, digamos, sábado, 11 de la noche, ¿no? Cerca a algún lugar donde hay, digamos, muchas discotecas o locales nocturnos, ¿no es cierto? Pero eso tampoco está permitido. ¿En qué circunstancias un efectivo de la Policía Nacional puede intervenir a un conductor y permitirle que baje de su vehículo para que haga, por ejemplo, para someterlo al test de Hogan? Este test que le permite al efectivo de la Policía Nacional determinar en el lugar si es que este conductor ha bebido o no alcohol.
0: Muy bien dicho, Tito. O sea, tú también eres experto en tema de tránsito y las normas. Y acá está claro, pues, ese test se hace en cualquier momento, circunstancias, cuando el efectivo policial presume que esta persona haya ingerido bebidas alcohólicas. Eso de sóplame, pues es digamos un argor dentro del procedimiento policial, ¿no? Porque muchas veces, ¿por qué se le dice? Yo he sido policía de tránsito por muchísimos años, ¿y por qué le decía yo sóplame? ¡Exitosa! Para evitar otras acciones. ¿Por qué? Porque el soplido es el primer detector de una posible, un presunto ilícito, en este caso conducción en estado de ebriedad.
1: Es un delito.
0: Entonces, claro, es un delito, obviamente.
1: Peligro común.
0: Es más, ese peligro común es más grave todavía cuando es conductores de vehículos de transporte público. Claro. Porque reduce la cantidad de alcohol en la sangre, ¿no? Pero eso, o sea, que no está permitido, pero tampoco está prohibido. Lo que no está prohibido está permitido. Pero hay un test que se sigue el procedimiento para determinar si la persona. Y eso lo puedes hacer en cualquier momento, circunstancias. Y acá hay que poner algo muy en claro. Un efectivo policial, un patrullero, cuadrón de emergencia, halcones, patrullero policial de la comisaría, está alrededor de una discoteca, no es que está cazando, no es que está buscando la falta, es que esa es la prevención del delito. Y acá viene el tema nuevamente que hemos hablado hace un momento, el tema de corrupción. Acá hay efectivos policiales que intervienen, incluso, por ejemplo, en Asia, los fines de semana, hasta con el Ministerio Público.
1: Claro.
0: La fiscalía está presente ahí, justo en el peaje, y ahí los agarran.
1: Para prevenir delitos.
0: Para prevención del delito. O sea,
1: flagrancia ahí es, ¿no?
0: Claro, si ya está conduciendo en estado de ebriedad, ya es flagrancia. Ya es flagrancia. Pero mira, o sea, la prevención del delito es muy importante. Y en la Constitución lo ordena. Sí, yo no necesito al fiscal, pero se hace un trabajo conjunto con el Ministerio Público y la Policía Nacional para darle legalidad, mayor legalidad, y para evitar los actos de corrupción. Pero si hay corruptores, obviamente va a haber corruptos, y esos corruptos tenemos que sacarlos de raíz de la policía, porque lo que están haciendo es hacerle daño a la imagen de todos los policías. Como dijiste hace un momento, La mayoría son, no, no, la mayoría somos
1: la minoría.
0: La mayoría somos honestos, correctos, que hemos entrado a la policía por vocación, para servir a nuestro país, a la sociedad, para protegerla e incluso para dar nuestra propia vida, como lo han hecho miles de hermanos policías,
1: exacto, claro.
0: Así es, Tito.
1: Bien, José, gracias por estar en la hora del volante.
0: No, gracias a ti. Agradezco en nombre de la familia policial, de los buenos policías exitosa, por darle la voz de los que no tienen voz. Los policías también estamos en esa situación, no tienen voz, y por eso existe la voz del policía, representado por mi persona. Me dirijo finalmente, claro, te pido unos segundos, claro. Me dirijo al señor presidente de la República, José Balcázar, me dijo al señor ministro del Interior, José Zapata, y al actual comandante general, Óscar Arriola. Señores, ustedes son altos funcionarios del Estado peruano. No es posible que nuestros policías se les exija tanto trabajo, pero no se les pague estado de emergencia, zona de emergencia, bonos por estado de emergencia, hasta los subsidios por la muerte de sus familiares. No hay medicamentos, no hay atención médica. El policía tiene que arreglar la dependencia policiales, tiene que arreglar el patrullero, tiene que arreglar la moto, tiene que comprarse su propia arma, munición, el uniforme. Y entonces, ¿de qué nos quejamos tanta corrupción en nuestro país? Es momento de lavarle la cara a la Policía Nacional de Perú como institución, sacar a todos los malos e incluso a los que abandonan al buen policía, a ese que día a día pone el pecho en las calles, hombres y mujeres dedicados al servicio del Estado, de la sociedad, y que incluso abandonan hasta su propia familia para servir al país. Gracias.
1: Muy bien, José, gracias. José Palacios Obregón, abogado especialista en Derecho Policial, ha estado con nosotros. Vámonos ahora hasta el norte del país, vamos hasta La Libertad, con María Fernanda Santos. Contigo, María.
2: Se reporta información desde la región La Libertad. Un nuevo hecho de sangre vuelve a poner en evidencia la persistente ola de violencia que golpea a la provincia de Chepén. La tarde del viernes 10 de julio fue asesinado a balazos Robert Anthony Becerra, alcalde, presidente del Club Defensor El Óvalo, vigente campeón de la etapa provincial de la Copa Perú, en un ataque perpetrado en pleno centro de la ciudad, pese al estado de emergencia vigente. El crimen ocurrió alrededor de las 6:15 de la tarde, mientras el dirigente deportivo observaba un partido de entrenamiento de su equipo en el campo deportivo de la plazuela San Sebastián, ubicado dentro del casco urbano del distrito de Chepén. De acuerdo con las primeras versiones, Becerra se encontraba junto a otros dirigentes cuando fue llamado por una persona hacia uno de los extremos del recinto deportivo para sostener una conversación. Al acercarse al lugar, habría sido sorprendido por al menos dos sujetos armados, quienes le dispararon en repetidas ocasiones. Los proyectiles impactaron principalmente en la cabeza y el tórax de la víctima, quien cayó gravemente herida ante la mirada de los presentes. Tras el ataque, los delincuentes escaparon rápidamente con rumbo desconocido, generando pánico y consternación entre los asistentes al entrenamiento. Al advertir que aún presentaba signos vitales, personas que se encontraban en el lugar trasladaron de inmediato a Robert en una mototaxi hasta el Hospital de Apoyo Chepén. Sin embargo, pese a los esfuerzos por salvarle la vida, los médicos solo pudieron certificar su fallecimiento. Tras conocerse el crimen, efectivos de la Policía Nacional llegaron al escenario del atentado para iniciar las diligencias correspondientes y recoger evidencias que permitan identificar y capturar a los responsables. Las investigaciones continúan para determinar el móvil del crimen y establecer si la víctima había recibido amenazas previas o si el ataque estaría vinculado a organizaciones criminales que operan en la provincia. Informó para ustedes María Fernanda Santos en los 103.3 de la FM, en el mes de la patria exitosa.
1: Muy bien, María Fernanda, gracias por la información desde Trujillo en La Libertad. Son exactamente las 7 de la noche con 14 minutos y tengo en mis manos la carta que está suscrita por 9 regidores, encabezada por Julio César Martín Isidro Avancini, de ¿qué fecha tiene esta? El 3 de julio del 2026, que están solicitando a la municipalidad, ¿no?, una sesión extraordinaria de consejo. Tengo entendido que esta sesión extraordinaria de consejo se llevó a cabo el último jueves, porque estaban solicitando la derogatoria de varias multas abusivas ¿no? Por infracciones al Reglamento Nacional de Tránsito cuando no es competencia de ningún municipio. Esto en base a la ordenanza 531-2022. Está precisamente en el teléfono Julio César Martín Isidro Avancini, con quien voy a conversar. ¿Cómo está Julio César? Buenas noches.
3: Gracias. Señor Alviti. No, muchas gracias, señor Alviti. En primer lugar, quiero felicitarlo por haber acogido la denuncia de una ciudadana que fue víctima de una multa de tránsito, ¿no?
1: Se refiere a María Vázquez.
3: A María Vázquez, claro.
1: Una ciudadana cuyo vehículo fue fotografiado hasta en dos oportunidades.
3: Así es.
1: En San Isidro, me parece, en la puerta de Totus, en Paseo de la República, y después en otra avenida. Y
3: así
1: ella
3: es.
1: Nunca se enteró de estas infracciones, y meses después, o años después, creo, porque fueron después de un año o poco más, ve embargada su cuenta bancaria de la empresa para a la que ella representa por casi 6,000 soles, ¿no? Entonces,
3: claro,
1: ella, sorprendida, viene acá y dice: señor, ¿qué está pasando? Eso es lo que pasó exactamente.
3: Así es, y justamente, señor Vite, estamos en dos escenarios, en que la Municipalidad de San Isidro no tiene competencia ni legitimidad en haber aprobado esa ordenanza, y por lo cual esas multas devienen ilegales e inconstitucionales. Adicionalmente, no solamente tenemos el caso, sino que acá se ha vulnerado el debido procedimiento, porque no se ha notificado en forma efectiva, se ha notificado de forma defectuosa, al parecer, a la ciudadana, ¿no? De la cual, bueno, yo pediré la investigación correspondiente a la administración.
1: Claro, y todo amparado en la ordenanza municipal 531,
3: ¿no? Así es.
1: Del año 2020.
3: Así
1: que
3: es.
1: Dice claramente: por estacionar vehículos en la vía pública, el 1.42, afectando el libre tránsito peatonal y o vehicular. Muy grave. 50% de una UIT, internamiento del vehículo, y dice la ley 27972, ordenanza municipal, dos ordenanzas, ¿no es cierto? Pero 50% es una multa, y es un monto altísimo. En este caso estamos hablando de 2,750 soles actualmente.
3: Así es, o sea, no hay una gradualidad de la sanción, no, o sea, realmente una sanción arbitraria, excesiva, y que no tiene... no había un criterio razonable, ¿no? Porque adicionalmente, señor Alvites, el Código de Tránsito tipifica esa sanción, ¿no? Entonces no puede haber dos sanciones, porque si se vulnera el principio del non bis in idem, no pueden sancionar dos veces por la misma infracción a un administrado.
1: Claro.
3: Entonces, todos estos argumentos, ya la Defensoría del Pueblo se ha pronunciado, ya ha habido, digamos, reuniones, y la misma administración sabe y tiene conocimiento de esta ilegalidad, ¿no? En la cual yo he citado a la Comisión de Asuntos Jurídicos para el próximo, como la presido yo, y he citado para el próximo martes a las 3 de la tarde para ver este tema y una vez hacer el dictamen correspondiente para derogar esta ordenanza, ¿no? Que afecta ha afectado a miles de ciudadanos, porque ojo, esta ordenanza ha estado vigente en noviembre del 2020, ya son casi 6 años de multas arbitrarias y desproporcionadas, ¿no?
1: ¿Cuándo se va a llevar a sesión de consejo este pedido?
3: Bueno, primero es acá en la Comisión de Asuntos Jurídicos, y posteriormente lo elevaremos a la sesión de consejo, ¿no? Que será, imagino, en un par de semanas, ¿no? Más.
1: ¿Y se va a derogar, digamos, las infracciones administrativas o toda la ordenanza municipal?
3: No, solo las infracciones. Las infracciones administrativas de tránsito, que nunca debieron haberse cobrado, ¿no? Porque, ¿sabe qué, señor Alvites? Las multas de tránsito ilegales no sustentan el presupuesto de la Municipalidad de San Isidro.
1: Claro.
3: O sea, la Municipalidad no sustenta el pago a sus trabajadores con multas de tránsito.
1: Claro.
3: Y sobre todo que no son son inconstitucionales y arbitrarias y proporcionadas al ciudadano, porque de un momento a otro se ve embargado sus cuentas y se dan cuenta que no ha sido notificado. Entonces se vulnera el debido procedimiento, ¿no?
1: Estamos hablando de las infracciones administrativas 1.42, por estacionar vehículos en la vía pública, por estacionar vehículos en áreas de uso público que impida el mantenimiento de la vía, por estacionar vehículos pesados en zonas residenciales, 1.45 también, por estacionar vehículo incumpliendo las disposiciones en materia de uso y horario autorizado establecido en el reglamento de la ordenanza.
3: Así es.
1: Y después viene la 2.8, la 5.23, 5.24. No, la 12.6 y la 13.11. Es decir, hay un montón de infracciones administrativas que se imponían bajo el mismo concepto.
3: Sí, así es, señor Albites, y lo que yo siempre digo que la Municipalidad de San Isidro no es un ente aislado al ordenamiento jurídico del país, no es un Estado federal, tiene que respetar la Constitución, las leyes y su reglamento. O sea, porque una ordenanza que contraviene la Constitución, las leyes y el reglamento es un acto administrativo nulo, ¿no? Lo dice el artículo 10 del texto único ordenado de la Ley de Procedimiento Administrativo General. Claro. Y aparte, señor Albites, le digo para su conocimiento, hay como 12 sentencias que me han hecho de conocimiento varios administrados que las salas contenciosas administrativas han declarado nula esa ordenanza, esas infracciones, porque contraviene los reglamentos jurídicos y no tienen competencia.
0: Claro.
3: Entonces estamos aquí, ya se pronunció el Poder Judicial,
1: el Tribunal Constitucional.
3: Claro.
1: La máxima instancia jurídica,
3: claro, digamos, ojo, en el país. Ojo, señor Albites, que el Tribunal Constitucional se ha pronunciado sobre estas infracciones, pero de otros distritos, pero no está San Isidro ahí, ¿no? Entonces,
0: claro.
3: Sería, digamos, ocioso que la Defensoría del Pueblo haga una nueva acción de constitucionalidad sobre San Isidro, cuando sabemos realmente que como doctrina jurisprudencial tenemos esta sentencia, ¿no? Y hay dos sentencias más. Entonces, ya nosotros vamos a hacer, porque como dice el artículo preliminar del Código Civil, una ley se deroga por otra ley, uh-huh, y una ordenanza por otra ordenanza.
1: ¿Y qué pasó?
3: ¿No es cierto?
1: ¿Por qué tras el fallo del Tribunal Constitucional, que debió haber sentado, digamos, jurisprudencia o precedente, por qué se seguían imponiendo este tipo de multas y por qué se estaba cobrando y embargando incluso cuentas? ¿Qué pasa? ¿No tiene presupuesto para pagar a su personal la alcaldesa?
3: Bueno, esa pregunta yo se la pasaría a la administración, pero el problema es que la Defensoría del Pueblo, con el conocimiento de tantas quejas que han habido de vecinos, porque a mí vecinos me han mandado cartas a la Defensoría también, yo me imagino, señor Albites, que es el tema es digamos, de no sé si es conocimiento o no, pero la misma Defensoría le mandó una carta a la administración, al gerente municipal, uh-huh, para que se pronuncie sobre estas ilegalidades y arbitrariedades, ¿no? De que estas ordenanzas, esta ordenanza con esos códigos de infracción deberían ser derogadas, y la administración nunca le contestó. Es por eso que yo pedí, porque yo presenté a raíz de los pedidos que me hicieron los vecinos, el proyecto de ordenanza del 24 de julio del año pasado. Uh-huh. Pero se dilató, pedí un informe, cité al gerente de asesoría jurídica, y me dijo que no, que tenía que ser otra ordenanza para San Isidro. Le dijo, usted está equivocado, mandé por un oficio al defensor del pueblo y mandaron la respuesta correspondiente, ¿no?
1: Es una respuesta
3: que se erode.
1: Del 11 de junio del año 2026.
3: 24 de julio del 2025, presenté el proyecto de ordenanza.
1: Ah, ya, claro, pero la respuesta de la Defensoría del Pueblo es el 11 de junio del año 2026, de hace casi un mes. Está dirigido a Dalila Germain,
3: que es la secretaria general.
1: Secretaria general de la Municipalidad de San Isidro. Y dice claramente, ¿no? Sobre el particular es oportuno recordar, indicar que con anticipación la Defensoría del Pueblo hizo pública su posición institucional en concordancia con su mandato constitucional, que busca prevenir y corregir las actuaciones de la administración pública que pudiesen ser contrarias a la Constitución y el marco legal vigente. En tal sentido, se enfatizó en que las municipalidades distritales no se encuentran facultadas para regular y tipificar infracciones en el ámbito de tránsito terrestre por ser una competencia del MTC como órgano del gobierno nacional. Está clarísimo esto.
3: Clarísimo, así es. O sea, ya eso no tiene duda, ¿no? O sea, es claro, yo estoy seguro que por unanimidad el día martes aprobaremos el dictamen correspondiente declarando pues la nulidad de estas infracciones de tránsito que afectan a los ciudadanos y a los vecinos, claro, ¿no?
1: Yo tengo entendido, tengo información, regidor, que la Municipalidad de San Isidro recibe, por concepto de estas imposiciones irregulares de sanciones administrativas, más o menos 10 millones de soles al año. ¿Usted tiene más o menos esa cifra?
3: Mire, yo sé que es aproximadamente, yo diría que hasta más, porque si usted hace una suma desde el año noviembre de 2020 hasta la fecha, son más, pero si hablamos de esta administración, yo creo que supera los 10 millones de soles, ¿no? De multas
1: al año
3: impuestas, podría ser al año, pero voy a pedir información correspondiente, pero yo creo que sí, porque las multas en algunos casos es 2.500, 5.000, O sea, realmente son sumas exorbitantes.
1: Es un abuso, exacto.
3: Porque, claro, esto tiene realmente un criterio pues totalmente abusivo y reitero desproporcionado.
1: ¿Y a dónde va ese dinero? ¿A dónde va ese dinero, regidor?
3: Bueno, eso va al presupuesto de la municipalidad y yo lo que le he hecho, ¿no? A la administración. Oiga, señor, esta multa no es para sustentar el pago de los trabajadores, de los gastos corrientes. ¿No? Esto está mal, ¿no? Entonces estamos viendo la posibilidad de que se deje sin efecto todas las jornadas coactivas también, ¿no? Porque ese es un acto pues realmente que ha nacido ilegal, ¿no?
1: Ahora, si es ilegal
3: y afecta a los ciudadanos, y es más, señor, hay taxistas también que les han embargado su cuenta, su IAP, y yo lo que digo, ¿no? Porque si un taxista se hubiera informado y hace la denuncia a la Comisión de Barreras Burocráticas de Indecopi, claro, sería una barrera, porque la agente económico lo está saldando de mercado con multas exorbitantes.
1: Exacto. Ahora, si es ilegal el cobro de estas infracciones administrativas, lo lógico es que la municipalidad devuelve el dinero a todos los administrados.
3: Claro, yo creo que se debería revisar caso por caso, ¿no? Realmente sí. Se ha cumplido con la debida el debido procedimiento. Y obviamente si es ilegal debería evaluarse obviamente la reposición del dinero, porque es un acto irregular, ¿no? O sea, claro, es una apropiación ilícita al ciudadano.
1: Tal como, ¿no?, lo está haciendo Magdalena y San Miguel, que han tenido que retroceder en el cobro de estas infracciones irregulares.
3: Así es, sí, creo que en ese caso sí, así es. Sí, se ha escuchado también de ambas municipalidades, ¿no?
1: Muy bien, regidor, muy amable. Gracias, regidor Avancini, por
3: estar. A usted, señor Albite, y lo felicito por su programa. Muchas gracias. Que tenga muy buenas noches.
1: Buenas noches.
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1: Bien, señores, vamos a hacer una nueva pausa comercial. Municipios prefieren la multa al parquímetro. Además, motos eléctricas no van más por las ciclovías. Con eso y más, volvemos en la hora del volante.
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0: 21 grados, 7 de la noche con 30 minutos. A través de las redes sociales del Centro de Operaciones de Emergencia Nacional, informó que Senami alertó que entre el 13 y 14 de julio continuará el incremento de la temperatura diurna de moderada a fuerte intensidad en diversas zonas de la costa y sierra del país. El aviso comprende las regiones de Áncash, Apurímac, Arequipa, Ayacucho y 16 departamentos más. Además, advirtió que se presentarán ráfagas de viento que podrían superar los 35 kilómetros por hora, especialmente durante las horas de la tarde. En noticias regionales, a esta hora nos conectamos en vivo con Ena Soto desde La Libertad. Adelante, Ena, te escuchamos.
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2: Información en vivo desde la región La Libertad. Un importante golpe contra el tráfico ilegal de material explosivo fue ejecutado por la División Regional de Inteligencia de La Libertad en coordinación con la Comisaría de Huamachuco al desarticular la banda criminal denominada Los Elegantes de Quirubilca 2 e incautar más de 5.200 unidades de explosivos valorizados en aproximadamente 2.000 soles. El operativo fue en un inmueble ubicado en el jirón Hermanos Ayer, en el distrito de Quirubilca, provincia de Santiago de Chuco, luego de un trabajo de inteligencia e investigación que permitió ubicar el lugar donde se almacenaba el material. Durante la intervención fueron detenidos Alcides Flores Caipo, de 22 años, y un menor de iniciales AJHF, de 15 años, quienes serían integrantes de esta organización criminal dedicada al almacenamiento y traslado ilegal de explosivos. En el inmueble, los agentes encontraron una gran cantidad de material explosivo. Entre lo incautado figuran 1.782 cartuchos de dinamita y Mulgol, 3.281 unidades de dinamita Riyoyel, 150 unidades de dinamita Emulnor, 3.000 además de 500 fulminantes, 13 rollos de mecha de seguridad distribuidos entre mechas rojas y blancas. Asimismo, la policía decomisó 3 teléfonos celulares que serán sometidos a pericias para determinar si contienen información que permite identificar a otros integrantes de la organización o establecer el destino que tendría este cargamento. Todo el material explosivo fue asegurado por los agentes especializados debido al alto riesgo que presentaba para la población. Los detenidos y las evidencias fueron trasladados y puestos a disposición del Ministerio Público, que continuará como tal con las diligencias de las investigaciones. La Policía Nacional ha informado que este operativo representa un duro golpe contra las organizaciones que abastecen de explosivos actividades ilícitas como la minería ilegal y otros delitos vinculados al crimen organizado. Informó para usted, Sina Soto, en los 103.3 FM, el mes de la patria exitosa.
0: Gracias, Sena, por la información. En deportes, Inglaterra se convirtió en la tercera selección clasificada a las semifinales del Mundial, tras vencer por 2-1 a Noruega en un intenso encuentro que se definió en el tiempo suplementario. Ahora el conjunto inglés espera conocer a su próximo rival, que saldrá del enfrentamiento entre Argentina y Suiza en busca de un lugar en la gran final de la Copa del Mundo. 7 de la noche con 34 minutos. 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Continúe en la hora del volante con Tito Alvites.

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0: 7:35. 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Y esta semana he tratado yo dos temas que me parecen también importantes. Bueno, todos los temas de la hora del volante son importantes, ¿ah? Uno es el tema de el uso de las motos eléctricas, ¿no? Y el otro es el tema de la recaudación, producto de las multas, ¿no? Pero vamos a hablar primero de las motos eléctricas. Existe toda una normativa que refiere que las motos eléctricas son vehículos menores. ¿Por qué? Porque son vehículos o unidades que superan los 25 kilómetros por hora. Los que no superan los 25 kilómetros por hora son considerados o llamados vehículos de movilidad personal. ¿Qué son los vehículos de movilidad personal? Son los scooters, las patinetas o el monopatín o los ciclos, ¿no? Que se pueden utilizar en las ciclovías. Todo conductor de un monopatín, de un scooter, debe utilizar casco. Debe tener luces, si es posible, en los maniubrios o en la parte posterior, ¿no? Para ser identificado en horas de la noche. No deben circular por las avenidas, porque deben circular en vías que van máximo a 30 kilómetros por hora. Pero a veces vemos en plena avenida, y ustedes saben que en las avenidas la velocidad máxima es 50 kilómetros por hora. Entonces, cuando usted vea, amigo del volante, un scooter, un conductor circulando por una avenida, está circulando por una arteria que no le compete. Debería ir o por la ciclovía o por una calle cuya máxima velocidad sea 30 kilómetros por hora, ¿no? Deben utilizar casco, ya he dicho, y no deben ir ni hablando por teléfono, ni utilizando el teléfono celular, y menos llevando dos personas a bordo. Porque vemos a cada instante, por todas las calles, dos personas conduciendo o a bordo de estos vehículos que son sumamente ligeros. Y también hay infracciones para ellos, ¿eh? Acá tengo yo el reglamento nacional y les voy a leer cuáles son las infracciones para aquellos conductores de vehículos de movilidad personal. La de uno: conducir un vehículo de movilidad personal con presencia de alcohol en la sangre en proporción mayor a 0,5 por litro, es igual que a los vehículos, ¿no? O bajo los efectos de estupefacientes, narcóticos y o alucinógenos, acción comprobada con el uso del alcoholímetro u otras pruebas, o por negarse al mismo. Esta es la infracción de uno. Muy grave, 8% de una UIT, 428 soles, y retención del vehículo de movilidad personal. Pero esta es una infracción al ciudadano, a la persona, no al conductor. ¿Por qué? Porque para utilizar un scooter menos de 25 kilómetros por hora, la autoridad, en este caso el MTC o la Policía Nacional, no exige tener licencia de conducir. ¿Me dejo entender? Para los ciclistas tampoco se exige una licencia de conducir. Entonces, esta es una infracción que va al ciudadano, a la persona. ¿Cómo se cobra? ¿Cómo se impone esta papeleta? Por ejemplo, acá no hay puntos en contra al conductor porque no forma parte del sistema de puntos, ni está en el sistema de conductores el ciclista o el conductor de un monopatín o de un scooter. Sin embargo, es una infracción muy grave, 8% de una UIT, 440 soles, y la retención del vehículo de movilidad personal. Así que, ojo, aquellos conductores de scooters o de monopatín, o como lo llames, tampoco puedes conducir en estado de ebriedad. No eres conductor, no tienes una licencia, pero sí formas parte del sistema, digamos, de transporte. Se considera la D1, la categoría. Otra infracción, es una infracción leve, la E1. Conducir un vehículo de movilidad personal sin contar con sistema de frenos, láminas de material retroreflectante. Sería bueno conocer ahorita si todas las unidades, todos los scooters tienen estas láminas retroreflectante. Creo que ninguno tiene lámina retroreflectante. Alumbrado de forma tal que permita la visibilidad prenda con material retroreflectante y casco, de acuerdo a lo previsto en el artículo 106Q del presente reglamento. Es una infracción leve, 8% de una UIT, 220 soles. ¿Medida preventiva? No hay medida preventiva. Pero ojo, tiene que llevar casco, tiene que llevar una prenda material retroreflectante. Hay que hacer cumplir esto a la Policía Nacional, que la policía haga cumplir esta norma. Alumbrado, de forma que permita la visibilidad tanto en los maniobros o en la parte posterior del vehículo de movilidad personal, la E1. La E2, conducir un vehículo de movilidad personal de forma temeraria, de acuerdo a lo previsto en el artículo 106P del presente reglamento. Leve, 2% de una UIT. En este caso, el 2% de una UIT es, ¿cuánto? A ver si me sacan la cuenta, 5.500 soles. 5.500 soles sería 110 soles, ¿no? Más o menos el 2% de una UIT. La E3, circular en la acera, 2% de una UIT. ¿Qué cosa es la acera? La acera es la vereda. Es decir, los scooters no pueden circular por las veredas. Deben circular por la calzada, o la pista, o la calle, como lo quieras llamar. Infracción también es un 2% de una UIT. Así que ojo al piojo, que los conductores de los scooters también tienen que cumplir las normas de tránsito, ¿no? Esto está para los vehículos, para los conductores de vehículos de movilidad personal. ¿Y qué pasa con aquellos conductores de las motos eléctricas? El reglamento es claro, ¿verdad? El reglamento dice que un vehículo menor es aquel que supera los 25 kilómetros por hora. ¿Qué pasa si supera los 25 kilómetros por hora? Ese vehículo debe tener una tarjeta de propiedad, o lo que se conoce como TIVE, tarjeta de identificación vehicular. Si tiene una tarjeta de identificación vehicular, por lo tanto debe tener una placa de rodaje. Entonces, aquellas motos eléctricas que le ponen atrás moto eléctrica y pueden circular por la ciclovía, eso está mal. No pueden circular por la ciclovía. Tienen que circular por la calzada, o por la pista, o por la calle, los jirones, o por las avenidas. En este caso, por sobrepasar los 25 kilómetros por hora como velocidad promedio, sí lo pueden hacer por avenidas, por calles o por jirones. No los scooters, cuya máxima velocidad es 25 kilómetros por hora, ¿no? Entonces necesitan placa de rodaje, necesitan una tarjeta de identificación vehicular para constatar a quién le pertenece esa unidad. Necesita, por lo tanto, un SOAT, ¿no? Seguro de obligatorio de accidentes de tránsito, y necesita también pasar revisión técnica, porque todas las unidades motorizadas pasan revisión técnica. Y en este caso, las motos eléctricas no tienen un motor a combustión, tienen un motor eléctrico. Si tienen un motor eléctrico, al igual que los vehículos eléctricos, también pasan revisión técnica. Estas motos también deben pasar revisión técnica. El MTC y la policía sobre todo, ha dicho que a partir del 2 de agosto va a empezar a imponer infracciones de tránsito. Y el MTC ha señalado que va a crear toda una normativa para adecuar a los conductores de motos eléctricas al sistema de transporte. Existen más de 100.000 motos eléctricas que se han vendido en los últimos tiempos, e igual número de conductores que van a tener que ir corriendo a tramitar una licencia de conducir, a registrar su moto eléctrica a la Superintendencia Nacional de Registros Públicos en el área de registro vehicular, para que le faciliten el número de placa y la tarjeta de propiedad. Con ese documento van a tener que ir a la Asociación Automotriz del Perú para tramitar la placa de rodaje. Y la Asociación Automotriz del Perú les va a entregar una placa de rodaje, que es esta nueva, cuadradita, mucho más grande, ya no esta azul pequeña con letras negras, sino la grande, ¿no? Para poder ser identificado. ¿Esto por qué? Porque se están cometiendo muchos accidentes de tránsito. Hay demasiados choques frontales, choques por alcance, y a veces hay dos motos eléctricas que se estrellan, pero ¿quién cubre los gastos de los heridos? Cuando ambos conductores no tienen licencia, ambas unidades no tienen SOAT, no tienen tarjeta de propiedad, ¿qué hacen? Van a un hospital, no hay SOAT. Si tienen seguro social, bien. Si tienen un seguro particular, bien. Y si no lo tienen, el CIS cubre cubre esas curaciones, ¿no? Si hay muertos, ¿quién cubre? No, nadie, simplemente porque no forman parte del sistema. Entonces, el MTC va a empezar a armar toda, digamos, su va a armar toda la estrategia para terminar entregando tarjetas de identificación vehicular, licencias de conducir a las motos eléctricas, a los conductores de las motos eléctricas. Vamos a hablar con ustedes, amigos del volante, 7410-955, 7410-955 y al 940-800-800.
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0: Son los teléfonos de Exitosa. Si usted quiere plantear algún otro tema distinto a los que estoy tocando, uno es las motos eléctricas. El otro tema es los parquímetros, ¿no es cierto? ¿Por qué en Lima Metropolitana? ¿Por qué en Lima Metropolitana existen ahora arterias, en su mayoría, que están pintadas de amarillo, como zona prohibida? No puedes estacionar. En una ciudad altamente congestionada como Lima, los conductores que van a recoger a alguna persona al trabajo, o van a recoger a un familiar, van a llevar a un familiar a una clínica, ¿no? O van a tomarse un café. Lo que hacen es dar vueltas, porque no encuentran estacionamiento, y sobre todo en horas punta, porque todo está pintado de amarillo, porque si te estacionas en una zona que está de amarillo, es una infracción. Bueno, antes los municipios se llevaban los vehículos al depósito, ¿no? Eso era peor. Ahora no, ahora están trabajando 18 distritos de la capital en alianza con la Municipalidad Metropolitana de Lima a través de este aplicativo Lima Reporta, en la que 4 infracciones. Te toman una fotografía, automáticamente la papeleta, ¿no es cierto? Tienes que pagar dentro de los 5 días 80 soles. Si no, pasan los 5 días 440 soles. ¿Por qué no habilitan parquímetros para pagar 1 o 2 soles? Porque
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0: Es más oneroso, más beneficioso para la municipalidad cobrar una infracción de 440 soles. Antes era el 25% de una UIT o el 50% de una UIT, 2.750 soles. Ahora no. Ahora todo lo han pintado de amarillo y no colocan parquímetros. ¿Por qué? ¿Por qué no hacen gestión los alcaldes de Lima? ¿Por qué simplemente quieren lucrar, quieren llenar sus arcas producto de las infracciones a los administrados? Buenas noches. Nombre, ¿de dónde llama, por favor?
2: Buenas noches. Llamo de San Miguel, profesor Cristian. Quiero hacerle una sugerencia con respecto a las motos eléctricas y a los scooters. Realmente a nosotros nos preocupa mucho estas circunstancias, porque veo que las motos eléctricas y los scooters no respetan, se meten en contra del tráfico. Motos se suben a las veredas a velocidad, igual los scooters, a veces con mismos pasajeros, son influencias en el cual causan un accidente, tanto al peatón como a la persona que está llevando. Creo que es momento que la policía de tránsito tome cartas en el asunto y realmente hagan operativos y les pongan su papeleta. Son personas, hombres y mujeres, son una persona que no tiene consideración a la persona que están caminando.
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2: Por una... Ese es el colmo, verdaderamente.
0: Gracias, Cristian. Completamente de acuerdo contigo. Yo soy testigo en la mañana y en la tarde-noche, cuando me retiro del trabajo, que la mayoría de los conductores de las motos eléctricas y los scooters, bueno, también las motocicletas, ¿no?, se pasan alegremente la luz roja, no respetan absolutamente nada. Buenas noches, nombre, ¿de dónde llamas? Son las 7 de la noche con 48 minutos. 7410-955 940-800-800, los teléfonos de Exitosa. Nombre, ¿de dónde llama? Hola.
3: Aló, mi nombre es Alida Vargas. Mi nombre es Alida Vargas. Estaba llamando. Yo soy conductora de moto eléctrica. O sea, sí me interesa que regularicen, pero quería saber cómo se puede regularizar, ya que las motos, a la hora que uno lo compra, no, normalmente no te dan, o sea, te pueden dar una boleta, que es mi caso, pero hay otros que no tienen una boleta. Si no tienes el número de serie en una boleta, ¿cómo lo vas a poder escribir? ¿Dónde tendrías que escribirlo y qué documentos se necesitarían?
0: Justamente. En ese detalle está trabajando el MTC. Yo hasta donde tengo conocimiento, la idea es que se identifique plenamente esa moto eléctrica. Claro, si tienes la boleta o si tienes una factura, mucho mejor. Pero ¿qué pasa que el conductor o propietario de una moto eléctrica que ya perdió la boleta? Va a tener que ir a la tienda, porque en la tienda debe estar consignado el nombre, ¿no?, del comprador. Y en base a esa información de la tienda que le ha vendido la moto, tiene que dar el número de serie, porque la idea es identificar plenamente a la unidad, ¿no? El número de serie, ¿no? Claro, no hay número de motor. Yo no conozco los detalles de una moto eléctrica, pero entiendo que debe tener un número de serie. Con ese número de serie, la venta que sale de una tienda, de una concesionaria, ¿no? Más el propietario, va a ser información básica para que el MTC pueda, digamos, regular este tema de las motos eléctricas. Con eso van al registro público, ¿no? Registro vehicular, se le entrega la placa, la tarjeta de identificación vehicular y pueden circular libremente, claro. Y el conductor tiene que tramitar su licencia de conducir. Vamos con el SOAT. Entiendo que el SOAT debe ser igual que las motocicletas. Acá tenemos dos conductores que están en el switcher, me van a dar el dato exacto. ¿Cuánto pagan por SOAT? Creo que son 550 o hasta 750 soles por SOAT. Es mucho más alto. 570 soles un SOAT para una motocicleta, dependiendo de la cilindrada. Si es una cilindrada mayor, un vehículo de alta gama, se paga más. Se paga más. Se paga mucho más, así es. Eso me acaba de decir Cristian Lima, más conocido como Mil Amores, que tiene una motocicleta, pero el promedio es 570 soles. ¿Cuánto será el monto de un SOAT? No lo sé. Eso se va a determinar finalmente con el APSEC, la Asociación Peruana de Seguros, para determinar exactamente el monto del SOAT para las motos eléctricas. Buenas noches, ¿nombre de dónde llama? Hola. Buenas noches. Aló, aló.
1: Aló.
0: Hola, ¿cómo estás? Tu nombre, por favor, ¿de dónde nos llamas?
1: Mi nombre es Gabriel Valenzuela, de ITM de Comas.
0: Ya, Gabriel. ¿Tú eres conductor de moto eléctrica?
1: Sí.
0: ¿Estás de acuerdo que se regule?
1: Estoy de acuerdo que se regule y que se pongan ordenanzas, estoy de acuerdo. Sí, estoy de acuerdo.
0: ¿Estás de acuerdo? ¿Tú conduces con prudencia, con responsabilidad? ¿Te detienes en un semáforo? ¿No te cruces la luz roja? ¿Tratas de, digamos, conducir con prudencia?
1: Trato de conducir con bastante prudencia y trato de también, bueno, honestamente voy por la ciclovía.
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1: Pero ahora nos están, por ciertas normas nos están poniendo, pues, para irnos a las pistas, donde la mayoría que usamos en horas puntas, en hora de trabajo.
0: Claro.
1: Entonces, por ahí que de repente, por seguridad nosotros, yo de mi parte que tengo yo para ir rápido a mi casa, todos la mayoría usamos para poder llegar temprano a casa. Y los carros son muchos choferes son muy imprudentes.
0: Demasiado imprudentes.
1: Inclusive para ganar pasajeros, hasta un breve.
0: Te meten en el carro.
1: Es cierto. Meten en el carro. Entonces, por favor, si quisiera las normas lo hagan bien, pensando pues en la seguridad también de ambas partes, tanto del chofer como también de los que son de las ciclovías que usamos las motos eléctricas.
0: Muy bien, gracias, Gabriel Valenzuela, conductor de una moto eléctrica que utiliza la ciclovía, pero llama la atención, advierte que los conductores deben ser más prudentes, ¿no? Porque es cierto, el país, Perú, está considerado como el segundo país en el mundo con los peores conductores. Esto es increíble. Buenas noches, ¿nombre de dónde llama?
5: Buenas noches.
0: Hola, ¿cómo estás?
5: Le habla la señora Carmen, de la Victoria.
0: ¿Cómo está, Carmencita? ¿Tú,
5: Victoria? Yo quiero dar una sugerencia, aprovecho que usted está haciendo este comentario. Hay mucho desorden con esas motos. Otra cosa, por la avenida Ucayali, entre Abancay y Ucayali, está un montón de motos que han adaptado un pedazo más de moto. Y eso debe estar prohibido. Ahora cargan cajas, cargan pasajeros, y eso está mal, y es moto personal. Y tanto Ucayali como en la calle Cusco. Lleno de motos con un pedazo más de adaptación de fierro que le han puesto para cargar cajas y todas esas cosas. Eso debe estar mal. Porque el chofer de la moto no distingue para atrás por las cajas. Y no es fácil lo que tenga una persona. Ya vos si te sientes para que tengas conocimiento de la autoridad, ya que estamos en orden en la movilización.
0: Muy bien, Carmen, muy amable. Gracias por tu comentario desde La Victoria. 7410-955 y 940-800-800. Los teléfonos de Exitosa, ¡exitosa!, la voz de los que no tienen voz, Exitosa, en el mes de la patria. Nombre, buenas noches, ¿nombre de dónde llama?
6: Mi nombre, Ilmer. Señor, buenas noches.
0: ¿Cómo estás,
6: mire, ve,
4: Sí, yo no sé qué día vi acá en Éxito, se escuché cuando dijeron sobre las multas de que las municipalidades ya no deben poner papeleta porque es, no, ya no están autorizados, y que en todo caso eso ha prohibido ya el Tribunal Constitucional.
0: Exactamente.
4: Pero ahora están diciendo de que están poniendo papeletas. Eso quisiera que usted me diga.
0: Sí, en alianza con la Municipalidad Metropolitana de Lima, vehículos mal estacionados, porque los municipios distritales no tienen facultades, no tienen competencia para imponer multas al tránsito, eso está clarísimo, pero se están aliando con la Municipalidad Metropolitana de Lima para imponer papeletas. Eso también me parece mal, ¿no? Porque deberían ser el mismo efectivo de la Policía Nacional el que imponga las papeletas. Pero como dice el reglamento nacional, que las municipalidades provinciales sí tienen esa facultad, muchos distritos, 18 de Lima, por ejemplo, ¿no?, están utilizando ahora aplicativo Lima Reporta para imponer papeletas a aquellos vehículos que están mal estacionados. De alguna forma se ha ganado algo, digo esto, no estoy a favor de aquellos conductores infractores o imprudentes, digo ganado porque antes era el 50% de una UIT y carro al depósito. En la Victoria todavía lo siguen haciendo, sino que ahora se va a cobrar a aquellos conductores infractores 440 soles si es que no paga dentro de los 5 días. Pero si no se notifica dentro de los 5 días, esa multa debe ser nula. Se debe eliminar simplemente y no terminar con la cuenta embargada del administrado del conductor. Bien, son las 7 de la noche con 56 minutos. Yo ya no tengo tiempo para más. Ya está Carla Palacios con su dulce voz para acompañarlos en Exitosa Te Escucha. No se mueva, ya viene Exitosa Te Escucha con Carla Palacios. Con lo último de la información, hoy nos visita el excongresista Alberto Quintanilla. Además, el internacionalista Ramiro Escobar analizará las intenciones de Keiko Fujimori y Claudia Sheinbaum de retomar las relaciones entre Perú y México. Con esto y más en Exitosa Te Escucha con Carla Palacios después de la hora del volante. Señores, conmigo será hasta el próximo sábado, siempre a las 6:00 p.m. Hasta entonces.

La hora en exitosa. 7:57 p.m. Exitosa, la voz de los que no tienen voz. 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

Hola amigos, buenas noches, bienvenidos como siempre a esta hora, Exitosa te escucha, 11 de julio. Una servidora, Carla Palacios Pasapera, y para mí es un honor ingresar a esta hora hasta sus hogares. Recuerde, por favor, que nos puede seguir a través de nuestras redes sociales, Facebook, Exitosa Noticias, X, arroba Exitosa P, Instagram, Exitosa P, y TikTok, Exitosa Noticia. Exitosa, la voz de los que no tienen voz. ¡Exitosa! Y los teléfonos son 741-0955 y el 940-800-800, que es nuestro teléfono WhatsApp. Y bueno, vamos a tener ahora un programa de 2 horas. Voy a levantar un poquito el micrófono, por favor, si me disculpan. Un programa de 2 horas donde vamos a tener algunas

0: Ya excongresista de la República por Puno en el periodo 2016-2019 por Izquierda Unida. También estuvo como congresista en el periodo 1985 y más adelante también. Pero bueno, lo más próximo ha sido 2016-2019 hasta que se disolvió el Congreso en ese año por Izquierda Unida. ¿Cómo está, señor Quintanilla? Bienvenida. Exitosa.
1: Buenas noches, señora Carla Palacios, gracias por la invitación y un saludo a todos los oyentes de Exitosa.
0: Gracias a usted, y bueno, yo espero que nos sigan algunas personas porque hoy hay un partido, tenemos que tener en cuenta eso, pero algunas personas quieren mantenerse informadas a pesar del fútbol. Voy a empezar leyendo el comunicado de prensa respecto a la opinión emitida por el Grupo de Trabajo de ONU, esto en relación justamente al tema de el señor Roberto Sánchez. Ha pedido la liberación de Pedro Castillo tras conocerse el informe de la ONU sobre la situación del expresidente Castillo Terrones. Y dice, respecto a la opinión que ha emitido el Grupo de Trabajo sobre la detención arbitraria del Consejo de Derechos Humanos de las Naciones Unidas con relación al expresidente Pedro Castillo, el Ministerio de Relaciones Exteriores informa lo siguiente. El Grupo de Trabajo sobre la detención arbitraria de las Naciones Unidas es un procedimiento especial del Consejo de Derechos Humanos de dicha organización, integrado por profesionales independientes que, en el marco del mandato conferido por dicho órgano, examinan comunicaciones individuales y formulan opiniones y recomendaciones dirigidas a los estados. Conforme al derecho internacional público, las opiniones del grupo de trabajo constituyen pronunciamientos emitidos por un mecanismo de supervisión no jurisdiccional, cuyo propósito es promover justamente el diálogo y la cooperación internacional en materia de derechos humanos. Las opiniones de tal grupo de trabajo, dice la Cancillería, no tienen la naturaleza jurídica de una sentencia internacional, no constituyen decisiones jurisdiccionales obligatorias y no producen por sí mismas efectos directos en el ordenamiento jurídico interno de un país, obviamente, y por tanto, no modifican las decisiones que adopten las autoridades nacionales competentes. Lima, 11 de julio del 2026, ha sido la respuesta, ahí la tiene en pantalla, que ha dado justamente el Ministerio de Relaciones Exteriores. Entonces, eso significa básicamente, ya respondió a la ONU, prácticamente diciendo que no tiene ningún peso lo que la ONU finalmente diga, ¿no? ¿Cuál es su opinión al respecto?
1: Bueno, yo discrepo totalmente con el comunicado dado por Relaciones Exteriores. Y esto nos retrotrae a épocas en las cuales el Perú no formaba parte activa del concierto internacional. No olvidemos que en la Cancillería de Torre Tagle, la peruana, con la de Itamaraty, la de Brasil, eran cancillerías que tenían bastante prestigio y peso internacional. Creo que decir de que el grupo de opinión respecto a la liberación de Pedro Castillo no tiene efecto vinculante, es cierto, no tiene efecto vinculante.
0: No tiene efecto vinculante,
1: pero
0: efectivamente.
1: Pero efectos éticos y morales sí debíamos acogerla, ¿no? Además, claro. En el fuero interno, mire, en la Constitución peruana dice claramente que cuando se vaca a un presidente en forma inmediata por una situación de emergencia, una situación de fragancia, se requieren 4/5 partes de los miembros del Congreso, o sea, 104 votos.
0: ¿Y qué pasó en ese momento?
1: Y solo tuvieron 101 votos.
0: Ok, faltaron 3.
1: Lo cual no fue regularizado después, porque ciertamente pudo haber sido detenido ese día. Claro. Y haber hecho una segunda votación para ratificar. Y si no lograban los 104 votos, tenían que mandarlo al procedimiento ordinario.
0: Si recordamos, para que las personas también sepan, no se llegó a vacar al señor Castillo en ese momento, ¿no? Se le detuvo inmediatamente.
1: Pero la votación no respaldó la vacancia ni la detención, porque para ser detenido tenía que ser vacado.
0: Ok, y justamente, pero yendo al tema del comunicado, entonces, si bien lo que dice la ONU no es vinculante, es decir, que no es una sentencia para que el público sepa, pero sí tiene, por lo que usted nos está diciendo y por lo que yo también he averiguado, peso político, peso jurídico y también un peso moral.
1: Efectivamente, o sea, la Cancillería peruana y el Perú debería atender y responder, digamos, de otra manera, porque ciertamente, digamos, responder conforme lo hace está rompiendo toda empatía con el contexto internacional y la empatía al interior del país. Yo soy de la opinión de que Pedro Castillo lo que hizo fue una declaración de un delito imposible, ¿no? O sea, ciertamente un delito imposible cuando, digamos, alguien dice yo tengo la voluntad de hacer tal cosa, pero es imposible ejecutarla. Es por decir, digamos, yo estando en el Perú, y yo tengo la intención de agregar

0: agredir al Papa. El Papa está a 7.000 kilómetros de distancia y no tengo ninguna posibilidad de viajar.
1: Yo lo entiendo, pero muchos dicen también que, por ejemplo, es como si las personas que quieren como defender a Castillo y estas personas que están en contra de esa postura dicen que es como que un ladrón entra a una casa con una pistola, ¿no? Y el ladrón intenta, por ejemplo, matar a la persona que sale en defensa de su propiedad. Pero como no sale la bala, finalmente la persona no muere o no es herido. Entonces eso como que lo exime a la persona o al delincuente que entra a la casa de la culpa y la responsabilidad, y por eso no se le debería procesar. Pero la persona tuvo la intención de matar a la persona, simplemente que, gracias a Dios, la pistola no funcionó.
0: Bueno, puede ser, digamos, el intento de un delito imposible, porque ciertamente, digamos...
1: Pero tuvo la intención
0: de inicialmente hacer. Se le juzgó a Pedro Castillo por el lanzamiento, por delito de rebelión.
1: Rebelión,
0: el delito de rebelión significa alzarse en armas en contra del orden constituido. Y él no tuvo el respaldo de
1: las Fuerzas Armadas.
0: Ni siquiera de su guardaespaldas. Porque los propios guardaespaldas
1: lo detuvieron. Lo detuvieron, los propios... Sí, claro que sí. Entonces, vamos por partes. Para usted, entonces, retomando, ¿fue legal o ilegal la destitución del señor Castillo en su momento? ¿En una palabra?
0: Fue ilegal.
1: Absolutamente ilegal. Así como arbitraria, ¿también fue apresurada?
0: ¿Fue arbitraria y apresurada? Bueno, la detención en el mismo día tal vez podía justificarse por la fragancia, pero después debió regularizar el procedimiento. Si no tenían las 4/5 partes del número legal de los 130 congresistas, o sea, 104 votos, debieron, digamos, usar el procedimiento ordinario, o sea, darle la oportunidad que se defienda ante el Congreso de la República, y el Congreso de la República vacarlo con 2/3, o sea,
1: claro, con debido proceso,
0: votos.
1: ¿No? Ahora, esa detención de la cual usted recuerda y nos ha hablado, ¿evidencia para usted que su vacancia, que la vacancia del señor Pedro Castillo, fue el objetivo desde el día número uno?
0: Bueno, yo creo, digamos, que el señor Miguel Torres ha dicho, digamos, de que lograron con sumo esfuerzo y después de grandes esfuerzos vacarlo al presidente, o sea, que no fue fácil, pero ya tenían todo un plan.
1: Un plan gestado.
0: Yo creo, digamos, de que lo que está ocurriendo en el Perú es una situación de una dictadura, de un pacto mafioso conservador que está operando en los últimos años y que ha destruido la vida política del país. O sea, ciertamente, mire, la ilusión de inscribir un partido con 25.000, 27.000 firmas, de la cual nosotros como izquierda caímos y nos ilusionamos y nos inscribimos, significaba la destrucción del sistema político. O sea, no podíamos tener 46 partidos políticos inscritos, 36 de los que presentaron candidaturas presidenciales en las últimas elecciones del 12 de abril de este año, y creer, digamos, que eso era una fortaleza política. Todo lo contrario, era una democracia sustentada en un sistema político precario y disperso que actualmente lo vivimos.
1: Y claro, se tradujo en lo que hemos vivido últimamente. Ahora, volviendo a este tema del señor Castillo, que finalmente es la entrevista que nos reúne el día de hoy, hemos dicho que la ONU, ¿no?, ha hecho un análisis, algunos dicen un análisis jurídico de lo que ha pasado justamente con la detención del señor Pedro Castillo. ¿Cree usted que el señor Balcázar va a poder, antes de retirarse ya el 28 de julio, ¿no?, va a poder finalmente hacer caso a esa recomendación de la ONU? ¿Cree usted que dará una especie de sorpresa antes del 28 de julio? Julio, ¿cómo ve la participación
0: de él? Hay que empezar diciendo si el presidente Balcázar en ejercicio tiene o no las facultades. Sí las tiene.
1: Las tiene.
0: Se dijo hace...
1: Por favor, pero para que el público sepa, ¿qué lo faculta para eso? Usted que ha estudiado de cerca el tema.
0: Lo faculta las facultades que tiene la presidencia de la República. Hay dos derechos de gracia. Los indultos los otorga el Poder Ejecutivo, el presidente de la República. Es el perdón de una condena. En su momento se dijo que el expresidente Pedro Castillo no estaba condenado, ahora sí está condenado.
1: Son 31 años, ¿no?
0: Perdonar.
1: ¿31 años?
0: ¿11 años? 5 meses y 15 días. Ahí sí ahora se le puede indultar, está en esas facultades, y él tiene la prerrogativa de hacerlo. Y el otro es la amnistía, pero la amnistía ya es el perdón por parte del Congreso de la República, que no sería el caso, ¿no? Porque no creo que este Congreso ya de salida, ni el próximo, esté dispuesto a hacerlo. pero sí podría el presidente de la República en ejercicio, que es el señor José María Balcázar, dar ese indulto.
1: Conceder un indulto. Ahora, ¿cree usted que en esta reciente reunión que ha tenido el señor José María Balcázar, presidente actual, con la señora Keiko Fujimori, presidenta electa de nuestro país, han tocado ese tema? Porque no ha trascendido absolutamente nada, ¿no? Han trascendido otras cosas, pero ¿cree usted que han podido tocar ese tema, evaluar ese tema, así como el de las muertes de las personas que hasta ahora nadie se hace cargo?
0: Yo creo
1: de Puno,
0: que se sepa, no lo han tocado, no deben estar en la disposición de hacerlo, pero sí deberían hacerlo. Deberían tomar una posición tanto el presidente saliente, que es José María Balcázar, como la presidenta entrante, que es la señora Keiko Fujimori. Y el tema que usted ha tocado, esclarecer los acontecimientos y responsabilidades de las 49 víctimas que han habido entre diciembre de 2022 y marzo de 2023, de los cuales 21 fueron en Puno, y particularmente de las 19 asesinatos del 9 de enero del 2023 en Juliaca.
1: ¿Pero usted cree, tiene fe y esperanza en relación a ese tema? Se lo pregunto porque en la justamente reciente reunión con los alcaldes, tanto de Puno y Juliaca, corríjame por favor si cometo algún error, no se habló del tema, y la señora Keiko Fujimori, más que ofrecer justicia, que fue lo que ellos fueron a pedir, ofreció obras públicas para Puno.
0: Pero en las declaraciones que ha dado Oscar Cáceres, el alcalde de Puno, ha dicho, digamos, de que ellos han sugerido la formación de una comisión de la verdad que esclarezca estos hechos. En esos casos, digamos, las muertes y las víctimas que hubo en la región de Puno y en el país en su conjunto. Pero yo creo que es una declaración ciertamente, digamos, meramente formal, porque las verdaderas razones, los móviles políticos de la reunión de Javier Ponce, alcalde de Puno, y Oscar Cáceres Barrio Nuevo, alcalde de San Román, Juliaca, es buscar el amparo porque están implicados en otros presuntos delitos de los cuales están investigados en la actualidad.
1: ¿Cuáles delitos son esos?
0: Tanto los alcaldes de Puno como Juliaca están delitos en un presunto delito por la el manipuleo de las papeletas que tenían, que imponían los guardas de tránsito a los choferes, y que iban tanto al municipio de Juliaca o al de Puno y pagaban y se les borraba y desaparecían las papeletas. En Juliaca ha habido una audiencia la semana pasada, han dictado orden de detención a 4 ahora exfuncionarios y han dictado comparecencia con restricciones al alcalde Oscar Cáceres Velázquez. Perdón, Oscar Cáceres. Lo mismo debe ocurrir también en el caso de Puno, en el proceso que está
1: siendo investigado. ¿Y usted cree que esta es la preocupación real de estos alcaldes, más que finalmente lograr justicia en el caso de los asesinatos en Puno?
0: Yo creo que se está buscando, digamos, amparo y protección en la presidenta, en la próxima presidenta, la presidenta electa Keiko Fujimori, ¿no?
1: Bueno, si usted lo dice es porque alguna información, ¿no? Imagino, ya que usted está tan cercano a Puno, debe manejar en relación a ese tema.
0: Bueno, ¿o en qué se basa? Es cierto el proceso, es cierta la audiencia, es cierta la denuncia.
1: ¿Y eso existe?
0: Todas esas cuestiones son ciertas, y lo otro ya es una especulación política.
1: Ok, bueno, ojalá que no sea así, que esa especulación finalmente no sea cierta, porque lo importante es finalmente lograr la justicia. Mire, para las muertes de Puno,
0: lo que queremos en
1: el
0: Perú, digamos, aparte de conocer la verdad y la sanción a los responsables de los acontecimientos, es también recuperar la democracia y fortalecer la democracia. Y la democracia se fortalece con transparencia, con equilibrio de poderes, cosa que no hay en la actualidad.
1: Y yo le quería preguntar justamente eso, en el tema del señor Pedro Castillo, ¿no? Muchos comparan este caso del señor Pedro Castillo con lo que sucedió con Martín Vizcarra, ¿no? Quien también disolvió el Congreso, bueno, el señor Castillo lo intentó disolver, que el señor Vizcarra disolvió el Congreso justamente, pero esto se da como producto, ¿no? Después de la segunda denegación de la cuestión de confianza, ¿no? Y esto fue luego también respaldado en su momento por el Tribunal Constitucional. Entonces, obviamente son casos que se parecen mucho, pero obviamente tienen sus grandes diferencias. ¿Qué similitudes ve usted entre uno y otro? Porque uno finalmente, como le digo, hasta el TC, ¿no?, le dio la razón, y obviamente el señor Castillo más bien está preso y tiene una sentencia.
0: Hay una diferencia política fundamental.
1: ¿Cuál es?
0: Es la aceptación
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0: y el respaldo de la población. En el caso de Martín Vizcarra, yo estuve en ese momento de congresista
1: y lo recuerda muy bien.
0: Había una voluntad en la mayoría de la población una opinión favorable a la disolución del Congreso. En este caso, no la hay.
1: No la hay.
0: Porque eso demuestra, digamos, que después de el 7 de diciembre del año 2022, en el cual el expresidente Pedro Castillo da ese mensaje a la nación que iba a disolver el Congreso, no tuvo el respaldo de nadie.
1: Claro, entonces imagino usted piensa que el respaldo popular y el de la población favoreció mucho en su momento al señor Vizcarra.
0: Claro, esa es la diferencia política fundamental.
1: Okay.
0: Pero digamos, el otro, en ambos elementos, yo creo, digamos, que son procesos de deterioro del sistema político peruano, y lo que está ocurriendo es una desprestigio de la actividad política, ¿no? O sea, la actividad política es necesaria, o sea, no podemos vivir sin política, no podemos vivir sin personas que concentren la autoridad y el poder y nos saquen adelante de los problemas.
1: Y sobre eso vamos a hablar en un ratito, pero para terminar el tema del señor Pedro Castillo, entonces, ¿es posible sostener al mismo tiempo que Pedro Castillo, para usted, no actuó fuera de la Constitución y que aún así durante su detención o proceso judicial se hayan vulnerado alguno de sus derechos básicos y garantías constitucionales?
0: Yo creo que sí se han vulnerado derechos y garantías constitucionales, pero hay también otro principio en la relación de ciudadano con el Estado. El ciudadano Pedro Castillo frente al Estado siempre se tiende a favorecer a la parte más débil, que sería el ciudadano. Y en este caso, Pedro Castillo cometió errores. Yo creo que intentó un delito imposible. No, no tenía, digamos, ni siquiera dio el mensaje con la vara de mando que debe tener el presidente de la República.
1: Si lo recordamos,
0: no
1: ese momento, respaldo, todo estuvo mal.
0: Ni siquiera de su equipo de seguridad.
1: Claro, que lo entregó finalmente, ¿no?
0: Ciertamente, y lo detiene, digamos, a los pocos minutos. O sea, ciertamente.
1: ¿Y cómo usted puede, a ver, usted que es político de trayectoria, tiene tantos años, de los años 80, ¿no? O quizá antes, no lo sé. ¿Cómo puede entender ya, ¿no? En la distancia, han pasado ya, ¿no? Algunos años. ¿Cómo puede entender que el señor Castillo pudo actuar de esa manera absolutamente irresponsable y neófita y llena de, ¿no? Lleno de errores. Errores que para quizá cualquier otro político son errores garrafales que no se deben ni siquiera permitir.
0: Mire, la política es una actividad colectiva. Y lo que hizo Pedro Castillo fue un acto personal de desesperación, porque él no tenía el respaldo de la colectividad orgánicamente a través de los partidos. No había prácticamente roto con Perú Libre, había roto con sectores de la izquierda y se sentía cada vez más aislado. Creo que fue un acto ciertamente empujado por la desesperación.
1: Un acto desesperado.
0: Y además fue irresponsable y era inviable. O sea, ciertamente era una declaración de una buena voluntad, copiando algunas frases del mensaje que dio el señor Alberto Fujimori ese 5 de abril del 2000, cuando disolvió el Congreso de la República. Quiso imitarlo y ciertamente, digamos, no tenía la menor posibilidad de que sea viable, ¿no?
1: Ya para terminar la conversación, ¿sigue usted pensando que lo correcto en el Perú es imponer una nueva constitución? Y además, es claro que eso no va a suceder ahora menos que nunca, ¿no? O ahora más que nunca.
0: Yo sí creo, digamos, que debemos ir a unas modificaciones fundamentales de la constitución. Por ejemplo, en el plano económico, restablecer la planificación, darle facultades de participación en actividades empresariales al Estado en igualdad de condiciones y sin ningún privilegio, modificar el régimen de concesiones en minería, que es la fuente de violencia en el país, una de las más. La otra es, en el plano ya político, es derogar las leyes pro crimen.
1: Y sobre eso le quería preguntar, ¿leyes pro crimen cree usted que va el señor Balcázar derogarlas antes de que deje el mandato? Y la incorporación, también le quería preguntar, de los delitos de lesa humanidad en el Código Penal, esto que para muchos es una aberración porque dejaría impunes torturas, violaciones sistemáticas a derechos humanos, asesinatos, torturas, etcétera.
0: Mire, yo tengo pocas esperanzas en lo que pueda hacer en las 3 semanas que le restan al presidente José María Balcázar. Lo que debería hacer, digamos, es en el Congreso y en el país. Debemos trabajar para que haya una mayoría en la población que presione para que realmente se haga las modificaciones que necesitamos,
1: ¿no? Ok, entonces su esperanza está en los ciudadanos y en la calle.
0: Yo confío en los ciudadanos. Ojalá. Yo creo, digamos, que los ciudadanos que se movilizaron entre diciembre de 2022 y en marzo de 2023, miles de las comunidades en la región de Puno y en Juliaca en particular, nos dan esperanza de que otro Perú es posible.
1: Bueno, muchísimas gracias, señor Quintanilla. Gracias por habernos acompañado un sábado como hoy. Gracias. Y bueno, imagino que querrá ir a ver el partido. Así que lo liberamos.
0: Bueno, esperemos que el Perú logre resolver sus problemas y salir adelante.
1: Ojalá, ojalá.
0: Todos no merecemos la actual situación.
1: Es una situación difícil, pero bueno, vamos a ver qué sucede en los próximos días. Hay que también verlo. Me hubiera encantado preguntarle qué tipo de gabinete cree usted que va a haber. ¿Uno más político o más tecnocrático? ¿No? ¿Cuál, a su juicio, debería ser, ¿no?, lo que se priorice hoy por hoy?
0: Mire, los gabinetes siempre deben ser políticos.
1: Uh-huh. ¿Usted cree?
0: Los políticos son liderazgo para resolver los problemas. Lo técnico ayuda a lo uh-huh. político y sostiene a lo político. Yo tengo pocas esperanzas en el gabinete que forme la señora Keiko Fujimori. Y yo creo, digamos, que el Perú tendrá que organizarse y movilizarse.
1: Ok, vamos a esperar a lo que pase el 28 de julio. Muchísimas gracias. Me indican que nos vamos a la calle con Karen Santillán, que se encuentra en algún punto de la capital Miraflores. Me indican, vamos con ella porque nos trae información en vivo y en directo. Adelante.
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3: Carla, ¿qué tal? Y estamos en la calle de las Pisas porque aquí los hinchas argentinos están viviendo minuto a minuto el partido contra Suiza. A los 10 minutos, Alexander McAllister marcaba el primer gol para la albiceleste y nosotros vamos a conversar con algunos de los hinchas de Argentina que hoy se han congregado en Miraflores. Buenas noches, bienvenida a Exitosa, la vemos que tiene puesta la camiseta.
4: Desde 1993 en Buenos Aires, Argentina, soy de Lima, Perú.
3: ¿Cuál es su pronóstico para este
4: partido? Gana Argentina 3-1.
3: 3-1, ¿goles de
4: Messi?
3: ¿Qué? Gol de Messi.
4: Claro.
3: Para evitar los goles.
4: ¡Uf! ¡Gol!
3: Gracias, vamos a la hincha. ¿Cuál es su pronóstico, su score para este partido?
4: 3-1 también, 3-1.
3: ¿Goles de quién?
4: Goles de Messi, de Lautaro y no sé quién otro. Pero vamos a Argentina, vamos a Argentina.
3: ¿Qué pasa si Argentina pasa a los cuartos de...
4: Ay, no, de 10, contenta, feliz, feliz, feliz.
3: ¿Ha apostado algo de repente?
4: No, todavía no. La cábala es siempre, a partir del cuarto de final, ahí empezamos a ver los empares. Esa es la cábala, para que siga ganando Argentina.
3: ¿Cómo va a gritar el gol?
4: ¡Gol!
3: Bien, Carla, así es como se está viviendo el partido en el distrito de Miraflores. Vemos algunas personas que han venido con la bandera bien puesta. Y repetimos nuevamente, nosotros estamos en la calle Las Pisas. Vamos a conversar con una persona más. ¿Qué tal? Buenas noches, bienvenida, exitosa.
5: Porque ganó Inglaterra.
3: ¿Quién está acompañado?
5: Mi esposo, que es de Inglaterra.
3: Esposo de Inglaterra.
5: Un poco avergonzado.
3: Pero usted cuéntenos, ¿cuál es su score para ese partido?
5: 3-0.
3: ¿Cuál es de quién?
5: De Messi, de Romero y de González.
3: Ya McAllister ha dado la sorpresa.
5: Sí, de hecho que Argentina tiene que ganar, representar a todo Sudamérica. Es el único que no puede representar a todo Sudamérica.
3: ¿Te he hecho alguna apuesta de repente?
5: Con mi esposo, 100 soles.
3: 100 soles, si hoy gana Argentina.
5: Ya, pues, yo le dije que Argentina gana, y él quería Suiza. Y ya, pues, él tiene que pagarme a mí, 200 soles.
3: Si no, va a gritar los goles.
5: ¡Gol! ¡Vamos, Argentina!
3: Entonces, Carla, así es como se está viviendo el partido Argentina-Suiza en el distrito de Miraflores. Los hinchas no dejan de alentar a la albiceleste en este encuentro contra Suiza por pasar a cuartos de final. Coméntame, ¿cuál es tu score? ¿Goles de quién? ¿Cómo crees que termine este partido de la fiesta más grande del fútbol? Contigo.
1: Gracias, Karen. Gracias por traernos la información en vivo y en directo desde la calle de Las Pisas. Muchas personas con los polos puestos albiceleste, ¿no? Apoyando a Argentina en esta parte ya del Mundial. Bueno, que gane el mejor. Yo siempre digo que gane el mejor. Vamos a continuar entonces ahora con las conversaciones, las entrevistas, y estoy ahorita en la línea con Ramiro Escobar La Cruz, internacionalista. Hola, Ramiro, ¿cómo estás? Bienvenido.
2: Hola, Carla, ¿cómo te va? Un gusto escucharte.
1: Igualmente, Ramiro. Y vamos a conversar un ratito sobre el tema de Keiko Fujimori y Claudia Sheinbaum, que buscan retomar relaciones bilaterales, ¿no?, entre Perú y México. Pero te pido, por favor, Ramiro, que te quedes un ratito con nosotros, porque me indican acá, desde el Switcher, que nos vamos a la pausa, a la publicidad, y regresamos en breve.
2: Bueno,
1: muchísimas gracias.

0: La hora en exitosa. 8 de la noche y 26 minutos. 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

0: a 24 grados, Trujillo 21 grados. 8:30 p.m. La Corte Suprema aprobó solicitar a las autoridades judiciales de Paraguay que amplíe la extradición de Eric Moreno Hernández, alias El Monstruo, a fin de que pueda ser procesado en el Perú por los presuntos delitos de organización criminal, tentativa de homicidio, lesiones graves seguidas de muerte, lesiones graves y extorsión en agravio del Estado y de transportistas y colectiveros en los distritos limeños de Ancón, Puente Piedra e Independencia. En otras noticias, en entrevista con La Hora del Volante con Tito Alvites, el abogado especialista en derecho policial José Palacios Obregón afirmó que todo efectivo de la Policía Nacional está obligado a identificarse al momento de intervenir a una persona, conforme a lo establecido en el Código Procesal Penal. En esa línea explicó que este procedimiento forma parte de las garantías que deben respetarse durante una intervención policial y permite que el ciudadano conozca la identidad de la autoridad que realiza la diligencia.
1: Responde actuar dentro del marco legal el respeto irrestricto de los derechos humanos y la función policial. No solamente el tema del artículo que has leído en cuanto al
2: reglamento,
1: a la directiva que tiene la Policía Nacional del Perú en el uso del carnet de identidad policial, lo establece, sino también el artículo 205 del Código Procesal Penal, que establece que todo efectivo policial se debe identificar a una.
0: En noticias regionales, a esta hora nos conectamos en vivo con Carlos Esteves desde Tumbes. Adelante, Carlos, te escuchamos.
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4: Muchas gracias, buenas noches, Exitosa, desde Tumbes. Los agricultores del litoral tumbesino vienen solicitando que se construya de una vez por todas la presa Guanábano, que es la que permite evitar las inundaciones en un posible fenómeno del Niño y también la ampliación de la frontera agrícola. Escuchamos lo que nos dice Néstor Merino luego de una reunión sostenida el día de hoy.
5: Nosotros tenemos que controlar las aguas en la parte alta del río Tumbes en la represa del Guanábano, ¿no? O proyecto de margen derecha. Ahí se tiene que construir la represa para controlar las inundaciones en la parte baja e evitar las inundaciones en la ciudad y la raza de las chacras, como ocurre año tras año. Y luego, después de saber el volumen que se controla, que se lamina y que se deriva, hacer el proyecto de las defensas ribereñas, solo después de que se haga la represa.
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4: Néstor Merino manifestó que si no se hace la represa, no se pueden hacer defensas ribereñas porque esas serán arrasadas por el fuerte volumen de agua que trae el río en épocas de lluvia. Por lo tanto, es la única forma para poder evitar inundaciones tanto en el sector agrario como en los pueblos. Desde Tumbes, informó Carlos Esteves para Exitoso, los 89.7 del dial, la voz de los que no tienen voz.
0: Gracias, Carlos, por la información. 8:34 p.m. Tú estás en Exitosa, en Lima 95.5 de la FM. Continúe en Exitosa. Te escucha con Carla Palacios.
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0: Estamos de regreso, amigos, aquí en Exitosa Te Escucha, la voz de los que no tienen voz, 95.5 de la FM. Muchísimas gracias por acompañarnos. Y como lo había dicho antes de la pausa, estamos vía telefónica, a través del Zoom, con Ramiro Escobar, internacionalista. El tema que estamos tratando, o vamos a tratar, es Keiko Fujimori y Claudia Sheinbaum buscan retomar aparentemente relaciones diplomáticas entre Perú y México. Hola, Ramiro, ¿sigues con nosotros?
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2: Hola, Carla, sí, estoy acá.
0: ¿Cómo estás? Muchísimas gracias. Bueno, ¿por qué están, Ramiro, ¿por qué están rotas actualmente las relaciones entre Perú y México? Sabemos que esto empezó más o menos el 7 de diciembre del año 2022, cuando Pedro Castillo fue destituido y también detenido. ¿Puedes hacernos el hilo hasta el 2026?
2: Las relaciones con México se turbaron precisamente cuando, o se turbaron más, digamos, ¿no? Cuando Pedro Castillo intentó dar un golpe de Estado y fue detenido, y su familia pidió asilo en México y le otorgaron el asilo.
0: Así es.
2: Entonces, ya venían, digamos, perturbadas, porque desde el comienzo de la gestión de Pedro Castillo, Andrés Manuel López Obrador lo apoyaba, criticaba al gobierno peruano, criticaba los ataques que había contra Castillo. Entonces, cuando se produce el intento de golpe de Estado y le dan asilo a la familia de Castillo, entonces las relaciones se tensan más, pero terminan rompiéndose cuando el año pasado Betsy Chávez, la ex primer de Castillo, acusada de estar involucrada en el intento de golpe, pide asilo en la embajada de México, y entonces ahí el Perú decide romper relaciones con México, algo que a mi juicio fue excesivo, ¿no? Han pasado cosas peores. Te cito un caso: Perú estuvo en literal guerra con Ecuador en el año 1995, lo recordarás, la guerra del CENEPA.
0: Claro que sí.
2: Y aún en esas condiciones no se rompió,
0: no se rompieron
2: relaciones con Ecuador, y sin embargo en este caso sí se optó por esa ruta, que creo que era evitable y explica por qué ahora hay la posibilidad de que se retomen las relaciones, históricas además.
0: Ok, entonces dices que el 2022, ¿no? El presidente Castillo en ese momento fue destituido y también detenido. Manuel López Obrador dijo que Pedro Castillo era víctima de una injusticia profunda en México después de asilo a los familiares de Pedro Castillo. En el 2023 se retiran las embajadas y se dejan encargados de negocios. México después retrasó la transferencia, la presidencia pro tempore de la Alianza del Pacífico, pero el 2025 México concede asilo a la ex primera dama, primera ministra, perdón, Betsy Chávez, y así el gobierno peruano anuncia la ruptura definitiva de relaciones con el país, ¿no? Las relaciones diplomáticas con México. ¿Y en qué momento, Ramiro, una crítica de un presidente o de una presidenta, un presidente extranjero, deja de ser para ti una opinión política y pasa a convertirse en una injerencia en los asuntos internos de otro estado?
2: Fíjate, Carla, yo creo que un problema que ocurre con frecuencia, sobre todo en América Latina, es que los presidentes hacen diplomacia presidencial. ¿No? Habitualmente, o lo esperable sería que la diplomacia se encargue en las cancillerías, pero continuamente, ¿no?, los presidentes critican, alzan la voz, se meten en asuntos internos. Nosotros miramos con desagrado lo que hacía López Obrador, pero por ejemplo Dina Boluarte, cuando era presidente, habló mal de Bolivia, ¿no? Mal, pésimo, ¿no?
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2: Y eso no sonó tanto, es una cosa que no debió hacer, ¿no? Lo mismo hacía Gustavo Petro con el Perú, y también se le criticó a él. Entonces creo que eso se debe evitar, ¿no? Se trata de una injerencia cuando, por ejemplo, te voy a citar un caso muy visible, ¿no? Trump, presidente Trump de Estados Unidos, ¿no?, prácticamente ha presionado en Honduras, en Colombia, apoyando al candidato de su preferencia. En las elecciones peruanas no ocurrió así. Estados Unidos fue, digamos, o por lo menos Trump fue un poco más indirecto, lo hizo a través de Bernie Navarro, que formó una misión de observación de las elecciones. Eso es injerencia mucho más evidente, ¿no? Una cosa es hablar y otra cosa es presionar desde un país poderoso, o formar una misión de observación, o un grupo de observación, unas elecciones cuando no lo corresponde una embajada. Entonces, si queremos hablar de injerencia, creo que tenemos que ser muy justos, muy equitativos, muy precisos, ¿no? Hablar no es necesariamente una injerencia muy directa que impacte mucho.
0: Entonces,
2: el presidente de una potencia mundial.
0: Entonces, para ti, la opinión de la presidenta, por ejemplo, Sheinbaum, que dice que a todas luces la detención es arbitraria, no es una injerencia política, vendría a ser finalmente una opinión.
2: Y ojo que es una opinión que ahora de alguna manera está respaldada por el grupo de detención arbitraria de Naciones Unidas, que justamente acaba de emitir un informe en el cual sostiene que hay elementos para sostener que la detención de Castillo, del expresidente Castillo, fue arbitrario. Ahora, esto es a veces muy difícil de explicar, porque creo que en la mayoría de países también, Carla, incluido el Perú, la política se ha judicializado, ¿no? Y entonces no se distingue lo que es un proceso debido de las justificadas y necesarias críticas que se le debe hacer a un hombre del poder, en este caso a Pedro Castillo, cuyo gobierno para mí fue desastroso, ¿no? Pero también fue presionado desde el comienzo. Entonces, es muy difícil observar esto con cierta prudencia, cierta claridad, y distanciarse un poco de esas pasiones naturales que todos podemos tener, ¿no?
0: Y para ti, Ramiro, ¿quién tiene al día de hoy los argumentos más sólidos?
2: ¿Los argumentos más sólidos
0: el
2: caso de Castillo?
0: En el caso de Castillo, sí.
2: Mira, yo no soy abogado, no me atrevo a hacer un juicio jurídico sobre lo que pasa, pero hay un elemento que hay que tener en cuenta, ¿no? Cuando Castillo es detenido, no se le había destituido como presidente. Eso es lo que está argumentando el grupo de detención arbitraria de Naciones Unidas.
0: Y lo que apoya a la presidenta.
2: Tan cierto es eso. Claro, que después se pidió, se solicitó, sus abogados solicitaron al Congreso que se le cite para tal efecto, para que se proceda al juicio político, y no se hizo, ¿no?
0: No se hizo.
2: Entonces, eso, por ejemplo, es algo que en cierto modo le da la razón a Claudia Sheinbaum. O sea, tiene un cierto respaldo jurídico su opinión. Ahora, eso no quiere decir que Castillo no deba ser sancionado. Creo que debe ser sancionado. No está siempre como que intenta un golpe de Estado y no pasa nada.
0: Claro.
2: ¿No? Ahora, pero lo que ocurre es que no se puede argumentar frente a una situación de este tipo, ¿no? Que le escuché decir a un abogado hace unas horas que, bueno, que como era una situación inédita, porque era un golpe de Estado exitosa, que no había sido efectivo, entonces el derecho se tenía que acomodar a eso. Entonces, es complicado, ¿no? Es complicado decir eso porque no podemos acordar el derecho a una circunstancia concreta, ¿no? El derecho se cumple o no se cumple, así nacional es, o internacional.
0: Claro,
2: y en
0: no
2: ese
0: es
2: sentido,
0: antojadizo.
2: Creo que el reparo de México fue por esa causa, ¿no?
0: Claro, una cosa es la legalidad de sus actos y otra es la legalidad del procedimiento seguido en su contra, ¿no?
2: Así es. Así
0: totalmente.
2: Es.
0: Así ahora,
2: eso hay que distinguirlo, y además hay que tener en claro que por más que el personaje nos provoque distancia, si era a nivel político y a nivel de gestión presidencial, a mí me lo provocaba. Me parece que su gestión fue francamente un naufragio en varios frentes, aunque tuvo unos pequeños aciertos. Creo que una forma, ni él debió intentar un golpe de Estado,
0: tan
2: ni
0: mal
2: lo debieron
0: hecho,
2: destituir de ese modo, ¿no?
0: Claro que sí. ¿Quién perdió más, Ramiro, ya entrando a las relaciones bilaterales entre los países, en las relaciones diplomáticas? ¿Quién perdió más en todo este distanciamiento entre ambos países, Perú o México?
2: Mira, en general, Carla, las relaciones con México han sido estrechas, históricas, desde 1823. Un caso rapidito, un episodio rápido.
0: Sí, por favor.
2: Cuando en 1861 Francia invade México, impone un emperador Maximiliano, de nombre Maximiliano, ¿no? El Perú protesta y manda un emisario, ojo, incluso en ese momento nosotros nos pusimos del lado mexicano, del lado de Benito Juárez, que era el presidente auténtico, digamos, legal, ¿no? Legítimo. Y a lo largo del siglo XX ha habido una serie de episodio de cercanía, y por ejemplo estamos juntos en la Alianza del Pacífico, estamos juntos en la OEA, estamos juntos en la Comunidad de Estados Latinoamericanos y el Caribe, entonces tenemos unas relaciones muy, muy estrechas. El intercambio comercial es más o menos de $2,700 millones. Uh-huh. Y el Perú importa más cosas de México
0: que
2: las que el Perú exporta a México. Entonces, en cierto modo, nosotros estamos perdiendo. Ahora, los intercambios comerciales han seguido a pesar de todo, pero no es lo mismo, ¿no?, tener intercambios comerciales con un país con el cual se ha roto relaciones a nivel de embajada que tenerlos con un país con el cual se tienen las relaciones al más alto nivel.
0: ¿Cuáles son las restricciones ahí? Para entenderlo mejor.
2: Lo que pasa es que los negocios pueden continuar, pero por ejemplo, si tú quieres ampliar el intercambio comercial, fortalecer el intercambio comercial, ampliar la gama de productos que nosotros exportamos allá, y para que, digamos, la relación comercial sea más equitativa, es un momento difícil para hacerlo cuando no tienes relaciones diplomáticas a nivel de embajada, ¿no? Y por ejemplo, una cosa que se podría lograr, Carla, es que en algún momento no nos pidan visa para entrar a México. No se puede, pues ahora nos piden visa y es un problema ir allá, ¿no? Entonces hay una serie de cosas que se pierden, ¿no? No se pierde la relación totalmente porque los contactos se han mantenido, y la razón por la que se han mantenido es porque creo que en las dos cancillerías hay la conciencia de que México es un país demasiado cercano históricamente, demasiado importante como para cancelar las relaciones totalmente. Hace un par de años, después de el asilo que pidió Betsy Chávez, hubo un comunicado de la Cancillería mexicana, dando a entender que estarían interesados en retomar la relación, y creo que de ahí se están agarrando, en eso se están basando las líderes políticas de este momento para rebobinar esa relación,
0: ¿no? Y en este momento, ¿no?, ¿qué condiciones deberían darse en este momento justamente para normalizar plenamente las relaciones entre ambos países, tomando en cuenta que ambos, bueno, Keiko Fujimori, ¿no?, presidente electa, aparentemente estaría buscando el restablecimiento de las relaciones, y la disposición expresada por el gobierno mexicano pareciera que pudieran también estar en ese mismo tono en la comunicación?
2: Bueno, ella ha dicho, Keiko Fujimori, la presidenta electa, que las relaciones exteriores no deberían depender de la proclividad ideológica del país o del Estado o del núcleo de poder que está al frente del gobierno, ¿no? Entonces, si es así, vamos a tener una posibilidad de retomar esas relaciones. Yo también creo que debe ser así. Si tú revisas las relaciones diplomáticas a lo largo del mundo de varios países, Estados Unidos incluido, o nosotros mismos, nosotros tenemos relaciones con China, ¿no? Y China es, entre comillas, un país comunista gobernado por un país comunista. Entonces, a veces creo que se exagera cuando se dice no hay que tener relaciones con este otro país por tal o cual motivo. Bueno, en realidad, en el caso de México fue por las palabras ásperas que tuvo, no Claudia Sheinbaum, ojo, sino López Obrador. Se explicaba que había relaciones tirantes, pero no hasta el punto de romper relaciones. Entonces, si la disposición de ambas es pasar esta página, no bloquear las relaciones por una cuestión de distinta posición ideológica o política, entonces existe la posibilidad de que se retomen las relaciones, y yo estaré feliz de que sea así.
0: ¿Y pero qué gesto, ojo, qué gesto tendría
2: Claudia
0: que
2: Sheinbaum
0: ocurrir?
2: Ha dicho, sí, perdona. ¿Sí? ¿Me preguntabas?
0: ¿Qué gesto tendría que ocurrir ahora que ya finalmente falta muy poco tiempo, 2 semanas creo, para la toma de mando de la presidenta electa Keiko Fujimori? ¿Ya la presidenta mexicana ha recibido, tú que estás al tanto, alguna invitación formal para que esté también en el Perú?
2: No, ella no la ha felicitado formalmente, no ha felicitado formalmente a Keiko Fujimori. Ya, lo que se ha dicho es que están dispuestos a conversar sobre ese tema, pero ojo, Claudia Sheinbaum también ha dicho que la posición del Estado mexicano que ella conduce es que justamente lo que ha hecho el Grupo de Detención Arbitraria en Naciones Unidas, que ha sido una detención arbitraria. Por ejemplo, si es que Keiko Fujimori muestra un gesto de respeto hacia esa posición, aun cuando esa posición del Grupo de Detención Arbitraria no tiene un efecto vinculante, no nos obliga a nada, ¿no? Pero si ella, por ejemplo...
0: ¿Y qué tipo de gesto sería? Mori,
2: no se... Por ejemplo, si ella toma distancia de eso y no se mete a discutir con Claudio Sheinbaum de por qué dice que Pedro Castillo fue detenido arbitrariamente, entonces saca del camino algo que en el pasado reciente bloqueaba nuestras relaciones. Es lo que ha dicho verbalmente, es lo que ha expresado verbalmente Keiko Fujimori, ¿no? Entonces, si saca eso del camino, de la discusión, del escenario, entonces es posible el acercamiento. Y va a depender también, Carla, de a quién nombren como canciller, ¿no?
0: Uh-huh. Y sobre ese
2: eso
0: tema.
2: Eso también, porque.
0: Y sobre sí. ese tema, sobre el nombramiento del canciller, ¿qué figura en la cancillería te imaginas tú tener hoy con Keiko Fujimori para poder tener las mejores relaciones bilaterales con los países, obviamente, de la región y también con los principales aliados del Perú?
2: Mira, yo he escuchado que hablan de algunas personas que podrían ocupar la cancillería, ¿no? Por ejemplo, Carlos Epá. Se le ha voceado como canciller.
0: Sí, se le ha voceado, sí.
2: También se ha voceado a González Olechea, que ya fue canciller de Dina Boluarte.
0: De Dina Boluarte, sí.
2: Yo personalmente preferiría que fuera un diplomático de profesión.
0: ¿Tienes ¿no? algún
2: Porque
0: nombre en mente?
2: Creo que un diplomático de profesión podría manejar mejor estos asuntos, ¿no? Desideologizarlos, justamente, ¿no? Pero le he escuchado decir a González Olechea hablar con, ¿no?, con mucha molestia sobre el asunto del grupo de detención arbitraria. Entonces, por ejemplo, él creo que si la presidenta Sheinbaum se mantiene en su posición y él tiene una posición dura frente a eso, dificultaría un acercamiento. Sobre Carlos Epá no sé, pero imagino que puede tener una posición similar. Preferiría yo, me parece que sería mejor que sea un diplomático profesional que sabe manejar esto con mucha más habilidad, ¿no?
0: ¿Tienes un nombre en mente?
2: La verdad no. Pero no me atrevería a hacer una propuesta porque, en fin, yo soy profesor en la Fundación Academia Diplomática, conozco a los diplomáticos y creo que sería muy aventurado de mi parte proponer a alguien, ¿no? Pero espero, ojo, si me atrevo a decir algo, Carla, y es que las relaciones exteriores son algo demasiado importante como para convertirlo en un premio para algún personaje político afín, digamos, ¿no? Uh-huh. Acordémonos, y es bueno hacer memoria, como tú sabes, que Alberto Fujimori, el papá de Keiko Fujimori, tuvo cancilleres que la verdad no dieron la talla, como Augusto Blanquer Miller, que terminó siendo un perseguido por la justicia, claro, ¿no? Y otros más. Entonces, pero sí tuvo un canciller como Eduardo Ferrero, que era una persona y es una persona respetable, ¿no? A pesar, él no es diplomático, por ejemplo, ¿no? Uh-huh. Lo que creo que tendría que hacer en ese momento, si realmente está pensando en términos de pluralidad, de ancha base, cosa que creo que va a ser bien difícil con un gobierno que hay con Fujimori, uh-huh, pero esperemos que lo intente, es un canciller que no solo retome las relaciones con México, sino también con Colombia. Bueno, va a ser más fácil porque ahora va a estar a hablar de la Esprela, que es más afín a Keiko, ¿no?, Fujimori, mucho más afín. Uh-huh. Pero con México me parece que es un pendiente que va a necesitar que se hile fino ahí para que se retomen esas relaciones que son tan importantes.
0: Y ahora el tema ya para ir terminando de Betsy Chávez, ¿no?, que está en la Embajada de México y no tiene salvoconducto, ¿no?, ni siquiera ha podido salir a la clínica ante una situación médica. ¿Cuál es tu opinión formada en relación al tema de Betsy Chávez?
2: Mira, a mí me parece que las personas deben responder por lo que hicieron. Uh-huh. Y hay serios indicios de que ella sabía lo que iba a pasar el día que Pedro Castillo intentó dar un golpe de Estado. Ya. A la vez, creo que como existe una convención llamada Convención de Caracas de 1954, ¿no?, que hace que un país, ¿no?, otorgue asilo político a un personaje vinculado al sistema político, uh-huh, entonces esa decisión se tiene que respetar, ¿no? De acuerdo a esa convención, hay una cierta contradicción, Carla, porque en el texto de la convención se dice que el país que otorga el asilo no tiene por qué explicar por qué el asilo, simplemente lo da, pero a la vez se dice que no se le debe dar a una persona procesada judicialmente. Pero si ya le dio el asilo, en realidad yo creo que lo lógico sería que le den el salvoconducto. Uh-huh. Una forma de entenderlo es que, por ejemplo, Naín Heredia hizo lo mismo, ¿no? Y a nosotros no se nos ocurrió romper ¡exitosa! Relaciones con Brasil, ni objetar lo que hizo Brasil, y simplemente se fue. Entonces, eso te da una idea también de cómo se manejan las relaciones
0: eso, exteriores. Eso, entre un país, ¿no?
2: Dependiendo del peso del país.
0: Uh-huh.
2: Así es.
0: ¿Y eso cómo deja una cancillería, por ejemplo?
2: Yo creo que la cancillería en general, y la peruana no es la excepción, uh-huh. actúan a partir del realismo político, ¿no?
0: Sí.
2: O sea, saben cómo manejar estos vínculos y saben en qué caso pueden tensar las relaciones y saben en qué caso no. Ahora, la cancillería es muy profesional, siempre lo ha sido, pero nuevamente, lo que te decía hace un momento, ¿no? Depende de quién gobierna, porque para añadir otro elemento a esta conversación, creo que influyó también en el rompimiento de relaciones que la Comisión de Relaciones Exteriores del Congreso, el Congreso en general, porque se aprobó una moción, declaró persona non grata a Claudia Sheinbaum. Entonces, eso también para mí fue un exceso, ¿no? Entonces, cuando hay variables claro. que hacen que la política exterior ya no dependa solo de los diplomáticos profesionales, sino del humor político del Congreso o el propio Ejecutivo, entonces pueden pasar estas cosas.
0: La verdad que escuchándote
2: dejan
0: pienso...
2: trabajar a los diplomáticos...
0: Sí, escuchándote pienso que las cancillerías ¿no? también deberían formar, funcionar como el BCR, ¿no? De manera autónoma, sin el tinte político.
2: Mira, esa sería una buena idea, ¿no?
0: Claro.
2: Lo que pasa es que, de acuerdo a la ley, por ejemplo, los presidentes pueden nombrar embajadores políticos.
0: Claro.
2: No hay una obligación de que el canciller sea
0: de carrera.
2: Un profesional de la diplomacia.
0: Uh-huh, uh-huh. Ramiro, no, antes de terminar, porque ya estoy con el tiempo, ya van a ser sí. las 9 de la noche y tenemos otras entrevistas. ¿Cuál es tu opinión en sí. relación al tema de esto, la incorporación de delitos de lesa humanidad al Código Penal en relación
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0: Al tema, y corrígeme por favor si estoy equivocada, al tema del estatuto, en el marco del estatuto de Roma? Creo que es así. Por favor, danos una apreciación un poquito más, ¿no? Desde la mirada internacional que tú tienes. ¿Cómo quedaríamos finalmente o cómo estamos quedando frente a esto, ¿no? De dejar a los peruanos sin protección frente a los abusos del Estado con esta aprobación que se ha hecho en el Congreso de la República recientemente.
2: La doctrina y el derecho internacional y nacional relacionado con los derechos humanos ha avanzado mucho en los últimos años. Y hay un consenso internacional cada vez mayor de que no se debe desproteger los derechos de la gente.
0: Claro.
2: Entonces, si nosotros llevamos adelante leyes como esta u otras que puedan aparecer, pero como centrémonos en esta, estamos realmente descolocándonos a nivel internacional, ¿no? Estamos yendo a contracorriente. Estamos pareciéndonos a lo que era el gobierno de Hugo Chávez,
0: claro.
2: al gobierno de Putin, al gobierno de Maduro, al gobierno de Daniel Ortega, ¿no? Entonces, al gobierno de Bukele también, ¿no? Porque este tipo de legislación lo pueden poner en marcha gobiernos de derecha o de izquierda, ¿no? Entonces, yo creo que tendríamos que rebobinar. Yo sé que en Cancillería hay una sensibilidad y una inteligencia frente a esto, no es colocarnos frente a esta doctrina y esta práctica internacional, porque creo que puede sonar muy fácil que sí hay que combatir el crimen a como hay lugar, pero el problema es cuando empiezan las detenciones arbitrarias, para usar el término, cuando empiezan los abusos,
0: claro,
2: entonces
0: sí.
2: la gente se da cuenta que se ha cometido un error, ¿no?
0: Claro que sí, dejar a los peruanos no sin protección frente al abuso del Estado, nos quedamos absolutamente indefensos. Además, imagínate, mañana más tarde entran, ¿no?, militares a un pueblo, finalmente, disculpa,
1: ¡exitosa!
0: Violan a un montón de mujeres, abusan sistemáticamente de un grupo de seres humanos, y finalmente, ¿no?, esto se vuelve sistemático y no pasa absolutamente nada, ¿no? No hay un tipo, ¿no?, de condena frente a esto. Bueno, tenemos a... ¿Se fue Ramiro? Ramiro, lamentablemente te han sacado de mi pantalla, no te veo, pero si me estás escuchando, por favor, te agradezco mucho la conversación acá el día de hoy. En Exitosa te escucha. Muchísimas gracias por tus apreciaciones en diferente al tema, ¿no?, de la presidenta peruana y la presidenta mexicana también, habernos dado luces sobre varios temas. Gracias por tu tiempo en un día tan especial como hoy sábado. Estaremos contactándonos contigo en cualquier otra oportunidad. Muchísimas gracias. Nos vamos a la pausa y regresamos en breve con más.
1: La hora en Exitosa, 8:59. 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

0: Estamos de regreso, amigos, acá en Exitosa Te Escucha, la voz de los que no tienen voz, 95.5 de la FM. Muchísimas gracias por acompañarnos. ¿No pudiste ver las noticias en vivo? No hay problema. 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Bueno, gracias por acompañarnos y siguiendo con las conversaciones de hoy sábado, estoy aquí ya en el estudio con Indira Oropesa. Ella es paciente y también presidenta de Con L de Leucemia. El tema que vamos a conversar el día de hoy es: exhortan al Congreso por poner a votación y aprobar el fondo de alto costo para pacientes con cáncer y también enfermedades raras. ¿Cómo estás, Indira?
1: Bienvenida. Muy bien, Carla, muchas gracias por el espacio. Creo que es súper importante porque cuando estamos en un país en donde las familias tienen que vender su casa, sus cosas, endeudarse o simplemente resignarse a no acceder a un tratamiento por no poder costearlo.
0: Qué terrible.
1: O sea, ya no es un problema aislado, es un problema del sistema que no está funcionando.
0: Así es, ¿no? Y además no es algo aislado, pasa muchísimo.
1: Pasa demasiado. Justo la OMS este año ha sacado un informe en donde dice, por ejemplo, que el 90% de las personas en el mundo se van a ver afectadas por el cáncer, sea por un diagnóstico propio o por el diagnóstico de un ser querido. Y uno de cinco va a desarrollar cáncer, entonces necesitamos gobiernos y países que estén preparados para poder enfrentar este tipo de enfermedades.
0: Pero por supuesto, mira, yo soy hija de una madre que ha tenido cáncer, gracias a Dios ella cáncer de mama lo pudo superar. Soy viuda de un hombre que murió de cáncer, ¿no? Entonces sé de lo que estamos hablando y el dolor absoluto que se siente cuando una situación así se sale de control y cuando no se tienen los recursos para poder, debe ser una cosa realmente atroz. Entonces, por favor, para que nos pongas en autos del tema de esto de que están exhortando al Congreso para que apruebe en votación, ¿no?, el fondo de alto costo. ¿Qué está pasando exactamente en el Congreso en relación a este tema? ¿Qué ha sucedido en las últimas horas, en los últimos días?
1: Uy, bueno, mira, el fondo de alto costo que solucionaría el tema de cobertura de medicamentos para enfermedades como cáncer y enfermedades raras está desde 2021. El año pasado, en la Comisión de Economía, logramos que se apruebe el dictamen en esta comisión y desde el año pasado está esperando a elevarse al pleno y ser votada.
0: Desde el 2021.
1: Desde el 2021. Estamos 2026.
0: ¿Pero dónde está entrampado?
1: Simplemente lo que necesitamos en este momento, ahorita por ejemplo ya entramos a la comisión permanente que va a estar hasta el 15 nada más, lo que necesitamos es voluntad política de parte de Fernando Rospigliosi, que es el presidente del Congreso en este momento, que tome la decisión de elevar este proyecto a la comisión permanente y se vote de una vez, porque sabemos el problema que existe en el país con la brecha financiera.
0: ¿Y en la comisión de salud fue aprobado, fue revisado y aprobado?
1: Ha sido aprobado por la Comisión de Salud y el dictamen principal también aprobado por la Comisión de Economía.
0: Entonces faltaría pasar al pleno para que sea debatido
1: ahí
0: y después aprobado.
1: Exacto.
0: Y tan eso rápido como se han aprobado otras cosas, ¿no?
1: Exactamente.
0: Oye, se han aprobado y voy a recordar un poquito a las personas y ojalá alguna autoridad en medio del partido con Argentina escuche. Se han aprobado en el gobierno de Dina Boluarte la compra de 24 casas F-16 Block 70 fabricados en Estados Unidos y se gastó 3.500 millones de dólares, es decir, 7.580 millones de soles gastados, ¿no?, en dos etapas, o aprobados en dos etapas, ¿no? Y no estamos en guerra con nadie.
1: Exacto.
0: En cambio, acá sí estamos en guerra, por decirlo de alguna manera, con el cáncer, que como tú dices, finalmente se está

0: Y las cifras aumentan porque el último informe que tenemos del Globocan, por ejemplo, nos dice que son 40.000 peruanos que mueren al año por cáncer. Son 70.000 diagnósticos nuevos cada año y eso va aumentando conforme va pasando el tiempo. Entonces, la solución está ahí. Esto ya no es un debate técnico. La propuesta está ahí. Hay informes de viabilidad. Sabemos que va a funcionar. En otros países de la región, como Colombia, Uruguay, existen este tipo de fondos. Y
1: unos fondos, yo he estado leyendo, en Chile hay un fondo extraordinario.
0: Exactamente, está en Chile también, que es el Ricarte Soto. O sea, funciona bastante bien.
1: Funciona bastante bien.
0: Pero acá lo que falta es voluntad política. No sabemos cuáles son las prioridades del Congreso en este momento.
1: Y además actúan como si a ellos no les va a tocar.
0: Y les va a tocar. ¿No? A todos nos va a tocar en algún momento. A ellos o a sus familiares les va a tocar. No esperemos estar en esa situación para poder empezar a tomar decisiones.
1: ¿Cuánto es el fondo? ¿Qué cantidad de dinero se está pidiendo que sea aprobado?
0: Ni siquiera se está pidiendo dinero.
1: ¿A qué se está pidiendo?
0: No tiene iniciativa de gasto el fondo, porque como saben, el Congreso no puede emitir leyes que tengan iniciativa de gasto. El fondo no la tiene. La figura más o menos es esta. Se van a tomar los seguros de salud que existen, que son E-Salud, CIS, las sanidades policiales, Fuerzas Armadas, el privado, si es que desea entrar, va a ser optativo. Cada uno va a dar una prima y esta prima que van a dar va a crear el fondo de alto costo. Cada vez que una persona sea diagnosticada con cáncer o una enfermedad rara, automáticamente se le sube a este fondo de segundo piso y va a tener coberturado el 100% de su tratamiento.
1: O sea, cada entidad va a dar un monto, por decirlo.
0: Un monto, exactamente.
1: Un monto, y todos esos montos se van a juntar, se van a sumar y se crea un fondo.
0: Exactamente.
1: ¿Cómo se va a llamar el fondo?
0: Tiene varios nombres, uno de los proyectos de ley, porque son varios proyectos de ley que se han acumulado para que están pidiendo creación del fondo. Uno se llama Cure Salud, otro se llama... El nombre finalmente no importa. Es resolver
1: Pensé
0: el
1: que
0: problema.
1: Ya tenía un nombre. Pero, ¿y a cuánto se pretende que esa suma ascienda?
0: ¿O mira, la brecha financiera que tenemos ahorita mismo para estas enfermedades es de 2.000 millones.
1: Dos mil millones de soles.
0: Exactamente. Y con este fondo se podría cerrar esa brecha.
1: Pero 2.000 millones de soles frente a lo que acabo de leer, 3.500 millones de dólares que se ha gastado y se ha aprobado para comprar aviones que no necesitamos.
0: Exacto. Entonces, en realidad es netamente voluntad política y decisión. Y también sería bueno recalcar, y otra vez mi llamado, Fernando Rospigliosi, es que Fuerza Popular en su plan de gobierno de 2021-2026 prometió hacer el fondo de alto costo. Y en este nuevo plan de gobierno, no, en el anterior de esta gestión de ahorita, y en el nuevo plan de gobierno que ha presentado, otra vez mencionan el fondo de alto costo.
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0: Entonces, ¿qué están esperando para poder aprobarlo?
1: Ahora, ¿podrían?
0: Si lo ofrecieron.
1: Ok, pero si no se hace, porque parece que es bastante cortito el tiempo para esa legislatura que ya acaba, si no se hace ahora, ¿se puede hacer? ¿Tú crees, tienes la confianza y la esperanza de que la señora Keiko Sofía Fujimori pueda, a través de sus bancadas y sus aliados, porque ahora están, todo el mundo está visitando la casa de la señora Fujimori y están ahí, estado leyendo, ¿no? Se están creando y formando adhesiones y grupos y todo para ver en qué va a terminar todo eso o cómo va a empezar finalmente, ¿no? Este gobierno, ¿crees que se pueda dar? ¿Cómo ves la situación tú que estás estudiándola y que estás conociendo más de cerca?
0: Mira, yo creo que si la señora Keiko Fujimori quiere de verdad mostrar su buena voluntad en pro de los pacientes en el Perú, ni siquiera los pacientes, de los peruanos en general, creo que podría hablar con su bancada en este momento y pedir que se vote de una vez el fondo en esta legislatura, porque si pasamos a la siguiente gestión, sería empezar de foja cero otra vez. Imagínate, nos ha tomado de 2021 hasta 2025 que se apruebe en una comisión.
1: 4 años.
0: Son 4 años, y en 4 años, ¿cuántos peruanos han sido diagnosticados?
1: ¿Y cuántos han fallecido?
0: Sigue esperando tratamiento porque no lo han podido pagar. Entonces, estamos a la distancia de una decisión.
1: Y ya que tú dices ese fondo es necesario, imagino que han pensado en crear ese fondo porque lo que existe ahora no es suficiente ni cubre mínimamente lo que se gasta, ¿no?
0: No solo no es suficiente, sino que no hay acceso igualitario. Mira, tú puedes tener...
1: Nárranos un poquito eso, por
0: claro,
1: favor.
0: Mira, por ejemplo, tú puedes tener... Yo soy paciente oncológica, tuve leucemia. Si a mí me diagnosticaban leucemia en la salud, me iban a dar un tratamiento. Si me diagnostican en el CIS, me dan uno diferente. Si me diagnostican en las sanidades, me dan otro diferente.
1: ¿Por qué si es una sola enfermedad?
0: Porque cada seguro tiene su propia lista de medicamentos y sus propios protocolos. Entonces, al final, el paciente no accede a lo mismo.
1: ¿Y tú qué hiciste?
0: Mira, a mí me ha tocado pasearme por todos los seguros. Yo me he atendido en el particular, me tuve que atender un tiempo en eSalud, me tuve que atender un tiempo en el SIS, y honestamente, si estoy sentada viva acá conversando contigo, no ha sido gracias al sistema de salud, ha sido a pesar del sistema. A pesar de todas las trabas que le ponen a los pacientes, a pesar de que los tratamientos son costosísimos. Yo hasta ahora tomo tratamientos, tomo biológicos, y mi tratamiento está aproximadamente 43,000 soles mensuales. ¿Qué peruano va a tener ese
1: ahora, esa pero de los 43,000 soles mensuales?
0: Nada, no pago nada.
1: No pagas nada gracias
0: porque
1: a
0: porque me he peleado, pero con todo el mundo para tener cobertura. Ya. Pero y no, ahora está bien.
1: Y yo te felicito y te veo maravillosamente hermosa, robusta.
0: Gracias.
1: ¿No? En el sentido con lindo color. Y estás muy, muy, muy bien y te veo muy sana. Pero obviamente es a pesar del sistema que estás así, ¿no?
0: Exacto.
1: Y al todo el esfuerzo y la buena voluntad que has puesto para no decaer. Yo te quería preguntar, ¿cómo sería ya? Ustedes tienen este fondo, les aprueban el fondo a través del Congreso de la República. Correcto. Ya pasó por la Comisión de Salud, va al Pleno, lo aprueban ahora o empezando a partir de julio para adelante. ¿Cómo una persona en este momento que está escuchándonos, que está con cáncer, y dice, pero ¿cómo voy a acceder a eso? ¿Cómo voy a llegar a tener, ¿no?, el beneficio? ¿Podríamos, por favor, darle algunos autos al respecto?
0: Una vez que se aprueba una ley en el Pleno, lo que pasa es hacer reglamentada. Lo mismo que pasó con la Ley Nacional de Cáncer. El reglamento aproximadamente, espero no demore más de un año, porque sí demora, porque se tienen que poner de acuerdo varias partes.
1: Se aprueba y después se tiene que reglamentar.
0: Después se reglamenta, sí. El trabajo de una ley aprobada probablemente empieza una vez que ya está aprobada y se empieza el trabajo, pero la Ley de Cáncer ha sido un gran ejemplo donde sociedad civil ha impulsado que el reglamento no demore. Entonces se tendría que reglamentar en un año o menos. Todo depende en realidad también netamente de voluntad política.
1: Pasa un año, se aprobó y ya está todo
0: reglamentado.
1: ¿Qué sucede?
0: Se empieza a correr el fondo, porque finalmente lo que es el fondo es un seguro de segundo piso. Es tomar lo que ya existe y hacer que funcione mejor y de manera más rápida.
1: De segundo piso, me has hecho pensar en COFIDE, ¿no? Que da banca de segundo piso. Ahora, yo te pregunto, entonces la persona que ha escuchado eso ahorita tiene esperanza en casa, ¿qué tendría que hacer, no? Para poder acceder a la cobertura finalmente.
0: Simplemente cuando te dan un diagnóstico positivo a cáncer o enfermedad rara, automáticamente tienes cobertura al 100%. Eso es lo que pasaría.
1: En el SIS, en el Seguro Social, en el Salud, en el Seguro.
0: Exactamente. Incluso podrían compartir podrían hacer alianzas cooperativas entre los hospitales de salud y MINSA. Entonces, el fondo abre las puertas a que el paciente...
1: El fondo no llega al privado, ¿no?
0: El privado va a poder entrar de manera optativa. O sea, si el privado desea entrar, va a poder entrar pagando su prima también. Entonces, en realidad serviría para poder, uno, no tener tanta burocracia, y dos, lograr tener cobertura, porque en este momento los peruanos no están muriendo por cáncer, están muriendo porque no tienen acceso al mejor tratamiento disponible, porque los tratamientos existen. Lo que necesitamos es un país que quiera tomar las decisiones correctas para poder empezar a cerrar este tipo de brechas, ¿no?
1: Claro que sí. ¿Cuáles son, un poco que tú has estudiado bastante el tema, Indira, cuáles son las zonas de los países, las ciudades, las regiones con mayor impacto de cáncer y enfermedades raras? Y después, si nos puedes contar para las personas que no conocemos mucho, ¿cuáles son esas enfermedades raras?
0: En el Perú tenemos un listado de enfermedades raras. La OMS, que es la Organización Mundial de la Salud, también tiene este listado. El que tenemos en el Perú no tiene tanta cantidad de enfermedades como el de la OMS, que es lo que debería ser, pero el problema que tenemos con enfermedades raras es que no existe un registro. El registro que se tiene en este momento, que sabemos que aproximadamente son 2 millones de peruanos que tienen enfermedades raras, este registro ha sido impulsado por sociedad civil, por la Federación Peruana de Enfermedades Raras, pero que exista un registro creado por el país y tú puedas ver quiénes son y dónde están.
1: No existe.
0: Y
1: o sea,
0: otra
1: hay una precariedad también.
0: Exactamente.
1: En eso.
0: Y lo crítico con enfermedades raras es que, al menos para cáncer, por ejemplo, cáncer tiene una partida presupuestal que es el PPR-24. Enfermedades raras no tiene partida presupuestal.
1: ¿Qué enfermedades raras hay, por ejemplo?
0: Lupus, hemofilia. Yo tengo una que se llama esclerodermia. Entonces, hay un montón de enfermedades raras. Y si en cáncer es complicado.
1: Imagínate,
0: enfermedades raras es peor porque hay una brecha de especialistas.
1: ¿Y cómo está haciendo la gente ahora con las enfermedades raras?
0: En realidad están bastante desamparados las personas con enfermedades raras. No tenemos especialistas, los tratamientos son muy costosos. A veces ni siquiera el especialista... el tiempo de diagnóstico, por ejemplo, de una enfermedad rara puede tomar de 2 a 3 años en que te digan exactamente qué es lo que tienes. Claro. O sea, solo en llegar al diagnóstico.
1: Claro.
0: Entonces, esa es la situación que tenemos en este momento, no, con enfermedades.
1: Súper precaria,
0: raras.
1: Por lo que me dices. Imagínate cuánto tiempo, ¿no? Para llegar a un diagnóstico.
0: Sí, y sobre todo que afecta normalmente a población infantil.
1: Eso te iba a decir.
0: Y adolescentes, lo que son enfermedades raras.
1: Ah, es un público más joven. Es un grupo etéreo más.
0: Sí, son más jóvenes.
1: Etario, perdón.
0: Pero ahí también el problema es que, y eso es algo en lo que no se piensa, ¿no? Muchas veces se habla de que los tratamientos para enfermedades catastróficas son costosos. Pero yo sí creo que la pregunta no es cuánto cuesta pagar el tratamiento, sino cuánto le está costando al país no pagarlo. Porque finalmente tanto un cáncer como una enfermedad rara que no son diagnosticados a tiempo o tratados a tiempo o con un buen tratamiento, finalmente, o sea, termina desembocando en una persona que tiene discapacidad, se la pasa hospitalizada, no puede estudiar, no puede trabajar, no puede aportar al país, no paga impuestos. Entonces es un impacto enorme también a la economía, si es que se quiere ver también desde ese lado.
1: Por supuesto,
0: entonces,
1: por supuesto.
0: Esa es la situación que tenemos, pero también tenemos la solución. Entonces,
1: claro. Y ya está en el Congreso y tiene que ser aprobada prontamente, ojalá. Desde acá hacemos una invocación y por favor quisiera dejarte, Indira, para que tú misma hagas la invocación si alguna autoridad pudiera escuchar esto ahora o más adelante.
0: Claro, bueno, a mí me gustaría hablar directamente, creo, con Fernando Rospigliosi, el presidente del Congreso, y también con la señora Keiko Fujimori, que es la nueva presidenta electa, para que puedan tomar la decisión, porque lo que tenemos aquí ya no es un debate técnico. Sabemos cuál es el problema, tenemos la solución. Lo único que necesitamos de parte de la bancada de Fuerza Popular y de todas las bancadas que están en este momento en el Congreso es voluntad política para que podamos cerrar esta brecha y finalmente los pacientes podamos tener acceso a los mejores tratamientos y sin tanta burocracia.
1: Perfecto, muchísimas gracias. Y encima dicen que estamos en bonanza económica, que nos está bien, que los precios de los minerales están altísimos, que nunca hemos tenido tal recaudación. Dios mío, las pistas están destrozadas, no hay la medicación y la cobertura de salud para personas que lo necesitan y no tienen los recursos necesarios para poder finalmente salvarse. Estamos hablando de vidas, ¿no? Entonces, muchísimas gracias por habernos acompañado,
0: gracias,
1: por haber hecho esta invocación. Indira Oropesa, paciente y presidenta de Con L de Leucemia. Y además te veo fantástico y deseo lo mejor para ti.
0: Muchas gracias, Carlos.
1: Ok, gracias. Regresamos en breve con más. Nos vamos a la en Azoto, me indican, desde La Libertad. Libertad nos trae información en vivo y en directo a esta hora de la noche. Ena, te escuchamos.
2: Información en vivo desde la región La Libertad. Un nuevo golpe contra las organizaciones criminales que operan en la provincia de Pataz. El Comando Unificado Pataz ejecutó la operación denominada Dominio como parte de las acciones militares y policiales destinadas a recuperar el control del orden interno y combatir la delincuencia en esta zona de la región. El operativo se desarrolló en el sector Pueblo Nuevo La Porfía, donde las fuerzas del orden se desplazaban hacia uno de los puntos de intervención. Sin embargo, durante el recorrido, el personal militar y policial fue atacado desde las partes altas por sujetos armados. Ante esta agresión y incumplimiento de las reglas del uso de la fuerza, los efectivos respondieron al ataque y lograron controlar la situación y asegurar la zona más para continuar con las diligencias correspondientes. Como resultado de la operación, fueron detenidos 8 personas, quienes son investigados por los presuntos delitos de tenencia ilegal de armas, municiones y explosivos, además de haber atacado a las fuerzas del orden durante la intervención. En el lugar, también se logró la incautación, muy importante, de arsenal. Entre el material decomisado figuran 4 fusiles tipo R-15, una carabina marca CZ, 200 municiones de diversos calibres y 20 explosivos artesanales, elementos que presuntamente eran utilizados por organizaciones criminales que operan en la provincia de Pataz. Los detenidos, junto con las armas, municiones y explosivos incautados, fueron puestos a disposición de las autoridades competentes para las investigaciones correspondientes y determinar su presunta vinculación con actividades delictivas en la zona. El Comando Unificado Pataz señaló que este tipo de operativos continuará desarrollándose de manera permanente con la participación de las Fuerzas Armadas y la Policía Nacional, con el objetivo de desarticular organizaciones criminales, recuperar el control territorial y garantizar la seguridad de la población en una de las provincias más golpeadas por la violencia vinculada a la minería ilegal y otros delitos. Las autoridades como tal reiteraron que las acciones militares y policiales se mantendrán de forma sostenida para impedir que grupos armados continúen operando en la provincia de Pataz. 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
1: Gracias, Ena Soto, por la información desde La Libertad. Y estamos aquí en el estudio con Edith Arenaza, ella es asesora de litigio estratégico de PROMSEX. Y el caso que vamos a hablar es un caso que a mí me ha conmovido mucho el día de hoy, recordándolo. Es el caso de Camila, ¿no? A más de 3 años del dictamen de la ONU, alertan que el Estado no ha cumplido todavía ¡exitosa! Con la reparación, ¿no? Con las principales medidas de reparación para Camila y su familia. ¿Cómo estás? Bienvenida, Edith de PROMSEX. Muchísimas gracias por acompañarnos a esta hora en los estudios de Exitosa. Muchísimas gracias.
3: Buenas noches, muchas gracias por la entrevista. Efectivamente, como bien has señalado, hasta la fecha el Estado sigue sin cumplir todas las reparaciones para Camila. Lo único que ha cumplido es con publicar, ¿no?, en su página web el dictamen. Sin embargo, las reparaciones que son para Camila, como garantizar sus estudios, así como medidas de reparaciones que son trascendentes para que situaciones como de Camila no se repitan, no ha cumplido, como es modificar la guía y garantizar el aborto a las niñas en nuestro país.
1: Y sobre eso vamos a hablar, pero yo quisiera recordarle al público que nos acompaña y que de repente momentáneamente ha olvidado un caso que realmente conmovió en su momento muchísimo en nuestro país. Camila, una niña de actualmente 13 años de edad, ¿tiene 13 en este momento?
3: No,
1: ¿o ya un poquito
3: a este
1: más?
3: Momento ya, ¿ya? Tiene más de 20 años.
1: Más de 20 años.
3: Los hechos sucedieron cuando tenía 13 años.
1: 13 años, una niña, ¿no?, que en el 2017 fue lamentablemente sufrió abuso sexual por parte de su progenitor, de su papá. Ella quedó embarazada, ¿no?, de su propio padre. Después de la violación, ella pidió, ¿no?, la posibilidad a través de su mamá del aborto terapéutico, le fue negado este pedido, después sufrió un aborto espontáneo y luego la acusaron después del aborto espontáneo de que ella había inducido el aborto, ¿no?, o la familia. Entonces imagínense no solamente vivenciar lo cruento que es una violación a esa edad por parte del progenitor, una persona que en lugar de cuidarla abusaba sexualmente de ella, sino después que se le niegue el aborto terapéutico y después no solamente eso, que tenga un aborto espontáneo y después se le acuse deliberadamente de que ella misma con su familia no hicieron este aborto y que no fue espontáneo. Entonces ¡exitosa! La situación realmente es muy lamentable. Entonces, ahora sí, la pregunta es, ¿en qué consiste exactamente esta reparación que la familia de Camila sigue buscando y que no encuentra justicia en el Estado peruano?
3: Sí, como bien ha señalado, en el caso de Camila, ella no solamente ha sido víctima de violación, sino también fue víctima por parte del Estado, porque al sufrir un hecho tan grave, lo que hizo el Estado es revictimizarla.
1: Así es.
3: Al iniciar un proceso penal como infractora de la ley penal contra una niña que sufrió violencia sexual y que además de ello quedó embarazada. Como consecuencia de estos hechos, Camila obviamente sufrió un gran impacto en su salud, en su vida, en su desarrollo. Tal es así que obviamente tuvo que abandonar su ciudad natal por justamente todos estos hechos de violencia que vivió por parte de su familia, no su progenitor, pero también por parte del propio Estado. En ese sentido, a raíz de esta grave violencia institucional causada por el Estado, porque lejos de protegerla, cuidarla, ¿no?, y repararla a Camila en esas circunstancias, lo que hizo es acusarla. Entonces, esta situación obviamente indignó al Comité de Derechos del Niño, que conoció el caso, y ordenó medidas que son trascendentes para nuestro país, medidas como tiene que ver la modificación de la guía del aborto terapéutico para que niñas como Camila se les permita acceder a este recurso legal en nuestro país desde el año 1924.
1: ¿Y cómo estamos? ¿Cómo estamos para que las personas no tengan la situación mucho más clara, yo también? ¿Cómo estamos en relación a la parte legal, no, la mirada legal del aborto terapéutico?
3: Así es. El aborto terapéutico en nuestro país es legal desde 1924.
1: Perfecto.
3: ¿No? Tenemos una guía que regula este procedimiento estableciendo trámites, los requisitos, los plazos para resolver, entre otros. Pese incluso que ¡exitosa! En el tiempo en que Camila se contaba con este recurso, existían muchas barreras y por diversos motivos los profesionales de la salud negaban este acceso a las niñas y a las mujeres en general para que se pueda garantizar su vida y su salud. En ese sentido, conocedores de esta situación, el Comité de Derechos del Niño, al evidenciar, y obviamente está comprobado,
4: exitosa,
3: que un embarazo forzado en una menor constituye un alto riesgo para su salud y para su vida, ha pedido que el Estado peruano modifique su normativa actual y garantice el aborto terapéutico en todos los supuestos de embarazo infantil en nuestro país, porque está comprobado que una niña no está preparada ni física ni emocionalmente para un embarazo, ni tampoco para maternidad.
1: Y eso no se ha dado.
3: No se ha dado a la fecha, así como tampoco se ha dado las medidas de reparación para Camila de manera individual, como tiene que ver con la beca de estudio,
1: claro, una
3: con
1: serie la, de beneficios económicos, entre otros económicos, ¿no?
3: Así es.
1: Vamos a una pausa acá en Exitosa de Juchi y regresamos para seguir hablando de este tema que es realmente muy cruento, muy duro, muy triste, ¿no? Porque no solamente es la indiferencia y la destrucción, ¿no? De el alma de un ser humano. ¿Cómo se siente un ser humano, ¿no? No solamente con esta revictimización permanente, sino también el que el Estado de este país, que la desamparó y no la cuidó, ¿no? Sigue finalmente poniendo tantas trabas para su desarrollo y para que tenga los beneficios que necesita para poder salir adelante de este trauma. Nos vamos a la pausa, regresamos con más.
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0: Trujillo 21 grados, 9 de la noche con 31 minutos. Las sanciones por estacionar en zonas prohibidas continúan generando preocupación entre los conductores en el distrito de San Isidro. En ese contexto, el regidor de la municipalidad, Julio Avancini, cuestionó las medidas que se vienen aplicando para el cobro de multas de tránsito. Durante una entrevista en el programa La Hora del Volante con Tito Alvites, Avancini alertó sobre el embargo de cuentas bancarias de ciudadanos por infracciones de tránsito, una acción que calificó como desproporcionada.
1: Que será, imagino, en un par de semanas, ¿no? Más.
2: ¿Y se va a derogar, digamos, las infracciones administrativas o toda la ordenanza municipal?
1: No, solo las infracciones. Las infracciones administrativas de tránsito que nunca debieron haberse cobrado, ¿no? Porque, ¿sabe qué, señor Alvites? Las multas de tránsito ilegales no sustentan el presupuesto de la Municipalidad de San Isidro.
2: Claro.
1: O sea, la Municipalidad no sustenta el pago a sus trabajadores con multas de tránsito.
2: Claro.
1: Y sobre todo que no son son inconstitucionales y arbitrarias y desproporcionadas al ciudadano, porque de un momento a otro se había embargado sus cuentas y se dan cuenta que no han sido notificados. Entonces se vulnera el debido procedimiento, ¿no?
0: En otras noticias, a esta hora nos conectamos en vivo con Karen Santillán desde Miraflores. Adelante, Karen, te escuchamos.
3: ¡Exitoso! Muy buenas noches, información en vivo y con los nervios de punta. Es como se encuentran los hinchas de Argentina en este encuentro futbolístico contra Suiza. 1-1 es lo que en estos momentos está en el marcador, y nosotros vamos a conversar con algunos de los hinchas de la albiceleste que han llegado a la calle de los Pisas. Señorita, ¿cómo pronostica usted que va a terminar el partido?
4: Mira, por fe, 2-1 o 3-1.
3: ¿Goles de quién?
4: Tiene que ser sí o sí de Messi, uno, aunque sea.
3: ¿Tiene fe de que gane Argentina? Porque Suiza acaba de empatar.
4: Obvio, Argentina siempre gana. Siempre, de una manera u otra. Mirá el partido anterior. En los últimos 10-15 minutos, 3 goles le hicimos.
3: Y vamos a conversar con otra hincha. Señorita, ¿cuál es su score para este partido? Buenas noches.
5: Buenas noches, ¿cómo estás? ¿Cómo?
3: ¿Su pronóstico para este partido? ¿Ya falta poco? No,
5: por supuesto. Ahora mete un gol Messi. Ahora mete un gol Messi y ya está. Claro que sí.
3: ¿Tiene fe todavía? Porque así se acaba de
5: partido. Claro que sí, por supuesto.
3: ¿Qué va a gritar ese gol?
5: Fuertísimo, fuertísimo. Yo estuve acá en el 2022, ¿no? Y la verdad que fue hermoso vivirlo acá en Perú. Así que este año, Buenos Aires, de Flores. Así que este año ahora igual lo mismo, bicampeones.
3: Bien, muchísimas gracias. Y así es como se viene viviendo el partido Argentina-Suiza con miras a pasar a cuartos de final en la calle de las Pisas. Hinchas con los nervios a flor de piel, disfrutando ya los últimos minutos de este importante encuentro futbolístico en el mes de la patria, exitosa.
0: Gracias, Karen, por la información. En otras noticias, en noticias regionales, a esta hora nos conectamos en vivo con María Fernanda Santos desde Trujillo. Adelante, María Fernanda, te escuchamos.
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7: Información desde la ciudad de Trujillo. La preocupación de los vecinos del distrito del Porvenir llegó a su fin luego de que una perrita fuera rescatada por efectivos de la Policía Nacional del Perú y personal de Serenazgo tras permanecer varios días encerrado en un inmueble que presuntamente pertenece a la Municipalidad Distrital del Porvenir. De acuerdo con la denuncia de los residentes, el animalito permanecía al interior de un predio ubicado en la calle Maitacápac, a un costado del jardín municipal Mi Primer Despertar, en el sector Río Seco. Durante varios días, los constantes llantos de la perrita alertaron a los vecinos, quienes temían que se encontrara en estado de abandono, sin acceso a alimento ni agua. Ante la insistencia de los moradores, las autoridades acudieron al lugar para verificar la situación. Tras realizar las diligencias correspondientes, agentes de la Policía Nacional y personal de Serenazgo lograron ingresar al inmueble y rescatar al animal, poniendo fin a la angustia que mantenía preocupada a toda la vecindad. El hecho fue recibido con alivio por los vecinos, quienes resaltaron la rápida intervención de las autoridades y señalaron que los persistentes ladridos y llantos de la perrita fueron determinantes para que se actuara a tiempo. Asimismo, los residentes hicieron un llamado a la población para denunciar cualquier caso de presunto maltrato o abandono animal, recordando que la participación ciudadana resulta fundamental para proteger la vida y el bienestar de las mascotas. Finalmente, se espera que las autoridades competentes investiguen las circunstancias en las que la perrita permanecía encerrada en el inmueble y determinen si existió algún tipo de negligencia o responsabilidad por parte de las personas encargadas del lugar. De confirmarse alguna irregularidad, podrían iniciarse las acciones administrativas o legales correspondientes. Informó para ustedes María Fernanda Santos en los 103.3 de la FM en el mes de la patria exitosa.
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0: Hola amigos, ¿cómo están? De regreso aquí en Exitosa Te Escucha, 95.5 de la FM a nivel nacional. Muchísimas gracias por acompañarnos. Continúo aquí en el estudio con Edith Arenaza, asesora de litigio estratégico de PROMSEC, hablando del caso, el tremendo caso, el terrible caso de Camila, una niña, bueno, ahora ya tiene 20 años, que a los 13 años fue violentada sexualmente por su progenitor, por su padre, quien está cumpliendo cadena perpetua, me estabas contando, en el penal, y que ella, lamentablemente, producto de esta violación, quedó embarazada, ¿no? Ella obviamente solicitó, para las personas que se están recién conectando, el aborto terapéutico a través de sus familiares, de su madre, se lo negaron. Después ella sufrió un aborto, tuvo un aborto espontáneo, perdió a la criatura, bueno, perdió al bebé, y la acusaron después de haberse provocado esto, ¿no? Dándole prácticamente una sentencia. Y esta señorita, que está saliendo adelante porque ahora tiene 20 años, también vive hoy por hoy una serie de situaciones bastante dramáticas. Su madre está enferma, el padre está preso, ella cuida a un niño menor que es su hermanito, entonces la situación es sumamente delicada. Entonces, esta campaña, Camila y la deuda del Estado con las niñas, no representa solamente a Camila, sino a los cientos o a las cientos de niñas violentadas sexualmente en nuestro país, no solamente por desconocidos, sino también por sus propios progenitores, que van al Estado pidiendo ayuda, pidiendo protección, pidiendo reparación, y encima el Estado, por una serie de cuestiones burocráticas, no se las da, y es más, le manda a las víctimas a hacer tareas, para que después el Estado pueda, si en su momento se les ocurre, actuar. Del 2023 a la fecha, el Estado no ha hecho nada, entonces decíamos, para cumplir el dictamen de derechos del niño de la ONU, nos estabas contando, ¿no? ¿Cuál es la importancia, por favor, de este cumplimiento?
1: La importancia de este dictamen radica que este caso de Camila no solamente es un hecho que afecta obviamente a sus derechos, sino también Camila representa, como bien ha señalado, a miles de niñas que en nuestro país sufren violencia sexual, se les niega el aborto terapéutico. Según las encuestas o las estadísticas realizadas por el propio Ministerio de la Mujer, de enero a lo que va del año, han habido más de 2.400 casos de violencia sexual contra menores de 14 años. Pero además, también tenemos reportes del Ministerio de Salud que a la fecha van más de 900 casos de niñas menores de 14 años que se han convertido en madres. Dios. Teniendo en cuenta que esos embarazos constituyen alto riesgo para su vida, para su salud. En ese contexto, las recomendaciones que ha dado el Comité de Derechos del Niño a nuestro país son importantísimas. ¿Por qué? Porque obligan al Estado que incorpore dentro de su Guía Nacional del Aborto Terapéutico el acceso, ¿no?, inmediato al aborto terapéutico a todas las niñas que se encuentran embarazadas. Es decir, ¿no?, que debe garantizar este derecho a todas las niñas para que su vida, su salud, no se pongan en riesgo.
0: Y hablando sobre eso de vida y de salud, Edith, ¿hay algún caso más dramático que demuestre que el aborto terapéutico es fundamental en las niñas?
1: Claro que sí.
0: ¿Conoces alguno?
1: Sí. Tenemos el año pasado un caso en Huánuco donde lamentablemente refleja las graves consecuencias de denegar el aborto terapéutico a una niña. En el caso de Huánuco, una niña de 13 años murió dando a luz en el hospital de esa región. Además, era un caso muy similar al de Camila, porque también cuyo embarazo era como consecuencia de una violación sexual.
0: ¿También del progenitor, del padre?
1: También, aparentemente el progenitor, pero un embarazo en una niña de 13 años como consecuencia de la violación, pero además también otras similitudes. Una niña de provincia, ¿no? De la Entonces vemos
0: características similares. ¿No?
1: Exacto. Como estos casos, como es el caso de Camila, representa a miles de niñas en nuestro país, y de ahí la importancia que el Estado peruano cumpla sus obligaciones internacionales e implemente estas recomendaciones, como es modificar la guía y garantizar el aborto terapéutico.
0: Cuando tú hablas de la guía, ¿no?, uno se imagina una guía, un papel, un documento. ¿Dónde está esa guía? ¿Quién tiene esa guía? ¿Quién tendría que modificar la guía?
1: Esta guía es una guía que está a cargo del Ministerio de Salud.
0: Okay.
1: En esta guía se establece el procedimiento, los requisitos, cómo se debe aplicar el aborto terapéutico en nuestro país.
0: ¿Y cuánto se ha avanzado de esa guía?
1: Hasta ahora no se ha hecho ninguna modificación en los términos que el Comité de Derechos del Niño ha ordenado.
0: O sea, hay una guía, pero no está modificada. Tienen que adaptarla a lo que los derechos del niño.
1: Así es. ¿Cómo tienen que adaptarla? Tienen que adaptarla, ¿no?, incorporando los supuestos de embarazo infantil para acceder de manera inmediata al aborto terapéutico en nuestro país.
0: ¿Y eso lo tiene que hacer el Ministerio de Salud o el de Justicia?
1: El Ministerio de Salud.
0: De Salud.
1: Y a la fecha no se ha avanzado en nada.
0: ¿Y qué tendría que hacer el Ministerio de Justicia, me decías?
1: El comité ha ordenado diversas reparaciones para Camila. Dentro de ellas es el tema de educación, el tema de también de salud, entre otros. Quien se encarga de hacer el seguimiento, las coordinaciones y la implementación de este dictamen es la Procuraduría Supranacional, ¿no? Y ellos en varias respuestas nos han señalado que no tienen reglamento interno para cumplir.
0: O sea, en el caso de Camila.
1: En el caso de Camila, pero también en otros casos, porque dicen que no tienen reglamento interno para cumplir los dictámenes de Naciones Unidas.
0: Bueno, que hagan el reglamento.
1: Así es. Lo mismo también nos respondió Pronaveg en su momento, señalando que no tienen reglamento o normativa para poder otorgar una beca de estudios a Camila y dar cumplimiento
0: a las respuestas burocráticas tremendas que lo que hacen finalmente es ahondar toda la crisis. Y claro, cuando quieren en el Congreso de la República hacer algo, hacen unas modificaciones a la velocidad, ¿no?
1: Así
0: es. Rayo, modifican, creo que han modificado 300 artículos de la Constitución. Ahí sí, cuando quieren sacar cosas rapidísimas. Pero en el caso de una niña y de las cientos de niñas que en el Perú son violentadas y necesitan estas guías, necesitan el apoyo, la protección y una serie de cosas, no se hace absolutamente nada.
1: Así es. Y los efectos negativos que tienen justamente este incumplimiento es que incrementa la violencia y lejos de avanzar más bien respecto a cambios normativos que son necesarios para nuestro país, teniendo en cuenta las estadísticas, el Congreso de la República lo que ha hecho más bien es retroceder respecto a normas que protegían a las mujeres, ¿no? Y lo que se buscaba más bien eran aumentar los estándares. Tenemos una ley que han modificado la ley de igualdad de oportunidades entre hombres y mujeres y han eliminado el enfoque de género, una herramienta importantísima.
0: Bueno, de eso hablaremos en otra oportunidad, ¿te parece? Porque he llegado al final. Te agradezco muchísimo que nos hayas acompañado, Edith Arezana, asesora de litigio estratégico de PROMSEP, sobre el caso de Camila. Muchísimas gracias, estaremos al tanto sobre esto.
1: A ti, muchas gracias por la invitación.
0: Buen fin de semana. Nos vamos a Chiclayo. Gisela Vega nos brinda información desde esta ciudad.
2: Información en vivo desde Chiclayo. Ante la alerta del fenómeno del Niño costero y obras integrales inconclusas, urge 11 millones de soles para mitigar los efectos de las lluvias intensas en la región Lambayeque, reveló la jefa de la Oficina Ejecutiva de Defensa Civil y Seguridad Ciudadana del Gore Lambayeque, Cristina Guamanchumo. La funcionaria señaló que de los 101 puntos críticos se han priorizado 8 zonas para intervenciones. Escuchemos las declaraciones.
3: Priorizado 8 puntos críticos.
2: ¿Cuáles son?
3: De los cuales, aquí están, de los cuales son, por ejemplo, conformación de espigones en roca al volteo, el río Chancay, sector Alicán Alto, esto por parte de la Gerencia Regional de Agricultura, que ya está avanzando con este punto crítico, limpieza y descolmatación con material propio en el cauce del río Motupe, los sectores San José, Los Nitos, Santa Isabel, varios puntos críticos que han quedado por
4: exitosa.
2: Cabe indicar que Cristina Guamanchumo enfatizó que el gobierno regional de Lambayeque asumiría la compra de combustible, el cual sería utilizado en la maquinaria que la autoridad local del agua entregue a la entidad regional para los trabajos de mitigación. Esta es la información desde Chiclayo en los 98.9 de la FM en el mes de la patria. 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
0: Gracias, Gisela, por la información en vivo y en directo. Muchísimas gracias. Bueno, ya son faltan 11 minutos para que terminemos el programa, pero tengo acá en el estudio como invitado a Osvaldo Moreno, especialista en gestión de riesgos, para hablar del tema de esta posibilidad. ¿El Perú está preparado para un terremoto de gran magnitud? ¿Cómo está, Osvaldo?
5: Buenas noches, Carmen. Gracias por la invitación.
0: No, a usted. Usted sabe que ayer estaba acá yo haciendo la conducción del programa, un programa que tengo después del noticiero, y empezó el temblor. Empezó el temblor y bueno, gracias a Dios mantuvimos la calma, hicimos lo que se tiene que hacer en un momento, ¿no? Una situación inesperada y además que nos asusta mucho. Pero bueno, eso me hizo recordar, y por eso hemos tocado el tema el día de hoy, que nos tenemos que preparar para la posibilidad de un, no me gusta ni siquiera usar la palabra, pero de un terremoto en nuestro país.
5: Bueno, sí, estamos esperando un terremoto de 8.5 a 8.8.
0: ¿Por qué? Cuando usted dice estamos esperando, ¿es inminente la llegada?
5: Sí. Porque desde el año 1746, y es cíclico, los sismos son cíclicos, y cada 100 años siempre habrá un sismo. Y de esa magnitud, no hay desde el año 1746, que fue que prácticamente desapareció el Callao y afectó bastante Lima. Pero para esto nosotros...
0: Sí, porque no queremos alarmar. Lo que queremos hoy día es que la gente se prepare.
5: Esté preparada.
0: Que nos preparemos.
5: Pero sí alarmarnos, porque ¿también? Las autoridades, los que toman decisiones arriba, son los que realmente le cae el peso de la responsabilidad, de la preparación y también de hacer los trabajos de prevención, tanto educando a la población y tanto también de, haciendo una reorganización del territorio.
0: ¿Y los tomadores de decisiones están haciendo hoy por hoy bien las cosas o no?
5: No, lamentablemente no tenemos... Lamentablemente estamos abandonados. El peruano está abandonado.
0: ¿Quién nos ha abandonado?
5: En este caso, el Sistema Nacional de Gestión de Riesgo de Desastres, que muchas veces lo toman personas, es un cargo de confianza, y lo que dura él 2 meses, 3 meses, y estás cambiando constantemente al viceministro, estás cambiando al director, estás cambiando a diferentes autoridades.
0: No se pueden crear políticas públicas, ¿no?
5: Correcto.
0: Que tengan seguimiento.
5: Deberían de haber.
0: O acciones.
5: Políticas de acá al 2050, donde nosotros preparamos una ciudad como Lima, y una recomendación que me gustaría dar.
0: Por favor.
5: Ya que hemos visto lo que ha ocurrido en Venezuela, que nos sirve de advertencia para considerar lo que nos podría pasar, recordando que en Venezuela el terremoto ha sido de 7.2 y 7.5.
0: Y se ha caído media Guaira.
5: Bueno, es porque es un suelo sismo amplificado. Quiere decir que si es de 7.2, se siente más fuerte, ¿no? Y lamentablemente la Guaira está sobre suelo aluviónico.
0: Pero además, según lo que he leído y he entendido, las construcciones que se han caído en su mayoría son las hechas, ¿no? Por ejemplo, durante el gobierno del señor Hugo Chávez, ¿no? Porque las antiguas, las muy antiguas,
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0: han resistido bastante bien, ¿o no?
5: No llegamos en ese tema porque realmente es por el suelo.
0: Entonces son especulaciones.
5: Correcto, porque se han caído también grandes hoteles, grandes edificios de gente muy adinerada, mucha gente de mucho dinero que había con piscina, habían edificios de lujo. Entonces quiere decir que es el suelo.
0: ¿Y cómo es nuestro suelo?
5: En Lima tenemos en la Costa Verde, lo que está cerca a los rellenos, que son muy parecidos al de La Guaira. Tenemos la Molina también, que son suelos blandos, que también puede haber efecto licuación, que es lo que precisamente ha pasado, y también amplificación sísmica. Eso quiere decir que rebota y hace de que se sienta más fuerte. Pero en todo esto vamos a dar un aporte.
0: Sí, por favor.
5: ¿Qué podríamos hacer? Porque ya no hay nada para... No podemos evitarlo.
0: Claro, esto va a suceder en cualquier momento. ¿Cómo podemos estar preparados? Y recomendaciones, porque ya, la situación vamos a poder, además no tenemos tantos minutos, entrar en un análisis de la tierra o cuáles son los pendientes frente al terremoto, qué se hizo, qué no se hizo.
5: Recomendación que daría al Estado, al que está entrando, es que habilite presupuestos para reforzamiento de las infraestructuras o un crédito a las familias para que puedan reforzar sus hogares o edificios. De todas maneras, porque es mejor invertir un sol en la prevención que gastar 10 soles en la reconstrucción.
0: ¿Algo de eso se ha hablado, por ejemplo, en los últimos gobiernos? ¿Usted ha escuchado algún interés puntual para que eso se lleve a cabo?
5: Que yo sepa, no. Yeah. Que he escuchado en los eventos que asisto, tampoco. Y fuera de esto, nosotros tenemos que poner técnicos, científicos, ingenieros en las áreas del Sistema Nacional de Gestión de Riesgo de Desastre y también en INDECI. Creo que esto debería desaparecer, estas dos unidades, y tomar la PCM, tomar y hacer como un ministerio. ¿Por qué? Porque normalmente en el Perú los gobiernos distritales, provinciales, carecen de profesionales y técnicos que investiguen el tema de prevención. Hay inundaciones, tenemos el volcán, entonces no tenemos un volcanuro o un...
0: preparamos, pues.
5: Claro, no tenemos gente preparada en las provincias. Y debería, si pasa al gobierno central, nosotros asignaríamos los presupuestos para ellos, pero en una forma ya de investigación, historiadores también que nos dirían, por ejemplo, en La Guaira se hubiera evitado eso si los historiadores hubieran dicho, mira, en 1812 hubo un terremoto igual, en 1967 también hubo otro igual. Entonces la historia te va diciendo, oye, va a haber un terremoto porque aquí hubo uno. Iguales son las inundaciones, las quebradas que se activan en Chosica. Y
0: si un terremoto inminente llega o inminente va a ser, ya me lo está diciendo usted, ¿quiénes serían los principales afectados en el análisis que ustedes han hecho?
5: Te decía que realmente el afectado es el que no estuvo preparado. Uh-huh. Porque tú podrías...
0: Sí, pero cuando vemos, por ejemplo, y vamos por los cerros o por las avenidas y vemos los cerros llenos de casitas o gente viviendo cerca, ¿no?, a las laderas de los ríos, en fin, nosotros pensamos, ¿no?, pobrecitos, ellos van a ser los más afectados.
5: No necesariamente.
0: Entonces,
5: porque si tú vas a La Molina, ves tremendas casas.
0: Enormes.
5: Y no, el consejo es el siguiente.
0: O en los cedros, ¿no? Sí. En los cedros de Villa, correcto, en las brisas en estas zonas.
5: Y ese ejemplo nos transportamos a Pisco. Uh-huh. En Pisco se cayeron casas de material noble, bastantes casas de material noble, y obviamente el centro de Pisco, y fue de 7.9, no fue de 8.8, que es el que estamos esperando. Un 8.8 normalmente dura de 5 minutos en adelante.
0: ¿Cinco?
5: O sea, no
0: minutos.
5: Duran 2 minutos, 1 minuto. El de Pisco de 7.9 duró 2 minutos 50 segundos.
0: Pero 5 minutos es demasiado. Pero
5: es lo que la historia nos exitosa dice, que han durado los sismos de ese grado en la escala de Richter. Dios. E inclusive el de Valdivia duró 10 minutos, el de 9.5, el de Sumatra 2004 también duró 10 minutos, un 26 de diciembre. Entonces nosotros ya involucrando a la historia, involucrando los sismos cíclicos, tenemos que estar preparados. A ver, ¿qué necesitamos como brigadistas?
0: Sí.
5: Necesitamos evaluadores de daño, análisis y necesidades. Necesitamos la población organizada. El día de hoy una vecina tuvo una emergencia, llamamos las ambulancias y no había ninguna ambulancia disponible. Llamamos al escuadrón de rescate, no había unidades disponibles. Quiere decir que el día del sismo no va a haber nada.
0: O sea, hay una precarización espantosa en cuanto a atender emergencias en nuestro país, de toda ahí.
5: Correcto. Lo que tenemos que hacer es un módulo resiliente comunitario. Uh-huh. Un lugar que al minuto se active, y en este lugar antisísmico que pueda resistir un movimiento sísmico, pueda albergar a una población de acuerdo a lo alrededor de ella, y tener camerinos antisísmicos, probablemente un pozo séptico, una cisterna para que sea abastecida de agua y todo lo que se vaya a necesitar en esa emergencia, y tener también a la mano un tópico y un almacén de herramientas.
0: Ya, de todo eso que usted está nombrando, ¿qué se tiene?
5: Nada.
0: Nada.
5: Pero es una propuesta.
0: Una propuesta, sí.
5: Es una propuesta porque sí existe, no estoy, existe en Japón. Uh-huh. Y la gente de inmediato va a ese punto, a ese módulo resiliente, y se anota, y empiezan a ver, obviamente, quiénes están y quiénes están faltando. La población se organiza y obviamente se empieza a equipar los equipos de rescate, y no tenemos que estar esperando 24 horas a que vengan a rescatarnos y a apoyarnos otros países.
0: Si usted es nombrado en este momento el señor Osvaldo Moreno, especialista en gestión de riesgos, asesor de la presidenta electa Keiko Fujimori,
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0: en lo que a riesgos, ¿no? ¿Qué le diría? ¿Cuál sería su primera recomendación? ¿Cuál sería el plan de acción que le va a proponer,
5: sí,
0: a ella?
5: Proponerle hacer los módulos resilientes comunitarios.
0: Ok, módulos resilientes.
5: El segundo sería dar créditos para reconstrucción o reforzamiento de las estructuras o las familias que tengan la disposición, uh-huh, o los conjuntos residenciales o tantos conjuntos que existen ahora, y reforzar los que no han sido preparados antisísmicos, ¿no?
0: Claro.
5: Y otro sería habilitar un puente, uh-huh, aéreo que esté disponible para el ingreso de la ayuda humanitaria.
0: Okay.
5: Habilitar Pisco, el puerto de Pisco, también para que entren los buques de ayuda humanitaria. Y hacer la disposición en otras ciudades, Tumbes, Piura, que vayan a recibir a todos los heridos que va a tener Lima, para poder sacarlos de Lima y poder ser atendidos. Y desplazar a las personas que se quedan sin casa o se han caído los edificios, buscar lugares en el Perú donde puedas desplazar estas grandes cantidades de personas que vamos a tener. Vamos a desplazar casi un millón de personas.
0: ¿Hay una proyección a un millón de personas?
5: Casi un millón de personas que vamos a dejar, y a dónde los vamos a ubicar. Uh-huh, porque, uh-huh, todos los que vivían en un edificio de 20 pisos, ahí por lo menos hay, no sé, mil personas. ¿Dónde las vas a ubicar? No tenemos esos espacios en Lima.
0: Ok, ok. Lamentablemente me dicen que tenemos que acabar porque ya son las, ¿no?, 10 en punto. Acá tenemos, sí, que terminar a la hora. Yo le agradezco muchísimo. Tenemos acá, no hemos tenido tiempo de abrirla, pero es recomendable tener una mochila de emergencia en casa.
5: Guantes y pito.
0: Guantes y pito. Ok, mochila, guantes y pito. Ok, yo le agradezco muchísimo. Ha sido el señor Osvaldo Moreno, especialista en gestión de riesgos, que nos ha acompañado acá en los estudios de Exitosa. Será hasta una próxima oportunidad. Muchísimas gracias.
5: A prepararnos.
0: A prepararnos. Hemos llegado al final. Gracias. Nos reencontramos el día de mañana.

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1: Aunque muchos lo conocen hoy por las tribunas de fútbol, el llamado remo vikingo tiene sus raíces en los antiguos pueblos nórdicos, cuyos guerreros remaban al unísono para impulsar sus embarcaciones y fortalecer el espíritu de unidad antes de cada batalla.
2: Con el paso de los años, ese movimiento colectivo fue adoptado por las hinchadas europeas y se convirtió en uno de los grandes fenómenos virales del mundial, repitiéndose en los estadios y multiplicándose en millones de videos en redes sociales.
1: Más que una celebración, el remo vikingo se ha transformado en un símbolo de unión entre los aficionados, demostrando que la pasión por el fútbol también se vive al ritmo de las tribunas.
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0: esta noche con todos ustedes. Primero que nada, gracias a Dios con su divino poder que me permite estar en esta noche. Hemos luchado con el tráfico, pero finalmente llegamos a la radio. Yo me he quedado sorprendido, justo qué pena que no pude conversar con Carla. El tema ayer ella estaba al aire y sorprendió, pues, en pleno programa este movimiento sísmico. No estamos ajenos. Ahorita justo con este señor que ella acaba de entrevistar, efectivamente, yo le preguntaba al señor, ¿qué hago con mis mascotas? Pues ustedes saben, yo soy amante de los animales, tengo 9 gatos, y de pronto de ocurrir, imagínense ustedes, de ocurrir, vivo en un cuarto piso, ya buen consejo lo que el señor me estaba indicando, pero señores, no estamos ajenos, creo que definitivamente es un tema de mucha responsabilidad, en cualquier momento puede ocurrir un movimiento sísmico, y lo más importante, debemos saber por dónde vamos a evacuar, debemos conversar con nuestros seres queridos. Estamos en una zona sísmica, repito, no es novedad, ni tampoco descubrir la pólvora, decir va a ocurrir un movimiento sísmico en el Perú, porque sabemos que en cualquier momento se va a presentar. Lo más triste que no sabemos si va a ser de día, va a ser de noche, si vamos a estar en nuestra casa, nuestros hijos van a estar en el colegio, la familia va a estar dirigiéndose a sus actividades, y hay que saber cómo actuar. Conversaba el otro día con una amiga, me decía, sí, Jaime, pero la mochila de emergencia funcionará, de repente con el apuro uno no sabe ni qué, cómo va a actuar en ese momento, pero hay que tomar precaución. Si tenemos el carro, tener en nuestro carro algunas cosas que finalmente vamos a utilizar, pero también lo importante, señores, es tener, es muy importante tener, diría yo, algo que siempre he dicho, nuestro radio, porque de ocurrir algo, la radio siempre nos va a ayudar. De ocurrir algo, la radio siempre va a estar informándonos de lo que pueda ocurrir. Soy Jaime y tenemos un excelente programa el día de hoy, 10:05, la hora 10:05. Soy en vivo, claro que soy en vivo. Me quedo hasta la 1:00 a.m. Llegó nuestros grandes invitados. Como siempre, agradecer a Dios. Estuve en Piura, hemos estado exitosa en el norte del Perú. A todo mi público que me acompaña, me voy a Arequipa este 21. Este 21 estoy en Arequipa. Luego les voy a contar dónde vamos a estar. Señores, Joseph Vela, un gusto. ¿Cómo te va, Joseph? Gracias.
1: Hola, Jaime, buenas noches. Gracias a ti también por la invitación. Estoy muy contento de estar aquí para poder compartir cierta información.
0: Claro que sí. Tú sabes que siempre invitamos estos temas que funcionan. Sin embargo, tu contenido, este tema que me parece bastante interesante. Yo soy Vela, tú eres terapeuta espiritual, escritor y conferencista.
1: Así es, Jaime. Hago terapias de regresión en vidas pasadas.
0: A eso iba. ¿Qué es una terapia de regresión en vida pasada?
1: La terapia de regresión en vidas pasadas es una terapia por la cual se induce a la persona a través de una meditación profunda a que pueda elevar su nivel de conciencia y pasar hacia un plano espiritual, estando siempre la persona consciente del lugar en donde se encuentra. Entonces, la persona vive experiencias como sanaciones energéticas que vienen, en este caso, energías de los arcángeles. Entonces, la persona se empiezan a ver energías de color lila, del color dorado, de color azul, del color naranja, que representan a diferentes arcángeles.
0: Ya.
1: Estas energías lo que hacen con la persona es empezar a trabajar su campo energético, a desbloquear puntos energéticos, a desbloquear sus chakras y a remover emociones que tienen estancados dentro de su ser la persona. Y otro tipo de experiencias que viven las personas en esta terapia es, sí, la de ver vidas pasadas.
0: Ver vidas pasadas.
1: Ven sus vidas pasadas, así es. Y se ven en épocas distintas. Tú ahora que eres del sexo masculino, si te hago una regresión, probablemente te puedas ver en una época distinta a esta, muy antigua, y que eres una mujer. Y yeah, ahí vas a ver toda la experiencia que viviste como mujer, desde que naciste, quiénes fueron tus padres, qué tipo de vida tuviste. Traemos información sobre el país donde naces, la ciudad, el año en el que te encuentras. Llegamos a la edad en donde si te casas o no te casas, si tuviste familia. Y vamos a reconocer a todas esas almas que te acompañan en esta experiencia, yeah, si están ahora en esta vida actual. ¿Y qué papel desempeñan ahora? ¿Quién fue tu mamá
0: vida? O sea, que tranquilamente te puedes encontrar con tu pareja y quizás en una vida pasada también fue.
1: Así es.
0: O con tu papá, que quizás fue tu hermano o tu mamá.
1: Es correcto. Los roles van cambiando de acuerdo al aprendizaje.

0: que tú necesitas en esta vida. Algo que no sanaron y que quedó pendiente en una vida pasada, sí, vienen a esta con un pacto de almas, un acuerdo, y se cambian los roles, los papeles, y de esa forma empiezan a darse ciertas experiencias para poder aprender.
1: ¿Para poder?
0: Aprender.
1: Pero es un trance, es una sesión. ¿Cómo es? Sí, ¿Cómo es llevada, digamos, esta terapia, por decirlo así?
0: Así es. Lo hago a través de una meditación guiada. Sucede que mi voz emite una frecuencia vibratoria que altera tus estados de conciencia y equilibra tus frecuencias alfa y teta del cerebro, que es la tranquilidad y la creatividad. Una vez que logro eso, tu conciencia o tu alma empieza a expandirse y por ende traspasa la frecuencia de la materia, del plano físico, que vibra en cierta frecuencia porque todo es energía. Tu alma es energía, entonces lo que yo hago es ayudarte a elevar esa energía a una frecuencia tan elevada donde tú puedes ir a vivir una experiencia en el plano espiritual.
1: O sea, no es que la gente va a llamar y porque suele pasar, tú vas a utilizar un tarot y va a decir, Juan Pérez, ya tú fuiste en una vida pasada, gemelo me hizo. No.
0: No, para nada.
1: No funciona así.
0: No funciona así. La persona misma va a ir a ver y va a experimentar en carne propia todas esas emociones que vivió en esa vida pasada.
1: O sea, es personalizado.
0: Es de personalizado.
1: Tú a tú. No es que a distancia con escucharlo, no funciona así.
0: No es que yo, como tú dijiste, no es que yo voy a pedirte tu fecha de nacimiento, tu hora de nacimiento y sacarte una historia de cuáles fueron tus vidas pasadas. No, en este caso es a través de la meditación que yo hago con mi voz, y esto sí funciona tanto a distancia como presencial.
1: No, por eso es anterior, pero es de tú a tú. O
0: sea, de tú a tú, sí. Es de tú a tú.
1: Ah, perfecto. ¿Cómo escribe la gente? Claro, Jaime, buen invitado de lujo. ¿Cómo no? Bueno, son tantas preguntas del público. 940-800-800. Leo sus mensajes, señores. 940-800-800. Esta noche a través de Exitosa. Son varias terapias, una terapia, inclusive me preguntan a quién está dirigido,
0: okay.
1: A niños, a jóvenes, a ancianos, ¿a quién está dirigido?
0: Está dirigido a todo público y no necesitan tener ningún tipo de experiencia de haber hecho meditaciones, yoga, otras terapias, para nada, para todo tipo de público. ¿Por qué? Porque cada persona ha venido cargando con una experiencia distinta desde que nace hasta el momento en que empieza su sesión, y también vienes cargando información de otras vidas. Entonces, esta terapia está dirigida para toda persona. Es más, quienes sufren de ansiedad, de depresión. Yo he tratado con personas que también han tenido intentos de suicidios. Entonces, también se les ayuda en este proceso. ¿Por qué? Porque como todo es a nivel energético, cuando las personas tienen una vibración muy baja, se ayuda con esta terapia a elevar su nivel de conciencia, a elevar su frecuencia vibratoria, para que ya no estén en esa frecuencia tan densa y oscura, donde la mente también se vuelve en una densidad oscura y que los lleva por otros caminos de baja frecuencia. Entonces, a veces la persona necesita una sola sesión. Cuando viene solamente como que, yo quiero vivir la experiencia. Ah, ok, porque ya tomé ayahuasca, porque ya hice esto, porque ya hice lo otro. Quiero ver de qué trata. Perfecto, una sesión. Pero lo recomendable siempre de tres a más. ¿Por qué? Porque cada sesión vas a experimentar algo muy distinto.
1: Y ¿cuánto siempre, tiempo duran esas sesiones?
0: Entre una hora, hora y media aproximadamente.
1: ¿Una hora?
0: A hora y media aproximadamente.
1: ¿Pero es personal? Claro, me dejo entender. ¿O puede ir Juan y su esposo y su esposa Diana? ¿Pueden ir los dos juntos o es personal?
0: Ok. Sí, comprendo tu pregunta. He hecho este tipo de terapia también grupal.
1: Claro, a eso iba.
0: Así es. Lo he hecho grupal. ¡Exitosa! Pero en ese caso, por ejemplo, es muy distinto a la personal. ¿Por qué? Porque en el personal lo que yo voy a hacer es estar al lado tuyo, y cuando yo termino de la meditación, te llevo a una puerta y te voy a empezar a hacer preguntas respecto a qué estás viendo, en dónde estás, cómo te ves, en qué año. De acuerdo a la información que tú me vas dando, yo voy a seguir guiándote y voy a seguir haciendo preguntas. Puedes encontrarte hasta con tus ancestros. Hoy pasó esto con un señor. Se encontró con su hermana que falleció a sus 12 años, una niña, y él ya es una persona mayor. Y créeme que el encuentro tuvo tal impacto que el señor pudo soltar, lloró y soltó todo ese dolor que había cargado tantos años. Luego aparece su abuelo y su abuela de parte de papá, que también los quiso mucho y tuvieron una conversación.
1: Es muy, muy emotivo, digamos.
0: Totalmente, te ayuda a soltar y a liberar emociones que vienes cargando. Entonces, hay personas, por ejemplo, que vienen y me dicen, ¿sabes qué? Yo siento que vine a este mundo, pero no fui amado, no fui amada. Siento que mis padres no me trajeron con amor. Entonces, los niños suelen olvidar esa parte porque empiezan a rellenar la información dentro de su ser de todo lo malo que les pareció cuando fueron niños y fueron criados por sus padres. Ocurre que cuando les llevo a esta sesión, algunas personas logran llegar hasta el vientre mismo antes de nacer y empiezan a sentir esa emoción y ese amor con que sus padres lo esperaban. Pero situaciones de la vida, cuando ya nacen, van creciendo, los padres pierden un poco el camino y se enfocan más en lo exterior, en el trabajo, etcétera, etcétera, que el niño siente cierto abandono y el niño va creando cierto resentimiento y olvida los momentos más felices que tuvo con mamá y papá. Y ya de grande crece un niño herido. Y ahí es donde también se ayuda a sanar esto ¡exitosa! Con la terapia de regresión y vidas pasadas. ¿Por qué? Porque en la sesión también llevamos a la persona al encuentro con su niño interior.
1: Mira lo que me pregunta Marisol Ceballos. Leo los mensajes. 940-800-800. Repito, estoy en vivo 10:14 en el Perú. Y Marisol Ceballos, ¿y se puede realizar a una persona que está en vicios?
0: Va a depender mucho del nivel en que está la persona. Porque hay personas que recién están empezando y todavía están ecuánimes.
1: Perfecto. Pedro Gamboa, saludos para ti, Chimbote. Ya voy próximamente a Chimbote. ¿Y qué pronto, qué ocurre con una persona que está depresiva?
0: Ya, con la persona que está depresiva, sucede que empieza a nivelarse sus frecuencias alfa y teta, que es la tranquilidad, que es lo que necesita. Las personas depresivas son muy mentales. Sus pensamientos van a 1000 por hora, no pueden controlarlo. Entonces, están sumergidos en sus pensamientos, pero no en sus emociones. Con esta terapia ayudamos a que entre a un estado de paz mental, física y espiritual, a un nivel donde la persona me dice, ¿y sabes qué? Mi mente está en paz, no tengo ningún pensamiento. Y hay personas que llegan a un nivel en donde me dicen, Joseph, sé que estoy aquí, pero no siento mi cuerpo, siento que estoy levitando. La persona está consciente en toda la sesión.
1: Consciente en toda la sesión. Así perfecto. Es. ¿Y qué podemos experimentar en esta sesión? De repente el público se pregunta, claro, pero ¿qué voy a encontrar al momento de realizar este proceso, digamos, no?
0: Ajá. Va desde que pueden ver vidas pasadas, sí, y esa vida pasada que va a ver está relacionada con su vida actual, para que puedan comprender su vida actual, sus procesos, las experiencias que tienen con diferentes personas. Por ejemplo, si tú como padre, en una vida pasada, tuviste la pérdida de un hijo, no sé, lo secuestraron o murió en un accidente, en esta vida quizás eres muy sobreprotector con tus hijos y no sabes por qué. Y puedes tener hasta problemas con eso con tus hijos porque dicen, ya estoy cansado de que me estés mensajeando, preguntando a cada rato dónde voy, que me cuide, que esto, que el otro, muy sobreprotector.
1: Probablemente, ¿por qué tengo relaciones con problemas? ¿Qué ocurre conmigo?
0: Uh-huh. Así es. Entonces descubrimos en tus vidas pasadas por qué estás trayendo toda esa información aquí, ese comportamiento, traumas, miedos, temores, todo eso se descubre. Si la persona no ve una vida pasada, porque no todas las personas necesitan ver vidas pasadas. ¿Por qué? Algunas necesitan pasar por un proceso de sanación. Y a veces vienen los arcángeles a llevarte a un hospital del cielo. Y trabajan con médicos del cielo. Hacen operaciones, hacen sanaciones. Y hay un proceso en donde hacemos un seguimiento para ver cómo va evolucionando la persona. Otro tipo de experiencia, como ya lo comenté, es el hecho de encontrarte con seres queridos que ya partieron.
1: ¿Y qué podemos sanar, digamos, en ese proceso? ¿Qué consideras tú que es muy importante sanar, digamos?
0: Puedes empezar a sanar depresión, ansiedad, tristeza, aprender a sanar lo que es la pérdida, el dolor de la pérdida de un ser querido. ¿Por qué? Porque empezamos a comprender de que aparte de este plano físico, existe el plano espiritual, donde están nuestros seres queridos. Nosotros no morimos realmente. Lo que hacemos es abandonar este traje, este avatar, este instrumento, este vehículo que utilizamos ¡exitosa! Para vivir la experiencia humana, porque somos seres espirituales viviendo la experiencia humana. Entonces, eso ayuda a que tú puedas comprender y entender de que al final de cuentas, mi ser querido que partió, en realidad no está físicamente aquí, pero aún sigue vivo y está en el otro plano.
1: Carmen Loyola pregunta, ¿puedo a través de esa regresión pedirle perdón a mi papá que falleció en pandemia y no logró despedirse de su padre?
0: También, pero algo que tienen que comprender las personas. A veces vienen y me dicen, quiero encontrarme con ser querido, o quiero ver si viví en la época de Jesús. Por ejemplo, muchas personas tienen ese sueño, porque tengo una conexión muy fuerte con Jesús y esto y lo otro, ¿no? O vivir otro tipo de experiencias. Y yo siempre le digo a las personas, va a ser tu alma quien te va a llevar a vivir la experiencia que tú necesitas. No es que yo agarre y te diga, a ver, vete al año 500 de Egipto. A ver,
1: porque
0: no,
1: claro, porque hay personas, ¿no?, que dicen, mira, yo siento conexión con Cusco. Yo creo que una vez ya pasada he vivido aquí en Cusco, ¿no? Uh-huh. O suele pasar que personas que dicen, ¿por qué? Yo creo que de mi vida pasada de haber sido profesor. Siempre, ¿no? Suele pasar, sí. Suele ocurrir, ¿no?
0: Sí, hay vidas pasadas donde tú te ves. Hay personas que logran ver una sola vida y vamos a traer toda la información de esa vida. Te puedes entrar a la puerta y te vas a ver, por ejemplo, de 20 años, pero yo necesito descubrir dónde viviste antes.
1: Pero también puedes descubrir cómo falleciste o si cometiste de repente algún asesinato.
0: Eso, exactamente.
1: O a lo mejor fuiste traicionado, algo que te marcó realmente.
0: Eso, exactamente. Por ejemplo, el caso de una señorita que yo traté en México fue esto. Ella me dijo, mira, Joseph, yo tengo esto. Uno, como sin tener ansiedad de comer. O sea, yo desayuno, almuerzo, ceno y estoy llena, pero tengo la gana de seguir comiendo. Lo otro, tengo miedo a saltar, aunque sea 3 escalones, porque siento que me voy a morir. Y tengo un dolor en la pierna que aparece repentinamente de vez en cuando. Cuando yo la llevo a ver su vida pasada, ella en esa sesión se ve como un hombre, en una época donde esclavizaban a las personas. Y él, como era hombre joven, de esa familia adinerada, no le gustaba lo que su familia hacía. ¿Qué hacía? Ayudaba a escapar a los esclavos.
1: Los liberaba
0: a otros lugares hasta llegar a un lugar, y lo que hacía era robar comida para darles de comer a ellos. Llegó un momento en que me dice, estoy en una habitación y tengo días sin comer, muero de hambre. Ahí comprendimos por qué en esta vida tienen la necesidad de comer. Trajo esa información de esa vida. Lo otro, le digo, ok, vamos a ver en dónde vives. Regresamos un poco más atrás en esa misma vida y ya me da la descripción. Una casa de campo, muy enorme, familia adinerada, esclavizaban gente. Ahí comprendimos que él ayudaba a escapar. Ok, ve más adelante en tu vida. Y me dice, estoy en una montaña, escapando con muchos de ellos. Los estoy ayudando, pero mi familia ha enviado personas a perseguirnos y nos están disparando. Y de repente me dice, ¡au! ¿Qué pasó? Le digo, me han disparado y me ha caído en la pierna derecha. Va al segundo tema que ella trajo, que me dijo, el dolor de su pierna. Y luego le digo, ¿ahora qué sucede? Estoy feliz porque están escapando, pero yo ya no puedo avanzar. No puedo avanzar porque mi pie me duele mucho, no me lo permite. ¿Y ahora qué vas a hacer? No quiero regresar a casa y no voy a permitir que estas personas me atrapen. Estoy saltando al vacío, me estoy tirando. Ahí, lo tercero, el miedo a saltar porque pensaba que iba a morir. Lo traía
1: el miedo a saltar porque pensaba.
0: Porque en esa vida ella, como hombre, saltó, se tiró y murió así.
1: ¿Qué hay de cierto? Gracias, Cesarín. Como el público me pregunta, me envían los mensajes 940-800-800. Estamos para empezar, el programa no he grabado, señores, estoy en vivo, 10:21 en el Perú esta noche. Lo bueno se hace esperar. Y eso es bastante bueno, interesante. A ver, vamos a escoger un mensaje del público que está enviando. Gracias, me están reenviando. Gracias a mi primo Cristian Arenas. Un abrazo, primo, para ti. No te preocupes, primo, la victoria es nuestra. De todas maneras, en el nombre de Dios. Y José Ayón, un abrazo para ti, amigo. Dice José Ayón, está en Trujillo. Señor Jaime, ¿qué hay de cierto? Mira, no eres feliz en el amor porque seguro en una vida pasada hiciste tanto daño, por eso ahora estás pagándola. ¿Qué es de cierto cuando dicen así?
0: Bueno, sucede lo siguiente, es que si en vidas pasadas no hemos aprendido a sanar muchas cosas para poder tener ese amor que tanto anhelamos, pues vienes a esta vida a seguir aprendiendo y tienes que aprender sobre el amor propio también. Y aparte, tú haces acuerdos de almas con mamá y papá. Esas almas que ahora son mamá y papá, hiciste un acuerdo y le dijiste: yo quiero que me brindes este tipo de experiencia cuando niño. Entonces lo que vas a aprender es heridas de rechazo, heridas de abandono, etcétera, etcétera. Lo cual, cuando llega una pareja a tu vida, es atraída justamente por un acuerdo que también hiciste con esa alma, para que te brinde cierta experiencia y tú puedas empezar a sanar esas heridas. Y cuando llega el momento en que tú has sanado todo esto, va a llegar la persona idónea con la cual vas a poder unirte en amor, en un amor en libertad, no en un amor en condicionamiento, no en un amor de posesión, que es muy diferente.
1: ¿Y cuántas vidas pasadas son? O sea, digamos, en una terapia, ¿cuántas vidas pasadas te puedes encontrar?
0: Hay personas que en una sola sesión han visto hasta 3 vidas. Hay personas que en una sola sesión han visto 1. Cuando hay personas que ven varias vidas en una sola sesión, es porque ellos, su alma va saltando a los eventos más importantes de cada vida para traer la información que necesitan para esta. Pero en sí, no podemos llegar a saber exactamente cuántas vidas realmente has vivido. Ahora, otra cosa. Realmente las vidas pasadas no es que hayan pasado, están pasando ahora mismo.
1: Están pasando
0: ahora mismo, en otra línea de tiempo, en otro universo. Son varios tú en diferentes universos, viviendo diferentes vidas.
1: Pero, por ejemplo, hay otra, bueno, Isabel Castillo. ¿Solamente fuimos personas o también animales?
0: También animales. Animales,
1: plantas. O sea, que tranquilamente en una vida pasada tú, sin imaginarte, de repente fuiste un gato.
0: Así es. Es más, te comento un caso de una señora que llevó su sesión y en esa sesión es llevada a ser operada por el arcángel Gabriel, porque tenía un bulto en el seno derecho. Y después de la operación viene el maestro Jesús en esa misma sala de operación y le hace una limpieza de las heridas
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0: De la operación que ha tenido y la venda. Y de inmediato le dice: acuéstate. Y se acuesta en una camilla y el maestro Jesús mete su mano dentro de ella, en su estómago, a la altura, sube al pecho y le empieza a sacar una piedra muy grande de adentro. Y le digo: pregúntale qué es eso. Y el maestro Jesús le dice: esa piedra eres tú. En una vida anterior tú fuiste una piedra y en esta vida tú has cargado con esa piedra por la tristeza que tuviste en esa vida de no poder movilizarte. Tú estabas en un río estacionada y veías cómo el río fluía, veías cómo las hojas se movían, las flores se movían y eran llevadas por el viento y tú querías moverte pero no podías, pero tú elegiste ser esa piedra, pero te pusiste muy triste por no poder movilizarte. Esa tristeza la cargaste en esta vida y ella comprendió por qué siempre desde niña hasta ese día tenía mucha tristeza y no sabía por qué. Y el maestro Jesús le dijo: esa piedra fuiste tú, ahora te la voy a retirar. Y le sacó una piedra muy grande. Y una vez que se la sacó, ella sintió así como una explosión de
1: liberación total.
0: Y me dice: estoy feliz, ¿no? Ya no siento esa tristeza.
1: Renovada completamente.
0: Entonces, sí.
1: Perfecto. Permíteme, por favor, acompáñame tras la pausa.
0: Claro que sí.
1: Porque el programa está interesante. Tengo 1723 mensajes. No sé cómo vamos a hacer para preguntarte tanto. Antes de irnos a la pausa, infórmate en segundos con Ochor de Exitosa Noticia. 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Señora, no te puedes perder, estamos en YouTube en Exitosa Noticias. Vamos a la pausa al volver. Exitosa. Tengo noticias en radio, pausa en televisión. Estamos en Exitosa, la radio que se ve. Volvemos.

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1: A medida que el mundial entra en su recta final, la lucha por la bota de oro se intensifica y los goleadores siguen dejando huella.
2: Tras su gol ante Egipto, Lionel Messi pasó a liderar en solitario la tabla de goleadores con 8 tantos, superando a Erling Haaland y a Kylian Mbappé, quienes suman 7 anotaciones cada uno.
1: La pelea por el título de máximo goleador promete mantenerse abierta, aunque Messi ha tomado por ahora la delantera en una de las disputas individuales más apasionantes del mundial.
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4: Diez de la noche con 29 minutos. El segundo juzgado unipersonal de Chiclayo desestimó la solicitud presentada por la defensa del presidente José María Balcázar para que se declare prescrita la pretensión de reparación civil planteada en su contra por el presunto delito de apropiación ilícita común. El presidente de Argentina, Javier Milei, confirmó que llegará a Perú el próximo 28 de julio para participar en la ceremonia de asunción presidencial de Keiko Fujimori. El Pleno del Jurado Nacional de Elecciones realizará el próximo 13 de julio una audiencia pública para analizar la apelación presentada por Renovación Popular contra la resolución que declaró improcedente la candidatura municipal de Rafael López Aliaga. En noticias regionales, la Fiscalía Especializada en Derechos Humanos e Interculturalidad de San Martín realizó una jornada de orientación en la comunidad nativa quechua El Huaycu, ubicada en la provincia de Lamas, con el objetivo de fortalecer la protección de los defensores comunales y ambientales frente a las amenazas que enfrentan en el ejercicio de sus funciones. En el ámbito internacional, el presidente electo de Colombia, Abelardo de la Espriella, aclaró que no ha planteado desconocer la soberanía de Venezuela luego de que el gobierno de ese país respondiera a unas declaraciones suyas sobre la reconstrucción necesaria tras el doble terremoto del pasado 24 de junio. En deportes, por los cuartos de final del Mundial 2026, Argentina iguala 1-1 ante Suiza en Kansas City en el último duelo de la fase para definir al cuarto semifinalista. 10 de la noche con 31 minutos, tú estás en Exitosa, en Lima 95.5 de la FM. Seguimos en una noche esotérica con Hajimi.
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0: Perfecto, señores, leo sus mensajes. Estamos en vivo el 21. Estoy en Arequipa para todas las personas que me están preguntando sobre este tratamiento para bajar de peso. Nos vamos a Arequipa este 21, 10 de la noche con 33 minutos. ¿Quién diría? Caramba, fiestas patrias. Ya estamos con el ambiente. Uy, me olvidé de mi escarapela, por cierto. Ahorita me la coloco. Con razón me hacía seña Cesarín. Yo decía, ¿qué me señala Cesarín? Sigamos, yo sé. O sea que es interesante, porque la mayoría de las personas dicen, ay, mis hijos, pero la mayoría saca su tarot y dice, tú has vivido una vida pasada así o tal. ¿No es así?
1: No es así. En mi caso, la técnica que utilizo es mi voz, que emite una frecuencia vibratoria. Es una técnica que yo la he usado ya en otras vidas pasadas, en la cultura egipcia, en la cultura maya, en la cultura tiahuanaco. Entonces, no es algo que yo he desarrollado aquí, sino que he recordado cómo utilizar esta técnica que ya lo trae.
0: Perfecto. Claudia Casaver te pregunta si das algún curso, si tienes alguna evento importante.
1: Sí, justo el 25 de julio, sábado 25 de julio, voy a dar una conferencia donde voy a exponer sobre el tema de esas conexiones y acuerdos de almas, cómo empezar a sanar nuestro corazón a través de nuestro niño interior. Y voy a terminar con una meditación guiada de sanación donde las personas van a poder vivir este tipo de experiencias.
0: ¿Dónde es eso?
1: En Miraflores, Hotel Miramar, sábado 25 de julio a las 5 de la tarde.
0: Sábado 25, ya saben, queridos amigos, ¿dónde la gente puede ubicarse?
1: Sí, pueden ubicarme a través del WhatsApp. El número es el 9202 44445. Lo repito nuevamente.
0: Repítelo, por favor.
1: 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Y en mis redes sociales, TikTok e Instagram, es @josephvela_espiritual.
0: Tienen que seguirlo, queridos amigos, porque es un tema bastante, bueno, interesante. ¿Qué experiencias viven las personas que realizan esta terapia? Y también como ser humano me imagino que te ha marcado algo, que de repente alguna persona sufrió, de repente fue torturada, o a lo mejor le quitaron la vida, o a lo mejor fue quemada.
1: Justo lo que acabas de decir de fue quemada. Muchas personas que vienen a mí, que son terapeutas, la gran mayoría en sus vidas pasadas han pasado por esta experiencia. Por ejemplo, hubo una señora que es terapeuta, pero ella tenía miedo a exponerse, tenía miedo a poder compartir cierta información. Cuando le hago la terapia, en esta terapia ella se ve como una mujer en una vida pasada. Desde niña, su abuela le enseñó sobre estas técnicas de sanación con plantas, las manos, etcétera. Pero en ese tiempo tenían que hacerlo a oculta. Pero llegó un momento que en su adolescencia ella se pudo exponer un poco, pero fue llevada, linchada y quemada en la hoguera. Entonces, esa experiencia, ese trauma que creó a través de esa experiencia, cuando viene a esta vida, el miedo todavía lo trae. Ese trauma de haber vivido esa experiencia lo trae aquí, que no le permite mostrarse, no le permite comunicar, compartir todo ese conocimiento que tiene y mostrarse como la terapeuta que es. Comprendimos por qué. Luego, esto es muy importante para que comprendan. A veces nos quedamos muy tristes y no podemos sanar la partida del dolor de un ser querido. En el caso de ella, por ejemplo, después de ver esta vida, vino su mamá. Su mamá se quitó la vida y ella quedó muy, muy dolida, no sabía por qué lo hizo. Entonces su mamá viene, le pide perdón, pero igual le dice, es que cumplí el acuerdo que hubo entre nosotras, entre nuestras almas. Yo tenía que partir para que tú pudieras recordar y desarrollar tus dones, para que puedas ayudar a las personas.
0: Cuando hablas, algo muy me estaba acordando yo exitosa. Ahorita, cuando hablas de que nos cuesta un tanto acostumbrarnos a una nueva vida con un ser querido que partió a la otra dimensión, pero también suele pasar que hay personas que dicen, no, yo no creo en Dios, ¿por qué me quitó a mi único hijo? ¿Por qué Dios no sanó a mi padre? Entonces se resiente con Dios y les cuesta un poco entender, digamos, ¿no?
1: Así es. Sucede que estamos tan arraigados a que Dios es como que tiene el poder sobre todos nosotros, pero realmente Dios está en cada uno de nosotros. Dios, yo he estado ante la presencia de Dios, no es una persona, no es una figura humana, no es un señor con barba sentado en un trono, es una luz, es una energía tan inmensa que cuando tú estás en su presencia lloras porque nunca has sentido tanto amor, tanto amor.
0: Es algo inexplicable, digamos.
1: Es algo inexplicable. Entonces, te hace comprender de que eres uno con Él. Y por ende, tú, como eres Él también, antes de venir aquí a vivir la experiencia humana, tú escribes tu guión de vida y tú dices en ese libro que estás escribiendo, uh-huh, nazco, vivo esta experiencia y a los 12 años me voy. ¿Por qué haces eso? Porque después de los 12 años yo ya no tengo más que experimentar aquí, ya lo experimenté. Necesito solamente vivir esta experiencia de corta edad y voy a partir, y lo escribes, a través de una enfermedad. Si eres un científico quizás y te toca una enfermedad que no ha obtenido cura alguna, la partida de este ser querido, de este niño, puede llevar al padre a enfocarse en descubrir la cura para esa enfermedad. La partida de ese niño de 12 años tuvo un propósito.
0: Tuvo un propósito.
1: Y esa alma lo cumplió.
0: Fíjate que me quedo pensando lo que tú anuncias.
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0: Algo parecido me ocurre a mí. Por ejemplo, soy comunicador, hablo bonito, me dicen por ahí algunos amigos, pero el otro día conversando había un evento y me invitaron a dar unas palabras. O sea, yo aquí puedo hablar normal, pero párame en un escenario con 100, 200 personas, me nublo.
1: Tienes pánico escénico.
0: Claro, o sea, no sé qué me pasa, pero me nublo por... Te repito, el otro día me invitaron a un evento y bueno, pues el casino estaba lleno, todo ya, pero siempre Jimmy se presenta el martes en el casino La Roca, por ejemplo, vamos a decir, ¿no? Entonces, ajá, yo llego y me está el espacio, todo, yo los atiendo, al público vi, a las personas que ellos crean conveniente, pero este casino no me había dicho que yo tenía que hablar al público. No, entonces yo miraba todo el público que estaba ahí. Habían como 60 personas mirándome, pero el resto del público estaba pues metido en la maquinita, jugando, apostando. Entonces me nublé por completo y no dije nada.
1: Claro,
0: no era la primera vez.
1: Ah, ya ha ocurrido antes.
0: Claro.
1: Y de niño también en el colegio eras igual. Salías a exponer y se te borraba todo.
0: Yo creo que lo voy a tener que preguntar, me he olvidado. Y acabo de estar en el norte, le iba a preguntar a mi mamá, ¿no?, que llevó familia de Ayacucho, y de la final estábamos conversando. Y yo decía, ¿qué hora sacan el queso de Ayacucho? Y nunca lo sacaron. Pero fíjate que me olvidé de preguntarle.
1: Sí,
0: puede algo haber pasado en una vida
1: puede
0: pasada.
1: Puede, ¿no?, deberse a un evento traumático que tuviste en una vida pasada y ahondado también al hecho de que quizás desde niño no tuviste como esa confianza de poder expresarte. Y quisiste mejor, me callo porque no soy escuchado, no me comprenden, nadie me entiende. Tus mismos dones que has traído tú te han llevado quizás en un momento de tu niñez a callar por miedo a qué te dirán, a ser visto.
0: Claro.
1: Y eso hace de que tú tengas ya de grande el temor de exponerte por el qué dirán.
0: Ah, perfecto.
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0: Tienes razón en algunas cosas, ¿no? Interesante.
1: Sí, mucho nace también desde nuestra niñez. Yo era como tú cuando era niño. Era muy... me paraba al frente para exponer. Por más que yo lo había estudiado toda la noche, se me borraba todo. No podía. Pero tuve que trabajar eso, porque cuando me dicen a mí cuál es mi misión de vida, a qué vine, quién soy, tuve que enfrentarme a todos esos miedos. Y hoy por hoy, pues, puedo exponer, puedo conversar, puedo hablar.
0: Ya me estás animando, creo que te voy a tener que visitar. Es que ¿qué me dice mi productora? Somos dos. Dice, claro, tenemos que ir. Señores, estamos en vivo 10:41 con todo mi público esta noche. ¿Qué más te pregunto? ¿Y qué mensajes has recibido sobre este planeta, sobre la humanidad? Y también te preguntaba sobre los ovnis. ¿Existen, no existen, según tu punto de vista, digamos?
1: Así es. A ver, ¿sí existen razas extraterrestres?
0: O sea, sí estamos acompañados.
1: Sí estamos acompañados. Siempre estamos acompañados. Es más, cada uno de nosotros, más allá de que nos acompañen arcángeles, ángeles, querubines, o seres queridos que ya trascendieron, que eligen venir a vivir acompañándote en el plano espiritual para ser tu guía, también hay razas de elevadas conciencias que eligen acompañarte. ¿Por qué? Porque muchas almas que están aquí son almas que vienen de otros mundos, de otras razas. Cuando yo he llevado esta terapia a las personas, también han venido razas a visitarlos. ¿Para qué? Para que se pongan en conocimiento de que, ¿sabes qué? Tú vienes de esta raza, de este planeta. Recuerda para qué has venido a este planeta, al planeta Tierra. Para qué has venido a vivir la experiencia humana. Entonces recuerda que tú tienes un plan familiar cósmico. Ahora bien, se habló mucho ahora en el mundial que iba a venir una madre nodriza y que iba a llevar a mucha gente en el mundial. Creo que fue alguien que habló sobre este tema en un partido de Brasil, que iba a bajar una nave y llevarse mucha gente, un rapto que iba a haber. Pues como tal no va a ocurrir eso. Eso claro, no va a ocurrir.
0: Lamentablemente a veces compartimos información que no es real, información, me acuerdo que ocurrió en pandemia, me decían que iba a salir un humo y que debe tener cuidado. Entonces, ajá, compartíamos información. Sí. Gente que de alguna manera quiere sus 5 minutos de fama, digamos, ¿no? Tratar de vender información y todo.
1: Así es.
0: Donde finalmente no es real. Claro, sí me acuerdo. Me pasaron el link de un TikTok. Ajá. Que hablaban de que algo iba a ocurrir en este mundial y que inclusive se reflejaba en enero, febrero, que iba a venir una pandemia fuerte que se iba a llevar a media humanidad y todo lo demás, ¿no?
1: Así es. A mí, por ejemplo, el maestro Jesús, su nombre es Ananda, su nombre cósmico. Cuando yo le hago una terapia a un señor por videollamada en Estados Unidos, pues a él se le presenta, abrió su puerta, entró a un espacio de mucha luz y se le presenta, me dice, hay un ser que está viniendo hacia mí, me dice el señor. Y le digo, cuando se acerque, pregúntale quién es. Y le pregunta, le dice, soy Sananda, a quienes ustedes conocen como Jesús en la historia de la humanidad.
0: Sananda.
1: Sananda. Entonces le digo,
0: ¿y Sananda o Samanga?
1: Sananda. Sananda. Ajá. Entonces le digo, ¿y a qué ha venido? Y le dice, he venido a sanarte porque tienes que recordar quién eres para que empieces a cumplir tu misión. Cuando él termina la sanación con el señor, le dice a él, dile que quiero hablar con él, o sea, por mí. Y le digo, maestro, ¿qué información deseas compartirme? Y él me dice, ya estamos en los tiempos. Esto fue en febrero del 2023. Y me dice, en 2 años va a empezar lo más fuerte para el planeta y la humanidad. Y le digo, ¿a qué te refieres con eso?
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1: Y me dice, van a venir eventos telúricos muy fuertes. Erupciones volcánicas, terremotos donde nunca ha habido, lo va a haber. Lluvias torrenciales. Erupciones de volcanes de lugares donde están dormidos y volcanes que no están reconocidos, que están dentro del mar. Entonces, gran parte de la geografía se va a reconfigurar a través de estos eventos. Y me dijo que iban a durar unos años porque el planeta Tierra se estaba reacomodando a la nueva frecuencia y que el ser humano también lo tiene que hacer. Y ahí me habló de los 144.000. No sé si has escuchado sobre los 144.000 o tus seguidores quizás también por ahí tienen algún conocimiento.
0: ¿Qué hay de esos 144.000?
1: Muchas personas piensan de que los 144.000 son los elegidos para cuando llegue el fin del mundo.
0: Supuestamente no, siempre se escucha eso.
1: Así
0: ¿no?
1: es, pero el maestro Jesús me dijo de que eso no era así. Los 144.000 son almas angelicales celestiales, son almas de arcángeles que están aquí, que han venido a vivir la experiencia humana, y estos 144.000 son 72.000 hombres, 72.000 mujeres, y son seres que vienen con capacidades, con dones, para poder ayudar a la humanidad en esta transición, porque ellos son los que crearon este planeta y son los que crearon a la humanidad. Por ende, tienen que ayudar a que la mayor cantidad de seres humanos puedan despertar conciencia y cuando lleguen los grandes eventos no puedan partir a través de estas. Pero también me explicó de que no todas las almas que han venido aquí han venido a experimentar el despertar de conciencia. Muchos.
0: O sea, que algunos serán escogidos.
1: Así es. No escogidos, sino tú como alma eliges venir a vivir esta experiencia y cuándo partir. Perfecto. Muchas han elegido venir a vivir el despertar de conciencia y atravesar todos estos eventos. Otros han venido a partir a través de estos eventos. ¿Y qué quiere decir? Que como su alma todavía necesita muchas más vidas de aprendizaje, entonces su frecuencia no les permite permanecer en este planeta en este momento. Cuando ellos empiezan a partir, van a ir a otro planeta donde van a continuar su experiencia en la 3D. Aquí ya no van a reencarnar, porque aquí ya van a empezar a estar las almas que van a elevar sus frecuencias. Y para eso tenemos que trabajar en el amor, en una conciencia de amor, que fue el mensaje del Maestro Jesús. Entonces, todos estos eventos ya empezaron desde el 2025. Las guerras se intensificaron.
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1: Hubieron movimientos telúricos. Pero lo que pasó en Venezuela es parte de la información que me dieron. Países donde nunca hubo terremoto lo van a ver.
0: ¿Y te hablaron algo de Perú? ¿Algo de Sudamérica?
1: De Sudamérica, algo... por ejemplo, a mí me dijo, Sudamérica va a ser la luz. Sudamérica es donde la conciencia se va a expandir más, y es justamente por esa conexión que tenemos de nuestros ancestros con la Pachamama, con la Tierra, con el planeta Gaia, ¿no? Entonces, va a haber movimientos, sí, pero no a ese nivel como lo va a haber en Europa, Estados Unidos, Canadá, Asia, etcétera, etcétera. Entonces, va a haber un gran movimiento también de migración hacia este lado, hacia Sudamérica, porque va a ser el foco del despertar de conciencia y de la luz.
0: Cusco.
1: Perú.
0: De Perú.
1: De Perú.
0: Ecuador.
1: Más que todo, desde Perú, Chile, Argentina, son los países donde más se va a mover. Venezuela fue,
0: Bolivia.
1: Fue un punto muy estratégico para el despertar de conciencia hace mucho tiempo. Pero a través de las imposiciones de ciertos gobiernos empiezan a someter a la gente al miedo. Entonces empiezan a bajar su nivel de conciencia. Y eso es lo que pasó con Venezuela en aquel entonces. Y hoy por hoy el movimiento que se ha generado no es un castigo de Dios, no es un castigo divino, sino más bien que el planeta Tierra también tiene una conciencia, un espíritu que se llama Gaia. Y por ende se está empezando a nivelar en su frecuencia más alta. Y lo mismo está ocurriendo con el ser humano. Por eso hoy por hoy muchas personas están empezando a despertar dones, a tener sueños lúcidos, a darse cuenta que están haciendo viajes astrales mientras duermen. Están teniendo sueños muy raros, empiezan a recordar vidas pasadas durante el sueño. Entonces, la gran mayoría de las personas que dicen, mira, he soñado esto, he tenido estos sueños, créanme, no son sueños. Es el acceso de su alma yendo a otros planos para recordar y traer información que los ayude a reacomodar aquí su conciencia y a poder liberar ciertas emociones que están trayendo de otras vidas también, para acomodarse a la frecuencia nueva que está teniendo el planeta y que la humanidad va a transitar durante estos años. Entonces, al mismo tiempo estamos siendo acompañados por razas extraterrestres.
0: Pero tú consideras en esos mensajes, me pregunta el público, yo sé, por ejemplo, bueno, seguro mensaje que tú recibes, que es el final de los últimos tiempos, o
1: no.
0: O, porque la gente comienza a mirar, ten cuidado, porque finalmente Jesús viene, ya estamos llegando al apocalipsis, digamos.
1: Uh-huh. Yo pregunté eso a Gaia, por ejemplo.
0: Ya.
1: Cuando tuve la canalización con Gaia, le pregunté, ¿esto va a ser tan apocalíptico como se habla en estos libros antiguos, estos textos antiguos sobre el apocalipsis? Y me dijo, va a depender mucho de cómo cada ser humano esté vibrando. Si el ser humano está vibrando en una frecuencia del miedo y no ha despertado conciencia, todo lo que ocurra afuera lo va a ver como apocalíptico. Pero aquel ser humano que ha despertado conciencia y está elevando su frecuencia a una frecuencia elevada de conciencia de amor, va a comprender de que todos esos eventos están ocurriendo por una razón. ¿Y cuál es? De que vamos a crear, o va a ser creado, una nueva humanidad en el futuro. Pero para eso se tiene que prepararlo a una humanidad que prepare a esa nueva humanidad, y el planeta Tierra también se está preparando. Por ende, no hay un fin del mundo como tal.
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1: No viene los últimos tiempos. Jesús no va a venir por segunda vez. Lo que se trata de decir con la venida de Cristo por segunda vez es el despertar del Cristo que hay en ti, en cada uno de nosotros. Así como
0: el despertar del Cristo,
1: que hay en ti.
0: En cada
1: tú eres
0: uno.
1: Un ser crístico. Eres un ser solar. Por eso es que el sol da vida. Por eso es que nosotros tenemos que exponernos todos los días al sol por cierto tiempo, porque el sol nos recarga, nos alimenta, nos crea vitaminas dentro de nosotros y nos ayuda a despertar ciertos códigos en nuestro ADN para que nazca de dentro de nosotros cierto conocimiento que nos va a llevar a comprender las experiencias que estamos viviendo y a darnos cuenta de que no hay experiencia buena ni mala, sino que cada uno de nosotros catalogamos estas experiencias según nuestro nivel de conciencia. Al fin y al cabo, todo es experiencia, pero eres tú quien asume de qué forma vas a recepcionar esa experiencia, en el sufrimiento, en el dolor, en el drama, en el victimismo, y eso está guiado por el ego. Perfecto. El miedo, ¿no? O a través del amor, que es muy distinto. A través del amor tú comprendes ¡exitosa! Esa experiencia y te ayuda a que aflore un conocimiento que hay dentro de ti para que puedas caminar con mayor sabiduría en tu vida. Y cuando llegas dentro de ti a esa sabiduría de amor, es cuando empieza a despertar tu Cristo interno.
0: Perfecto. Miguel Ayala en Ayacucho. Saludos, Ayacucho. Leo su mensaje. Voy a tener que escoger algunos de los mensajes. Mira lo que me dice Miguel Ayala. En los mensajes que recibió tu invitado, ¿no te hablaron de alguna pandemia, algún virus, alguna enfermedad fuerte que venga pronto?
1: Mira, que va a haber enfermedades, sí, definitivamente.
0: ¿Fuertes? O sea, algunos virus de estos grandes. Mira lo que ocurrió con el COVID.
1: El 2020, ¿no? Claro, ahora sucede lo siguiente, de que esto puede cambiar, como me lo dijo el Maestro Jesús. No me hablaron de pandemia como tal, pero sí también van a haber enfermedades por las cuales muchas personas van a partir. Pero no me hablaron de una pandemia como tal, como la que tuvimos. Ahora, aquí en este mundo estamos conviviendo tanto la energía buena, la energía positiva, por decirlo así, y entidades de bajo astral, de baja densidad, que son los que viven a través de nuestras emociones del miedo. Por eso es que todas las noticias que vemos, sí, ocurren cosas malas, pero lo dan a un nivel de dramatización que las personas que ven eso se someten al miedo, ya no quieren ni salir a la calle. Entonces, de esas emociones a donde llevan a estas personas, viven estas entidades. Ya el despertar de conciencia, el nuevo cambio, la nueva era empezó del 2012 en adelante. El 2012 no era el fin del mundo, era el fin de un ciclo y el inicio de uno nuevo hacia un despertar de conciencia, hacia una expansión de la luz en el planeta y la humanidad. Pero estas entidades de bajo astral oscuras necesitan quedarse aquí para seguir viviendo y alimentarse de este miedo que nos provocan a través de diferentes eventos, ¿no? Pero cuando la luz se expanda y la conciencia se expanda, ¡exitosa!, ellos ya no van a tener espacio aquí. Por eso, hoy por hoy, se ha iniciado ya la limpieza en el planeta, que es retirar la paja del trigo.
0: Claro.
1: Ajá. Eso es lo que está ocurriendo. Entonces, no que van a venir. Que
0: probablemente algunos no se dan cuenta, pero esa es la realidad.
1: Así es. Porque si estás sometido al miedo, al terror y todo eso, vas a verlo y vas a decir, el Apocalipsis lo dijo, las profecías están acertadas. No, porque hay personas que hoy mismo ya están viviendo en una frecuencia muy elevada y no son afectados por estos eventos. Yo he logrado vivir experiencias donde digo, wow, o sea, estoy viviendo en una realidad distinta a la que están viviendo otras personas. Y eso está ocurriendo. Muchas personas hablan de la quinta D. Uh-huh. La quinta D no es otro lugar. Es solamente el espacio en una frecuencia más elevada, en donde tú puedes transitar ese espacio. ¿Por qué? Porque puedes estar ya transitando en una conciencia más elevada que llamamos la quinta D.
0: La quinta D. Un gusto. Tu número nuevamente, ¿dónde pueden ubicarte para este evento en Miraflores?
1: Gracias, gracias. 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Y también me escriben para información de la conferencia Renacer del Corazón, que es la segunda edición que voy a brindar el sábado 25 de julio en el Hotel Miramar de Miraflores a las 5 de la tarde. Ese día compartiré con ustedes información valiosísima sobre las conexiones y acuerdos de almas, cómo empezar a sanar nuestro niño interior, sanar el corazón. ¡Exitosa! Y finalizaré con una meditación guiada de sanación donde vivirán estas experiencias que he compartido ahora en el programa de Hayimi.
0: Perfecto, José Vela, un gusto. Señores, vuelvo en Exitosa. Ya saben, tienen que participar de esta terapia que me parece sumamente interesante. Estamos en vivo, volvemos. Recuerden que soy hasta la 1 de la mañana aquí en Exitosa. ¡Volvemos!

La hora en exitosa. 10 de la noche y 57 minutos. 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

0: sus mensajes. Muchas gracias. Mira, me regalaron este libro que me parece interesante. Conciencia del ser, dice, despertando la conciencia, Joseph Vela. Lo voy a leer, gracias. Muy interesante la entrevista que hemos tenido. Así que no vivirás para los demás, dice. Qué interesante. Abro y lo primero que me sale, no vivas para los demás. Lo voy a leer, gracias. Caro, ¿cómo te va? Un gusto.
1: Hola, Jayini, buenas noches. Estoy muy bien. ¿Y tú? ¿Todo bien?
0: Excelente, gracias a Qué Dios. Bueno. Bien, estamos con este ambiente de las fiestas patrias aquí en el programa. Te invité porque se viralizó mucho estos, y yo creo que la productora se sintió identificada con lo que dijiste de su signo, que me dijo, Jayini, invítala. La tenemos que traer al programa. Yo dije, ya, no hay ningún problema. Escríbele, contáctala. Ha sido un poco difícil contactarte porque finalmente estás aquí. ¿Qué tipo de tarot utilizas tú? ¿Cómo manejas este tema de pronto realizar este horóscopo y que la gente se sienta identificada? ¿Tú eres tarotista? ¿Qué eres realmente? ¿Tú visionaria? ¿Eres vidente?
1: Yo soy tarotista y soy vidente. Yo en realidad soy una brujita un poquito desconfiada hasta del propio talento. Soy muy escéptica. Entonces, ya. Yo veo cosas y confirmo mi propia visión con el tarot.
0: Ya, pero cuando ves cosas, digamos, o sea, por ejemplo, ves que lo que va a ocurrir en el Perú, o solamente ves en personas que te contactan.
1: Claro, por ejemplo, me piden una pregunta o algo, me están contando, yo ya sé ya qué más o menos está pasando. Tengo unas visiones como flashes, me viene, escucho vocecitas, siento olores. Entonces todo eso lo confirmo con el tarot. Porque, o sea, yo no le puedo, o sea, yo pienso que tengo que demostrarle al cliente lo que estoy viendo y lo hago con el tarot.
0: Pero digamos, ya, pero Caro o Carolina, lo tuyo es nacido, tú lo aprendiste, vino de familia, porque de repente viste a tu abuelita con las cartas y a lo mejor te quedó, o
1: ¿cómo es? Te cuento que yo me enteré hace 2 años que mi bisabuela tiraba tarot. Porque encontramos...
0: ¿Por parte de tu mamá?
1: Por parte de mi papá.
0: ¿De tu papá?
1: De mi papá. Increíble. Encontramos un mazo que era una baraja española, del año 50 y picos, y que lo tenía guardadito. Nadie sabía de la existencia. Estaba en la casa de mi abuela muerta hace 25 años, y encontramos el mazo y dijimos, ¿qué? Y estaba todos los datos de mi bisabuela. No teníamos ni idea. Yo por eso toda la vida le digo tarot. Mi primer mazo me lo compré a los

0: Ni siquiera mi papá lo sabía. O sea, todos sabían por ahí que mi bisabuela era un poquito brujita, tenía ese cierto sentido, por ahí hacía cositas, pero nadie tenía la confirmación de repente de que ella era una brujita, ¿no?
1: Perfecto, interesante. Leo los mensajes. ¿Y cómo lo tomó tu familia? En breve. ¿Qué te parece si hacemos el horóscopo?
0: Por supuesto.
1: ¿Ya? En breve. ¿Y cómo lo tomó tu familia?
0: Bueno, yo solo había tirado cartas, pero cuando empezó la pandemia, y yo soy realizadora audiovisual, la verdad es que me quedé sin trabajo, trabajaba en Argentina, hacía cine, entonces no sabía qué hacer, y empecé a cobrar el talento que tenía, empecé a cobrar la tirada de cartas, y a mi familia le cayó súper mal esto, porque me decían, ¿cómo te vas a exponer a tirar cartas? ¿Qué van a decir?
1: ¿Qué estás haciendo? ¿Estás loca por aquí? Por allá. Haber estado en Argentina.
0: ¡Qué vergüenza! Sí, no, terrible.

0: sobre todo subía horóscopos, subía 12 horóscopos semanales cuando estábamos en pandemia, y ahora, bueno, por TikTok solo subo mensuales, y siempre trato de hablarle a los clientes y hablarle al público como si estuviera hablando con una persona cercana, no con un amigo, con un hermano, para que me entienda. Trato de empatizar lo más que puedo con el cliente, con
1: ¡exitosa!
0: La persona, para poder llegar a él.
2: Pero cautivas a tu público. Sí. Haces un TikTok que la gente se pega con el contenido que tú realizas. Inteligente me pregunta, ¿qué vamos a hacer? ¿El horóscopo? Bueno, ¿de julio o de lo que queda del año? ¿Qué prefieres hacer?
0: Podemos hacer, si quieres, de julio, y si quieres me entrevistas otro día, hacemos la mitad del año, como tú gustes.
2: No, vas a venir seguido, no te preocupes, no te preocupes. Perfecto. Sí, normal. Perfecto. Excelente. ¿Cómo ves al Perú?
0: ¿Cómo veo al Perú?
2: Teniendo en cuenta, según tu tarot, obviamente, teniendo en cuenta lo que hemos visto en Venezuela, estos movimientos sísmicos.
0: Bueno, sobre sismos, el Perú es un país que está muy bendecido. Nosotros somos un pueblo, una tierra que está muy bendecida, porque somos un pueblo muy creyente. Y aunque no lo creas, nosotros estamos protegidos por la propia oración de la gente. Por más sea la religión que uno profese, la gente reza mucho, tiene mucha fe. Entonces, esto crea una energía tan fuerte que nos protege. Y hasta ahora no ha pasado mayor calamidad, bueno, de lo que pasa.
2: Y que Dios no quiera, si no, imagínate, porque estamos en una zona, yo creo que Lima tiene varias zonas vulnerables, bastante, que no resistiría estos movimientos sísmicos.
0: No resistiría para nada. Hay todavía muchas casas en Barrios Altos, en el Rima, en un montón de lugares que son de adobe.
2: El mismo centro creo que desaparecería, ¿no?
0: Yo creo que sí. Pero bueno, yo con la fe de Dios, yo pienso que no va a pasar nada. Yo pienso que no va a pasar esto de un susto. De sustos, de repente algún temblorcito por ahí, pero no pienso que vaya a haber un terremoto. No. Yo tengo la fe que no. Porque como te digo, la fe de la gente es muy fuerte, los rezos de las personas, y eso de alguna manera crea una energía que protege al Perú. Y bueno, el Perú está protegido a todas las calamidades que nos ha pasado Jaime estos últimos años. La verdad es que hemos estado bastante bendecidos con muchas cosas.
2: La política en el Perú, según tu tarot, ¿cómo ves el gobierno de la señora Fujimori?
0: Mira, sobre la señora Fujimori, que bueno, la felicito a la nueva presidenta, que es mujer, geminiana, Keiko. Yo creo que ella tiene que tener mucho cuidado.
2: ¿Cuidado?
0: Porque a mí me parece que ella la van a traicionar. Y la va a traicionar su propio equipo. Y ella tiene que andar con mucha cautela, porque hay mucha gente que va a empezar a querer cobrarle, no sé si favores, van a tratar hasta, no sé si la palabra es extorsionarla, entre su propio equipo, y ella tiene que ir con mucho cuidado. Yo pienso que ella va a querer hacer bien las cosas, porque bueno, ella misma ha dicho, no siente como que tiene una deuda al país,

0: en realidad es tener
1: y
0: la
1: segundo,
0: razón.
1: Claro, ¿qué va a pasar con la guerra?
0: ¿Con la guerra?
1: Sí.
0: La guerra ahorita que está pasando con Palestina, sí, y con Irán, y me parece que va a continuar todavía un poquito más. Va a continuar ahí. Lo que pasa es que hay mucho juego de poder. Y bueno, hay muchos países que están metidos. Entonces siento que todavía esto va a continuar. Tiene para
1: ¿tú rato? ¿Consideras que esto tiene para rato?
0: Todavía sí.
1: Caro, te pregunto lo siguiente: 11 y 11, qué bonito número. 11 y 11. Mira, justo miro mi celular y lo que me sale: 11 y 11. ¿Tienes algún favorito en lo que respecte al mundial y todo eso?

0: No, España no. Siento que podía, está, bueno, está jugando espectacular, perfecto, pero siento que en las finales algo va a pasar y no, me sale el 7 de espadas traicionero y me dice que no. Me parece que le van a tirar un golcito de más y no. No.
1: Entonces consideras que no.
0: Hasta ahorita las mejores cartas me salieron para Argentina. Pero España, bueno, no lo veo ganador ahora.
1: Ahora no.
0: Ahora no. No veo que gane este mundial. Las mejores cartas me salieron para Argentina. Jaime no quiere que gane Argentina. ¿Qué ha pasado, Jaime?
1: Perfecto. Se acerca la final. ¿Qué puede ocurrir con esta final? Entonces Francia con España, ¿no? Y Argentina.
0: ¿Quién queda más?

0: se autocastiga por cosas que dice, yo pensé que podía hacerlo. Que no se preocupe, todo va siendo una carta maravillosa para él. Viajecitos maravillosos podrían venir. Así que si piensas viajar, Tauro, es tu oportunidad. Saca pasajes, vete de viaje, así como Jaime se nos va de viaje siempre.
1: Muchas gracias, mira que me habrás querido decir. Entonces, Tauro, es el momento propicio, ¿no? Todo es trabajo. De repente le va a costar a Tauro un poco el tema del desapego, ¿no?
0: También.
1: De tener que definir un poco, alejarse de estas personas, alejarse probablemente de proyectos que no van más. Y de repente le va a costar, de repente un poco, digamos, ¿no? Pero, bueno, es el momento propicio, es el momento indicado. Ah, me había olvidado, ya luego, ahorita, ¿cómo me escriben estos muchachos de Exitosa Deportes? Jaime, ¿qué va a pasar? Inglaterra, Argentina y Francia, España, ahorita. Espérense, pues es invitada de lujo, estamos en el horóscopo, señores, de Exitosa Deportes. Géminis.
0: Yo soy Géminis.
1: ¿Eres Géminis?
0: Yo soy Géminis, Jaime. Y no sé si es por mí, pero me ha salido la estrella. No, mentira. Bueno,
1: corazones.
0: Géminis. Sí, me encanta. Géminis, cuidado con una traición. Cuidado con una traición, cuidado que alguien juegue mal contigo. Cuidado que alguien te quiera engañar, de repente alguien te quiera manipular también. Hay gente que... Géminis, uno dice, ay no, que es un doble cara, pero Géminis es muy bueno. Y a veces Géminis da demasiado por la otra persona, es muy querendón, muy eso, se ilusiona muy rápido. Muy rápido se ilusiona. Y la gente a veces suele abusar de eso. Entonces hay que tener mucho cuidado con eso. No dar, a veces no es bueno dar todo del todo por alguien porque pueden pasar cositas. Tiene que tener cuidado con eso. Y cuidado también con alguien del pasado que puede estar retornando. Yo te diría que no. Cuidado con esa gente también que te hace
1: exitosa
0: creer que tú tienes la culpa. No siempre tienes la culpa. Yo sé que a veces tenemos la culpa los geminianos, pero no siempre tenemos la culpa. Así que no agarres culpas ajenas. No te tomes problemas a pecho de otras personas. No trates de resolverle la vida a todos.
1: No trates de resolverle la vida a todos. Bueno, cuidado, Géminis, con las traiciones. Mucho cuidado. Hay que estar alerta. Señores, ahora cáncer. ¿Qué viene? Es el horóscopo teniendo en cuenta de los días que quedan de este mes de julio, el horóscopo de julio.
0: Cáncer estaba esperando un dinero hace un tiempo. Estaba esperando que le llegue una plata porque por ahí tiene alguna deuda, alguna cosita que comprar o que pagar y la plata le va a llegar. Veo mucha armonía en su familia, mucha armonía, mucha felicidad con su familia. Lo que lo veo, Cáncer, es muy cansado. Hay mucho cansancio, parece que está trabajando de más, parece que está llevando muchas responsabilidades que a veces no le corresponden, porque Cáncer también, muy amoroso, muy cariñoso, y a veces es como que se está preocupando por todos. Y bueno, cuidado con eso, no sostengamos a gente que nunca nos sostendría. Cuidado con eso, Cáncer.
1: O sea, ¿basta de apostar por los demás?
0: ¿Ah?
1: ¿Basta de apostar por los demás?
0: Basta. Yo creo que se puede apostar por la gente, pero a veces te tienes que dar cuenta si esta persona también haría...
1: ¿Vale la pena o no?
0: Claro, porque...
1: Claro, porque lo que vale es que uno de todo y a la final es... Ni se acuerdan de uno.
0: Exacto, Jaime. No se acuerdan de uno.
1: No se acuerdan de uno. 11:20. ¿Y qué va a pasar para mis amigos de Leo en lo que queda? Bueno, yo he dicho ese paso ahorita. En breve empiezan los leones, su temporada de ellos.
0: Ahorita,
1: en unos días.
0: Bueno, Leo, la mejor de las suertes para ti. Bueno, me encanta porque empezamos con el sol. Vas a brillar perfectamente. Es que viene tu cumpleaños, entonces...
1: Brillar con luz propia.
0: Por supuesto, Leo siempre brilla con luz propia. Y siempre las cosas le van bien porque Leo es muy trabajador, muy estudioso, siempre está ahí. Me encanta porque se va a alejar de situaciones complejas, va a llegar un mejor
1: ¡exitosa!
0: Puerto. Vienen cambios radicales con esta muerte, viste, transformadora, que ¡fua! Arrancamos lo que no nos sirve para este cumpleaños. Ya, deja de pensar en el ex, Leo, por favor. Yo sé que no sueles volver con tus ex, pero ya. Suelta. Ojo a mis chicas, Leo, porque puede ser embarazo. Embarazo, así que si no quieren tener bebés, acuérdense que la maternidad,
1: o sea que
0: será deseado.
1: En estos días, cuidado, Leo, con esos falsos embarazos.
0: Mucho
1: va a haber bebé. Mucha pasión, mucha fertilidad.
0: Los cumpleaños, pues, Jaime, van a estar celebrando todo dar.
1: Ah, caramba. Ya saben, ahí están los zapatitos. ¡Virgo!
0: A ver, mis Virgo. ¿Cómo van a estar mis Virgo? ¡Wow! Virgo está que avanza y avanza a pesar de que le ponen trabas por todos lados, pero Virgo avanza y avanza y avanza. Hay gente muy conflictiva alrededor tuyo. Tienes que tener cuidado, sobre todo si tienes pendiente algún juicio, algún asunto pendiente con la ley. Cuidado si estás manejando fíjate que no te pare un policía, alguna complicación podría haber con la ley, si ya estás teniendo algún juicio, alguna cosa por ahí, estate atrás. Hay gente que deja mucho pendiente estas cosas y después se le complica.

0: A pesar de los conflictos, yo veo que tú pones a la gente en su sitio y tú avanzas como tienes que avanzar. Nadie te atropella, tú vas de frente. Así que no te preocupes que te va a ir muy bien. Algunos, Virgo, a pesar de las complicaciones y de tanta lucha que tú dices jamás lo voy a alcanzar, van a tener logros profesionales muy interesantes.
1: Muy interesantes. Perfecto. Claro, hay mucha gente que ahorita no. Luego en el otro bloque seguimos, Piero, con el. Sí, te quedamos ahí. Pero sí, está bien, que tiene razón mi productora. Está interesante el horóscopo, lo que anuncias, ¿no?
0: Gracias, Jaime.
1: ¿Qué te puede preguntar la gente, por ejemplo, si habilitamos la línea telefónica?
0: Me pueden preguntar lo que quieran.
1: Ya, pero ¿qué necesitas? ¿La fecha de nacimiento?
0: Necesito el nombre, nada más.
1: Simplemente con escucharlos.
0: Sí, necesito el nombre. Si me quieren dar la fecha de nacimiento, bien, pero simplemente necesito el nombre.
1: Y pregunta puntual.
0: Y pregunta puntual.
1: ¿Y el tema de los rituales? ¿También manejas rituales?
0: Manejo rituales también, algún tipo de trabajito. Yo soy brujita muy blanca, oro, hago abre caminos, destrabes, cosas así, cortes de energía.
1: Porque la mayoría de las personas pregunta, por ejemplo, que no, por ejemplo, César Espinosa, lo que va del año no ha leído muy bien. ¿Habrá algún ritual para tener estabilidad económica?
0: Sí, César lo
1: ¿qué primero aconsejas ahí, por ejemplo? A César Espinosa.
0: César. Hola, César. Lo primero que tienes que hacer es sacarte todo lo que tienes cargado y para eso te tienes que relajar un poquito. Vas a agarrar un poquito de sal. Si es sal gruesa, mejor. Sal de mar, o sea, vas a agarrar, te metes a tu ducha, te bañas como normalmente, haces como una masita y te lavas el cuello, los hombros, los brazos, la espalda. Te pasas en todo el cuerpo, excepto las mucosas del cabello, obviamente, y vas a dejarte la sal puesta. Vas a ver que poco a poco te vas a ir descargando. Cuando te empiezas a sentir un poco mejor de estos baños con sal, que los puedes hacer, no es seguido, los puedes hacer, por ejemplo, una vez al mes, dos veces al mes, te puedes arrancar a hacer de repente un baño de florecimiento. Y un baño de florecimiento no es tan complicado como la gente a veces piensa. Perú es un país tan rico con tantas cosas bellas que podemos utilizar un baño magnífico con romero, con un poco de laurel. Te vas al mercadito de tu casa y te compras las flores más lindas que te gusten y todas las haces hervir. Y con eso te bañas y le pides a Dios o quien tú creas, ¿no? En los ángeles, para que te ilumine y te traiga lo mejor. Acuérdense que para la plata siempre tienen que utilizar laurel.
1: Algo el laurel es muy importante para dinero.
0: Es magnífico.
1: Y si no está yendo muy bien en el amor, la gente me pregunta, ¿en el amor naca la pirinaca? ¡Exitosa! No hay nada estable.
0: En el amor, nuevamente, entonces tu baño con sal para quitarte la energía pesada y luego de eso un bañito rico con canela. Le puedes poner un poquito de vainilla, pero la canela, te digo, es mágica, Hajimi. La canela se utiliza para el amor toda la vida. Inclusive, por ejemplo, si uno se va a una cita, conoce a alguien o quiere estar con la pareja, agarras un poquito de canela con azúcar, haces una bolita así y te lavas con eso.
1: ¿Canela con azúcar?
0: Canela con azúcar.
1: No importa molida, una pequeña
0: masa. Claro, es una masita así. Eso sí te lo enjuagas un poquito, ¿no? Y te juro que vas a traer miradas por todos lados.
1: O sea, aparte, que vas a estar qué pusanga ni qué nada.
0: La canela. La canela.
1: 100% exótico, natural.
0: Totalmente. Inclusive,
1: si me emocionas el micro, se me cae. Agarras así de
0: exacto.
1: Pronto.
0: Exacto. Inclusive canelita en polvo. A veces yo salgo y digo, ay, bueno, voy a ver a alguien. Un poquito de canelita en polvo, me pongo acá, tanta. Y les juro, chicos, les juro que alguien me mira. Sobre todo quien yo quiero que me mire.
1: Perfecto. Bueno, esto también lo pueden utilizar para cautivar a su clientela. Quizás que tu producto también sea bien conocido, que tu producto a lo mejor esta venta sea genial, sea espectacular. Sí. El poder de la canela.
0: Totalmente cierto. La canela es muy poderosa. Yo lo utilizo también mucho con tarot. Antes de iniciar mis sesiones, a veces en mi mesita le pongo un poquito de canela en polvo, me subo las manos, pienso en Dios, atraigo lo mejor, pienso en positivo y le juro que siempre me va bien.
1: Mañana me compro entonces mi kilo de canela. Señores, antes de irnos a la pausa, quédate conmigo, por favor. Antes de irnos a la pausa, 11:26, no pudiste ver las noticias en vivo, no hay ningún problema. 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
1: Aunque muchos lo conocen hoy por las tribunas de fútbol, el llamado remo vikingo tiene sus raíces en los antiguos pueblos nórdicos, cuyos guerreros remaban al unísono para impulsar sus embarcaciones y fortalecer el espíritu de unidad antes de cada batalla.
2: Con el paso de los años, ese movimiento colectivo fue adoptado por las hinchadas europeas y se convirtió en uno de los grandes fenómenos virales del mundial, repitiéndose en los estadios y multiplicándose en millones de videos en redes sociales.
1: Más que una celebración, el remo vikingo se ha transformado en un símbolo de unión entre los aficionados, demostrando que la pasión por el fútbol también se vive al ritmo de las tribunas.
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6: 11 de la noche con 29 minutos. El Ministerio de Relaciones Exteriores señaló que el reporte del grupo de trabajo sobre la detención arbitraria de las Naciones Unidas respecto a Pedro Castillo no constituye una decisión jurisdiccional obligatoria y no produce efecto directo en el ordenamiento jurídico interno. Jaime Delgado, senador electo de Ahora Nación, indicó que su partido está en conversaciones con Obras, Juntos por el Perú y Renovación Popular para definir una propuesta de mesas directivas de oposición que presidan ambas cámaras del Congreso. El Poder Judicial, a través del quinto juzgado de investigación preparatoria de La Molina, dictó 15 meses de prisión preventiva contra el empresario Jackson Mora y otros 7 investigados por los presuntos delitos de fraude informático y banda criminal en agravio de la Municipalidad Distrital de Pueblo Nuevo, en Chincha y del Estado. En noticias regionales, con el objetivo de elevar la competitividad de la agricultura familiar, el Ministerio de Desarrollo Agrario y Riego culminó con éxito la entrega masiva de fertilizantes e introdujo material de alto mérito genético para optimizar la ganadería bovina en la región Junín. En el ámbito internacional, el congresista estadounidense Ro Khanna denunció que colonos israelíes armados lo retuvieron recientemente durante una visita a la Cisjordania ocupada en un acto que calificó como la arrogancia del poder que no ha rendido cuentas. En deportes, con 2 agónicos goles en la prórroga, la Argentina de Lionel Messi derrotó 3-1 a Suiza en Kansas City y se metió en las semifinales del Mundial 2026, en las que vivirá un duelo de alta tensión contra Inglaterra. 11 de la noche con 31 minutos, tú estás en Exitosa, en Lima 95.5 de la FM. Seguimos en una noche esotérica con Hajimi.

0: contentos y felices. Como parece que te conociera de tiempo, fíjate. Parece que te conociera de tiempo, converso con mi invitada y parece que la conociera de tiempo a Caro. Me llamó la atención, mi productora me pasó el link de lo que ella comentaba, pues en las redes sociales y todo. Y bueno, lo vamos a invitar al programa y le pregunté, parece de la selva, ¿no? Me dice, soy de Lima. Y hablamos de todo un poco. ¿Y cómo después de estudiar cine y todo lo demás, no abandonaste? Me imagino que por ratos agarrabas tu mazo, ¿verdad?
1: Siempre agarraba el mazo. Yo leía las cartas en el colegio, con eso te digo todo. Leía a los profesores, una payasa, así unas cosas terribles. Y cada vez que yo hacía, bueno, yo he hecho series, cortometrajes, siempre utilizaba algo del...
0: ¿Pero de qué? ¿De villana o qué?
1: No, yo no, o sea, yo no actuaba. Bueno, yo hice teatro un tiempo acá en Perú.
0: Ya.
1: Pero cuando trabajaba en Argentina, trabajaba como directora o directora de arte. También hacía producción. Estaba atrás de cámaras. Entonces, siempre que producía algo, trataba de ponerle algo místico a las cositas que hacíamos. Y bueno.
0: Pero en Argentina, por ejemplo, la gente se va a estudiar cine, teatro y también astrología.
1: Sí, allá es increíble cómo es el mercado astrológico, el mercado de los tarotistas.
0: Claro, yo me quedé sorprendido. La gente va, estudia astrología, inclusive ahí en la avenida Santa Fe, esta librería Kier, que encuentras temas esotéricos.
1: Todos
0: que
1: los
0: yo me quedo. Claro, yo me quedo sorprendido. Ahí en la avenida Corrientes, y hablando, pues primero en la avenida Corrientes te sorprende ver los teatros y uno se queda sorprendido las colas para ingresar a los teatros. Sí. Fíjate que la primera vez que yo fui al teatro conocí a mi amigo Javier García de México, y fue en Ciudad de México. En Ciudad de México la gente tiene costumbre, y eso nos falta a los peruanos, que me llamó mucho la atención. Los artistas peruanos promocionan sus obras en el teatro tal, pero muchas veces no van. El peruano no tiene esa costumbre de ir a los teatros. Y yo me quedé sorprendido en Ciudad de México, cómo la gente se emociona. Mira, ahí está la obra en tal teatro, vamos
2: ¡exitosa!
0: A verlo. Entonces los teatros así.
1: Sí.
0: En Argentina igualito así, a veces son gratis los teatros, y así el público, ¿cómo tiene esa cultura de asistir al teatro? Cosa que nos falta a nosotros los peruanos. Ojalá Dios quiera que Dios nos dé sabiduría, ir al teatro.
1: Sí.
0: Consumir el teatro, debemos de ir al teatro, debemos de consumir el teatro. Te repito, yo me quedé sorprendido, y el tema de conversación, oye, y tal obra en tal teatro, hay que ir a ver, que está padrísima, decían los mexicanos. Yo nomás los escuchaba, y cuando fui me gustó, y después iba y me iba a México, y ya sabía, bueno, mi amigo Javier, me marcan de que le llevo las cosas de acá de Perú, yo ya sé que voy a ir al teatro. Y me emocionaba porque veía a los artistas que veían las telenovelas, los artistas que veían, lo veían en el teatro.
1: Sí.
0: Y dice mi mamá, y como ustedes veían mono, le hacía videollamada a mi mamá, mira mamá, la telenovela, mira. Entonces uno, entonces vienes con otra. Entonces eso me pasó también cuando iba a la avenida Corrientes en Argentina, y otra manera de ver las cosas, ¿no?
1: Claro, tienen otra visión, hay otra cultura, la gente está muy acostumbrada a eso. En Argentina hay mucho teatro, hay mucho cine, mucho ballet, mucha ópera, mucha danza.
0: Claro.
1: Que acá la gente, lo que pasa es que tampoco no apostamos. Los gobiernos no han apostado.
0: Y yo me prometí, dije, regresando al Perú, lo que voy a hacer, por lo menos una vez al mes voy a ir al teatro. Ya te dije por dónde vivo. Fui al teatro que queda cerca a mi casa, ni a una cuadra fui, no habían pero ni 30 personas en el teatro.
1: Sí, eso suele pasar.
0: Yo dije, ¿qué es esto? Por Dios santo, cuando los contaba todo. Bueno, dije, debe ser porque ese teatro no es muy conocido. Ya me fui a otro teatro, poca gente.
1: Sí.
0: Entonces yo digo, ¿de qué vale que los artistas peruanos se emocionen tanto por sus obras cuando no consumimos el teatro peruano?
1: Consumimos cosas que no deberíamos consumir. Hay eventos que hay en este país. Bueno, no voy a mencionar los programas.
2: Exacto.
1: No quiero que nadie me diga nada.
0: Claro.
1: Pero hay gente que paga por ver tontería y media, y
0: sí,
1: no,
0: pues, claro.
1: No consumimos cultura y deberíamos hacerlo.
0: Claramente. Claro que sí.
1: Sí.
0: Seguimos. Ya también el horóscopo. Sigamos con atención, señores. Nos quedamos en Virgo.
1: Sí.
0: Ahora viene Libra, 11:37. Libra,
1: que son los más guapos del zodíaco, cuenta.
0: Sí, los libranos.
1: Sí, dicen que tienen una. Siempre son muy bonitos, sobre todo los ascendentes. Bueno, yo soy ascendente Libra. Pero en realidad la gente de Libra es muy linda, no solamente físicamente, también en carácter, son muy empáticos, son geniales. Y acá los Libra los veo que están muy relajaditos, porque necesitan, se merecen un buen descanso. Si tú, Libra, te vas a ir de vacaciones este mes de julio, por favor, anda y disfrute, relájate. Relájate y no contestes el teléfono a nadie que ya le cerraste la línea hace tiempo. Si lo tienes bloqueado, por favor, no lo desbloquees, porque acá veo que se te acerca la gente del pasado. Acuérdense que Mercurio está retrógrado, y cuando está retrógrado, chiquis, vuelve quien no debería volver, vuelve Voldemort. Así que acá veo que puede ser que venga gente del pasado, pero no va a volver para quedarse. Vienen por ahí para un encuentrito, para una cuestión así. Yo te diría que déjalo ahí nomás. No que te pongas a la defensiva, porque te veo a veces te pones un poco a la defensiva, como que no quieres que te lastimen. Entonces no los desbloquees. Continuamos.
0: Ah, perfecto, ya sabes, viene, pero si como viene se va, no te ilusiones. Contento, feliz, porque ves su mensaje. Ve, se acordó mi padrino, me rita ese mensaje y a las finales. Señores, Escorpio.
1: Escorpio.
0: ¿Qué va a ocurrir para Escorpio en este mes de julio? Estamos en este mes de julio. Cuéntanos.
1: Me encanta porque Escorpio sí, no se viene. Escorpio no cree cuentos. Escorpio le dicen algo y Escorpio no cree cuentos. Escorpio dice, no. Yo cierro todo contigo y veo que vas a votar a alguien que te ha tenido todo el año hasta por acá.
0: ¡Exitosa!
1: Puede ser inclusive que sea un cambio de trabajo con un jefe insoportable que hayas tenido, pero sobre todo me parece a mí que tiene que ver con una pareja, que tú has estado todo el tiempo con que no, ya no, sufriendo, inestable, esa gente que te produce ansiedad.
0: Atención, Rosario Ruiz, a ver, sigue con Escorpio, decía mi abuelita. Escorpio no cree ni en brujos ni en curanderos.
1: No sea, tengo muchos clientes Escorpio. Pero no te preocupes, Escorpio, se va el tóxico y viene el encantador caballero de copas, así que van a venir a empezar a darte un poquito de amor. Tranquilo, paciencia, no te ilusiones tan rápido, algo bueno siempre viene para ti.
0: Algo bueno
1: siempre viene para Escorpio.
0: Siempre viene para Escorpio. Señores, 11:40, Sagitario. Ahora vamos con Sagitario, Sugey Pérez, Sagitario.
1: Sagitario. Sagitario, Sagitario, Sagitario, Sagitario, Sagitario. Hay Sagitarios que se han cambiado de país, se han mudado de casa, se han ido a provincia a vivir, se han ido a otro país a vivir, han hecho cambios radicales porque sienten como un despertar. Dicen, ¿qué estoy haciendo? Por ejemplo, tú, Sagitario, estabas trabajando, no sé, de una cosa y ahora terminas trabajando de otra cosa. Primero, no sé, era ingeniero y hoy día se me ocurrió, no sé, soy muy buen músico y estás trabajando de lo que te apasiona y te está yendo bien. Veo unos cambios radicales para ti, como un despertar en todos lados, inclusive despertades espirituales puedo ver para mis Sagitarios. Los veo muy bien, no veo ningún problema. No sé si yo estoy, pero veo bebés por todos lados. Sigo viendo chicas Sagitario también embarazos. No sé por qué te veo tanto embarazo, pero veo eso.
0: Pues, pero embarazos, o sea que si alguien de Sagitario quiere ser mamá, debe aprovechar esa energía para lograr su objetivo, porque hay parejas de Sagitario que están luchando, luchando, luchando, llevan 2-3 años de casado y de pronto les cuesta un poco.
1: Sí, yo
0: pero ahora consideras que según tu tarot.
1: Yo creo que sí, que están, tienen que aprovechar esa energía porque veo mucha fertilidad. Así que aprovechen, y los que no quieren, bueno, a cuidarse.
0: Ah, mucha fertilidad.
1: Mucha fertilidad. Aparte de la fertilidad, no solamente, bueno, embarazo, pero hablamos de gestar cosas nuevas también. De repente Sagitario quiere tener un nuevo negocio. Ya me aburrí de trabajar de oficina de 12 a 12, no sé, de 7 a 7, por ejemplo. Entonces de repente agarras tu emprendimiento, te pones a hacer lo que te gusta.
0: Claro, ya cumplí mi ciclo, ahora quiero hacer algo mío.
1: Exacto.
0: Apostar por mí, de tal hora, yo ser mi jefe, trabajar desde mi casa, algo, entonces conviene, es el momento propicio. Concéntrate, aquí somos tres, Capricornio.
1: Ay, Capricornio, me encanta, es el signo de mi mamita, que tiene el cielo.
0: Te acompaña tu mamá, claro sí, que sí.
1: Claro que
0: vamos
1: sí.
0: Vamos a ver. Capricornio, 11:42, ¿qué hay para Capricornio? Dinos todo.
1: Capricornio.
0: Lo bueno y lo malo.
1: Ya. Capricornio, mira, corazón, tú eres muy amoroso, siempre estás preocupado por el resto. El problema es que a veces te pagan mal y siento que este mes podrías sufrir un poquito eso. Veo que de repente estás muy ilusionado en una persona y esta persona podría traicionarte. El rey de copas, el siete de espadas, esta sacerdotisa que a veces las cosas no están tan claras. De repente te vas a dar cuenta de que algo te estaban ocultando, te estaban mintiendo, no te estaban siendo honestos. Esta rueda de la fortuna está girando para esta reina de espadas. Tú tienes que mantenerte firme, que nada ni nadie te bajonee, ni nada ni nadie. No permitas que nadie te haga mal. si ya supiste que esa persona te traicionó, no des oportunidades. El problema de Capricornio es que es tan bueno que a veces da oportunidades. No te preocupes, ya, yo te perdono, sigamos adelante, que no sé qué. No. No jueguen, que no permitas que nadie quiera tomarte el pelo o querer aprovecharse de ti. Tú vas a tener mucho trabajo este mes, eso es lo que veo. Mucho trabajo, te va a ir muy, pero muy bien. Tu hogar está muy bien constituido, muy bien. Y mira lo que me sale acá, Jimmy, el 6 de bastos.
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1: ¡Exitosa! ¡Éxitos! Así que no te preocupes porque si hay ahí un innombrable, una innombrable que te hace ruido, lo importante, Capricornio, es la plata. Te viene plata, te viene éxito.
0: Muchas gracias, me estás empezando a caer bien bacán, bien
1: ¿qué es
0: chévere?
1: Lo que más importa y esto es genial. ¿Ah?
0: Creo que vamos a tener a quien despistamos para meterte al grupo. Se ríe Mar Anthony. Está grabando Mar Anthony el horóscopo, perfecto. Vamos a ver. Acuario.
1: A ver, mis chicas y mis chicos de Acuario, ¿cómo están? Ay, Acuario, lo que pasa es que a veces tú te haces problemas solo. Es como que estás muy estresado y a veces dices, no quiero saber nada. Quieres romper todo, te quieres ir de viaje y te quieres olvidar de tus responsabilidades. Cae a tierra, hay cosas que tenemos que seguir haciendo. Y también hay una cosita, por favor, no te molestes, pero si has cometido un error, a veces es bueno, por ahí, no sé, aceptarlo, hacerte loco, pero no lo niegues. Porque si tú niegas, por ejemplo, que metiste la pata en algún momento, sobre todo en la chamba, te puedes meter en un problema. Así que ojito con eso, ojito con eso. Algo más que te pueda decir.
0: Tratar de evitar eso, ¿no?
1: Evitar eso, sí. ¿Sabes qué? Te veo, Acuario, muy bien en tu vida, muy bien en el amor. Te veo comiendo rico, no comas tan rico. Y si comes rico, llama a Jaime.
0: Ah, muchas gracias, que me habrás querido decir. No, ya no, estoy bajando de peso.
1: No, ahí
0: me
1: llama a Jaime porque Jaime es lo máximo. Jaime te ayuda a bajar de peso. Así que si comes rico, llamas a Jaime que él te va a ayudar. Porque acá te veo, Acuario, que vas a estar comiendo muy, pero muy rico y de repente vas a estar con unos kilitos más, que no está mal, ¿no? Pero a veces uno se tiene que cuidar un poquitín. Nada, te veo bastante bien. Cosas del corazón, si alguien te hizo mal, Acuario, me encanta porque pasa la página muy rápido.
0: Olvida rápido.
1: Sí, olvida
0: rápido. Sin rencor, sin resentimiento, no, muy ya práctico, Acuario.
1: Está, ya. Pa' adelante. Next,
2: perfecto,
1: que ven el
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0: Mi amigo Pascual Pasos en Trujillo, ya voy a ir a Trujillo. Piscis, finalmente, ¿cómo ves a los piscianos? ¿Qué viene para los piscianos? Cuéntanos, Caro.
1: A ver, mis queridos pececitos, ¿cómo van a estar mis queridos pececitos? Ay, los pececitos van a estar súper bien, mucha chama, mucha cosa buena. Hay algunos que están que esperan como una sociedad con alguien, o que esa persona les responda en algún tema de negocio. Les va a ir muy bien, pececitos, no se preocupen porque yo les veo con plata y algunos los veo emprendiendo algo nuevo, un nuevo negocio, o de repente, por ejemplo, tienes tu tiendita. Yo vendo abarrotes y de repente voy a ponerme a vender ahora verduritas también y te va perfecto. Yo te veo muy bien, Piscis, gente que la van a ascender en el trabajo, espectacular, magnífico con eso. Y algo también importante que yo siempre digo, pero bueno, por favor, amor, no prestes plata. No presten plata. A veces cuando uno preste plata, uno descansa, o sea, te das un poquito de tu energía a la otra persona. Y esa persona a veces no la valora la energía y no te devuelve la plata o se demora una eternidad en pagarte. Entonces, ¿para qué vas a desgastar tu energía? No prestes plato. Te va a ir muy bien, Piscis. Julio va a terminar lo magnífico.
0: Pero tratar de evitar el tema económico. Grave error. Toma tu precaución. Coste que ya te lo está diciendo Caro. Después no te sorprenda. ¿Para qué le presté? ¿Para qué le yapié el moradito? Ahora ni me devuelve.
1: Cuidado con los moraditos. ¿A dónde los mandan?
0: Perfecto. Señores, 11:46. Y a eso iba. Dice, ¿tendrá algún ritual para que nos paguen el dinero que nos deben?
1: Para que nos paguen el dinero que nos deben. Bueno, lo que puedes hacer, no, este ritual no es exactamente como para que me paguen lo que deben, sino como para que esa persona presionarla un poquito. Vamos a presionar, qué feo suena, pero vamos a presionar un poquito a esta persona para que no se olvide de pagarte. Vas a agarrar un papelito blanco y vas a escribir el nombre de la persona en el medio. Y vas a, si tienes el nombre completo lo pones, si tienes la fecha de nacimiento lo pones. Y vas a escribir lo que tú quieras que haga esta persona. Págame mi dinero, no sé, pon el monto exacto, ¿no? Me debes 1,000 soles, lo que me debas. Lo anotas y este papelito lo vas a doblar en tres puntas, en un triángulo. No necesariamente tienen que ser las puntas iguales, ¿no? Ni las partes iguales, ni los tamaños iguales. Y vas a agarrar el papelito y lo vas a meter en tu zapato. Si tú eres diestro, derecho, zurdo, izquierdo. Y lo vas a pisar, pisar, pisar, pensando en esa persona. Págame, págame. Y te juro que esa pisadita te va a funcionar. La persona al toque se va a comunicar contigo.
0: ¿Y puedo escribir varios nombres?
1: Yo de preferencia te diría que hagas, que trabajes con una energía por separado. Primero, por ejemplo.
0: Caramba.
1: Porque si tú.
0: Y justo estoy mirando a una personita ahorita que. Ya, entonces escribimos así, ¿no?
1: Escribimos a esa persona para la misma. Créeme que si con la energía fuerte que uno tiene, vas a destrozar el papel al toque. Así que al toque lo cambias por el otro.
0: ¡Pam! Ah, perfecto. Voy a hacer así. Sí, entonces. Sí. Pero lo importante es la fe, ¿no? O sea, no hacerlo por hacerlo, sino para que funcione.
1: Tienes que ponerle toda tu energía, toda la fe y pedir, sobre todo, ten mucha fe. Hay gente que me dice, ay, no, yo no creo en Dios, yo no creo en lo que tú creas, corazón. Hay gente que cree en el universo, hay gente que cree en los ángeles, hay gente que cree en Krishna, en quien tú creas. La cosa es que le pongas toda la fe y toda la intención a las cosas que hagas, cualquier cosa que hagas, sobre todo esta pisadita, y te juro que te funciona. Ahora.
0: ¿Cómo alejamos? Dice, gracias a todo el público que me escribe. Joana Madrid, un abrazo para ti, que Dios te bendiga, Joana. Dice, ¿cómo alejo a esos enemigos declarados en el trabajo? Personas negativas que siempre están tratando de criticar, que no venga bien, no, que no venga bien el trabajo que uno realiza.
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1: Bueno. Esto de
0: tiene razón, porque no somos moneditas de oro para caerle bien a todo el mundo, y siempre va a haber gente negativa, gente malintencionada que va a tratar de molestar, ¿no?
1: Toda la vida. Yo te digo una cosa, eso de la pisadita puede bajar un poco a la persona, le baja un poco las revoluciones.
0: Ya. Yeah.
1: Le baja las revoluciones, lo puede poner un poquito más pasivo. Pero si es una persona que constantemente se está agrediendo emocionalmente, de todas las formas te hace bullying en el trabajo, te está haciendo mal, yo te puedo dar un secretito. Pero tienes que hacerlo solamente si la persona de verdad te está lastimando.
0: ¿Cuál es ese secreto? Cuéntame.
1: Bueno, este secretito es, cada vez que vayas al baño, vas a agarrar el papel higiénico donde te haces tu limpiecita y vas a escribir el nombre de la persona con un lapicero negro.
0: Ya, te agarro el lapicero negro y en el papel higiénico escribo
1: el nombre de tu enemigo, de la persona que de verdad te está lastimando. Tiene que ser alguien que te lastima de verdad. Y esto es inmediato. No lo hagas con alguien por venganza, porque no va a funcionar.
0: Error.
1: El universo.
0: Alguien que te pone trabas inconvenientes.
1: Ya, exacto. Ya, alguien que realmente es tu enemigo. ¿No? Entonces, cuando vayas al baño a hacer tu deposición, te limpias con el nombre.
0: Con el papel que se escribe.
1: Con el papel donde está el nombre. Y le dices, aléjate de mí, no me molestes más. El papel lo tiras por el excusado, bajas la palanca y se acabó el problema. Es
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1: Inmediato como esa persona se aleja, deja de hacerte bullying, deja de molestarte. Y te juro, yo en algún momento lo he hecho, chicos, créanme que me ha funcionado. Y bien.
0: Y funciona.
1: Y funciona. Sí, Jaime.
0: Perfecto. Leo sus mensajes. Esto me parece bastante bueno, bastante interesante. Y en un hogar donde lamentablemente en lo que va del año todo ha sido enfermedad tras enfermedad, ¿qué ritual podemos realizar? Si no es el papá, es la mamá, los hermanos están todo el tiempo delicados de salud.
1: Hay que limpiar esa casa. Hay que limpiar esa casa. Yo siempre recomiendo que cuando las casas están muy cargadas, siempre mantener las ventanas abiertas. Tratar de mantener que en la casa no hayan esquinitas con acumulación. A veces somos muy acumuladores. No que esto lo vamos a usar después, que no sé qué cosa. La energía hay que moverla. Abrimos las ventanas, limpiamos la casa con agua, con un poco de sal y vinagre blanco. Se limpian pisos, se limpian paredes.
0: ¿Vinagre blanco?
1: Vinagre blanco. En un baldecito pones agua, vinagre blanco y sal. Y con eso limpias tus paredes, limpias tu consultorio, limpias tu estudio, lo que tú quieras sacar de mala energía. Algo también que puedes hacer debajo de las camas. Y es muy fácil, yo les digo secretitos que les juro que no les va a costar nada. Un vaso con agua, el agua que te limpia todo, con una cucharada de sal. Lo pones debajo de tu cama. A mí me ha pasado inclusive que una clienta cuando sacó ese vaso con agua al día siguiente, estaba negro. Pero porque a esta persona le habían hecho magia negra, ¿no? Vas a ver que en esta agua con sal le van a pasar cosas. Se pueden caer bichitos, puede cambiar de color, se puede poner verde, negro, rojo, le puede pasar de todo, le puede salir ojitos, burbujitas. Y ustedes lo que tienen que hacer es este vasito que lo dejan durmiendo toda la noche debajo de su cama para que absorba la energía, es botarlo al día siguiente. Algo más también que te ayuda mucho es tener un atado de romero. En la puerta
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1: De la casa.
0: Atado de romero en la puerta de la casa.
1: Un atado de romero en la puerta de la casa. Es buenísimo, porque hace que se te abran los caminos, que se te vaya toda la enfermedad. Y también rezarle, por supuesto, al arcángel Rafael, ¿no?
0: Mira lo que me dice Karina López. Y en un hogar donde todo es pleito, pelea, tras la partida de un ser querido, entre los hermanos, todo es pleito. ¿Qué hacer ahí?
1: Si todo es pleito, tenemos que suavizar un poco la casa. Primero, voy a decir una cosita así porque de repente alguien lo tiene. No vayan a tener cactus en casa.
0: ¿Gatos?
1: Cactus. No, gatos sí, tengan muchos. Cactus.
0: Ala, los cactus.
1: Los cactus. Gatos sí tengan. Cactus no, porque todas estas plantitas que a veces tienen púas.
0: Pero dentro de la casa, porque hay personas que tienen en el jardín, en el corral.
1: Claro, no, dentro de la casa. Las puedes tener afuera, no hay ningún problema. Pero dentro del hogar no lo tengan, porque hay mucha gente que tiene eso y es ahí donde se acumula el conflicto. Mucho cuidado con eso. Si la casa necesita un poco de sanación, el proceso es casi parecido, ¿no? Hay que limpiar la casa, limpiarla bien, y hay que hacer algún tipo de trabajo de armonización que puedan hacer el uno con el otro, ¿no? De repente, no sé si la palabra correcta es endulzamiento, pero algo así, ¿no? Tenemos que armonizar un poco la casa. Y yo creo que también, aparte de rituales y esas cosas, creo que es importante conversar, ¿no? Es importante conversar. Conversar las personas.
0: Bueno, son tantos mensajes del pop. Son ñovillús, por ejemplo. ¿Y cómo alejamos esos amores tóxicos complicados que por más que les decimos que no, están ahí?
1: Pimienta negra.
0: ¿La pimienta negra?
1: Pimienta negra. La pimienta negra. Lo que vas a hacer, ahí sí te lo digo, porque esto a mí me ha funcionado con algún tóxico. Vas a agarrar un frasquito de vidrio pequeño, vas a poner el nombre completo de la persona con su fecha de nacimiento. Si tienes foto, mejor, pero le pones el nombre. Y vas a poner encima canela. Pimienta. Pimienta negra. Vas a ponerle, llenarlo de pimienta y llenarlo con sal. Un poco de pimienta lo cubres toda la foto y encima le pones sal. Y mientras hagas el ritual vas a pedir con toda la fe que esa persona se aleje de ti, que ya no te moleste más, no te complique más la vista. Este tarrito de acá lo que tienes que hacer es sacarlo fuera de tu casa lo más lejos que puedas. Algo también, Jaime, que hacen mucho es congelar. No sé si has escuchado eso.
0: ¿Congelar en un vaso con agua arriba del congelador o cómo?
1: Sí. Puedes ponerle un frasquito también, pones el nombre de la persona, que te está molestando para alejarla, escribes en un papelito con la fecha de nacimiento, lo pones en un vaso de vidrio con tapita y lo metes en el refrigerador. Ya puedes hacerlo así y le juro que esa persona no te molesta más.
0: No te molesta para
1: nada. No te molesta más.
0: Perfecto, yo tampoco ya no te molesto más, gracias. Oh. Se nos acabó el tiempo, pero te voy a invitar, me has caído bien bacán, te vamos a invitar nuevamente al programa en el nombre de Dios y nuestro Padre Celestial lo permite. ¿Dónde te ubicamos? Cuéntanos.
1: Bueno, me pueden ubicar a mi WhatsApp al 975-399-474, 975-399-474, y me encuentran en YouTube y en TikTok, y creo que también en Instagram, como Antiheroína Cósmica, así que ahí nos vemos. Muchísimas gracias, Jaime, por tu invitación, ha sido un placer.
0: Antiheroína Cósmica, ¿no?
1: Antiheroína Cósmica.
0: Ah, tiene bastantes seguidores, dice Cósmica Perú, pídeme solo WhatsApp, dice.
1: Solo WhatsApp.
0: Y efectivamente, mira, tienes varios, un hombre de tu pasado, veo acá tiene, acá el post que me has hecho, no, pero me has hecho muy gordito, acá estoy Jaime exitosa, acá sabe, estoy viendo, claro, ese era el antiguo Jaime.
1: Ya te pongo otra foto más guapo, no te preocupes.
0: Ahora muchas gracias, que me habrás querido decir, acá está, tú misma te grabas, qué buena.
1: Yo misma me grabo, antes hacía un estudio en mi casa, exitosa. Pero ahora utilizo el teléfono nomás porque mi cuarto es pequeño. Entonces,
0: no, pero tienes varias visiones, que es lo más importante, la gente te ve 25,000. Qué bueno, qué interesante. Síganla en su, repite nuevamente, por favor, tu antiheroína.
1: Antiheroína cósmica.
0: ¿Y por qué antiheroína cósmica?
1: Yo tenía una página web en Facebook que todavía existe, que antes tenía 2,000,000 de seguidores.
0: Aquí está, ¿verdad? Aquí está. Síganla, por favor, a mi amiga antiheroína cósmica.
1: Sí.
0: Aquí está, bien.
1: Y bueno, le agregué el cósmico cuando empecé a cobrar con tarot, porque antes, como les decía, no cobraba. Y bueno, quedó así, no sé. Ahora lo utilizo así, pero mi nombre es Caro, me pueden llamar Caro, soy su amiga. Escríbanme a cualquiera de mis redes.
0: A ver, repite, más 51.
1: 975-399-474.
0: 474, un gusto, que Dios te bendiga. Gracias, señores. Me voy a la pausa, vuelvo con llamadas telefónicas del público. Viene, ¿dónde está la pauta? Viene Madame Reina, en breve viene Madame Reina en Exitosa. Volvemos.

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1: A medida que el mundial entra en su recta final, la lucha por la bota de oro se intensifica y los goleadores siguen dejando huella.
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1: La pelea por el título de máximo goleador promete mantenerse abierta, aunque Messi ya ha tomado por ahora la delantera en una de las disputas individuales más apasionantes del mundial.
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0: Perfecto, señores, estamos en exitosa esta noche con todos ustedes. Primero que nada, gracias a Dios que nos permite 0:01. ¿Qué ocurre? Mira, Flores, hinchada de Argentina, celebra el triunfo 3-1 ante Suiza. Marcia, vamos con la información, estamos en vivo. ¿Qué ocurre en las calles de la pizza? Marcia Chagua con la información, adelante.
1: Información en vivo desde Miraflores, nos encontramos exactamente en la emblemática calle de las Pizzas, donde la hinchada de la selección argentina celebra con todo el triunfo por 3-1 frente a Suiza. En medio del ambiente de fiesta, varios aficionados nos comentaron que su jugador favorito sigue siendo Lionel Messi y aseguraron que ya esperan con ansias el próximo y decisivo partido contra Inglaterra. Escuchemos.
2: No, Argentina ganó un muy buen partido, la verdad que orgullosos de ser argentinos. Increíble los peruanos también, como hincha por Argentina también.
3: ¿Qué es tu jugador favorito?
2: Y Messi, obviamente. Sí.
4: Si no sufrimos, no somos argentinos. Es así.
3: ¿Y qué tal?
4: Mucho más que decir.
3: El próximo partido con Inglaterra, ¿qué score le da?
4: Va a ser titánico, no lo sé. En Argentina tenemos medidas, lo que llaman medidas antimufa, que son básicamente no prevenirnos a nada, o sea, no decir que vamos a ganar ni que vamos a perder.
3: Simplemente. Ahora a disfrutar.
4: A sufrir más que nada.
5: Ah, buenísimo, buenísimo. Felices porque pasamos a la semifinal y vamos a jugar contra Inglaterra, lo más importante. Sí.
3: ¿Cuánto es el score que le das?
5: 2-1, como en el 86.
6: Encima Lautarito Martínez, vecino nuestro. Sí, a 100 kilómetros vive, así que estamos más que felices.
7: Acostumbrados a sufrir, pero estamos ganando siempre.
3: Ahora se viene el próximo partido con Inglaterra.
7: Tremendo. Y bueno, hay mucha historia por detrás, pero bueno, vamos para adelante.
3: ¿Cuál es el score que le dan?
7: Y va a ser difícil, porque

0: donde la selección argentina se medirá ante un rival de peso. 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
1: Perfecto, Marcia, qué interesante. ¿Cómo están celebrando? Pues ya me imagino los de Exitosa Deportes. ¿Qué dirá Chelín frente a todo eso? A ver si lo llamamos a Chelín. Creo que estaba en Trujillo, Chelín, para que nos dé su punto de vista. Madan Reina, ¿cómo te va? Bienvenida, pero qué elegante.
2: Jayimi, ¿cómo estás? Bueno, ya buenos días ya para ti y para todas las personas que nos escuchan y que nos están viendo, todos los amigos exitosos del millón. Bueno, gracias. Tú también estás muy elegante el día de hoy.
1: No, pero se te ve muy bien. Muchas gracias. Lo único que la productora se olvidó de decirle que ya estamos con el ambiente de Fiestas Patrias, su escarapela. Bueno.
2: Se me cayó.
1: Claro, Jayimi. Que sí. ¿Cómo ves esta semana? Todavía la gente preocupada, me olvidé de comentarte, Madan Reina, mientras que va sacando para el mensaje de la semana. El tema, bueno, finalmente pues siempre tocamos de la luna y todo.
2: Así es.
1: Pero la gente muy al margen de ver sobre qué subimos a recargar la luna, qué no, y del tema de las firmas que funcionó.
2: Sí, estuvo muy bien.
1: Pero te quería comentar, Reina, este tema que algunos preocupa o no, ¿qué debemos hacer con Mercurio retrógrado? No, nos preocupa, mira, hay ofertas de los celulares, ¿por qué se me pierden las llaves?
2: ¿Por qué se me cae la escarapela?
1: Claro, ¿cómo? ¿O por qué se retrasó? Entonces, y algunos dicen, ¿qué debemos hacer y qué no debemos hacer con Mercurio?
2: Así es.
1: Retrógrado, ¿no?
2: De repente a ti también, Jayimi, no sé si te ocurre, pero a mí me pasa mucho con las personas que atiendo que me dicen, uy, ya llega Mercurio retrógrado, mejor ya no hago nada, mejor es me pauso. Entonces, hay que saber bien qué hacer, qué no hacer. No sé si te ocurre a ti también, pero es como que se ha generado mucho el temor con estas fechas. Sin embargo, nosotros lo que tenemos que aprender es a poder organizarnos y entender de qué trata primero Mercurio retrógrado para poder nosotros entrar en esa energía y considerarla para nosotros también repotenciarnos,
1: ¿no? A mí, por ejemplo, lo que me ocurre es fijo.
2: Se te retrasan los vuelos.
1: Sí, se me retrasan los vuelos. Estaba es instalada, sí. Todo. Y de pronto, se cambiaron la hora del
2: vuelo. Lo que sí sucede mucho, bueno, a nivel general, el tema de los vuelos, en todo lo que es el tema de comunicaciones, se malogran también los celulares, la computadora. Por ahí comienzan a fallar también hasta los televisores, por ahí hay muchas personas. Bueno, ayer me pasó a mí, Jayimi, te cuento que se puso negro mi televisor y de pronto, bueno, me pareció muy extraño, pero luego dije, no, es Mercurio retrógrado haciendo sus travesuras. Entonces, por ahí el tema de la tecnología, el tema de las comunicaciones, de alguna manera pueden fallar. Entonces, esto es natural, es propio, ¿no? Esto es algo que va a ocurrir. Entonces, ¿qué podemos hacer, qué no podemos hacer? ¿Qué es lo que nosotros tenemos que considerar y qué no, ¿no? Por ejemplo, hay cosas que nosotros, lo que sí podemos hacer es nosotros entrar en una introspección, ¿no? Nosotros considerar, a ver, cómo está mi vida, cómo me está yendo, en ir hacia adentro, ¿no? Es como mirarnos hacia adentro.
1: ¿Sí?
2: Claro, viene a ser como un mea culpa, pero sin juzgarnos. Siempre sin juzgarnos, simplemente una revisión, a ver cómo me está yendo hasta aquí en lo que va del año. Es como una revisión, ¿no? Más o menos ya llega julio, mitad de julio, entonces hay que revisar cómo nos ha ido hasta este momento.
1: Pero
2: en
1: todos los ambientes, tanto en la familia, en el trabajo, de repente
2: en
1: los
2: tema
1: negocios,
2: amoroso
1: o
2: también.
1: La economía.
2: Exacto, económico, laboral, pareja. Mi vida misma, cómo estoy llevando mis estudios, mi trabajo, cómo me estoy yo vinculando también incluso con mi familia, a qué le estoy dedicando más tiempo. De repente yo estoy muy enfocado en mi trabajo o en algún negocio que está bien, perfecto, pero ¿dónde está quedando tu familia? ¿Te estás dando realmente esos espacios para poder compartir con tu familia? De pronto ahí también hay una falla, ¿no? Entonces, a veces nosotros estamos ahí dejando de lado a las personas que sí valen la pena en nuestro entorno, ¿no? Y estamos considerando más el tema social, el tema probablemente el tema laboral. Entonces, ahí hay que revisar cómo yo estoy llevando mi vida. Eso es el primer punto, ¿no? Sin juzgarnos, por supuesto, ¿no? Eso no se trata de que yo voy a ir y de pronto voy a considerar, ay, sí, no, me voy a muy mal lo que estoy haciendo y me voy a sentir mal. No, acá no es un tema de que hay que sentirse mal, hay que revisar qué es lo que está ocurriendo y por qué yo he tomado estas decisiones y cómo lo puedo mejorar. sobre todo eso, de qué manera yo puedo salir de

0: esta situación para mejorar esta actitud que yo puedo tener? Algo que también puede pasar es que por ahí, si tú tienes alguna reunión importante con tu jefe o estás considerando de repente un ascenso, alguna reunión importante, eso sí es si puedes, lo más probable es que consideres verlo todavía para el otro mes.
1: Ahora no.
0: Todavía no es momento, porque, o sea, todavía Mercurio retrógrado termina el 23 de julio, pero todavía hay que darle, pues, como después viene la sombra.
1: Pero tenemos una luna nueva el 14, ahorita.
0: Así es. Entonces, hay fechas en donde sí son propicias para que nosotros podamos hacer, digamos, este tipo de digamos, actividades, ¿no? Por ejemplo, el 14, que tenemos luna nueva, es una buena fecha. También podemos utilizar el 22, que también son los días, digamos, que nosotros podemos utilizar hoy, ayer que ha sido 11 y los 22, donde también se utiliza para encender las velas de miel, son días estratégicos para que nosotros podamos utilizarlos a favor. Por ahí puede fallar entonces el tema de la comunicación. De repente nosotros queremos expresar algo positivo o queremos que este jefe nos vea de manera potencial para el siguiente puesto. Entonces, de repente ahí nos podemos trabar al momento de la comunicación. Entonces, es preferible que nosotros, de ser posible, lo veamos para una fecha futura o en estas fechas, como les digo, ¿no? Posiblemente el 22, que te pueda ser una fecha propicia. ¡Exitosa! Si no, espérate hasta que esto pase y considéralo las primeras semanas de agosto o la segunda semana ya con mayor seguridad y más calma, ¿no? Entonces, lo que puedes hacer en esta temporada es pensar bien.
1: Mira, ¿no? Yo leo los mensajes del público, Jaime, sí, pues tiene razón, ahora estas ofertas de celulares, de televisores. Exacto. Por el tema del mundial, y efectivamente.
0: Sí, hay muchas ofertas. Incluso yo también he estado viendo el hecho de poder, o sea, es como que es muy llamativo, ¿no? Porque las ofertas están ahí y es como que tú dices, y si cambio.
1: Y mira que ha caído, ha coincidido con la gratificación.
0: Exacto.
1: De julio. La
0: mayoría, y nosotros que trabajamos con tecnología, con
1: las videollamadas. Y de pronto, pues quiere uno decir: mira, voy a agarrar, ¿y qué hago? A ver, voy a renovar este celular, voy a renovar este televisor, voy a regalarme, engreírme este televisor, ¿no? Y inclusive tú mismo has dicho: nosotros que trabajamos con tecnología, sí, de repente comprar un micrófono,
0: es
1: algo
0: necesario,
1: que a lo
0: sí
1: mejor está fallando, ¿no? Es el momento propicio. Pero también, mira lo que dice Marco Sosa. Un abrazo, señor Marco, para usted, Ventanilla. Tengo que firmar documentos, leer minuciosamente lo que va.
0: Hay que, exacto.
1: Lo si que ya va a firmar, ¿no?
0: Es exactamente. O sea, si ya tú tienes pactado en estas fechas que sí o sí ya tienes que firmar un documento, no se trata de aplazarlo o decir, no, qué terror, porque ya firmo en Mercurio retrógrado, me va a ir pésimo. No, no hay que tener esa mentalidad. Simplemente, como bien dice Hajimi, hay que darle una revisión adicional. Léelo una, dos, tres, cuatro veces, las veces que tú consideres que sean necesarias, pero revisa muy bien ese documento antes de firmarlo, antes de dar un paso más. O sea, acá se trata de dar una revisión adicional, no de aplazar exactamente o decir no lo voy a hacer. Simplemente, cuando se trata de firma, revisa bien qué estás firmando, revisa, date cuenta y bueno, esto me conviene hacerlo.
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0: Realmente, o pueda que yo lo pueda aplazar para otro momento, bueno, bienvenido. Si no, no hay ningún problema, lo puedes hacer, pero revisa bien lo que tú vas a firmar. Otra cosa que ustedes pueden hacer es también escribir en un diario cualquier emoción negativa que ustedes tengan o cualquier duda que haya dentro de ustedes que por ahí está surgiendo, y trabajen en ello, ¿no? Es momento de trabajar el lado interior, porque si nosotros no trabajamos todo lo que hay dentro de nosotros, finalmente la proyección que nosotros queremos buscar no se va a notar y no la vamos a ver a medida que no mejoremos nosotros como seres humanos. Entonces es momento de que nosotros comencemos a decir, ah, mira, yo creo que estoy respondiéndole mal a mi mamá, por ejemplo, ¿no? O estoy siendo un poco grosero o grosera con mis hijos al responderles, o no les estoy prestando atención cuando por ahí me buscan y me dicen, mamá, quiero contarte algo. Yo, bueno, estoy en mis cosas o apurada y no les doy el espacio. Entonces anota estas cosas que parecen realmente absurdas, pero finalmente son las que te van a ayudar a ser un mejor ser humano. Esto, te digo, puede ser por un tema familiar, por un tema laboral, también por ahí puedes anotar algunas cosas que tú puedas mejorar en el ámbito laboral, también con la pareja, ¿no? Porque a veces, ay, como ya tienen muchos años, dicen, bueno, ya, pues no, ya me quedo eternamente con esta persona. No, o sea, anota hacia dónde estás yendo tú con esa relación. ¿Realmente tú estás buscando establecer algo a largo plazo con esta persona o a dónde estás yendo? Hay muchas personas que finalmente hacen perder el tiempo, ¿no, Jaime? Entonces, lo ideal es hacia dónde estamos yendo, a qué estoy construyendo, dónde me estoy sintiendo segura. Entonces, es momento de nosotros revisar todos estos temas, ¿no? También es importante la meditación en este tiempo, ¿no? A estas alturas en internet ustedes van a encontrar, buscan meditación, música para meditar. La que más te gusta, utilízala, ¿no? Escúchala por lo menos 3 minutos en algún momento de la semana. Si tú tienes más tiempo, dispones de más tiempo, excelente. Si incluso puedes ayudarte con el Reiki o alguna terapia holística que te pueda facilitar, me puedes llamar, me puedes...
1: Mira lo que me escribe Diana Ávila. Diana Ávila está en Chimbote. Y si queremos retomar algunos estudios, proyectos del pasado o después.
0: Es momento de revisar. Ahorita es momento
1: de replantearte.
0: Si tú tienes ahora estas ideas, anótalo. Sí, posiblemente ahora estoy considerando volver a estos estudios que dejé, digamos, por el motivo que fuese, ¿no? De repente estuviste embarazada o por el motivo que fuese una mudanza o algún tema económico, muchas veces dejamos los estudios. Entonces, si ahora estás queriendo retomar, replantéalo, considéralo.
1: Y si, bueno, me quiero hacer algún arreglito, me quiero de repente operar
0: algo estético.
1: O porque querramos o no querramos, bueno, de repente estético no. Pero ¿qué ocurre con las personas que ahorita están en los mismos hospitales, tanto en emergencia, de pronto esperando una operación? Y claro, en este sistema de salud que tenemos, no es que la operación la programen
0: para ahorita. Claro, simplemente, ¿no?, es cuando te toca, ¿no? Bueno, de alguna manera, si te toca operarte ya, tienes que hacerlo, ¿no? Ya es un tema físico, ¿no? Pero mentalmente tú tienes que reconsiderar de que, ¿para qué te están operando? Pensar, ¿para qué me están operando? No, es porque yo voy a estar mejor. O sea, no digas, ay, esta fecha no es buena para esto. No tiene nada que ver, ¿no? Eso va con la luna llena. O sea,
1: y
0: luna
1: también poner
0: llena
1: las
0: hay
1: cosas
0: que evitar
1: en las manos de Dios.
0: Todo, así es, ¿no? Jaime, de todas maneras, cuando nos toca algún tema médico de urgencia y es necesario, ponernos en las manos de Dios en cualquier momento que, digamos, que nos toque este momento. Ponernos en las manos de Dios y todo va a salir bien, ¿no? Finalmente eso es lo único que nosotros podemos hacer en estos momentos y considerar que la enfermedad a nosotros, bueno, en el mundo holístico se considera también que nos viene a mostrar algo positivo, ¿no? Por algo viene esta enfermedad, hay algo que tú tienes que sanar. Ahí hay algo que también que trabajar en constelaciones familiares. Ahí hay un dolor que se está mostrando en tu cuerpo por algún motivo. Entonces hay que cortar con esa enfermedad de raíz, no solamente desde el lado físico, sino también desde el lado emocional y espiritual.
1: ¿Desde el lado emocional?
0: Y espiritual, porque todas las enfermedades nacen desde el lado emocional, ¿no? A veces hay gente que comienza a sentirse primero, me siento triste, me siento... y ahí empieza la depresión. ¿La depresión a qué te lleva? A que te falte el apetito, ya no como. Entonces, ¿qué me genera? Una gastritis y luego viene una enfermedad más fuerte. Entonces, todo hay que ir sanándolo, ¿no? Y bueno, también hay enfermedades que son de familia, ¿no? Que nosotros heredamos. Entonces, eso hay que cortarse también desde una constelación. Hay que revisar y decir, a ver, ¿qué puedo yo sanar en esta temporada? ¿Qué cosa estoy dispuesta a dejar atrás? También es momento de limpiar a profundidad la casa, el dormitorio, remodelar, sacar. Entonces yo digo, a ver, ¿qué hago yo con todas estas cosas en mi casa? ¿Las estoy utilizando?
1: Y que las tengo de adorno, sí, y es más, ni siquiera lo utilizamos.
0: Ni siquiera le doy el uso que requiere, porque mi casa está diseñada para otras cosas, ¿no? O sea, finalmente ya es algo que ya no me queda.
1: Una limpieza general, una limpieza única.
0: Sí, una limpieza profunda, general. Y eso sería ideal en estos tiempos.
1: Perfecto.
0: ¿No?
1: Madame, ¿tendrá algún mensaje, por favor, esta semana? Elija usted. Esta noche, 0:18, ya estamos con el ambiente
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1: de fiestas patrias.
0: Ay, qué lindo.
1: Dicho sea de paso, pues exitosa va a estar en esta transmisión, el día de fiestas patrias, la juramentación de la presidenta Keiko Sofía Fujimori.
0: A ver, ¿qué nos dicen los ángeles para esta semana, Jaime? Hay que afirmarnos. Mira la carta que nos sale.
1: Afírmese.
0: Hay que afirmarnos. Hay que ser positivos, hay que nosotros considerar que nosotros somos valiosos, somos seres humanos, que no, pues, por ahí estamos a la deriva, ah, ya, para más tarde, ya para después, me dejo ya, pues, ya será el otro año, no. Afírmate con todos tus propósitos, llega a tu meta, considera todo, en estos tiempos considera, mira, los ángeles están alineados justo con esta temporada, ¿no? Que tú te afirmes, que no te dejes vencer, de repente llegó a mitad de año y tú no has logrado lo que tú tanto deseabas, lo que tú tanto buscabas, entonces replantéate, ¿cómo yo puedo llegar a mi objetivo? ¿Qué estoy haciendo de repente que no me permite llegar ahí? Entonces replantéate y hazte todas estas preguntas para que llegue esa respuesta a tu vida, para que llegue esta respuesta a tu ser y tú puedas afirmarte y salir adelante.
1: Afirmarte y salir adelante.
0: ¿Qué más podemos hacer en esta temporada de Mercurio retrógrado? Aparte de ordenar nuestro dormitorio, nuestro cuarto, hacer que, pues, abrir las ventanas. Hay gente que no abre las ventanas, pero
1: ¿Y el tema de tener cosas rotas?
0: No es una buena idea, en realidad, yeah. Cuando algo se rompe, o bueno, según el Feng Shui, ¿no? Cuando algo se rompe, pues hay que arreglarlo, ¿no? Dentro de lo que se pueda, pues porque ellos antes hasta incluso le ponían en las partes rotas le colocaban oro y eso tenía un mayor significado, ¿no? Espiritualmente era así. Sin embargo, para nosotros, ya cuando algo se rompe y ya no tiene arreglo, ¿no? Si tú, bueno, no vas mucho del lado del Feng Shui y ya no tiene arreglo, por ejemplo, ¿no? Se me rompe un vaso o se me rompió el asa de la taza, la tengo que botar. Si es algo que me gusta mucho, pues la trato de arreglar, la trato de acomodar, pero no me voy a quedar con esa taza rota, ¿no? O con un plato roto. No me puedo quedar con un plato roto, porque eso, ¿qué me quiere decir? Eso, yo estoy atrayendo entidades negativas. Estoy
1: inclusive negativas, comentaba el otro día, Basalo, pues comentaba, uh-huh, que va a la ceremonia de fuego, uh-huh, todo eso. Inclusive no es bueno tener la ropa remendada.
0: Claro, ¿no? Entonces, la ropa tiene que estar en buen estado. Por último, pues, ¿no? Hace el esfuerzo y, bueno, siempre es bueno tener la ropa limpia, pero en buen estado. Siempre tiene que estar
1: impecable, los zapatos, sobre todo, ¿no?
0: Exacto. Y los zapatos también, Hajime. Los zapatos. No pueden estar rotos porque nosotros atraemos la miseria y está incluso las enfermedades, ¿no? Porque es así, lamentablemente es así. Entonces hay que tener mucho cuidado con las prendas de vestir, en lo que nosotros estemos haciendo esta limpieza. Revisemos qué es lo que tenemos, qué es lo que por ahí está dañado y por ahí, pues, bueno, o lo podemos coser, lo podemos arreglar, acomodar y lo podemos también donar, Jaime, porque ya cuando nosotros donamos, esa energía cambia.
1: Esa energía cambia.
0: Claro, cuando
1: nosotros, pero obviamente que vamos a hablar algo que está en buen estado.
0: En buen estado. No vas a algo totalmente destruido, ya es basura, ¿no? Entonces, algo en buen estado, ya tú lo puedes donar, lo puedes entregar a alguien que realmente lo vaya a utilizar. Pero no tengamos cosas en casa que de alguna manera no sabemos que ya no lo vamos a utilizar, ¿no? Entonces, es momento de revisar, de limpiar.
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0: También es momento de organizar, no solamente estos temas del hogar, sino también en el trabajo. A veces acumulamos un montón de documentos, tenemos una ruma de hojas o en la computadora todo está desordenado. Entonces es momento también de
1: archivos
0: acomodar
1: pasados y todo.
0: Todo,
1: ¿no?
0: Eso depura. Solamente ten lo que usas o acomoda en diferentes archivos. Bueno, lo que posiblemente más adelante puedas utilizar o lo que es muy valioso para ti, pero comienza a depurar, a limpiar incluso tu computadora, tus archivos en el trabajo. Trata de mantener el orden. Entonces es momento de liberar y de soltar y dejar atrás. Ya no es momento de retener ni de guardar cosas, ¿no? ¿Qué más podemos nosotros hacer? Nosotros también podemos resolver algunos malos entendidos que por ahí puedan haber, pero, o sea, considerando qué es cómo lo podemos resolver, ¿no? O sea, no es que yo voy y me voy a disculpar en estos momentos, no es una buena idea, ¿no? Pero sí es un momento como para hacer ahí, como tú lo llamas, un mea culpa, ¿no? Uh-huh. Y decir, a ver, ya, me he portado mal con esta persona o le he respondido de esta manera. Entonces, ¿cómo lo puedo, cómo puedo conversar, cómo puedo resolver este tema que por ahí yo no me hablo más con, hay familiares que no se hablan, ¿no, Jaime? Hay familia, hay gente que yo sé que no se habla con el papá, con la mamá, con la hermana, y la vida es tan corta y nos muestra el día a día que hoy día estamos, al día siguiente no sabemos, con tantas cosas que suceden. Así que replantéense esas situaciones, ¿no? Son nuestros familiares, también son nuestros colegas, son gente con que Dios nos ha puesto para nosotros continuar en esta vida. Es nuestra pareja.
1: Y la vida es una, la vida es
0: y se pasa
1: una.
0: Muy rápido. Así que a veces con los hijos incluso, ¿no? Nos dejamos de hablar y nos peleamos con los hijos.
1: ¿Y qué hay con las velitas de miel? El tema está bien interesante. Esta pauta
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1: Me parece. Tengo a Chelín en la línea, me había olvidado. Hola, Chelín, ¿cómo te va? Bienvenido. No sé si te escucho.
3: Hola, Chelín, ¿cómo estás? Espero que estés muy bien. Hola, Madame Reina, bienvenidos.
0: Hola, Chelín, ¿cómo estás?
3: Por llamarme, por estar aquí en Radio Exitosa. Muy interesante todo lo que dices, Madame.
0: Ay, muchas gracias, Chelín.
3: ¿Cómo están ustedes? ¿Todo
1: excelente,
3: bien?
1: Excelente, gracias. ¿Dónde estás ahora?
3: Estoy en Trujillo, querido amigo Jaime. Estoy acá, muy cerca a Chan Chan, donde voy a ir a hacer unos rituales también. Pero me encuentro en la ciudad de Trujillo y me voy a quedar hasta el día martes. Aquí
1: ya
3: estoy.
1: Perfecto, hasta el martes. Entonces el lunes vas a Exitosa Trujillo. Ahora coordino eso para que vayas a Exitosa Trujillo, para que estés con algunas predicciones y todo lo, porque el público finalmente quiere saber. Bueno, qué bueno que estés atendiendo. ¿Pero estás atendiendo o te fuiste a hacer un evento especial?
3: No, sí, estoy atendiendo. Felizmente, varias personas aquí han venido para una lectura de cartas, tanto presencial, y también hay personas que, si bien están un poco más lejos, no pueden venir hasta Trujillo, pero igual perfecto, siempre los atiendo virtual por video.
1: Ya que tienes el tarot en las manos, Chelín, te voy a preguntar, ya que tienes el tarot en tus manos, ¿quién va a ganar el mundial?
3: Sí.
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1: A ver, vamos tras a la pausa, aquí. Permíteme, Chelín, tras la pausa. Primero vamos a la pausa, no sin antes, queridos amigos. 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Señores, tengo noticias en radio, pausa en televisión. No se muevan, no se muevan, que el programa está bastante interesante. Estamos en Exitosa. Volvemos.

0: La hora en exitosa, 12 de la noche y 27 minutos. 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
3: Aunque muchos lo conocen hoy por las tribunas de fútbol, el llamado remo vikingo tiene sus raíces en los antiguos pueblos nórdicos, cuyos guerreros remaban al unísono para impulsar sus embarcaciones y fortalecer el espíritu de unidad antes de cada batalla.
4: Con el paso de los años, ese movimiento colectivo fue adoptado por las hinchadas europeas y se convirtió en uno de los grandes fenómenos virales del mundial, repitiéndose en los estadios y multiplicándose en millones de videos en redes sociales.
3: Más que una celebración, el remo vikingo se ha transformado en un símbolo de unión entre los aficionados, demostrando que la pasión por el fútbol también se vive al ritmo de las tribunas.
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6: 12:30, luego de que una entidad de la Organización de las Naciones Unidas, ONU, califique como arbitraria la detención del expresidente Pedro Castillo y pida su liberación inmediata y una indemnización, el ex candidato presidencial Roberto Sánchez ha anunciado una movilización para sumarse a dicha solicitud. El ex ministro de Relaciones Exteriores, Luis González Posada, señaló que el informe no tiene carácter obligatorio de cumplimiento para el Perú. El Colegio de Periodistas de Lima se sumó a la cadena de ayuda internacional tras los dos terremotos ocurridos en Venezuela el 24 de junio pasado y puso en marcha la campaña Unidos por Venezuela. Esta campaña de recolección se prolongará hasta el 10 de agosto. En noticias regionales, con el objetivo de acercar a la atención médica especializada y reducir la brecha de este servicio en diferentes puntos del país, el Seguro Social de Salud, E-Salud, desplegará el Hospital Perú hasta la región Cajamarca. La campaña médica especializada se desarrollará del 15 al 19 de julio en Baños del Inca y del 20 al 22 de julio en Chilete. En el ámbito internacional, el secretario de Estado de Estados Unidos, Marco Rubio, dijo que el gobierno del presidente Donald Trump seguirá utilizando todas las herramientas a su alcance para hacer frente a las amenazas de seguridad que plantea el régimen en Cuba, como para impulsar reformas económicas y políticas. En deportes, el emblemático ex capitán del AC Milan, Paolo Maldini, fue nombrado director técnico de la Federación Italiana de Fútbol dentro del proceso de reconstrucción de la selección azurra, que no logró clasificarse al Mundial 2026. 12:32, tú estás en Exitosa, en Lima 95.5 de la FM. Seguimos en una noche esotérica con Hajimi.
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0: su mensaje, dice que están celebrando, pero ¿quién va a ganar? Bueno, finalmente, pues es la fiebre del fútbol, los muchachos de Exitosa Deportes, le van a invitar a Chelín. ¿Qué opina Nadal Reina del Mundial? ¿Usted tiene algún favorito?
1: Bueno, en mi casa es la fiebre del Mundial. A mi hijo le encanta el fútbol, entonces él está ahí al pendiente también en la casa.
0: ¿Llegaste a llenar el álbum?
1: No me compré el álbum.
0: No creo.
1: Es que a él, como no está Perú, no le llamamos. Él es muy patriota. Entonces a él le encanta cuando estaba Perú, sí. Ahí sí, él tuvo el álbum cuando estuvo Perú, sí, de todas maneras. Pero como no está Perú, ay, mamá, me dijo, como no está Perú, no quiero. Entonces, bueno, tampoco le insistí, ¿no? Pero hay chicos que sí han estado con esta fiebre total. Pero él sí sabe de todos los jugadores, él ya tiene su favorito. Yo no soy tanto de fútbol, pero sí, bueno, me dejo llevar por la fiebre de la casa, ¿no? Él, mi hija, también mi esposo, también ellos les gusta mucho el fútbol.
0: Claro, claro, imagínate. Señores, estamos con Chelín, 0:34. Señor Chelín, cuéntenos primero su punto de vista. Ay. Se da dando como usted anunció. Y yo siempre he dicho lo que es del César al César, entre sus favoritos que anunciaste. Empezando por el Independiente de Máncora. Cuéntanos, Chelín.
1: El Independiente de Máncora,
2: efectivamente. Acá desde la ciudad de la eterna primavera en Trujillo, estoy contento, he celebrado el día que Inglaterra ha pasado a la semifinal, al igual que Argentina, como lo habíamos dicho en el programa la semana pasada. Exacto. Y ya no falta nada, Jaime, para esta final que va a ser el día miércoles, donde se va a enfrentar, pues, por un lado España con Francia,
0: sí,
2: y por otro lado Argentina con Inglaterra.
0: Señor cautivo de Yavaca, ¿qué va a pasar? A ver, concéntrate, Chiri, mira las apuestas.
2: A ver, vamos a ver qué nos dicen las cartas del tarot. Bueno, aquí vemos claramente un rey de oros, uh-huh, está aceptado, que en esta oportunidad, Hajimi, yo siento que las cartas están hablando de que la fuerza
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2: se va más para el lado de Argentina, que pasara a la gran final, ¿no? Que Argentina siempre tiene estos colores medio celestes, en su bandera, blanco. Y por otro lado, también pienso que España está muy cerca, pero más me quedo con Francia. Entonces, Hajimi, me parece que la final... sigo insistiendo,
0: sí,
2: yo siento que podría ganar ya le toca a Francia, o en este caso a un país europeo.
0: Pero ¿quién consideras tú que va a estar en la final?
2: Yo creo que va a pasar Argentina, Gallini y Francia.
0: Argentina y Francia. Ah, interesante. Cosa
1: sí,
0: que lo dice. ¿Qué opina, Madame Reina, usted?
1: Yo creo que eso sí va a estar fuerte y va a estar potente, Jaime. Así que sí, sí,
0: ya
1: concuerdo con Chelín.
0: Supongamos que sea así, señor Chelín. Voy a apostar por usted. Yo le dije ese día bien claro en la cena que hemos estado. Le dije bien claro, mañana ganó. Que se, bueno, ¿se acuerda que dijimos ahí con Madame Reina, con Sugey? ¿Qué será de Sugey? A ver si invitamos mañana que venga Sugey.
1: A ver qué nos dice.
0: De ser así,
2: claro, señor.
0: Ya, supongamos que pasa Argentina y Francia. ¿Quién cree usted? Concéntrase, que suenen los pitillos. Los silbatos, pitillos, los silbatos.
2: Acá tengo todo, Jaime. Tengo las maracas. He venido a Trujillo con todos mis tarots. Así que acá tengo todo. Vamos a concentrarnos para ver quién va a ganar este mundial. Mira, Jaime, la verdad, yo siempre he visto un partido que las mesadas nos hablan mucho de colores azules, celestes, por eso es que me voy hacia el lado de Francia y Argentina.
0: Ya.
2: Pero yo creo, Jaime, que ya le corresponde a Francia.
0: ¿Francia?
2: Sí, Jaime. Yo sé que todo el mundo quiere que gane Argentina, y he visto, por ejemplo, hoy en el partido, como por ahí pareciera que la FIFA está metiendo una mano donde no debe, poniendo tarjetas donde no puede, ¿no? Yo creo que le correspondería ganar a Francia, pero también como es el último mundial de Messi, podría también suceder esto de que sea Argentina. Pero yo me quedo con Francia, confío mucho en Mbappé, ¿no? Y en los franceses.
0: En Francia, dice Chelín, caramba.
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1: Mira, mira, va a ser una final muy fuerte.
0: ¡Qué sorpresa tiene! Eso es el jueves, ¿no?
2: Así es, Hajimi. Es ya la semifinal. No, primero todavía falta, Hajimi, que pasen a la gran final.
0: Claro.
2: Porque ahorita hay cuatro equipos. Francia, Inglaterra, España y Argentina. Son los cuatro que están quedando.
0: España.
1: Claro.
0: ¿Y cómo lo ves a España? Coste que te estoy preguntando. 0:38 Ahorita me escuchan en España. 10 de agosto estamos en Madrid, señores, en esta gira. Y coincidentemente también vamos a estar en Londres. Mira, los dos, Inglaterra. Ay, no. Y bueno, a ver, vamos a ver. ¿Cómo ves España, señor Chelín?
2: Justo, gente. Así es. Yo pienso sinceramente que España va a hacer un buen trabajo. Definitivamente lo están haciendo bien ahora en su etapa final, pero enfrentarse a uno tan grande como es el caso de Francia, pienso que tienen toda la suerte los franceses, inclusive les sale la rueda de la fortuna, le ha salido el as de copas, que tú sabes que es la victoria, pues, Hajimi, ¿no? Y por otro lado, pienso que me parece que Francia pasaría a la gran final. Eso por un lado. Y del lado de el otro lado de Argentina.
0: Sí.
2: Con Argentina, con ¿quién me falta?
0: Suiza.
2: España, Francia, con Inglaterra.
0: Inglaterra, perdón. Sí.
2: Con Inglaterra, me parece que Inglaterra se ve muy bueno, pero me parece que para la final se va Argentina.
0: Argentina. Bueno, ya lo dijo usted, lo dijo, según su tarot, mi visionario, usted como siempre. Entonces, finalmente, si miramos a Argentina, si miramos a España, Inglaterra, y según su tarot, como siempre certero, entonces usted dice que levanta la copa Mbappé, Francia.
1: Mira.
2: Sí, Jaime, casi todas las cartas, mira, me sale azul, blanco, azul. Bueno, este es el color, pues, de Argentina, ¿no? Pero en la gran mayoría de los casos, todo el tiempo me marca mucho cartas que son similares a la bandera de Francia, que es rojo, azul y blanco, ¿no? Entonces, Jaime, yo creo que la cosa está ahí muy pegada. Yo creo que por justicia divina debería ganar Francia, pero bueno, también que en la FIFA y el presidente está haciendo cosas extrañas, ¿no? Había mandado a retirar una tarjeta a un, a un jugador de Estados Unidos, hoy día le puso tarjeta roja a Suiza, especialmente para que Argentina pase. Hay una movida muy extraña a favor de Argentina, así que no me sorprendería que finalmente ganen, sean bicampeones. Pero de mi modo de ver las cosas, Jaime, me gustan mucho los parisinos, en este caso el país de Francia.
0: Francia. Bueno, ¿qué más tenemos esta semana? ¿Qué otro partido tenemos esta semana? Yo siempre le... Aprovechando que te tenemos aquí, pues, el público que te sigue, antes de seguir con la pausa, la pauta, perdón, las velas de miel.
1: Sí, las velitas de miel, exacto. El Independiente de Máncora, Chelo.
2: Claro que
0: claro, ¿cómo ves a la Independiente de cómo ves a la Independiente de Máncora? Cuéntanos.
2: Aquí, ¿cómo Independiente de Máncora? No, sigue avanzando la Copa de la Liga. Veo muy buena expectativa para la U o para Cristal. ¿Quieres ver quién podría ganar esta Copa de la Liga peruana que se está jugando actualmente?
0: Bueno, bueno, vamos a ver.
2: A ver, Jalini, vamos a ver lo que dicen las cartas. Por un lado, estoy observando que los chiquitos, curiosamente, los equipos de segunda división se están comportando a la altura y podrían vencer a los gigantes. Es decir, yo no veo triunfando a la U, a la Clásica Alianza o a Cristal. Me parece, Jaime, que esto va a quedar entre equipos que son más chicos y que de algún momento dado, por esa suerte del destino, les corresponde ya llegar a tener mucha suerte. Pienso yo, Jaime, que podría estar entre la César Vallejo, Pirata, Moquegua, que está jugando muy bien.
0: Moquegua también considera.
2: Equipos de segunda división, Javier, para esta Copa de la Liga.
0: Copa de la Liga, Chelín, interesante. Otro partido que tengas.
2: A ver, vamos a ver aquí. Es que no me puedo desconectar aquí para ver los partidos, Jaime. Pero lo que te puedo decir es lo siguiente. Vamos a ver con detalle el partido, si te parece, de semifinal entre Francia y España. ¿Te parece bien?
0: Bueno.
1: A ver, a ver.
0: Vamos a ver.
2: A ver. Vamos a ver, en el primer tiempo, Jaime, yo estoy viendo una Francia que va a empezar un poco lento, no me parece que tenga muchos goles, pero sin embargo, España va a hacer lo suyo. Yo considero que una buena apuesta podría ser que en el primer tiempo
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2: va a haber pocos goles. Entonces, es una apuesta que paga bastante, Jaime. Sin embargo, yo diría que una apuesta segura sería de que pasa a la siguiente etapa o se clasifica Francia, o sea que España no va a pasar, ¿no? Ahora, por otro lado, también siento que es un partido donde, si bien los dos están poniendo mucho corazón, Jaime, me sorprende que va a haber muchos lesionados, va a haber muchas faltas. Entonces, una apuesta para hacerlo por faltas
0: ya
2: o por tarjetas sería muy importante aquí, Jaime. Unas tres tarjetitas amarillas como mínimo.
1: Como para mínimo,
0: tres tarjetas, claro. ¿Seguro, Chelín?
2: Como mínimo, podría ser más. Creo que van a ser por lo menos unas cinco, pero para que sea una buena apuesta, ya poner que va a haber tres tarjetas es una apuesta segura y bastante buena, ¿no? También acá figuran muchos goles, Jaime, por ende, creo yo que también más de dos goles en el partido va a haber definitivamente, ¿no, Jaime? Pero no,
0: no va a haber empate para que se vayan a penales.
2: A ver, vamos a ver si podría extenderse este partido. A ver. Yo considero que no, Jaime. Me parece que este partido va a estar dentro de su tiempo reglamentario y creo yo que dentro de los 90 minutos
0: sí
2: es donde se define que Francia pasa a la siguiente etapa.
0: O sea, no van a haber penales, madame. Interesante. La última, otra cosa más que quieras ver, Chelín, cuéntanos.
2: Claro que sí, Jaime. Vamos a ver el otro partido, el que es de ¿cómo se llama?
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2: De Argentina,
0: sí,
2: que va a jugar con Inglaterra, ¿correcto? A ver, vamos a ver aquí, vamos a ver cómo están las cosas con Argentina. ¿Ves, Jaime? Hay una mano negra ahí en la Argentina, hay una mano negra que está haciendo que las cosas sean definitivamente a favor de Argentina en
0: una mano gran, negra, señor Chelino.
2: Una gran
0: ¿qué es esto, por Dios santo?
2: ¿Qué?
0: ¿Qué es esto, por Dios santo? Ni en el deporte, no es transparente. Te suenen los pitazos.
2: Sí, por Jaime. Yo considero, Jaime, que acá pues
0: ya
2: a ver, una
0: como
2: buena apuesta
0: es considera.
2: Que, sí. Que Messi va a meter un gol, también me parece una excelente apuesta, ya que Jaime, por ejemplo, todo el mundo me va a decir, ay, pero Chelín, siempre Messi mete gol.
0: Sí.
2: No, hoy no ha metido ningún gol. Hoy no ha metido ninguno.
0: ¿Seguro, ninguno, Chelín? Bueno,
2: pues. A ver, ¿qué más? También estoy observando que es un partido que podría tener corners. Los corners son los tiros de esquina, es decir, que va a ser un partido donde muchos van a ir por las esquinas, entonces una apuesta de mínimo 7.5 o 8 corners también convendría. Pero yo considero que la victoria se la lleva Argentina.
0: Chelín.
2: Y por eso pasaría a la gran final.
0: Perfecto. Antes de preguntarle a Madame Reina sobre las velas de miel, una pregunta muy importante, aprovechando que estás con tu tarot en las manos. ¿Cómo ves, por favor, con la seriedad que te caracteriza, cómo ves los movimientos sísmicos? El día de ayer nos sorprendió en la noche estos movimientos sísmicos. No estamos ajenos, estamos en una zona sísmica. En cualquier momento puede ocurrir. Pero según tu tarot, concéntrate, Chelín. ¿Dónde está usted, Madame, a esa hora?
1: Durmiendo.
0: ¿Ya estaba en su casa?
1: Sí, y me despertó el sismo.
2: ¿Ya estabas en casa?
1: Me paré y no sabía si primero agarrar al gato, al perro, bajar, mis hijos, no sabía qué hacer. De verdad que me quedé paralizada, ¿no? O sea, un rato me quedé ahí.
0: Pero ya estaba en pleno sueño usted, sí, y de pronto...
1: Sí, yo no suelo despertarme con los sismos, no suelo. Yo por lo general me quedo dormida.
0: Entonces, seca.
1: Me desperté porque fue muy fuerte. Ya cuando, bueno, se calmó un poco y vi que ya no avanzaba más, bajé a ver cómo estaban mis hijos, ¿no?
0: Bueno, menos mal que yo no lo sentí.
1: Ay, qué bueno. Estabas
0: manejando.
1: En camino.
0: Uh-huh. Sí, estaba manejando, entonces yo no lo sentí.
1: Sí, ha sido fuerte.
0: Manejando. Pero en el semáforo, como las redes sociales se lo cuentan, claro, todo, temblor. ¿En qué momento?
1: Dije yo. Piso alto, o sea, más fuerte.
0: Claro, todavía. Entonces dije, ¿en qué momento temblor? No lo sentí, ¿no? Porque justo venía por la Costa Verde. Uh-huh. Entonces, como venía por la Costa Verde, no había mucho tráfico a esa hora, entonces venía 80 kilómetros por hora venía, ¿no? Entonces no hay sentido.
1: Exacto, no hay sentido, ¿no? De todas maneras, es importante tener una mochila de emergencia, saber quién va a moverse con la mascota, quién va a sacar a los hijos, cuál es el desplazamiento de las personas mayores. Tener siempre, digamos, los ambientes libres, ¿no? Para poder
0: saber salir, por dónde evacuar, que es muy importante.
1: Y tener,
0: importante,
1: pues, los espacios libres, porque hay gente que acumula a veces y se entorpece, ¿no?, al momento de querer salir. Entonces hay que tener los espacios libres para que el desplazamiento sea mucho más tranquilo. Así que siempre con calma y con mucho cuidado, ¿no? Sobre todo el llamado es la calma.
0: Perfecto.
1: Y movernos con cuidado, ¿no?
0: Mi amigo Vladimir nos envía la imagen que nos está mirando.
1: Saludos para Vladimir, que nos está viendo.
0: Claro, como siempre, y él es caserito, Vladimir. Entonces, Chelín, cuéntanos, me preocupa de lo que te estoy preguntando, ¿no?
2: Claro, Jaime, yo te decía que, y estuve contigo y con Madame Reina la semana pasada, mencioné que viene una serie de temblores de mediana envergadura, pero no veo, pues, el megaterremoto para este año. Eso es mentira. Yo no lo siento que ni en Lima ni en el Perú vaya a haber algo así en estos tiempos. Pero sí, siento, Jaime, que el mar, como ves acá, muchas cartas están ligadas al mar. Y en este mar embravecido siento que puede haber algunos oleajes fuertes, ¿no? Cosas que impidan que los pescadores puedan salir a hacer su faena. Eso es lo que yo siento, que va a haber muchos ríos que se desbordan. Eso es lo más probable que haya, Jaime. Yo no veo movimientos telúricos. Bueno, puede haber medianos como el que hubo anoche en Lima. No sé por qué tengo la suerte.
0: Pero digamos, Chelín, con la bendición de nuestro Padre Celestial, Jehová Todopoderoso, ¿tú consideras de que no va a presentarse en Lima 8 punto tanto y que duraría más de 5 minutos? Toco madera, esperemos, poderoso cautivo de Yavaca, que no se dé. Si no, imagínate, supongamos que estamos aquí en la radio, bueno, no. Ya nos explicaron, tenemos que subir al piso séptimo corriendo.
2: Claro, hay que subir al séptimo piso si está en la red. Obviamente no tenemos que dejar de estar precavidos, como bien lo dijo
0: la mochila de Rañas,
2: ¿no? Hay que tener una mochila de emergencia, pero yo no siento, Jaime, que este año sea el año donde haya un terremoto al estilo Venezuela. No,
0: señor cautivo de vaca. Gracias, Chelín. ¿Dónde te ubicamos? Cuéntanos.
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0: así ya
2: que
0: subió.
2: Escríbeme,
0: ya,
2: y yo mismo te contesto inmediatamente.
0: Ya subió, estaba 80, ahora está 130. Perfecto, Chelín, un gusto. Que no te olvides, el jueves nos juntamos antes de que te vayas para comer cuy, como hemos quedado, ¿ya?
1: Ay, me invitan,
0: un gusto,
1: por favor.
0: Claro, no, vamos, tenemos que ir. Y con Carolina también, que está de moda.
2: Vamos a comer.
0: Sí, y las velas de miel, madame.
2: Gracias, Jaime, gracias, madame.
0: Un gusto.
1: Chao, Chelín, cuídate, nos vemos. Jaime, bueno, las velitas de miel yo las enciendo los días 11 y 22 de cada mes.
0: Anoche, por ejemplo, usted prendió
1: también
0: sus velas.
1: Exacto,
0: ¿no?
1: No importa si es Mercurio retrógrado, en la fecha que estemos. Yo, de todas maneras, utilizo estas fechas que son tan importantes para nosotros poder conectar aún más con nuestros propósitos, ¿no? Son fechas, digamos, que nos ayudan a poder conectar con lo que nosotros queremos. O sea, son fechas que, digamos, nuestras peticiones llegan más pronto de lo que nosotros queremos al universo. Entonces, hay que apoyarnos, ya sea, bueno, ustedes me pueden escribir o hacer una solicitud para yo encender las velitas de miel, o también ustedes la pueden prender en su casa, no hay ningún problema.
0: Considerando, o sea, que tranquilamente, si alguien ahorita está en Jaén, usted las envía sin ningún problema.
1: Yo las preparo, yo misma las hago. Entonces, están súper cargadas de una energía muy buena. Así que todo lo que ustedes desean para su vida, para sus proyectos, lo pueden considerarlo con prender una velita de miel estos días 11 y 22 de cada mes, que yo sí o sí siempre las encendo.
0: Pero también, si son intencionadas, mucho mejor, ¿no? En el caso de mi amiga Diana, que te llamó y le solucionaste el problema porque te dedicaste a ella.
1: Sí,
0: ¿no?
1: Claro. O sea, estos días son los esenciales, pero también cualquier día de la semana ustedes me pueden llamar, mira, ¿qué fecha yo puedo hacer una petición especial? Me es muy urgente esta semana, ahí sí lo trabajo.
0: Claro, muy,
1: de
0: muy privado,
1: personal,
0: digamos, uh-huh. O sea, no con todo el paquete colocado a los 11 y los 22, sino algo muy personal.
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1: Gracias.
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0: Señores, nos vamos, que Dios me los bendiga. Mañana viene Sujei, mañana viene Montserrat también. Ay, al programa. Lindo. Viene Montserrat, ¿qué nos irá a contar esta historia?
1: ¿Qué novedades?
0: Montserrat viene con muchas novedades. Tú sabes que ella es mística también, es buena curandera. Susi,
1: sí.
0: Bueno, el programa mañana, bueno, hoy domingo va a estar interesante. Como siempre, tienen que acompañarse. Vemos por ahí a Marcial, que en breve viene con toda la información. Exitosa está a las 24 horas del día. El día 21, antes de que me olvide, este 21 estoy con todos mis amigos de Arequipa. Me están preguntando sobre este tratamiento para bajar de peso. Hay mucha gente que está interesada, preocupado por algunos kilitos de más, y quieren invertir, quieren tratar la posibilidad de probar este famoso GL. 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Nos vemos, señores. Que Dios me los bendiga. Que pasen un bonito domingo. Que todo sea felicidad. 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Gracias. Permiso.

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0: Perú, buenos días. Bienvenidos a, bienvenidos todos, todos, todititos, todos. Bienvenidos a La Voz de los Pueblos a través de Exitosa Perú. Estamos iniciando juntos hoy, el domingo, ¿ah? Estamos iniciando el domingo juntos como siempre. Son la 1:00 a.m, 2:28 de la mañana. Y para esta ocasión, don César González Capurro. Ya le queda poco tiempo a su tío. Ha programado Agua Marina. Esta canción se llama ¿Qué no daría por? No, perdón, Armonía 10. ¿Qué no daría? César, súbela un cachito. Todos los que están en el grifo, por favor. Está prohibido fumar en el grifo. No fumen en el grifo. Y compren las cosas que están en comprar y váyanse a la casa rápido. 1:01 a.m. a los que están limpiando las calles también, a los que están reciclando, no dejes todo cochino, por favor, arrima las cosas. A esta hora, bienvenidos, bienvenidos. Les cuento que en Lima y para la radio, Lima y el Callao, estamos transmitiendo en los 95.5 de la frecuencia modulada estéreo. Somos la voz de los que no tienen voz. ¿Qué no daría? A esta hora, 1:03, como siempre, es hora de iniciar nuestro bloque Plantas que Sanan con nuestro querido médico naturista, el doctor Jefferson Vera, nuestro yerberito en Plantas que Sanan.
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0: Hola. Y hoy domingo en Plantas que Sanan vamos a hablar de las plantas que sanan y que son peruanas y que recordábamos la otra vez en la década del 50 fueron reconocidas por muchos científicos, ¿ah? Ajá. Así que vamos a presentar y darle un fuerte abrazo, un fuerte aplauso, por favor, para nuestro querido médico naturista, el doctor Jefferson Vera, para Plantas que Sanan. Hoy vamos a hablar de las plantas medicinales peruanas, ¿ah? Que se han utilizado desde las primeras culturas del Perú y han venido perfeccionándose incluso para todo tipo de actividad, para rituales culturales, rituales religiosos, pero sobre todo para la salud. Muchas de esas plantas han quedado marcadas, ¿ah? Y el doctor Jefferson Vera hoy va a revisar cuáles son las más importantes. Doctor, buenas noches, buenos días, bienvenido.
2: Muy buenos días con todos, muy buenos días para todo el personal de Exitosa y también para todo su amable público. Así es, el día de hoy vamos a hablar acerca de...

0: tema, al título del programa. Y es cierto, aquí en Perú es una potencia de plantas medicinales porque tenemos más de 4.000 especies, ¿no? Y mucha sabiduría ancestral. Siempre me he preguntado por qué es que muchos ritos culturales, muchas cosas que se combinan pues con la religión tienen que ver con plantas, ¿no? Muchas cosas que tengan que ver con mística y sabiduría o ancestral, ¿no? Hasta ofrecimientos al dios sol, ¿no? A tantos dioses que en la antigüedad ha habido, se ofrendaban plantas. O sea, ¿por qué razón es que no podría ser de repente con un objeto hecho a mano? Puede ser una estatuilla, puede ser de repente una, ¿no? Pero muchas de los rituales, muchas de las costumbres peruanas tienen que ver mucho con plantas. Por ejemplo, todos conocemos una plantita, dos plantas, ¿no? Muy famosas aquí en Perú. Una de ellas es la sábila bebé, ¿no? La que cuelgan en las puertas.
1: Sí, pues.
0: Para alejarlos.
1: Que tiene una doble dimensión, lo religioso y lo curativo,
0: sí,
1: ¿no?
0: Curiosamente, ¿no? Amarran una pequeña sábila bebé en la puerta para evitar que entre, dicen, la maldad, ¿no? Eso me lo contó mi madre.
1: Sí, pues.
0: Otro en los paraderos de los semáforos, ¿no? En las calles, en los semáforos, hay gente que te pasa un poco de ruda.
2: Sí. ¡Exitosa!
0: ¿No? La ruda, ¿no? Y obviamente, pues, así sucesivamente, ¿no? Hay tantas plantas que realmente, pues, aparecen.
1: Para el susto,
0: ¿no? Así es. Por ejemplo, si hablamos ahora de octubre, que ya se viene, ¿no? Falta un mes para octubre, se usa mucho el palo santo para sahumerio. ¿Y por qué no queman, digamos, otra planta, ¿no? Pero específicamente tiene que ser palo santo.
1: Queman palo santo.
0: Y claro. ¿Y por qué el palo santo? Su mismo nombre lo dice, ¿no? Hay plantas que son sagradas y que son únicas en Perú. Sí, por ejemplo, el palo santo, que lleva su nombre, dice santo porque es una planta sagrada. Otro que también se usa en algunas ceremonias es el cardo santo también. Así se llama, cardo santo, ¿no?
1: Tiene un olor especial, ¿no, Doc?
0: Sí, así es. El cardo santo, por ejemplo, ¿no? Tiene unas espinas. Pero si investigamos sus propiedades, muchas de las plantas más sagradas que hay en Perú son las que más propiedades tienen. Por ejemplo, el cardo santo ayuda mucho a bajar el ácido úrico, limpia y desinfecta correctamente la sangre, evita infecciones. Si la tomas, por ejemplo, para enfermedades como el colesterol, los triglicéridos, la insulina, también mejora lo que es el páncreas, desintoxica el hígado. O sea, una planta que tiene mucho, mucho que dar en el cuerpo, ¿no? Entonces, así vemos que hay plantas pues que están muy metidas, digamos, en lo cultural, en lo religioso, ¿no? Y otras más, hay muchas más plantas todavía.
1: Pero doctor, en las tumbas que están encontrando ahora con mayor cantidad, también habían plantas. Sí. Maíces, hojas de plantas, como el paico.
0: Así es.
1: Que siempre se ha estado usando y lo ponían porque era místico.
0: Por supuesto, claro. Por ejemplo, la maca también, ¿no? La maca que es la de Pium Meyeni, ¿no? Que es que da energía y fertilidad. La maca es
2: una
0: raíz, básicamente, que es muy resistente al frío. Miren ustedes, es tremendamente resistente al frío y es un adaptógeno que realmente, pues, ayuda. Por ejemplo, se le da a muchos animales para que puedan reproducirse, imagínense. Y antiguamente, pues, existen vestigios, por ejemplo, del libro de Santiago Antunes de Mayolo, donde las mujeres tomaban, en el incanato, tomaban la maca para fertilidad. O sea, miren ustedes, o sea, cuánta historia tenemos.
1: Doctor, ¿y cuándo fue, perdón que le corte el giro, cuándo nos dimos cuenta los peruanos que teníamos ese potencial? ¿Hace poco, hace mucho o lo despreciábamos?
0: Yo creo que aquí en Perú lo vemos por el lado cultural, pero muy poca investigación. Es muy poco. El país que ha sabido valorar mucho esto ha sido China. ¿No?
1: Pero los españoles han escrito bastante sobre esto, ¿no?
0: Sí, así es. Por ejemplo, los chinos en su cultura están las plantas.
1: Sí, pues también. Ellos más que nosotros, creo, ¿no?
0: Mucho más, ¿no? El mundo los conoce por su variedad de plantas, ¿no? Su cultura, su deporte y sobre todo plantas medicinales. Si hablamos de plantas medicinales, pues los chinos son, digamos, pioneros en ello. Entonces, en Perú, por ejemplo, apenas estamos comenzando y lejanamente. Por ejemplo, la maca se investigó, quedó ahí, pero no se promociona más. Hay cultivos, se exporta, pero no hay una publicidad tremenda que diga que estamos orgullosos por producir.

0: producir maca, ¿no?
1: Claro.
0: Producimos como, arándanos.
1: Así como el pan con chicharrón.
0: Así es, producimos una fruta que está de moda, el arándano, pero es temporada y así, pero no explotamos lo que tenemos.
1: La uña de gato pasó.
0: La maca ya hemos visto en los reportajes, pues, de algunos noticieros, ¿no? Se llevan, vienen los chinos y se llevan algunas plantas, algunas raíces para sembrarlos allá y enviarlo en caso.
1: Ni sabemos qué se están llevando los chinos y ya la producen.
0: Imagínense las variedades de maca que se están llevando, o sea,
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0: Cualquiera que sea curioso lo ve en los reportajes de televisión, ¿no? La maca y los chinos en YouTube van a ver ahí que se están, sí, ¿no? Hubo denuncias en cuanto a esto, ¿no? Que se
1: también
0: están llevando.
1: Sí, porque por derechos de autor.
0: Así es. Por ejemplo, otra planta que también hace poco fue un boom y se estudió mucho fue la muña también. La muña que alivia la Mitostachis flor, molis, ¿no? Que es para los gases. La muña es la planta más mágica que puede haber para bajar gases. También para el mal de altura, cuando viajas a provincias, ¿no? No te ofrecen tu botellita de muña, ¿no? Y sí, tu botellita de incamuña. Yo por lo general a veces me llevo kion, ¿no? Kion con limón, pero te he visto que en el viaje te ofrecen muña caliente, incamuña, sobre todo para los gases.
1: Ha vuelto la moda, doctor, de ofrecer muña. Venden, yo estaba en Huancayo hace un mes y medio, y en los paraderos te venden tu botellita de muña.
0: Así es, y combate muy bien el mal de altura, es excelente, ¿no? Como por ejemplo un soroche, te ayuda muchísimo la muña. Otra planta, por ejemplo, que también aquí en Perú se conoce bastante, y sobre todo lo conocen más mis gatos, creo, ¿no? Es la valeriana. Cualquiera que tenga problemas para dormir, tome valeriana antes de dormir. La valeriana ayuda al insomnio. Si estás en el día muy ansioso, así nervioso, toma la valeriana con la manzanilla para los nervios y te va a calmar muchísimo, ¿no? Una planta muy, muy conocida aquí en Perú. Por ejemplo, otra planta que también tiene un nombre un poco raro, ¿no? Yo siempre me pregunté por qué le dicen chancapiedra, ¿no?
1: Chancapiedra,
0: y era justamente porque, a diferencia de una cebada, a diferencia de una piña, la chancapiedra, pues, sí, es real, es cierto, te ayuda a eliminar las arenillas de los riñones, ¿no? Las arenillas, y algunos quistes pequeños también se logran eliminar, pero ha tenido un éxito tremendo en la eliminación de arenillas.
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0: ¿Y qué tiene la chancapiedra? Contiene terpenos que ayudan a desincrustar toxinas, ¿no? En las suprarrenales, dentro de los riñones también las elimina, o sea, las arrastra de alguna forma. Y eso es la chancapiedra exactamente, bueno, es genial para ello, ¿no? Por ejemplo, si tienes también cálculos a la vesícula, pues, no cualquiera que tenga temor de tener cálculos a la vesícula, porque hay mucha gente que no se chequea, no se ve la vesícula, come de todo.
1: Chancapiedra.
0: A veces no queremos ir a chequearnos por miedo a saber lo que tenemos, ¿no? Porque nunca nos hemos enfermado y se entiende. No, eso solamente le pasa al resto, pero a mí no me va a pasar, dicen. Entonces, comienza por seguridad a tomar chancapiedra si no estás seguro, si no te vas a ir a chequear a un médico, ¿no? Entonces, tome la chancapiedra continuamente. En la semana, hazte un refresco de chancapiedra, una limonada de chancapiedra, ¿no? Prepara un puñadito de 20 a 40 gramos de chancapiedra para unas 4 tazas de agua. Un poco de limón, stevia, y toma eso todo el día. Es excelente para los riñones. Por ejemplo, de la Amazonía, una planta que se hizo muy famosa es la uña de gato también. La uña de gato, que llamada la Uncaria tormentosa, ¿no? Así se llama la uña de gato.
1: ¿Cómo se llama, doctor?
0: La Uncaria tormentosa.
1: Uncaria.
0: Así es. Hubieron muchas marcas aquí en Perú que promocionaron un tiempo. Me acuerdo que salía esto en los comerciales en el año 92, 93, la uña de gato. No voy a decir la marca, pero ya no sé si existirá todavía, ¿no? La uña de gato.
1: Se ha comercializado,
0: Schuller,
1: sí.
0: Schuller, algo así. Pero creo que ya no la venden. Fue la primera vez que conocimos la uña de gato de la Amazonía. ¿Y para qué servía exactamente? Para el sistema inmunológico, ¿no? Para la artritis, la inflamación. Decían que servía mucho para lo que es el sistema inmune. Pero al final se terminó investigando y se descubrió que tenía propiedades muy buenas para la próstata. O sea, la uña de gato la debe tomar hombres y mujeres porque ayuda en todo lo que es el aparato reproductor. Así es que es genial también.
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0: Y una que sí tiene que ver mucho con la parte espiritual, una planta que sí, pues está. Vienen hasta los extranjeros acá a la Amazonía por esta planta. Todos deben conocerla, ¿no? Y esta planta es la ayahuasca. La famosa ayahuasca, ¿no? La. Banisteriopsis, que es este capi, que es una planta, ¿no?, alucinógeno, que es para uso netamente ceremonial, porque así por ejemplo los curacas de la Amazonía lo mencionan, ¿no? Para procesos internos, más que todo, ¿no?, para el, como una guía especializada, ¿no? Y mire, les cuento algo. Este año uno de los cantantes muy un cantante muy famoso en el mundo vino a la Amazonía a tomar, a hacer su ceremonia de ayahuasca. O sea, para escribir música en ese estado, ¿no?
1: Stone.
0: Así es, imagínense ustedes. Y usted se imagina cuánto pagan ellos para entrar a una ceremonia de ayahuasca. O sea,
1: sí, pues. Hay gente que se han muerto, muchos gringos, doctor, que han venido a hacer cosas, sí, y se han, sí, muerto por eso.
0: Sí, de todas maneras no deja de ser un poco riesgoso, claro, porque es una planta, obviamente es una planta que tiene algunas propiedades que son alucinógenas, así es que hay que tener mucho cuidado con ello, ¿no? Y otra planta que también es conocida cuando tú vas a la selva y es motivo de risa, ¿no? El chuchuhuasi.
1: El chuchuhuasi.
0: Sí, yo cuando iba a la selva, pues sí, te ofrecen el chuchuhuasi, ¿no?
1: Que... ¿Cuál es la potencia del chuchuhuasi?
0: Chuchuhuasi, básicamente, ¿cómo? Básicamente lo vas a encontrar siempre como macerado en alcohol en la selva. ¿No? La maceración en alcohol para los dolores articulares, pero sobre todo es para la falta de potencia, ¿no? Virilidad en el varón, o sea, el chuchuhuasi.
1: Toma tu chuchuhuasi, no puedes.
0: Y también se usa para el reumatismo. Ya, que también
1: pero ¿es verdad eso o tiene otras propiedades realmente?
0: En realidad lo que pasa con el chuchuhuasi no es tanto que vaya a mejorar, ¿no?, la erección, sino que lo que hace es limpiar, abrir algunos, dilatar algunos conductos.
1: Es un dilatador de venas. Es un
0: vasodilatador, básicamente por sus propiedades, ¿no? Funciona temporalmente, pero no arregla el problema si es que no te cuidas, no haces actividad física, o sea, no es mágico.
1: Claro.
0: No es mágico, pero como dilatador, vamos a decir lo que lo es, y para el momento, pero no te está curando nada, eso es lo que tienes que saber, ¿no?
1: Uh-huh.
0: Y otra planta que usted la conoce, don Marcial, la copaiba.
1: Copaiba,
0: la,
1: claro.
0: La copaiba, ¿no?
1: A mí me han hecho copaiba.
0: La copaifera officinalis, que también, ¿no?, se usa mucho en tiempo de COVID también, las hojas de copaiba, ¿no?, que son antiinflamatorios y sobre todo muy usado en problemas respiratorios. Las hojas de copaiba. Y el
1: también
0: aceite,
1: para las heridas, doctor.
0: Sí, el aceite, por ejemplo, es buenísimo también para lo que es lesiones, infecciones. Unas tres gotas de copaiba diariamente y eliminas cualquier hongo que haya en el cuerpo. Cualquier hongo. Cualquier hongo, doctor, se puede combatir con copaiba, todo.
1: Doctor, y en el Perú hay personas que se apellidan copaiba, con lo cual denota pues el significado que tenía en el antiguo Perú.
0: Sí, genial, genial. No se sientan mal por ello, genial. Si te apellidas copaiba, pues genial. ¿Por qué? Porque obviamente es una planta que tiene mucha historia, ¿no?
1: Usted ha dicho.
0: La más antibacteriana y antiinfecciosa. Cualquier hongo en el cuerpo se combate con copaiba.
1: Y una vez en la selva, en un lugar muy, creo que le he contado, ¿no? Pasando que habían esas rejas, era muy delgadito, pasaba y me corté acá, miren. Un corte abierto. Apenas llegué al pueblo, que llegué, la señora me echó copaiba.
0: Sí.
1: Y cerró, César. Así cerró es. La herida.
0: Así es.
1: Con un fierro oxidado, mira.
0: Cualquier cosa que el cuerpo, apenas el cuerpo tenga una herida, las bacterias acuden inmediatamente, pero ya los esperan ahí los glóbulos blancos.
1: Sí, pues. ¡Aló, buenos días!
3: Buenos días.
4: Buenos días.
1: Por favor, bájenle el volumen al televisor o a la radio y díganos por teléfono. ¿Cuál es su nombre y su pregunta?
3: Ok. Sí, buenos días. Mi pregunta es...
1: ¿Pero su nombre, su nombre?
3: Sí, Carolina, de Piura.
1: Adelante, Carolina. Dígame, Carolina de Piura.
3: Sí, mire, doctor, mi consulta es que yo sufro bastante del hígado graso.
0: Ya. Muy bien.
3: Entonces quisiera saber, ¿no?, qué medicina podría tomar, porque ya he intentado con muchas, pero sigo con lo mismo, ¿no?
0: Muy bien.
3: Uh-huh. Con el mismo malestar, ¿no?
0: Claro que sí. Le voy a indicar qué va a hacer. A ver, lo primero, a ver. Comencemos a consumir grasa. ¿Cómo es la grasa? Una forma de consumir grasa, que el cuerpo haga que su propia grasa se comience a consumir, es a través de la musculatura. Por favor, realice actividad física a partir del lunes, vaya a un gimnasio, haga actividad de fuerza, número uno. Número dos, bájele un 80% de los carbohidratos, tanto la papa, el arroz, los fideos, los panes, tortas, galletas, muy poco, que sean solamente un alimento en mínima cantidad para brindar energía, pero para otra cosa, para saciar, llenar, no. Así que este es saciar, llenar, pollo, pavo, pescado y huevos, nada
1: de ninguna harina que sea procesada. Así es. O sea, desde la galleta hasta un alfajor.
0: Así es, nada, digo, el azúcar al mínimo, lo único que tal vez te podría decir que endulces en el día es tu desayuno.
1: Y si no, endulces en la vida nomás.
0: Así es, nada más eso. Y los que te van a comenzar a bajar, una vez que ya hemos corregido todo ello, vamos por buen camino, ahora sí ponemos todos los receta que son desgrasantes del hígado. Por ejemplo, número uno, 20 gramos de boldo, 40 gramos de alcachofa, 50 gramos de ortiga, 70 gramos de boldo, ¿ya? Y también cedrón. Y por último le ponemos un poco de unos 10 gramos de diente de león.
1: Doctor, ¿es posible que eso lo encuentre en un mercado en Piura?
0: Todos,
1: ¿no?
0: Ahí, esas plantas son a nivel nacional, ahí en todas partes del Perú. Todo ello, por favor.
1: ¿Qué hacemos con eso?
0: Tome todo esto, haga una infusión, hiérvalo unas 2 horas a fuego bien bajito, después de 2 horas, tome esto por día, si es posible, unas 4 tazas o 1 litro a 2 litros de agua de esto.
1: Mire, usted ahí va a tener más o menos 400 gramos de hierbas. Póngalo en 1.5 litros de agua. Cuando ya esté hirviendo el agua, echa sus verduras, lo tapa, deje lo que hierva 5, 6, 8 minutos y, como dice el doctor, le baje el fuego 1 hora y media, 2 horas. ¿Y esto cómo se lo toma? ¿Frío, caliente?
0: Tibio, siempre tibio.
1: ¿Días?
0: Con un poco de limón estaría perfecto. Por lo menos tómelo unos 2 meses, si es posible.
1: ¿Un vaso diario, 2 vasos diarios?
0: Un litro diario, si es posible.
1: Un litro, o sea, sí, usted tiene que preparar eso un día sí, un día no. Uh-huh. Pero tiene que ser permanente si es que usted quiere, por la vía natural, salvarse el hígado graso.
0: Sí, así es, y tenga mucha temperancia con la comida de estos 2 meses para que puedas bajar muy bien el hígado.
1: ¡Aló, buenos días! Díganos su nombre, pero bájenle el volumen al televisor, por favor. Hola, buenos días, por favor, dígame su nombre.
4: ¿Aló?
1: ¿Aló, buenos?
4: Buenos días, soy la señora Pilar.
1: ¿Y de dónde llama doña Pilar usted?
4: De Surco.
1: Doña Pilar, el doctor es todo suyo, pregúntele.
0: Adelante, doña Pilar, le escucho.
4: Doctor, sería tan amable, quisiera saber qué se puede tomar para la circulación, porque tengo varices.
0: Muy bien. En el caso de las varices, por favor, todos los días, al finalizar el día, ponga los pies en agua fría, con sal. Es lo primero que le pido, unos 10 minutos a 15 minutos en agua fría. Consígase un balde donde el agua, al sumergir las piernas, estas puedan subir por lo menos hasta la
1: fría las o helada, doctor.
0: Fría nada más, suficiente, con que sea fría y con sal. Número 2, el vinagre de manzana, una copita disuelto en agua después de las comidas, esto sí, 3 veces al día. Otro también que ayuda mucho a las varices es el diente león, ¿no? O también el cardo santo que hablábamos hace un momento. Son plantas depuradoras de la sangre, son muy buenas para depurar, están entre las mejores. Unos 20 gramos de cada uno para medio litro. Tome esto, por favor, durante unos 15 días. Y los baños de pie, hágalo por lo menos todo el tiempo que pueda para que esto se solucione. ¿Ya? Muy bien. Otra planta más, nos vamos con otra planta más.
1: Vamos, doctor, con las plantas.
0: Muy bien, de la costa, por ejemplo, unas plantas que son de uso popular, muy conocida, el eucalipto. ¿Cuánta variedad de eucalipto hay?
1: ¿Hay variedad, peruano, doctor? Sí.
0: Por supuesto, hay las alargadas, las hojas acorazonadas, las hojas. Hay los eucaliptos, ¿no? Estos son, pues, imponentes, ¿no? Porque son tremendos árboles.
1: Arbolotes.
0: Sí, tremendos árboles, y sobre todo le dan mucha hermosura, ¿no? A los valles, por ejemplo, en Cajamarca, que abunda mucho el eucalipto, ¿no? Y el olor del aire es especial también en esa planta, uh-huh, en esa parte. Muy especial. Entonces, el eucalipto, también donde las abejas extraen mucha miel y tiene un sabor pero impresionante. Usted se imagina una miel con aroma a eucaliptos, es asombroso, realmente el sabor es prácticamente voy a decir, celestial, pues, una miel con sabor a eucalipto. Por ejemplo, el eucalipto, que siempre ha sido muy bueno para la tos, la congestión, los vapores. Un té de eucalipto, así nomás, una hoja por taza es la cantidad siempre.
1: Ahí está, ¿cómo hago mi té de eucalipto?
0: Una
1: pero,
0: hoja.
1: Pero
0: una.
1: Si yo quiero hacer para toda la familia, tengo mi teterita, ¿cuántas hojas?
0: Dos hojas y media es suficiente. Es que el fenol del eucalipto es muy fuerte, así es que no necesitas ponerle mucho.
1: ¿Tallo?
0: No, hojas, las hojas básicamente, las hojas. Son, ahí está todo el contenido, como se dice.
1: Ya, ¿y cómo lo tomo? ¿Con azúcar? ¿Con limoncito?
0: Obligatorio tiene que... Si no le pones limón sería un pecado.
1: ¿Sí?
0: Ponle limón.
1: Póngale limón.
0: Limón y miel, tienes la bendición.
1: A mí me regalaron esas tacitas y yo he visto que hay gente que le echa puñados de té, todo, ¿no? Y el baliza, échele usted eucalipto.
0: Así es, buenísimo, ¿no? Y una planta que también... mira, si ya sentiste el aroma del eucalipto, ya... ¿Has percibido el aroma de eucalipto? Tal vez estés en tu pueblo, en provincia, donde me escuchas. Un saludo muy especial para la gente que nos escucha en muchas partes del Perú. Si tienes ya el aroma de eucalipto, ahora imagínate nada más esto combinado con el aroma de la hierba luisa.
1: Imagínate.
0: O sea, la hierba luisa, otra planta también que es la cipopongón, ¿no? La citratus. Citratus porque tiene una parte cítrica, un aroma cítrico.
1: ¿Cómo le dice hierba luisa? ¿Cipopongón?
0: Así es, cipopongón, que es en su nombre, ¿no? Citratus, cipopongón. Esta planta es aromática exclusivamente y es para los nervios, la digestión. Y una vez dediqué un programa a esto, ¿no? Dije que la hierba luisa repone electrolitos en el cuerpo. En vez de tomar una bebida energética, tome eucalipto, tome, perdón, hierba luisa.
1: ¿Cómo la tomamos la hierba luisa?
0: La hierba luisa también baja la fiebre, por si acaso, ¿eh? Baja la fiebre. Pero, alguien tiene fiebre en casa también.
1: Pero, ¿cómo tomamos la hierba luisa?
0: Eso sí, 40 gramos por una taza. Estaría muy bien.
1: La última llamadita. Aló, buenos días, dígame su nombre, por favor.
5: Aló, buenos días.
1: Buenos días, dígame su nombre, por favor.
5: Daniela de Santa Clara.
1: De Surclaro, Daniela. Dígame.
5: Quería preguntar una consulta. ¿Qué puede tomar mi esposo porque como tiene problemas del alcohol, alguna hierbita, algo para poder quitarle la ansiedad?
0: Claro, por supuesto. Existen, aunque ustedes no lo crean, señores, existen plantas que pueden ayudar a rechazar el alcohol. Entre las más conocidas está el ajenjo. Consigue el ajenjo, por favor, dile tomar ajenjo. Si una persona tiene el problema con el alcohol, dele ajenjo continuamente.
1: Uh-huh. Ajenjo.
0: El ajenjo, la infusión de ajenjo, dele unas 4 hojas por taza.
1: ¿Y es efectivo eso para la ansiedad de una persona que bebe?
0: Así es, combate mucho ese
1: ¿Cómo problema. Se lo tiene que dar?
0: El 4 hojas en infusión por taza de agua, dele a tomar todos los días, una taza.
1: ¿A qué hora? ¿En la mañana?
0: Puede ser en la mañana, en la tarde, a cualquier hora que esté.
1: ¿Es amargo eso, doctor, hay que agregarle algo?
0: Sí, es amargo. Yo le diría que lo combine con un poco de hierba luisa.
1: Nos tenemos que ir, doc. Saludos para Miguel, para Cintia, para Segarra, para Betty Yataco, Ana Bautista, para William, Roberto, para Joaquín Montalbán, para Fernando. Luego los leo. Nos mandan saludos. Luego los leo. Hacemos una pausa. Ya volvemos con Plantas que Sanan.

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1: A medida que el mundial entra en su recta final, la lucha por la bota de oro se intensifica y los goleadores siguen dejando huella.
2: Tras su gol ante Egipto, Lionel Messi pasó a liderar en solitario la tabla de goleadores con 8 tantos, superando a Erling Haaland y a Kylian Mbappé, quienes suman 7 anotaciones cada uno.
1: La pelea por el título de máximo goleador promete mantenerse abierta, aunque Messi ha tomado por ahora la delantera en una de las disputas individuales más apasionantes del mundial.
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2: La mañana con 30 minutos, el segundo juzgado unipersonal de Chiclayo desestimó la solicitud presentada por la defensa del presidente José María Balcázar para que se declare prescrita la detención de reparación civil planteada en su contra por el presunto delito de apropiación ilícita común. El presidente de Argentina, Javier Milei, confirmó que llegará a Perú el próximo 28 de julio para participar en la ceremonia de asunción presidencial de Keiko Fujimori. El Pleno del Jurado Nacional de Elecciones realizará el próximo 13 de julio una audiencia pública para analizar la apelación presentada por Renovación Popular contra la resolución que declaró improcedente la candidatura municipal de Rafael López Aliaga. En noticias regionales, la Fiscalía Especializada en Materia Ambiental de Madre de Dios solicitó 18 meses de prisión preventiva para 21 presuntos integrantes de la organización criminal Los Guardianes de la Pampa. En el ámbito internacional, el líder supremo de Irán, Mojtaba Yamenei, prometió vengar la muerte de su padre y predecesor, Ali Yamenei, y agradeció la masiva participación de la población en la semana de cortejo fúnebre del asesinado ayatolá. En deportes, en partido jugado en Miami por los cuartos de final del Mundial, Inglaterra se impuso por 2-1 a Noruega y clasificó a las semifinales del torneo. Jude Bellingham fue la figura con 2 goles para el equipo británico. 1:32 a.m, tú estás en Exitosa, en Lima 95.5 de la FM. Seguimos en La Voz de los Pueblos con Marcial de la Cruz.

0: Hola Perú, buenos días, buenos días, buenos días. Bienvenidos, bienvenidos a Bienvenidos Exitosa. Bienvenidos, bienvenidos. Estamos en Plantas Quesada y a esta hora te estamos dando la bienvenida. 1:34:54. Estamos escuchando porque te estoy dando la bienvenida. Te estamos dando la bienvenida para empezar juntos el día con nuestra Cristina Rojas. Esta canción se llama Cervecita. Confiero, nos hemos tomado una solamente para llorar porque ayer jugó mal Argentina, pero igual ganó. Y Messi, como yo, también es argentina. ¿Sí o no? Mi querido Piero Leguía.
1: ¡Uy! ¡Uy! ¡Uy! ¡Uy!
0: ¡Ah, también tú! ¡Al fondo! ¡No! Al fondo, todos son hinchas. Y para aclarar el tema de Mbappé, ¿no? Mira, Messi a la edad de Mbappé hacía 10 veces las cosas mejor que Mbappé. Mbappé es una máquina del fútbol. No creo que haya otro que lo pueda superar. Es la estrella, la próxima estrella. Cifras, estadísticas, pero Messi, es un fuera de serie. No creo que aparezca otro así como Messi, tan tremendo, tremendo, tremendo como Messi. Pero Mbappé es una máquina del fútbol, mi querido Piero. Un aplauso para Exitosa, que es una máquina, pero de hacer información. Estamos con nuestro médico naturista, nuestro querido doctor Jefferson Bell, y estamos hablando porque nos dan una cátedra de las plantas medicinales peruanas, que las hemos olvidado, ¿ah? Están desde las antiguas culturas del Perú, lo han usado para temas religiosos, de salud, místicos, y el doctor nos está dando cuenta de algunas plantas. Doctor, y estábamos hablando, porque hay unas preguntas recurrentes. Nos quedamos con la hierba luisa. ¿Cómo tomamos la hierba luisa? Porque hay gente que la licúa, le echa. Hay gente, doctor, que le echa, ¿sabe qué? Le echa leche condensada. Entonces pasa, ¿no? Oh. ¡Ay, esos españoles de miércoles! ¿Cómo debemos tomar la hierba luisa, doctor?
2: A ver, la hierba luisa básicamente, pues sin azúcar. O sea, sin azúcar, muchos pueden ser sabio con.
0: Pero licuada, hervida, ¿cómo?
2: No, ¡exitosa! Infusión.
0: Escucha, pay attention.
2: Estaría muy bien en infusión, ¿no? Ahora, la hierba luisa se combina muy bien con la valeriana. Entonces, si no te gusta el sabor de la valeriana, ponle un poco de hierba luisa y se combina muy bien para un buen descanso.
0: ¿Cuál es mejor, el tallito de la hierba luisa o la hoja?
2: La hierba luisa es todo.
0: Todo.
2: Todo, todo.
0: O sea, usted amarre así la hierba luisa, señora, ¿no? Y consumimos
2: un carricito, ¿no?
0: La hierba luisa. Es un carrizo. Uh-huh. Doctor, ahora hacen limonada con hierba luisa. Eso es. Eso es snob.
2: La usa más que todo para lo que son
0: pero
2: cortos, ¿no? A
0: veces. También, ayúdame, tomado, sí. Así como usan el mojito, estamos usando la hierba luisa, pero ¿ya pierde su valor ahí o simplemente queda como una planta que da sabor, olor?
2: Un macerado de hierba luisa tiene propiedades muy buenas.
0: O sea, lo puedo macerar con mi whisky.
2: Claro, lo único que lo destruye es el azúcar, nada más. O sea, lo endulzas, el azúcar sí destruye todo lo bueno que tenga, ¿no?
0: Muy bien, doctor. Porque yo he visto jugos, doctor, que usan la hierba luisa hasta para helados. Los gourmets son muy hábiles, ya saben utilizar esto, ¿no? Como le digo, le echan leche condensada,
2: claro.
0: Lo licúan, ya te pasaste.
3: No. Oye, causa, para el coche.
2: Si es muy dulce, ya no tiene la propiedad.
0: Ya no tiene la propiedad. El azúcar le quita esa propiedad. ¿Y la limonada con hierba luisa es buena o simplemente...?
2: Por supuesto, claro que sí. Sí. La limonada con hierba luisa está excelente, ¿no? Vas a salir a correr, vas al gimnasio, toma hierba luisa.
0: Pero sin azúcar.
2: Claro. No hay mejor cosa que la hidratación con hierba luisa.
0: Aló, buenos días.
4: Aló, muy buenos días.
0: Dígame su nombre, caballero.
4: Soy Roberto, de Chiclayo.
0: Roberto, el doctor es todo suyo.
4: Doctor, muy buenas noches. Tengo usted que felicitarlo por estos plantas medicinales que son, caramba, lo más exitoso en el Perú, que ya vienen de los tiempos de los incas, ¿no?
0: ¡Exitosa!
2: Es parte de nuestra cultura, nuestros ancestros.
0: De los mochicas, los lambayek, los huari, todos ellos, claro, los incas ya eran los últimos ya.
4: Claro, y hacían operaciones, miren, operaciones estos incas que, caramba, si estuvieran vivos, ya estos doctores actuales no estuvieran.
0: ¿Sí?
2: Realmente sí, porque se perdió demasiado. Miren, les cuento algo. cerca de las ruinas, por ejemplo, de la cultura chanchán, la cultura chavín, también en la cultura guaral, se han encontrado muchas plantas, ¿no?, enterradas en vasijas, o sea, restos de plantas, restos fósiles de plantas, imaginen ustedes. Pero no hay escritos, o sea, lo que no hay son escritos de cómo las usaban. Eso es lo que se perdió, o sea, imagínense ustedes. Hay plantas que ellos usaban que ni siquiera se han investigado, están ahí en el limbo, como se dice, pero si fuéramos, creo que, otro país o tuviéramos otra mentalidad, pues ya hubiéramos sabido hace rato para qué se usa y sacar cápsulas de ello, ¿no? O hacer infusiones, ¿no? Así como, por ejemplo, el gran descubrimiento de la muña, ¿no? Para la gastritis, para el Helicobacter pylori. Imagínense ustedes, ¿qué no usarían ellos? Si ellos han vivido mucho más tiempo que nosotros todavía. Nosotros apenas estamos redescubriendo, han pasado apenas, ¿cuánto tiempo desde que hemos comenzado a estudiar plantas?
0: Pues 50, 60 años, pero acá en el Perú, pero en el extranjero, doctor, imagínense, usted sabe, hace años ya.
2: Que ellos, no se habla hace 1000 años, y ellos cuánto tiempo han estado, ¿no?, de su cultura, cuántos años ha tenido su cultura.
0: Sí, pues, la dama de Ampato, la que está, esta, la momia, la chica de 16 años o 15 años, que se está convirtiendo en un súper tesoro, doctora, sí. Están descubriendo, porque la han encontrado casi intacta por dentro, ¿qué comía?
2: Llevamos apenas 60 añitos investigando unas plantas aquí en Perú, cuando ellos ya tenían, pues, más de
0: centenas de años, doctor.
2: Claro, usando esas plantas, y solamente no tenemos escritos, no tenemos papiros, nada. O sea, a lo mucho hay historiadores nada más que redactan esto, como el famoso Santiago Túnez de Mayol, Antonio Raimondi. O sea, es una lástima, una pena que no haya nada de esto, solamente se haya encontrado. Y se exhiben en los museos. Me he visitado muchos museos, el Museo de Ica, el Museo de Guaral. O sea, en muchos museos se exhiben cosas y plantas que solamente se les pone el nombre y ya, pero no se sabe más. O sea, solo se expone lo que se ha encontrado y eso es todo, ¿no? Más no hay información de para qué lo usaban. Todos dicen nada más que es para ceremonia, pero yo sé, estoy seguro que había algo más allí, ¿no? Claro. Porque lo dicen en los libros, ¿no? En los libros están.
0: Sí, pues, caballero, se fue. Don Roberto, de Chiclayo.
4: Que sí, le quería decirle dos consultas.
0: Sí, por favor, dele con la consulta.
4: Doctor, mire, tengo ya hace tiempo, yo pensaba que solamente la varices se le daba a las mujeres, pero también tengo varices, doctor, ya tengo tiempo y me llevo al médico. Ustedes saben que en el seguro todo es operación, mi doctorcito, y caramba, y a veces uno va por una cosa, empezarle por otra cosa, ¿no?
2: Claro.
4: Y quisiera saber, doctor, qué medicina puedo tomar para la varices, y la otra consulta, doctor, también tengo años con esta cuestión de la sinusitis, doctor, que también años, que también a mí me quisieron operar, pero no he querido, pues, porque me da miedo el seguro, pues, porque uno entra por una cosa y sale por otra cosa. Y quisiera saber esas dos consultitas, ¿qué puedo tomar? Porque mi varices, cuando yo trabajo, soy jardinero, y cuando estoy así para acá, me muevo para acá, se me hincha la pierna izquierda, y eso que ya tengo miedo. O sea, que ¿qué medicina puedo tomar? ¿Qué planta natural puedo tomar para mi varices, doctor, y para la sinusitis?
2: Claro, por supuesto, las varices, el medicamento que siempre se ha usado, ¿no?, y también está en historia de la medicina natural, de la farmacopea peruana, es el famoso ácido acético del vinagre de manzana. Tome, por favor, vinagre de manzana todos los días, una copita disuelta en un vaso de agua después de las comidas. Ponga los pies en agua con sal, y por ahí también el diente león con el cardo santo. Tome también infusiones, unas dos.
0: Doctor, que tome vinagre de manzana.
2: Sí, una copita.
0: Y que ponga los pies en remojo. ¿Cómo toma el vinagre de manzana, que es una receta buena?
2: Una copita disuelto en un vaso de agua. Nunca lo tomen puro, porque se pueden dañar el estómago. Tómenlo disuelto en un vaso de agua después de la comida. El ácido acético tiene un efecto buenísimo después de las comidas. Se absorbe mucho mejor todavía.
0: Vinagre de manzana, un chorrito en un vaso mediano de 150 mililitros. Esos vasos de cerveza de 250, la mitad, ¿no, doctor?
2: Así es.
0: Doctor, ¿y puede comprar en los supermercados ese vinagre de manzana es recomendable o hay que ir a un mercado donde también las caseras lo tienen bien hecho?
2: Fabríquenlo ustedes mismos, no compren el vinagre de manzana, ¿no? A no ser que sea alguien que sí lo haga empíricamente, no artesanalmente, tenga la historia para hacerlo o el conocimiento. Se los enseño, háganlo ustedes mismos, compren manzana... la manzana delicia, ¿no? Esa manzana, o la manzana Israel también. Y sencillamente, no la manzana chilena, esa no. No hay, es una manzana verde con rojita, más o menos. Israel me parece que se llama. Esta manzana la trituramos en pedazos nada más, la ponemos en agua con un poco de azúcar, la dejamos reposar por lo menos unos 15 días y vamos removiendo todos los días con un palo de madera. Una vez que pasan los 15 días, seguimos removiendo.
0: ¿Cuánto de manzana, doctor? ¿Un kilo y medio?
2: Sí, un kilo para 2 litros de agua. Al mes y medio está listo ese vinagre. Simplemente lo pasan por un color y eso es todo lo que tienen que hacer. No es cosa de otro mundo, señores.
0: 30 días lo remoja con azúcar, le da vuelta, va a oler feíto, lo tapa con... No con una tapa, algo de plástico.
2: ¿Cuántas cucharadas? Póngale unas 4 cucharadas.
0: 4 cucharadas grandes.
2: ¿Por qué el azúcar? Porque el azúcar va a ayudar a que se fermente y forme las primeras proteínas, ¿no? Que van a fermentar la...
0: Doctor, después, ¿qué puedo hacer? De esa bateíta la exprimo con mi mano, la cuelo.
2: Un colador nada más y está listo. Hizo un frasco.
0: No, pero no se ha deshecho toda la manzana. Ahora, ¿la pongo a remojar con sus tallitos, con su cáscara? ¿Cómo la remojo?
2: Con todo. O sea, troceado, ¿no? Lavado y troceado nada más.
0: Mi querido amigo, no estás acá. Simple. Roberto, mira, cómpate si quieres tu vinagre, pero tú mismo hazlo y vas a ver. Yo tengo experiencia de gente que me ha dicho que sí, doctor, le ha aliviado esto del vinagre de manzana tomar todos los días. Que, ¿cuál es el fundamento del ácido fólico, no, doc?
2: Ácido acético.
0: Ah, perdón, ácido acético.
2: Así es, el ácido acético, miren. Este ácido, pues, antiguamente se usaba alcohol para la limpieza. Hoy en día se usa el ácido acético que está presente en estos limpiadores automáticos, aromáticos, ¿no?
0: Doctor, y justo acá vi unas preguntas recurrentes. Gracias, amigo. De las cuatro, hay una que me dice que hay una señora que tiene 60 años, ella trabaja, pero siempre tiene dolores, así como lo que hemos hablado, que es algo neurálgico. Y a veces en el pie le pasa que parece que le hubiera caído una piedra. Siente que está hinchado, pero su pie no está hinchado. Y luego se le va. ¿Es parte de ese sistema?
2: Sí.
0: ¿Está mal? ¿Qué tiene que hacer allí?
2: Aquí estamos hablando de una leve neuropatía, ¿no? En el pie. Te recomiendo para esto también, consume aquí lo que es el gordolobo. Hay una planta que se llama gordolobo, así se llama, consíguela por favor.
0: Planta gordolobo.
2: Gordolobo, así se llama.
0: Señora Azucena, María Azucena, no me acuerdo, que usted me ha escrito, por favor, para usted va esto. ¿Cómo se llama la planta, doctor?
2: Gordolobo con uña de gato, 40 gramos de cada uno por litro, ¿está bien? 40 gramos, eso sí hay que hervirlo por lo menos unas 3 horas a fuego lento y después se toma 1 litro al día.
0: El vinagre
2: y uña de gato.
0: ¿Y el vinagre le da también?
2: También, si puede tomar vinagre después de las comidas, sería excelente.
0: Ahora, hay médicos que dicen, doctor, que pasa eso porque les falta vitaminas. No tiene la vitamina B. ¿Es también cierto o se está tratando de buscar?
2: Hay un problema venoso, normalmente ocurre este problema. Entonces, lo mejor es depurar lo más rápido que se pueda la sangre.
0: La sangre, o sea, depurar. ¿Es con vinagre de manzana?
2: Gordolobo y la uña de gato.
0: Gordolobo y uña de gato. Esto le pasa a mucha gente, ¿eh? Hasta mucha gente también joven, doc. ¿Y a los jóvenes por qué les pasa eso?
2: Normalmente a veces por estar mucho tiempo de pie, ¿no?
0: Sí.
2: Pasa esto, ¿no? Falta de actividad física más que todo. No es lo mismo estar horas de pie y hacer actividad física, son dos cosas muy distintas.
0: ¡Aló, buenos días!
1: ¡Aló, doctor, buenas!
0: Dígame su nombre y de dónde...
1: Buenas noches.
0: Díganos su nombre, ¿de dónde llama?
1: Saludos para el doctor.
0: Ya. Con
2: gusto, ¿qué tal?
1: Yo le cuento una experiencia rápido, resumiendo. Yo lo traje a mi hijo con emplastos de arcilla, que le digo, preparado con plantas y puesto al sol, que es la arcilla, se llama geoterapia. Lo cierto, los emplastos de arcilla de barro se llaman geoterapia. Yo lo unía con la fitoterapia, que son las plantas. Y también le ponía el sol, que es la helioterapia, que es el sol, y la hidroterapia, que es el agua. Con esos cuatro componentes pude salvarle a mi hijo de una meningitis grave que tuve, porque él estuvo 4 días en el hospital Rivadriati y lo encontraba cada vez más mal, porque le sacaron 2 veces el líquido raquídeo a mi hijo y yo dije, uy, entonces yo me asusté y lo saqué a mi hijo y yo lo traté, doctor, con ese tratamiento y sus alimentos totalmente limpios, mucha fruta, comidas muy sanas, nada de, disculpe usted con todo respeto para todos los que, nada de animal muerto, ni carne, ni pollo, ni pescado. Las comidas tenían que ser solamente todo dirigido a lo que es vegetal, a lo que la tierra brota. Ajá. Y de esa forma, mi hijo es un chico de 50 años, está en otro país, es un profesor de idiomas, estudió idiomas y muy bien, eso le pasó a los 13 años. Es una experiencia que yo le cuento, que yo he podido salvar la vida a mi hijo después que Jehová Dios da la vida al ser humano. Muchas gracias por escucharme.
0: Muy buena experiencia. ¿De dónde nos ha llamado, señora?
1: Le llamo de San Martín de Porres.
0: De San Martín de Porres.
2: Muchas gracias por compartirnos su testimonio.
0: Muchas gracias. Su voz es muy cálida y nos da mucha confianza. Gracias. Un aplauso para, me dijo Iris, ¿no, César? Un aplauso para la señora de San Martín. Doctor, otra. Ah, perdón, acá.
5: 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No,
0: de los que nos han escrito. Betty Yataco, escucha. Es cierto que las hojas de lechuga son desinflamantes y si el agua de Jamaica sirve para la presión arterial alta.
2: Sí, la jamaica y la fruta llamada la maracuyá son para la presión alta, son las frutas del hipertenso. La lechuga, por ejemplo, es un relajante nervioso y es un desinflamante básicamente los nervios. También sí. Se puede tomar en infusión.
0: No comer, sino infusión.
2: En infusión es mucho mejor.
0: Doctor, acá usted ya le ha preguntado, ¿por qué uno amanece con la boca amarga? Por acá estaba la pregunta, sí. ¿Por qué tengo la boca amarga? ¿Estoy enfermo de algo?
2: La boca amarga básicamente se debe que la saliva básicamente descompone unas enzimas que provienen del hígado. Estas, cuando el hígado está graso, a través del conducto traqueal, elimina algunas enzimas que son la acetona, que estas producen el mal olor. Entonces es hora de limpiar el hígado, por ejemplo, con cedrón, alcachofa, boldo. Y también diente león.
0: ¿Y qué no comer?
2: Chocolate y lácteos.
0: Ya sabes, ¿ah?
2: Los peores.
0: Chocolatero. Y además acá, doctor, el chocolate que comemos es pura mantequilla.
2: ¿Estás enfermo del hígado? No comas chocolate ni tomes lácteos. Son los peores enemigos del hígado.
0: Son los peores enemigos.
2: No porque sean malos, sino que cuando estamos mal del hígado...
0: Doctor,
2: no
0: también son malos. Esos chocolates que te dicen... ese es más malo. 80% de mantequilla... 10% de no sé qué cosa y 10% de cacao. O sea, te ven, te meten. ¿Sí o no, doctor?
2: No,
0: te meten la yuca.
2: En esa parte sí, porque no te dan cacao puro, ¿no?
0: No te dan cacao, es mantequilla, pues entonces te está fregando.
2: Muchos de los chocolates que vemos en los centros comerciales o en las tiendas no son cacao en realidad.
0: Pues. No es cacao, pues tiene que tener 45%, 60%. Y ese es caro, pero sí hay en el mercado. Ahora, doctor, ahora la otra era. Acá está.
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0: Tiene, y esto es porque son recurrentes, ¿ah? Tienen hincones acá. Y luego dice, o sea, después se va. Sí. Y luego le aparece. ¿Están enfermos de algo? Los que la boca...
2: básicamente en la parte abdominal, en los costados, son gases, netamente gases, ¿no?
0: ¿Pero qué es lo que está pasando adentro?
2: Adentro quiere decir que hay un problema de obstrucción de gases, inflamación de los intestinos, entonces... Tome pues la muña, que es excelente para ello, ¿no? La muña, por ejemplo, combínela con un poco de... con unos 20 gramos de paico y anís.
0: Sí, paico.
2: Muña, paico y anís es un trío excepcional para los
0: muña,
2: gases.
0: Muña, paico y anís.
2: Son genial los tres para los gases.
0: La muña puedes sembrar en tu casa igual que el paico. ¿Ah? Ya el otro sí se tenía que ir a comprarlo, ¿no, doctor?
2: Así es. Muña, paico y anís... Cualquiera que tenga gases es lo mejor que puede haber, bueno.
0: Ajá. ¿Y cómo lo tomamos eso, doctor?
2: Eso tomes unas 3 tazas por día. Puede ser antes de cada comida, una taza
0: antes,
2: de muña, sí,
0: con antes paico y anís. De cada comida, doctor. Gracias. Otra pregunta. Alan Aponte, salud para tu mamá Marta. Doctor Jefferson, soy diabético tipo 2, estoy tomando mi agua de canela en ayunas. ¿Es correcto que tome como agua de tiempo? Y otra, quería saber, ¿qué otras hierbas son buenas para la diabetes?
2: La canela con la cúrcuma para los diabéticos deberían tomarlo toda la vida. Es más, póngale espolvoreé canela en sus desayunos también, en la avena espolvoreé canela.
0: Sí, mira.
2: La cúrcuma, consume una cucharita en sopas. Y otro alimento también que es muy bueno para los diabéticos, por ejemplo, aquí, después de la cúrcuma, también es la cebolla china, que es excelente.
0: ¿La cabecita o lo verde?
2: La cabecita de la cebolla china.
0: ¿Cómo las consumimos
2: esa? Esta, consúmalo en ensaladas.
0: Que todos los días.
2: Así es.
0: Mira, haz eso. Habitúate a eso, amigo, porque eso es la única forma.
2: Controla muy bien y mejora la calidad insulínica.
0: Ana Bautista dice que ella tiene hígado graso. ¿Qué es bueno para eso? Pastillas, magnesio. Tengo una amiga, cuando le duele la cabeza, ella consume un poco de sal. ¿Es cierto?
2: Así es. Para ello, boldo, cedrón, alcachofa,
0: para
2: diente león.
0: Hígado graso.
2: Hígado graso, así es.
0: ¿Y qué no comer?
2: Chocolate, lácteos y también evite las harinas, ¿no? Bájale al 80%.
0: De fideos, no coma fideos.
2: Señores, bájale las harinas, no consuma mucha harina.
0: Ahora, mira, ¿la sal es buena para el dolor de cabeza?
2: La sal básicamente es, el sodio es un rehidratante muy bueno, pero en mínimas cantidades. No hay que exagerar con el sodio. Mira, sodio, también. Sodio, donde provenga.
0: La pregunta recurrente, hay gente que dice que es mayor de edad y tiene dolores de cabeza acá, amanece con dolor de cabeza. Le dicen, tienes un problema sanguíneo, mide el corazón, pero ¿qué es lo que tiene realmente?
2: Muchas veces la posición en la que dormimos también genera dolores de cabeza. Por ejemplo, la falta de actividad física, el comer de noche también puede generar, ¿no?, que haya un mal sueño y genere dolores de cabeza. Te recomiendo las hojas de lechuga con valeriana y también aquí la hierba luisa. Tome esto todos los días, un litro por día, para que le ayude con ese problema.
0: ¡Aló, buenos días! Hola, hola, llamada 6, dígame su nombre, por favor.
6: Buenos días, le saluda Jesús.
0: ¿De dónde, Jesús?
6: De Trujillo.
0: Adelante, el doctor es todo suyo.
6: Doctor, buenos días.
2: Buenos días, adelante.
6: Tengo a mi hermana que está embarazada, ya tiene 7 meses, pero tiene bastante dolor de cintura. Supongo que es por el mismo peso, el embarazo.
2: Claro, así es.
6: Sí, no puede tomar algún medicamento ni nada. ¿Qué alguna bebida o infusión le puede recomendar para que le alivie ese dolor? Porque ya es bastante, hasta para que camine y duele.
2: Muy bien. Cuando hay un dolor, se debe hay un nervio que sale de la columna del sacro, que se llama el nervio seo. El nervio seo, que conecta desde la columna baja del sacro hacia la cadera. Normalmente se inflama. Te recomiendo aquí unos parches, si puedes conseguir unos parches de hierbas que son excelentes. También puedes colocarle hojas de yantén machacado en la cintura. O sería pues hojas de malva. Malva y yantén, que son excelentes para esos problemas.
0: Bien, te dejamos, doctor. ¿Qué es bueno para la osteoporosis? Pregunta Diego Ignacio Martel.
2: El ajonjolí y la coca en polvo, 2 cucharadas de cada uno en sopas.
0: Romero, hoy compañero, buenos días. Saludos al doctor. ¿Puede ser nuevamente la receta de la chancapiedra? Que de la receta de la chancapiedra.
2: 20 gramos por taza de agua, la chancapiedra.
0: Escucha.
2: Con la manayupa y el agua de papa, los tres juntos son excelentes para los riñones.
0: Hola, hola, doctor Vera, saludos. Yo tomo meformina, pero me estriñe. ¿Qué hago?
2: En el caso, eso sí, tienes que consultarlo ya con tu nefrólogo, con tu endocrinólogo, para ver si es que te cambie la dosis.
0: ¿Para qué es bueno la molle? Dice Rosario.
2: El molle básicamente es para la diabetes. Infusión, pero solamente 5 gramos por taza.
0: Escucha, no tomes mucho eso.
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0: Bien, nos tenemos que ir, doctor. ¿Dónde lo ubicamos? Nos vamos.
2: En el 945-482-482 o también en TikTok como Dr. Jefferson Vera. 945-482-482.
0: Gracias por las 25 conexiones y las 6 llamadas en directo. Este es un programa que tiene éxito. Ya volvemos, si Dios quiere.

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0: Hola Perú, buenos días. Bienvenidos a... Bienvenidos, bienvenidos, bienvenidos todos, todos, toditos, todos a... Bienvenidos a La Voz de los Pueblos a través de Radio Exitosa Perú. Estamos transmitiendo desde Lima en los 95.5 de la frecuencia modulada estéreo. Somos la voz de los que no tienen voz. Y a esta hora, 2 de la mañana, 2 minutos 52 segundos, estamos iniciando juntos hoy el domingo. Sí, 12 de julio, sí, sí. 12 de julio del año 26.
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0: Y para esta ocasión, don César. César González. Don César González. Capurro ha programado Agua Marina con esta canción. Sí, esta canción se llama Tu amor fue una mentira.

0: todos, a los de arriba, a los que están bien arriba, a los que se creen que están recontra arriba, a los de abajo, a los underground, a los que están escondidos, atrapados en la casa de la vecina, así como este caballero escondidos en el closet. ¡Bienvenidos!
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0: Yo sé, yo sé. Dime, ¿qué cosa quieres? ¿Ah?
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0: Polos opuestos, no, santo Dios. ¿Qué quieres?
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0: ¡No!
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0: Eso le gusta a Piero, ¿no? Don Piero Leguía, ¿cómo está usted? ¿Ah?
2: No me van a...
0: ¡No me vas a doblegar! ¡Hola, hola, hola, hola, hola! ¡Hola, Perú! ¡Buenos días! ¡Con agua marina!
3: Sí.
0: ¿Cómo se baila esto de la música tropical contemporánea, mi querido Piero? ¿Así? ¿O así? ¿Cómo se baila? ¿Mmm?

0: Mundial ha ganado, ay, ay, ay.
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0: Un saludo para todos los peruanos, argentinos, argentinos, peruanos. Ayer Argentina ha jugado su peor partido, el más feo. Chel no, Chelini no. Yo, Francia no va a pasar, le va a ganar España. España le va a ganar a la Argentina. Ya me lo ha dicho ya ¿cómo se llama la Miss Universo que estaba con Jaime hoy día?

0: en serio, ¿ah?
1: No,
0: no es su esposo me ha dicho. Ellos me han dicho que va, que España elimina a Francia en un dramático partido.
1: No, señor, no.
0: En ese partido España ha dominado el medio campo. Escucha, Piero, no te rías, Piero, por favor. Ha dominado el medio campo y Francia cada vez que corría,
2: exitosa.
0: Porque Francia es una máquina del fútbol, ¿ah? Ellos se sentaban parados en la bola como Argentina y... ¡Gol! ¡Gol! Mete otro gol Francia. España de nuevo se apodera del medio campo. ¡Gol! 2-1. 2-2. Y al final termina 3-2 ganando España. Eso va a ser el martes 14 de julio. Francia va a caer ante España y luego España parece que le gana a nuestra querida Argentina.
3: ¿Cuál es el tema?
0: El tema es... ¡Que viva! Campeones del mundo. Haces otro día, ¿no? Bueno, a esta hora, mi querido, ¿qué vas a decirme? Dígame.
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1: ¿Ah? ¡No!
0: Sí, o sea, como te digo, Argentina lo va a eliminar a Inglaterra. España elimina a Francia, se enfrentan en la final y España le gana a Argentina.
4: ¿Podría ser más breve?
0: Sí, y todos vamos a estar contentos porque ya fueron, son subcampeones. Sí son. Bueno, a esta hora ya llegó Randy Calanda para que presente el bloque. Adelante, mi querido Randy.
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0: Hoy nos preocupa que el señor Pedro Castillo es utilizado, ¿ah?, como un arma política por el señor Roberto Sánchez. Porque es falso ese drama de Pedro Castillo, que se ha inventado, que se ha cometido una injusticia, que no se le ha dejado gobernar, en fin. Castillo se ha convertido en el único personaje en nuestro país que usa su juicio, el juicio por la infracción constitucional y por estar involucrado en varios casos vinculados a cosas muy extrañas, usa su juicio como una tribuna política y su drama en esa tribuna política como la bandera de cierta izquierda. Y en el caso más patético, la bandera de la campaña a la presidencia del señor Roberto Sánchez, que hoy ha anunciado que va a haber una marcha en su favor para el próximo miércoles 15 de julio. Está convocando a todo el mundo. Vamos a pedir la libertad. Y ojo, la libertad, el perdón, el indulto, como usted quiera llamarlo, está sobre la mesa del señor presidente. Y digo sobre la mesa porque lo tiene. Y el tufillo que ha corrido es que el ministro de Justicia estaría renunciando en las próximas horas porque lo están presionando. ¿Usted qué piensa? ¿Qué piensa de que el señor Pedro Castillo utilice el drama que se le ha construido para hacer vida política, para que sobreviva el señor Roberto Sánchez? ¿Está de acuerdo en todo caso con esto? Porque él levantó el informe de la ONU del cual han hablado después, ¿no? Un grupo de funcionarios despistados de la Organización de Naciones Unidas. Bueno, con ese argumento, Sánchez está reforzando la posibilidad de salir a la calle y pedir que antes del 28 de julio lo indulten a Pedro Castillo. Este tema nos divide. ¿Usted qué piensa de todo esto, mi querido amigo oyente y televidente? Por favor, le suplico que nos llame. Necesitamos generar corriente de opinión. Necesitamos que escuchemos al pueblo, a la gente que nos llame, esté a favor o en contra. 2 de la mañana, 2 segundos. Llámanos, por favor, al 940-800-800 o al 7410-955. 7410-955 o al 940-800-800. Necesito escuchar su voz. Necesitamos escuchar. ¿Qué idea tenemos? Un tercio de peruanos, mi querido Mark Anthony, cree que el señor Pedro Castillo está preso injustamente. Creen en ese cuento dramático que ha construido cierta izquierda
2: exitosa,
0: que cierto activismo político y cierto activismo de un grupo de comunicadores alimenta y sustenta todos los días, ¿ah? Y por ahí los vemos, ¿sabes? Muchos son mis amigos. Yo no sé de dónde han sacado ese argumento, ¿no? Ahora están utilizando de que se necesitaba 104.

0: 104 votos, no 101, para haberlo vacado, haberlo retirado. Lo cierto es que el caballero cometió una infracción constitucional, se le detuvo por conspiración y se le está investigando por ese delito de conspiración y luego por algunos improperios contra la administración pública gestados en la casita de Zarratea. ¡Aló, buenos días! A ver, buenos días, ¿con quién tenemos el gusto?
1: A la señora Marisa de Trujillo.
0: Dígame, exitosa. Marisa.
1: Mire, estoy hablando, estoy pidiéndose que comentemos respecto a la situación del señor Castillo.
0: Sí, comente, por favor.
1: A mí me parece particularmente que el señor no debe salir. Porque si nos ponemos a validar todo lo que están pagando, están sufriendo carcelería allá en Barbadillo, entonces el más próximo sería, digo yo, ¿no? El señor Toledo, que está afectado del cáncer.
0: Sí, pues, ¿verdad?
1: El señor Castillo no tiene ni un resfriado, está pasándola lindo.
0: Sí, pues. Él está happy day.
1: Está happy day. Sí. Exacto. Buenos días.
0: Gracias, doña Marisa. Sí, el chato está happy day, no sé, algo está haciendo el chato allí. No lo vemos descompuesto, ¿no? Pero ha tratado de evadir porque la prisión, quieras o no, uno es humano, es complicado, ¿no? Te aplasta mentalmente. Aló, buenos días.
2: Sí, buenos días, ¿cómo estás, señor? Buenos días.
0: ¿Con quién tenemos el gusto?
2: Buenos días.
0: Sí, dígame de dónde me llama y su nombre. Bájale el volumen al televisor, por favor. Dígame su nombre.
2: Dios, que lo metan preso, valido allá en Chalapalga, que se molestando al padre.
0: Ya, métalo
2: preso.
0: ¿De dónde me llama?
3: ¿De dónde me llama?
2: De acá de Chiclayo, señor.
0: ¿Y su nombre?
2: Metiendo preso como cualquier delincuente, le vaya a gobernar a la calle, que se vaya trabajando, estaba el gobierno, si hay que pagar este gobierno.
0: Bien, don señor de Chiclayo. Vamos con la siguiente llamada. Aló, buenos días, llamada 9, dígame su nombre, por favor.
4: Rosas Llanto Valverde.
0: ¿Rosas Llantos?
4: Afirma.
0: Rosas Llantos Valverde. Ah, Rosas, pero tu nombre.
4: Rosas.
0: Ya, Rosas, dime, Rosas.
4: Mira, mi opinión es que debe salir libre, porque ya la ONU ha dicho que el señor no ha cometido nada, ¿no? Ellos son abogados también, pues sabe la ley, cómo es, cómo funciona. Así es, déjame, mi opinión es que debe salir libre el señor Castillo.
0: Pero déjame decirte que ellos no conocen lo que ha pasado en el Perú y no dice que lo dejen libre. Él dice que ha sufrido una carcelería y un proceso injusto. Y le pide al gobierno peruano que lo deje en libertad, pero no es vinculante porque ellos no son peruanos, pues no. Imagínate si hiciéramos eso. Pero en todo caso, lo que nos interesa es tu posición. ¿Por qué crees tú que debe estar libre el señor Castillo?
4: Por motivo que no le ha encontrado nada, pero no se ha consumido, como decir, el golpe de Estado. Solo dio un mensaje, no se ha actuado.
0: Ya, está bien. Mucha gente cree eso como tú, o mucha gente está convencido de que esa es la verdad. Gracias, mi querido Rosas Llantas. Valverde, nos escribe Maribel Segura Espinosa. ¿Cómo estás? Eres un encanto, gracias. Buongiorno, Marchale. ¿Qué dice? Que gana en mi Mbappé, no es tu Mbappé, pero ya está bien. No, Mbappé pierde con España. Y acá estábamos, luego vamos a volver a hablar sobre Mbappé y Messi, ¿no? No te pierdas el comentario. ¡Aló, buenos días! ¡Hola, buenos días! Joaquín Montalbán, un saludo. Te he visto en Panamericana, Joaquín, ¿qué estás haciendo ahí, ah? ¿Eh? ¡Aló, buenos días! Hola, gracias, mi hermano. Hola. Aló, buenos días. Saludos para Adolfo Neira. Aló, sí, dígame.
5: ¿Cómo estás? ¿Qué tal? Buen día.
0: Dígame su nombre, por favor.
5: ¿Cómo estás? Te habla Sandra.
0: Sandra, ¿de dónde llama usted, Sandra?
5: De la Victoria. La yo siempre te veo todos los días porque como me quedo trabajando en la noche.
0: Caramba, ya.
5: Y estudiando algunas clases virtuales.
0: Sí.
5: Entonces aprovecho sus comentarios tuyos y de Jack.
0: Ajá.
5: Ya tengo una buena dupla. Lo felicito porque el programa es inactivo.
0: Gracias, además, gracias.
5: Ha recuperado que la gente se dé cuenta realmente cómo hacía las cosas, porque anteriormente yo veía que la gente estaba un poco desorientada con respecto a Castillo, incluso al señor Sánchez cuando ha postulado al gobierno. Hay mucha gente que está muy engañada y es bueno que la gente se dé cuenta de cómo son las cosas. Y ese señor Castillo se debe quedar bien preso y más bien lo debería de chupar porque es manipulado. Mira, en el Congreso no puede ser posible que haya entrado su sobrina, incluso hizo todo el problema que hicieron cuando él estuvo en el gobierno. Ha sido su hermano.
0: Sí, pues son las contradicciones de la vida, pero Sandra, pero todas las personas somos libres de participar y concursar en cualquier evento público que haya, y ellos lo han hecho. Lo que está mal, lo cuestionable es cómo hay gente que cree ese cuento o esa historia, ¿no?
5: No, pero de todas maneras manipulan, o sea, la gente lo hace porque la gente está mal informada, así como la persona que te llama te dice no, que la ONU, que ya lo declaró inocente, pues la gente está mal informada, o sea, hay medios o hay personas que inducen a que las personas reciben mal la información, o les llegue la información como han querido, porque a mí me parece que esto desde las elecciones del 2016 ahora todo está manipulado. La verdad yo tengo mis dudas.
0: Claro, mira,
5: las votaciones, los resultados, de verdad que sí, o sea, aunque no hay pruebas definitivas, pero sí, o sea, demasiado. Además la gente no puede cegarse ante todos los robos, o sea, todas las cosas que han hecho, y las personas que ponen como ministros, bueno, ahí sí está muy mal. Fíjate cómo hace un ministro de trabajo que se siente un documento de un empleado.
0: Sí.
5: O sea, eso ya es donde estamos, ¿no?
0: Sandra, mira, ese es el mejor ejemplo de lo bajo que hemos caído. Es como que un profesor dé clases, ¿no es cierto?, sin ser profesor, ¿no? Cualquiera hoy es ministro. Hemos desprestigiado eso. Cualquiera puede ser periodista y la gente le echa la culpa a ese cualquiera que se hace periodista y cree que hacer periodismo es manipular, ¿no? Como hacen en provincia algunos colegas que cobran por tener una línea de información. Así pero pasa.
5: De nosotros. O sea, nosotros tenemos que seguir, nosotros tenemos que ayudar a que las cosas cambien, porque las cosas no pueden seguir igual.
0: Mira, la mejor manera en este momento de que pase eso es exigir a la señora Fujimori que reconstruya la
5: situación.
0: Claro. La única manera es reconstruir.
5: Ojalá que la dejen, pero nosotros tenemos que ayudar de los medios, de las formas, porque es hora que nuestro país recupere esa educación de antes, ese
0: cinismo
5: que era ver la bandera, ver la escarapela, saber saludar, ser educado, porque la educación eso no quita nada.
0: ¡Exitoso! No, claro. Hemos quitado los cursos de pensamiento, de la revolución de las ideas. Igual está la universidad, ¿no? Por eso en la universidad es donde nacen los políticos.
5: Lo que yo sí debería proponer, es que todos los cursos de la universidad deberían llevar ese curso de valores y éticas que hay, todos los cursos, así sea matemáticas, así sea de ciencias, todo, porque la gente de alguna manera tiene que entender, o sea, todos tenemos los mismos derechos, pero todos también tenemos las mismas obligaciones. Nosotros reclamamos que no, tu obligación y tu deber como ciudadano también tenemos, ¿no?
0: Sí, pues.
5: Yo pienso que por ahí podemos ayudar y ustedes nos pueden ayudar bastante. Porque yo de donde estoy, o sea, la gente es muy relajada, la gente cree que se lo merece. Y así tampoco nos
0: claro. Las
5: cosas. Entonces, es que tiene que ganarse respeto.
0: Todo tiene una composición equivocada, lo que tú has dicho. La educación, la malla curricular ha quitado muchas cosas. La gente no sabe que existió Sendero. Yo converso con chicos de 24, 25 años que no saben quién fue Sendero Luminoso, porque se han quitado los cursos de historia, los cursos del pensamiento, de economía, los cursos de filosofía. Hay gente que no lee para pensar. Entonces, nos hemos robotizado. Es parte de la transformación, tiene que ver otros aspectos, pero para recuperar la institucionalidad tenemos que volver a replantear qué información les damos a los chicos, ¿no? Acá, ayer yo escuchaba a un colega acá en mi medio que hablaba de la Comisión de la Verdad, ¿no? Comisión de la Verdad que habla solamente media verdad. Así estamos. En los últimos 30 años, los peruanos nos hemos dedicado a hablar media verdad y echarle la culpa a toda una persona, a un grupo, a una gente que seguramente hizo cosas equivocadas.
6: 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Pero
0: no hay un diablo, ni un malo, ni menos un bueno, ni menos un santo. Que levante la mano o que lance la primera piedra, ¿no? Como dijo Dios. 2:21:51. Un saludo para Alfredo Bayón. Nos has mandado solamente un like, Alfredo. Gracias. Espérate. También para Percy. Hola, Percy, me manda una foto, está contento. Pero este es un paradero del tren. ¿Qué haces en el tren ahí? Ese debe haber sido más temprano. Luego también un saludo especial para Marcos Pozo y Leonidas Digital y para Isaac Montoya. ¡Aló! ¡Aló, buenos días! Llamada 11, dígame su nombre.
7: Juan José.
0: ¿Juan José?
7: Sí.
0: Dígame, Juan José, ¿de dónde llama?
7: De Cabo Lima, de San Martín de Porres.
0: Dígame, ¿qué piensa usted? ¿Se está mal usando Amar Castillo, el nombre de Amar Castillo? ¿Se ha hecho un drama, una historia verdadera o mentirosa que se comete con una injusticia?
7: Sí, doctor, yo le voy a decir tres puntos y breve nada más. Y espero que respete mi comentario.
0: Adelante, acá se respeta todo, mi querido Juan José.
7: Uy. Mire, todas esas personas que llaman y dicen que Castillo es preso, que esto, que el otro, pero no fundamenta. Yo le voy a hacer una pregunta a usted, si usted quiere me la responde o no. Primero, ¿por qué está preso Pedro Castillo? Por conspiración. Cuando lo detuvieron y lo metieron preso, ¿cuáles fueron las denuncias? Por golpe de Estado y por malversación de fondos. Esas dos pruebas no se han podido comprobar. ¿Y qué hicieron? Lo metieron preso por conspiración. ¿Es cierto o no es cierto? Dígame usted.
0: Le voy a responder.
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0: Estoy anotando acá. ¿Por qué está preso? Preso está porque él cometió una infracción constitucional. Me gustaría que usted escuche el discurso de ese día 7 de diciembre. Voy a cerrar el Congreso, todas las instituciones. En este momento vamos a ir porque vamos a iniciar. ¿Cómo se llama eso? Lo que sucede es que el ejército se reunió, que se llama el Comando Conjunto de las Fuerzas Armadas, y dijeron, vamos a apoyar al Chato. La policía se miró y dijo, la Marina dijo, ¡no! Te estoy contando, ¿eh? La Fuerza Aérea se puso de pie y el ejército dijo, si ustedes dicen que no, yo también. Tu policía, no, deténlo. Y el policía llamó a la guardia que estaba con él y lo detuvieron. Te estoy contando un hecho resumido, ¿ya? Número dos, se le acusó de conspiración. Ese fue la conspiración. Ese es un delito. Y luego se le hizo el impeachment o el juicio político en el Congreso, donde dice que se necesitaba 104, fueron 101, en fin, lo vacaron. Ahora, se ha comprobado lo que tiene en Zarratea. Marrufo era como un Montesinos de las finanzas. Marrufo era el trafascista que entró con este gordito que estuvo con la ex alcaldesa de Villa María, ¿te acuerdas? Que le encontraron plata, ¿no? En el baño. Plata que le dieron, le escondió en el baño, ¿no es cierto? Porque ya había ese ruleteo. Este Marrufo era el que llevaba a la gente, movió. ¿Por qué? Porque tú necesitas un armatoste de tecnología, de gente que te apoye. Castillo se separó de Perú Libre y no tenía nada. ¿Me entiendes? Esta gente, con este cajamarquino que le dio la casa en la calle Zarratea, en Breña, que hoy también está preso, es un lobista, es un comerciante, ¿no? Un mercantilista. ¿A quiénes le dicen mercantilistas? Aquel que ve un negocio, abre, compra y vende, ve que al fondo venden terreno, lo compra, le pone un cartel, lo revende, ya. ¿Por qué es una economía mercantilista? Porque no genera dinero, pero no produce riqueza. ¿Me entiendes? Por eso cuando tú escuchas hablar de la economía mercantilista, se refieren a esos, ¿no? ¿Qué queremos nosotros? Gente que invierta. Que invierta para que genere más dinero. No solamente haya plata en la mesa, ¿no? Mi querido Juan José, espero haber satisfecho y hemos respetado lo que nos has dicho.
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0: Vamos con la siguiente llamada, que es la última. César González. Un saludo para Isabel Rivera, para Nela y para... Ya, y para Nilda, que nos dice que estamos muy guapos con el saco rojo. Gracias, eres muy generosa. Ponte los lentes y te vas a dar cuenta que todo era una mentira. Pero te voy a contar antes que te pongas los lentes, por favor, que en Exitosa Noticias tu opinión también cuenta. 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Estoy en el X, en el TikTok, en el Instagram, en el YouTube también y también en el fanpage. Alguien me ha bañado en el X porque he subido de todo y nadie. Alguien me ha puesto un paralelo ahí. Una pausa, ya volvemos.
6: La hora en Exitosa, 2:27 p.m. En una emergencia provocada por la naturaleza, que no te falte una radio. 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

2:29. El Instituto Geofísico del Perú informó que a la 1:16 de hoy se registró un sismo de magnitud 3.6 y con una profundidad de 56 kilómetros. El movimiento sísmico tuvo como epicentro a 38 kilómetros al oeste de Ancón, en Lima. En diálogo con Exitosa, el especialista en gestión de riesgos, Oswaldo Moreno, manifestó que el Perú está a la espera de un sismo de magnitud entre 8.5 y 8.8, por lo que exhortó a la población a mantenerse preparada ante este fenómeno. En noticias regionales, en la región La Libertad, un mega operativo del Comando Unificado en Pataz dejó 8 detenidos y permitió la incautación de fusiles y explosivos. En el ámbito internacional, el presidente electo de Colombia, Abelardo de la Espiela, aclaró este sábado que no ha planteado desconocer la soberanía de Venezuela, luego de que el gobierno de ese país respondiera a unas declaraciones suyas sobre la reconstrucción necesaria tras el doble terremoto del pasado 24 de junio. En deportes, Argentina derrotó 3-1 a Suiza en un partido agónico que tuvo que definirse en el tiempo suplementario tras empatar 1-1 en los 90 minutos. Alexis McAllister, Julián Álvarez y Lautaro Martínez anotaron los goles. Ahora los albicelestes se medirán ante un histórico rival como Inglaterra. 2:31. 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

0: Hola, hola Perú, buenos días, ¿ah? Bienvenidos, bienvenidos todos, todos, todos, todititos, todos. Bienvenidos a La Voz de los Pueblos a través de Exitosa Perú. Estamos transmitiendo, Cesarín, en los 95.5 de la frecuencia modulada estéreo. Somos la voz de los que no tienen voz. Ya a esta hora, 2:34, 12 segundos, estamos iniciando una media hora más y estamos dándole la bienvenida. Estamos empezando juntos el día hoy, domingo 12 de julio del año 26. Para este inicio, mi querido César, porque si te quiero, César, la agua marina, tu amor, es una mentira. Eso, eso. Las mentiras en la vida son lo peor que puede hacer. Siempre sé claro y directo, César. Así siempre me he manejado en la vida. Me dicen atrevido por eso. Lo que no me gusta son los soplones. ¡Hola, buenos días! ¡Bienvenidos! 2:36. 2:35 y un minuto. Bueno, a esta hora les estábamos contando que otro de los irreverentes al Perú, traidor y mentiroso, el señor Roberto Sánchez, utiliza a Pedro Castillo. Lo utiliza para poder sobrevivir en la vida y en el escenario político. Es falso como muchos dramas que construyen los peruanos, o algunos peruanos, que ha sido injustamente arrestado, que está preso, él cometió una infracción, está ahí por conspiración y otros delitos más que se estaban gestando en Zarratea. Y además Castillo se ha convertido en el único que utiliza su juicio como una tribuna política, porque él se presenta y en los años que ha estado allí lo ha utilizado para decir las sandeces que ha dicho. Poca inteligencia, poco conocimiento, poca información. A veces la ignorancia es atrevida. En muchos casos, la ignorancia es atrevida. Y hay que entenderla como tal. Y bueno, el tipo se ha manejado así y ha servido su drama y su tribuna para hacer campañas políticas. El mejor ejemplo es el señor Roberto Sánchez, que sin costal, ni pita, ni nada, casi llega a ser presidente de la República, utilizando el sombrero que le prestó Castillo. Hoy Sánchez, para seguir sobreviviendo, ha salido con el argumento de las Naciones Unidas, ¿no? Acá le dijimos el viernes, menos mal, César, antes que los demás, yo los llamé funcionarios despistados. Porque hay funcionarios despistados en todas partes, ¿ah? Y en las Naciones Unidas hay muchos que cobran por hacer esos informes. Bueno, esos despistados han dicho que Castillo debe estar libre. Ese argumento lo levanta y ha convocado para el próximo miércoles 15 una marcha. Y al margen de las consideraciones, si es que esto está bien o está mal, que esté preso o no, la pregunta que plantea nuestra producción es, ¿está bien que vivamos esto, que convoquemos a una marcha, que sigamos dividiendo a los peruanos? Ya tenemos una señora nueva como presidenta, como el Congreso, que sigue dando leyes. Yo, en todo el tiempo que he cubierto el Congreso, que siempre he estado cubriendo el Congreso de la República, nunca he visto, César, que el día 13, 14 de abril se esté reuniendo la Comisión Permanente para aprobar algo. Ya estás de salida, querido. ¿Ah? Entonces, estos son los despropósitos que se generan cuando no hay conocimiento, no hay información, pero sobre todo, no hay ese criterio cuadrado, recto, vertical. Si eres el Congreso de la República, por favor. Bueno, entonces, nos vamos a seguir dividiendo. ¿Usted está de acuerdo? ¿Qué opina? Al margen de que este caballero esté preso. Llámanos, por favor. 2:38, 12 segundos de la mañana, de la madrugada. Aló, buenos días.
1: Aló.
0: Dígame su nombre.
1: Aló.
0: Buenos días, dígame su nombre.
1: Aló.
0: Aló. Nos copias. Hola, nos estás viendo. Buenos días, dígame su nombre, por favor. ¡Aló! ¡Aló!
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0: Se fue, ¿no? Lo vamos a considerar como incógnito. el incógnito. Un saludo en el Twitter, en el TikTok. Te puedes comunicar con nosotros. Ingresa, nos escribes. Teresa Inés Pita. Gracias, Teresita querida, como siempre, tú estando con nosotros a esta hora. Miguel Torres, también me ha escrito mi prima Rosa Valdés de la Cruz. Yo no sé qué haces despierta a esta hora, querida, estás en un tono. Te he dicho, anda a tu casa. Un abrazo, te quiero mucho. ¡Aló, buenos días! Llamada 13, por favor, dígame su nombre.
2: Oscar de Piura.
0: Don Oscar de Piura, dígame.
2: Está hablando sobre lo que el Chicatillo está
0: sí.
2: Preso. Ya. Yo le digo, él lo acusan por una situación que dice que él conspiró para el golpe de Estado. Porque cerró el Congreso. ¿Y cómo no a Fujimori cuando cerró el Congreso? Donde siguieron, no dijeron lo mismo que le hicieron a Castillo. Díganme usted, señor Marcial. Eso es injusticia o no es injusticia. Si es para todos, debe tratarse por igual. Entonces, si al señor Fujimori por dar golpe de Estado no lo metieron a la cárcel, ¿por qué al señor Castillo lo metieron a la cárcel? Usted lo defiende tanto a Fujimori. Ahora, hace rato una señora habló por qué estamos en Perú así. ¿Quién quitó los cursos de formación general de los colegios, de los alumnos? ¿No fue Fujimori para
0: no,
2: que
0: no, caballero. A ver, a gente, conversemos señora, un ratito, don Oscar. Don Oscar.
2: Escúcheme, déjenme hablar de ir con eso porque eso es lo que
0: usted quiere. No puede ser que con ese sanbento déjenme hablar. Usted acaba de hablar un minuto y medio. Ya, lo voy a dejar hablar. Termine, usted me dice cuándo puedo hablar.
2: Escúcheme, pues yo le pregunto, señor, ¿quién quitó los cursos de formación? ¿Quién distorsionó a la educación? ¿No fue Fujimori?
0: No.
2: ¿Y ahora quién echa la culpa?
0: A ver, ¿cómo está? Pero le voy a responder, pues. Señor, el gobierno revolucionario de Juan Velasco Alvarado en el año 74 determinó la reforma educativa. Y la reforma educativa implicó, ¿qué implicó? Un uniforme único. Ya no había colegios particulares, no. Quitó educación cívica y luego todo. ¿Por qué? Porque había una formación con un propósito, ¿no? Se quería generar personas con cursos técnicos, que estaba muy bien. Se crearon los EPSEP,
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0: las escuelas superiores técnicas, que luego fueron un fracaso. Entonces se modificó la currícula, la malla educativa. La malla educativa debe ir reformándose. Yo he estado en la universidad y me he retirado por trabajo, 3, 4, y cuando he vuelto la malla curricular era distinta. Tenía que retroceder. Y yo renegaba, peleaba. Porque se va reformando y se va cambiando. Fujimori también quiso hacer una reforma educativa. No la pudo hacer. Y tiene usted razón, los cursos que se quitaron, fundamentales para la formación, han quitado el punto de vista crítico en los alumnos. ¿Aló? Don Oscar, continúe. Que falta la primera pregunta.
2: Digo, señor Marcial, así como usted critica, critique lo de Fujimori y lo otro, deje a Roberto Sánchez tranquilo. Bien. Ya le ganaron con
0: Bien.
2: Pablo, no tan tranquilo.
0: Pero él no está tranquilo, pues, amigo, ya le voy a responder lo primero. Ahora, Pedro Castillo dio un golpe torpemente sin haber coordinado con nadie. En cambio, el otro señor dio un golpe habiendo coordinado con las Fuerzas Armadas. ¿Quién era su Goebbels? ¿Ah? ¿Quién era su Maquiavelo? Era el señor Montesinos. Él le dijo, ¿qué pasaba? ¿Usted se acuerda? ¿Ah? El Congreso discutía hasta las 3 de la mañana. ¿No es cierto? Y por darle a la contra al que estaba en la mayoría, no aprobaban nada y discutían y discutían y discutían. Fujimori les pidió permiso, ¿para qué? Para hacer lo que iba a hacer, las reformas. Y no le daban. Así que él dijo, lo cierro. Y lo cerró. Y el 70%, del 75% de Perú estaba contento. Yo cubría Palacio y el Congreso. ¿Me entiende? Y luego el otro, el subpresidente de él, juramentó en otro lado. Muchos recordamos ese momento. Yo informé para una cadena extranjera, ¿no? El Perú tiene 2 presidentes, uno aquí en Palacio y el otro allá en Surco. Así estuvimos, o ya no se acuerda, usted debe acordarse. Por la voz presiento que usted es mayor que yo. Mire, ¿ah? Y todos aprobaron lo que hizo. Y cuando él despidió a la gente, todos aprobaron. ¿Sí o no? Es como el Congreso de la República. Hay una, yo acá les he dicho, yo he trabajado en el Congreso, hay tres sindicatos hoy. ¿Y qué? ¿Por decirlo soy malcriado, traidor? No, hay tres sindicatos. Y los tres sindicatos negocian con la junta directiva y con la administración para tener sus beneficios. ¿Qué ha dicho hace unos días una de las dirigentes del sindicato? Que son derechos obtenidos. ¿Cuál es? 20 mil soles de bonos. ¿Ve cómo volteamos el asunto? Entonces la gente cuando no tiene información, no tiene data, ignora, se confunde. ¿Ah? ¿Usted cree que yo me siento traidor por decir eso con mis amigos trabajadores del Congreso? Yo les decía, ustedes tienen muchos privilegios. Yo no soy de este lugar. Yo me voy. No, así como cuando a la gente le digo acá que eso de la estabilidad laboral no debe existir en el país. Y yo me he manejado así toda mi vida. Y nunca me ha faltado plata. Nunca me ha faltado trabajo. ¿Me entiende, caballero? Tenemos que poner orden en el país. Tenemos que poner orden. Hay mucho despistado y desorientado. ¿Cuál es la otra pregunta? Dale mi pregunta ya.
2: Nunca le ha faltado plata. Nunca le ha faltado trabajo.
0: Bien, don Oscar. Gracias, don Oscar de Piura. 2:45, 19 exitosa. Segundos. Dígame su nombre.
2: Eduardo Gutiérrez.
0: Gutiérrez, tu nombre es Luis, ¿no?
2: Eduardo Gutiérrez de Arequipa.
0: Perdóname, Eduardo. No te había escuchado bien. Eduardo Gutiérrez de Arequipa, dime.
2: Bueno, señor Marcial, creo que le voy a aumentar un poquito más a la dosis de su... Bueno, no, usted está renegando. Es evidente, ¿no?, que usted tiene una postura. Pero lamentablemente, creo que los jueces fiscales de acá del Perú son jueces y fiscales paupérrimos. La que ha detenido al señor Castillo, una fiscal que no demuestra su tesis, que no sabe ni dónde está parada. Y peor todavía, no, hay policías que están envueltos en organizaciones criminales. Yo creo que ya la ONU se ha dado cuenta que en el Perú no se ejerce correctamente el Estado de Derechos. Y peor todavía, se vulneran los derechos humanos. Esto no se puede negar. Porque si usted está negando, como periodista que es prestigioso, me imagino que usted tiene una carrera larga, hay que también educar a los que tal vez ni siquiera llegamos a esos aspectos, pero en la ONU hay jueces, hay abogados que son, la verdad, no quiero desmerecer a algunos de acá en el Perú, pero se ha dado cuenta de que no se ejerce correctamente en el Perú el Estado de Derecho. No lo hace. Se persigue políticamente y evidentemente lo están haciendo con la señora Betty Chávez y lo siguen haciendo con otros políticos. Y si eso no es un jalón
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2: De orejas para la, ¿cómo le digo, señor Marcial, no? Para el futuro de algunos que van a ejercer, ¿no?, como abogados, fiscales, jueces, etcétera, se tiene que corregir eso. Si no se corrige, estaríamos entrando en una desobediencia, porque el Perú está está inmerso, ¿no?, en esos tratados con la ONU. Entonces solamente queda nada más obedecer. No, bueno, yo no digo que vaya el Estado, ¿no?, y diga, no, sí, no vamos a ver, no. Y corregir lo que está diciendo, corregir. O sea, se tiene que hacer un verdadero juicio. Un juicio que tiene que, ¿no?, cumplir con todos los estándares internacionales.
0: Pero, Eduardo, para... Para fijar lo tuyo, sí, en el Perú, Eduardo, no hay justicia. Porque tenemos malos abogados que se convierten en fiscales y se convierten en jueces. Y a todos los cruza una línea de corrupción. Y la corrupción es una mala formación. Eres un mal profesional, tienes que robar, tienes que engañar, te gusta la plata. Así como en economía hay el mercantilista, en lo profesional hay ese, pues el que quiere cumplir y se lleva todo. Eso no es un tema ya político, es un tema que está entre nosotros y que los políticos abusan. En el tiempo de Fujimori hubo muchos abusos, pero hubo un cambio un cambio en la economía. ¿Ha debido desde reajustarse? Claro que sí, pero ¿qué pasó? Vino Toledo y continuó con lo mismo.
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0: ¿Sí o no? Entonces, hemos ido eligiendo no a una persona que estructure un modelo de país. Y ahí incluimos todo lo que tú estás diciendo, ¿no? Lo de Bexi Chávez. Yo, sinceramente, ya lo vi, que se vaya. Que haga su vida política afuera para que se descubra quién era, qué era. Ahora, sobre mi postura. Yo siempre tengo choques con la gente porque soy directo. No me gustan las medias tintas ni los asolapados. Y en periodismo tienes que ser así. Yo cuando me fui del Congreso y cuando me he ido de otros lugares públicos, porque yo he sido funcionario público, mi querido Eduardo, poco más de 9 o 10 años en distintos lugares, y me he ido diciéndoles, yo soy periodista, yo soy un independiente, yo no me caso con nadie, me voy porque esto no me gusta. Y yo no me quedo acá porque no tengo nada que aprender. Y no me equivoqué, mira, han pasado los años y no me he equivocado, ¿no? Y siempre trato de enseñar esas cosas, el respeto a las personas. El respeto se gana, ¿me entiendes? Y se gana con inteligencia. Se gana con inteligencia. Y eso es lo que no tenemos en el país. No tenemos gente inteligente. Mire este señor ministro de Trabajo. ¿Ah? ¿No da vergüenza lo que hace? Y luego lo acusan de acoso sexual. ¿Qué catadura moral tiene ese tipo? Dime. Remata, mi querido Eduardo. Pues ya te fuiste. Gracias, Eduardo.
2: Quiero decir,
0: remata.
2: Lo único que quiere decir es que lamentablemente, si no nos damos cuenta de que hay una organización metida en el Estado y está haciendo mucho daño, no solamente a las clases políticas, sino también a muchos periodistas, como usted lo conoce. Y si eso no lo reclamamos ahora, si eso no alzamos la voz,
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2: Discúlpeme, señor Marcial, pero muchas generaciones van a tener que sufrir, quizás.
0: Sí, pues sí, sí. Tienes razón. Ahí te doy la razón, mi querido Eduardo. Gracias, Eduardo. Gracias por siempre ser sincero y directo con las cosas que dices, ¿no? 2:51. Oye, acá tengo un montón de gente, pero vea, acá, Eduardo Padilla. Me dice, Marcial, tú eres un reaccionario de la derecha, bla, bla, bla, bla, bla. Solo defiendes a Fujimori. Yo acá no he defendido a nadie. Lo que te pasa es que mi discurso te molesta. ¡Que te moleste! Pablo Zimmerman. Si no te has dado cuenta, eres un enano mental. De hecho, no lo eres. Todo lo contrario. ¿Sabes domesticar víboras? Total, ¿soy un enano o sé domesticar víboras? Pero la verdad verdadera, más allá de dimes y diretes, es que Pedro Castillo no hizo absolutamente nada. Sí lo hizo, viejo. Sí lo hizo, bueno. En la vida se pagan las cosas, pues. ¡Aló, buenos días!
4: ¡Aló, Marcial! Muy buenos días.
0: ¿Con quién tengo el gusto?
4: Con Carlos Canales.
0: Dime, Carlos, ¿dónde estás? Dime.
4: Acá riéndome un poquito, Marcial, de esta gente que no entiende lo que es un delito. Y defienden lo indefendible. Hay que ser muy ignorante, pero muy ignorante, para no darse cuenta que lo que pretendió hacer este analfabeto funcional es un golpe de Estado. Tomar el país, paralizar el país, romper el orden democrático, y ahora se victimiza de que fue un discurso cualquiera. El hombre ha sido un dictador, ha querido tomar el país, ha tomado las instituciones del Estado, pues de judicial, fiscalía.
0: Pero, mira. Pero mira, en manos de quién íbamos a caer, ¿no?
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4: Y desgraciadamente, Marcial, hay gente que lo defiende. Porque una cosa es el delito de lo que ha cometido por el orden constitucional que acaba de romper, y otra cosa son los delitos que están en función, ¿no? Como el de Zarratea y tantas cosas más. Y otra cosa, Marcial. En la Comisión de la Verdad y la Reconciliación, yo te digo, Marcial, que no hay ni un solo policía y ni un solo militar. Hay 756 militares lisiados, ciegos,
0: sí, pues,
4: de ruedas, y no se nombra a ni uno solo de ellos. Héroes de guerra, héroes de toda esta maldad que hizo el terrorismo en el país.
0: Sí, pues.
4: He tenido a cargo mío, dentro del tema, cuando estuve yo trabajando en el ejército, ya, muchos muchachos que quedaron sin brazos, sin piernas.
0: Sin ojos, ¿ah?
4: Sí. Y muchachos que aman al Perú y que se enfrentaron al terrorismo por amor a la patria, y esto sinvergüenza ahora no reconoce. Así es, Marcial, pero ¿qué vamos a hacer? El Perú empieza a cambiar a partir de 28, y Dios sí quiera así. Un abrazo.
0: Bien, y yo te doy cuenta, yo conozco a muchos veteranos de guerra que hoy ya tienen 54, 55 años, que tenían 18 cuando eran soldados y fueron víctimas de Sendero Luminoso. Yo tenía un amigo que fue un comando, eso de los ninjas. Nos hicimos muy amigos, al final terminó trabajando conmigo. Con él aprendí muchas cosas y asistía a las reuniones que ellos hacían a la espalda del Pentagonito. César, y es un golpe fuerte reunirte con 40, 60 chicos de 35 años sin piernas, sin ojos, que se juntaban ¡exitosa! Para recordar que eran soldados del Perú y que el Estado los había olvidado. Y que ningún peruano de la calle iba y le decía, toma 5 lucas, 6 soles por haber puesto el pecho por el país. Y sin embargo, otros defienden a los otros, a esos que atacaron, ¿no? Que fueron los que generaron este drama de guerra, ¿no? Y los hemos indemnizado porque este grupo globalista, la izquierda ayornada, los progresistas, los progres, como discutíamos con ellos en la universidad, han hecho eso. ¿Qué hacemos con esos chicos, con esos comandos, ¿ah? Que hoy deben tener 54, 56 años.
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0: Ya no los frecuento porque este gran amigo mío murió. Yo por él los iba a ver o de cuando en cuando. Hay un distrito también de policías lisiados, ¿ah? Que perdieron sus 2 piernas. ¿Quién te va a regresar tus 2 piernas? Los peruanos debemos de tocarnos el pecho. Creemos que todo esto que está hoy tranquilo se debe a alguien. Y yo recordaba hoy con mi hijo, yo entrevisté, César, hace muchísimos años a un pata que lo entrevisté 3 veces en su casa. Y aprendí con él muchas cosas, no algo de economía, y entendí por qué funcionaba la economía moderna. Era el señor Boloña, que fue ministro de Educación. Tenía una casa ahí en el parque, al final de Angamos. Y iba a su casa a entrevistarlo por algunos temas, porque esos temas los tocaba yo. Y terminas de entender por qué se hicieron algunas cosas. Por qué teníamos que vender, por qué teníamos que cambiar. No había plata. No había plata. Y a veces la gente no juzga eso, juzga lo que te cuentan todos los días, como en este caso que es nuestro tema. Castillo es nuestro tema. Bueno, voy a leerlos a los que me han escrito después, porque ya son las 2:57, nos tenemos que ir. Mira, al toque, hablo y me escribo. Con eso de la corrupción estatal.
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0: Gracias por conectarse. Ustedes son la mejor métrica y el mejor ejemplo de que este programa, a pesar de que esté en la madrugada, tiene sintonía. Una pausa, ya volvemos.

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0: Hola, hola, hola, hola. Hola Perú, buenos días. Bienvenidos, bienvenidos, bienvenidos. Bienvenidos a la voz. No, bienvenidos, sí. Bienvenidos de Exitosa, bienvenidos a la voz de los pueblos a través de Exitosa. 3:31 a.m. De la mañana, de la noche, de la madrugada. Bienvenidos, bienvenidos. Y estamos empezando el día juntos. Y para esta ocasión, don César González Capurro ha programado al grupo Andú. Esta canción se llama Oye Mujer, César, súbela un cachito. Bienvenidos, bienvenidos todos, los de arriba, los que están bien arriba, los de abajo, los underground, los de los costados, la derecha, la izquierda, el centro, el medio, los acomodaditos del Congreso que no se quieren ir, los viajeros de Palacio, pero sobre todo los privilegiados de Barbadillo. Pero lo más importante, bienvenidos todos los que a esta hora son parte de ese motor vital de la economía de nuestro país. Los que están en las panaderías, los que están en la carga interprovincial, en el transporte, en el taxi, los que están en la seguridad, en la vigilancia, los que están limpiando las calles, los que están en el reciclaje, los que están en los mercados fileteando los pollos, pelándolos, los que están llevando los camiones frigoríficos con la carga de la pesca del norte. Bienvenidos, bienvenidos todos ustedes. Un aplauso para ellos, Cesarín. Gracias por estar sintonizado con nosotros. Gracias por estar con Exitosa Perú. Oye, mujer.
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0: 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Bien, mi querido Randy. Por favor, Randy. Invítalo a Randy. Ya te iba a decir, César, para que presente nuestro siguiente bloque, por favor.
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0: No puede ser que la minería ilegal nos siga ganando espacio y terrenos en todas partes de nuestro país. Se han acomodado con los sicarios y amenazan a los jueces, a la policía, a los fiscales. Nadie los puede tocar en provincias. Hace unos días, en La Pampa se detuvo a 21 personas, en un ataque de guerra. Los han capturado con armas de guerra. Columnas dentro de esos 21 hay colombianos. Hay sicarios que han llegado desde la costa. Y es un grupo que resguarda la minería ilegal ahí en Tambopata, que está camino a Madre de Dios, de donde sale muchísimo oro. Los han detenido en flagrancia y con las manos en la masa, armas, explosivo, mercurio. El fiscal ya determinó, la policía les ha quitado las armas, se ha presentado por televisión, hay videos de la persecución a estos bandidos miserables. Hoy 12 vence el plazo de la prisión preventiva solicitada por el fiscal para que el juez determine. ¿Y qué es lo que sucede? Que en la zona, en Pampas, allá en Puerto Maldonado, en Madre de Dios, no hay juez que ha querido tomar el caso por miedo. ¡No puede ser! Y no puede ser, no, por la actitud del juez. No puede ser que estas bandas
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0: de delincuentes, de sicarios armados, con armas de guerra, con bazucas, tengan toda la impunidad y el espacio libre para hacer lo que les da la gana. Necesitamos declararlos enemigos públicos, enemigos del Estado peruano, y como tal tenerlos como un objetivo militar y destruirlos. Y hablar de esta manera no es ser un hombre malo, duro, que no piensa en los derechos humanos. Tenemos que corregir las cosas. Hay muchas que en nuestro país andan torcidas y malas porque no hay disciplina, no hay criterios y no hay personas que puedan manejar esos argumentos para poder desarrollar acciones para hacer política. No puede ser, pues, que ningún juez haya querido tomar el caso de estos 21 sicarios, entre ellos muchos colombianos y sicarios de la costa del Perú, allí en Puerto Maldonado, en Pampas, que protegían o protegen a la minería ilegal por miedo a que los maten. No puede ser. Y con ese tema, mi querido César González, cuando son las 3:06, 20 segundos, nos vamos a preguntarles, ¿qué piensan ustedes? ¿Qué hacemos con este problema los peruanos? ¿Qué ley hacemos? ¿Es un tema de ley?

0: Es un tema de decisión política. Y para tomar una decisión política se requiere siempre estar al tanto de lo que está sucediendo. Ojalá que podamos tomar una decisión clara en este caso. Ojalá. Llámame por favor al 940-800-800.
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0: ¿Cuál? 7410-955. 7410-955 o al 940-800-800. Lo tienes ahí, César González. Aló, buenos días. 3:07. Aló. Hola, llamada 16, dígame su nombre.
2: Buenos días, don Marcial, Marta José, ¿me escucha?
0: Sí, José, ¿de dónde llama usted?
2: De acá, desde el Callao.
0: Dígame, José.
2: Sí, con respecto al tema que usted menciona, no creo que una de las propuestas de la señora Fujimori justamente es volver a los jueces sin rostro, ¿no? Que yo creo que sería, en este caso, por ejemplo, una buena solución, porque efectivamente, ¿no? Pues tiene su familia, tiene sus hijos, y pues estos criminales, ¿no? Como se sienten totalmente protegidos, pues el juez tiene todo, en este caso, se siente, digamos, amenazado, ¿no? Y entonces sería una buena solución, pues, o trasladarlos también, por ejemplo, acá a un tribunal de acá de Lima, ¿no? ¿Por qué no se podría hacer eso también?
0: Sí, pues, sí. Un juzgado especial, pues, ¿no? Este tipo de cosas ya no se va a lugar, se manda a Lima. Sí, podría ser una buena solución. Y dime, ¿qué te parece? O sea, ¿qué impresión te da? Amigo, mira, ahí tenemos un video, si estás en la tele, la policía los ha tenido que perseguir, así como si estuviéramos en guerra. Eran sicarios colombianos, tenían armas de guerra. ¿Quién provee a esta gente de eso? ¿Qué impresión te da a ti eso?
2: Ya, mira, en cuanto al armamento ilegal, también creo que eso también se debe controlar, ¿no? Es cierto, ¿no? ¿De dónde esos criminales, por ejemplo, obtienen todas esas armas, ¿no? ¿Quién les vende? ¿De dónde provienen? Eso también se debe analizar, ¿no? Para cortar justamente esa de dónde están saliendo esas armas para esos criminales. Y después esto, ser más duros, ¿no? Ser más duros con estos criminales. Y no solo en esto de la minería ilegal, sino también, por ejemplo, la criminalidad aquí en Lima, por ejemplo, ¿no? Que es un caos total con el tema de la extorsión y todas esas cosas.
0: Sí, bien. Bien, José del Callao. Gracias por llamarnos y tener claras las cosas. Y tenemos que tener consenso en la opinión pública. ¿Tenemos que ser duros? Sí. Así se estaba cuando era Sendero Luminoso. ¿Ah? Tú salías de trabajar, te ibas a la universidad, estallaba una bomba. Yo recuerdo que una vez César González, mira, 7 de junio, terminó la ceremonia, el 7 de junio dio la bandera y la gente se fue a comer y en un restaurante ahí nomás en la plaza estalló una bomba. 2 personas murieron. ¿Y quiénes murieron? Personas inocentes, ciudadanos comunes. La gente que decía, atrápenlos, córtenles el pelo, todo. Pasó el tiempo y vinieron estos grupos sesgados de la izquierda, porque no es toda la izquierda, a decir, no, los han juzgado mal, pobrecitos. Los volvieron a juzgar y como no les pudieron probar a algunos, los indemnizaron. Les dieron 20, 40 mil dólares, pobrecitos. Eso es lo que pasaría después si es que hoy no arreglamos, como diría Toledo, ¿no? Un andamiaje, ¿no? Una estructura legal que soporte lo que se va a hacer respecto a una decisión política contra estos bandidos. ¡Aló, buenos días!
3: Hola, Marcial, buenas noches. Te suplico, soy Antonio, que no me interrumpas, solamente quiero darte mi opinión. Así.
0: Dale, da, pues yo no te interrumpo, pero dale, dale.
3: Yo te agradezco. Ya, dale. Mira, te agradezco, Marcial. Mira, yo tengo la solución es práctica. Mira, yo estoy en el ejército. Yo converso con los marinos que a veces cuidan a esta señora que hizo el golpe de Estado, Daisy Chávez, ahí en la embajada de, ¿no? Que ahora está en el consulado, ahora está en la embajada de Brasil, ¿ya? Mira, la situación es fácil. Mira, recuerda al juez Carguancho, ¿ya? Que condenó a esos a los 18 delincuentes del Callao, los metió a la cárcel a toditos, un juez brillante. Lo metió a Peter Ferrari, a pesar que Peter Ferrari también manejaba 650 millones de dólares. ¡Exitosa! A Peter Ferrari lo mandó a Chayapalca por lavado de activos. El juez Carguancho es un juez brillante. Esta cosa que

0: justicia, lo están procesando injustamente, lo quieren suspender injustamente. Ya, Cuesta el 8, muy bueno. Pero mira, yo quisiera, como estaba en el ejército, tengo mi familia también en la Marina, recuerda cuando los descenderos se levantaron en el frontón. ¿Qué hicieron la gente de Yampietro y todo? La gente, fuerzas especiales, los barrimos al toque, se le barrió en media hora, no había ni un senderista ahí con su banderita, no. A las 4 de la mañana, además, le dieron cafecito, su pancito a las 3 de la mañana, y le dijeron a las 4 vamos a pasar película. Entraban las fuerzas especiales de la Marina y se barrió todo, no había nada. Ahora, yo quisiera que estos sicarios, que son mis payasitos, lo entreguen a las fuerzas especiales del ejército de la Marina, les vamos a dar una vuelta por alta mar, ya no van a regresar. Yo soy de las personas que creo, hay que todos esos sicarios que hay que sacarlos de la cárcel, que se lo den a las fuerzas especiales, pero por favor, los señores fiscales, no juzguen a los militares. Ahora, yo tengo una cosa, yo he cazado delincuentes, he ayudado en la parada, en las zonas donde yo he estado, acá, cazaba delincuentes en Magdalena, se los entregaba a la policía. Pero hay fiscales que te dicen, no, el intento de homicidio, le has puesto la pistola en la cabeza al delincuente. Esos delincuentes no tienen arreglo, esos venezolanos, colombianos que han entrado acá, no tienen arreglo. Hay que llevarlos al tamar y hay que fondearlos. Eso es lo que corresponde. Esa gente se ha metido acá al país a molestar, a fastidiar, sí, a hacer mal la vida intranquila a la gente que es muy inocente, atacan a gente inocente, a adultos mayores, a ancianos. Yo creo, pero espero que estoy, cuando no esté escuchando, que nos dé capacidad a los militares para convertir a esa gente y los vamos a fondear en alta mar. Así de fácil. Esa gente se defondea porque no vale. Y ya lo hemos hecho con el frontón. Y yo felicito a la Marina porque la Marina protegió a sus oficiales, los mandaron a Estados Unidos, les cambiaron el apellido. Porque acá hay jueces siempre ligados a determinados grupos que persiguen a los militares cuando desaparecen a esa gente. A esos sicarios, pienso, de ahí los penales hay que bombardearlos. A esos sacarlos y los bombardeamos. Nada más. Esa es la solución. Gracias.
1: Bien. Tienes toda la razón, mi querido amigo. Y yo acá también lo he contado, ¿no? Muchos de esos policías que estuvieron en ese ataque del frontón fueron juzgados después de varios años. Y yo asistí al juicio, ¿no? Y acá le cuento a los más chicos, ¿no? A César y también a Piero y a Mar Anthony. No sabes lo injusto que fueron con ellos. O sea, yo era un coronel de la policía que tenía que defender a mi gente. O sea, no les iba a disparar a los senderistas que estaban en el frontón y habían tomado el lugar. O sea, era algo que no entendía. Era un reportero muy joven, ¿no? Y me quedaba todo el día y pasaban 3, 2, hasta 4 oficiales de la policía en ese tiempo, Guardia Republicana, Salud Penal. Y algunos ya les habían dado de baja, César. Y lo seguían juzgando por ese tema del Lurigancho. ¿Y cuál fue el tema? Los senderistas tomaron el penal, quemaron el penal. Y la justicia estaba juzgando a los policías que los habían reprimido. ¿Te parece lógico eso? ¿Te parece de sentido común? No, que el señor se excedió. ¿Quién dio la orden para que disparen si no tenían armas? ¿Sabes cuál era el arma de ellos? Eran unos tubos de la cama, César, con unas puntas con heces. Que te caía, mira Piero, te ingresa la sangre y te mata. Eso usaban ellos. Ya se habían adiestrado, preparado para eso. Entonces, tenemos que mirar la historia. Tenemos que mirar qué pasó ayer. ¿Cuál fue el error de ayer? ¡Aló, buenos días!
2: ¡Aló, buenos días!
1: ¿Con quién tenemos el gusto?
2: Mi nombre es Homer Alvarado.
1: ¡Homer! ¡Homer Alvarado, dígame!
2: Mira, hermanos peruanos de este Perú maravilloso, lindo.
1: Dime.
2: Con tantas culturas, con tantas riquezas que tenemos, ¿a qué nivel hemos llegado? Y todo se está perdiendo, no sabemos o disfrutar nuestras riquezas que llenos salvador nuestra tierra tan maravillosa como es el Perú, que lamentablemente todo se ha politizado, todo no se hace perder la democracia, y la verdad que no sabemos aprovechar lo que tenemos. Todo por la corrupción total que hay en este país, que se ha empotrado y no es de ahora, de hace más de 10, 15, 20 años que ya esto se ha hecho ya una cosa ya natural. Y desgraciadamente por todo esto lo que sucede en el país, ¿cuántos millones perdemos? ¿Cuánto dinero se pierde? Cuando ese dinero que se pierde debería ir pues en tantos
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2: Hospitales donde los niños se mueren hasta por una pastilla, hospitales de infraestructura que se caen a pedazos, no hay medicinas en emergencia, no hay salas de operación, no hay camas, y sin embargo cuánta pena se pierde en la corrupción, en los malos manejos que hacen en el país. Las carreteras han hecho un desastre, es una vergüenza total, mira. No hay ni siquiera para poder sacar los productos que salgan en las tierras de las serranías para traer a capital, porque las carreteras han hecho pedazos. Es lamentable a qué nivel hemos llegado, y ahora en esta campaña política que se ha hecho, se ha policiado tanto el país que se ha dividido entre rojos y blancos. ¿No? El que piensa diferente a la derecha ya son comunistas, terroristas, leninistas, senderistas. Y una cosa que ya se perdió ya el respeto entre peruanos. Se ha perdido tanto que mira que hasta la misma prensa, y no nos hagamos los ciegos y los sordos, que hasta la misma prensa se ha prestado en este país para dividir el país. Se ha dividido la prensa para dividir el país solamente para inclinar el voto del peruano que todavía, desgraciadamente, cree que la prensa lo que publica dice es cierto. ¿A qué nivel hemos llegado cuando la prensa televisiva es un medio de comunicación de cultura y una transparencia para todos? Lo único que ha hecho en esta campaña es inclinar los favores políticos. ¿A qué nivel hemos llegado? Y a niveles de Sudamérica es una vergüenza total. A pesar que estamos avanzando económicamente, pero no se ve que la gente pobre, la gente no pueda salir de esta pobreza. ¿Por qué? Porque el Estado está haciendo un mal manejo del dinero. No, el Estado debe ser un Estado impulsor de la economía, de crear empleos y trabajos para la gente que necesita. Hoy en día los venezolanos han desplazado a la clase obrera. Todas las manos de obras que hay en ese país, todos son venezolanos. ¿Se dan cuenta a qué nivel hemos llegado? Ya no hay respeto siquiera hacia a nuestros propios compatriotas. Mire, solamente que hay una cosa, es lamentable que hasta ahora no puedan siquiera el Estado poder juzgar a un disque presidente ha sido corrupto, ¿no? Que ha hecho corrupción en Zarate y toda la cuestión, que hasta ahora no encuentran siquiera un solo sol de lo que ha sido arrobado, lo que ha hecho corrupción. La fiscalía han ido como 20, 15 horas, han ido a Cajamarca a rebuscar todo, encontrar, no han encontrado ni un solo sol de la corrupción. ¿Y sabe por qué?
1: Porque
2: Castillo trató de cortar esa corrupción en el país. Desde el primer día que iba a gobernar el país, pero Castillo, lamentablemente la prensa se echaron, desde el primer día hasta el día que Castillo cometió los errores de hacer ese golpe de Estado, que desgraciadamente por falta de experiencia política y por no amarrarse bien con los militares, es lo que le pasa. Porque detrás de estas cosas ya todo está aclarando el tema. ¿Sabe por qué? Porque el día que entró Pedro Castillo en el poder, la prensa le dio la espalda, lo chancó todos los días con el Congreso, no lo dejaron trabajar para nada. Y eso lo saben todo el país, porque acuérdense ustedes cuando Castillo entró en su campaña y dijo bien claramente, todas las empresas que le deben al país, le deben al Estado, millones y millones van a empezar a pagar en mi gobierno, porque mientras pequeños, microempresarios, la ciudad les extrae dinero de su cuenta cuando no pague y tienen pequeñas deudas de 1.000, 2.000, 3.000, las ciudades son los colas, y el grandazo que debe 30, 40, 50, 100, 200 millones, no paga.
1: Pero,
2: Don Homer,
1: hay muchos temas que se confunden dentro de lo que usted me dice. Yo voy a rescatar lo último, ¿no? Si Castillo hizo bien o no. Yo creo que Castillo de repente tenía buenas intenciones, pero no estaba preparado. Y él tenía un falso pensamiento. En el Perú no funcionan los gobiernos de izquierda. Mire usted el gobierno de Velasco. Yo cuando era chico estaba en la universidad, leíamos los militares izquierdistas, izquierdosos, y detestaban a los militares de izquierda. Igual es, el peruano siempre le gusta tener un mote y arrastrar. Lo que necesitamos es crear un espacio de trabajo. Necesitamos un gobernante que nos diga qué modelo de país queremos. No lo tenía el señor Castillo, no lo ha tenido Vizcarra, no lo ha tenido, lamentablemente, ninguno de los que han llegado a cumplir. La señora Fujimori dice que tiene un modelo, habrá que ver. Y lo segundo, si es que la prensa, sí, hay un grupo de colegas periodistas que se vuelven activistas de alguno de los lados. Infelizmente, para muchos, habemos varios periodistas que tratamos de no cometer esos errores. Por eso yo siempre les digo, ¿no? En prensa y en comunicación, los que nos dedicamos a este negocio, a esta profesión, tratamos de cometer la menor cantidad de errores, ¿no? Te imagines en vivo usted, ¿no? Y cuando hacemos un programa como este, de un corte político, tratamos de estar preparados para el tema, ¿no? Gente que conozca, que sepa, que tenga el decanto para poder escuchar. A veces me parece injusto cuando dice, ¡no me escuchan! Usted nos ha hablado bastante, a todos los hemos dejado hablar bastante, más de 2 minutos y medio. No es que los hemos dejado hablar, se puede hablar porque hay menos llamadas, pero mire, ya estamos en la llamada 18. Gracias por llamarme, mi querido amigo. Cesarín, aló, hay una llamada más, ¿no? Aló, buenos días.
3: Aló.
1: Llamada 19, dígame su nombre.
3: Buenos días, estoy llamando de Trujillo.
1: ¿Y su nombre, señora?
3: La señora Marisa.
1: Diga, Marisa.
3: Mire, yo lo que pediría a la señora Fujimori, que va a asumir el gobierno el 28 de julio, que limpie el país, así literalmente, de tanto extranjero que ha venido a delinquir a nuestro país. Señores, estoy harta, todos los días vengo sus dichosas tarjetas de préstamo regadas por las puertas, por debajo de las puertas, en las ventanas, todo. Y vaya a ver la facha que tiene esa gente. Anda en moto, sin matrícula.
1: Sí, pues. ¿Por qué? ¿Quién permite que anden así? Pues, o sea, no hay policías. O les chorrean a los policías.
3: Perdón, disculpe. Utilizan criaturas para pedir limosna.
1: Sí, pues, también.
3: Eso es vergonzoso, ¿sí? Ese se llama explotación infantil. Y no me van a decir que ese hijito, ese niño chiquito, es hijo del que está pidiendo limosna. Sí, que no, sino que es un zángano y la madre es otra ociosa.
1: Sí, pues. Así.
3: Eso
1: así
3: es lo que tiene que hacer. Limpiar el país y sacar a migraciones y todos los esa gente que ha venido a delinquir a nuestro país. Que salga, que le doy plazo de 24 horas para que salga el país. Si no tiene sus papeles en regla, afuera.
1: Pero tome en cuenta, Marisa, no son 24 horas, es más complicado, pero sí la convicción de que vamos a retirar, no limpiar, porque no son. Son personas, hay que sacarlos. Por eso que Keiko Fujimori ha dicho, vamos a hacerlo en conjunto. Porque ¿a dónde los va a votar? ¿A Chile? ¿A Ecuador? Tenemos que pensar cómo lo vamos a hacer. Gracias. Nos tenemos que ir, César, pero antes de irnos, si fuera posible, mi querido, ¿estás ahí, no?
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1: Piero Leguía, ábreme el plano porque voy a saludar a una señora que a esta hora nos están escuchando. Pero antes, este es un saludo personal de mi señor padre, de don Marcial de la Cruz Mejía, para la familia Graham Ayón. Hace un mes partió al lado del señor, el general José Antonio Graham Ayón. Mi padre lo conocía desde muy niño, conoció a su padre, y él se ha enterado recién y me dijo, por favor, hijo, puedes enviarles el pésame a través de Exitosa. Estamos cumpliendo con ese pésame por la triste partida del general José Antonio Graham Ayón, quien fue en un momento jefe de las Fuerzas Armadas. Bien viejo.
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1: Y este saludo es distinto, César. Es para el mercado Familias Unidas en San Juan de Miraflores, al puesto número 77. Especialmente, que nos está escuchando esta horita, para doña Gaby, para su esposo Claudio, para sus hijos Adriana, Fernando y Helen. Ellos a esta hora, César, porque son una comunidad que trabaja, están preparando todos los productos para el mercado Familias Unidas. Y si tenemos suerte, nos vemos más tardecito. ¿Eh? Un saludo entonces para doña Gaby y para todo el mercado. ¿Eh? Naciones Unidas allá en San Juan de Miraflores. ¡Vámonos, César!

0: ahora en Exitosa. 3 de la mañana y 26 minutos. 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
1: Aunque muchos lo conocen hoy por las tribunas de fútbol, el llamado remo vikingo tiene sus raíces en los antiguos pueblos nórdicos, cuyos guerreros remaban al unísono para impulsar sus embarcaciones y fortalecer el espíritu de unidad antes de cada batalla.
2: Con el paso de los años, ese movimiento colectivo fue adoptado por las hinchadas europeas y se convirtió en uno de los grandes fenómenos virales del mundial, repitiéndose en los estadios y multiplicándose en millones de videos en redes sociales.
1: Más que una celebración, el remo vikingo se ha transformado en un símbolo de unión entre los aficionados, demostrando que la pasión por el fútbol también se vive al ritmo de las tribunas.
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0: 3:29 p.m. Luego de que un organismo de la ONU solicite la libertad inmediata de Pedro Castillo, la Cancillería emitió un comunicado en el que señala que estas opiniones no constituyen decisiones jurisdiccionales obligatorias. El ex candidato presidencial Roberto Sánchez anunció una movilización para el próximo miércoles 15 de julio, a través de la cual exigirá la libertad de Pedro Castillo tras recomendación de una entidad de la ONU. En noticias regionales, en La Libertad, la policía desarticuló una banda criminal e incautó más de 5.200 unidades de material explosivo en el distrito de Quirúbilca. En el ámbito internacional, el secretario de Estado de Estados Unidos, Marco Rubio, dijo que el gobierno del presidente Donald Trump seguirá utilizando todas las herramientas a su alcance para hacer frente a las amenazas de seguridad que plantea el régimen de Cuba, como para impulsar reformas económicas y políticas. 3:30 p.m. Tú estás en Exitosa en Lima 95.5 de la FM. 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

Hola, hola, hola, hola, hola. Hola, Perú, buenos días, ¿ah? Bienvenidos, bienvenidos todos, todos, toditos, todos. Bienvenidos. Bienvenidos a La Voz de los Pueblos a través de Radio Exitosa Perú. Estamos transmitiendo para Lima y el Callao en los 95.5 de la frecuencia modulada.

0: Dios, todos los pecadores de arriba, de abajo, del centro, del medio, de los costados, a los pecadores de palacio, a los del Congreso que ya se van, a los pecadores del Congreso que van a inaugurar el Senado. Uy, uy, uy, uy, uy, uy, uy. Estamos iniciando juntos el día, hoy nos toca empezar el domingo 12 de julio del año 26. Y para esta ocasión, don César González Capurro, nuestro DJ internacional, ha programado a los... al grupo Néctar. Esta canción se llama Pecadora. César, súbelo un cachito.
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0: 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Dice la gente que no

0: desde el Perú. 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Bueno, estábamos hablándote de nuestro bloque, del bloque de Jack, que no puede ser, que no podemos entender cómo es que la minería ilegal nos sigue ganando espacios en todas partes del país. Hoy con sus sicarios. El caso en Pampas, en la localidad de Mazuco, Tambopampa, en Puerto Maldonado, Madre de Dios, la región Madre de Dios, la provincia Puerto Maldonado, capital Tambopampa, la ciudad, el distrito de Mazuco, allí queda Pampas. Los sicarios colombianos y otros de la costa del Perú, sobre todo del norte, han sido detenidos con armas de guerra, con ametralladoras de guerra, las más modernas, con bazucas. La policía ha presentado todo lo que ha encontrado. Hoy, 12 de julio, terminan los días solicitados como prisión preventiva por el fiscal. Y probablemente queden en libertad, y esto es porque ningún juez ha aceptado el caso. No puede ser. Y este no puede ser. Tiene que tener una explicación, y la explicación es que están amenazados los jueces. La minería ilegal ha copado estos lugares y ha tomado estos espacios y son dueños de la tierra, del lugar. La policía ha tenido que intervenir con fuerzas especiales. Ha habido un operativo de inteligencia. Los que hemos podido seguir este caso, hemos visto, mi querido Mark Anthony, les habían plantado cámaras para seguirlos. Ya sabían dónde estaban hasta que les tuvieron que caer. Hoy la inteligencia infiltra escuchas, infiltra video, grabación de video, registro de video, e infiltra gente. Y para eso tenemos que tener un núcleo bien cerrado y bien preparado. No para que después sirva y al cabo de 5 años... venga un advenedizo en la política y lo quiera acusar por algo. Por eso tenemos que mirar este tema con ojos del hacer político. Una decisión política necesitamos en este tema. No puede ser, pues, que ningún juez quiera tomar este caso en sus manos, a pesar de la flagrancia y a pesar de los elementos, indicios de la culpabilidad de estos bandidos, quiera tomar el caso. Ese es el tema que estamos hablando. Y no sé si tenemos el tema, el video, ahí está, este es el video de la policía, pero cuando lo están llevando. Hay uno cuando los atrapan, cuando les disparan, intervienen en la casa. Este es. Mira, este es el lugar de Pampas. Así se vive en la selva.
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0: ¿No? Y estos bandidos, ahí estaban, mira, y tenían todo tipo de armas. Entonces, ¿tú cómo crees que entra allí la policía, mi querido César? Diciéndole, bandido, ¿estás allí? Vamos, compañeros. No, tienes que entrar ametrallándolos. Y ya inteligencia, Porque ahora la inteligencia. Y no hay que contar todo lo de inteligencia. Hay colegas que a veces cometen el error, ¿no? La policía llegó, puso acá la cámara, utilizó el dron. Ya le estás diciendo pues al bandido cómo lo vigila. Ya estaban vigilados, ¿no? Entonces ingresaron, César, y les cayeron encima. No se puede escuchar lo que la policía dice allí. Hay un audio donde se escucha. Y la policía tiene que ser fuerte y contundente con estos miserables. De este tema deberíamos estar hablando en lugar del ministro que acosaba a sus secretarias, ¿no? Del ministro, del otro ministro que engaña con documentos. En fin. Hay que estar atentos, Marco o Mark, con el ministro de Justicia. Parece que hoy presenta su carta de renuncia o en las próximas horas, ¿ah? Se va a ir. Sí, el ex aprista, porque dice que ya no es aprista, pero es aprista de corazón, desde el Chapo. Bueno, sobre ese tema queremos hablar, por favor. Ahí está, escucha, escucha.
1: ¡Ay, atento!
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0: ¡Tranquilo! Así tiene que entrar la policía. Mira, y no han tenido capacidad de reacción porque ya estaban peinados. Había arriba un dron que los estaba vigilando ya hace varias horas y varios días les clavaron video, todo. Ya sabían a qué hora salían a comer. Así tiene que actuar la policía, con la llamada inteligencia, que es el espionaje, ¿no? Es como crees tú que saben que quieren matar a Trump. Entonces cuando Trump dice... Ustedes me disparan, le meto 5 bombazos, aparecen esos amanerados. ¡Ay, no, qué malo es Trump! ¡Son terroristas! ¿Qué es el Hezbollah? ¿Ah? ¿Qué es lo que están en Yemen? ¿Qué son las barras bravas de iraní, de los iraníes, sustentadas por, o de los iraquíes, sustentadas por Irán? ¡Son terroristas! Entonces lo amenazan al tío, que se lo van a tumbar, igual por inteligencia del Mossad, que es la, quizás el grupo de inteligencia más... más inteligente que hay en el mundo, que es que son los judíos. ¿Soy judío por eso? ¿Soy sionista? No. Bueno, felizmente la policía le ha dado un duro golpe a estos bandidos. Son sicarios que defienden a la minería ilegal. Sacan el oro, no pagan ningún impuesto. Incluso el oro no sale por Perú, sale por Brasil o por Bolivia. Y encima contaminan los ríos. ¡Aló!
3: Aló, buenos días.
0: Buenos días, dígame su nombre, caballero. Llamada 20.
3: Luis Malaste, de acá de Mala.
0: Dime, Luis.
3: Luis, mire, señor alcalde, quiero presentar, señor Marcial, quiero presentar una denuncia. Yo soy vecino de acá, el alcalde. El alcalde hace 3 años ingresó. Lo primero que hizo es poner su búngalo y hace las fiestas, no deja dormir. No sé si escucha usted, le pongo un ratito.
0: A ver.
3: Hasta las 12 de la noche, música de grupo musical.
0: A ver, ¿cómo se llama el alcalde y cómo se llama el local y dónde queda?
3: Marquinho Espichán, el alcalde.
0: ¿Ya?
3: En menos de 2 años ha hecho su restaurante, su piscina. Oye, yo quisiera que venga con Contraloría. Ese señor nunca ha tenido nada. Yo no sé cómo ahora tiene de todo.
0: ¿Y cómo se llama su restaurante, el alcalde?
3: No tiene nombre, afuera puesto se dictan clases, ¿no?
0: Palomía. ¿Y en qué parte exactamente queda el local del alcalde, Marquinho?
3: Altos, en Los Paltos, prolongación Los Paltos.
0: Los
3: Yo
0: Paltos.
3: Quisiera que venga Contralorío, vengan usted, manden los fines de semana y vean de dónde.
0: ¿No tiene usted un teléfono para grabar eso?
3: No, yo estoy un poquito acá delicado y por eso...
0: Un familiar suyo no tiene, ay, qué pena. A ver, algún vecino de Mala, por favor, que nos grabe en la prolongación Los Paltos, el bulín que ha construido el alcalde Marquinho Espichán de Mala. Lo mandas, por favor, al messenger de este periodista Marcial de la Cruz Esparza y también al 940-800-800, que es el WhatsApp
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0: Ya, Luis de Mala, gracias, pero ese alcalde, qué vivo, ¿no? O sea, ingresó a ser autoridad para hacer la plata. Y el alcalde, en lugar de dar ejemplo, ¿ah?, hace lo que todo mundo hace, se porta mal, es un patán. Abre su local, hace bulla, hace plata. Así son estos, pues. Así como en la economía, los mercantilistas, hay en la política los advenedizos, aquellos que creen que estar en un lugar como autoridad es una posición de dominio. Creen que son dueños de la bodega, dueños de la municipalidad, dueños del distrito, y hacen lo que les da la gana. El poder envilece. El poder envilece. Y si no te envilece, te vuelve torpe. Para ser jefe, para ser capitán, para ser director, para ser la cabeza, tienes que haber cumplido el proceso de crecimiento intelectual, emocional. Tienes que haber sido ladrillo. Ladrillo. Luego muro. ¿Ah? Luego pared. Y esto hay que aplicarlo para muchas disciplinas, ¿no? Para el derecho, en la medicina, en el ejército y en el periodismo. Tiene que haber ladrillos. Si no eres ladrillo, no vas a poder ser un buen muro, una buena pared. Igual, si no has sido un buen abogado, no puedes ser un buen fiscal. Hay gente, César, que postula 1, 2, 3 años para ser fiscal porque tiene un sueldo fijo. ¿Y cuál es su expertise? Que se sabe de memoria todas las reglas. Pero ¿cuál es el desarrollo intelectual, el desarrollo profesional, el pensamiento crítico sobre lo que hace? Pues tenemos un tipo que en algún momento va a caer
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0: por 10, 20 mil, 50 mil soles. Tenemos que cambiar el país. Tenemos que cambiar el país. Hay que hablar fuerte, claro, hay que decir las cosas directas. Y no se ofendan cuando dicen, no, usted me ha dicho que el otro. Escuchémonos nomás. Aló, buenos días.
2: ¿Cómo está, Marcelo? Buenos días. Sócrates Machaca Digital.
0: Sócrates, sinceramente que te extrañaba, dime.
2: No dan pese, pase cada vez que...
0: No, es que es como una ruleta, mi querido Sócrates, pero dime, dime.
2: Sí, sí, pero
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2: Mi jefe, público, Marcelo. Ya. hay una que llama... Que habla por 4 o 5 minutos y le escuchan bonito, le hacen cantar su chiste, habla, y exitosa. Este programa le da buena salida.
0: Es que pero Sócrates, es parte del show, también contigo jugamos, ¿ah? Pero y no te enojes.
2: Encima ya le dice, vamos a salir en bicicleta. ¿A quién diablos le importa más hacer que salgan en bicicleta, que vayan a pasear? El país quiere opiniones. Entonces,
0: muy bien, mi bueno, querido. No es así de mi bueno, querido ya.
2: Ya. Bueno, Marcel, todo este comentario es cierto y es una situación preocupante de la forma como va a recibir la presidenta en la actualidad de los temas que el Congreso ha aprobado para los delincuentes. Lo que has mencionado es la pura verdad. El policía tiene que tocar la puerta al delincuente. Señor delincuente, ¿estás ahí? ¿Estás con tu abogado? ¿Quiero entrar? O sea, a esa estupidez han llegado estos inservibles congresistas que van a salir. Porque sí, todos, ahí no se salva ninguno. Entonces, ahora, conforme ha hecho un antigobierno político los fujimoristas, ahora del gómito que ellos han hecho, ahora se lo tiene que tragar. Ahora, ¿cómo van a soportar, cómo van a sopesar, cómo van a ordenar esta situación que ellos han hecho, Marcial?
0: Sí.
2: Es una preocupación, y considero, espero que haya pues acciones, ¿no? Hechos y no palabras, no queremos simplemente promesas. Muchas gracias, Marcial. Muy buenos días.
0: Sí, Sócrates, tienes razón. Lo que puntualizan los amigos Sócrates es cierto. Son 8 las normas, hasta 10, 12. Yo creo que hay 4 o 5 que deben regresar a su estado normal. Una de esas es, hay que avisarle con tiempo, no puedes allanar su casa si no le avisas. Y si yo soy bandido, César, me avisan, ya pues guardo las cosas, las escondo, me voy. Entonces ese es para tontitos, ¿no? Para giles. ¡Aló, buenos días!
4: José de Sertadrino.
0: Dime, José querido.
4: Mira, viendo acá todos los congresistas, mira cuántos leyes todo han modificado, ¿no? A favor de los delincuentes. Han hecho todo lo que quieren, ¿no?
0: Sí.
4: Ahora, por decir, la minería legal, ahí está metida el señor Sánchez, toda su gente, ahí están de Cerrón, todos se han ido ahí a minería legal. A ver, capturen, ¿quién están metiendo esos legales? Son pues del partido que se han metido ahí, ahí están, tienen su mina, ahí, ¿no? Entonces, todo eso tiene que ser ya investigado, ojalá con esa presidenta que vea, pues, rescate el asunto.
0: Ajá.
4: Limpiar de todo, pero no, lo que no se quiere, pero no. Ahora mire, esos alcaldes, gobiernos regionales, que se han investigado a nivel nacional, te canto, todos han robado, mira. Por decir, acá se han pagado las deudas sociales a los viejitos que están muriendo, se están teniendo sin cobrar esos beneficios. Ellos no han pagado ni un sol, solamente han ido más en el cemento, en robar en las obras, y obras paralizadas, miren, nunca han hecho, años, 15, 20 años, simplemente sí. adicionales, todo con ese cuento han robado. Exactamente, pues acá tiene que ser bien investigado. Y que van preso, y ahí inmediatamente, y ahora mira que hay un buen presupuesto en Poder Judicial, y que sea pues en un mes, en tiempo récord, que estén en preso, y ahora a todos los que van a ir, esos políticos de preso, que le cueste la comida, prácticamente ahí el Estado no tiene que dar nada, que trabaje, que sube, que necesita para que coman, si no ya el Estado que corte de todo eso. Es una violación de los derechos humanos, de todo eso, ya en esa parte de San José tenemos que retirar, ahí tenemos que caminar. Y prácticamente, como decir, pues, ya, todo este, prácticamente, todos estos sí. partidos. Y todavía son, mira, se han beneficiado yendo, mira, al Tribunal Constitucional, a la Suprema, todos se han limpiado, delincuentes, prácticamente, mira.
0: Sí, sí.
4: Y ahí, pues, todo.
0: Hacen lo que les da la gana estos tipos, sí, sí.
4: Claro, así como un dueño, ya prácticamente ellos ya han tomado todo el poder. Y 25 años, ya, con ese cuento de la China, que estos ya han entrado y prácticamente,
0: sí, pues,
4: robando, señor Marcial.
0: Ya, José, no te molestes. Gracias, gracias. Es como este cuento, pues, del gasto, ¿no? Que a veces hay algunos colegas que no lo han sabido explicar. El Congreso, mira, el Congreso de la República no tiene iniciativa de gasto, o sea, no puede dar leyes para gastar. Apeló al tribunal, le dijo, sí, pues, que lo haga. Y así han estado haciendo y generando gasto. Han vuelto a apelar al tribunal y le han dicho, no, señor, usted no tiene iniciativa de gasto. Se acabó el asunto. ¿No? Yo he escuchado varios comentarios, ¿no? Que qué bien, que... O sea, no es que esté bien, se ha puesto orden. El Congreso legisla y, ¿qué más? Supervisa, fiscaliza. Es como los regidores en un municipio. Los regidores fiscalizan y, ¿qué más? ¿Qué más? Participan aportando ideas. No generan gastos. Pueden generar algún proyecto para mejorar. Igual los consejeros, ¿no? Los consejeros presentan un proyecto y lo aprueba el gobierno regional para hacer el gasto. Y fiscalizan. No hacen más. No, es el poder legislativo, el Congreso de la República. No genera gasto. 3:53, 51 minutos. Me escribe mi amigo Pablo Zimmerman. Nada, el que tiene armas sin licencia, cana inmediata, 5 años. Y si mató 20 años, Marcial, compren detectores para personas, para los agentes. Hay varios caminos en nuestras narices. No entiendo quién aguanta todo esto, ¿ah? Si la quieres hacer en verdad. Sí, no. Sí, pues, es un... Por eso, lo que tú te refieres, Zimmerman, es decisión política. Vamos a hacerlo. Vamos, acomodemos las reglas a eso. ¡Aló!
1: Habla, Marcial.
0: ¿Con quién tengo? ¡Ay, José Augusto!
1: ¿Cómo estás, mi querido abuelito de Adán?
0: Oye, he visto tus fotos en Ancash. Ya estás tío, ¿ah?
1: Claro, petío. Si somos generación.
0: Oye, suéltame, ¿ah? Igualado. Cuéntame, ¿qué te parece el tema?
1: No, toda la noche los temas han estado interesantes. Toda la noche.
0: Hay que hacerlos interesantes, más interesantes.
1: No, pero también quería aumentar. Oye, qué vergüenza esto de las municipalidades haciendo trabajos a última hora. Después, el otro día, por sorpresa, me voy por la Victoria, acá en Pueblo Libre.
0: Sí, no te vayas. Bueno, uy. Sí. Donde yo vivo, la alcaldesa ha hecho una obra que ha malogrado toda la pista ahí en la urbanización El Reducto, donde yo vivo. Muy mal, alcaldesa. Y me han invitado para la presentación de alguien que postula. ¿Por qué no me han invitado antes? ¿Ah? Yo fui sincero y les dije, a mí me gustaría participar allí. Ahora me invitan para la presentación, nada más. Creo que no me querían, ¿no, César? es la hora de hacer política afuera, ¿no? Hay que cambiar las cosas en el país con decisiones, si tú quieres entender las drásticas que sean. ¡Aló, buenos días!
5: Se me fue la señal.
0: ¿Aló? Ya, dime, entonces no eres llamada 24, sigue llamada 23.
5: Ya.
0: Obras de los alcaldes.
5: Y las calles destrozadas. Ahora, otra cosa, han vuelto las grúas. Sobre todo no. los municipios alineados con Porqui. Por ejemplo, en Pueblo Libre. Descaradamente, el otro día me venía tranquilo caminando por una calle que se llama Clemen, que da a Sucre por el centro comercial. Oye, las grúas, y esas grúas modernas, porque te levantan de Costa Rica, ¿no? Con que tienen crack, te meten la,
0: sí,
5: meten la pieza por debajo.
0: Y ¡juac!
5: Y ¡juac! Te levantan el carro y ¡chau!
0: Así se han llevado mi carro.
5: Así pues. Entonces, ¿qué tal raza? Y eso está prohibido, porque eso fue prohibido por el Tribunal Constitucional. Entonces, pero hacen
0: rastabla. No, le da la gana, le llega altamente a Carlos Canales, que es mi amigo, alcalde de Miraflores, no lo cuento muy seguido, pero él es mi amigo, se llevó mi carro. Lo hacen todos lo hacen.
5: Tu carro ya debe estar para chatarreo, pues.
0: No, ya, pues se lo voy a cobrar. Oye, mira, y a pesar que es amigo, yo no he ido a pedirle, oye, dame un favor, porque después... No, tú tienes que tenerle, yo me lleno la boca después hablando mal de él, que se moleste, pero no le pediré ni un favor, ni le pediré, se vaya al cachirulo, he hecho una mala gestión.
5: Y para terminar el relato, bueno, a propósito que citaste Caraz, porque me pasé un mes en Caraz, me fui a raíz del 31 de mayo, pero ya me quedé un mes en
0: Caraz. Sí, ya me han dicho que estabas ahí con una amiga.
5: Oye, el boom del arándano.
0: Oye, sí, ¿no? En la sierra.
5: Y son zonas que no eran explotadas. Sobre todo el arándano requiere mucha agua. Y está al margen del río. Todo es sí, arándano.
0: Pero,
5: arándano,
0: oye, pero arándano. Eso ha entrado, ¿sabes cuándo? ¿No? Entraron en el 2011, 12, comenzaron a probar. Yo tenía un amigo que comenzó a invertir ahí, ¿ah? ¿Eh? Porque estaban teniendo los el tallo del arándano tiene un nombre, ¿no? Y tenían que pasar por el Senaz, en fin. Pero le hemos sacado la mugre, estamos haciendo arándanos gigantes.
5: Sí, y como te digo, son especies de galpones echados como viveros. Es una cantidad terrible, desde Guaylas, desde la tierra de Ricolás Lucas.
0: ¡Nos vamos!
5: Es brutal esa zona, sí. Gracias a los nevados, es brutal.
0: Oye, te tengo que dejar. Sí, te tengo que dejar, mi querido Luis Alberto Cabrera, luego te leo, y a Eri Jesús Mesa, David Rivas también, José Luis Villacorta, Carlos de Coracora, perdóname, tres mensajes, Yuri de Barcelona, también Augusto Burga, más escrito, a Mari Sandoval Pincel, a ver, vamos a leer a mi amigo de Coracora, para que no nos mente, ya sabes qué cosa. Marcial, los borregos fujirratas de Lima siempre tienen que hablar mal de Pedro Castillo. Mira, te he leído completo, ¿eh?, de los tres mensajes, el tercero. Tenemos que hacer una pequeña pausa, cerramos La Voz de los Pueblos, vamos a volver con el resumen de la semana, César.

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Hola Perú, buenos días, buenas noches, buenas madrugadas. Bienvenidos al resumen de la semana en Exitosa Perú. A esta hora, 4 de la mañana, 1 minuto 26 segundos de la madrugada, noche, como usted quiera, desde donde nos esté copiando, escuchando, viendo. Bienvenidos. Estamos iniciando el día juntos a don César González Capurro. Es responsable de que esta canción se me haya pegado, Cesarina. Le he encontrado el feeling, ¿ah? ¡Qué linda canción! Estamos escuchando a los Reales de Cajamarca. Esta canción se llama Loca Juventud. César, súbela un cachito. Escucha. Y sí, vale.

0: de mi país. ¡Qué lindo suena el Perú! ¡Hola, hola, hola, hola, hola, hola, hola, Perú! ¡Buenos días! 4:00 a.m, 2:36. Gracias por estar allí. Por eso es que somos la radio del Perú profundo, ¿ah? Somos la radio de las ciudades más importantes del Perú. 60 estaciones, ¿ah? En todo el país. Somos la radio de los peruanos en el exterior, César. Un aplauso para todos ellos. Ya, llévatelo. Vamos a lo serio, César. Vamos con el resumen de la semana. Empezamos el lunes 6 de julio. Ese día, doña Keiko Fujimori apareció en el BCR. La presidenta electa Keiko Fujimori llegó a la sede principal del Banco Central de Reserva del Perú para reunirse con su presidente Julio Velarde. Luego ambos brindaron una conferencia de prensa donde el economista anunció que va a seguir en el cargo muy sucintamente, pero el evento es un acontecimiento. Escuchemos.
1: El pedido que le he hecho. Y si en otras circunstancias no hubiera tal vez aceptado, si aceptó como de mejor gusto, y pienso dedicarme lo máximo posible a poder cumplir con la tarea que me está encargando. Muchas gracias, Keiko, por la invitación. Muy amable.
0: Luego, Julio Velarde respondió rápidamente a Keiko, quien segundos antes había realizado una invitación pública. En esa línea, Fujimori Gucci resaltó el trabajo que desarrolla el señor Velarde. Escuchemos.
2: Público conocimiento, las cifras del manejo de la inflación, de estabilidad monetaria, son muy exitosas. Y eso se debe a la labor de un gran hombre que está sentado acá a mi lado. Y por eso he querido venir a pedirle que nos pueda acompañar 5 años más. Yo creo que esta noticia, esperemos la pueda dar hoy o en los siguientes días, va a ser saludada por los peruanos.
0: A este encuentro, doña Keiko Fujimori, que fue el lunes 6, fue con Luis Carranza, que es su asesor en economía, y Miki Torres, el delfín del Fujimorismo. Escuchemos.
2: Como es de público conocimiento, las cifras, he tenido además el gusto de tener una presentación en privado de las cifras macroeconómicas y las perspectivas que hay para los próximos meses en nuestro país. Mi sonrisa se debe a esta presentación tan optimista que nos ha dado el señor Velarde.
0: Luego de la entrevista a la presidenta ese mismo día, o se hizo público, la segunda entrevista que ella ha concedido, esta vez al Universo del Ecuador, a la colega periodista Dianara Unzueta. Lo más importante que se destacó en la primera versión es que ella ha anunciado que va a pedir facultades especiales para legislar en materia de seguridad ciudadana. Escuchemos.
3: Hacer un pedido de facultades y tomaremos todas las medidas necesarias dentro del marco de la ley y de la Constitución. ¿Eso qué significa? Que haremos una convocatoria de las Fuerzas Armadas que nos permitan en las zonas de emergencia y de mayor necesidad, dígase en las fronteras, para que las Fuerzas Armadas trabajen con la Policía Nacional, en las cárceles para que trabajen junto con el Instituto Penitenciario, las fuerzas del INPE, ¿no? Y serán convocados en todo momento hasta recuperar la paz.
0: La presidenta electa luego adelantó qué es lo que va a pasar en economía. Augura que este año que viene vamos a crecer 5 o 6%. ¿Será por el boom de la agroexportación, por los precios más elevados de los minerales? Porque en algo debe sustentarlo, porque el fenómeno del Niño nos va a ajustar los pantalones. En todo caso, ella indicó o se ha entendido que va a sustentar ese crecimiento en un apoyo a la micro y pequeña empresa. Escuchemos cómo lo contó.
3: Lo primero que tenemos que hacer es darle todas las facilidades, flexibilidad.

0: donde tenemos que darle todos los mecanismos de respaldo de parte del Estado, pero también destrabar los grandes proyectos y los medianos. De esta manera, nosotros en estos momentos que estamos creciendo un 3.2%, esperamos terminar el año cerca de 3.8%, y para el próximo año yo calculo que estaremos creciendo entre 5 y 6%.
1: Luego la presidenta electa reconoció que su partido no tiene una mayoría parlamentaria ni en el Senado ni en diputados y que ella va a dar un giro, ¿no? Va a tratar de conciliar, conversar. Va a ser muy complicado, por lo menos un primer aliado es Renovación Popular. Por allí, escúchame, mi querido Mar Anthony, la mitad de obras ya está con ella. Escuchemos.
0: Somos conscientes de esa Fuerza Popular que no tendremos mayoría. En ambas cámaras tenemos tan solo un 30% de representación. Entonces, para nosotros el mandato del pueblo es muy claro. Nos está diciendo, tienen que dialogar, tenemos que consensuar, y eso es lo que estamos haciendo desde ahora. Y la convocatoria que a mí y al primer ministro nos tocará hacer, pues será una convocatoria de un gabinete amplio, donde se priorizará la experiencia, la capacidad técnica, pero no el color político de Fuerza Popular. Al contrario, vamos a abrir las puertas para que vengan otros grupos.
1: Luego ese mismo día, lunes 6 de julio, la visitó a la presidenta electa Keiko Fujimori. Enrique Valderrama, candidato del APRA, que perdió y quedó muy mal parado, no pasó la valla, y que fue también vapuleado por sus compañeros, los más viejos. La semana pasada, recuerden, fue Castillo, ¿no? Fue también, bueno, fueron tres más, y ninguno le dio el lugar a Valderrama, ¿eh? Ninguno. Bueno, él llegó, dijo que había, muy humilde, ¿no? Valderrama, y dijo que había llegado a conversar, pero que puntualmente hablaron sobre un tema, sobre el gasoducto sur, que es un tema, César, el cual deberíamos de tener en agenda por lo menos una vez por semana, a toda una inversión tirada allí en el sur del país. Escuchemos.
2: Es el asunto de la atención al sur. Creemos firmemente que el gasoducto surperuano debe ser algo prioritario. Un gran programa nacional de crédito popular también para pescadores artesanales, productores del campo, para las MIPES, para la vivienda social en el país, y lógicamente también todos los esfuerzos relacionados con el fenómeno del Niño, que ahora dirán que, o incluso hay perspectivas que hablan de afectación al PBI de 3 o de 4%, que creo que debe merecer máxima atención.
1: Valderrama es un personaje controvertido, como todos, no controvertido, ¿no? Tiene gente que lo quiere y gente que no lo quiere. Por eso es que él ha adelantado ahí en esta entrevista, en la puerta de la casa de Keiko Fujimori, que por el momento no va a aceptar ningún cargo, no es la pretensión por lo menos de él, y que la prioridad de él es trabajar por su partido, pero sobre todo para iniciar el proceso de reorganización y de regreso a la vida, si es que quiere existir el partido con ideología, que es el APRA. Escuchemos.
2: No, para nada. De ninguna manera ni se ha planteado. Y evidentemente yo creo que los apristas debemos enfocarnos fundamentalmente en la reinscripción, el relanzamiento, el fortalecimiento de nuestro partido. Estamos seguros que Fuerza Popular ha llegado con un equipo competente que estoy seguro que conducirá muy bien al país.
1: Y el martes 7, la presidenta sigue dando a cuentagotas los saludos importantes. El de María Corina Machado, la dirigente, la ex candidata presidencial en Venezuela, la llamó ese día, martes 7 de julio, y se hizo una presentación. Escuchemos el resumen. Hablaron un poco, ¿no? Un saludo cariñoso entre ambas, ¿no? Cada cual se recordó que se admiran y se quieren mucho.
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1: En fin, pururú farará, mi querido César, escuchemos.
4: El Perú se ha enviado un poco de apoyo, pero ahí estamos nosotros orando y pidiendo al Señor fuerza, esperanza para lograr esta reconstrucción. Y bueno, la segunda parte era para agradecerte, María Corina, por tu apoyo y tu respaldo.
5: Pero mira, Keiko, tu lucha y la lucha del Perú es nuestra lucha y nuestra causa. Son décadas que hemos estado recorriendo este camino juntos.

0: encanta María Corina, ¿no? Mujer fuerte y peleadora. Ojalá que le vaya bien. Luego y que Venezuela encuentre, más allá del concilio, luego del terremoto, que encuentre la oportunidad de salir de este hueco en el que está. Venezuela es un país que siempre ha estado boyante, pero a veces pues llegan unos monos y creen que el gobierno es yo me quedo con las cosas, como acá, creen que estar en el Estado es un botín, ¿no? Luego, la bomba, ese mismo martes 7 de julio, estalló en el Jurado Nacional de Elecciones. El presidente del jurado, Jorge Bruneo, convocó a la RENIEC y también a la OMBE para decirle: no hay plata, peligran las próximas elecciones, el presupuesto que nos van a dar no alcanza. Y así ha sido, escuchemos.
1: Porque estamos a solo 88 días de las elecciones regionales y municipales, que son este 4 de octubre. Repito, nuestro déficit como sistema es de 589.52 millones. En pocas palabras, está en riesgo las elecciones regionales y municipales. Probablemente, si no nos agencian los recursos en forma inmediata, tengamos que tomar medidas, inclusive de tener que prolongar a las autoridades regionales y municipales vigentes, porque no vamos a poder organizar este proceso electoral que se nos viene.
0: Preso de la República, César, en lugar de aprobar y agilizar, y ojo, en la ampliación que les han otorgado, solo les dan 300 millones de los 9,000 y tantos que es el conjunto solicitado como crédito suplementario. O sea, les importa un comino. Ellos necesitan 580 y les van a dar 300. Y ojo, en esos 580 no están considerados los 52 millones que requiere la RENIEC. Por eso es que está dejando ya este fin de semana, no van a dar DNI-SA. Escuchemos a la jefa de la RENIEC, a la señora Carmen Velarde, que fue clara y contundente. Escuche.
2: Tenemos tarjetas de DNI solo hasta el 31 de agosto de este año. Ya le hemos hecho saber a la presidencia del Consejo de Ministros, a cuyo premier he hecho saber personalmente el pasado 24 de junio, en un evento, la realidad de RENIEC, le pedí que me atienda, me dijo que me iba a atender hoy, 7 de julio. Lamentablemente la respuesta de su equipo hacia mi equipo ha sido que ya están en transferencia y que no nos puede recibir. Pues quiero que sepa que ya le hemos comunicado que RENIEC ya no va a poder atender desde el 1 de agosto en los MAC. En sus 18 MAC, sus mejores centros de atención al ciudadano, RENIEC ya no va a estar. Porque ese personal, ya no podemos seguir pagando dos turnos, y el personal que queda tiene que retornar a las agencias de RENIEC, porque no puedo dejar vacías mis ventanillas. Y finalmente, nos vamos a ver obligados a cerrar 64 oficinas del RENIEC, sobre todo en las zonas más alejadas.
0: Menos mal, hay tiempo y seguramente el próximo gobierno hará algo para evitar esto. Pero estamos en peligros, y muy bien la señora de la RENIEC, doña Carmen Velarde. Y luego a su turno, el señor Pachas, jefe de la OMPE, dijo: ojo, este dinerillo que falta no es algo que se ha abultado, es dinero que ya estaba comprometido porque teníamos elecciones. Escucha.
3: Estamos trabajando para hacer elecciones transparentes, limpias y dignas de ejemplo. Por favor, no se entienda que estamos pidiendo más dinero del que nos han dado. No nos han dado el dinero que hemos pedido. Y los que, ¿por qué? Porque, por ejemplo, en el caso de OMBE, nosotros pedimos la primera vez más de 2.000 millones y luego con los recortes y con las idas y vueltas se fue reduciendo el monto presupuestado. No estamos pidiendo más que lo que nos prometieron para poder operar hacia el 4 de octubre. Por favor.
0: Tiene pinta de entrenador de fútbol, ¿no? Bueno, y tiene razón el señor Pachas, al margen de cualquier consideración que usted tenga, ¿no? En un escenario como esto, hay que hacer lo que se tiene que hacer. Mira el bolondrón que se va a generar. Ya no van a haber DNI-SA, ya no va a haber atención. A usted se le pierde, ojo, escúcheme, su DNI, porque suele pasarnos. El 28 o 29 de julio, ¿está usted preocupado? Ya no hay turno especial, no hay. Y cuando vaya a ir, usted va a ir a esperar una cola que seguramente lo van a pautear o programar para después de un mes, 20 o 15 días. ¿Por qué? Porque ya no hay turnos especiales y porque ya no hay dinero para hacer la cantidad de DNIs que se estaban generando. Así que como Carmen Velarde estuvo hecho una pastilla ese día, la invitamos acá a Exitosa y aquí en Exitosa, en esta mesa, le echó toda la culpa, César, al Ministerio de Economía. Recordemos lo que dijo acá la señora Velarde el día miércoles 8 de julio.
4: Mire, Nicolás, lamentablemente desde el sistema electoral no hemos recibido el apoyo presupuestal que el Ministerio de Economía y Finanzas manifestó, propuso. Para el otro año nos quieren quitar 100 millones de soles. Ahí está el interés de la identidad, ¿verdad? Por la identidad que tiene los gobiernos del Perú. Discúlpenme, pero no pueden estar así recortándole a Renier. Que digan la verdad, ¿por qué no quieren a Renier? Porque ya no les interesa la identificación de todos los peruanos. Pero para este año nosotros pedimos 50 millones de soles para las elecciones. Estábamos pidiendo más, pero nos ajustamos a pedido del MEF.
0: Ah, ¿has visto su escarapela, César, de doña Carmen? Piero, ¿has visto? Por favor, tómame una foto, una captura. Yo quiero así una escarapela. Está bien, ni siquiera me mira. ¡Mar Anthony! Nada, este estará hablando. ¿Has visto la escarapela de Carmen? Ahí está, mira. Yo quiero una así, por favor. Ah, y en el mástil del pecho lleva. Así quiero. ¿Vas a conseguirme, Pierito? Gracias, querido Piero. Me vas a hacer llorar. Bueno, y Carmen Velarde insistió, y dijo que lo que había dicho un día anterior, ¿no? Se va a paralizar todo. Escucha, nos gusta cómo habla la señora Velarde. Escuchemos.
4: Campañas que hubieran beneficiado 30.000 peruanos, y le pido perdón a los alcaldes y alcaldesas porque no tenemos viáticos ni personal para poder ir a estas campañas, es que nos están cortando el concurso para la compra de tarjetas de DNI.
5: Estamos hablando, Carmen, de que en septiembre podríamos tener una crisis de desabastecimiento.
4: Y no solo eso, sino que después nos pueden estar obligando a cerrar 64 agencias en puntos más alejados. Entonces, ¿qué va a pasar al final? No vas a tener documentación para que la gente vote, no vas a tener cédulas donde la gente marque y no vas a tener autoridades que proclamar.
0: Ahora, el ministro de Economía, se me ha ido el nombre, pero por sus acciones, por lo que declara, me parece que es un ministro que no es mezquino. Él está haciendo lo que le han pedido. Mantenga las cuentas azules. No me destine nada más allá, por favor. Porque así es, pues, ¿no? Si Piero le guía es el ministro de Economía, Piero, por favor, no compres gaseosas. No, avísame. Nada de pedir pizzas para todos. No, tampoco taxi. Eso es lo que le han dicho al hombre. Entonces, el ministro de Economía se mantiene ahí en sus treces, ¿no? Y Carmen Velarde le hizo un llamado, ¿ah? Escuchemos cómo lo hizo al lado de Nicolás Lúcar.
4: Falta de presupuesto. No nos ahogan a nosotros, perdón, ahogan a los peruanos. Yo le pido, por favor, al señor ministro de Economía y Finanzas, a don Rodolfo Acuña, y a su viceministro, a don José Armando Calderón Valenzuela, que por favor razonen. Todavía están a tiempo de darle a los peruanos su identidad y permitirnos, aunque sea por los 36 millones, para comprar tarjetas y no desabastecer al Perú. No dejen al gobierno que viene una casa desordenada. Dejen una casa limpia, sin problemas, por lo menos en el tema de identificación y en el tema electoral.
0: Así que le dijo, ¿no?, a Rodolfo Acuña, el ministro, que es el gordito, que yo entiendo, él está, pero no, tú no vas a ser ministro de Economía para hacer una pachotada, te vas y dejas un montón de huecos. El tipo ha aceptado porque no va a gastar. Por ahí creo que pasa el asunto. Y luego Nicolás le dijo, bueno, ¿y qué va a pasar con Prevost, que viene como papa? Él ha anunciado que quiere seguir siendo peruano, no va a haber DNI. ¿Tú qué sabes, mi querido Oye, Piero, tú, Mar Anthony, ¿va a haber DNI para el Papa? ¿Ah? Bueno, exitosa. Menos mal, doña Carmen dijo que para su Papa ya estaba listo el DNI. Escuchemos.
4: Hicimos un trabajo muy bonito con Relaciones Exteriores. Nos fuimos a documentar a los peruanos en el extranjero. Y si muchos de ellos han podido votar, ha sido porque han tenido documento de identidad electrónico que Renier les ha dado. Apoyamos a Relaciones Exteriores. Y estando nosotros, el equipo que viajó, estuvo en Roma, se acercó al Vaticano, donde el Papa, para hacerle su trámite de DNI. ¡Exitosa! Así que el Papa ya tiene su DNI electrónico.
5: Tiene su DNI electrónico renovado. O sea,
4: renovado, lo ha renovado. Pero o sea, él va a venir Papa... a recogerlo. Está viniendo a recoger y a bendecir al Perú.
0: Bueno, y el miércoles explotó con otro escándalo del Congreso, que hayan cerrado un acuerdo, una compra del servicio del cable para el Congreso, con dentro de los argumentos es para mantener informadas a las oficinas. Y han pagado más de 300.000 soles en el Congreso y un poco más de 200.000 en la Contraloría, pero en el Congreso va el dedo, porque han contratado un servicio de cable que no tiene el paquete de canales de información donde está incluido Exitosa, que no tiene el canal del Congreso, que tampoco tiene el canal del Ministerio de Justicia. Tremendo escándalo, ¿eh? Alexandra Ampuero, que es la colega periodista del portal El Foco, que es la que ha investigado el tema, nos contó los detalles aquí. Escuchemos.
6: Congreso, el contrato dice que se van a instalar los 479 puntos en 10 edificios del Congreso, no solamente es el edificio del centro de Lima, como dice la orden de compra, se van a distribuir en 10 edificios diferentes. En el caso de la Contraloría no está especificado cuántos ni dónde, pero también es un paquete bastante grande, no son 200.000 soles, cada suscripción por lo menos te cuesta 80 soles, entonces el número de suscripciones, el número de televisores en el que se hace el contrato debe ser amplio también.
0: Bueno, sí, debe estar por allí, ¿no? Pero en cantidad, no creo que sea 80 soles, debería de ser menos precio. Luego, nuestra colega del Foco, Alexandra Ampuera, deslizó que esto lo habrían hecho para ver el Mundial. Algo está un poco tirado de los pelos, pero se puede sospechar. Porque ella dice, ¿no? Este paquete, que no tiene los canales informativos, sí tiene todo el paquete del Mundial de Fútbol. Escuchemos.
6: Imagínate cuántas becas se podrían haber financiado con un millón de soles, ¿no? Becas tanto en el dentro del país como fuera del país, y sin contar otras necesidades básicas que los peruanos dejan de percibir por culpa de un Congreso que también tiene este modus operandi, ¿no? Malgastar el dinero. Venimos de haberle pagado un bono de 11.000 soles a cada congresista por 2 semanas más de legislatura. Ahora les pagamos el servicio sin límites, porque han contratado ese paquete sin límites de este canal de cable digital para que vean pues plácidamente el Mundial.
0: Entonces se puede pensar eso, ¿no? Con mucha maña la República puso en su portada, compran el cable para que sus trabajadores vean el Mundial. Ya también se presta para esas cosas, pero el término de malgastar el dinero en el Congreso sí los mata. Vamos a cerrar el bloque porque son las 4:25. 14 segundos de la mañana, noche, madrugada, como tú quieras, ¿ah? Desde donde estés sintonizando Exitosa. Fernando Giga me ha vuelto a mandar mensajes. Me ha mandado fútbol. Hoy no vamos a hablar de fútbol. Buenos días, don Messi, don Marcial. El próximo gobierno no recibirá un país sin problemas. Vamos a recibir un país con muchos problemas. No es que viene una persona con una varita mágica y lo va a solucionar todo, ¿ah? Bien, sí, espérame un cacho nomás. A la señora Berta, un saludo para la señora Berta. Dice que siempre nos ve, se entera y se informa con nosotros. También para Miguel Torres, para tu profe Cristian. Tu profe Cristian, gracias por estar ahí. Para Medusa, para Peruca nuevamente y para Werner Ucaña Lluvia. Pero algo te voy a decir antes de irnos, ¿ah? ¿Te parece? 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Una pausa, ya volvemos.

0: ahora en Exitosa, 4 de la mañana y 26 minutos. 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
1: A medida que el mundial entra en su recta final, la lucha por la bota de oro se intensifica y los goleadores siguen dejando huella.
2: Tras su gol ante Egipto, Lionel Messi pasó a liderar en solitario la tabla de goleadores con 8 tantos, superando a Erling Haaland y a Kylian Mbappé, quienes suman 7 anotaciones cada uno.
1: La pelea por el título de máximo goleador promete mantenerse abierta, aunque Messi ha tomado por ahora la delantera en una de las disputas individuales más apasionantes del mundial.
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4 de la mañana con 29 minutos. Luego de que un organismo de la ONU solicite la libertad inmediata de Pedro Castillo, la Cancillería emitió un comunicado en el que señala que estas opiniones no constituyen decisiones jurisdiccionales obligatorias. El ex candidato presidencial Roberto Sánchez anunció una movilización para el próximo miércoles 15 de julio, a través de la cual exigirá la libertad de Pedro Castillo, tras recomendación de una entidad de la ONU. En noticias regionales, en La Libertad, la policía desarticuló una banda criminal e incautó más de 5.200 unidades de material explosivo en el distrito de Quirúvilca. En el ámbito internacional, el secretario de Estado de Estados Unidos, Marco Rubio, dijo que el gobierno del presidente Donald Trump seguirá utilizando todas las herramientas a su alcance para hacer frente a las amenazas de seguridad que plantea el régimen en Cuba, como para impulsar reformas económicas y políticas. 4 de la mañana con 30 minutos. 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

0: Hola, hola, hola, hola, hola, hola, hola. Hola Perú, buenos días. Bienvenidos. Bienvenidos, bienvenidos todos, todos, todos, todititos, todos. Bienvenidos a la voz de los pueblos. Bienvenidos, perdóname, al resumen de la semana. Bienvenidos, bienvenidos a la única radio que usted ve, la única radio que trabaja todos los días del año, todo el día siempre. Hay un equipo de periodistas trabajando para usted. Bienvenidos también a la única radio que en medio de toda esta maraña de información busca la verdad. Y somos también la única radio en vivo. Buenas noches, buenas madrugadas, buenos días. Soy Marcial de la Cruz Esparza, voy a estar con ustedes hasta que salga el sol, sí. ¡Oh, sí! O llegue Cintia, Cintia. Cintia García desde Piura.
1: Simplemente esperé este momento.
0: Gracias a todos los que nos están escribiendo en las redes. Como siempre les recuerdo, nos escribes a nuestras redes personales para poderte leer y escribirte también. Gracias por participar con nosotros. 4:33, 53 segundos de la noche, mañana, madrugada. Te estamos dando la bienvenida. César González ha programado a Tony Rosado. Está

0: llévatelo, llévatelo, César. Vamos a los temas serios.
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0: Estamos en el resumen de la semana, el jueves 9 de julio. Freddy Solano, el cuestionado, controvertido ministro de Trabajo, presentó su renuncia. Don Freddy ha dicho que a él no lo han despedido, que él se va, deje el cargo para preservar y que hay una estabilidad política. Lo cierto es que él presentó un documento falso para llegar a ser jefe de la SUNAFIL, luego un candidato cercano al ministro o al Ministerio de Trabajo. Y luego lo han acusado de otra cosa más. A ver, escuchemos lo que dijo el mismo jueves.
2: Con el señor presidente y el premier, y lo que tratamos nosotros siempre es velar por la estabilidad política. Entonces, en virtud de ello y ante los cuestionamientos que ha habido, es que yo doy un paso al costado. Yo no tengo nada que temer. El proceso que se inició fue mucho antes que yo sea ministro de Trabajo. Y es más, el documento que está cuestionado, yo no lo he usado para ser ministro de Trabajo, ni tampoco para ninguno de los restos de cargos nacionales que he tenido anterioridad a ser ministro. Entonces, es algo que se va a dilucidar en la vía correspondiente para que vean que no hay ningún tipo de injerencia. Cuando esto se aclare, yo seré el primero en salir y declarar que se solucionó el tema.
0: Yo no le creo a este caballero, es un lámparo. No sé, hay unas cosas que tenían los gatos que se pegaban. Me parece que es de esos tipos, ¿no? Que no tienen moral. Peor aún, él es el que le ha dicho, ¿no? Siéntate en mi falda, ¿no? A una de las chicas, a dos chicas, ¿no? Qué terrible. Lo peor que puede haber en un hombre es que abuse de una mujer, ¿no? Y que siendo su jefe la quiera someter a ese vejamen, ¿no? Ese es el poco hombre. Qué pena, ¿no? Qué pena, sinceramente. Esa clase de gentuza, pues, es la que tenemos en el sector público. Y tú los miras, ¿ah? Se llenan de documentos.
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0: Puro floro, como dice mi sobrino Nico, a quien ya no veo. No me llamas, Nico, ¿qué ha pasado? ¡Ah! ¡Nicolás! Bueno, y luego, el jueves, el mismo jueves nuevo, en esos giros que da la vida, en esos trómpicos de la política, quizás el único congresista que ha tenido un perfil decente de Perú Libre en el Congreso, don Flavio Cruz Mamani, juramentó al cargo como ministro de Trabajo, luego de que él, unas semanas antes, dijo: Balcázar me ha olvidado, yo lo puse ahí porque él fue el que lo propuso y defendió su puesto. Bueno, lo criticó, rajó de él, tomó distancia, pero ahora le ofrecen ser ministro. Así que, patitas, ¿para qué te quiero? Se fue corriendo hasta allá. Escuchemos.
3: Ah, sí, güey, presidente Balcázar, ¿y por qué no me llevó a mí? Porque yo lo puse ahí, presidente, yo lo puse ahí, presidente, yo lo propuse. Se olvidó de mí el presidente. Somos
0: viajes
3: de la vida.
0: Y después juramentó como presidente. El congresista Flavio Cruz es profesor, es docente, siempre ha militado en la izquierda. A mí particularmente me ha parecido, de todo este grupo de Perú Libre que ingresó, porque no lo conozco personalmente, siempre he tenido la oportunidad de conocerlos personalmente. Ya no hago calle, ya no voy al Congreso, entonces, porque tú tienes una percepción especial, ¿no? Conversar con ellos. Me parece que ha sido de lo más lineal y por lo menos correcto dentro de Perú Libre. Así es la vida, pues. Los trómpicos que da la vida, ¿no? Te gusta el poder. Bueno, vamos a contarte que el jueves 9 de julio, en San Isidro, José María Balcázar, nuestro
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0: Presidente. Ya le habían dicho: presidente, ¿cuándo va a saludar a Keiko? Ya estoy coordinando con ella. Bueno, el jueves se mandó, como dice mi sobrino Sebastián, se mandó ya cheque. Hay un informe que ha preparado la producción para recordar ese acontecimiento y volver a escuchar los detalles. Escuchemos.
4: A solo 20 días de dejar el cargo, el presidente de la República, José María Balcázar, llegó sorpresivamente hasta el local de Fuerza Popular para reunirse con la mandataria electa Keiko Fujimori. El jefe de Estado llegó pasada las 8 de la mañana, resguardado por agentes de seguridad del Estado. El encuentro duró 35 minutos. En un breve pronunciamiento, el mandatario reiteró sus felicitaciones a Keiko Fujimori por el triunfo en la segunda vuelta. Además, Balcázar la invitó públicamente a reunirse en Palacio de Gobierno el próximo jueves, luego de la ceremonia de entrega de credenciales.
1: Esta visita protocolar y amical al mismo tiempo era para reiterar nuestra felicitación, en primer término, y segundo, porque lo hicimos desde el Fusco el mismo día que estaba siendo reconocida Procuradora Nacional de Elecciones, y luego invitarlo a Palacio de Gobierno para intercambiar ideas. Yo creo que un buen gobierno, con buenos propósitos, lo que decide el país es el diálogo permanente entre todos los peruanos.
4: Balcázar detalló que se abordaron temas como la inversión y la reanudación de obras en la zona sur del país. Dijo que es importante la unión y el diálogo entre los peruanos y le deseó éxito al próximo gobierno.
1: El caso de las inversiones que se han hecho y se deben hacer en la parte sur del país y otras consideraciones que hemos dado punto de vista, yo le deseo el mejor éxito en el futuro para que gobierne
5: exitosa
1: en favor de todos los peruanos sin exclusión alguna.
4: Por su parte, la lideresa de Fuerza Popular agradeció el gesto político y la visita del presidente Balcázar. Keiko Fujimori indicó que se viene avanzando con los equipos de transferencia en los ministerios y resaltó la disposición para entregar la información detallada al gobierno entrante.
6: Ya los equipos de transferencia empezaron a hacer su trabajo, están recabando información en cada uno de los ministerios y en el despacho del primer ministro. Así es que quería informarle y, presidente, agradecerle también la disposición que hay de parte de los ministros de otorgar la información que se está recogiendo.
4: El primer encuentro entre Balcázar y Fujimori fue sellado con una fotografía protocolar y con la promesa de intercambiar ideas para un buen gobierno.
0: Bueno, esa es la intención del jefe de Estado, el señor José María Balcázar. Luego, en un tema que es recurrente y que preocupa a muchos, el presidente Balcázar insistió en que esté evaluando darle un posible indulto a Pedro Castillo. El tema crispa, divide. Hay que recordar al presidente que de los 27 millones de electores, por lo menos un tercio, te divida 27 entre 3, ¿no? Creen, sí, son como 7 millones, o sea, creen que Castillo ha sido injustamente puesto en prisión, cuando la realidad es otra, ¿no? Escuchemos al presidente, por favor.
7: El documento viene a modificar un poco el escenario jurídico, legal y constitucional de la forma y modo cómo se puede dar indulto a una persona que está detenida. De tal manera que ahí espero que los abogados de todos aquellos que quieren un indulto, digo, en este caso, el caso por ejemplo de Pedro Castillo, tendrá que analizarse este caso a la luz de ese nuevo acuerdo de la ONU. Es cierto que, si bien es cierto, al parecer no me vincula directamente, pero sí están recomendando que se considere, porque para ellos ha sido lo que usted dice, detenciones arbitrarias.
0: Bueno, por ahí dicen que el tema está en el escritorio, en el despacho del presidente, y que esto significaría la renuncia en las próximas horas de Luis Jiménez Borra, el ministro de Justicia. Balcázar dijo que va a evaluar el pedido junto al ministro, por eso es que se habla de una posible renuncia. Escuchemos.
7: Porque esos temas son nuevos, lo que acaba de señalar la ONU, y eso serviría para que los peticionantes, porque tiene que haber un pedido expreso fundamentado de Pedro Castillo, si es que quiere hacerlo, y se verá y lo estudiaremos con el ministro de Justicia, que se supone que es un hombre conocedor de las resoluciones internacionales.
0: Bueno, luego el presidente también habló, me refiero al presidente Balcázar, luego habló sobre el fenómeno del Niño y que va a declarar en emergencia al país para poder recibir ayuda. Escuchemos.
7: que estoy pensando, lo que estoy pensando es declarar de emergencia nacional el fenómeno del Niño a los objetos de que los organismos internacionales como las Naciones Unidas nos puedan apoyar en diversos programas para estos efectos. Hasta ahora solamente ahí tenemos declaratorias de emergencia de regiones, Piura, Lambayeque, etcétera, ¿no? Pero falta, y eso estoy concibiéndolo, y esta semana lo voy a proponer al Consejo de Ministros, que saquemos un decreto de urgencia a nivel nacional para que con esa declaratoria tengamos acceso a las ayudas internacionales.
0: El presidente Balcázar adelantó que una de las entidades que sí van a apoyar al Perú es la Organización de Naciones Unidas. Escuchemos.
7: Trabajando para presentarlo al próximo Consejo de Ministros y saquemos esa norma que va a ayudar muchísimo, porque ya tengo conversaciones con varios países extranjeros que necesitan que le enviemos esa resolución estatal.
5: ¿Cómo qué países, presidente, le han hecho ya?
7: Digamos? Estados Unidos, básicamente, a través de la ONU y el Fondo Monetario Internacional.
5: Correcto.
0: Es la entrevista que dio en Radio Nacional, ¿no? Ahí he escuchado la voz de Ricardo. La voz de Ricardo Alba, ¿viste? Se cayó solo. La voz de Ricardo Alba. Un saludo para mi querido Ricardo Alba, mi pata del alma. A veces nos escucha en la madrugada. Bueno, luego, el mismo viernes, en Chosica, escolares fueron registrados arriesgando su vida cruzando el río sobre piedras para ir al colegio. Hay un informe que ha elaborado la producción. Mira, escucha y ve, por favor, para que veas lo dramático que es esto, ¿no?
8: Arriesgan sus vidas diariamente cruzando el río Rímac sobre piedras para poder estudiar. Se trata de pequeños de inicial, primaria y secundaria, quienes acompañados de sus padres o incluso solos se ven obligados a usar las rocas como puente para llegar a sus colegios ubicados en el sector de California en Chosica. Exitosa registró en imágenes las malas condiciones por las que deben caminar los menores luego de que hace más de 15 años un puente terminó siendo arrastrado por el fuerte caudal del río Rímac debido al fenómeno del Niño.
9: Y los niños lo utilizan porque nos vamos acá arriba al colegio 1200 Santa María, y hay muchos niños que ahorita van a cruzar a las 7:30, cruzan bastante de niños, tenemos como unos 60 niños.
10: Antes había un puente aquí, ¿verdad?
9: Sí, pero
10: la fuerza del río se lo llevó.
9: La fuerza del río se lo llevó y de ahí nunca más se volvió a construir. Estamos olvidados, mejor dicho, nadie hace nada.
10: ¿Cuántos años usted viene cruzando este río?
9: Hace 15 años, sí. Hace 15 años. Sí.
10: Hace 15 años ustedes han hecho el pedido de la construcción de un nuevo.
9: Sí, siempre hemos pedido, pero nunca se hace, señores.
8: Esta madre contó que deben arriesgar su integridad porque es la única vía directa a colegios y a la carretera central. Caso contrario, deben caminar más de media hora y usar vehículos para llegar a sus destinos.
11: Y si nosotros nos damos la vuelta, tenemos que darnos la vuelta hasta Los Ángeles. En Los Ángeles recién salen los niños por ahí. Y es un regular tramo. A veces esperamos carro en el tronquito, en la parte de California, y la verdad que es tedioso. En cambio acá, cruzamos, ahí está el colegio y ya pueden ellos llegar mucho más rápido.
8: Los padres de familia señalaron que las autoridades municipales prometieron un puente peatonal. Sin embargo, esto aún no se concreta.
10: Finalmente un pedido para dejar de arriesgar a los niños, porque he visto que incluso cruzan solos muchos de ellos.
9: Sí, hay muchos niños que a veces su mamá o su papá trabaja, y hay niños que vienen solos, y a veces cuando de casual nosotros les ayudamos, ¿no? Pero si no coincidimos en el horario, por ejemplo, vas a ver, ahorita van a salir niños y ahorita. Van a salir y solitos pasan. Un pedido que sea urgente el puente, a ver si nos ayudan con eso.
11: Bueno, ahora están viendo el tema de poder realizar un puente, pero con dos bases a los costados, en el cual se va a pedir un apoyo a ver a la municipalidad, ¿no? En realidad siempre hemos pedido un apoyo a los que se van a lanzar, ajá.
10: ¿Y no, les han prometido?
11: Sí, nos han prometido el puente, todo, pero nada. Por el momento todavía no hay ninguna respuesta, ¿no?
8: Ellos solo esperan una vía digna que puedan usar, sobre todo los escolares, para llegar a sus centros educativos sin poner en riesgo sus vidas.
0: Bueno, y exitosa continuó en Chosica, fue más arriba hasta Moyopampa, donde en el 2023 el fenómeno del Niño con las correnteras en las quebradas generó tremendo desastre y luego al llegar a la costa destruyó. Mira, estamos viendo imágenes de cómo quedó, algunas casas quedaron destruidas, ¿no? En su visita a Moyopampa, exitosa, llegó justamente al lugar donde hubo una casa, que es allí, creo, de 3 pisos, que se cayó. Escuchemos a los vecinos, por favor, del lugar, que están pidiendo nuevamente ayuda.
12: Así que es las lluvias, ¿no? Las lluvias, los huaicos, el río Rima.
13: Las quebradas.
12: Las quebradas. Yo vivo en Nicolás de Piérola y no hay, tengo unos muros que son de quincha, ¿ya? Y que en algún momento de activarse el huaico, vamos, corremos peligro.
14: Como ya nos pasó algo, ya nos ha pasado vuelta, que nos lleve, te jodido. Por eso decimos que cuando ya venga el huaico, ya salimos para allá, para el parque, por allá. Porque el agua llegó hasta acá, cuando hubo el huaico, llegó hasta acá. Se hizo un huecazo y lo rellenaron de piedra, vuelto, lo rellenaron.
13: ¿Su vivienda desapareció por completo?
14: Sí, desapareció, pues.
13: ¿No tuvo dónde dormir?
14: No, pues todito nos dieron carpa allá, unas carpas nos dieron.
13: ¿Cuánto tiempo durmió en carpas?
14: Como más de 3 meses. ¿No?
0: 3 meses. Y uno dirá, pues estas personas son irresponsables. Sí, hay cierta responsabilidad. Pero cuando esto ya está urbanizado, lo que tiene que hacer la autoridad local es hacer la ingeniería para reconstruir la zona. Es difícil, si se quieren quedar y quieren mantener esa posición, es posible. El hombre, el ser humano, César, a veces le saca la vuelta a la naturaleza. Habrá que hacer una reestructuración del lugar, un campo más grande, en fin. Pero tenemos que darle cierta ayuda a estas personas. Y los vecinos en su conjunto, porque Exitosa estuvo todo el día en el lugar, le han pedido a la señora Keiko Fujimori que los visite. A ver si nos sorprende, ¿no? Mi querido Mark. Y hoy, doña Keiko Fujimori va hasta arriba, Moyopampa. Ah, escuchemos a los vecinos.
12: Ya electa, lista y a juramentar, que venga y nos visite Chosica. Chosica lo necesita. Chosica necesita en este momento urgente. Ayer vi una entrevista que ha estado recorriendo parte del río Rímac en la parte baja y yo considero que ella también tiene planeado venir para acá. Y yo le pido desde acá, por favor, presidenta Keiko Fujimori, acérquese a Chosica. Por favor, la necesitamos urgente con estos temas de prevención.
0: Bien, a esta hora vamos con tu llamada, por favor, al 940-800-800 o al 470-09, no, 410, ¿no? 7, no, perdón, 710-0955. ¡Aló, buenos días! ¡Hola! Mientras tanto, un saludo para Peruca, no, para Peruca. Peruca es un joven que cuenta historias en el TikTok muy interesantes, ¿ah? A mí me gustaría también hacer eso, pero a veces tienes que dedicarte a eso. Cuando uno estás andando entre Ica y Pica, te queda poco tiempo. ¡Aló, buenos días! ¡Hola! ¡Hola! A ver, vamos a leer a alguien por acá. 940-800-800. Hugo Luis Contreras. Buenos días, Marcial. Hoy has hecho buen programa. Siga adelante, Machi. Gracias, esto me lo has escrito 436. Recién te levantas, pues, ¿no? Nano Góngora. A ver, Nano Góngora, ¿qué me escribes? Buen domingo, Marcial Antonio. Bueno, oye, un saludo para mi querida Elsa Casas, una querida amiga. Hace unos días fue su cumpleaños, pero hace unos días atrás partió su mamita. Lindo personaje, tu madre. Bella persona. Una mujer chic. Especial tu mamá, Elsa. No sé si me estarás escuchando. Y has estado muy apenada. Tu cumpleaños ha llegado justo por estos días. Y yo te entiendo. Mi Sofía Nelly Esparci Girao con Chetoro se fue hace unos meses. Y es un espacio que queda, ¿no? Lo que pasa es que uno es un comando y estás recubierto de esas cosas que te enseña la vida. Así que te mando fuerte abrazo. Nuestras madres siempre están en nuestro corazón y no se van a mover de ahí. ¡Aló, buenos días! ¡Hola!
15: ¡Buenos días!
0: ¿Con quién tenemos el gusto?
15: Con Lucho Ríos.
0: Willy Ríos.
15: Todos somos iguales entre ley. No hay discriminación ni discriminación. Sobre el punto de la ONU.
0: Ya.
15: El artículo 51 de la justicia dice bien claro que es un derecho nacional. Es vinculante. Y te pongo un ejemplo. Ya. Cuando el distinguido Javier Pérez Cuellar, que es secretario general de la ONU, usted lo debe conocer porque usted es prestativo.
0: ¿A quién debo conocer? ¿A quién?
15: Vinculante. Entonces, ¿por qué los bienes de derecho no quieren reconocer que es vinculante? Porque la misma gente
0: no se sabe. Javier Pérez de Cuellar dijo, ¿no?
15: La ONU es la entidad interesante del
16: Consejo
15: Nacional de Uso y Cumplimiento. Además, pero es parte de la ONU. Entonces debería cumplir lo que dice la ONU. Acá el derecho constitucional, el derecho internacional, tiene que cumplir. Y si no lo hace, entonces ya, pues ya, ¿qué inversionista, qué jurista o qué empresario quiere invertir? Porque no se respeta la ley internacional. Pero así que el sentido está bien preciso ahí.
0: Pero Willy, en este caso jurídicamente no es vinculante con las leyes del Perú. Es simplemente una opinión informada con un documento, Willy, ya ten cuidado con eso. Aló, buenos días, vamos con la llamada 25. Aló, buenos días.
17: Aló. Marcial, buenos días, ¿me copias?
0: ¿Con quién tenemos el gusto?
17: Con Igor Gavilán, Marcial, buenos días. Marcial, quiero agradecerte primeramente por la atención.
0: Gracias.
17: El que habla es el presidente del asentamiento humano Jesús el Buen Pastor de acá de Paita. Nosotros tenemos el grave problema de las aguas residuales acá en una cámara de bombeo que está más conocido como Rey de Reyes. Miren, y hemos hecho públicamente esta denuncia acá a nivel provincial, acá en Paita. No nos hace caso las autoridades. Vivimos esta mala consecuencia todo el tiempo. Tenemos los escolores.
0: Dime, ¿ese bombeo de quién es? ¿Es de las armadoras pesqueras?
17: No, es la cámara de rebombeo de las aguas residuales.
0: Ya.
17: Está a cargo de la municipalidad.
0: ¿De la municipalidad provincial o distrital?
17: De la provincial.
0: Ya.
17: Parcial. Entonces, ¿qué pasa? Eso constantemente se tiene saturación.
0: Ya, pero el agua ellos la procesan, la botan al mar. ¿Qué hacen con esa agua sucia?
17: No, está atravesando una vía principal que es nuestro acceso principal acá hacia...
0: ¿Qué? ¿A campo abierto atraviesa, no atraviesa cubierto?
17: Nada, casualmente hemos ido a la municipalidad...
0: ¿Me estás diciendo que hay un pequeño río de heces licuadas circulando por la ciudad?
17: Casualmente eso, Marcial, gracias por entenderme, quizás porque, mire, he estado insistiendo, pero gracias a Dios que mira, Marcial, ahí te envié un video para que veas.
0: Pero mándalo a mi Messenger personal, por favor. Busca Marcial de la Cruz Esparza Messenger, mándamelo allí, por favor. Déjame tu teléfono anotado con César González, por favor, ¿sí? ¿Ya?
17: Ya, Marcial, muchas gracias, Marcial. No te quito más tu tiempo.
0: No, Igor, sí. Oye, por favor. Igor, gracias. Esas son las taradeces que hacen las autoridades. Si yo soy alcalde y veo que está pasando la aguas residuales, es el desagüe. ¿Cómo puede estar abierto? Tengo que entender que esas aguas van botando todos los microbios. O sea, ¿para qué te haces elegir alcalde? ¿Para que la gente te esté rogando? O sea, esa insensibilidad ya no es insensibilidad, es un interés. Seguramente no gana ni un solo haciendo la obra. O no le interesa un pito, ¿ve? Así son estos tíos. Nos tenemos que ir, mi querido César González. Antes de irnos, solamente quiero recordarle a mi querida Elsa Casas el cariño que te tengo. Nuestras mamitas se han ido. Hay que fortalecer el corazón. Ellas están en nuestro corazón, Elsa. Elsa Casas, tu mamita, que era un lindo encanto de persona. Seguro, mira, si está en mi corazón, con mucha más razón, está en el tuyo. Y luego a mi prima, atención, Rosa Valdés de la Cruz, por favor, regresa a tu casa. Tus hijos te están llamando, me acabas de escribir, dice que está en una fiesta aquí en la Costa Verde, César, no se va, no sé con quién estarás, Rosita, por favor, dime con quién andas, te diré quién eres, una pausa, si la ven a mi prima Rosa, me avisan.

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Hola, Perú, buenos días. Bienvenidos, bienvenidos a Exitosa Perú. En hoy la versión domingo 12 de julio del año 26. Son las 4 de la mañana, no, perdón, 5 de la mañana, 2 minutos, 14 segundos. Estamos empezando el día juntos, ¿ah? Hoy nos toca iniciar, como te dije, el domingo. Domingo 12 de julio, y para esta ocasión, don César González ha programado una versión de Matarina, ¿no? Súbela, César, un cachito. Hola Perú querido, buenos días. Bienvenidos todos, a todititos todos, los de arriba, los que están bien arriba, los que se creen que están más arriba, los de abajo, como nosotros, los underground, los que se han quedado atrapados en algún lugar, en la casa del vecino, los que están atrapados en el closet, santo Dios, los que están escondidos. A los costados, César. Derecha, izquierda, centro también. A los acomodaditos del Congreso. A los privilegiados de Barbadillo. A los viajeros de Palacio. Pero sobre todo, bienvenidos a todos los peruanos que en el Perú y el mundo a esta hora están trabajando. Son parte de esta cadena de producción

0: a los panificadores, a los de transporte, a los taxistas, a los de transporte de carga, a los que están en turno especial en la fábrica, a los pintores de noche, a los que están limpiando carteles, a los recicladores, a los que limpian la calle, a los panificadores. ¡Hola, Perú! ¡Hola, hola, hola, hola! ¡Hola, mi querido Perú! 5:04:06. Llévatelo, mi querido César. Te vamos a contar que el ministro de Relaciones Exteriores ha emitido un pronunciamiento respecto a la opinión del grupo de trabajo sobre la detención, entre comillas, arbitraria que ha determinado las Naciones Unidas con relación a Pedro Castillo, expresidente del Perú. En el comunicado que ahí tenemos en pantalla, la Cancillería explica que este grupo es un mecanismo especial del Consejo de los Derechos Humanos de la Organización de las Naciones Unidas, que está integrada por expertos independientes cuyas funciones se limitan a analizar casos individuales y formular recomendaciones hacia los países miembros. Casos individuales, ojo, para dar una recomendación, anotado. El ministerio indicó que según las normas del derecho internacional público, se trata de un mecanismo de supervisión no jurisdiccional, ni está orientado a promover el diálogo y la cooperación. Finalmente, la Cancillería remarcó que estos informes no constituyen, bajo ningún escenario, sentencias internacionales, no es una sentencia internacional, ni tampoco una decisión de cumplimiento obligatorio, por lo que no genera ningún tipo de efecto jurídico dentro del ordenamiento legal de nuestro país. Y ahí está el comunicado, claro, un poco extenso, lo que dice que este es un informe de expertos independientes, pero que esto no genera jurisprudencia en nuestro país y queda allí como una recomendación y punto. ¡Chao! Sin embargo, Roberto Sánchez ha convocado una marcha por la libertad de Pedro Castillo. Sánchez está utilizando el drama de Castillo para sobrevivir políticamente y para sus fines. El ex candidato presidencial va a exigir la liberación inmediata del ex mandatario Pedro Castillo, sumándose de esta manera al reciente pronunciamiento de la Organización de Estados Americanos. A través de sus redes sociales, el ex presidente a la presidencia, Robert Castillo, por el partido Juntos por el Perú, ha publicado imágenes de su visita a los exteriores del penal de Barbadillo, y allí lo tenemos, ubicado en Ate, lugar donde se congregó junto a un grupo de simpatizantes con una bandera, ¿no? El rostro de Castillo. Ahí está. Robert está en campaña. El líder político acompañó la publicación con un mensaje directo donde confirma que la fecha de la marcha Pro Libertad de Castillo va a ser este miércoles 15 de julio. Ahí está. Incluso cantaron el himno nacional, César, se pusieron a rezar un poco más y sacan el rosario de mi viejita y le piden a Dios que les mande un haz de luz. ¡Santo Dios! Y en diálogo con Exitosa, Alberto Quintanilla, excongresista de la República, expresó su desacuerdo con el comunicado emitido por la Cancillería en respuesta al pronunciamiento. Escuchemos lo que dijo el señor Quintanilla, excongresista, ¿no?
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2: Bueno, yo discrepo totalmente con el comunicado dado por Relaciones Exteriores. Uh-huh. Y esto nos retrotrae a épocas en las cuales el Perú no formó

0: Cancillería de Torre Tagle, la peruana, con la de Itamaraty, la de Brasil, eran cancillerías que tenían bastante prestigio y peso internacional. Creo que decir de que el grupo de opinión respecto a la liberación de Pedro Castillo no tiene efectos vinculantes, es cierto, no tiene efectos vinculantes.
1: No tiene efectos vinculantes,
0: pero
1: efectivamente.
0: Pero efectos éticos y morales sí debíamos acogerla, ¿no? Además,
1: claro.
0: En el fuero interno, mire, en la Constitución peruana dice claramente que cuando se vaca a un presidente en forma inmediata por una situación de emergencia, una situación de fragancia, se requieren 4/5 partes de los miembros del Congreso, o sea, 104 votos.
1: ¿Y qué pasó en ese momento?
0: Y solo tuvieron 101 votos.
1: Ok, faltaron 3.
0: Lo cual no fue regularizado después porque ciertamente pudo haber sido detenido ese día.
1: Claro.
0: Y haber hecho una segunda votación para ratificar, y si no lograban los 104 votos tenían que mandarlo al procedimiento ordinario.
2: Bueno, respetable la versión de don Alberto Quintanilla.
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2: Un hombre de la izquierda con bastante talento y valor, pero su discrepancia rebota. Don Alberto Quintanilla es congresista. Él le da, escucha, por el lado moral y por el lado ético. Lo cierto es que Castillo no respetó moralmente las condiciones que lo hicieron llegar y que tuvo contacto con otros sectores políticos. ¿Ah? Mira cómo se quiso aportar con la derrama magisterial. Quiso quitar la plata. Digan lo que digan, ¿ah? Es un fondo privado y que con éxito se ha desarrollado, ¿no? Que lo ha desarrollado, dicho sea de paso, el SUTET, y luego ha querido tumbarse. Bueno, en fin, ya vamos a hablar de otro tema. Luego, pasamos a la entrevista que ha brindado, la tercera entrevista internacional que ha dado la presidenta electa, la señora Fujimori, esta vez a una cadena de Colombia. Allí indicó que espera reunirse muy pronto con Donald Trump. No ha tenido contacto todavía, pero entendemos que con Donald Trump hay una agenda pendiente, sobre todo de 3 temas. A ver, escuchemos lo que dice la señora Fujimori.
4: Hemos recibido el saludo de Marco Rubio. Todavía no hemos tenido posibilidad de conversar con el presidente Trump. Esperamos poder hacerlo. Me imagino que viajaremos a participar en la ONU y ahí espero tener alguna reunión bilateral. Prefiero no adelantarlo porque para mí la prioridad será recuperar el orden y poner el Estado a marchar en territorio nacional.
2: Pero ojo, con los Estados Unidos hay una agenda pendiente. La vamos a dividir en 3 para no pelearnos con los gringos, ¿no? Una, ¿cuál o cómo vamos a reforzar nuestra relación comercial? Tenemos problemas con los gringos. Gringos, por favor. El otro punto, y así nomás en línea general, ¿cuáles son las inversiones que ustedes quieren colocar acá? No imponer, que necesitamos, que necesiten ustedes y necesitemos nosotros. Ustedes quieren contrarrestar el peso, ¿no?, con la China. A nosotros nos interesa un pito si ustedes se pelean. Nos interesa que ustedes inviertan en cosas que nos interesen. Y lo otro es la ayuda que nos tienes que dar United States para combatir las economías ilegales. Entre ellas, la más importante, ¿eh?, la minería ilegal. Y la otra es la inseguridad ciudadana. Eso para comenzar a darnos la mano nuevamente con el señor Trump, porque no somos el patio trasero de nadie, menos de los gringos, ¿ah? Y en ATE, 4 policías fueron detenidos y están siendo investigados por presunto secuestro. ¡Qué vergüenza! De acuerdo con el abogado de la víctima, ¿no?, que es una persona de 23 años, cerca de 10 policías, mira, ingresaron a su casa y argumentaron que tenía una orden de detención, una orden judicial. Luego de ello, lo subieron al auto y lo agredieron con la finalidad de que vende sus claves bancarias y pueda realizar una serie de transferencias. Escuchemos al abogado de la víctima secuestrada.
5: A mi patrocinada la han retenido en contra de su voluntad aproximadamente 10 policías, quienes la suben a un vehículo de color negro, le apuntan con un arma a la altura del estómago y le señalan que le entregue todo su dinero y sus enseres. La agraviada indica que al momento que la ingresan dentro del vehículo le empiezan a cachetear para que entregue sus claves de teléfono. Se han realizado transferencias desde el teléfono de mi patrocinada, han pagado cuentas de stream.

0: han pagado cuentas de telefónicas, han pagado una línea de un penal.
1: Mira qué clase de sabandija tenemos en la policía. Que no es la policía que es una sabandija, son estas sabandijas que ingresan a la policía. Por eso hay que cambiar las reglas de juego para ingresar. No pueden ingresar chicos de 19, 20 años, de 23 años para arriba, que hayan hecho servicio militar y si tienen una especialidad técnica, mejor puntaje para que puedan ingresar. No hay madurez cerebral, no hay convicción, no hay vocación pues a los 19 años y hay mucha viveza para entrar a la policía. Luego de varios minutos que retuvieron a esta persona contra su voluntad, la agraviada acudió a la comisaría de Vitarte, denunció el hecho. Ya en la dependencia policial pudo identificar a uno de los agentes que le había secuestrado, según indicó el abogado de la víctima. Escuchemos esta parte.
0: En las puertas de la Pinkry se encuentra uno de ellos, lo reconoce. Ha habido toda una trifulca en respecto a competencia por parte de la comisaría de Vitarte y por parte de la CEINCRI y de la Pinkry de Santa Anita y Vitarte.
1: Ahora, según lo trascendido, todos estos malos policías, por lo menos cuatro, pertenecen a la División de Emergencias. Fueron detenidos en flagrancia y vienen siendo investigados por la Inspectoría General de la Policía y el Ministerio Público por un presunto delito contra la libertad personal en la modalidad de secuestro. A este caso se suman otros tres agentes policiales quienes se encuentran con detención preliminar por participar en el secuestro de una persona en el RIMAC y a quien le pidieron 40,000 soles para poderlo dejar libre. Sin embargo, fueron detenidos en flagrancia. Y en la Victoria, la Dirincri detiene a los malcriados de Lampa. ¡Santo Dios! Ellos fueron detenidos con armas, otras piezas robadas y motos que utilizaban para sus fechorías. El golpe a la receptación en la Victoria, la Dirincri desarticuló esta banda en el centro de acopio de objetos robados en la zona de Apolo y capturó a alias Loco y al alias Shio, presuntos miembros de esta banda, los malcriados de Lampa, con antecedentes de robo. Y ahí los estamos viendo ingresar a la Dirincri en el centro de Lima. En el local de la avenida Bausati Mesa, la policía encontró un arsenal de herramientas industriales que habían sido robadas en el distrito de La Molina el pasado 6 de julio. Incluso se encontró el sello post firma del ciudadano agraviado. Además de la mercadería encontrada, la policía pudo incautar una moto requisitoriada y un arma de fuego abastecida con 5 municiones. Ambos delincuentes han quedado detenidos en flagrancia y van a enfrentar cargos por receptación, banda criminal y peligro común. Por lo menos, esto son 10 años mínimo, ¿ah? Mínimo. Banda, robo en banda, mínimo 10 años. Nos vamos hasta Villa María del Triunfo. En Villa María del Triunfo, la policía ha detenido a los criminales del Cono cuando estaban justamente extorsionando una obra de agua y desagüe. Efectivos de la Dirincri detuvo en flagrancia a 3 delincuentes que integran la banda Los Criminales del Cono allá en Villa María del Triunfo. Estos delincuentes se encuentra alias Cholo Pilco y la Negra Erika. Estos se camuflaban vistiendo chalecos de construcción para pasar desapercibidos mientras desarrollaban su labor de chantaje. Y aquí tenemos a alias la Negra Erika. Mírala, toda sorprendida, un poco más y se pone a rezar la tipa. Estos sujetos llegaron en una mototaxi hasta la obra de agua y desagüe en el sector denominado Nuevo Progreso. Una vez en el lugar, interceptaron al ingeniero a cargo del servicio y bajo severas amenazas de muerte, intentaron obligarlo a pagar un cupo extorsivo y le declararon: usted va a pagar mensualmente tanto y a contratar personal de nuestro servicio, de nuestra red criminal. Porque así son estos bandidos, ¿ah? Te cobran para que trabajes y encima te imponen gente, que son sus peones. Agentes de la brigada de robos, que ya les estaba siguiendo los pasos, los interceptaron justamente cuando pretendían darse a la fuga en este vehículo que fue incautado. Ahí mismo encontraron una pistola con un número de serie borrado y 5 municiones con 3 detenidos. Ya están estos tipos en la DIRIN. Y ahora nos vamos hasta San Martín de Porres. En San Martín de Porres, 4 personas fueron detenidas por presunto robo de vehículos y de extorsión. Tenemos un informe al respecto, ¿no? ¿Correcto? Vamos al informe para actualizar el tema, por favor.
2: 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Luego de un intenso seguimiento, la policía logró la detención de 4 personas indicadas de pertenecer a una banda criminal dedicada al robo de autos y presunta extorsión a sus víctimas. El uso de drones fue esencial para dar con la captura de los malones del sur, quienes en un pequeño cuarto desmantelaban vehículos. Los intervenidos poco podían hacer con la mirada de las autoridades en el cielo y optaron por arrojarse al suelo. Según el general Marco Conde, jefe de la región policial Callao, 3 de los implicados contarían con antecedentes.
3: Tenemos 4 detenidos, el señor Martín de la Rosa Silva, de 62 años, quien está encargado de este local, de esta cochera, sería el responsable, quien dirigiría esta banda criminal. Max Palomino Vázquez, de 34 años, registra denuncias e intervenciones por tenencia de armas de fuego. Ever Obregón Aridama tiene por hurto y robo agravado. Y Jesús Ceballos Pinedo, que también tiene por hurto y robo agravado.
2: En el lugar se incautó una gran cantidad de placas y autopartes de vehículos reportados como robados. Una de las víctimas pudo recuperar su principal herramienta de trabajo y aseguró que los criminales le exigieron 8,000 soles a cambio de su vehículo.
4: Dinero, claro, también me exigieron que aportara 8,000 soles para poder entregarme el vehículo.
5: Si no lo hacías, ¿qué te di?
4: Claro, si no lo hacía, ya caballero me dice, ya si no, ya sabe ya que esto se va. Sí, como le dije antes, agradecido a la Policía Nacional de Perú por su rápido actuar sobre estos delincuentes, ¿no? Para poder recuperar mi vehículo que me fue robado anoche, eso de la 1 de la mañana. Mire, ve, son creo las 4 de la tarde y lo tengo de nuevo en mi poder y puedo seguir trabajando para mi familia, ¿no?
2: Si usted logra identificar a estas personas, acérquese a una comisaría para realizar la denuncia y obtener información si uno de los vehículos encontrados es de su propiedad.
1: 4:21 a esta hora.
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1: Nos vamos a la conexión regional, mi querido César.
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1: Nos vamos hasta La Libertad, en el norte. Lamentablemente han acribillado a balazos a un dirigente deportivo. María Fernanda Santos, por favor, cuéntanos los detalles de este crimen.
6: Se reporta información desde la región La Libertad. Un nuevo hecho de sangre vuelve a poner en evidencia la persistente ola de violencia que golpea a la provincia de Chepén. La tarde del viernes 10 de julio fue asesinado a balazos Robert Anthony Becerra, alcalde, presidente del Club Defensor El Óvalo, vigente campeón de la etapa provincial de la Copa Perú, en un ataque perpetrado en pleno centro de la ciudad, pese al estado de emergencia vigente. El crimen ocurrió alrededor de las 6:15 de la tarde, mientras el dirigente deportivo observaba un partido de entrenamiento de su equipo en el campo deportivo de la plazuela San Sebastián, ubicado dentro del casco urbano del distrito de Chepén. De acuerdo con las primeras versiones, Becerra se encontraba junto a otros dirigentes cuando fue llamado por una persona hacia uno de los extremos del recinto deportivo para sostener una conversación. Al acercarse al lugar, habría sido sorprendido por al menos 2 sujetos armados, quienes le dispararon en repetidas ocasiones. Los proyectiles impactaron principalmente en la cabeza y el tórax de la víctima, quien cayó gravemente herida ante la mirada de los presentes. Tras el ataque, los delincuentes escaparon rápidamente con rumbo desconocido, generando pánico y consternación preocupación entre los asistentes al entrenamiento, al advertir que aún presentaba signos vitales. Personas que se encontraban en el lugar trasladaron de inmediato a Robert en una mototaxi hasta el hospital de apoyo Chepén. Sin embargo, pese a los esfuerzos por salvarle la vida, los médicos solo pudieron certificar su fallecimiento. Tras conocerse el crimen, efectivos de la Policía Nacional llegaron al escenario del atentado para iniciar las diligencias correspondientes y recoger evidencias que permitan identificar y capturar a los responsables. Las investigaciones continúan para determinar el móvil del crimen y establecer si la víctima había recibido amenazas previas o si el ataque estaría vinculado a organizaciones criminales que operan en la provincia. Informó para ustedes María Fernanda Santos en los 103.3 de la FM en el mes de la patria exitosa.
1: Y de Chepén nos vamos hasta Patás, también en el norte del país. Allí la policía ha detenido a varias personas, más de 8 personas vinculadas a las economías ilegales. Ena, querida Ena Soto, por favor, cuéntanos los detalles.
7: Información en vivo desde la región La Libertad. Un nuevo golpe contra las organizaciones criminales que operan en la provincia de Patás. El Comando Unificado Patás ejecutó la operación denominada Dominio como parte de las acciones militares y policiales destinadas a recuperar el control del orden interno y combatir la delincuencia en esta zona de la región. El operativo se desarrolló en el sector Pueblo Nuevo La Porfía, donde las fuerzas del orden se desplazaban hacia uno de los puntos de intervención. Sin embargo, durante el recorrido, el personal militar y policial fue atacado desde las partes altas por sujetos armados. Ante esta agresión y incumplimiento de las reglas del uso de la fuerza, los efectivos respondieron al ataque y lograron controlar la situación y asegurar la zona más para continuar con las diligencias correspondientes. Como resultado de la operación, fueron detenidos 8 personas, quienes son investigados por los presuntos delitos de tenencia ilegal de armas, municiones y explosivos, además de haber atacado a las fuerzas del orden durante la intervención. En el lugar también se logró la incautación muy importante de arsenal. Entre el material decomisado figuran 4 fusiles tipo R-15, una carabina marca CZ, 200 municiones de diversos calibres y 20 explosivos artesanales, elementos que presuntamente eran utilizados por organizaciones criminales que operan en la provincia de Patás. Informó para ustedes en Soto en los 103.3 FM en el mes de la patria exitosa.
1: Nos vamos hasta Chiclayo. El grito desesperado dice que requieren 11 millones de soles para hacer obras que puedan mitigar el Niño costero. Isela Vega, por favor, cuéntanos este drama.
8: Información en vivo desde Chiclayo. Ante la alerta del fenómeno del Niño costero y obras integrales inconclusas, urge 11 millones de soles para mitigar los efectos de las lluvias intensas en la región Lambayeque, reveló la jefa de la Oficina Ejecutiva de Defensa Civil y Seguridad Ciudadana del Gore Lambayeque, Cristina Guamanchumo. La funcionaria señaló que de los 101 puntos críticos se han priorizado 8 zonas para intervenciones. Escuchemos las declaraciones.
9: Priorizado 8 puntos críticos. ¿Cuáles son? Por ejemplo, conformación de espigones en Roca al Volteo, el río Chancay, sector Alicán Alto. Esto por parte de la Gerencia Regional de Agricultura, que ya está avanzando con este punto crítico. Limpieza y descolmatación con material propio en el cauce del río Motupe, los sectores San José, Los Nitos, Santa Isabel, varios puntos críticos que han quedado por la obra que no ha sido culminada, el proyecto que no ha sido culminado de Lanín. También tenemos la conformación de geobolsas, aguas arriba de la Bocatoma, Huáquera Cruz, ¿no? Que esto afectaría al santuario histórico de Poma y al desbordarse el río también va a afectar a los distritos de Mochumí, ¿no? La conformación de dique, instalación de geobolsas en el río Chancay, aguas arriba del puente Saltur, otro punto crítico que también tenemos ahí para desborde del río, ¿no? Tenemos el sector Rinconazo, la margen derecha, y que ahí se necesita la instalación de geobolsas para poder mitigar el riesgo, ¿no? Limpieza y descolmatación e instalación de geobolsas también en el sector Pañal Abajo. Mira, esas 8 actividades tenemos.
10: Son prioridad para
9: nosotros. Claro, son prioridad para nosotros, un promedio de 11 millones tenemos.
8: Cabe indicar que Cristina Guamanchumo enfatizó que el gobierno regional de Lambayeque asumiría la compra de combustible, el cual sería utilizado en la maquinaria que la autoridad local del agua entregue a la entidad regional para los trabajos de mitigación. Esta es la información desde Chiclayo en los 98.9 de la FM en el mes de la patria exitosa.
1: Tremendo problema.
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1: 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Nos tenemos que ir a una pausa. 5:28, 17 segundos, ya volvemos.

0: ahora en Exitosa. 5 de la mañana y 28 minutos. 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

0: 5:30 a.m. El ex candidato presidencial Roberto Sánchez Palomino anunció la convocatoria a una movilización ciudadana para exigir la liberación inmediata del ex mandatario Pedro Castillo, sumándose de esta manera al reciente pronunciamiento de una entidad de la Organización de las Naciones Unidas que calificó dicha detención como arbitraria. La presidenta electa Keiko Fujimori reveló en una entrevista con la revista Semana de Colombia que espera concretar una reunión con el mandatario estadounidense Donald Trump. En otro momento, la mandataria electa ratificó que su gobierno priorizará la construcción de al menos 4 grandes penales y un recinto de máxima seguridad para los criminales más peligrosos. Durante esta madrugada, el Instituto Geofísico del Perú informó que a la 1:16 a.m. se registró un sismo de magnitud 3.6 y con una profundidad de 56 kilómetros. El movimiento sísmico tuvo como epicentro a 38 kilómetros al oeste de Ancón, en Lima. En noticias regionales, Senami informó que desde mañana 13 al 14 de julio continuará el incremento de la temperatura diurna en la costa y en la sierra del país. Además, se prevé escasa nubosidad hacia el mediodía, principalmente en la sierra. Aumentó la radiación ultravioleta y ráfagas de viento. En el ámbito internacional, la nueva escala de conflicto entre Estados Unidos e Irán se extendió este domingo a varios países de Oriente Medio con bases estadounidenses, después de que Washington lanzara otra ronda de ataques contra territorio iraní y Teherán respondiera con misiles y drones contra Qatar, Kuwait, Bahrein y Jordania y el cierre del Estrecho de Hormuz. En deportes, Argentina derrotó 3-1 a Suiza en un partido agónico que tuvo que definirse en el tiempo suplementario tras empatar 1-1 en los 90 minutos. Alexis McAllister, Julián Álvarez y Lautaro Martínez anotaron los goles. 5:32 a.m. Tú estás en Exitosa en Lima 95.5 de la FM. Seguimos en Exitosa Perú con Marcial de la Cruz.
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0: Perú. Buenos días, bienvenidos a Buenos días, buenas noches o buenas madrugadas, todavía no sale el sol. Bienvenidos, bienvenidos, bienvenidos, exitosa Perú. 5 de la mañana, 34 minutos, 34 segundos. Bienvenidos, bienvenidos. Bienvenidos a la edición de hoy. Hoy domingo, 12 de julio del año 26. Soy Marcial de la Cruz Esparza. Voy a estar con ustedes hasta que salga el sol o llegue Cintia García desde Piura. Pero no estamos solos, amiga. Somos la única radio en vivo, la única radio que trabaja las 24 horas del día, la única radio que busca la verdad, la única radio que usted ve. Y no estamos solos, ¿ah? Hoy el equipo de producción lo está encabezando la señorita Lisbeth Cristóbal. Un aplauso para ella. Al fondo. Su copiloto, el señor Mark Anthony Cruz. Al fondo también, manejando el canal de televisión, mi querido Piero Leguía. Al fondo también, no lo he identificado, mañana voy a preguntar su nombre, pero también aplauso para él. En la puerta, al flaco, el largo de los de la familia de los Locos Adams. Tampoco me han pasado su nombre, pero el más responsable de todos, ¿ah? Cualquier ruido, pausa, falla en la señal en el internet, en nuestro portal, el señor César González Capurro. Hola, César. Equipo mínimo este domingo. Pero como somos la única radio que usted ve, la que trabaja todo el día, todos los días del año, la que busca la verdad, somos la única en vivo y a esta hora nos vamos a la calle. Hay sirena, mi querido César. Vámonos sin sirena hasta el Agustino. Ah, nos vamos con María Pía Almonacid. María Pía, querida, cuéntame, ¿qué está pasando a esta hora? 5:36 en el Agustino.
1: Muy buenos días, Marcial, así es. Y muy buenos días también a todas las personas que nos escuchan a esta hora de la mañana. Tenemos información en vivo desde el Agustino. Nos encontramos exactamente en la avenida José Carlos Mariátegui, donde el mal estado de la pista continúa generando inconvenientes para los conductores que transitan diariamente por esta vía. Y como se puede observar en las imágenes, hay dos huecos de tamaño considerable ubicados muy cerca uno del otro, ocupan parte del carril de circulación y esta situación obliga a los vehículos a disminuir la velocidad y avanzar con mayor cuidado para evitar caer en ellos y sufrir algún desperfecto en su vehículo. Quienes recorren esta avenida deben calcular por dónde pasar. Algunos optan por atravesar este reducido espacio que queda entre ambos baches, mientras que otros prefieren esquivarlo, realizando maniobras que ralentizan el tránsito y exigen mayor precaución al volante. Esta situación también representa un riesgo, sobre todo durante la noche, cuando la visibilidad disminuye, o para quienes no conocen esta ruta o esta zona. Además, motociclistas y ciclistas son los más vulnerables, ya que en un descuido podrían ocasionar la pérdida del equilibrio al tratar de esquivar estos forados. El deterioro de este tramo es evidente y preocupa a los conductores, quienes esperan que las autoridades realicen trabajos de mantenimiento para evitar que el problema continúe agravándose y termine ocasionando un accidente. 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
0: Además, ahí hemos visto el flujo vehicular, pasan camiones, esos trailers que pasan de noche a veces no ven que hay un hueco. ¿Por qué? Porque vemos allí que la iluminación es tenue. No es una iluminación que te permite visualizar en la pista. Imagínate, César, uno de esos trailers que pierde el control. Obviamente que va a generar un tremendo desastre. Atención, alcalde del Agustino. En la avenida José Carlos Mariátegui hay una cuadra donde el hueco ya parece un cráter. Y ahí lo hemos visto, ¿eh? Está nuestra reportera María Pía Almonacid. Ya vamos a volver allí. 5 de la mañana con 39 segundos. Vamos a continuar, se me ha perdido la paginita. Acá está. Vamos a contarte que ante la muerte de aves, mamíferos marinos, registrada en diversos puntos de nuestra costa, La congresista Ruth Luque ha presentado varios oficios al Ministerio de Ambiente y la Producción y también al Ministerio de Agricultura exigiendo un plan de acción frente a este problema. Y ahí estamos viendo los documentos. La campaña la está llamando Nuestra Fauna Marina en Peligro. Ese es el título. Ruth Luque está exigiendo, que creo con justa razón, y sí hay planes, lo que sucede es que a veces no se ponen en operatividad, bueno, también con tantas cosas que hay, ¿no? El documento está para produce, este es, creo, el que se ha mandado al MINAN, ¿no? Al Ministerio, ¿sí? Este es el de MINAN, de acá no veo. Ya, este es el del Ministerio de Producción, y en el documento está bien sustentado lo que está escribiendo la congresista Ruth Luque, qué bien, bueno, está de salida, pero todavía exitoso. Para este tipo de cosas es que se requiere. Luego el otro es para el Ministerio de Agricultura, que también está involucrado, usted va a decir, ¿y qué tiene que ver el Midagri? Pero claro que sí, míralo, bueno, vamos a pasar la página. Y el RENIEC, cambiamos de tema cuando ya son las 5 de la mañana, 40 minutos, 31 segundos. El Registro Nacional de Identificación y Estado Civil RENIEC ha informado que sus oficinas a nivel nacional van a dejar de atender, escucha, trámites relacionados con el Documento Nacional de Identidad, el DNI, durante los fines de semana debido a la falta de dinero o, en buen romance, al déficit presupuestario que está enfrentando la institución. Según ha explicado ya la identidad pública, esto responde a la falta de recursos para poder cubrir, escucha, porque usted va a decir, ¿se les ha ocurrido? No, ya lo han advertido. No hay plata para cubrir los costos operativos y el pago de las horas trabajadas por el personal que trabaja para ganarse algo más de dinero o el personal que es contratado fundamentalmente para ese servicio, porque nadie vaya a trabajar gratis. Ante esta situación, la RENIEC ha indicado que los ciudadanos podrán desarrollar diversos procedimientos mediante la plataforma virtual. Y entre los trámites disponibles de manera digital, apunte, solamente figuran el duplicado y la renovación del DNI. Otro trámite no haya, la rectificación del estado civil, la obtención de copias certificadas de actas, entre otros documentos, pero el importante para usted es la copia de su documento, la renovación, ¿no? Se le ha perdido su documento, una copia. Venció, exitosa. No puede ir al banco, ¿eh? Si su DNI está vencido, y a veces por esas cosas de la vida, es viernes en la tarde y se da cuenta, ya no hay sábado. Hay que hacer corriente de opinión para presionar al gobierno y al Congreso de la República. Mira, ya están en salida, ya deben haber agarrado sus chivas y haberse ido, y recién el lunes, mañana, van a aprobar ese crédito suplementario. Nos vamos hasta Lima Metropolitana. Continúa siendo la provincia más poblada del Perú, según el Instituto Nacional de Estadística e Informática. El INEI ha informado que según los resultados a nivel distrital del último censo del año 2025, han cambiado las cifras. El jefe del INEI, Gaspar Morán, ha asegurado que de los más de 34 millones de habitantes, la mayoría se concentra en nuestra capital. Consecuentemente, sigue siendo la ciudad más poblada, y ha afirmado que 5 de cada 100 pobladores tienen algún tipo de discapacidad. Por eso será importante que el gobierno entrante impulse políticas públicas para fomentar más oportunidades. Escuchemos a Gaspar Morán.
2: Metropolitana sigue concentrando el mayor volumen poblacional del país, alrededor de 9.600.000 personas viven aquí en Lima Metropolitana, de los cuales los tres distritos más poblados, todos lo conocemos, San Juan del Lurigancho, viene San Martín, viene el distrito de Ate, que serían los tres distritos con mayor volumen poblacional aquí en el departamento de Lima.
3: entre
2: la capacidad en el país alcanza el 5,3%. Eso quiere decir que 5 de cada 100 personas de 5 años y más, porque le hemos tomado de 5 años para arriba, no, de 5 años a más, sufren de alguna discapacidad. Y la mayor frecuencia es la discapacidad motora, que es para moverse, para caminar, para subir escaleras. Pero también algo que nos está dando y que tenemos que preocuparnos es que la población adulta mayor ya no presenta una sola discapacidad, presenta más de una discapacidad. Aparte de tener más discapacidades, en estos momentos hay que ver cuál va a ser su calidad de vida hacia adelante, ¿no?
0: Y don Gaspar Morán, jefe del INEI, ha informado que en el Perú existen, escucha, 13 millones de viviendas y que de estas el 64% no cuenta con el servicio de agua potable. Tremendo drama que vivimos, escucha.
2: 1,5% de las viviendas no tienen acceso a alcantarillado en el país. Esa es la cifra más crítica en cuanto a los servicios básicos de la vivienda, ¿no? Hay distritos cuya cobertura de los servicios básicos son mínimas y generalmente están ubicadas en la parte de la selva del país, ¿no? Entonces, ahí donde tenemos que mirar ya con lupa qué es lo que podemos hacer para que toda nuestra población, no solamente en la costa, en la sierra y en la selva, tenga las mismas oportunidades de tener una vida digna y
0: Finalmente, el jefe del INEI, don Gaspar Morán, explicó que las tablets y las laptops que estuvieron trabajando durante el censo han sido donadas al Ministerio de Educación y también a la policía. Escuchemos.
2: Ahí tenemos de todas maneras una parte de omisión, ¿no? Porque de los venezolanos que se han censado, que se sumaron al censo, es 900,000. Alrededor de 900,000 venezolanos que se han censado. Todos conocemos que el 99% de los venezolanos, de la población venezolana, no dispone de casa propia aquí en el Perú. El 1% sí dispone de casa propia. O sea, quiere decir que el 99% viven en casas alquiladas. Y hablamos de la informalidad que existe en el país. Con las tablets, con respecto a las tablets, ya comenzó ya la donación de las tablets. Hemos donado 22,000 tablets al Ministerio de Educación para el cierre de brechas digitales en las instituciones educativas más alejadas del país. Además, también a la Policía Nacional le hemos donado 7,500 tablets y 100 computadoras de mesa que permitan también a nuestro amigo de la Policía Nacional intensificar su lucha contra la...
0: Y en ese tema de los venezolanos que estaban pensando, se me pasó a contarte, hay un porcentaje de los venezolanos, porque casi es 1,500,000, diríamos una cifra oficial, ¿eh? El 20% de esos venezolanos, y esta información no sé si la tienen ellos, si la están manejando, ha logrado ubicarse en el mercado laboral y está viviendo muy bien. O sea, si tú calculas 20% de 1,500,000, son como 300,000 venezolanos. Algo interesante para debatir y para conversar, lo que nos dice que no todo es malo, tal como a veces interpretamos de los hechos que vienen sucediendo. Y nos vamos a San Isidro. Regidores de la Municipalidad Distrital de San Isidro alertaron sobre el embargo de cuentas bancarias por infracciones de tránsito, y ante ello Julio César Avancini Alán, regidor de la Municipalidad de San Isidro, consideró que esta medida es desproporcionada y que vulnera el debido proceso exitosa al ciudadano. Escuchemos al regidor, por favor.
4: Esta ordenanza ha estado vigente en noviembre del 2020, ya son casi 6 años de multas arbitrarias y desproporcionadas, ¿no?
0: ¿Cuándo se va a llevar a sesión de consejo este pedido?
4: Bueno, primero es acá en la Comisión de Asuntos Jurídicos y posteriormente lo elevaremos a la sesión de consejo, ¿no? Será, imagino, en un par de semanas, ¿no? Más.
0: ¿Y se va a derogar, digamos, las infracciones administrativas o toda Así la ordenanza es. Municipal?
4: No, solo las infracciones administrativas de tránsito, que nunca debieron haberse cobrado, ¿no? Porque las multas de tránsito ilegales no sustentan el presupuesto de la Municipalidad de San Isidro. O sea, la municipalidad no sustenta el pago a sus trabajadores con multas de tránsito, y sobre todo que son inconstitucionales y arbitrarias y proporcionadas al ciudadano. De una de un momento a otro se ve embargado sus cuentas y se dan cuenta que no han sido notificados, entonces se vulnera el debido procedimiento, ¿no?
0: Sí, eso es muy cierto. ¿Cómo puede costar una multa 1.500 soles? ¿En base a qué definen eso? Sinceramente, es un despropósito. ¡Vámonos! 5:29. Vamos con ustedes, por favor, llámanos. Hemos tenido madrugada intensa. 940-800-800 para que nos puedas llamar o al 7410-955. 7410-955 al 940-800-800. Aló, llamada 26.
3: Aló, buenos días, señor Marcial.
0: ¿Con quién tengo el gusto?
3: Con María Belén.
0: Dígame, María Belén.
3: Felices fiestas patrias. Que todo este mes de julio está celebrando nuestro amado Perú, ¿no? Nuestras sí. Banderas flameando en el aire. Y exitoso también, que es rojo y blanco.
0: Sí, así estoy bien.
3: Señor Marcial, acá quiero opinar con respeto, nomás. La situación de ese despacho, ¿no? De 5 personas de la ONU, pero que sus opiniones, porque son 5 personas, 3 a favor, 2 en contra, un australiano y un coreano, que lo que hizo el golpista que asesinó la democracia, Pedro Castillo, no es vinculante, ¿no? Porque en flagrancia vieron todo lo que hizo con Betsy Chávez.
0: Pero ya, ¿no?, hemos hablado bastante del tema.
3: Cómo contrataron a los periodistas de Canal 7, la señorita periodista Malpartida y el camarógrafo Wong, que ellos dieron su testimonio y todo lo vimos a nivel internacional e internacional. Entonces el señor Barcaza tiene que tener cuidado, porque si no le va a ir a la cárcel de la base naval. Gracias. Sí,
0: pues. Gracias, Maribel, por ser tan breve. Es un tema que hemos dado fuerte. Aquí hemos dicho que Castillo utiliza o ha utilizado como una tribuna política su juicio y su drama que ha inventado o que le han inventado, y que luego políticamente usa esa tribuna el señor Sánchez para sobrevivir, para tener algún pretexto de reclamo. Ajá. Vamos con la siguiente llamada. Acá me escribe y me dice: Mar, estás sin tu... no es cabrilla, por favor, amigo. No diga usted esas cosas. También para José Burga.
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0: Hace un rato nos hemos comunicado contigo, espérate. Pincel, hola, Marcial. Los gobernantes de ayer y de mañana son unos delincuentes, ¿sí o no? Me dice. Seguro. Aló, buenos días. Llamada 27, por favor, dígame su nombre.
6: Gregorio Loaiza, madre de Dios.
0: Dígame, don Gregorio Loaiza.
6: Acá pues saludando a usted todas las mañanas, mirando, no entra mi llamada.
0: Ay, don Gregorio, menos mal, hoy nos comunicamos. ¿A qué se dedica usted en Puerto Maldonado?
6: Acá pues con la minería, esperando al Estado, a ver si soluciona la formalización de la minería.
0: Bien complicado que sea próximamente, lo que seguramente va a menguar en 2 o medio año, 3 meses, es la cantidad de bandas que hay operando allá en Puerto Maldonado, en todo, madre de Dios. Pero usted trabaja en la minería.
6: Así es,
0: un año
6: de trabajo, pero hemos venido a esta tierra a buscar la vida, pero yo educo a mis hijos de acá, de esta tierra, y sí, hay veces preocupo, pero el Estado se ha descuidado a ayudar,
0: sí, por malhecho. Claro, por eso.
6: No toma interés.
0: ¿Usted trabaja para alguien o usted es un emprendedor minero artesanal?
6: No, yo...
0: ¿Trabaja?
6: Sí, formalizando.
0: Ya, pero, ya, o sea, usted es minero artesanal, entonces.
6: Ajá, formalizando ya.
0: Bien.
6: Tengo mi combustible, todo.
0: Bien, don Gregorio. ¿Y cuánto ha invertido usted en todo su trabajo?
6: ¿Cuánto tiempo hemos sufrido para llegar a
0: eso? Sí, no, por eso. No, si usted quiere, no me diga. Si usted quiere, no me diga. Un aplauso, mi querido César, para nuestro amigo Gregorio Loaiza. Él sí es un minero artesanal y lo percibe, mira, ¿ves?
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0: Él quiere que la formalización le permita trabajar. ¡Aló, buenos días! Llamada 28. Dígame su nombre.
5: Hola, ¿cómo estás, señor Marcial? Por fin me puedo comunicar con usted.
0: ¿Cómo se llama?
5: Feliz 28 para usted también.
0: Gracias.
5: Con todo corazón.
0: ¿Cómo se llama?
5: Un periodista, que, como se dice, muy imparcial, un periodista que habla la realidad, en fin, etcétera.
0: Pero antes dígame, pero antes dígame, pero dígame, dígame su nombre.
5: Sí. ¿Sabe qué? Le puedo explicar. Eso de que están hablando de expectativas, todo, bueno, esa opinión no, pero de todas maneras, señor, si la OMS ha pronunciado,
0: un poco saturado.
5: Lo realicen, ¿no? Pero en fin, eso es otra cosa. Lo que le quiero decir es que al señor Aliaga le robaron los votos.
0: Ya.
5: En realidad, la señora que está ahora va a lamentar, que señor, me parece que ha hecho una cosa muy escandalosa, ¿no?
0: Entiendo.
5: Como sea, tuvo que querer ganar esa fecha y que como dice la gente, ¿qué haremos? Pero tampoco es así. Hay que ver cómo se está desangrando el Perú, cómo están los patineros, estos señores,
0: ya,
5: que matan a la pobre gente que trabaja. Ya no se puede salir a trabajar, porque en realidad yo también he hecho esto que me han robado.
0: Pero escuche, tenemos que ordenarnos y voltear la página. Tenemos que ordenarnos, ¿sí? ¿Ok? No me dijo de dónde me está llamando. ¿De Lima? Gracias por llamarnos. Un saludo para Saúl Pomahuali. Hola, Marcial, buenos días. Un gusto saludarte. Hermoso programa. Los escucho todas las madrugadas.
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0: Me acompañan. Excelente en mi trabajo. Lupita Zúñiga, señor Marcial. Escucho y me recuerda a mi abuelo cuando hablaba como un fujitraumado debido al terrorismo. Mira, si tú fueras mi nieta, yo me divorcio de mis hijos. ¡Ya! Esta Lupita cara de loca. Alejandro Meneses. La gente debería ver la película La Cantuta. Sí, acá estuvimos hablando hace 2 semanas, la película de Nieto, del chico Nieto. Tienes que mirarla. Es una visión en base a testimonios reales, pero es una ficción, ¿eh? Es una versión de La Cantuta distinta a las otras que están parcializadas. Esta de repente está echada para un lado, ¿eh? Pero tienes que verla. Gracias, Alejandro. Fabiano Tenorio. Hola, Marcial. Esa obra en Chorrillos que está al lado de la escuela de policías, cerca de la radio, ¿por qué está abandonada? Obra de muchos años. Oye, yo no entiendo, pero acá en esta parte se filtra el agua, por eso que la pista se cae. Américo Tiquillauca, ¿cuál será la mentira, la falsedad de la prensa que vienen desacreditando la verdad? No defiendas a los corruptos, Américo. Yo no defiendo a ningún corrupto. Si tú estás defendiendo a Pedro, tú sí estás defendiendo a un tipo que amaña las cosas, porque no lo puedo decir que ha robado, ¿no? No se ha probado, pero que es mentirosillo y medio torpecillo es. 5:59, 14 segundos, nos vamos a Piura todavía. Volvemos entonces.

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0: mañana, 59 minutos, 19 segundos. A esta hora, como siempre, vamos a dar inicio al único y al más grande e importante encuentro regional. Vamos a la conexión regional de Exitosa. Hola, Piura. Hola, Cintia García. Buenos días.
1: ¿Cómo estás, mi estimado Marcial? Muy buenos días, como siempre, desde acá, desde Piura, saludándote todos los domingos por la mañana, tú dándole ese toque especial a este inicio de el gran domingo, de todos los grandes domingos que nos vienes acompañando y que a través de Exitosa, pues tenemos esta dicha de poder brindarles a todos la información de cada región. ¿Cómo estás, Marcial?
0: Mira, primero te vamos a pasar las energías positivas. Y después,
1: por supuesto.
0: Y después te doy la bienvenida al único y la verdadera conexión regional.
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0: Porque somos la única radio con 60 estaciones en todo el Perú y la única con su propio informativo en cada región todos los domingos. Y le empiezas tú, mi querida Cintia.
1: Así es, Marcial, como siempre, cada una de las regiones, cada una de las filiales de Exitosa tenemos el compromiso de poder informar cómo es que nos la venimos pasando, ¿no? Y aquí en Piura, sí. Marcial, déjame decirte que estamos bastante con incertidumbre frente a este cambio
0: alerta
1: climatológico. Ajá. Que nos va a afectar.
0: Bien, te dejo para no robarte espacio. Un abrazo y un beso. ¡Chao!
1: Igual, Marcial, cuídate mucho, que tengas un bonito domingo y a disfrutar siempre con la familia de este domingo bonito y a todos los que ya se vienen uniendo a través de Exitosa aquí en Piura en los 104.1 de la FM. Les damos la cordial bienvenida a cada uno de ustedes porque a esta hora iniciamos con nuestra información. Todos los domingos es para nosotros un honor poderles presentar a nivel nacional cómo es que la viene pasando Piura. Y pues hablar de Piura es hablar de tradición, de cultura, de esa gastronomía maravillosa, de nuestros lugares paradisíacos. Pero hablando ahora la realidad, estamos bastante de pronto asustados, un poco mortificados por lo que se viene, pero sin embargo nos afecta saber de que estamos huérfanos ahora. Pero de esto vamos a hablar más adelante, así que de esta manera iniciamos nuestra programación a esta hora con cada uno de ustedes, a todos a nivel nacional. Iniciamos este espacio tan importante que nos brinda Exitosa. Aquí en Piura estamos en los 104.1 de la FM,
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1: En Facebook como Exitosa Piura. Y bueno, iniciamos con nuestro recorrido, que es lo que tenemos para el día de hoy. Y pues el peligro inminente, el peligro en las vías. Esta vez un hombre sufre un accidente al caer en un buzón abierto. Esta vez la Defensoría del Pueblo ha tenido que intervenir. Esto es lo que se viene viviendo en cada una de estas calles de la ciudad de Piura. Lamentablemente, lo que estamos viendo son calles destruidas, buzones sin tapa, veredas, estas aceras peatonales que están totalmente rotas, estas mallas verdes que lamentablemente ya parecen interminables, y lo más peligroso es que no contamos con ningún tipo de señalización. Hace algunos días atrás, el ciudadano Neira Armijos cayó a uno de estos orificios causándose grandes daños, entre ellos dos costillas rotas. Este padre de familia que salía a trabajar, lamentablemente regresó a casa y hoy se encuentra postrado. ¿Qué fue lo que le han respondido a la señora, a su esposa? Que ellos no tienen la culpa. ¿Quién ha respondido esto? Lo ha respondido el consorcio, los encargados de este consorcio que vienen realizando esta ejecución del proyecto de pistas, veredas, mejoramiento de las vías y del cambio del sistema de agua y alcantarillado. Pero los resultados ahora no los vemos concretos, porque lo que estamos viendo son calles malogradas, ¿no? Buzones expuestos, y a una ciudadanía que valgan verdades, hablando también de manera personal, porque también tenemos que caminar para llegar hacia nuestro centro de labores, tenemos que caminar estas vías, y lo tenemos que hacer con tanto cuidado, porque estos son trampas mortales las que encontramos en la calle, ¿no? Y este señor Neira Armijos tiene dos costillas fracturadas, tiene una pierna también fracturada y una esposa que está rogando, pidiendo que por favor lo atiendan. Estas inconsistencias que hay en las vías, lamentablemente están obstruyendo un tránsito peatonal seguro. ¿Qué es lo que ha hecho la Defensoría? Pues la Defensoría ha tenido que actuar, ha tenido que manifestarse, porque esto lamentablemente ya se está saliendo de control. Estamos viendo de que hay un consorcio que ni tan siquiera tiene la más mínima intención siquiera de decir vamos a solucionarlo o vamos a darle algún tipo de ayuda al señor que por culpa nuestra ha tenido este accidente. Pero cuando hablamos de accidentes de tránsito, en este caso, este peatón, pues nos basamos en el artículo 23 de la responsabilidad objetiva. Y les voy a leer lo que dice este artículo, en donde dice: la responsabilidad objetiva por los daños o perjuicios ocasionados a terceros por el mal estado de las vías es de las autoridades responsables de su mantenimiento y conservación, salvo casos que el mal estado sea consecuencia de causas imprevistas. Y esto no es una causa imprevista, esto claramente es irresponsabilidad por parte de las autoridades, que ni tan siquiera están fiscalizando cómo es que esta empresa ejecutora está realizando este proyecto. He ahí la responsabilidad que le debe caer, que debe recaer sobre nuestras autoridades. Eso es con respecto al señor Neira Armijos, cómo es que ha resultado herido. Lamentablemente, pues esperemos de que con la intervención de la Defensoría del Pueblo se pueda dar una solución frente a ello. Pero no solamente esto es lo que vive Piura. Vamos a pasar a otro tema que también es bastante recurrente, que lo vemos constantemente en Piura, en el Bajo Piura, en el Alto Piura. Todos venimos sufriendo de esta situación, en donde los desagües llegan a colapsar en calles principales debido a la intervención por ejecución de proyectos. ¿Quién les ha dicho a nuestras autoridades que para realizar un proyecto, para ejecutar un proyecto que supuestamente debe ser algo bueno, agradable y que contribuye al desarrollo de nuestras ciudades, tengamos nosotros que vernos afectados con colapsos de desagües, con montículos de tierra que nunca piensan sacar de la frontera de nuestras casas? Esto se está convirtiendo en un atentado contra nuestra salud. ¿Quién les ha dicho a las autoridades que antes de hacer un proyecto o al momento de ejecutar un proyecto tienen que exponer a toda una ciudadanía? Claro, vamos a terminar con calles bonitas, no sé dentro de cuántos meses, vamos a terminar con calles bonitas, pero ¿nuestra salud qué? ¿Cómo está quedando nuestra salud? Estamos permitiendo que estas aguas colapsadas, y me van a perdonar todos nuestros oyentes, todos nuestros televidentes, todos los que nos están siguiendo a través de las redes sociales, nos van a disculpar y me van a disculpar mucho, pero aquí tenemos colapso de desagües. Lo cierto acá es que en cada punto de Piura encontramos este colapso de desagües. Esto, el sol que tenemos bastante intenso aquí en Piura, se llega a secar. Y al final estas partículas de polvo, de tierra, vuelan por los aires. ¿Y quiénes lo respiramos? Somos nosotros. Y es allí en donde vamos a mencionar que están atentando contra nuestra salud. Porque lamentablemente aquí en Piura se vienen presentando diversas

0: dolencias, malestares de manera así imprevista. ¿Por qué? Porque estamos sobre la contaminación. Estamos viviendo de tal manera que no hay una solución. Y cuando dije al momento de ingresar, dije que estamos huérfanos, pues sí, estamos huérfanos de autoridades, de aquellas autoridades que hoy simplemente se lavan las manos. Y se lavan las manos porque a ellos no les conviene decir, ¿saben qué? Sí, señores, nos faltó socializar, nos faltó planificar, nos faltó realizar nuestro trabajo, nuestra chamba, nos faltó hacer la tarea. Eso le falta a las autoridades. No salir en un TikTok del gobierno regional a decir que el gobierno regional está haciendo una obra que nadie la quiso tocar. Señores, ¿a quiénes les van a engañar? ¿A quiénes les van a engañar cuando este proyecto no ha estado ni tan siquiera planificado? Es más, no se ha hecho la socialización correspondiente, porque aquí han resultado afectados todos, comerciantes, transportistas, transeúntes, todos. Toda la ciudadanía nos encontramos realmente mortificados. Y más adelante, con el desarrollo del programa, ustedes van a poder entender a qué nos referimos cuando decimos de que no ha habido una conversación, una socialización con nuestra ciudadanía, ¿no? Vamos a dejar este tema por aquí y vamos a pasar a cada uno de los informes que hemos venido preparando a través del equipo de Exitosa Piura, preparándole siempre el material para poder mostrarles a ustedes cómo es que se comporta cada uno de estos escenarios. Vamos a hablar ahora de un accidente de tránsito que terminó con el fallecimiento de un joven padre de familia. A sus 32 años dejó de existir, pero esto a consecuencia de que este es el caso de el joven empresario que deja a 3 hijos en la orfandad de este jovencito Lizana Jiménez, ¿no? Lamentablemente este joven falleció. Vamos con este informe que nos ha preparado Ana Belén. El caso de Jordi Lizana, las huellas y el dolor que aún continúan en la carretera Piura Paita y sus familiares exigen justicia. Veamos este informe.
1: Las fotografías no hablan, pero cuentan una historia. En cada una de ellas permanece la sonrisa de Jordi Lizana Jiménez, un joven padre de 32 años que soñaba con ver crecer a sus 3 hijos. Hoy, esos retratos son el refugio de una familia que más de 2 meses después de su muerte sigue esperando respuestas. La noche del 7 de mayo, lo que parecía un viaje más por la carretera Piura Paita terminó en tragedia. El vehículo en el que viajaba junto a su esposa y sus hijos fue impactado por una camioneta de la comisaría de 26 de octubre, que según la investigación fiscal era conducida por el suboficial Javier Gerardo Ríos Aguilar. Jordi perdió la vida y su familia sobrevivió para contar una historia que aseguran no termina.
2: Tengo un corte aquí en el brazo, ¿sí? Mis hijos también han sido cortados, rotas las cabezas, mis 2 hijos, y se vienen recuperando poco a poco porque incluso mi niño tiene un corte en la cabeza el cráneo, que le ha entrado aire a la cabeza de aquí. Dentro de 3 meses tengo que hacerle ver otra vez para ver cómo sigue. Mi niña igualita tiene dolores en el estómago y estoy siempre pendiente de ellos, llevándolos a ver.
3: Te deja 3 hijos en la orfandad, como sus hijos de 12 años, de 7 y de 3 mesecitos. Quienes atropellaron fue efectivos de la policía. Y ellos, no sé si tienen corona o de qué ellos están hechos, como les digo. De verdad que ellos no fueron humanos en auxiliarlo a mi hermano. Y esta fiscal Milagros La Torre inmediatamente le metió 5 meses de prisión preventiva. Para nosotros no hay justicia. Acá fueron unos jueces, fueron 3 que le dieron libertad. Estuvo aproximadamente de una semana. La doctora Cruz Elvira Rentería Gurto. También la jueza superior titular y presidenta, la doctora Laurencia Chunga Hidalgo. Y el juez superior provincial, integrante de la sala, Rafael Martín Martínez Vargas, juez superior provincial integral de la sala. Ellos 3 fueron que le dieron libertad de inmediato al joven, al policía, que tiene todos sus recuerdos vividos con su esposa, con nosotros aquí.

0: Glenn se casa con su esposa. Incluso a mí me dice que yo sea la madrina de bodas y sí lo acepté, mi hermano. Y me duele tanto su partida. Acá disfrutando con su último hijo, disfrutando con su esposa de la luna de miel, firmando su... con su hijita, con todos sus hijos acá él.
1: Señor Aguilar está en libertad. No se hace responsable, porque cuando yo llego, lo toco, mi hermano lo encuentro todavía frágil. Me supongo que yo, si lo hubiesen llevado auxiliado a mi hermano, quizás hubiese fallecido en un hospital, en una clínica, prestando el ayuda de ellos. Pero lastimosamente ellos no actuaron así. Los policías no hicieron nada, se quedaron en shock. Y después seguro reaccionaron llamando a sus colegas para que vengan y lleven la camioneta.
2: Las lágrimas interrumpen el relato. No hacen falta más palabras para entender el vacío que dejó Jordi en esta familia. Pero el dolor no es el único sentimiento que permanece. También está la necesidad de conocer toda la verdad. La familia sostiene que después del accidente habría existido una presunta manipulación de la escena y un posible encubrimiento para favorecer al conductor del patrullero. Hechos que forman parte de las investigaciones que siguen en curso y que las autoridades deberán esclarecer. Por eso, decidieron regresar al lugar donde todo ocurrió. Este tramo de la carretera Piura-Paita sigue siendo imposible de olvidar. Aquí terminó la vida de Jordi. Aquí comenzó una investigación que aún divide versiones.
3: Nosotros nos preguntamos, por ejemplo, ahorita que está mi camioneta estacionada para este lado, normalmente... Pucha, casi la mayoría de todos los choferes a nivel nacional, cuando tiene esas necesidades de miccionar, estacionas la camioneta y te pasas más acá todavía. Entonces, la camioneta de mi tío ha tenido casi prácticamente toda esa parte y ha sido chocada, impactada, donde automáticamente le ocasionó la muerte. Y nos preguntamos qué necesidad tuvo esa camioneta del 26 de octubre pasar por esta zona. Y qué necesidad tuvo también para que vaya a esa excesiva velocidad. Su camioneta quedó como estaba con freno de mano al impactar, nada más dio como unos giros y quedó en medio de la pista. Pero él se habrá estacionado por aquí porque vimos una humedad, supongo de lo mismo que se bajó a orinar. Lo encontramos por aquí, tirado, fracturado sus piernas, su brazo. Cuando hemos llegado a lo que es la necropsia allá en la morgue, nos dijeron que él había muerto de algo pulmonar. O sea, prácticamente nos habían dicho de que había posibilidades de rescatarlo, pero al ver que estaban manipulando las camionetas, al ver que no teníamos apoyo policial, de que el fiscal llegó después de casi 5 horas después del accidente, tuvimos miedo de que de repente él haya tenido un fallecimiento automáticamente aquí, haya muerto después de este impacto y no sea justicia.
4: Yo me voy así, veo el patrullero que estaban, que lo jalaban ya. Lo veo en la parte delantera del patrullero, está todo chancado, y yo saco mi celular, hago un video. Entonces usted le ha matado a mi hermano. Y cuando yo le saco el video, y ellos pensaron que yo era una persona que pasaba así, una persona desconocida, ellos pensaron así, y no me hacían caso. Y lo decía, dejen el carro ahí, dejen el carro. Yo estaba solo, y los policías habían como 6 personas allá, 6 policías, y no me hacían caso. Yo, bueno, solo, pero al menos yo hacía un video por ahí. Y mi hermano, el otro, el Nacho, estaba acá llorando con mi hermano. Y cuando ya llegan mis familiares, todo al toque, me movió al toque. Y ahí es donde yo veo más apoyo de mi familia. Pero habían jalado el carro desde allá. Los policías dicen que no, que ha estado mal estacionado. Mi hermano ha sido un chofer profesional, señorita. No, no ha sido un chofer principiante para decir, pucha, que recién está aprendiendo a manejar.
0: Lo que pasa es que yo vine a quererle alzar a mi esposo para decirle que se levantara. Y es por eso donde veía a unos policías que se acercaban y yo le dije, por favor, ayuden a mi esposo, ayuden a mi esposo. Y es ahí donde yo confié de que ellos venían a ayudarle o acercarse a ayudarle, pero no lo ayudaron. No lo ayudaron, lo dejaron ahí. De repente mi esposo se hubiera salvado si es que le hubieran prestado los primeros auxilios, pero no hicieron absolutamente nada. Se quedaron parados ahí mirando. En vez de llamar a una ambulancia, llamaron a otro patrullero. ¿Para qué? Para limpiarse. No prestaron auxilio ni a mis hijos ni a mi esposo. Así es que no mientan diciendo de que no, que le prestamos auxilio, que le prestamos ayuda. No, es mentira. De repente han estado borrachos. El dosaje etílico, ¿cómo sabemos que ha sido legal o efectivo? ¿Cómo sabemos? ¿Por qué? Porque todo eso lo maneja la policía. O sea, ¿hasta dónde va a llegar la injusticia? ¿Hasta dónde?
2: Pero el seguimiento a este caso no terminó en la carretera. También llegamos hasta la comisaría de 26 de octubre. En este lugar permanece la camioneta policial involucrada en el accidente y el vehículo donde viajaba Jordi junto a su esposa y sus hijos. Intentamos conversar con el comisario para conocer el estado de las investigaciones y confirmar si el suboficial Javier Gerardo Ríos Aguilar continúa prestando servicio dentro de la institución. Sin embargo, al igual que hace unos días, la respuesta fue la misma: presentar una solicitud formal para gestionar una reunión. Un procedimiento que para muchos suele tardar y la familia lo que más exige es respuestas. Mientras tanto, el proceso judicial continúa avanzando y en un primer momento el Poder Judicial dictó 5 meses de prisión preventiva contra el suboficial Javier Gerardo Ríos Aguilar. Posteriormente, esa medida fue revocada por una instancia superior, decisión que ha generado la disconformidad de los familiares de la víctima. Mientras el proceso continúa en los tribunales, para esta familia el tiempo parece haberse detenido aquella noche del 7 de mayo. Hoy el escenario luce distinto, el tránsito continúa, los vehículos siguen su camino, pero para quienes conocieron a Jordi, ese lugar siempre será el punto donde sus vidas cambiaron para siempre. En su casa, las fotografías continúan ocupando el mismo lugar, no como un simple recuerdo, sino como la promesa de que su nombre no será olvidado. Porque mientras el proceso judicial siga su curso, su esposa, sus hijos y sus hermanos aseguran que continuarán levantando la voz para exigir que se esclarezca cada una de las circunstancias que rodearon la muerte de Jordi Lizana Jiménez y que la justicia que esperan desde hace más de 2 meses finalmente llegue. Esto fue lo que pasó con este joven el pasado 7 de mayo, ¿no? Desde el 7 de mayo la familia de Jordi Lizana viene esperando justicia, que realmente esta investigación se haga de tal manera transparente para que ellos puedan confiar por lo menos en que existe la justicia aquí en nuestro Perú, ¿no? Este caso realmente conmueve porque este joven padre de familia se trasladaba en su vehículo con su esposa y sus 3 hijos, con su familia, en donde los 2 menores han quedado con fracturas en la cabeza. Estaba en ese momento su pequeña hija de 12 años, de 7 años y un bebé recién nacido. Lamentablemente hoy se recorren estos lugares en donde no debía suceder esta tragedia, pero lamentablemente pues sucedió. Ahora, ¿qué es lo que tiene que hacer el Ministerio Público? Simplemente hacer una buena investigación, una investigación consciente para que las familias, si bien es cierto, no van a recuperar a su ser querido, pero no se quedan con esa sensación, esa sensación de injusticia, de que prácticamente están abandonados. Entonces, lo que una vez más vamos a pedir siempre es que se trabaje por una verdadera investigación. Hoy, este joven policía, quien era el que iba manejando el vehículo, está libre. Está cumpliendo con su vida común y corriente, como todos, ¿no? Trabajando como se debe, pero sobre él está pesando una culpabilidad que le atribuyen los familiares de Jordi Lizana Jiménez, ¿no? Lamentablemente es lo que sucedió y a más de dos meses, porque ha sucedido el 7 de mayo y pues está a la espera de lo que el Ministerio Público pueda determinar frente a esta situación en este caso. Estaremos de todas maneras, vamos a continuar atentos a ver qué es lo que se determina y quién es el responsable o los responsables de que se hayan alterado estas escenas, ¿no? Porque se están hablando de que se han alterado ciertas estos vehículos, ¿no? Del escenario en donde se realizó ocurrió esta tragedia. Vamos con otro punto en la información, 6:22 y otro informe que ha preparado nuestra compañera Carolina León. Y esto es con respecto a la frontera con Ecuador, esta vez en el puente fronterizo de Macará Latina. Este puente que une a 2 países hermanos como es Perú y Ecuador. Hace mucho tiempo terminó ya este conflicto entre Perú y Ecuador.
5: y pues esta vez nuevamente hemos visto ciertas situaciones que vulneraban los derechos tanto de los alumnos que pasan hacia Macará para poder llevar sus clases, como también aquellos pacientes que tienen un tratamiento de salud. Ambos países nos damos la mano y pues esta vez fueron días bastante tensos en este puente fronterizo, pero hasta este lugar llegó nuestra compañera Carolina León para poder traernos esta información. Frontera abierta, la esperanza de Suyo y Macará. Veamos este informe.
6: En el puente internacional Macará Latina, frontera de Perú y Ecuador, por el sector de Latina, en el distrito de Suyo, en Ayabaca, y por Macará, en la provincia de Loja, dos países que nos une el comercio, el trabajo, la educación y lazos familiares, que constituye uno de los principales puntos de intercambio entre ambos países, pero que desde el pasado 2 de julio se convirtió en un lugar de incertidumbre. El cierre del paso fronterizo generó momentos de tensión y preocupación para cientos de familias que dependen de esta conexión binacional. Entre los más afectados estuvieron decenas de estudiantes del distrito de Suyo que diariamente se movilizan hacia sus planteles educativos en el cantón Macará y puso en evidencia la vulnerabilidad de quienes viven en esa zona de la frontera.
7: A ver el tema o qué es lo que se va a desarrollar a futuro, porque esto afecta a los pobladores, a las personas de acá. No es posible, ¿no? Nosotros como peruanos, como autoridades peruanas, vamos a hacer nuestro trabajo, lo que corresponde, para ver qué solución le dan y no puede haber este malestar en los ciudadanos. Ya, le voy a entregar, vamos a ir a la comisaría, para que lo suba al sistema el acta de constatación. Se le puede entregar la copia certificada al señor Vera, en compañía ahí, de repente, si se pueden, si lo pueden apoyar, pueden ir ahí abajo a hablar con las autoridades, ¿no? Que son su competencia, para que pueda dar una solución al tema. Sí, señor. Mientras tanto, mantenemos la calma, no hay que entrar en otro conflicto, de repente, en tomar otras acciones, mantenemos la calma y desarrollamos de la mejor manera el proceso.
6: Pero esta historia comenzó meses atrás. El gobierno ecuatoriano había dispuesto desde el 24 de diciembre del año pasado una restricción parcial en los pasos fronterizos como parte de una estrategia de seguridad nacional. La medida buscaba frenar el avance de las economías criminales, combatir el contrabando, la trata de personas, la minería ilegal, la extorsión y otros delitos que afectan la seguridad.
8: Se ha afectado el tema de transporte, tanto de carga pesada como de pasajeros. Se suspendió las dos líneas de transporte interprovincial que había de Loja Piura, de Piura Guayaquil, ¿no? Que sería bueno que se restablezca, y también lo de las importaciones y exportaciones.
6: Hemos llegado hasta Suyo, provincia de Ayabaca, a 2 horas y media de Piura, donde comerciantes, empresarios se vieron afectados a la libre movilidad, al trabajo y a las pérdidas económicas superiores al $500,000. El empresario Juan Chininín Torres nos relata la situación crítica que vivió durante estos meses.
9: No teníamos que hacer, nos pusimos a hacer una granja, y luego fue creciendo poco a poco y ahora lo tenemos ya como un hotel. Nos afectó mucho el tema del cierre de frontera. Gracias a Dios ya está nuevamente reactivándose todo y esperamos en los próximos días ya la afluencia de peruanos y ecuatorianos para visitar ese local.
10: ¿Ustedes cuánto aproximadamente o en un porcentaje es que tuvieron esa pérdida, ¿no?, tras 7 meses de haber paralizado esas actividades?
9: Claro, el día 24 de diciembre nosotros nos preparábamos ya con reservas para Navidad y para Año Nuevo. Todas se cancelaron, prácticamente nos diezmó en un 80% nuestros ingresos, nuestra clientela. Y bueno, nosotros apuntamos netamente a lo que es el Ecuador, que es la mejor clientela que tenemos aquí en la zona.
6: A pocos metros de allí encontramos a Eisen Vera Alejos, propietario de un restaurante que durante más de 7 meses permaneció prácticamente sin clientes. La ausencia del intercambio con...
5: Esta vez es lo que sucedió en este puente fronterizo. Realmente ha sido bastante preocupante para nosotros porque en realidad pues el conflicto entre Perú y Ecuador terminó hace bastante tiempo y entonces lo que necesitamos es paz. 6:27 y nosotros nos vamos a esta hora a una pausa comercial y regresamos.

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0: Tacna, 12 grados, 6:32 de la mañana. La presidenta electa Keiko Fujimori reveló en una entrevista con la revista Semana de Colombia que espera concretar una reunión con el mandatario estadounidense Donald Trump.
1: Hemos recibido el saludo de Marco Rubio. Todavía no hemos tenido posibilidad de conversar con el presidente Trump. Esperamos poder hacerlo. Me imagino que viajaremos a participar en la ONU. Y ahí espero tener alguna reunión bilateral. Prefiero no adelantarlo porque para mí la prioridad será recuperar el orden y poner el Estado a marchar en territorio nacional.
0: El ex candidato presidencial Roberto Sánchez anunció la convocatoria a una movilización ciudadana para este miércoles 15 de julio, con el fin de exigir la liberación inmediata del exmandatario Pedro Castillo. El Registro Nacional de Identificación y Estado Civil, RENIEC, informó que sus oficinas a nivel nacional dejarán de atender trámites relacionados con el Documento Nacional de Identidad durante los fines de semana debido al déficit presupuestario que enfrenta la institución. En el plano regional, hoy vence el plazo de detención de 21 integrantes de una presunta banda criminal dedicada a la minería ilegal en Madre de Dios. La fiscalía cumplió con presentar el pedido de 18 meses de prisión preventiva, pero aún no hay un juez que se declare competente en el caso. En el plano internacional, el número de muertos por el doble terremoto que golpeó Venezuela el 24 de junio aumentó a más de 4.300 y casi 17.000 heridos reportados. 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

0: 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Y nosotros desde la región de Piura seguimos informando para cada uno de ustedes. Nuevamente lo volvemos a mencionar, Piura no viene pasándola bien, Piura tiene ciertas situaciones que hoy viene enfrentando de tal manera de que nos afecta. ¿Y por qué nos afecta? Porque gracias a los estudios científicos que nos viene manifestando el ENFEN, que nos viene manifestando el CENAMI, nos da cuenta de un cambio climatológico que se está observando ya desde el mes de marzo. Estamos hablando de un fenómeno del Niño que se presentará en los últimos meses de este año hasta marzo del 2027. Lo lógico es de que tengamos autoridades que se han puesto a trabajar ya desde aquel medio año del 2025, cuando se anunció este fenómeno. Pues desde allí ha debido trabajar la autoridad, ¿no es cierto? Pero lamentablemente aquí en Piura carecemos de autoridades que conozcan o que sepan hacer su trabajo. Y nos atrevemos a decirlo, ¿por qué? Porque nos vamos a remitir a lo que vemos en las calles, ¿no? No tenemos un sistema de drenaje pluvial, no tenemos la tensión en el río Piura, porque ha debido realizarse ya la descolmatación de este río. Necesitamos tener un río completamente amplio y pues libre de esta colmatación, de esta sedimentación, pero sin embargo no lo tenemos. Deberíamos tener defensas ribereñas muy bien protegidas para de esa manera evitar el desborde, porque nosotros tenemos historia aquí en Piura. Tenemos desde el año 1982, antes incluso, pero si es que nos vamos a la actualidad, hace 9 años atrás, en el 2017, hemos observado cómo es que Piura y el Bajo Piura se vio bastante afectado con el fenómeno del Niño costero, ¿no? Y luego vino el ciclón Yaku en el 2023. Deberíamos estar contando con una infraestructura adecuada, con una infraestructura que nos proteja, que nos respalde, pero lamentablemente no es así. Una vez más lo repetimos, no es así. ¿Cómo están nuestras calles hoy en Piura? ¿Cómo la estamos pasando en realidad aquí en la región de Piura, en la ciudad de Piura? Cuando hablamos del centro histórico, ustedes habrán visitado las calles, esas calles tradicionales, culturales, tan bonitas, que nos permite disfrutar de un atardecer maravilloso aquí en Piura. Pues hoy solamente estas calles han quedado en el recuerdo, porque no tenemos una ciudad apta para siquiera tener la atención o siquiera tener este bonito panorama como el que teníamos antes, ¿no? Lamentablemente, esta vez estamos observando la desidia de nuestras autoridades y cómo es que se viene viendo la confrontación. Hemos llegado a la confrontación. ¿Cómo es que nuestros ciudadanos se están enfrentando contra los ingenieros, representantes de la empresa ejecutora de este proyecto en el centro de la ciudad? Ustedes van a ver cómo es que se encuentra Piura, no solamente con los montículos de tierra, sino exponiendo al peligro a toda la ciudadanía. Vamos con este informe que hemos preparado, denominado o titulado Cuando la ciudad duele. Veamos. Hoy, el corazón de Piura ya no se recorre con tranquilidad. Se camina sobre tierra removida, entre zanjas abiertas, buzones expuestos, desagües colapsados,
1: maquinaria inmóvil, montículos de desmontes y kilómetros de mallas naranjas que parecen anunciar que el caos llegó para quedarse. Mientras tanto, las históricas casonas que durante generaciones fueron testigas de nuestras identidades observan silenciosas cómo el tiempo y la indiferencia amenazan con convertirlas en otro daño irreversible. En medio del polvo y la incertidumbre, aparece la voz de un empresario, propietario de un restaurante, cuya preocupación refleja la de cientos de comerciantes. ¿De dónde voy a sacar para pagar el alquiler y a mis trabajadores? Dígame usted, señor ingeniero.
2: Caballero, deberían de avanzar primero esa parte. Yo soy el dueño del restaurante. Ustedes nos van a venir a afectar. Ustedes fácil de venir a abrir esto. ¿Y cómo quedan nuestras ventas? ¿Cómo quedan los alquileres? ¿Cómo queda el pago del personal? ¿Por qué no agilizan primero el pago de allá? Pueden agilizar eso y luego que lo abran normal, pero que agilicen primero una parte.
1: A pocos metros, otra voz rompe el silencio. Es la de un adulto mayor que ya no puede contener su indignación. Su reclamo no nace del capricho, sino del cansancio de ver cómo su ciudad se destruye sin respuestas claras.
3: Aquí estos señores firmaron un acta con la población y ya no iban a demoler ni una calle más. Sin embargo, nos faltan el respeto. En momentos opresivos han querido romper esa calle. Desgraciadamente están pasando un colapso de tránsito en la calle Loreto y en todos los sitios. Estamos comiendo tierra, estamos perjudicados en nuestras familias, las gargantas, todo. Porque estos señores son unos irreportables.
1: Ante el evidente enfrentamiento entre vecinos e ingenieros del consorcio encargado de la obra, buscamos la versión del responsable técnico. Le preguntamos al ingeniero Wilson cuál era su posición frente a los reclamos ciudadanos.
4: Venimos realizando todos los trabajos en cumplimiento de un expediente técnico. Dentro del expediente técnico están considerados varias partidas. Y cada partida para poder intervenirlo es un proceso, no es noche en la mañana. ¿Ya? La obra consta de varias ducterías, primeramente, que van soterradas. Y eso, todos esos trabajos se tienen que realizar primero para poder nosotros realizar la conformación de su base y la base para lograr el producto final, que es el pavimento.
1: Sus respuestas dejaron la sensación de una postura inflexible, más cercana a justificar la situación que a comprender el drama que viven diariamente los vecinos.
4: La obra a la fecha es al 20%.
5: Al 20%. ¿Sí? ¿Cuándo piensa terminar o cuál es su...?
4: El plazo contractual es el próximo año, en julio 2027.
5: En julio del 2027.
4: ¿Sí? Pero la empresa, de manera responsable, quiere mitigarlo. ¿Ya? Venimos trabajando en un tema muy, muy ordenado. Uh-huh. ¿Ya? Estamos en ese sector.
5: ¿Se ha previsto, ingeniero, sobre el fenómeno del Niño que se viene anunciando?
4: Ya. Antes que venga el fenómeno del Niño, nosotros queremos avanzar, mitigarlo, terminarlo. Eso es nuestro plan.
1: Apenas un 20% de avance registra la obra que pretende transformar el centro histórico de Piura. Un porcentaje que contrasta con la magnitud del daño que hoy soportan ciudadanos, comerciantes y visitantes. El propio representante del proyecto sostiene que trabajar en Piura es complicado y que los vecinos deberían comprender las dificultades que enfrenta la ejecución.
4: Mira, trabajar en esta ciudad ya es existente, es complicado. ¿Ya? Lo primero que tiene que hacer es demoler el pavimento existente para poder nosotros descubrirlo, qué redes tenemos clandestinos, qué redes existentes. Uh-huh. A la fecha, se ha encontrado, pues redes están de manera superficial. ¿Qué tenemos que hacer? Primero se tiene que liberarlo, esas uh-huh. interferencias existentes, para poder nosotros seguir con los trabajos contractuales que están de acuerdo al contrato.
1: Pero los ciudadanos no discuten las dificultades técnicas. Lo que cuestionan es la falta de planificación, la ausencia de medidas de seguridad y la poca sensibilidad frente al impacto social que hoy soportan.
6: Nosotros no nos oponemos a que la obra esté. Lo que nos preocupa es por qué demoran tanto, demasiado, con la tecnología que hay ahora. Esto deben hacerlo máximo un mes.
4: Imagínese callado la
6: UA no cuesta casi un año ya, ingeniero.
1: En la institución educativa Ignacio Sánchez, la recordada ex 21, la directora doña Mónica Franco Sánchez expresa una preocupación que debería haber movilizado inmediatamente a las autoridades. Desde enero, cuando comenzaron las intervenciones en la calle Huánuco, uno de los principales accesos para los estudiantes del nivel primario, permanece obstruido.
7: La calle Huánuco ha iniciado desde los meses de marzo, abril, enero, febrero, marzo y abril. Desde esos meses ha iniciado la calle Huánuco con la construcción y la obstrucción para la salida por ese espacio, porque por ahí salía el primer grado de primaria. En los meses de marzo. Acá en Ajusco han empezado aproximadamente en el mes de abril, ¿ya? Ya estamos en julio y todavía seguimos en las mismas condiciones.
1: No es una simple incomodidad, es una amenaza permanente. Este colegio posee 134 años de historia. Sus antiguos cimientos generan preocupación y frente a una emergencia, la evacuación podría convertirse en una tragedia.
7: Es un colegio antiguo, el Colegio Ignacio Sánchez, con 134 años. Y sus cimientos no son tan fuertes. Entonces, en el momento de las sesiones de clases se generan todos estos movimientos. Lo que nos preocupa es la situación que se pueda presentar ante un sismo de menor o mayor intensidad aquí, porque realmente no tendríamos escape. Solo el punto de salida es la Sánchez Cerro, que justo está con la avenida principal.
1: La directora no pide privilegios, exige algo elemental: garantizar la seguridad de cientos de niños.
7: Lo que estamos pidiendo es que saquen por lo menos la tierra que está ahí para poder cerrar esta puerta, porque ya se abrió con la fuerza de la cantidad de tierra que están, ya estamos prácticamente ahí bajo.
1: Mientras tanto, la obra sigue avanzando, dejando tras de sí viviendas afectadas, calles destruidas y casonas históricas expuestas al deterioro. Lo que debía representar esperanza comienza a convertirse en preocupación colectiva. Y entonces aparece la consecuencia más dolorosa: las víctimas. Con evidente temor y solicitando mantener su identidad en reserva, la esposa de un ciudadano que cayó dentro de un buzón expuesto relata el difícil momento que atraviesa su familia.
8: No han dejado señalización de nada en ese buzón. Por el mes y medio mi esposo se ha caído ahí. Está con dos costillas, están rotas, el brazo está fracturado, la pierna también está prácticamente rota porque tiene una herida que no deja de sangrar. Pues, o sea, está bien, o sea, está mal, pues, está mal. No, ninguna señal de nada. Yo tengo videos ahí, tengo fotos, que en ningún momento ha tenido señalización de nada.
1: Cuando una víctima siente la necesidad de ocultar su nombre por miedo o desconfianza, la vergüenza ya no pertenece al ciudadano. La vergüenza pertenece a quienes tenían la obligación de protegerlo, porque las verdaderas preguntas siguen sin respuesta. ¿Quién responde por los comerciantes? ¿Quién responde por los escolares? ¿Quién responde por los heridos? ¿Quién responde si mañana ocurre una tragedia mayor? Hoy Piura no necesita discursos, necesita decisiones, necesita planificación, necesita responsabilidad.
0: Y ustedes se preguntarán si todo lo que hemos pasado en este informe es solamente un espacio de Piura, una zona, un sector. Pues lamento decirles que todo lo que ustedes han observado son las calles principales de Piura. Así es como se encuentra, con mallas de color verde, con mallas de color naranja, con huecos en las aceras peatonales, con estos buzones que ya le ha costado a una persona estar postrada en cama, con alumnos que se encuentran estudiando en una institución educativa de más de 134 años y que están expuestos que un movimiento telúrico que se sienta en esta institución o que se sienta en esta ciudad, esta institución no va a tener cómo permitirle el escape de estos niños. Una directora que necesita que sea atendida, pero lamentablemente la realidad de Piura es esta. Así que es como lo venimos viviendo y no podemos tapar el sol con un dedo. es lo que se puede observar en esta realidad de Piura, ¿no? Esa realidad de nuestra ciudad de Piura. Ahora pasamos a este segmento. En el segmento La Voz de los Pueblos, nuestra compañera Ana Belén ha salido a las calles a conversar con algunos ciudadanos de la ciudad de Piura, en donde les ha hecho la pregunta tan importante: ¿qué impacto han tenido las obras de intervención vial en su rutina diaria y qué espera de las autoridades? Una excelente pregunta para este segmento La Voz de los Pueblos.
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10: En nuestro segmento La Voz de los Pueblos vamos a conocer qué opinan los piuranos acerca del impacto de las obras de intervención vial en su rutina y qué opinan de la respuesta de las autoridades. Escuchemos.
11: Vemos todas las obras, no se terminan y luego vienen los cobros abusivos aumentando los costos. Observe usted nomás todo el centro de Piura, las avenidas que se han hecho, las obras de reconstrucción hechas anteriormente. Hay una que es facilidad para la corrupción, que se vayan a la cárcel toditos. No hay una que haya quedado bien con Piura. Todo está destruido, pobre Piura. El fenómeno del Niño nos va a destrozar más todavía.
12: Se demora mucho. Todas las carreteras, la mayor parte de las carreteras están malogradas acá en el centro de la ciudad, en algunos asentamientos humanos, entonces estropean demasiado el tráfico. Al menos en el centro, por favor, en el centro demasiado se aglomera el tráfico, que a veces uno dura más de 20 minutos, media hora casi, porque no hay por dónde desviar. Todas las calles del centro están cerradas. Está bien que hagan una cosa buena, pero deben avanzar. Es lo que yo opino, ¿no? Es mi manera de pensar. Que deben avanzar con las obras para que el tráfico no se aglomere demasiado.
13: Al final, a todos nos va a favorecer porque va a quedar bonito, ¿no? Pero lo que pasa es que no se apuran. O sea, la obra está desde febrero. Imagínense, mire, ven cómo está, no, todavía no termina la parte de arriba, han empezado con la parte de acá abajo, y sobre todo aquí de verdad que es un caos, tanto la avenida, no sé si se podrán mirar, hora punta, los carros ya parece que se están chocando, las personas, no hay por dónde pasar, verdaderamente, y sobre todo también salen unos olores que verdaderamente que son, pero no, ya no. No, las autoridades tienen que poner cartas en el asunto, sobre todo, ¿no? Llamamos al alcalde, por favor, que apresuren estas obras, porque realmente todo Piura está así, todo Piura, y lamentablemente es una ciudad hermosa para tenerla así, de esa manera. No termina un lado, abren otro lado, y así no vamos a estar. Ya no sabemos ni por dónde están los paraderos.
14: Mira, polvo, asqueroso, porque ahí esas aguas hervidas, se seca esa tierra ahí y empieza uno a tragarse todo eso, señorita.
13: Y eso es lo que yo le pido al nuevo gobierno, ¿no? Que por favor, que apresuren los trabajos, no duerman, que apresuren los trabajos, que ya el presupuesto que salió, pues que lo agilicen rápido, porque todo Piura está así.
15: Y en pleno centro de Piura, viendo los trabajos que se ejecutan, sin un orden que había manifestado el señor alcalde de Piura, que no iba a haber ninguna intervención en las calles, mientras algunas calles no sean ya transitables. Pero parece que no le han hecho caso al respecto y siguen rompiendo las calles aquí en el centro de Piura. Aún así, no están terminadas ciertas calles para ver la transibilidad vehicular como peatonalmente. Nosotros viendo aquí, estoy en pleno en la calle Callao, y veo que han terminado sí las pistas, un sector, en la cuadra donde se colapsó una vivienda también, que llegara a la calle Arequipa-Tacna, y veo ahí que están poniendo unas tuberías para las interferencias que hay, y nosotros sabemos que fue una demora, porque no habían un estudio técnico sobre las interferencias de las calles relacionadas a todas las instalaciones subterráneas que iban a hacer y que están haciendo ahora en la actualidad con un nuevo expediente técnico. ¿cierto? Hay que tener en cuenta que ha habido colapsadas ciertas viviendas y no se ha considerado nada al respecto. Han alterado la arquitectura que tenían esas viviendas y el Ministerio de Cultura no ha dicho nada al respecto.
16: Ahorita la gente pues está, no sabe ni qué hacer, porque van para un lado, están trabajando, van para otro lado. Los taxistas, pues, los dueños de carros son los que más están impacientes, pues. Muchos están rompiendo las calles y están demorando bastante, pues. Y eso es lo que la gente pues le fastidia, pues. Hicieran, pero rápido, pues. Del pueblo, porque el pueblo también se los negocios, todos se malogran, pues, bajan directamente. Bueno, a las autoridades que deben de poner un poquito más empeño y hablar con el constructor de que acelere más las obras, pues, porque esto es una pérdida para el comercio de aquí.
17: Todas las autoridades tienen que ellos exigir a la empresa a que, pues, por lo menos iniciar los trabajos por etapas, ¿no? Porque lo que pasa es que tiene que acá contratar a empresas responsables. Lo hay en la región, pero a veces ellos traen de otro lugar y de otro lugar vienen puro consorcio porque termina la gestión y se va. Yo creo que a las nuevas autoridades, los propios ciudadanos deben de saber a quién eligen, pero candidatos que sí tengan preparación en lo que es gestión pública, capacidad para gobernar, ¿no?
10: Los piuranos opinan que las autoridades deberían de intervenir lo más pronto posible en las obras que están ejecutando en estos momentos, debido a la alerta de lluvias que se acerca en nuestra región.
0: Esto fue lo que han respondido nuestros vecinos ciudadanos piuranos. Realmente nos ha afectado a todos. Definitivamente en un principio, y cuando hablamos del principio, hablamos del 2025, antes de las fiestas de fin de año, cuando nuestros comerciantes del centro de la ciudad tuvieron que invertir su dinero, su capital, para poder traer esta mercadería de fin de año. ¿Qué pasó? Pues simplemente se quedaron sin venderla. Hemos tenido a partir de allí comerciantes endeudados, comerciantes que han tenido que abandonar sus stand, que abandonar sus puestos, incluso rematar lo que tenían, ¿no? Porque lamentablemente empezaron esas intervenciones y creímos en un momento de que iba a ser rápido, ¿no? Que iban a ir avanzando, que la intervención de estas calles iba a ser bastante de manera progresiva, pero rápida, pero sin embargo hasta el momento vemos calles que aún no son atendidas, ¿no? Y eso es lo que nos mortifica, porque si en un primer momento hablamos de comerciantes, luego vinieron los transportistas, y luego de los transportistas, cada uno de los ciudadanos que venimos pues sufriendo estas situaciones de abandono, porque esa es la verdadera razón. Nos sentimos abandonados de nuestras autoridades, no sentimos que haya trabajo siquiera por verificar de que estamos pues contentos y que va a ser para mejor, ¿no? Lo que queremos ahora es que avance, porque ya no estamos hablando de que el polvo, de que el colapso, no, estamos hablando de que se nos viene un fenómeno del Niño y que no estamos preparados en ningún momento, por ningún lado donde miremos, Piura está preparado para enfrentar este fenómeno del Niño global. Y ya tenemos a nuestra compañera Teresa González del Cusco, ya estamos con Teresa. Teresa está ella preparando su material para poder traernos esta información importante desde la región del Cusco, y pues nosotros desde Piura hemos hecho el día de hoy un recorrido rápido para que ustedes puedan observar cómo es que se encuentra la ciudad de Piura, cómo es que la región viene teniendo esta mala atención por parte de sus autoridades. Teresa González ya está lista para iniciar con su información desde la región del Cusco. Hola Teresa, buenos días.
18: Muy buenos días, Cintia. ¿Cómo estás? Después de toda una larga jornada de trabajo, llegamos al domingo y nos tenemos que reencontrar. ¿Cómo van por allá, Cintia?
0: Teresita, déjame decirte que Piura se encuentra de tal manera preocupada, mortificada, porque si bien es cierto, nosotros somos afectados de los fenómenos del Niño costero, Piura es una ciudad bastante lluviosa, que ya conocemos, pero como siempre, la desidia de las autoridades nos tiene en esta situación de preocupación, sobre todo Teresa, y pues el calor de Piura es bueno, es bonito, porque es agradable también recibir y apapachar a aquellos visitantes, pero cuando nos llega esa incertidumbre, ahí sí que estamos con los nervios de punta, esperando que algo se haga, porque algo se tiene que hacer, Teresa.
18: Por supuesto que sí, Cintia, y hemos visto cómo ha sido el paso del fenómeno del Niño en otras épocas. Va a haber cambio de mando, va a haber cambio de gobierno, habrá que esperar, ¿no?, que el gobierno nuevo de Keiko Fujimori comience definitivamente con las botas puestas para trabajar en toda esta parte, especialmente en Piura, ahora que se habla y que ya prácticamente está por llegar el fenómeno del Niño. Esperemos, Cintia.
0: Así es. Así es, Teresa, te dejo para que continúes con la información. Un abrazo grande desde la región de Piura para nuestra región del Cusco. Cuídate mucho, que tengas un excelente domingo y nos vemos hasta la próxima semana, Teresa, que tengas una excelente semana.
18: Muchísimas gracias, Cintia, lo propio para ti y para todos nuestros hermanos piuranos. Muy bien, 7:01 a.m. y arranca, ¿no?, la etapa que le corresponde al Cusco. Teresa González los saluda como todos los domingos. Muy bien, ¿qué tenemos para el día de hoy? Tenemos bastante información, pero con la que vamos a empezar es un poco preocupante, porque definitivamente no se trata de personas que no estarían encontrando el lugar que les corresponde en una municipalidad distrital de aquí del Cusco. Se habla de exclusión, ¿no? Y esto no lo dice el periodismo, no lo dice de repente personas que pertenezcan a estos grupos, sino lo dice la Contraloría, ¿no?, órgano de control institucional, la famosa OSI, de la Municipalidad Distrital de Santiago. Ha llegado, ¿no?, a la conclusión que apenas 25 personas con el tema de la discapacidad estarían laborando en esta municipalidad. Y sobre esas 25 personas todavía habrían algunos temas que me imagino se van a aclarar estos días, porque pareciera que tampoco están, o mejor dicho, corresponden legalmente con documentos a estas personas con discapacidad. Entonces, esto es preocupante, porque hay leyes en nuestro país, ¿no?, leyes que se deben de cumplir, hay porcentajes que deben de ser cubiertas por justo personas, profesionales, técnicos que tienen problemas de discapacidad. Así que eso ha arrojado un informe del órgano, ¿no?, de control institucional. Vamos a corroborarlo estas semanas, pero aquí les damos el informe con lo que se ha recogido hasta el momento. Adelante.
19: Las personas con discapacidad tienen derecho a un trabajo digno y acceder sin barreras a las instituciones públicas. Sin embargo, un reciente informe de Contraloría advierte que la Municipalidad Distrital de Santiago aún tendría importantes deudas en ambos aspectos.
20: 100% que dice la norma, la 29973, no estamos llegando a total, pero sí estamos intentando cumplir en la medida que se tenga personas que puedan ser incluidas en el tema laboral.
19: El órgano de control institucional detectó observaciones relacionadas con el incumplimiento de la cuota laboral para personas con discapacidad y con la falta de condiciones adecuadas en la accesibilidad a la sede municipal.
21: Se va a dar la documentación cuando corresponda, según lo que está pidiendo Contraloría.
19: Según el informe de control concurrente número 018-2026, la Municipalidad de Santiago cuenta con una planilla de 1.389 personas. Ley número 29973 está establece que las entidades públicas deben garantizar que como mínimo el 5% de su personal esté conformado con personas con discapacidad. Eso significa que la comuna distrital de Santiago debería de contar aproximadamente con 70 trabajadores bajo esta condición. Sin embargo, la Contraloría ha señalado que únicamente fueron reportados 25. Pero las observaciones no terminan ahí. El informe también indica que de estos 25 trabajadores, solo 16 cuentan con la acreditación oficial emitida por CONADIS. Las demás presentarían documentación distinta, observada por el órgano de control. Con estas observaciones, acudimos a la Oficina de Recursos Humanos para conocer la versión del responsable del área, Carlos Bernardo Quispe Estrada.
2: No hay entrevista.
3: Pero disculpa. Por favor, quisiéramos que nos pueda aclarar la situación. Son 1.389 trabajadores, solo son 25 trabajadores con discapacidad.
2: No, no hay entrevista.
3: Y muchos de estos tienen la documentación irregular. ¿Por qué no quiere declarar?
2: No hay entrevista.
3: ¿No sería mejor aclarar esta situación, don Carlos?
2: No, no hay entrevista. Voy a disculpar.
19: Aunque se le consultó por las observaciones referidas al número de trabajadores con discapacidad y la documentación cuestionada en Contraloría, el funcionario prefirió no brindar ninguna declaración.
3: ¿Por qué hay documentaciones irregulares entonces con los trabajadores de discapacidad si no se está cumpliendo la cuota laboral? ¿No es su área la que tiene que ver esta situación? Don Carlos, ¿por qué no aclarar la situación? ¿Se va a subsanar de repente? Son 1.389 trabajadores que se menciona y solo hay 25 trabajadores con discapacidad. Menos de la mitad. ¿Por qué no aclarar eso, don Carlos? ¿Por qué no decir? ¿Por qué no aclarar eso? Don Carlos. Don Carlos, ¿no quiere aclarar esa situación?
2: No doy entrevistas, voy a disculpar.
3: ¿Pero por qué no aclarar esto?
2: Un favor.
3: ¿Van a pasar por encima de Contraloría?
2: No.
3: ¿Pero por qué no aclarar el caso Contraloría? ¿O qué se está haciendo para subsanar?
2: Se van a dar la respuesta correspondiente.
3: ¿Pero cuál ha sido la respuesta? Son 25 trabajadores solo con discapacidad. No hay condiciones en la municipalidad de Santiago.
2: No voy de entrevistas, voy a disculpar. Eso se va a subsanar cuando corresponda.
19: El segundo hallazgo del informe está relacionado con infraestructura municipal. Durante la inspección, la Contraloría habría verificado la ausencia de elementos de accesibilidad contemplados en la norma técnica A120. Entre las observaciones figuran la falta de rampas adecuadas, pasamanos y señalización podatáctil para personas con discapacidad visual. Incluso los accesos, la Oficina Municipal de Atención a las Personas con Discapacidad presentaban dificultades para el desplazamiento autónomo. Consultado sobre estos hallazgos, el jefe de OMAPEP ha reconocido que la Municipalidad de Santiago aún no alcanza la cuota laboral establecida por ley.
22: Institución, en la medida que tengamos casos de poder hacer inclusión laboral, lo estamos cumpliendo. Ese es uno de los puntos. Claro que no estamos llegando al 100% que dice la norma, la 29973, no estamos llegando al total, pero sí estamos intentando cumplir en la medida que se tenga personas que puedan ser incluidas en el tema laboral.
19: Respecto a la infraestructura, ha asegurado que se viene ejecutando trabajos de adecuación.
22: En el tema de la accesibilidad, como verán ustedes, ya se está haciendo la adecuación que se debe hacer en el tema de rampas. Aquí vemos rampas que es en todas las áreas. Igualmente se está instalando podotáctiles en las diferentes áreas para las personas que son visuales.
19: Según explicado, estas obras buscan cumplir con las observaciones formuladas por la Contraloría y garantizar mejor acceso para las personas con discapacidad. También buscamos la versión del subgerente de mantenimiento de infraestructura, Ahmed Moscoso Toledo, mencionado en el informe de Contraloría. Durante 2 días consecutivos acudimos a sus oficinas en Coripata. Sin embargo, el funcionario nunca fue ubicado. El personal indicado que se encontraba realizando labores de campo.
23: Nos hemos apersonado a la sugerencia de mantenimiento de infraestructura para buscar al arquitecto Ahmed Teófilo Moscoso Toledo. Me mencionan que está en campo, pero es el segundo día que nosotros lo venimos a buscar aquí a Coripata, a la subgerente de mantenimiento de infraestructura, Ahmed Teófilo Moscoso.

0: logrado obtener la versión del alcalde de Santiago. Al cierre de este informe, no fue posible entrevistarlo, por lo que no hubo una respuesta oficial respecto a las observaciones formuladas por el órgano de control.
1: Claro, esto ha sido previamente coordinado con el, en este caso con Contraloría, quien observó el tema de la accesibilidad, y en cumplimiento a eso, el acuerdo que se tuvo institucionales, es que se está realizando estos trabajos.
0: Las observaciones de Contraloría no constituyen una sanción, pero sí alertan sobre presuntos incumplimientos que la municipalidad debería corregir y sustentar ante el órgano de control. Mientras OMAPEP asegura que ya se vienen implementando mejoras para adecuar la infraestructura y avanzar con las inclusiones laborales, aún quedan interrogantes sobre el cumplimiento de la cuota establecida por ley número 29973 y sobre las acciones que optará la gestión municipal para atender las observaciones formuladas.
1: Estamos en ese tema también de la inclusión de las varadas dentro de lo que es el mantenimiento de la institución, de la infraestructura, se está trabajando eso, pero es mejor más tarde que nunca cumplir con esas normas que establece la ley 29973, que es la ley de las personas con discapacidad.
0: La inclusión no solo implica construir rampas adecuadas y espacios, también supone garantizar oportunidades laborales y el pleno ejercicio de su derecho para las personas con discapacidad, conforme a la legislación vigente.
2: Le pido, por favor,
3: estoy preguntando,
2: que, no se respete, que respete mi intimidad. Le estoy dando la respuesta, le estoy indicando que yo no doy entrevistas, va a disculpar, que se va a dar la documentación cuando corresponda, según lo que está pidiendo Contraloría.
3: Son solo 25 trabajadores con discapacidad, ya va a acabar la gestión. ¿Cuándo se va a regularizar esto, entonces?
2: Le
3: debería haber
2: 70
3: trabajadores.
2: Según el informe de control, claro.
3: Pero ya está acabando la gestión, ¿cuándo se regularizaría eso, entonces?
2: Como le digo, la información se va a dar a Contraloría. Un gusto.
4: Muy bien, hemos estado escuchando, ¿no?, declaraciones del funcionario, ¿no?, encargado del tema, ¿no?, del personal ahí en el distrito de Santiago. ¿Qué le tenemos que recordar? No solamente a Santiago, por si acaso, que existe una ley, Ley General de la Persona con Discapacidad, y es la 29973. Santiago, a ver, escuchen, funcionarios y todas las instituciones públicas y privadas, ¿no?, de la región y a nivel nacional. Esta ley, ¿no?, o la promulgan todavía un 13 de diciembre del 2012. Entra en vigencia el 2014. ¿Cuánto tiempo ha pasado? Más de una década, amigos. Y que en Santiago y de repente en otras municipalidades no se hayan implementado el tema de, por ejemplo, las rampas y todo lo que necesitan estas personas que definitivamente pues tienen, digamos, desventaja al lado de una persona normal. Hasta el momento es increíble, más de una década. Y no hablemos solo de las gestiones de ahora, o sea, ¿cuántas gestiones han pasado? Y si nos vamos a Santiago, por lo visto no han hecho absolutamente nada en cuanto a infraestructura para las personas con discapacidad. Primer punto. Segundo, hay que aclararles, ¿no?, que existen porcentajes por ley. O sea, eso no es que, bueno, tú les vas a hacer el favor, que... No, no, no. Ellos tienen su ley y tienen sus porcentajes. En cualquier, ¿no?, o estamento del Estado, corresponde el 5% al total de los trabajadores que existen en la institución. Eso en la parte estatal. Ahora, a ver, tema privado, 3%. Es una ley que tiene más de 10 años, ¿ah?, por si acaso. No estamos hablando de algo que se ha promulgado hace un año, hace dos años. No, tiene ya su buen tiempo, y eso es lo que preocupa, que hasta el momento, bueno, no se haya trabajado en este tema. Ahora, es verdad que la municipalidad no va a salir a buscar a las personas que tengan discapacidad para llevarlas a trabajar a la municipalidad, es cierto. Pero creo que se debe de promover, ¿no?, hacer convocatorias, ¿no?, para personas, ¿no?, que también tengan estas discapacidades. Entonces, redondeando, ¿no?, hay que comunicarles, personas que tengan discapacidad, pueden ser profesionales, pueden ser técnicos o simplemente

0: tener estudios superiores, sepan ustedes que existe una ley que les da la posibilidad de entrar a trabajar en instituciones públicas y en instituciones privadas. ¿Qué es lo que tienen que hacer estas personas? Saber sus derechos. También esto nos abre, ¿no?, otra vertiente de opinión con respecto a que no hay suficiente información. De repente las oficinas, porque en cada municipalidad yo entiendo que existe la oficina del OMAPET, de repente no están cumpliendo las labores como corresponde, las personas no tienen la información suficiente y también los funcionarios de la OMAPET no están detrás, ¿no?, de la autoridad de decirle falta la infraestructura, necesitamos las rampas. Y ojo, la municipalidad de Santiago, la municipalidad distrital de Santiago es grande, ¿eh? No solamente estamos hablando de ese local que está ahí al costado de la plaza, ¿no?, la plaza de ahí de Santiago. Por ejemplo, tienen en un edificio grande, moderno, ahí en la avenida Antonio Lorena. No sabemos cómo les va por ahí, porque yo ahorita solamente estoy pensando en la municipalidad, y es cierto, la propia entrada nada más es completamente difícil porque es grada de subida, es grada de bajada. Ahora, ¿cómo será en este local que tienen ahí en el Antonio Lorena? También tienen en este local o este lugar de Coripata, ¿no?, una infraestructura bastante grande y que ahí alberga también a una buena cantidad, ¿no?, de personal. Esto sin pensar en las comunidades donde tienen, ¿no?, sus oficinas, algo así como oficinas de enlace. En todos estos lugares de la Municipalidad Distrital de Santiago, ¿la infraestructura estará igual que en el local principal? Porque si es así, no se habría avanzado absolutamente nada. Y eso preocupa, por supuesto, porque son personas con derechos. Ahora, a nivel regional, ¿no?, hay que moverse, hay que promover. ¿Cuántos? Yo les digo así, yo conozco abogados que tienen problemas visuales, que han hecho todos sus estudios a base de este sistema Braille. Ellos habrán tenido oportunidades, yo ya ni lo recuerdo porque yo los felicité, fue una noticia que personas así lograran graduarse. No sé si estarán trabajando, por ejemplo, en una institución pública, o les han puesto barreras, o no van, no se presentan, porque saben que no existe, ¿no?, la forma, los accesos y los detalles que estas personas necesitan tener para hacer un trabajo, bueno, pues, normal como cualquier otra persona. Entonces, eso no solamente es llamado para ¡exitosa! Santiago, es para todas, definitivamente, las autoridades y las instituciones públicas y privadas. Y hay que recordar que el actual alcalde, Sergio Zulca, ahora todavía está pretendiendo ser candidato provincial. Entonces la pregunta es, si no estamos haciendo un trabajo como corresponde en el distrito, bueno, yo no entiendo, ¿no?, porque cuando uno tiene éxito en un lado, se atreve a ir a otro de repente de mayor responsabilidad. Si ese no es, ¿no?, el panorama, bueno, no veo mucha expectativa de repente en esa opción, digamos, ¿no?, electoral para la población cusqueña. Muy bien, vámonos con otro tema. Ay, vámonos al tema del agua. Esto siempre es preocupante, ¿no? Y aquí en Cusco, que tenemos época de seca, siempre es una cosita que nos incomoda. Pero ahora no se trata de los usuarios, no. Se trata de un conflicto que se estaría, ¿no?, gestando ahí en Piuray. Más de 500 familias, ¿ah?, escuchen, estarían denunciando afectaciones por delimitación de la franja marginal. ¿Qué ha pasado? Bueno, yo más o menos sé el tema, pero vamos a escuchar este importante informe que nos detalla un problema social. Esperemos que las autoridades la sepan manejar. Adelante con el informe.
1: protección de una faja marginal de la laguna de Piray y la ejecución de proyectos de agua potable. Saneamiento son algunos de los temas centrales que hoy reúne a las autoridades y sobre todo preocupa a la población de Chinchero y comunidades ¡exitosa! Cercanas a la laguna de Piray. Las comunidades hoy esperan que la mesa técnica permita alcanzar acuerdos que garanticen tanto la conservación de la laguna como atención de sus demandas por un acceso más equitativo al recurso hídrico y sobre todo que sea en bienestar de las poblaciones que hoy necesitan respuesta por parte de nuestras autoridades.
2: Nosotros en reiteradas veces ya hemos tenido diálogo porque nosotros queremos el diálogo, la concertación, eso es lo que prima para nosotros y justamente hoy día se va a llevar la mesa técnica, esperemos que demos solución a esta problemática porque la verdad queremos evitar problemas sociales y conflictos sociales y lo que queremos es el diálogo, una solución, un entendimiento para que ambas partes lleguemos a un bonito acuerdo y demos solución a este tema.
3: La laguna de Piray es una de las principales fuentes de agua potable para la ciudad del Cusco. Sin embargo, alrededor de este importante recurso viven cientos de familias dedicadas principalmente a la agricultura y ganadería, quienes hoy expresan preocupación por la delimitación de la faja marginal aprobada por la Autoridad Nacional del Agua, el ANA. Según los comuneros, la resolución fue emitida sin un proceso previo de socialización ni participación de las comunidades directamente involucradas.
2: Sí, efectivamente, esto no se ha socializado, no se ha convocado ni a los presidentes comunales, ni a la sociedad civil, ni a los afectados, o sea, de los terrenos. La verdad, hemos sido sorprendidos. O sea, todos nosotros hemos sido sorprendidos con esta resolución 0300 que lo imitan y netamente la empresa SP Seda Cosco hace pues el proyecto
3: ¡exitosa!
2: El proyecto de lo que es del proyecto de la faja marginal, lo presenta a la Autoridad Nacional del Agua, ellos lo aprueban y la verdad nosotros hemos sido sorprendidos.
3: Los dirigentes han asegurado que la delimitación no solo comprende una franja cercana a la laguna, sino que algunos sectores se extenderían hasta más de 100 metros, alcanzando terrenos agrícolas, viviendas e incluso predios con título de propiedad.
4: Es temporada de papa, temporada de avena, temporada de cereales, pero esta norma pues es a futuro. Nos van a la norma misma, en la norma indica de que los terrenos que están dentro de la faja marginal tienen otro tratamiento. Entonces, pues ahorita nosotros estamos en posesión, pero a futuro sí, porque esta norma recién ha salido pues el año pasado, entonces a futuro pues esto nos afecta.
2: Porque aquí como ustedes ven, aquí tenemos pues viviendas, tenemos terrenos agrícolas y la afectación es demasiado, o sea, ellos dicen una cosa, pero en la realidad es otra, pues.
3: La preocupación no está relacionada con la propiedad de la tierra. Las familias aseguran que dependen de estos terrenos para sostener su economía mediante la agricultura, la producción de forraje y la crianza de animales menores.
2: No solamente está afectando terrenos agrícolas, por ejemplo, como pueden ver a este lado, hay viviendas. Y a la vez también está afectando, o sea, terrenos con título de propiedad. Por ejemplo, las comunidades tienen terrenos, pues los terrenos de los títulos de propiedad de hace más de 100 años. Y es por eso que, o sea, y la gente vive pues de la agricultura en este lado. Como pueden ver, pues todas estas zonas sembrío, está verde, o sea, y eso es pues viven de esa economía. Por eso es que el Frente de Defensa se ha conformado para defender los
3: ¡exitosa!
2: Derechos de la población, o sea, de justamente de los afectados.
3: La población sostiene que el estudio presentado por Seda Cusco para la delimitación de la faja marginal contiene observaciones técnicas y que incluso existirían compromisos para revisar los puntos establecidos.
4: Al momento de leer la resolución de ANA, que es, ¿no es cierto?, la resolución donde se fija la faja marginal, nosotros nos hemos percatado que incluso se fijan puntos en laderas, en el sector de Chanchecata, por ejemplo, en Pongobamba, Cochabamba, en puntos totalmente arriba, ¿no? Donde no son puntos reales, donde no se ve que haya habido un estudio técnico adecuado. Bueno, nosotros hemos tenido reuniones tanto con el director de ANA, ¿no? Tanto con el gerente de Seda Cusco, ¿no? Donde ellos mismos aceptan efectivamente que hay errores. Es por eso que ya hemos quedado en que se tiene que hacer una rectificación de esos hitos.
3: Los compañeros han afirmado que respaldan la conservación de la laguna, pero consideran que cualquier decisión debe respetar sus derechos y realizarse con transparencia.
4: Más de 500 familias que tenemos nuestras parcelas al borde de la laguna, entonces pues tomaremos medidas que, como toda sociedad, ¿no? Marchar, protestar, ¿no? Es a lo que nos obligan a hacer, porque tampoco nosotros estamos de acuerdo con que se tiene que proteger los recursos hídricos. Estamos de acuerdo con que las instituciones cumplan su función, pero no atropellando los derechos legales ni históricos que tenemos como comuneros, como comunidades campesinas.
3: Desde la Municipalidad Distrital de Chinchero, también cuestionan el procedimiento seguido para aprobar la delimitación.
5: Realmente, ni yo como gobierno local no he participado, tampoco las comunidades. Desconocemos este tema que unilateralmente la Autoridad Nacional del Agua haya hecho esta resolución a espaldas de la población. Hemos dicho nosotros de que sí, se debe de respetar, pero nunca se ha implementado. ¡Exitosa! Así que para nosotros no existe la faja marginal.
3: La autoridad edil sostiene que existen títulos de propiedad, viviendas y comunidades campesinas cuyos derechos deben ser considerados antes de ejecutar cualquier medida relacionada con la faja marginal.
5: Mientras no exista una socialización, una monumentación de los hitos, eso no sirve. Eso será una resolución de escritorio, pero eso no es una resolución que ha salido de la población, que se haya socializado. Mire usted, ya hay construcciones, hay títulos de propiedad. ¿Cómo es posible? Entonces, si vamos a ir al precedente vinculante, ¿cuál es lo primero? ¿El título de propiedad o la faja marginal? Esas cosas también no se han puesto en conocimiento.
3: Frente a esta situación, autoridades, dirigentes y representantes de diversas instituciones participaron en una mesa técnica de la laguna de Piuray, con el objetivo de buscar soluciones mediante el diálogo y revisar los cuestionamientos planteados por la población. Los comuneros esperan que los compromisos asumidos durante las reuniones previstas se traduzcan en acciones concretas que permitan revisar las mediciones y evitar futuros conflictos sociales.
4: Que sí, claro que sí, y creo que se ha visto, ¿no? Que lamentablemente, amparándose en las normas, muchas veces se ha visto abuso frente a las personas del campo, a los comuneros, a los posesionarios.
2: Sí, justamente por eso es que nosotros en reiteradas veces ya hemos tenido diálogo, porque nosotros queremos el diálogo, la concertación, eso es lo que prima para nosotros.
5: Nosotros, para los tres puntos de agenda que tenemos, ahora somos ya personas que debe de existir el respeto primero a la población y también entre funcionarios y autoridades. Para ello vamos a pedir cronogramas que se cumplan, y caso contrario, la población tendrá que asumir sus propias decisiones y no esperemos todavía que lleguemos a ello.
3: La protección de la laguna de Piuray representa un reto que requiere equilibrar la conservación de este importante recurso hídrico con el respeto de los derechos de las comunidades que habitan en su entorno. Mientras la población espera la rectificación de las mediciones y una mayor participación en las decisiones, las autoridades tienen el desafío de alcanzar consensos que eviten conflictos y garanticen una gestión sostenible del agua.
6: Mire cómo estamos atropellados con estos proyectos que vienen, que no cumplen las empresas también. Señor alcalde, representantes de las comunidades, que creo que son 6 comunidades, sectores, asociaciones. Nosotros tenemos resolución, nuestro título está en resolución tanto de nosotros. Y nosotros deberíamos ser partícipes también, señor alcalde, acá, porque realmente no nos están invitando y es un falta de respeto, como dijo mi colega, el señor presidente de Cooperweb.
7: Muy bien, ¿cómo es cuando no hay diálogo, cuando no se escuchan, ¿no? Ambas partes. Parece que esta resolución, la número 300 del 2025, ¿no? Del ANA, resolución que, bueno, ve el tema de la franja marginal, va a ocasionar, ¿no? Incomodidades, ya está ocasionando. ¿Y esto en qué va a terminar? En movilizaciones, en problemas. Todo eso se tiene que prever. No puede salir una resolución casi arbitraria sin conversar, pues sin consultar con la población que vive ahí, que tiene terrenos de cultivo ahí. Es cierto que tiene que haber una faja marginal, es verdad, para evitar problemas también que hemos visto en años anteriores. Pero eso no significa sacar una resolución. Uno pues entrega ellos y medianoche, poner los hitos y luego las comunidades, ¿no? Las comunidades que tienen título de propiedad, bueno, se den con esas sorpresas. ¿Qué va a pasar ahora? Esperemos, ¿no? Esperemos que se abra el diálogo. Pienso que consensuar, pactar, es la mejor vía, porque si vamos a empezar con eso de que ya la resolución existe, que esos hitos no los quita nadie, vamos a tener pues problemas. Y sabemos, ¿no?, que esto se puede alargar y se puede convertir luego en todo un problema muchísimo más grande. Así que recomendaciones, a ver, autoridades, todos aquellos que estén al frente de alguna institución, ¿no? ¿Quieren hacer algo? ¿No quieren ver ahora este tema de la maja marginal? Debieron de ponerse a pensar, ¿no? Hay pobladores, hay terrenos de cultivo, ¿cómo les va a afectar? Ahora, ¿pudieron dialogar? Sí. ¿Pudieron llegar a un consenso, a un acuerdo? Por supuesto que sí, pero parece que no hay las intenciones, ¿no? Así que, a ver, autoridades, no podemos tomar, ¿no?, decisiones sin tomar en cuenta justo a las personas que viven ahí y definitivamente que se sienten afectadas. Muy bien, vámonos, pausa comercial y volvemos con más aquí en Exitosa.

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0: Iquitos 22 grados, Ayacucho 9 grados, 7:34 de la mañana. La presidenta electa Keiko Fujimori señaló en una entrevista con la revista Semana de Colombia que su gobierno priorizará la construcción de al menos 4 grandes penales y un recinto de máxima seguridad para los criminales más peligrosos, tomando como referencia los modelos de El Salvador y Ecuador.
1: Nosotros hemos planteado desde el plan de gobierno la construcción de por lo menos 4 cárceles grandes y una cárcel para los criminales más avesados y los más peligrosos. Convocaremos a licitaciones internacionales y acá lo importante es hacerlo rápidamente. Sabemos que en El Salvador el presidente Bukele construyó esas cárceles pues en 8 meses. Acá lo tenemos que hacer un poquito más rápido, ¿no? Hemos visto también lo que ha hecho el presidente Noboa en Ecuador, sí. Y creo que esto es algo que en la que vamos a pedir colaboración para que los países con mayor experiencia puedan ayudarnos.
0: El especialista en gestión de riesgo de desastres, Osvaldo Moreno, indicó en los estudios de Exitosa que el Perú está a la espera de un sismo de magnitud entre 8.5 y 8.8, por lo que exhortó a la población a estar preparada.
2: Bueno, sí, estamos esperando un terremoto de 8.5 a 8.8.
3: ¿Por qué? Cuando usted dice estamos esperando, ¿es inminente la llegada?
2: Sí, porque desde el año 1746 y es cíclico, los sismos son cíclicos y cada 100 años siempre habrá un sismo. Y de esa magnitud no hay desde el año 1746, que fue que prácticamente desapareció el Callao y afectó bastante Lima. Pero para esto nosotros...
3: Sí, porque no queremos alarmar. Lo que queremos hoy día es que la gente se prepare.
2: Esté preparada.
3: Que nos preparemos.
2: Pero sí alarmarnos, porque las autoridades, los que toman decisiones arriba, son los que realmente le cae el peso de la responsabilidad, de la preparación y también de hacer los trabajos de prevención.
0: Desde Surquillo tenemos información en vivo con Lía Rodríguez.
4: Buenos días, información en vivo. 2 personas de la tercera edad resultaron afectados por inhalación de humo tras un feroz incendio que se registró en un edificio de 4 pisos ubicado en la cuadra 3 de la calle Daniel Cruz en el distrito de Surquillo. La emergencia que inició en el segundo piso del predio y que comprometió un área de aproximadamente 45 metros cuadrados movilizó 4 unidades del Cuerpo General de Bomberos, quienes trabajaron por al menos una hora para controlar las llamas del fuego que terminaron expandiéndose al tercero y cuarto piso del inmueble, dejando severos daños materiales. El brigadier César Lanfranco de la Compañía de Bomberos informó que la situación se descontroló porque no pudieron ingresar por la avenida principal debido a que hace más de 3 meses el municipio de la localidad ha colocado bloques de cemento para dividir la ciclovía, lo que afecta el tránsito de los vehículos. Escuchemos.
5: Y efectivamente, la avenida principal, la municipalidad ha reducido el carril de la avenida principal, afectando el tránsito de vehículos, no solamente particulares, sino de gran dimensión, como es las autobombas, y no solamente colocando bloques de cemento para dividir una ciclovía. Un espacio bastante reducido, que es la avenida principal, hace que se reduzca mucho más estos bloques de cemento, ¿no? No solamente eso, sino que las intersecciones para doblar en U, estos bloques continúan estando para doblar en U, imposibilitando el poder que ingrese la unidad. Nosotros, las unidades del Cuerpo de Bomberos, han tenido que ir hasta una avenida a varias cuadras para poder doblar recién e ingresar a esta zona, que es básicamente una zona residencial.
4: Cabe precisar que las personas que resultaron afectadas por el incendio fueron atendidos por personal médico que llegaron a la zona en una ambulancia y de acuerdo al reporte ya se encontrarían estables. Finalmente, es importante detallar que las causas del siniestro aún son materia de investigación por parte de los agentes del distrito de Surquillo, quienes están a cargo del caso, pero no se descarta que se trate de un presunto cortocircuito. Esta es la información que tenemos para los 95.5 de la FM Exitosa, la voz de los que no tienen voz.
0: En el plano regional, desde Arequipa tenemos información en vivo con Jaime Benavente.
6: Información en vivo desde Arequipa. La Policía Nacional del Perú incautó una pistola abastecida con 19 cartuchos y más de 38,000 soles en efectivo durante un operativo realizado en el sector de Ocoña de la provincia de Camaná. La intervención se produjo luego de que los agentes detectaran un vehículo que realizaba maniobras sospechosas en la jurisdicción. Al detectar la unidad, los policías advirtieron que el conductor presentaba aparentes signos de haber ingerido bebidas alcohólicas, por lo que procedieron con la inspección correspondiente. Ante el hallazgo, ambos ocupantes fueron detenidos por la presunta comisión de los delitos de conducción en estado de ebriedad, tenencia ilegal de armas de fuego y municiones, además de presunto lavado de activos. El caso fue comunicado al Ministerio Público, que dispuso el traslado de los detenidos, las armas, las municiones, a lo que es la de Pincri, Camaná, donde continúan las investigaciones. Desde Arequipa informó Jaime Benavente para Exitosa, la voz de los que no tienen voz.
0: En el plano internacional, el avance del tifón Babi desató una emergencia climática en el este de Asia, lo que obligó a la evacuación de cerca de 2 millones de personas en China continental antes de tocar tierra. 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

7 de la mañana con 41 minutos. 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Muy bien, vamos a continuar con lo que hemos preparado para el día de hoy. Y bueno, esta noticia ya da cólera, yo les digo así. Una vez más han vuelto a atentar contra el patrimonio de nuestra tierra del Cusco. Jóvenes, ¿no? Jovencitos, no sabemos todavía las circunstancias, no tenemos cuenta de en qué estado estaban, pero han estado por la calle Loreto con estos sprays y han ido a darle, no, pues han ido a pintar, ¿no?, los muros inca. Ahora, son cusqueños, ¿ah? Y sabemos, hemos tenido noticias de este tipo y sabemos las sanciones. ¿Qué pasa, chicos? Bueno, a ver, veamos el informe.

0: mientras la ciudad dormía, uno de los patrimonios más valiosos del Perú volvía a ser atacado. A las 2:50 de la madrugada del último 10 de julio, dos jóvenes fueron captados realizando pintas con pintura en spray sobre los muros incas de la calle Loreto, una de las vías más emblemáticas del centro histórico del Cusco, y en cuestión de minutos, siglos de historia quedaron cubiertos por manchas blancas. La pregunta vuelve a repetirse, ¿por qué este tipo de agresiones continúan ocurriendo? Las cámaras de videovigilancia de la municipalidad de El Cusco registraron a tres personas caminando por la calle Loreto. Según Seguridad Ciudadana, dos de ellas realizaron las pintas, mientras una tercera los acompañaba.
1: 2:50 de la madrugada aproximadamente, nosotros visualizamos por nuestras cámaras de Seguridad Ciudadana que dos sujetos acompañados también con una fémina empezaron a pintar los muros incas, esto es en la calle Loreto. Siendo así, inmediatamente se constituyó el personal de Seguridad Ciudadana, interviene a estos dos sujetos de nombre Joaquín Enrique Pacheco Lasteros y Sebastián Villarroel Valdivia. Los dos, inclusive la mujer, fueron conducidos a la comisaría de Cusco y actualmente se encuentran en flagrancia para determinar su responsabilidad penal.
0: El acta policial confirma que la intervención ocurrió alrededor de las 2:55 de la madrugada. Durante el registro, la policía incautó una lata de pintura en spray color blanco que habría sido utilizada para realizar las pintas. Además, el documento señala que ambos intervenidos presentaban aparente estado de ebriedad y aliento alcohólico al momento de la intervención. A simple vista, podría parecer únicamente una capa de pintura, pero para los especialistas el daño va más allá. El ingeniero Julio César Sierra Palomino del Departamento Físico-Químico de la Dirección Desconcentrada de Cultura explica que existen dos tipos de afectación.
2: Bueno, el daño son dos. El primero es el tipo estético, ¿no? Usted lo ve alterar el paisaje. Segundo es el daño químico, ¿no? Estas pinturas que tienen colorantes, tienen químicos, tienen estabilizantes, entran a los poros, fisuras de la roca, y a veces es difícil lograr sacar todo eso. Entonces, o puede taponar o puede acelerar el deterioro de los feldespatos, que son algunos componentes de la roca andesita, ¿no?
0: El procedimiento de limpieza comprende en la aplicación de solventes especiales en gel, lavado con jabón neutro y finalmente empapetados de células para extraer los restos de la pintura.
2: Cuando hay este tipo de agresiones al patrimonio que son las pintas, generalmente primero se hace una limpieza mecánica con brochas, luego sigue una limpieza de la pintura en sí, que en este caso es una pintura blanca tipo esmalte en spray. Se procede a hacer la limpieza con un solvente gel, luego con un solvente líquido y luego un lavado, ¿no? Y finalmente se ponen las empapetaduras de papel higiénico para poder retirar todo el resto que haya quedado.
3: ¿Y estos gastos por quiénes son?
2: Bueno, los asume ahorita el Ministerio de Cultura o la Dirección Desconcentrada de Cultura, ¿no?
0: Jorge Lima, abogado de uno de los presuntos responsables, refirió que su patrocinado era un estudiante del Instituto Quipu y que en horas de la mañana no podía dar declaraciones porque se encontraba aún con efectos del alcohol.
4: La declaración que va a vertir mi patrocinado en su momento, ahorita no nos encontramos en una etapa todavía de poder declarar. Él se encuentra ahorita inclusive recuperándose porque se encontraba en estado de ebriedad. En su momento vamos a prestar la declaración y obviamente también va a ser de conocimiento público hacia la prensa.
5: Es cusqueño,
4: es un estudiante, estudia en el Instituto de Quipu. En su momento, como les digo, él ya va, sí es mayor de edad. Es mayor de edad, es un estudiante y bueno, en su momento él va a prestar su declaración, obviamente con las garantías del caso y efectivamente también va a ser de conocimiento público también a la prensa.
0: La defensa sostiene que todavía deben revisar todas las imágenes de videovigilancia para determinar cuál habría sido exactamente la participación de cada uno de los presentes. Además mencionó que en el video existirían más personas.
4: Ha habido pintas y efectivamente, pero son varias personas que aparecen en el video. Entonces va a ser cuestión de que se pueda visualizar los videos que registran en las cámaras para poder verificar. verificar si efectivamente tiene participación también mi patrocinado.
0: Desde la región policial de Ecusco, el coronel Carlos Guisado, jefe de orden y seguridad de la región policial de Ecusco, informó que la intervención se realizó gracias a la alerta emitida por Serenazgo de la Municipalidad del Cusco y al rápido desplazamiento policial. Precisó además que los detenidos fueron puestos inmediatamente a disposición de la Fiscalía Especializada para las investigaciones correspondientes por afectación al patrimonio cultural.
5: En horas de la madrugada, la comisaría del Cusco toma conocimiento a través de una llamada telefónica de que unos sujetos estarían efectuando pintas en los muros incaicos. Inmediatamente se constituye un patrullero y logra la detención de estos dos sujetos. La información que ya ha sido más o menos corroborada, los dos radican en la ciudad de acá de Cusco. Uno, si bien es cierto, ha nacido en la ciudad de Lima, sin embargo, ya radica acá en la ciudad de Cusco. Han utilizado un spray de color blanco. Ahí están las imágenes que ya se les va a difundir o se les va a entregar, donde claramente se observa, se ve que estos dos sujetos, que no se dan cuenta el daño que ocasionan, el daño que origina a un patrimonio cultural, un patrimonio de la nación. Repito, se logró la detención de todos los sujetos.
0: Por su parte, el alcalde de Ecusco, Luis Pantoja Calvo, condenó el ataque contra los muros incas y anunció que la municipalidad continuará fortaleciendo el sistema de videovigilancia para proteger el patrimonio.
1: De acuerdo a la información que hemos recibido, eran dos sujetos que han sido capturados con las manos en la masa, como se dice, con los sprays con los cuales se habían dañado sus muros.
0: Esta no es la primera vez. Especialistas del Ministerio de Cultura recuerdan que durante temporadas festivas, carnavales, fiestas del Cusco, fiestas patrias, las agresiones al patrimonio cultural aumentan.
2: No es la primera vez, pero generalmente en estas fiestas o carnavales o fiestas del Cusco o fiestas patrias se incrementa el número de estas agresiones.
0: La combinación de consumo de alcohol, poca conciencia patrimonial y la falsa percepción de impunidad terminan reflejándose sobre las piedras que han permanecido intactas durante más de 500 años. Los muros incas sobrevivieron terremotos, guerras y siglos de historia, pero hoy enfrenta otro enemigo, la indiferencia de quienes no comprenden su valor. Mientras las autoridades investigan responsabilidades y el Ministerio de Cultura trabaja para devolver la apariencia original a la calle Loreto, queda una reflexión pendiente. ¿Estamos haciendo lo suficiente para proteger nuestro patrimonio?
6: Lo que indigna realmente es que son jóvenes cusqueños. Y sabemos, ¿no?, el valor que tiene todo lo dejado, todo el legado, ¿no?, de nuestros antepasados. Y una pena, porque ahora hay familias en complicaciones, familias con problemas. Bueno, si pensáramos un poquito antes de cometer nuestros actos. Muy bien, ahora vámonos a una parte social, amigos, y vamos a tocarles desde aquí, desde Exitosa, el corazón. Hay un tema bastante, es un drama de una mujer de 27 años con problemas de salud postrada. Veamos el informe.
7: Porque es bien difícil tener un bebé y es muy difícil para mí todo eso. Por favor, todas las perrinitas de buen corazón, apóyenme. A todos, por favor, les pido de corazón.
0: Una cama se ha convertido en el único lugar desde donde Rosemary Saico Wilca enfrenta cada día una batalla que jamás imaginó vivir. Tiene apenas 27 años, es natural de Espinar. Hace algunos meses una enfermedad cambió por completo su vida. Hoy no puede caminar, pero lo que más le duele no es el dolor físico, sino no poder cuidar al pequeño que más ama. Su hijo tiene apenas 4 años y es el quien, con la inocencia de un niño, intenta cuidar a su madre. Rosemary fue diagnosticada con tuberculosis ósea. La enfermedad comprometió la columna y obligó a los médicos a intervenirla quirúrgicamente en 3 oportunidades. En una de esas operaciones tuvieron que retirar 2 huesos de su columna y reemplazarlos con una malla expandible. Las primeras cirugías le dieron esperanza. La última cambió su realidad. Hoy, sus piernas no responden.
7: Yo sé de espinar, de un distrito, una comunidad, Moyocagua. Lo que pasa es que a mí me ha dado un TBC al hueso y me han operado 3 veces. En la primera operación, más o menos me sentía un poquito bien, pero en la última ya no, porque ahorita mis pies no puedo mover. Y necesito una rehabilitación para poder rehacer mi vida, para poder atender a mi hijito. Y por favor, gente de Cusco, a todos, gente buena, que por favor me apoyen. Necesito para mi rehabilitación viajar a Lima y no tengo economía para poder hacerlo, y lo hago todo por mi hijo, porque mi hijito necesita que mi hijito me atienda. Ahora yo aquí vivo solita, mi hijito a veces a lo que pueda me atiende así. Tiene 4 añitos y todo esto lo que hago es por mi hijo, para poder atenderle y para poder viajar a Lima.
0: He recibido 3 operaciones a la columna. Estas operaciones, ¿quiénes han sido o quién te ayuda a solventar económicamente?
7: En la primera operación el CIS, en la segunda ya no. Entonces en la segunda sí se ha colocado malla expansible, porque a mí me han sacado 2 huesos de la columna y hay una malla expansible que está reemplazando ese hueso. Entonces todo. También hemos corrido así, una pequeña actividad apoyada así hemos hecho para poder cubrirlo eso, pero no ha cubrió a totalidad tampoco.
0: Desde marzo permanece postrada. Los médicos le indicaron que necesita un proceso de rehabilitación especializada en Lima, pero existe un obstáculo que parece imposible de superar. No tiene dinero para viajar, tampoco para costear las terapias. Cada sesión cuesta entre 80 y 90 soles.
7: Sí, necesito ahorita una economía, no tengo para poder viajar a Lima, ¡exitosa!, para poder rehabilitarme. Aunque ahorita no tengo apoyo de nadie tampoco. Entonces necesito un apoyo, por favor, para rehabilitarme en Lima por mi hijito. Porque mi hijito también está abandonado ahorita aquí.
0: El lugar donde estás ahora, nos encontramos, ¿ese es tu propio espacio? ¿Te están prestando? ¿Cómo es esto?
7: No me están prestando, yo soy de Espíritu, no puedo viajar allá por tema de mi operación. Así como recién en marzo, a fines de marzo él salió, entonces no podía viajar. Entonces por lo tanto me estoy quedando de un familiar en su cuarto, que también es alquilado.
0: ¿Estás alquilando este espacio?
7: Sí, estoy alquilando. Entonces como yo me estoy quedando, tengo que pagar también por eso. Entonces no es tampoco mis cosas, nada.
0: Ahora tú eres de Espinar. Ir hasta Espinar no es una opción.
7: No, porque allá no hay especialistas para que me rehabiliten así. Y ahora una rehabilitación, estaba preguntando así, cuesta. O sea, una hora de rehabilitación cuesta 80, 90 soles. Y no tengo esa posibilidad para yo pagar y poder hacer eso.
0: Rosemary ya no vive en Espinar. Permanece en Cusco porque su estado de salud no le permite soportar un viaje de varias horas. Un familiar le presta un pequeño espacio en una habitación alquilada. Aún así, debe contribuir con el pago. No tiene ingresos, no puede trabajar y muchas veces tampoco tiene qué comer.
7: Con el tema de la alimentación, a veces no como, a veces sí, a veces la loquilla a mi hijito le doy. Entonces no hay tampoco quien me traiga así comida, ¿no? Entonces hay personas, a veces la dueña de la casa nomás me pasa un plato de comida así. Y ya estamos con eso, con el papá de mi hijo, que está en la calle así. Entonces tampoco no vive aquí conmigo.
0: Pero la mayor parte del tiempo, Rosemary está sola y quien permanece a su lado es un pequeño de apenas 4 años.
7: Sí, mi pequeño es lo que me atiende toda la cama. Y a veces cuando así orina, así va a echar así. Entonces es bien difícil.
8: ¿Él está asistiendo al jardín?
7: A veces va, a veces no va. Entonces hoy día tampoco no ha ido porque no había quien le lleve. Entonces no hay a veces quien lo recoge, es muy difícil para mí.
8: Y ahora, tu pequeño también necesita atención médica, necesita ser visto por especialistas. ¿Él ha podido acceder a estas atenciones médicas?
7: No he podido acceder porque no tengo suficiente economía, como le digo, no tengo ahorita, como me encuentro mal así, no hay tampoco quien me lo lleve, no puedo, no, ni siquiera no está pudiendo ni hablar ahorita, no habla como debe ser.
8: Las personas que tal vez quieran comunicarse contigo, tal vez apoyarte, ¿de qué manera pueden apoyarte y qué es lo que estás necesitando en este momento?
7: Apoyo a economía, por favor, para poder viajar a Lima y poder rehabilitarme y para poder atenderle a mi hijito. ¡No! Con pañales así. Por favor, gente de Cusco, apóyenme económicamente. Necesito, porque no tengo a nadie. Les pido de corazón, por favor.
8: ¿Algún número de yape, por favor?
7: 963-400-538. Sale a nombre de Rosemary.
0: Rosemary no pide lujos, pide la oportunidad de volver a caminar, de volver a abrazar a su hijo de pie, de acompañarlo al jardín, de llevarlo al médico, de ser nuevamente la mamá que él necesita.
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0: Hoy requiere apoyo económico para viajar a Lima y continuar con su rehabilitación. También necesita pañales, sondas que deben cambiarse cada 15 días, ropa para el pequeño y ayuda para cubrir necesidades básicas.
7: Pañales. Ahora la sonda se cambia cada 15 días, la sonda también. Eso también tienen que comprarlo. Esas cositas, la ropa de mi hijito. Por favor. Les pido de corazón. Háganlo por mi hijito, que mi hijito me necesita. No puedo ni siquiera ni llevarlo al jardín porque me encuentro así. Y él necesita, a veces me dice mamá, a veces me jala de mi mano, quiere que me levante y no puedo.
0: Historias como la de Rosemary recuerdan que detrás de cada cifra existen personas, familias y niños que necesitan una oportunidad. Si usted puede ayudar, por pequeña que parezca la colaboración, puede marcar una diferencia en la vida de esta madre y de su hijo, porque a veces

0: bien. Y bueno, qué triste esta historia. Bueno, me ha tocado el corazón. Y si a usted, ¿no?, ha sentido ahí que le ha apachurrado el pecho, hay que hacerle un yape, hay que visitarla, por favor. 963-400538. Una mujer de 27 años que necesita tu apoyo, ¿no? Y muy bien. Ya estamos con Miguel Ángel, ya listo para continuar con este trabajo de aquí de Exitosa a nivel nacional. ¿Cómo estás, Miguel Ángel? Muy buenos días.
1: Teresa, ¿qué tal? ¿Cómo estás? Muy buenos días. Exitosa. Un fuerte abrazo a la distancia para la región Cusco y para todo el país. Y realmente sí, conmovidos por el informe que ustedes han presentado en estos últimos minutos y que nos habla de una serie de necesidades, de carencias que tiene mucha gente humilde, gente pobre, que no tiene los recursos económicos suficientes para poder siquiera hacerse atender. Y se me viene a la mente, Teresa, la información que dimos a conocer esta semana aquí en Arequipa, imagino también en otros puntos, sobre el gasto de más de medio millón de soles por parte del Congreso de la República y la Contraloría para alquilar televisión por cable y justo antes del Mundial. O sea, mientras hay gente que necesita, ¿no?, plata para recibir atención médica, mira cómo contratan, o sea, en banalidades prácticamente se gastan la plata de todos.
0: Y la gente que necesita, mira los dramas que tiene que estar viviendo, Miguel Ángel.
1: Sí, realmente increíble. Oye, Teresa, bueno, un fuerte abrazo a la distancia.
0: Triste. Claro que sí. Nos vemos, Miguel Ángel. Hasta el próximo domingo.
1: Muy bien, un fuerte abrazo. Nos quedamos a continuación en los siguientes minutos aquí desde Arequipa, compartiendo con la información desde las faldas del volcán Misti. Y realmente sí, pues indignados ver este tipo de casos, que aquí en Arequipa también los tenemos casi de manera constante, amigos oyentes y seguidores también, a través de las pantallas, tanto en la televisión como en las redes sociales. Es increíble, indignante, cómo mientras gente no puede pagar una receta de 20, 50, 100 soles, no pueden pagar un análisis de laboratorio, una tomografía de 350, 400 soles, porque escapa lamentablemente de su economía. Miren, aquí en nuestro país, nuestros gobernantes, los que tienen el poder, hacen prácticamente lo que les da la gana, ¿no? O sea, cómo se gastó para televisión por cable y streaming a pocas semanas del inicio del Mundial. ¿Para qué creen que se contrató ese servicio? ¿Para que se informen los congresistas? No, eso fue para que vean el Mundial, plácidamente, cómodamente, sentados en sus escritorios, en sus sofás. Bienvenido sea por ustedes, señores congresistas. Pero de vez en cuando, volteen, por favor, para observar lo que le está pasando al pueblo. No es posible que una madre de familia tenga que estar estirando la mano, tenga que estar pidiendo ayuda, apoyo a la población, cuando la plata la tienen en Lima, cuando los recursos el Congreso los dispone a su regalado gusto. Bueno, ese tema lo vamos a dejar ahí, porque hay otros temas que queremos también compartir con ustedes en esta edición de hoy, domingo 12 de julio. La semana pasada les habíamos comentado de un caso que realmente sorprendió e indignó a la mayoría de arequipeños, incluso también a los mismos agentes de la Policía Nacional del Perú. Hablamos de los buenos, porque sabemos que hay gente honorable dentro de la policía, pero hay otros que tratan de sacarle la vuelta a las normas, aprovechar el uniforme que tienen para unirse a bandas delincuenciales y hacer cosas indebidas. Lo ocurrido en Arequipa con el presunto robo planificado de armamento policial, obviamente nos preocupa a todos y, como le dijimos la semana pasada, golpea directamente a la confianza de la sociedad para con nuestra Policía Nacional del Perú. Y es que durante varios días creíamos la versión de los efectivos de la Policía Nacional del Perú que habían sido víctima de un violento asalto mientras realizaban labores de patrullaje. Según ese relato inicial, los delincuentes les habían arrebatado un fusil AKM y dos pistolas Pietro Beretta. El hecho de por sí, como lo habíamos conversado en su momento, ya era grave, porque significaba que armas de guerra terminaban en manos criminales. Sin embargo, el avance de las investigaciones nos ha revelado un panorama mucho más alarmante. Y es que la Divincri, mediante el análisis de las cámaras de seguridad, las pericias dactiloscópicas, las pruebas técnicas y, algo importante, la confesión de uno de los detenidos, concluyó que el supuesto asalto habría sido una simulación cuidadosamente planificada semanas antes. Y esto con la presunta participación de policías en actividad. El operativo ejecutado el 9 de julio permitió detener a Leonardo Nicolás Lastarre Ayaza, un suboficial de segunda de la Policía Nacional del Perú, así como a Freddy Reinaldo Pascual Arapa. Además, recordemos que ya se encontraban detenidos Víctor Anthony Machaca Paja y Axel Fernando Orellano Melo. Mientras tanto, hay otro suboficial, Junior Abdón Pineda del Pino. Este permanece como no habido y continúa siendo buscado por las autoridades. Las investigaciones que están realizando los agentes de la Policía Nacional del Perú, de la Divincri,
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1: indican que estos sujetos habrían cometido delitos, y se los investiga también, por peculado doloso, robo agravado y organización o banda criminal. Delitos que todos sabemos perfectamente, no solamente afectan al Estado, sino sobre todo a la seguridad de todos los arequipeños y los peruanos. Pero quizás la revelación más inquietante fue realizada en la conferencia de prensa que se realizó este fin de semana último en instalaciones de la región de la Policía Nacional del Perú, en la región policial Arequipa. Según se indica, las armas sustraídas no habrían sido destinadas únicamente al mercado negro, no. Todo indica que su verdadero destino eran organizaciones dedicadas al tráfico de terrenos en el cono norte de Arequipa. Que ojo, aquí en Arequipa hemos tenido varios enfrentamientos, incluso personas fallecidas. Sí, porque hay sujetos que se dedican a la intimidación, a la violencia, para poder imponer sus invasiones, desalojar familias y obviamente controlar ilegalmente extensas zonas de nuestra ciudad. Y como si eso no fuera suficiente, parte del armamento también había sido ofrecido a personas vinculadas con la minería ilegal en Juliaca y Puno. Actividades que todos sabemos, ¿no? Desde hace muchos años genera grandes ganancias ilícitas, eso sí. Hay formaciones, hay organizaciones criminales y todas estas también provocan graves daños y conflictos sociales y medioambientales. Entonces, hay preguntas que nos hacemos. Miren, ¿cuántas vidas pudieron ponerse en riesgo por esta mala acción de estos efectivos de la Policía Nacional del Perú? ¿Cuántos exitosa policías honestos podrían enfrentar en el futuro armas que alguna vez estuvieron bajo custodia de la propia institución?

0: inocentes podrían convertirse en víctimas de organizaciones criminales, incluso mejor armados que los agentes policiales. Y esto gracias a la corrupción. Porque aquí ya no solamente estamos hablando de tres armas. Repito, estamos hablando de confianza. La Policía Nacional del Perú, ojo, cuenta con miles de hombres y mujeres que diariamente arriesgan su vida enfrentando a delincuentes, combatiendo el narcotráfico, el crimen organizado y protegiendo a la población. Y ellos también resultan perjudicados. Esto cuando unos pocos deciden traicionar ese uniforme. Aquí lo que nosotros pedimos es que cada caso de corrupción policial sea investigado a profundidad, porque debilita la autoridad del Estado, deteriora la imagen institucional, fortalece a quienes la policía combate todos los días, a los delincuentes. Por eso resulta fundamental que esta investigación llegue hasta las últimas consecuencias. Y es la propia región policial de Arequipa quien tiene que continuar con todas las indagaciones. Y se indica que, ojo, habrían más, podrían haber más involucrados en esto, en este asalto, presunto asalto, ¿no? Que en su momento se dijo un autorrobo, aunque legalmente no existe la figura, pero es la artimaña que prepararon estos malos efectivos de la Policía Nacional. Ahora, ¿quiénes están detrás? ¿Quién financió esta operación?
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0: ¿Quién coordinó la entrega de las armas que afortunadamente después fueron halladas? ¿Había compradores previamente identificados? Y también hay algo importante. ¿Hallaron los mecanismos internos de control sobre el armamento policial? Eso también lo tiene que responder ahora la institución. Porque por un lado son los corruptos, ¿no? Los que pretendían vender estas armas. Pero, ¿y la policía como institución, los altos mandos, cómo están fiscalizando el uso de ese armamento? Que no es la primera vez que se roban armamento, ¿ah? ¿Eh? Aquí en Arequipa, el tráfico de terrenos continúa avanzando. Las invasiones ilegales ya son ocupaciones que las vemos constantemente. Y producto de esas invasiones, de esas ocupaciones improvisadas, llegan los enfrentamientos. En muchos casos, estas organizaciones lamentablemente operan con una estructura, ¿no? Porque hay quien financia, hay dinero detrás, hay utilización de violencia, amenazas. Y ahora que pretendan acceder a armamento de fuego, obviamente nos preocupa bastante. Aquí se necesita inteligencia policial, control interno riguroso, supervisión permanente del armamento institucional y también sanciones ejemplares para los policías que transgredan la ley. Y ahí, obviamente, responsabilidad de la policía, el Ministerio Público y el Poder Judicial. La corrupción no puede encontrar espacios dentro de las instituciones que están encargadas de combatirlo.
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0: No, señores. Ahora lo que esperamos es que se identifique a todos los responsables, que las armas recuperadas jamás vuelvan a alimentar el crimen y que este caso sirva como una profunda lección para fortalecer los controles dentro de nuestras instituciones. Porque la seguridad de una ciudad no depende únicamente de más patrulleros o más operativos. Depende sobre todo de la integridad de quienes tienen en sus armas, en sus manos, la responsabilidad de protegernos a todos los peruanos. 8:13 a.m. Vamos con algunos informes que han preparado nuestros compañeros de labores. Richard Calcina ha elaborado un informe sobre un caso, un nuevo caso de negligencia médica que se ha registrado aquí en Arequipa, exactamente en el Hospital Goyeneche. Vamos con el mismo.
2: Que mi hija era una niña buena, no era mala, era una buena hija, buena estudiante, era inteligente mi hija,
1: Juguetona, como todo.
2: Juguetona, era buena mi hija, no, era una niña tranquila, nunca ha tenido enfermedad, nunca.

0: quisiera despertar una pesadilla. Esto es, para mí es una pesadilla. Quisiera despertarme, verla correr, no sé, llevarlo por ahí a caminar. Es justo, no es justo como padre. Yo busco justicia.
1: Estas son las palabras de dolor profundo e impotencia de los padres devastados tras la muerte de su niña, a la que llevaron al hospital Goyeneche por presentar malestares físicos sin imaginar que saldría dentro de un ataúd. Y es que la atención médica que se está brindando en el hospital Goyeneche no resuelve las enfermedades de sus pacientes, sino por el contrario, ocasionan dolor y hasta pérdida humanas, como fue el caso de un niño de 7 años que ingresó al mencionado nosocomio el mes pasado con una fractura en la muñeca y al no ser atendido por falta de personal médico murió en una clínica tras ser operado por médicos del mismo hospital que ofrecieron sus servicios de forma particular, los mismos que están en prisión preventiva mientras dura el proceso de investigación por el presunto delito de homicidio culposo. Ahora se produce un hecho similar. Una menor de 10 años con dolencias ingresa caminando al recinto hospitalario y falleció a los pocos días de estar hospitalizada, tal como lo narra su progenitora Rosángela Galarza.
2: Mi hija estaba con dolor de cuello y le dolía la cabeza. Y era, no calmaba, era persistente, me parecía algo raro. Entonces yo la traje por eso. Yo dije, de repente será estrés o algo, dije, la traje por eso. Y acá ellos hicieron sus análisis, preguntas y decidieron sacar una tomografía. Eso fue lo que pasó acá y de ahí me quedé acá, me quedé un día. Se va a quedar en observación, me dijeron. Se va a quedar en observación, la tuvieron acá hasta el día siguiente, la que me pidieron la resonancia porque querían llegar a otra conclusión, porque cómo ahí sale más clara las cosas, me dijeron.
1: Sus padres denunciaron una presunta negligencia médica tras recibir diagnósticos contradictorios que variaron entre una infección, encefalitis y una presunta tumoración sin obtener nunca información clara. El padre, Cristian Tesén, cuestiona que el nosocomio, al no contar con un neurocirujano pediátrico ni la capacidad resolutiva para el caso, no hayan gestionado una transferencia inmediata a otro nosocomio para salvarle la vida.
0: A un hospital que sí se podría tratar eso. ¿Por qué no la derivaron al menos al Honorio? ¿Por qué fue eso? ¿Por qué esa negligencia de ellos? ¿Por qué esperaron lo último cuando mi hija ya estuvo mal, ya no podía moverse, cuando ya no podía hacer nada? Recién quisieron moverse y pedir referencias para otro hospital.
1: La familia señaló además que solicitó el traslado de la menor al hospital Honorio Delgado. Sin embargo, este no se concretó porque no había camas disponibles en la unidad de cuidados intensivos UCI. Ante esta situación, la tía de la menor, Cintia Tesén, gestionó el traslado al hospital del niño de Lima, pero que por información incompleta o falta de un diagnóstico claro en el hospital Goyeneche, fue rechazado.
3: Allá encontraron ustedes una cama UCI, les apoyan incluso un congresista, nos indican.
4: Sí, claro. Sí, encontraron, pero rechazaron porque, como le vuelvo a repetir, señor, no habían mandado bien el correo correspondiente diciendo lo que tenía mi sobrina para que le puedan dar el traslado mediante los medios de un transporte aéreo.
1: Por su parte, las autoridades del Hospital Goyeneche reconocieron las graves carencias de personal y estructura que dificultaron la atención de la menor. La jefa de pediatría, Giovanna González, detalló que se intentó referir a la paciente al Hospital General, pero el trámite no procedió debido a que no había ninguna cama de unidad de cuidados intensivos pediátrica disponible, un área con la que el Hospital Goyeneche no cuenta, como tampoco un médico neurocirujano pediátrico.
5: Lamentablemente el CIS y nuestro hospital no cuenta con todos los exámenes necesarios, ¿no? Eso es algo que tendría que verse a futuro para agilizar los trámites.
3: ¿Qué exámenes son los que no tienen? ¿Qué equipos son los que están faltando?
5: Uy, sin mencionar, son muchos, pero específicamente para esta niña lo que requería un estudio de panel viral y de firma rey que no contamos en el hospital.
1: La jefa del Departamento de Pediatría del nosocomio, Giovanna González, sostiene que se trataría de una enfermedad de rápida evolución, un cuadro de encefalitis aguda, enfermedad que puede tener origen viral, bacteriano o autoinmune, que comprometía gravemente su estado de salud desde su ingreso al hospital, aunque no se tiene una causa definitiva.
5: Las posibles causas es que haya sido una infección viral o un problema autoinmune que ha afectado justamente la mielina y al cerebro.
3: ¿Estos casos no son comunes o pueden ser comunes en qué circunstancias?
5: No, no son tan frecuentes, pero la evolución de estos casos de encefalomielitis diseminada aguda sí son de mal pronóstico la gran mayoría de los casos.
1: Por su parte, el gerente regional de salud, Walter Oporto Pérez, sostuvo que el personal médico sí brindó explicaciones durante la atención e incluso ya se inició una investigación para revisar el caso y determinar si la atención se desarrolló conforme a los protocolos establecidos.
6: La información que nosotros tenemos es que sí se le dio la información, es probable que los padres no lo hayan entendido, pero sí se les dio la información. Como sea, el hospital ha iniciado todo un proceso de investigación como corresponde, incluso se ha conversado con las áreas, digamos, que han tenido a su cargo la atención de esta niña, y seguramente ahí saldrá una conclusión final.
1: La pequeña Brigitte ya descansa en paz, pero la familia exige que el caso sea investigado para determinar si hubo una negligencia médica en el hospital que se creó hace más de 100 años para atender a los más pobres de Arequipa, pero que hoy está abandonado.
7: De la mañana con 21 minutos. Una pena lo que ha ocurrido con esta familia en el hospital Goyenech. Una niña que llega con un dolor en el cuello, ingresa por sus propios medios caminando, miren, a este hospital y sale en un ataúd. Qué lamentable. Y esta denuncia de presunta negligencia médica se suma a la que hace unas semanas atrás también las compartimos aquí a través de Exitosa, la historia del niño Gustavito, 7 años, que también igual llegó al hospital Goyeneche, era domingo, y se cayó en un parque cuando estaba jugando con su hermanito, con sus papás, porque habían salido, ¿no?, como domingo familiar a compartir. Y producto de esta caída, tiene una fisura en la muñeca, en el brazo. Lo llevan al hospital Goyeneche, retorciéndose de dolor, no lo atendían. Cuando lo ve el médico, le dice, bueno, es para operación, pero tiene que esperar hasta el día jueves. Desde el día domingo hasta el jueves, miren ustedes. Viene otro médico que estaba por ahí, escuchó y le ofrece a los papás llevarlo a una clínica privada para poder intervenirlo. Y Gustavito pierde la vida en esa intervención. ¿Pero dónde inicia? En la mala atención recibida en el hospital Goyeneche. Qué pena. Un hospital importante, no solamente de Arequipa, sino de la macrorregión sur. Y que ya son constantes estas denuncias, las mismas que se tienen que investigar a profundidad. Y el colegio médico, bien, no pueden hacer espíritu de cuerpo, por favor. Son las 8 de la mañana con 23 minutos, 8 con 23. Vamos con más información. En nuestro segmento, La Voz de los Pueblos, hemos conversado con la ciudadanía arequipeña, ya preparándonos a lo que se viene en los próximos días, tras la asunción de Keiko Fujimori como presidenta de la República. ¿Quiénes deben conformar el primer gabinete ministerial de la presidenta de la República? ¿Cree que este primer gabinete debe ser integrado por representantes de diversos partidos políticos? Esa ha sido la pregunta que han planteado nuestros compañeros de labores, y estas han sido las respuestas de la población arequipeña.
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9: La consulta, ¿Usted cree que el gabinete de la presidenta electa Keiko Fujimori debe ser integrado por los diferentes partidos?
10: Bien difícil que ella lo permita. Va a ser difícil.
9: Difícil. ¿Usted cree que sería mejor, le daría mayor credibilidad al país?
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10: Naturalmente, pero con la presidenta que tenemos o con el partido que está en el gobierno es difícil.
9: ¿Usted no cree que pueda llamar como cara a diversos partidos para que conformen su gabinete?
10: Probablemente lo invite a Renovación Popular.
11: Sí, para que haya un equilibrio en todo lo que pueda haber en las soluciones y la resolución de todos los decretos supremos que pueda haber, ¿no?
9: Porque que no se cierre solamente en su entorno, entonces.
11: Claro, siempre tiene que haber una contraparte para que haya un equilibrio, ¿no?
0: No estoy de acuerdo.
9: ¿Debería ser exclusivamente de su entorno?
0: No, debería buscar otras personas que sean más adecuadas y que estén a la altura de nuestro país.
9: Que no solamente sea de su partido, o sea, recurrir a otros partidos también.
0: A otros partidos, a otras personas.
12: Sí, sería bueno de que también todos esos partidos políticos trabajen por el Perú y salgan adelante al país para que todos también estemos contentos.
9: ¿Cree que el gabinete de la presidenta electa Keiko Fujimori debe ser integrada por diferentes partidos?
13: Sí, debe ser integrada por diferentes partidos, sí, efectivamente.
9: ¿Qué le daría esto en todo caso al país?
13: Bueno, tomando en cuenta la coyuntura que estamos pasando actualmente, ¿no? Entonces sería más que todo una situación de un poquito además de descentralizar el trabajo del gobierno actual que, ¿no?, que se viene ahora en julio, de acá para adelante, ¿no? Y lo más correcto me parece que deberían considerarse, tomar en cuenta algunos, ¿cómo se llama? Las personalidades, ¿cómo se llama? Los diferentes políticos, diferentes bancadas, ¿no?
14: No.
15: ¿Por qué?
14: No me garantiza. Porque no creo que trabajen para el país.
16: Debería ser, pero lamentablemente no lo va a hacer porque va a jalar toda su gente que está a su llegada. Bueno, lo único que nos queda, creo que debemos de estar unidos porque vamos a tener que luchar, porque lamentablemente con esta persona que estaba afuera del Congreso, estaba afuera de la presidencia, nos ha hecho tanto daño ahora como presidente, ¿qué nos espera?
9: Entonces, ¿no cree usted que convoque a técnicos de otros partidos?
16: Difícil, señor.
14: Sí. Creo que en distintos partidos se ha brindado muy buenas ideas para beneficio del país, ¿no? Creo que las mejores ideas deberían de contribuir al gobierno de la ya presidenta.
7: 8:26 minutos. El gobierno de Keiko Fujimori, ojo, va a enfrentar varios desafíos y va a ser vital el primer gabinete ministerial, para ver realmente cuánto de el plan de gobierno que ella ha presentado lo va a poder cumplir, ¿no? Ella ha sustentado este plan de gobierno en tres pilares: orden, economía y responsabilidad social. Vamos a ver si es que lo logra. 8:27. Hay temas que merecen ir al fondo. 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Pausa, regresamos.

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0: La temperatura en Lima 20 grados, Piura 23 grados, Cusco 7 grados, 8:31 de la mañana. La Fiscalía Especializada contra la Criminalidad Organizada de Lima Noroeste consiguió que se amplíe la extradición de Eric Moreno Hernández, alias El Monstruo, para que sea procesado en el Perú por los presuntos delitos de organización criminal, tentativa de homicidio, lesiones graves seguidas de muerte y extorsión. La Superintendencia Nacional de Migraciones informó que la emisión de pasaportes electrónicos se encuentra suspendida temporalmente a nivel nacional debido al mantenimiento de la Plataforma Tecnológica de Registro Nacional de Identificación y Estado Civil, RENIEC. Migraciones indicó que la expedición de pasaportes electrónicos se reanudará mañana, lunes 13 de julio, en todas sus sedes del país. En el plano regional, hoy empieza el sexto friaje del año en la selva peruana, así como el descenso de la temperatura diurna, informó el Servicio Nacional de Meteorología e Hidrología, SENAMI. En comunicación con Exitosa, el empresario piurano Juan Chininín señaló que desde la disposición del cierre de frontera con Ecuador en diciembre pasado, sufrió un 80% de pérdidas económicas.
1: No teníamos que hacer, nos pusimos a criar, a hacer una granja. Y luego fue creciendo poco a poco y ahora lo tenemos ya como un hotel. Nos afectó mucho el tema del cierre de frontera. Gracias a Dios ya está nuevamente reactivándose todo y esperamos en los próximos días ya la afluencia de peruanos y ecuatorianos para visitar ese lugar.
2: ¿Ustedes cuánto aproximadamente o en un porcentaje es que tuvieron esa pérdida, ¿no? Tras 7 meses de haber paralizado esas actividades.
1: Claro, el día 24 de diciembre nosotros nos preparábamos ya con reservas para Navidad y para Año Nuevo. Todas se cancelaron, prácticamente nos diezmó en un 80% nuestros ingresos, nuestra clientela.
0: En el plano internacional, la Guardia Revolucionaria de Irán anunció que el estrecho de Hormuz permanecerá cerrado hasta nuevo aviso y que cualquier interferencia extranjera recibirá una respuesta contundente, informó la radiodifusora estatal IRIP. Recuerde que puede enviarnos sus fotos y videos al WhatsApp de Exitosa, 940-800-800, 940-800-800. 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

0: las 8:35 8:35. Continuamos con más información desde la región Arequipa, hoy domingo 12 de julio de 2026. Recuerden que ustedes también pueden ingresar a través de las redes sociales de Exitosa Arequipa para conocer un poco más de cerca qué es lo que está pasando aquí a pie del volcán Misti, nuestro volcán tutelar, que está también vestido de gala porque estamos con diversas actividades en conmemoración del 25º aniversario de la independencia nacional en Exitosa Arequipa. Pueden ingresar tanto en el YouTube, en el Facebook, como en el TikTok. 8:35. Vamos con más información. El gremio de construcción civil. Hay una serie de observaciones que se hace a algunos dirigentes e incluso investigaciones. No es la primera vez que hay intervención a trabajadores de construcción civil por algunas denuncias que han realizado las empresas que están ejecutando obras aquí en Arequipa. No hemos llegado a niveles que se han observado tanto en Lima como en el norte del país, pero definitivamente no podemos esperar a que lleguen esos casos, ¿no? Como los casos de sicariato que en su momento se han observado. Pero hay un informe que ha preparado nuestro compañero de labores, Jaime Veramente, justamente sobre algunos actos que han ocurrido en los últimos días y que han sido protagonizados por dirigentes de construcción civil. Vamos con el reporte.
1: Estas imágenes muestran el nivel de violencia registrado durante las protestas del gremio de construcción civil en la obra del nuevo local del Poder Judicial en el distrito de Cerro Colorado. Lo que comenzó como una medida de fuerza terminó con la detención preliminar de 7 días de 2 dirigentes sindicales investigados por los presuntos delitos de extorsión y coacción. Se trata de la presunta organización denominada Los Fierreros del Sindicato, integrado por Lugue Isaac Espinosa Valcárcel, señalado como presunto cabecilla, y Juan Miguel Chicata Orihuela. La intervención se realizó luego de una denuncia presentada por la empresa APM, Contratistas Generales SAC, responsable de ejecutar la obra, quienes denunciaron haber recibido llamadas telefónicas en las que presuntamente les exigían contratar nuevamente al personal que fue separado por diferentes faltas y que inclusive amedrentaban a sus compañeros si no se sumaban a la protesta. Antonio Chacón, coordinador de las Fiscalías Penales de Arequipa, señaló que la detención se realizó en flagrancia y la investigación preliminar de oficio tendrá un plazo de 60 días para esclarecer los hechos ocurridos durante las protestas, que podría tener penas drásticas contra los investigados.
2: La pena que prevé el artículo 200, inciso sexto, es de 15 a 20 años. Es un delito grave.
3: ¿Por qué delito? ¿Cuál es un delito por el cual se le está imputando a estos 2 dirigentes?
2: Yo no puedo precisar en ese momento. Han sido detenidos por extorsión, pero tenemos también delito de disturbios, obstrucción de vías públicas y otros.
1: De forma exclusiva, para Exitosa, tras ser detenidos, los dirigentes Lugue Isaac Espinosa y Juan Miguel Chicata aseguraron ser inocentes de los delitos que los están imputando y que nunca cometieron ningún exceso y tampoco lideraron a los demás trabajadores para que dañen la infraestructura de la empresa APM Contratistas Generales SAC.
4: ¿Qué decir en cuanto a esa detención, señor Lugue?
5: Se han detenido de manera abusiva y arbitraria.
4: ¿Por qué abusiva?
5: No sé por qué. Porque
4: ¿habría coacción también, presunta extorsión, señor?
5: Presunta, como usted lo ha dicho.
4: ¿Qué decir, señor Chicata, en cuanto a esta detención?
6: No, inocente, no más que inocente.
4: ¿No hizo ningún tipo de llamada, señor Chicata?
6: No.
4: ¿Qué tipo de llamada fue?
1: Mientras continúan las investigaciones penales, la gerenta regional de trabajo, Caterine Rodríguez, informó que esta protesta indefinida, que causó destrozos y temor en la población, es ilegal, porque no fueron informados de algún tipo de manifestación.
7: La ordenanza a lo que ellos hacen referencia, se las vamos a alcanzar. Esa ordenanza bien claro precisa que son para obras regionales de administración directa. Ahora verifiquemos que es administración directa, aquellas obras que el gobierno regional directamente contrata, directamente las ejecuta. En estas dos obras son obras por impuestos.
1: La gerenta de trabajo exhortó a que toda protesta debe desarrollarse respetando el orden público y los derechos de terceros, y pidió a los integrantes de Construcción Civil a que protesten, pero de manera pacífica. Por su parte, el presidente de la Corte Superior de Justicia de Arequipa, Nicolás Izcarra, señaló que por las protestas, la obra tiene un perjuicio económico que supera los 570 mil soles y registra un mes y cuatro días de retraso en los trabajos físicos del proyecto.
8: El derecho a la protesta tiene límites que precisamente se rompen cuando se agrede o se cometen actos violentos. Por eso, desde nuestro punto de vista, esto debemos ser estrictos en rechazar cualquier acto de violencia. Sin embargo, el punto con el cual no se ha podido lograr un acercamiento completo o total es la contratación de tres personas dirigentes del sindicato, que a decir de la empresa ya han laborado con anterioridad y que cuando lo estaban haciendo generaban problemas al interior de la obra, como haciendo paralizaciones o amenazando a los otros trabajadores, o faltando injustificadamente a la obra, lo que generaba retrasos. Por eso es que hay un rechazo a la nueva contratación de estas personas.
1: Asimismo, la Fiscalía Penal Supraprovincial Especializada en Derechos Humanos y contra el Terrorismo del Distrito Fiscal de Arequipa inició una investigación preliminar contra quienes resulten responsables por el presunto de lesiones en agravio de una periodista a quien la agredieron verbalmente e inclusive intentaron quitarle sus equipos de trabajo mientras cubría las manifestaciones.
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10: Tranquilo, tranquilo.
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1: Como parte del proceso judicial, el Poder Judicial dictó 7 días de detención preliminar judicial contra ambos dirigentes. Durante este plazo, se continuarán las investigaciones por los presuntos delitos de extorsión y coacción.
11: Se resuelve declarar fundado la detención judicial en caso de flagrancia contra Luis Espinosa Valcárcel y Juan Miguel Chicata Orihuela por el plazo de 7 días por la comisión presunta a nivel de investigación preliminar del delito contra el patrimonio en la modalidad de exigencia extorsiva previsto y sancionado en el primer párrafo del artículo 200-A del Código Penal en agravio de APM contra Titas Generales Sacre.
1: Las investigaciones continúan y serán las autoridades judiciales las que determinen la responsabilidad penal de los detenidos, quienes de acuerdo con la Fiscalía podrían enfrentar condenas superiores a los 20 años de prisión si se acreditan los delitos imputados. Entre tanto, los videos registrados por las cámaras de seguridad demuestran actos vandálicos de un grupo de trabajadores que se enfrentaron a pedradas a la policía y que a punta de patadas y con palos dañaron el cerco perimétrico de la empresa contratista.
0: De la mañana con 43 minutos. Continuamos con más información desde Arequipa. Y bueno, sobre este caso de los trabajadores de Construcción Civil y que ha culminado, bueno, con la detención de dos de sus dirigentes, el secretario general y el secretario de organización. No metemos a todos en un mismo saco, ¿ah? Son solamente un grupo de vándalos. Aquellos que ocultan sus rostros detrás de chalinas, de pasamontañas o incluso las mascarillas que utilizábamos cuando estábamos en época de pandemia. Ayer finalmente han sido liberados Lugue Espinosa y Juan Chicata, pero eso no significa que sean inocentes de los delitos que se les imputan, porque las investigaciones continúan. El proceso legal que está a cargo del Ministerio Público todavía se mantiene. Hay una investigación preliminar por un periodo de 3 meses para poder recabar testimonios, realizar las pericias adicionales y no se descarta que a futuro el Ministerio Público pueda volver a solicitar ya no una detención preliminar, sino más bien una prisión preventiva, porque el proceso, reiteramos, va a continuar. Ahora, sobre este caso que también nosotros lo hemos criticado desde diversos puntos, tenemos que hacer énfasis en el hecho de que algunos periodistas, entre los cuales estaba nuestro compañero de labores Richard Calcina, fueron amedrentados por algunos de los trabajadores de Construcción Civil. Y de plano, nosotros rechazamos esos ataques contra los periodistas, porque no es posible que cuando nosotros lo único que estamos haciendo es ir a cubrir la información, incluso hacer escuchar sus demandas, no es posible que por ese motivo se den actos de agresión, amedrentamiento, hostigamiento a los periodistas. Incluso en su momento han intentado no solo exigir que dejen de filmar, de grabar o de transmitir en vivo, sino incluso han intentado quitarle sus equipos de trabajo a nuestros colegas. Y eso, señores de Construcción Civil, yo creo que está en manos de ustedes también, porque no se puede permitir, no se puede tolerar. Tenemos el derecho, el deber de informar los periodistas. Y la población tiene derecho también a conocer qué es lo que está ocurriendo. Claro, en muchas oportunidades nos han exigido, nos dicen, ¿por qué no informan los medios de comunicación? Pero cuando vamos, nos hostigan, nos maltratan. No, yo creo que las cosas tienen que ser claras. Se informa de todo. No solamente pretendan que informemos lo que ustedes quieren. Ya, los escuchamos. Claro que sí. Hay demandas que pueden ser válidas. Pero eso no significa que cuando empiezan a hacer destrozos, que cuando empiezan a hacer actos vandálicos, cuando empiezan a destrozar una reja, cuando destrozan cámaras de videovigilancia, significa que nos tengamos que hacer los tuertos, los ciegos, o girarnos, voltear. No. Eso también tenemos que informarlo. Y en ese ámbito pedimos también las garantías del caso para que los periodistas podamos cumplir nuestra función. Porque es increíble que en el día de las protestas que se dio, por ejemplo, tanto en el mismo lugar donde se ejecuta la obra de la nueva sede del Poder Judicial aquí en Arequipa, en el distrito de Cerro Colorado, y luego también en las protestas que se han realizado aquí en el cercado de la ciudad, habiendo cerca efectivos de la Policía Nacional del Perú, han visto los uniformados que los trabajadores de Construcción Civil estaban amedrentando, estaban amenazando a los periodistas, y los policías no dijeron nada, no llamaron siquiera la atención. Entonces, aquí el mando policial también lamentablemente está durmiendo. La PNP debe actuar con firmeza, debe establecer cordones de seguridad, ¿no?, que garanticen la integridad física también de los periodistas cuando están observando que están siendo maltratados, que están siendo víctima de agresión. Porque incluso, en el caso de nuestro compañero de labores Richard Calcina, lo han insultado, en algunos casos, por ahí recibió algún escupitajo incluso, ¿eh? Por eso es que nosotros pedimos que, por favor, la policía cumpla con su trabajo como corresponde. 8:49 a.m. Y antes de cerrar esta edición desde Arequipa, como saben, siempre cerramos con nuestro bloque de sabores peruanos. Y nuestro compañero de labores, Luis Ulca, ha preparado un reporte o un reportaje sobre el rocoto relleno. Plato emblema, plato bandera de la región Arequipa. Adelante con el mismo.

0: El rocoto relleno es el plato más representativo de la gastronomía arequipeña y es infaltable en la carta de las picanterías y restaurantes turísticos en la Ciudad Blanca. La centenaria picantería El Pato es uno de los lugares donde su receta original se mantiene, convirtiéndose en una explosión de sabores para los comensales.
1: Mi abuela tuvo su picantería en la calle Paz Soldán con Jerusalén en Yanahuara. Estamos hablando del siglo pasado, ¿no? Mi abuela, y luego mi madre continúa con esa tradición picantera hasta el año 2011 en que fallece, ¿no? Y tuvimos la administración del local hasta el 2017 en que se vende el local de la picantería antigua, que estaba en Villalba. Y bueno, el único que decidió continuar con la tradición arequipeña y la tradición de la picantería ha sido quien te habla, ¿no?
0: En la picantería ubicada en la cuadra 3 de la calle Melgar, en el centro histórico de Arequipa, don Edgar Valcárcel, heredero de la tradicional sazón de su familia, señala que el secreto es escoger un buen rocoto, pues debe pasar por varios procesos. En su cocina se usan rocotos grandes porque es un plato para personas con buen diente.
1: Para nosotros es un rocoto muy grande, porque no es gourmet en primer lugar, sino un rocoto que tenga, pues, que pese por lo menos unos 200 gramos, no, pimentón no.
2: Más grande que tú.
1: Por supuesto, ¿no? Un poco más grande, y el rocoto es más sólido que el pimentón, de tal manera de que nos sirva para poderlo hacer hervir, para sacar el picor una vez de que se han sacado las venas, ¿no? Eso es toda la preparación del rocoto, ¿no? No hay nada escondido.
0: La preparación del relleno es también muy importante y se debe esperar el momento exacto para agregar cada ingrediente, señala Edgar Valcárcel. La sazón al preparar el plato típico es importante, pero más el cariño del cocinero o cocinera.
1: Sí, primero se pone un poco de ajo, ¿no?, a la sartén, un poco de aceite, por supuesto, se sofría el ajo, pues echa la carne con la cebolla picada. Entonces se espera a que un poquito más también se le pone aquí colorado, y se espera a que la carne bote todo su jugo y pueda tomar su punto ya de cocción, ¿no? Digamos que se cocine la carne para luego agregarle todo lo que galleta de soda, se le agrega el maní, se le agrega el huevo, ¿no?, y todo se hace una masa compacta.
0: La explosión del sabor del plato consumido inicialmente por los arequipeños hace más de un siglo es lo que lo hace tan característico. En la picantería que ahora administra don Edgar, cuidan que el picor se mantenga, pero buscan también que sea accesible a los paladares de comensales extranjeros que no están muy familiarizados con la sensación.
1: La explosión del sabor viene en el picor que te da el mismo rocoto, ¿no? Pero no hay que hacerlo tampoco muy fuerte para que no explote muy fuerte, sino que sea mesurado, que todos puedan degustar, porque de eso se trata, ¿verdad? De degustar un rico plato, un rico rocoto relleno, pero no estar pues sacando la lengua cuando el picor es muy alto.
0: Edgar Valcárcel asegura que el rocoto relleno es el plato que más piden los comensales en picanterías como El Pato, y señala, sin embargo, también se preparan otras comidas arequipeñas cuyo menú se caracteriza por los caldos para cada día de la semana y otros platos como el locro de pecho y el ají de calabaza. Por este motivo, a este local han llegado incluso presidentes y grandes artistas.
1: No hacemos mucha publicidad, no son de los amigos que vienen a través de sus redes, y creo que lo importante es que estamos recibiendo mucha cantidad de turistas, ¿no? Y vienen turistas de todas partes del mundo, de tal manera que nosotros a veces les preguntamos, ¿y cómo es así que vienen a la picantería más antigua de Arequipa? Y nos señalan que dice que han visto en las redes, a través del Google, que la picantería tiene el mejor puntaje que todas las de Arequipa.
0: La historia más famosa sobre la creación del rocoto relleno involucra al legendario cocinero arequipeño Manuel de Macías. Allá por el siglo XVII, según la tradición literaria, Macías descendió al mismo infierno para recuperar el alma de su hija que había sido raptada por Lucifer. Para lograrlo, el diablo le exigió preparar un banquete que lo dejara totalmente saciado y maravillado. El chef preparó una cena tan espectacular y exquisita que Lucifer cumplió su palabra y liberó el alma de su hija. El secreto y la estrella de ese banquete fue precisamente el rocoto relleno picante que hoy puede disfrutarse en cualquier mesa arequipeña y en especial en todas las picanterías.
2: Son las 8 de la mañana con 55 minutos, 8:55. Uno de los platos bandera, orgullo de los arequipeños, ¿no? Y nosotros felices de poder compartir estos reportajes, sobre todo en nuestro bloque de sabores peruanos, dando a conocer la riqueza de nuestra gastronomía. Ya se me antojó un rico pastelito de papa. Imagínense, acompañarlo de repente con una copita arequipeña. Uy, qué rico, qué delicioso. 8 de la mañana con 55 minutos, 8:55. Recuerde que usted puede seguirnos también a través de nuestras redes sociales aquí en Exitosa Arequipa. Estamos en el YouTube, estamos en el TikTok, estamos en el Facebook, para que ustedes puedan conocer un poco más de cerca sobre todo lo que ocurre en nuestra región. Miren que no solamente estamos con las actividades por las fiestas patrias, ya se viene también el mes de agosto, el mes de las festividades de nuestra patria chica, de nuestra querida y amada ciudad Arequipa, y hay un montón de actividades que se están organizando y que vamos a tener la posibilidad de compartir. Algunos de los informes, obviamente, los estaremos conociendo en esta edición de Exitosa Perú en los domingos, pero también a través de nuestras redes sociales pueden ingresar para que con toda confianza puedan observar también, ¿no? ¡Exitosa! Cómo es que los arequipeños celebramos nuestro aniversario. Se viene el 486 aniversario de Fundación Española de Arequipa. 8 de la mañana con 56 minutos y a 8:57. Vamos saludando a nuestros colegas del norte del país. Ya está listo Luis Aguilar. Luchito, ¿qué tal? ¿Cómo estás? Buenos días.
3: ¿Cómo estás, Miguel Ángel? Yo me acabo de enterar, bueno, obviamente el diablo es el, podríamos decir, la representación histórica, ¿no? De toda la vida, de todos los pecados capitales, ¿no? Pero por lo que veo allí en Arequipa, uno de los pecados capitales que promueve y que también practica Don Sata, el Chapingo, el diablo, no sé cómo lo llamen allá, es la gula, ¿no? Cómo le encanta comer, ¿no? O sea, con un plato de comida tú lo convences al diablo, a Satanás. ¿Cómo lo llaman al señor Metistófeles allá? Cuéntame.
2: Bueno, igual, el diablo, Satanás, Lucifer.
3: ¡Chapingo!
2: No, en alguna
3: parte de la sierra, al señor Metistófeles lo llaman como Chapingo.
2: Ah, mira, qué interesante. No, aquí es el término habitual, ¿no?
3: Ajá. ¿Y quién es el Chapingo de la política allá en Arequipa?
2: Uy, hay varios.
3: Hay varios chapingos.
2: Yo creo que te quito gran parte de tu primer bloque del noticiero, si es que te empiezo a nombrar uno por uno. Hay varios. Algunos que están actualmente, ojo, en cargo, y otros que quieren resucitar, que quieren revivir,
3: ¿ah? Ya me imagino, ya, ¿no? Claro, han aparecido muchos vivientes, ¿no? Yo no entiendo por qué ese hambre voraz por el poder. Mira, acá en La Libertad y en todo el Perú, creo, hay muchos alcaldes que se van de un distrito a otro, ¿no? O sea, han sido alcaldes provinciales y se van a una municipalidad distrital, ¿no? O sea, no les interesa bajar de nivel, lo importante es mantenerse en el cargo, ¿no?
2: Sí, hay varios casos. Esto permite lamentablemente la ley, ¿no? Yo creo que esa norma debería cambiar. Uno debe postular por el distrito donde vive, por la jurisdicción donde radica. Pero eso del domicilio múltiple, ¿no? Lamentablemente, sí, pues echa la ley, echa la trampa. Aquí en Arequipa tenemos un montón, ¿ah? Varios alcaldes que han migrado, ni siquiera de distrito a provincia, ¿no? De un distrito a otro distrito. Y luego regresan al otro. y así, les encanta vivir de la política.
3: Claro, lo que pasa, yo siempre pregunto, ¿no? Y esa pregunta hay que lanzarla, ¿no? A nivel nacional, ¿de qué podría vivir un político si se queda sin el cargo? Yo conozco varios políticos que han sido congresistas, alcaldes, y luego de haber salido del cargo, nunca hicieron nada más, ¿eh? No sé a qué se dedicaban, y ahora han salido nuevamente y están por ahí intentando convertirse en alcaldes, en gobernadores, y durante todo el tiempo, ¿de qué vivían? Me pregunto yo, ¿no? O sea, ¿a qué se dedicaban?
2: Los ahorros. Ahí está, pues, los diezmos. Ya tú sabes,
3: alguien decía,
2: ¿no?
3: Por ahí, pero cuando los ahorros se acaban y el hambre aprieta, el político, bueno, no sé a qué se dedicará, ¿no?
2: Aunque en el caso del Congreso, hay varios que dejaron el Parlamento, dejaron los escaños, pero sus grupos políticos les hallaron lugar como asesores, ¿no? Ahí está también.
3: Ah, sí, claro.
2: ¿Cómo es que sobreviven,
3: claro,
2: algunos?
3: Muchos políticos siguen viviendo del Congreso de una u otra manera, pero exalcaldes, exgobernadores, exregidores, excongresistas, muchos, no hay chamba para 130 excongresistas en este momento, supongo yo, en la Cámara de Diputados, ¿no? O de repente les abren un espacio en la Cámara de Senadores, no se sabe, ¿no?
2: Seguramente, ¿no? También con cada escaño que se ha aperturado, ahora vienen más puestos de trabajo y obviamente el incremento del presupuesto para el Poder Legislativo. Pese a que cuando estaban impulsando el retorno a la bicameralidad, recuerdas a la señora María del Carmen Alba y a otros congresistas, decían, pero no se va a incrementar nada, va a ser con el mismo presupuesto. No, por favor, nosotros desde aquí siempre escuchábamos esas declaraciones
3: también,
2: y solamente sonreíamos.
3: El pueblo votó por la no bicameralidad y mira lo que tenemos, ¿no?
2: Sí, lamentablemente. Muy bien, Luchito, bueno, te dejo entonces, me voy a desayunar.
3: Un abrazo, un
2: fuerte abrazo,
3: Miguel Ángelo. Un abrazo para ti, que Dios te bendiga. Un abrazo. Muy bien. Son las 9:02 en Trujillo, en La Libertad. Arrancamos. Yo voy a partir contándoles una anécdota de muchas conversaciones que yo he tenido con muchos policías en actividad, policías de los diferentes niveles, policías que son subalternos y policías que son, ya oficiales de alto rango. ¿Por qué? Porque en Trujillo la lucha contra la delincuencia es
4: exitosa.
3: Les digo, para que lo entienda todo el pueblo, es bravísima, recontra brava, ¿no? Entonces, recientemente se está debatiendo mucho la famosa ley de lesa humanidad. Tiene su pro y su contra. Seguramente los que están o los que tienen tendencia inclinada hacia la izquierda no estén de acuerdo conmigo, ¿no? Y están en su justo derecho. Pero yo les voy a comentar anécdotas que yo he vivido acá en Trujillo. Punto uno. Policías que no quieren intervenir por temor a represalias legales. Un alto porcentaje de efectivos de la Policía Nacional se niegan a intervenir, así estemos en periodo de emergencia, no lo hacen porque saben que después van a ser juzgados y probablemente condenados. Y se ha visto en varias oportunidades de policías que han abatido delincuentes, que estaban robando, que estaban asaltando, que estaban secuestrando, que después han estado sentados en el banquillo de acusados y posteriormente han sido condenados injustamente. Ahora, que un juez civil juzgue al delincuente y al policía o al militar, ahora que Keiko Fujimori quiere sacar a las Fuerzas Armadas, va a ser complicado. Miren, acá en Trujillo, en La Libertad, han liberado bandas de criminales completas. Completas. hay ciertas estrategias para hacer esto. Por ejemplo, el exceso de carcelería. Ha habido varios casos emblemáticos que lo hemos denunciado a través de Exitosa, como por ejemplo de una organización criminal, ¿no?, que casi la mayoría de sus integrantes caen, y la investigación era de 18 meses. Para muestra un botón, ¿eh? Entonces, durante 18 meses, de forma extraña, el Ministerio Público no puede culminar la investigación. Tampoco puede acusar, porque no le alcanza el tiempo. Entonces, entre gallos y medianoche, les otorgan la libertad a toda la organización criminal, sobre texto de que, bueno, exceso de carcelería. No pueden estar un solo día más si no han reunido las pruebas contra ellos. Y toda la organización criminal se va a la calle. Eso ha pasado, que es la libertad, y sigue pasando. Y el otro aspecto importante tiene que ver con los policías corruptos, con los policías delincuentes, con los policías vestidos de verde y que delinquen. Y también en el ejército, recientemente acá en La Libertad, ha caído un oficial de las Fuerzas Armadas, del ejército, extorsionando a un comerciante en Patás, por ejemplo, ¿no? Sucede. Pero también anécdotas. Yo conversé con, y cito el nombre, con el ex jefe regional de la Policía Nacional, el coronel ahora retirado ya, Roger Torres Mendoza, ¿no? ¿Quién tuvo como característica durante su gestión que tenía denuncias como cancha? ¿Pero denuncias de quiénes? Denuncias de los delincuentes y los presuntos delincuentes. El mismo Elidio Espinosa, a quien acusaban de tener un escuadrón de la muerte, ¿se acuerdan? Entonces, la ciudadanía tendría que analizar bien lo bueno y lo malo de la nueva ley aprobada por el Congreso y corregirla. Porque no es bueno que un solo juez juzgue al policía y al delincuente. Porque en estos casos, en este país donde vivimos, gana el que tiene más billete, pues hermano. El que tiene la billetera más gorda es el que gana. Así de simple. En La Libertad, las organizaciones criminales han formado hasta ONGs de defensa de los derechos humanos. Para que tengan una idea. Ahora, el otro aspecto importante, que también basados en la realidad, es que un juzgado civil, por ejemplo, y eso me lo contaba el ex jefe de la policía, porque yo le preguntaba a él y a muchos generales que pasaban por acá, ¿por qué tienes un capitán que sabes que está vinculado a las organizaciones criminales y no lo puedes sacar? ¿Por qué tienes a este policía que, bueno, está vinculado a la banda Las Arañas de Trujillo y no lo puedes sacar? Y me contó la historia con hechos contundentes. Me dice, yo tenía un jefe de la unidad de drogas. Descubrí, me dice, que este fulano de tal estaba vinculado a una organización criminal. Lo separo. Pero como se fue a un juez civil, a un juez, perdón, como lo llamamos acá, a la justicia ordinaria, ¿saben qué pasó?
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3: El juez ordenó que este policía corrupto se incorpore a la Policía Nacional y regrese exactamente al mismo cargo que estaba ocupando en el momento que fue cesado de sus funciones. O sea, este señor regresó a ser jefe del Departamento de Lucha contra las Drogas. Para que tengan una idea, ¿no? Para que tengan una idea. Entonces, yo creo que esta nueva ley tendría que ser analizada, debatida, ¿no?, reglamentada adecuadamente, para evitar que también la ley implique excesos por parte de la policía y las Fuerzas Armadas. Pero Keiko Fujimori ha anunciado que en cuanto ingrese, porque ella va a tener dos objetivos durante los primeros días de gobierno, que son el enfrentar el fenómeno del Niño que se nos viene y la lucha contra la criminalidad, ¿no? Por eso su eslogan dice: vuelve el orden. Vamos a ver si lo cumple, ¿no?

0: necesitar de que tengamos un poder judicial que no entorpezca la lucha contra la criminalidad. ¿Qué es lo que pasa acá en Trujillo? Y eso pasa en todo el Perú. El delincuente cae, a la semana, a los 15 días, está libre y denunciando al policía que lo capturó. Entonces, ¿cómo podemos exigir que se acaben las organizaciones criminales si no les damos garantía a la policía y ahora las Fuerzas Armadas que van a salir a apoyar a la Policía Nacional en la lucha contra la criminalidad? O sea, tenemos que darle las herramientas legales. O sea, no se trata de entregarle un fusil, una exitosa camioneta, una moto, un dron. Y anda, captura a los delincuentes, porque ¿sabes qué? El negocio va a ser redondo. El delincuente cae, si no arregla con la policía, y eso me dijo un policía también, vaya, arregla con el fiscal. Y si no arregla con el fiscal, arregla con el juez. Pero el policía siempre pierde. Entonces, yo creo que la nueva ley de lesa humanidad impulsada por Fernando Rospigliosi, que ha sido duramente cuestionada, yo también lo cuestiono en algunos aspectos, pero tendría que reglamentarse adecuadamente, tendría que socializarse, o sea, todos nosotros tendríamos que conocer de cómo se va a aplicar esta ley, tendría que haber participantes de diferentes lados para que puedan de una u otra manera mejorar la ley, porque necesitamos una herramienta legal para poderle darle seguridad a la policía y a las Fuerzas Armadas para combatir la criminalidad, por ejemplo. Y con esto termino. ¿Ustedes creen que un chico de 14, 15 años es un niño todavía? Un policía, si detiene a un sicario que tiene en su haber 10, 15 muertes, 15 asesinatos, no lo puede ni tocar a este chico de 15, 16, 17 años. Y lo juzgan como un menor de edad. Eso pasa en Trujillo, a menudo. Los que van a distribuir los explosivos en los negocios son mocosos, como se dice, son chibolos, son pubertos. Entonces hay muchas barras o trabas legales para vencer a la criminalidad en el Perú.
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0: Yo creo que se tiene que debatir, tenemos que llegar a un consenso. Yo les dije la vez pasada, tenemos que llegar a una reconciliación nacional, a un jubileo, que abran las puertas de Palacio para que todas las sangres, todas las ideologías, todas las propuestas fluyan y podamos hacer un buen gobierno. Entonces, en función a esto, lo que se necesita también es debatir de qué manera protegemos legalmente a nuestra policía y a nuestras Fuerzas Armadas para que acaben con la delincuencia. Porque yo quiero ir al mercado, yo quiero que mis hijos salgan a estudiar y no estar angustiado si es que regresarán o no. Ustedes no saben la desesperación que sufre un padre de familia cuando sus hijos van a la universidad, a una fiesta que tienen justo derecho, o simplemente cuando salen a la bodega a comprar. Vamos a ver qué pasa. Mientras tanto, la promesa, ¿no?, el compromiso de la presidenta electa, Keiko Fujimori, es pedir las facultades al legislativo para que pueda promover, ¿no?, disponer la incorporación de las Fuerzas Armadas en la lucha contra la criminalidad, que también es un tema que tiene que aclararlo, porque no se trata de sacar a un soldado para que persiga a un delincuente, pues. Para eso contratas un vigilante particular, ¿no? La idea sería que si van a incorporar a las Fuerzas Armadas, que sea desde la perspectiva logística, desde los aparatos de inteligencia. Los aparatos de inteligencia, los organismos de inteligencia de la Policía Nacional están totalmente corruptos, están podridos, ¿no?, están carcomidos por la delincuencia. Entonces, de repente, los departamentos de inteligencia, de la Marina, de la Fuerza Aérea, ¿no?, del Ejército, podrían tranquilamente dar apoyo, ¿no? Pero bueno, vamos a ver si es que se organizan adecuadamente, ¿no? Mientras tanto, nosotros hemos salido a las calles de Trujillo a conversar, a tratar de entender qué es lo que está pensando en este momento el ciudadano, ¿no? Keiko Fujimori, la nueva presidenta, promete

0: militares frente al miedo, frente a la criminalidad? ¿Las Fuerzas Armadas son la esperanza como siempre lo han sido? ¿Qué dicen los ciudadanos? Adelante.
1: El calendario corre implacable hasta el 28 de julio, mientras en Lima se pulen los discursos oficiales y se planifica el protocolo para la toma de mando de la presidenta proclamada Keiko Fujimori. En las calles de Trujillo, el ambiente se debate entre una tensa calma y la eterna promesa del cambio. La última declaración de la futura mandataria ha encendido el debate público. Las Fuerzas Armadas saldrán a las calles para apoyar a la Policía Nacional en la lucha contra la delincuencia. Para un país fatigado por el crimen, el anuncio suena un eco de mano dura. Para la libertad, es un manotazo de ahogado o la última esperanza. Aquí, la normalidad se mide en el sonido de las persianas metálicas que bajan antes de que caiga el sol y en la mirada desconfiada de quien aborda un taxi. El estado de emergencia en Trujillo se ha convertido en una categoría burocrática. Una prórroga interminable que se firma en los despachos ministeriales, pero que se diluye al llegar al asfalto. Los vecinos lo saben bien. Los decretos no detienen las balas, ni las llamadas extorsivas, ni los artefactos explosivos que casi a diario quiebran la fachada de algún pequeño negocio local.
2: Le digo que sí estoy de acuerdo, porque lo que necesitamos es seguridad, ¿no? Entonces que vengan las Fuerzas Armadas, hasta la Marina, la aviación, que vengan.
1: Al recorrer los mercados y plazas de la ciudad, el sentir ciudadano se despoja de ideologías para abrazar el pragmatismo de la supervivencia. La gran mayoría aprueba la llegada de los militares. Sin embargo, este respaldo no es un cheque en blanco. Viene acompañado de una advertencia silenciosa pero firme. La coordinación con la policía debe ser real y el respeto a los derechos humanos innegociable. El temor a la violencia criminal es tan grande que la presencia del uniforme camuflado ya no asusta. Lo que aterra es que sigan ganando los de siempre.
3: Sí, porque mucha delincuencia de noche. Muchas andan por las calles y uno a veces no puede salir a bajar, a caminar, a irnos por otro sitio, a cortar algo. Salen en las noches, toman, fuman por acá por las calles, en las veredas toman cervezas, se emborrachan las motos. Tanta criatura que hay como personas mayores que vienen tan tarde de trabajar.
1: Sin embargo, tras la primera capa de entusiasmo, surge la reflexión profunda del trujillano de a pie. La ciudadanía es consciente de que un soldado en una esquina puede disuadir al delincuente común, pero no desarticula las mafias que operan desde las sombras. Para frenar la sangría de la libertad, se necesita algo más que botas en el suelo. Labor de inteligencia estratégica para rastrear el dinero y las armas. Investigaciones profundas que golpeen las estructuras de las bandas criminales. Fortalecimiento real de la Policía Nacional y una reforma en el sistema de justicia para evitar la impunidad.
4: Sí, estoy de acuerdo, para reforzar a la policía, para protegerlo, ¿no? Porque no se abastecen solos. Yo sí estoy de acuerdo que salga la Fuerza Armada a apoyar a la Policía Nacional.
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1: El reto del 28 de julio, a pocos días de la transferencia de mando, la libertad observa el horizonte político con una mezcla de escepticismo y urgencia. Las expectativas están puestas en el nuevo gobierno, pero el margen de error es mínimo. Las familias norteñas ya no tienen paciencia para planes pilotos ni promesas de campaña. El desafío para Keiko Fujimori no será solo desplegar a las Fuerzas Armadas, sino demostrar que su estrategia puede devolver la tranquilidad perdida y evitar que ese anuncio sea, una vez más, otra página de retórica política escrita con el miedo de la gente.
0: 9 de la mañana con 19 minutos. Claro, acá lo que se tiene que hacer es ver la posibilidad de darle las herramientas legales, ¿no? De darle protección a la policía. No se trata de tener a un policía parado en el mercado como lo hacían acá. No se trata de declarar en emergencia. Si todo está podrido, todo está podrido. La única manera es que entre una fuerza equivalente a investigar a quienes persiguen al crimen. Y ojalá que eso se pueda hacer, ¿no? Por otro lado, los gobernadores de todas las regiones del Perú ya se van, ya, o sea, están, como yo siempre digo, en el velorio, están a punto de que los entierren ya, porque ya el tiempo corre en contra para ellos. Y las obras están a medio hacer o van a quedar inconclusas. Miren el daño irreversible que le han hecho a La Libertad. Miren el daño irreversible que le han hecho a Huanchaco. Miren la vergüenza que nos hacen pasar. Iniciaron la reconstrucción de la vía Trujillo-Huanchaco, Huanchaco-Trujillo, y desde un principio un escándalo mayúsculo, porque la empresa que ganó esta licitación, que es de varios millones de soles, era una persona sin experiencia, que no llegaba a los 25 años. Esta empresa hasta el momento ha iniciado un proceso de arbitraje, y hasta el momento ellos trabajan en función al ritmo que se les da la gana. Y el gobierno regional se mantiene crítico desde el otro lado, pero solamente bla, bla, bla, y no hay absolutamente ninguna acción real, concreta. Esta obra debería estar en un 60%, pero no llega ni siquiera al 50% de avance, al contrario, el 60% que debería tener de avance lo tiene de retraso, y quizás más, 80, 90% de retraso. Le han hecho el daño a los trujillanos, le han hecho el daño al turismo en Huanchaco, a las que venden picarones, papa rellena, cachanguita, rellenita, chicharrón, a la señora del restaurante Pituco, del restaurante para la gente del pueblo, a los hospedajes, a los hoteles 5 estrellas, a la comunidad de Huanchaco, a todos los trujillanos nos han arruinado la vida. Y este es el momento que no solamente Huanchaco está en cuidados intensivos, sino toda La Libertad, todo Trujillo y el turismo sobre todo. Y esto puede estar pasando en tu región. Alerta con esto. Alerta. El informe es de Natalia Chávez, Huanchaco, en cuidados intensivos.
5: En Trujillo, La Libertad, la icónica playa de los Caballitos de Totora, exitosa, el balneario insignia del norte peruano, enfrenta una lenta agonía. Entre vías de acceso deterioradas, una erosión costera implacable y el golpe de la variabilidad climática, el principal motor económico del distrito languidece ante la mirada pasiva de las autoridades. Vender a Huanchaco en postales es fácil, sostenerlo en la realidad parece que no. Durante décadas, este rincón del norte peruano se ha erigido como la joya de la corona turística de La Libertad. Sus caballitos de Totora, surcando las olas, su vasta herencia milenaria y una gastronomía envidiable, lo convirtieron en el puerto de entrada obligado para miles de visitantes. Sin embargo, detrás del espejismo de la folletería turística, la estampa actual de este balneario arroja una sombra de abandono y preocupación. Llegar hoy a Huanchaco es el primer síntoma de un destino maltratado. Lo que debería ser un tránsito acogedor hacia el principal balneario del país se ve empañado por tramos de acceso donde reinan el polvo, las vías deterioradas y unas condiciones de carretera que fungen como una pésima carta de presentación. Es legítimo preguntarse, ¿cómo se pretende sostener la etiqueta de destino internacional cuando la misma puerta de entrada ahuyenta a quien intenta cruzarla? Una vez superada la carretera de obstáculos del asfalto, el panorama en el distrito no es menos desalentador para quienes sostienen la economía local. El turismo, esa maquinaria invisible que daba de comer a cientos de familias, ha comenzado a fallar. Los tradicionales puestos de picarones, restaurantes y pequeños negocios, que otra vez no dan abasto los fines de semana y temporadas altas, hoy son testigos de una caída silenciosa pero letal en sus ventas. Los hospedajes reportan una preocupante disminución de huéspedes, un éxodo motivado en gran parte por los cierres de puerto y las restricciones ante el clima. Pescadores, artesanos y trabajadores independientes sufren el impacto directo. Detrás de cada turista que decide no ir, hay una mesa vacía, un plato que se echa a perder y una familia que debe ajustarse a un presupuesto. Al abandono en infraestructura terrestre se le suma un enemigo aún más implacable que viene desde el Pacífico. La erosión costera lleva años devorando el paisaje de la costa liberteña. En Huanchaco, al igual que en el vecino balneario de Buenos Aires, la franja de arena ha retrocedido dramáticamente, obligando a instalar barreras de rocas que, si bien intentan frenar el golpe de las olas, son parches estéticos y funcionales frente a un problema estructural. Cada oleaje anómalo es un recordatorio de nuestra fragilidad. Las olas golpean los malecones, paralizan la pesca artesanal y cancelan el uso recreativo de la playa.
6: El mar tiene su movimiento, ¿no? En este caso tiene braveza. Como se embravece, hay creciente. Y la creciente nosotros la llamamos cuando el mar aumenta y tiene fuerza y se viene hacia la orilla y avanza, pues. Entonces, el mar ha estado llegando, ha estado comiendo todo lo que es arena, porque ha sido arenal todo, y ha estado llegando hasta la parte de la pista, ya avanzando prácticamente hacia el pueblo, ¿no?
5: Y la ciencia advierte que no es problema pasajero. Los eventos asociados a la variabilidad climática y el fenómeno como el Niño prometen mayor frecuencia e intensidad. El mar está reclamando su espacio y las respuestas institucionales siguen pareciendo minúsculas frente a la magnitud del océano. Hoy, el debate en Huanchaco ya no debería limitarse a cuántas rocas más se necesitan para proteger una pista. El verdadero reto es salvar el turismo, la arteria vital del distrito. A pesar de la adversidad, la resistencia de sus habitantes es admirable. Comerciantes y empresarios se aferran a la esperanza de que mejores condiciones climáticas, sumadas a medidas de protección costera serias y una promoción turística digna, devuelvan al distrito su antiguo esplendor. Porque Huanchaco es mucho más que agua salada y arena, es identidad, historia viva y tradición inquebrantable. Dejar que este destino se hunda entre el deterioro de sus vías y la furia del mar no es solo perder una playa, es darle la espalda al trabajo de miles de liberteños y dejar que una parte fundamental del alma peruana se la lleve, literalmente.
0: 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Regresamos.

La hora en Exitosa, 9 de la mañana y 28 minutos. 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

0: Madre de Dios 26 grados, Huánuco 20 grados, 9:31 de la mañana. Desde Los Olivos tenemos información en vivo con Lía Rodríguez.
1: Buenos días, información en vivo. Tres integrantes de la orquesta Las Estrellas de la Cumbia resultaron heridos de bala tras ser atacados por presuntos extorsionadores mientras se encontraban estacionados en la intersección de la avenida Los Platinos con la Panamericana Norte a la altura del paradero Casete en el distrito de Los Olivos. La ferocidad del ataque ha quedado registrado en el parabrisas del bus de la agrupación Chiclayana, donde se presentan 8 orificios de impactos de bala y 2 por el asiento del conductor. De acuerdo a las cámaras de seguridad y el testimonio del manager de la agrupación, el bus de la orquesta fue interceptada por sujetos desconocidos que llegaron a bordo de una motocicleta y un vehículo, quienes dispararon en reiteradas ocasiones contra sus víctimas, quienes se encontraban en dirección a la ciudad de Trujillo tras salir de una presentación del distrito de Independencia. Escuchemos.
2: Estamos de un evento aquí en Independencia, una discoteca de Independencia, y nos estábamos dirigiendo hacia otro evento en la ciudad de Trujillo, y el chofer lo que está comentando es de que un auto le ha cerrado el paso y han empezado los disparos. Nosotros, como vamos en la parte interna arriba, como se pueden dar cuenta, es este cerrado hermético, no se escuchaba, pues, ¿no?, los disparos muy bien, hasta que un compañero empezó a gritar que un disparo, eso malo. Entonces sí.
3: ¿Cómo se encuentra él?
4: ¿Cuál es el estado de eso?
2: Sí, se encuentra estable.
3: ¿Cuántos heridos hay en total?
2: ¿Cuántos? Necio Sud.
3: ¿Cuántos heridos? ¿Solo heridos hay?
2: Él y el chofer, pues, ¿no?, que ha declarado.
3: ¿Y ahora qué va a suceder con la orquesta? ¿Van a continuar con las presentaciones? ¿Van a parar por un momento?
2: Tendremos que reunirnos con la parte administrativa y con la parte del personal para coordinar qué es lo que se va a hacer. Pero por el momento tenemos que parar un ratito para reunirnos y ver la situación con la que nos encontramos y poder estar.
1: Cabe precisar que 2 de los heridos, quienes son conductores del bus, fueron identificados como Alexander Murga Medianero y Miguel, quienes fueron atendidos en el lugar del ataque por personal médico, mientras que el tercer herido, quien es el trompetista de la orquesta, identificado como Jaime Eduardo Neciosú, fue trasladado al hospital del municipio, donde permanece estable. Es importante también detallar que la orquesta venía siendo extorsionada hace 9 meses por una banda criminal identificada como La Jauría, quienes le solicitaban el monto de 20.000 soles para dejarlos trabajar tranquilos. El caso fue denunciado a través de los medios de comunicación el pasado 25 de noviembre del año 2025. Hasta el lugar han llegado peritos de criminalística, quienes hasta el momento han contabilizado 13 casquillos de bala en la vía. La Policía Nacional permanece en la zona del crimen y estarán a cargo de las investigaciones. Esta es la información que tenemos para los 95.5 de la FM exitosa, la voz de los que no tienen voz.
0: La canción León Hermano del Camino, compuesta por el músico peruano Jaime Montoya e interpretada por el coro Aguchita, fue elegida como el himno oficial para recibir al Papa León XIV en su próxima visita al Perú. La composición fue seleccionada entre 394 temas enviados desde 23 regiones del país. Escuchemos.

0: Papa León XIV felicitó a los ganadores del concurso nacional León de la Esperanza y elogió la canción oficial que acompañará su visita apostólica al Perú programada para noviembre. Desde el Vaticano, el pontífice expresó su entusiasmo con un breve mensaje: felicidades a los ganadores, y destacó la calidad del tema vencedor al afirmar: muy bonita la canción. En el plano regional, al borde de las lágrimas, Rosemary Saico Wilca, una joven madre cusqueña de 27 años con TBC a los huesos, pidió ayuda a través de Exitosa para viajar a Lima para seguir su tratamiento y continuar el cuidado de su pequeña hija de 4 años. Cualquier ayuda, comunicarse al 963-405-38, 963-405-38.
1: Lo que pasa es que a mí me ha dado un TBC al hueso y me han operado 3 veces. Necesito para mi rehabilitación viajar a Lima y no tengo economía para poder hacerlo. Y lo hago todo por mi hijo. La rehabilitación, me estaba preguntando si cuesta. O sea, una hora de rehabilitación cuesta 80, 90 soles y no tengo esa posibilidad para yo pagar. Apoyo economía, por favor, para poder viajar a Lima y poder rehabilitarme. 963-400538. Sale a nombre de Rosemary.
0: Recuerde que puede enviarnos sus fotos y videos al WhatsApp de Exitosa, 940-800-800, 940-800-800. 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

0: Estamos ya de regreso con ustedes. No se olviden de seguirnos a través de Exitosa Trujillo en el Facebook. Bueno, estamos hablando del fenómeno del niño global. También se nos viene el niño costero. Se nos viene una temporada de lluvias intensa. Los trujillanos ya hemos vivido experiencias como esta en el pasado. Los chiclayanos, los piuranos, los tumbecinos. Y siempre he sido yo uno de los que han promovido una idea que debería aplicarse. Cada autoridad que ingresa a ocupar un cargo, alcalde, regidor, gobernador, incluso presidente, tendría que conocer su historia, porque muchas veces no conocen su historia. En el caso de Trujillo, por ejemplo, hemos tenido alcaldes últimamente que ni siquiera son de La Libertad, ¿no? Son alcaldes que han venido de fuera. El alcalde actual, si no me equivoco, es de Piura, ¿no? Entonces, si no conoces tu historia, vas a repetir los mismos errores. Y no hay una continuidad en los proyectos. El año 2017, los huaicos, después de las lluvias, durante el fenómeno del Niño, arrasaron con Trujillo. Arrasaron, literalmente. Luego, el 2017 pasó lo mismo. Luego del 2017, exitosa, se planteó el proyecto del drenaje pluvial. Y como siempre, somos soñadores, ¿no? Somos soñadores. ¿Y saben qué planteaban en este proyecto o cómo está estructurado este proyecto? Están proponiendo construir más de 100 kilómetros de canales. ¿Se imagina usted? Es espectacular esto. Qué bonito suena, qué bonito se lee en el papel. 100 kilómetros de canales en Trujillo, en la provincia, en el distrito de la provincia de Trujillo. 10 presas para retener el lodo y las piedras. Para empezar, de los 100 kilómetros de canales, no hay ni un metro, para que ustedes entiendan. De las 10 presas para retener el lodo y las piedras, no hay ni una, ni siquiera la primera piedra han puesto. 6 puntos de descarga hacia el mar, el río Moche y las quebradas. Ningunos, al contrario. ¿Sabe lo que han hecho? Un alcalde de esos por ahí, que se creen expertos, construyó una alameda, y la alameda ha quedado como un dique en donde desembocan las aguas y la avenida principal de Trujillo en el mar de Buenos Aires. Y hasta la fecha no resuelven el problema. El problema no va a empezar cuando empiece a llover. El problema es la incapacidad de las autoridades, que no pueden prever. En este momento, yo creo que ya no tienen tiempo ya. No sé qué tendrán que hacer. El tiempo ya no alcanza. Si no han podido construir los 100 kilómetros de canales, las 10 presas para retener el lodo, los puntos de descarga, no lo han establecido, seguirá siendo Buenos Aires, el distrito de Buenos Aires, el desagüe de la ciudad de Trujillo. El informe es de María Fernanda Santos. Lo vemos con ustedes. Adelante.
1: El cielo sobre La Libertad aún no sangra agua, pero el desastre ya respira con fuerza. En las calles de Trujillo y en los campos de Virú, la gente mira el horizonte con una mezcla de resignación y angustia. Existe un mito perverso, fuertemente arraigado en el imaginario colectivo y alimentado por la indolencia estatal, de que el peligro del fenómeno del Niño comienza con la primera gota de lluvia. Falso, el verdadero peligro ya comenzó. Empezó hace meses, cuando las autoridades decidieron que el tiempo era un recurso infinito y la prevención un gasto prescindible. Hoy, la región se encuentra atrapada en un limbo tan ridículo como trágico, un letargo político impulsado por la transición gubernamental. Mientras los expertos advierten que estamos a las puertas de un Niño global catastrófico, los gobernantes salientes se lavan las manos a las puertas de julio y los alcaldes y gobernadores que se quedan hasta diciembre actúan como espectadores de su propia ruina. La excusa soterrada en los pasillos de la burocracia regional, esperar. Esperar a que Keiko Fujimori asuma la presidencia de la República para recién acatar los lineamientos, presupuestos y ocurrencias de la nueva mandataria. Como si el clima entendiera de calendarios electorales, como si las quebradas fueran a pedir permiso antes de desbordarse. La inacción tiene un costo humano escalofriante. No son números abstractos, son vidas. Yuri Armas Peña, presidente de la Asociación para el Desarrollo Agropecuario Sostenible, ha puesto sobre la mesa una cifra que debería quitarle el sueño a cualquier funcionario. Alrededor de 500.000 personas están en riesgo inminente en La Libertad. Escuchemos las declaraciones de Yuri Armas.
2: A ver, el diagnóstico que tenemos es básicamente el que nos ha dado también la Contraloría, ¿no? Hay un 15% de gasto en prevención del presupuesto que tiene La Libertad. No hay un acompañamiento con las provincias, los distritos para actuar en conjunto. No tenemos una respuesta a temas de descolmatación de ríos, por ejemplo, el río Chicama, el río Moche, el río Virú, el río Guamanzaña, que son los ríos que cruzan la región La Libertad y que probablemente tengan mayor caudal en el momento que hayan las lluvias más severas que podamos enfrentar en este fenómeno. Creo que eso es un diagnóstico. Hay mucha lentitud y hay que ver de acelerar para poder complementarnos y ayudar.
1: La tregua que ofrece el clima tiene fecha de caducidad. Los modelos meteorológicos apuntan a que el periodo de mayor intensidad se desatará entre noviembre y diciembre de este año. Sin embargo, las obras de protección, la limpieza de los sistemas de drenaje y el mantenimiento de los cauces avanzan a un ritmo caracolesco. Asfixiados por la desidia de quienes prefieren la foto de campaña antes que el pico y la pala. El mapa de la vulnerabilidad de La Libertad está pintado con el color de la negligencia. En la capital regional, el fantasma del 2017 sigue vivo. El mayor foco de alarma se concentra en las obras inconclusas y largamente postergadas de las quebradas San Ildefonso, San Carlos y Galindo. Esas mismas cuencas que en el pasado escupieron lodo y destrucción sobre el centro histórico, hoy siguen desprotegidas, esperando una luz verde política que no llega. Un poco más al sur, el panorama no es más alentador. En Virú, el peligro amenaza con desbordes de ríos que sepultarán campos agrícolas enteros y destruirán una infraestructura de riego que costó décadas construir. El fantasma del 2017 en cifras. Según datos del Instituto Peruano de Economía, el último gran niño destruyó el 44,1% de las hectáreas agrícolas de la región, no solo por el agua, sino por las plagas posteriores. Este año, el zarpazo económico ya se anticipa en las mesas. Los expertos advierten una inminente escasez de frutas esenciales como el mango y los cítricos. La prevención es la herramienta más eficaz para salvar vidas y proteger la economía, pero requiere de algo que hoy escasea en La Libertad: voluntad política y sentido de urgencia. Dejar pasar el tiempo esperando el cambio de mando en el Ejecutivo es una negligencia criminal. Los desastres anunciados ya no son desastres naturales, son desastres políticos. Porque la historia se repite para quienes se niegan a aprender de ella. Cuando las nubes se tornen negras sobre el norte y el agua comience a inundar los hogares liberteños, las autoridades saldrán a culpar a la naturaleza, pero el ciudadano de a pie sabrá la verdad. Sabrá que la verdadera catástrofe no empezó cuando el cielo se rompió, empezó hoy, cuando los gobernantes decidieron cruzarse de brazos a esperar una firma en Lima, dejando que el tiempo, el enemigo más implacable, se les escurra entre los dedos.
0: De la mañana con 47 minutos, el gobierno ha declarado a los 12 distritos de la provincia de La Libertad en estado de emergencia recientemente, pero solamente en papel. Porque además no solamente se trata de inundaciones, se trata de las enfermedades que se vienen. La impredecible agonía sanitaria ante el niño. ¿Estamos preparados? El informe es de Enalis Soto Prado. Adelante.
3: Hay lluvias que riegan la tierra y dan esperanza. Un espejismo pasajero en Trujillo, La Libertad y todo un país que se ha acostumbrado a vivir al borde de la emergencia. Pero también existen esas otras lluvias, las que dejan huellas profundas y dolorosas, calles convertidas en ríos turbios, lodo estancado y un enemigo silencioso que no siempre se ve, pero que colapsa nuestros hospitales cada vez que el cielo se rompe. Mientras el país vuelve a jugar a la ruleta rusa de la preparación, frente a un posible fenómeno del niño, las autoridades sanitarias repiten el libreto de siempre. Nos recuerdan que el mayor riesgo no termina cuando deja de llover. Es precisamente después de la tormenta en la que la quietud de los charcos y la densidad estatal cuando emergen las verdaderas amenazas para miles de familias vulnerables. El zumbido del zancudo y la negligencia es la primera de estas amenazas, tienen alas y se aprovechan de nuestra precaria infraestructura, el dengue. La transmitida por el mosquito Aedes aegypti. Esta enfermedad encuentra en el agua acumulada su sala de maternidad perfecta. El discurso oficial suele culpar al ciudadano. Un balde sin tapa, una llanta abandonada en el techo o un florero en el cementerio. La responsabilidad no puede recaer únicamente en el patio de una casa cuando el barrio entero está bajo el agua. Caminar sobre el lodo infecto y el abanico de enfermedades en el menú. Pero el dengue no es la única factura que nos cobra la lluvia y la falta de planificación. Las inundaciones traen consigo el desborde de los precarios sistemas de alcantarillado, favoreciendo la aparición de la leptospirosis. Esta enfermedad, causada por una bacteria presente en la orina de los animales, principalmente roedores que huyen de las madrigueras inundadas, convierte el simple acto de caminar por la calle en una ruleta mortal. Caminar descalzo o con calzado inadecuado entre el agua y el lodo contaminados es suficiente para contraerla. En sus casos más graves, no perdona. Compromete órganos vitales como el hígado o los riñones, dejando a los pacientes a merced de un sistema público de salud que crónicamente carece de camas y especialistas. Escuchemos a un ciudadano.
4: No tener agua estancada, siempre tener en la mano también un repelente y tener más o menos limpias sus manitas también. Porque también las contaminaciones que ellos pueden agarrar a veces afuera, en la calle, algo, eso también pueden traer. De la salud, que vengan acá en los jardines, que nos den charlas, especialmente como para tener el aseo también de las manos, porque ahí hay muchas contaminaciones.
3: El tercer jinete de esta tormenta llega con la ironía de tener agua por todas partes, pero ninguna que se pueda beber. Cuando el agua potable escasea, los tubos se rompen o los pozos se contaminan con aguas negras. Se disparan los riesgos de enfermedades diarreicas agudas e incluso asoma el fantasma de un posible brote de cólera. Esta infección, capaz de propagarse velozmente a través del consumo de agua o alimentos contaminados, provoca una deshidratación severa que puede ser letal si no se atiende a tiempo. Escuchemos al ciudadano.
5: Bueno, que se haga la limpieza pública frecuentemente, porque acá en Trujillo las calles son bien sucias, bien cochinas. Poner de repente más recolectores de basura y que pasen a menudo los carros recolectores, porque se llena tanto que a veces cuando uno pasa lo ve que las ratas están pasando por ahí. Eso, la limpieza más que todo, que con eso se puede prevenir bastantes enfermedades.
3: Se nos advierte con urgencia que ante fiebre persistente, diarrea intensa, vómitos o dolores musculares tras una inundación, debemos evitar la automedicación y correr a la posta médica más cercana, porque en las enfermedades infecciosas cada hora hace la diferencia. Pero aquí radica la crítica más profunda. ¿A qué establecimiento de salud acude un ciudadano si la posta también está inundada, cerrada o sin médicos? Aún así, es cierto que la prevención nace en cada hogar y en cada decisión cotidiana. Pero cuando el Estado no planifica y las ciudades no se preparan, el agua se convierte en la autopista por donde avanza la muerte. Estar informados y proteger a nuestras familias es hoy nuestra única trinchera. Porque prepararnos ahora es el único antídoto para evitar que mañana la lluvia siempre se convierta en la tragedia sanitaria de siempre.
0: Ay, ay, ay. Bueno, ustedes en su casita seguramente planifican durante la semana prepararse un tallarín, ¿no? La sopita de fideos, el pan nuestro de cada día. Y nosotros creemos todavía que el Perú es la despensa del mundo, y eso es una fantasía, hermano. A ver, la crisis global con este niño global va a implicar también que el alimento cotidiano, el pan nuestro de cada día, corra peligro. el tallarín, el fideo, todo relacionado, las galletas, todo relacionado al trigo. ¿Sabía usted, o sea, usted sigue creyendo que el Perú es esa potencia agrícola? El Perú produce unas 200 toneladas de trigo al año, lo que cubre solo el 8% de lo que necesita el Perú. 92% de trigo es importado porque no tenemos la capacidad de producirlo, y esto va a empeorar con el Niño global. Se están tomando las precauciones. El pan nuestro de cada desastre. Vamos con el siguiente informe.
1: Cuando se pronuncia el nombre de El Niño, la memoria visual de los trujillanos se inunda rápidamente de lodo, quebradas desbordadas y sirenas de emergencia. Sin embargo, hay un desastre paralelo que no hace ruido al caer, que no requiere de sacos de arena en las puertas, pero que termina arrasando con la tranquilidad de todos los hogares: el violento incremento en el precio de los alimentos. El guión es predecible y la tragedia económica comienza con una simple fisura en el asfalto. ¿Qué ocurre cuando el clima altera una infraestructura vial que el Estado lleva décadas parchando sin soluciones definitivas? La respuesta es matemática y cruel: menor oferta, mayores costos logísticos y un asalto directo al presupuesto familiar. En La Libertad, la cicatriz del Niño costero de 2017 aún palpita. Aquel año, las lluvias no solo aislaron ciudades, demostraron que nuestras vías de comunicación se deshacen como azúcar ante la primera tormenta seria. Los cultivos se pudrieron en los campos y el traslado de lo poco que se salvó se volvió una odisea. Como consecuencia, los productos básicos de la canasta familiar se dispararon, obligando a miles de familias a hacer magia para llevar un plato a la mesa. Hoy, ante la latente amenaza de nuevos episodios climáticos, el fantasma de la inflación por el desastre vuelve a rondar por los mercados, y uno de los protagonistas de esta crisis anunciada es el trigo. La ironía de nuestro consumo es que, aunque el Perú es un país agrícola, más del 90% del trigo que devoramos a diario en forma de pan, fideos y galletas viene del extranjero. El trigo llena en barcos, sí, pero no camina solo hasta las panaderías. Depende de una cadena logística frágil. Necesita puertos operativos, transporte pesado, eficiente y, sobre todo, carreteras transitables. Aquí es donde se desata el perverso efecto dominó. Las lluvias destrozan tramos de la Panamericana o vías de penetración. Los fletes de transporte se encarecen por el riesgo y la demora. El molino le cobra más a la panadería por los sacos de harina. El panadero reduce el tamaño de pan o sube su precio. Pero la crítica no puede obviar un factor humano: la especulación. En Trujillo, las amas de casa saben que basta un reporte de Guayco en la sierra para que el kilo de papa, la cebolla o las verduras dupliquen su valor en los mercados locales en cuestión de horas. Muchas veces, esta subida no responde a un desabastecimiento inmediato, sino a que la vulnerabilidad climática se convierte en el pretexto ideal para inflar los márgenes de ganancia. Cuando sube el precio de un alimento esencial, el impacto es sísmico. Las familias comen menos, los menús de barrio ajustan sus porciones y el ciudadano de a pie asume una vez más el costo de la ineficiencia estructural. Una prevención de fachada frente a este panorama: el discurso oficial se queda corto. Las autoridades nos intentan convencer de que prevenir se reduce a limpiar quebradas o colocar rocas en las riberas de los ríos, medidas necesarias pero miopes. La verdadera prevención ante el Niño exige proteger las arterias económicas de la región, implica garantizar que existen rutas alternas viables, fiscalizar los mercados para evitar la especulación salvaje y asegurar que la cadena de abastecimiento no colapse al primer aguacero.
6: Comienza a subir las cosas en general, todo. Ahorita está, por ejemplo, nosotros que vendemos combinado, está caro el pescado, está carísimo. Y no hay, el forel está 15 el kilo, ni uno que usa pura pulpa viene a ser el 30 el kilo. Y para subir nosotros de precio, de no pagar. Y así sucesivamente, todas las cosas. Uno va al mercado y lo encontramos todos los días con diferentes precios.
7: Señorita, sube de los precios de los alimentos, todo se pone caro, pues.
8: Suben los precios como del pan, el pollo, todos los alimentos de la casa, ¿no? El fenómeno El Niño no solo mide los milímetros de lluvia que puedan soportar nuestros techos, mide la verdadera resistencia de nuestra economía. Y mientras el Estado siga viendo el clima como una excusa para la parálisis y no como una variable de la planificación económica, el resultado será el mismo de siempre. Cuando el cielo llora en Trujillo y toda la Libertad, quienes realmente pagan la factura son los bolsillos de sus ciudadanos.
0: 9 de la mañana con 59 minutos. Antes de dar pase a Helio, rapidito para aclarar, ¿no? El Perú consume produce 200 toneladas de trigo. Es que esto tiene que saberlo el ciudadano. Creemos que nosotros somos la potencia agrícola. No, producimos 200 toneladas de trigo y tenemos que importar 2 millones de toneladas. Porque consumimos pan, fideos, galletas, cachangas, ahora arepas, ahora hacemos de todo. Entonces, ¿estamos preparados para esto? Lo que pasa en el otro lado del mundo, en los Estados Unidos, también nos afecta. Helio, ¿cómo estás? Muy buenos días. Bienvenido a Trujillo. Bienvenido a la programación nacional.
9: ¿Qué tal? Muchas gracias, Luis. Gracias por el saludo, por la bienvenida. De verdad, se nos viene algo fuerte, ¿eh? O sea, yo estaba leyendo información previa porque vamos a tocar también el tema y ya se indica que va a ser entre fuerte y muy fuerte. O sea, el niño que se nos viene podría ser uno de los más fuertes de la historia, ¿no? Con eso, más o menos, ya tenemos una idea. Y el norte del país, la costa norte, es la que va a sufrir, y entonces entiendo que ya no existe tiempo para grandes obras de infraestructura, pero se puede hacer algo, ¿no? Entonces tenemos que trabajar ahí todos unidos, desde las autoridades locales hasta el gobierno nacional.
0: Cierto. Antes de irme, Helio, yo quiero lanzar la alerta nacional. Primero, lancé la alerta al norte, a Chiclayo. Me comuniqué con los colegas de Chiclayo para informarles de que había 4 puentes a punto de colapsar que podrían dejar al norte aislado. Supongo que hoy día van a tratarlo en el programa. Y punto número 2, el tema del trigo. Lanzo la alerta, Helio, porque nosotros producimos 200 toneladas e importamos 2 millones de toneladas, porque comemos pan todos los días. El gran problema es que como el fenómeno global está afectando a todos los países de Europa y América del Norte, vamos a tener problemas. La producción de trigo va a bajar y esto lo vamos a sentir en los próximos meses. Así es que nos sometemos a dieta, Helio. Vamos a otro tipo de productos para la mesa. Un gran abrazo para ti. Que Dios te bendiga, hermano. Fuerte abrazo para ti.
9: Chao. Muchas gracias, Luis. Igualmente para ti, por tu intermedio, a todos nuestros hermanos que nos escuchan allá en Trujillo, en toda la Libertad, en todo el norte y en todo el país. Señores, aquí comienza En Defensa de la Verdad. Vaya noticia, ¿no? O sea, mala. Miren, no debemos pecar, como dicen algunos, de alarmistas, ¿ya? Pero si tomamos las consideraciones necesarias, vamos a mitigar en algo los efectos del fenómeno de El Niño que se

0: se viene un niño realmente fuerte y no estamos preparados, lamentablemente, no estamos preparados. Muy bien, comencemos el programa. A ver, hay varios temas para tocar hoy con ustedes, iniciando esta edición. Uno de ellos es el tema de la ONU, ¿no? La ONU ha enviado una resolución que fue conclusión de un grupo de trabajo sobre la aprehensión o la captura, según ellos, arbitraria del expresidente Pedro Castillo. Listo. Se ha hablado muchísimo, han hablado los expertos, han hablado los juristas y han dicho todo lo que tenían que decir, ¿no? Para empezar, esta resolución no es vinculante, o sea, no es de obligatoriedad de cumplimiento para nuestro país. Puede ser utilizada por la defensa de Pedro Castillo, evidentemente, ¿no? No se van a quedar de brazos cruzados. Pero más allá de lo que esto representa, lo que podemos hacer desde el Perú, y esto es una gran oportunidad para que podamos informar realmente lo que pasó ese 7 de diciembre de del 22, ¿no? Entonces, ahí tenemos, creo, que apuntar, porque esto puede ser un precedente en un tema que no tenía precedente, en un tema extraordinario. Nunca la ley pudo visualizar una cosa así, pero ocurrió, sucedió, y entonces ahora tenemos que explicarle al mundo cómo es que hizo el Perú para proteger su democracia, su sistema democrático, este Estado de Derecho, cómo se activaron los mecanismos de la justicia para poner a alguien que se convirtió en un usurpador de un momento a otro, leyendo un papel en el que ordenaba un golpe de Estado. Entonces, señores, eso es importante, ¿no? Es interesante hacerlo. Ojalá el Perú tenga la capacidad, ¿no?, de poder decirle al mundo cómo es que se protege una democracia, ¿no? Más allá de lo que puedan decir ciertos abogados, ¿no?, de este grupo de trabajo de la ONU, en el que recomiendan su liberación y encima una reparación económica, ¿no? Pero bueno, ahora, otro de los temas importantes es lo que ocurrió la última semana y que ha generado muchos
1: comentarios, porque ha sido utilizado de forma política también. Y yo creo que más es el uso político que el uso gubernamental que a esto se le vaya a dar. Y me estoy refiriendo a la visita de dos alcaldes de la región Puno a Keiko Fujimori, la presidenta electa. El alcalde de Puno y el alcalde de Juliaca. El mensaje es potente, ¿no? Es muy fuerte, y es por eso que han estado estos dos señores protagonistas en los medios de comunicación, dando declaraciones por aquí, por allá, entrevistas y marcando una posición que nos dicen, oye, ¿y qué pasó con estos? ¿De dónde salieron? Si allá en Puno todos son antifujimoristas, todos, ¿no? Porque así se generaliza siempre, ¿no? ¿De dónde salieron? O al menos, ¿cómo fueron elegidos? Si no son tan antifujimoristas como creíamos, ¿cómo fueron elegidos? O la otra pregunta, ¿qué les va a pasar ahora? Después de la reunión con Keiko Fujimori y después de todas las declaraciones que están dando en los medios de comunicación. Entonces ahí hay una cosa que, ¿no?, que muchos seguramente se consultan, porque como siempre pasa, ¿no?, gente que le sonríe a los fujimoristas inmediatamente es agarrado a chicotazos allá, ¿no? Esa es parte de la costumbre de los puneños. Entonces, ¿ahora qué va a pasar? No lo sé, pero sí yo rescato algo, ¿no? La valentía que han tenido estas dos autoridades de, a pesar de lo que se les va a venir, porque están llenos de críticas allá en Puno, de haber ido a la reunión, de haber abierto una ventana para que el gobierno, que en unos días va a comenzar, pueda servir como un primer lazo, como un primer puente con esta región, ¿no? Básicamente es eso. Ahora, en el tema gubernamental, ¿qué pueden hacer? No, dicen, no, que ellos van a generar. ¿Qué van a generar, señores? Y aquí yo quiero desinflarles un poco la llanta. ¿Qué cosa van a generar? ¿Qué? ¿Más proyectos?
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1: ¿Que van a tener más presupuesto, créditos a última hora de la mitad del año hacia adelante, ya cuando terminan su gestión? ¿Qué cosa van a hacer? ¿Qué? ¿El fenómeno del Niño? Ah, ya, van a trabajar por el, ¿no?, para mitigar los efectos del fenómeno del Niño. No, es un tema más político, ¿no? El mensaje justamente que se ha dado, ¿no?, sobre la reunión, en el cual todo el mundo ha quedado sorprendido, ¿no? Y lejos de lo que uno pensara, sí hay más reticencia en otras regiones, ¿no?, de acercarse a Keiko Fujimori que de Puno y de Juliaca. Una situación realmente que nadie se esperaba y que ha sido muy bien utilizada por el fujimorismo para decir, oye, no todos nos odian, ¿no? Hay gente también que está dispuesta a escucharnos, hay gente que está dispuesta a dialogar. Ahora, respecto al primer pedido que hace, es solamente un formalismo, ¿no? El primer pedido, que no haya impunidad con los fallecidos de las protestas, que hay un acercamiento con los familiares, que se haga justicia. Yo les pregunto, señores, Keiko Fujimori, ¿cuándo asume el cargo de jueza o de fiscal? No sé cuándo, porque yo no me he enterado, ¿eh? Lo que yo sé es que ella va a ser presidente de la República, va a juramentar y todo. Y, señores, el tema de la justicia tiene que ver por un proceso de investigación que todavía se lleva a cabo. Y como saben, es un caso muy complejo, son casos muy complejos que van a tomar su tiempo para ser dilucidados o para ser resueltos. Entonces, las cosas como son. Ahora, que pueden haber gestos desde el Estado, puede ser. Entonces, ese tema de los alcaldes con su primer pedido de justicia, de no a la impunidad, para mí resulta siendo solamente un formalismo más, como para tampoco estar muy mal con la gran parte de la población, que es lo que pide desde Puno a el nuevo gobierno de los fujimoristas, ¿no? Así de básico es el tema. Y hay otro temita más para terminar. ¿Sabían ustedes que el exalcalde de Anguía,

0: candidato al gobierno regional de Cajamarca? Como lo escuchan, el que estuvo encarcelado porque además es acusado de liderar una organización criminal. Estuvo en la cárcel con prisión preventiva, ahora salió, pero tiene restricciones. Debe de firmar cada 15 días. No debe cambiar su domicilio. Guardar buena conducta y, por supuesto, solo así mantendrá su relativa libertad. Y está siendo candidato al gobierno regional de Cajamarca. Es una cosa impresionante, ¿no? Es así como maneja, y claro, el partido que lo acogió, Juntos por el Perú. ¿Cuál más podía ser? No podía ser otro, ¿no? Entonces, esa es la situación, ¿no? Ahora, una de las que también vienen siendo investigadas bajo el mismo caso, bajo la misma figura, que es Jennifer Paredes, es diputada, ¿no? Y con ella ni siquiera pueden conversar. Son parte de las normas y las reglas que se le han impuesto a los dos investigados en un mismo caso. Entonces, de salir Nenil Medina no podría ni siquiera hablar. Claro, existen otras formas, otros mecanismos, definitivamente, pero no se olviden. No se olviden del caso de Jennifer Paredes en Anguía. No se olviden de Espino, este empresario, ¿no?, que también está involucrado y está siendo parte de todo este procedimiento de investigación, y creo que es hasta colaborador eficaz. Y claro, ahora el candidato al gobierno regional, de verdad, ¿no? Estas son las cosas y las perlitas que nos trae
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0: Que nos trae Juntos por el Perú, ¿no? A ellos hay que agradecerle todas estas situaciones. Muy bien, señores, vamos rápidamente a iniciar con nuestro primer invitado, ¿no? Vamos, ya lo tenemos en enlace telefónico a Miguel Ángel Rodríguez Mackey, ¿no?, a quien lo saludamos y le damos la bienvenida a Exitosa. ¿Cómo está, señor Rodríguez Mackey, ex canciller? Bienvenido a la radio.
2: Elio, buen domingo. Muchas gracias por la invitación.
0: Bien. Acá en el Perú, las reacciones, les comento, respecto al triunfo de Keiko Fujimori, ya están siendo medidas en porcentajes. El 52% de peruanos cree que Keiko Fujimori va a ser un mejor gobierno que los presidentes que se fueron, ¿no? Desde Pedro Castillo, Dina Boluarte, José Gerí y ahora Balcázar, ¿no? ¿Cómo está el ambiente en el ámbito internacional? ¿Cuáles son las expectativas, ¿no?, de un periodo fujimorista que inicia el 28 de julio próximo?
2: Pues yo diría que están, Elio, en el mismo tono. Hemos visto cómo en esta última semana, por ejemplo, los presidentes de los países de la región, el propio presidente Javier Milei de Argentina, el presidente de Chile, José Antonio Kast, le han expresado su beneplácito, sus felicitaciones. El propio Abelardo de la Espriella, que es el presidente electo que en pocos días debe de asumir de jure ya la presidencia de Colombia, y muchos otros están expresando este espaldarazo ante, para un jefe de Estado que se abre a la cancha de la política en las grandes ligas. Y eso también es bueno, no solamente para la señora Keiko Fujimori, que además, por su resiliencia, ha conseguido en su cuarta candidatura en un proceso de elecciones en el país, sino para el país mismo. El Perú, Elio, necesita, merece una oxigenación para revitalizar su proceso internacional, que ha estado en los últimos 8 o 10 años con 8 o 9 presidentes. Así no aguanta nadie la vida interna internacional. Tenemos que sentar cabeza como Estado y mirarnos al espejo como país en la subregión, región, hemisferio y planeta. necesitamos ser un

0: país que recupere espacio en las grandes ligas como en el pasado. Necesitamos recuperar liderazgo. Hemos perdido la brújula a pesar del importante y buen trabajo de nuestra diplomacia, que no ha bastado porque el nivel político no ha estado a la talla, a la altura, y ha habido una disociación. Por esa razón es que tenemos una agenda pendiente, yo diría, en verdad, de enormes retos, Elio, que el Perú tendrá que llevar adelante exitosa en el sistema internacional.
1: Aparte de haber recibido las comunicaciones de otros mandatarios de la región y del mundo, ¿no? Inclusive hasta Xi Jinping ha mandado su carta, ¿no? Que ha sido entregada a Keiko Fujimori a través del embajador. Pero más allá de eso, ¿cómo ve usted, como internacionalista, como ex canciller, el hecho de que Keiko Fujimori haya mostrado una predisposición a reentablar relaciones con México, ¿no? Y que haya también habido una respuesta en ese mismo sentido de Claudia Sheinbaum, la presidenta de ese país?
0: A mí me parece, primero, por la presidenta electa del Perú, una actitud de Estado. Aquí está mirándose en crear espacios convergentes, abrir ventanas y puertas para volver a tener relaciones diplomáticas, que hay que decirlo, nosotros fuimos los que las rompimos. Y entonces la primera tarea de la presidenta es generar este nivel de acercamiento. Y hemos visto que la presidenta de México también ha dado gestos, le ha dicho a su canciller que lo vean a nivel diplomático para crear estos puentes. O sea, veo que hay actitud en las dos mandatarias de estrechar otra vez la vinculación y a partir de allí entonces cotejar los intereses de los dos países. Y para esto hay que tener mirada de Estado y lograr que México y el Perú den ese paso que estamos esperando con signos visibles. Así como en la política interna, Elio, hay gestos, también en el derecho y en la política internacional hay gestos. Y yo creo, lo he venido diciendo todos estos días desde una perspectiva absolutamente académica y política, por supuesto, que teniendo el asunto del rompimiento de las relaciones diplomáticas por el hecho mismo del asilo que México le concedió a la exministra de Pedro Castillo, Betsy Chávez, y que está en estos momentos en la calidad de asilada en la Embajada de México, que es inviolable, más allá de que no haya relaciones diplomáticas con México. Entonces, por allí creo que puede encontrarse la estrategia, Elio, para revincularnos con México. ¿Cómo? Cumpliendo, pues, cumpliendo con el derecho internacional, con la Convención de Caracas, artículo 3 y 4, que dice que el que califica es el Estado asilante, que es México, y el Perú, según la Constitución Política, además, dice que nosotros tenemos que entregar el salvoconducto al reconocer el asilo concedido y la calificación extendida. De manera que, si lo hacemos, eso va a ser un gesto de política internacional de una presidenta a otra para crear los puentes. Y eso no significará necesariamente, stricto sensu, que Betsy Chávez sea una perseguida política. Aquí no interesa, mirando el grosso modo de lo que para el Perú es relevante, la señora Betsy Chávez, sino los intereses del Perú. Y eso
2: exitosa
0: es el tamaño de una mirada de Estado, de estadista. Ahora, que yo estoy persuadido quisiera, que la presidenta podría evaluarlo.
1: Quisiera ponerle en esta situación, o sea, si el Perú y si Keiko Fujimori y su gobierno consideraran que esto es una condición, entonces entraríamos nuevamente en el dilema, ¿no? Si Perú se somete o no se somete a las condiciones de México, etcétera, etcétera. Ahí entraríamos ya nuevamente a la misma vorágine esa del enfrentamiento. No, el Perú no se debe dejar, ¿no? Porque el otro le imponga condiciones. Ahora, ¿qué pasaría también si es que las, digamos, condiciones para restablecer, ¿no?, estos lazos diplomáticos con México se incrementaran a pedir también la liberación de Pedro Castillo? ¿Qué pasaría en ese sentido? ¿Cuál sería su opinión?
0: Ya, a ver, primero que yo no veo, en verdad, Elio, lo digo con la mayor objetividad, que si cumplimos con la Convención de Caracas del año 54 y la Constitución Política del Perú, habría algún nivel de sometimiento. No, es crear espacios y puentes. Como decía mi maestro Gonzalo Fernández Puyol de la Cancillería, otrora expresidente de la Sociedad Peruana de Derecho Internacional, ventana abierta, Miguel Ángel, para que por allí salga la luz o entre ella para dar solución. Pero también todo tiene un coto. Y creo que el planteamiento del escenario de tu buena pregunta, de que se incluya en ese paquete de aprehensiones y de puentes a Pedro Castillo, creo que sería una exacerbación de esas pretensiones exitosa de crear puentes, porque ya no sería derecho internacional. Cuidado con eso. O sea, no debemos quedarnos en el ámbito del derecho internacional y no del capricho internacional. Y entonces, y eso va a tener que ser limado. Recuerda que siempre entre estados, cuando se vinculan a través de jefes de estado o de diplomacias, siempre van a ser maximalistas. ¿Qué significa eso? Que la presidenta Claudia Sheinbaum de repente va a pedir mucho, mucho, mucho, pero eso tendrá que licuarse en la negociación y verá que todo no puede. Y creo que lo sensato es que la señora Chávez, que ya tiene un asilo concedido, necesita el salvoconducto, si no, nos vamos a parecer a Odría, que no le quiso el salvoconducto a Víctor Raúl Ayala de la Torre. Ya nos estamos pareciendo. Es el legado, pues, que están dejando el gobierno de Geride Balcázar, que no se han puesto del lado del derecho internacional por conjeturas, por especulaciones, por lo que quieras. En diplomacia también hay que ser muy pragmático, pero con responsabilidad, sin salirnos de los márgenes del derecho internacional. Entonces, evidentemente, todo debe hacerse dentro de ese nivel de discrecionalidad manifiesta que te permite la Convención de Caracas del año 54, que te permite la Convención de Viena sobre Relaciones Diplomáticas, esta cobertura del derecho internacional que es muy importante. Nadie podría decirle nada al Perú si lo hace en ese marco con Betsy Chávez, porque está dando cumplimiento a reglas, y eso más bien dirá muy bien del Perú, si lo hace la presidenta Fujimori. Pero en el caso de Castillo es un caso, yo diría, distinto, porque Castillo cometió una ruptura del régimen democrático, donde se produjo un impacto jurídico de jure a la Constitución Política, derecho interno, y a la Carta Democrática Interamericana, derecho internacional. Cuidado con eso.
1: Claro que sí. Ahora, esto me da pie para lo siguiente, ¿no? Para el último documento conocido emitido por un grupo de trabajo de la ONU, ¿no?, que indica que la detención de Pedro Castillo fue totalmente arbitraria, ¿no? ¿Usted opina lo mismo? ¿Cómo considera este hecho?
0: No, es evidente que yo pienso exactamente en forma contraria a ese grupo de trabajo sobre detención arbitraria del Consejo de las Naciones Unidas de Derechos Humanos de la ONU. Hoy he publicado mi columna en Expreso donde explico por qué no es vinculante, y quiero decirlo a través de Exitosa, que lo escucha hasta los extraterrestres, que nunca podría ser ese informe obligatorio vinculante, porque no emana de una ratio, de un espacio jurisdiccional, no es una corte, no es la Corte Internacional de Justicia, que también es parte de la ONU y es la judicialidad, pero además en el marco de la ONU, que emitan resoluciones, como las relaciones en el sistema internacional son planas, todos los estados son iguales y los miembros de la ONU están en ese nivel, ningún estado ni ninguna organización puede mandar mensajes imperativos para cumplimiento de los estados. Nosotros tenemos una coraza que se llama soberanía, y la soberanía es pétrea, la soberanía es intangible, la soberanía es la dignidad del estado, y por tanto es casi evitando como el agujero de ozono, ¿cierto?, que evita justamente que entren estas radioactividades internacionales que quieren menoscabar al estado. Nosotros debemos estar firmes, no hay nada que obligue, porque es un informe de abogados, que por cierto es un informe, a mi juicio, que lo he leído, lo he revisado, alejado de la realidad, del verdadero de la verdadera circunstancia de lo que sucedió ese día. Nunca podría creerse, por ejemplo, que fue un acto de opinión del ex jefe de Estado, cuando fue un acto proclamativo, declarativo, deliberativo y mandatorio.
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0: ¿Cómo va a ser una opinión eso? Entonces, allí te das cuenta, pues, que hay un enorme sesgo en sus objetivos, y el hombre de Estado, que es el señor Balcázar, que tengo que decir respetuosamente, en el tiempo que estaba al frente del país, no le he visto la dimensión y la talla de jefe de Estado en su nivel de estadista, que siempre deben serlo, porque no todos los presidentes de los países terminan siendo estadistas.
1: Bien. Muchas gracias.
0: El tema de los aviones. Entonces, hay que mirar el tema con una visión verdaderamente de Estado.
1: Bien. Miguel Ángel Rodríguez Mackay es canciller, estuvo con nosotros. Le agradezco mucho por sus opiniones, por atendernos también en este enlace telefónico. Muy buenos días. 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Volvemos.

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0: La temperatura en Lima 19 grados, Trujillo 23 grados, Cajamarca 17 grados, 10:32 de la mañana. Desde Los Olivos tenemos información en vivo con Lía Rodríguez.
1: Buenos días, información en vivo. Comerciantes y vecinos del distrito de Los Olivos exigen mayor presencia de agentes de la Policía Nacional del Perú tras ataque armado contra el bus de la Orquesta Chiclayana Las Estrellas de la Cumbia, que dejó como saldo 3 personas heridas. Los residentes denuncian que el estado de emergencia implementado por los anteriores gobiernos no ha funcionado hasta el momento y que el próximo gobierno debería tomar medidas más estrictas. Escuchemos.
2: Traiga más más orden, más que cuiden, pues, ¿no? Que haya más policías.
3: ¿Considera que tal vez el estado de emergencia que se ha implementado por parte del gobierno no está funcionando hasta el momento?
2: Sí.
3: ¿Qué otras medidas considera que deberían tomar las autoridades?
2: Que avanzan, pues, por el cuidado de nosotros, por todo, que no haya mucho así de esos ladrones que te vienen, te hacen paradero, te jalan el celular.
3: No pueden andar tranquilos en la calle.
2: No puedes andar tranquilo en la calle.
4: Ah, bueno, que más seguridad, nada más. Más seguridad. Sí.
3: ¿El estado de emergencia no estaría funcionando?
4: De alguna manera no.
3: ¿Qué otras medidas considera que debería tomar el actual gobierno, el próximo que viene?
4: En mayores cámaras de vigilancia. Sí.
3: ¿Usted como comerciante también se siente inseguro?
4: Claro que sí, por supuesto.
1: Finalmente, es importante detallar que el distrito de Los Olivos es considerado una de las localidades con riesgo de inseguridad moderado a alto, al igual que gran parte de Lima Norte, según estadísticas de la Policía Nacional. Esa es la información que tenemos para los 95.5 de la FM en estas fiestas patrias exitosas.
0: En comunicación con Exitosa, el ex canciller Miguel Ángel Rodríguez Mackay se pronunció sobre el impacto internacional de la elección de Keiko Fujimori como presidenta del Perú.
5: Pues yo diría que están Elio en el mismo tono. Hemos visto cómo en esta última semana, por ejemplo, los presidentes de los países de la región, el propio presidente Javier Milei de Argentina, el presidente de Chile, José Antonio Kast, le han expresado su beneplácito, sus felicitaciones. El propio Abelardo de la Espriella, que es el presidente electo que en pocos días debe asumir de jure ya la presidencia de Colombia, y muchos otros están expresando este espaldarazo para un jefe de Estado que se abre a la cancha de la política en las grandes ligas.
0: En el plano regional, en La Libertad, el balneario de Huanchaco, uno de los destinos preferidos en Trujillo para veraneantes y turistas, viene sufriendo la erosión costera. Las ventas en los puestos de comida, hospedajes y otros negocios ya no se dan abasto, principalmente por el cierre de puertos. Así lo informó un pescador en diálogo con Exitosa.
6: El mar tiene su movimiento, ¿no? En este caso tiene braveza. Como se embravece, hay creciente, y la creciente nosotros la llevamos cuando el mar aumenta y tiene fuerza y se viene hacia la orilla y avanza, pues. Entonces, el mar a todo llegando, hasta comiendo todo lo que es arena, porque ha sido arenal todo, y ha estado llegando hasta la parte de la pista, ya avanzando prácticamente hacia el pueblo, ¿no?
0: Recuerde que puede enviarnos sus fotos y videos al WhatsApp de Exitosa, 940-800-800, 940-800-800. Estamos en Lima, los 95.5 de la FM y Canal 34 de Movistar. 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

0: Estamos de regreso. Esto es En Defensa de la Verdad a través de Exitosa. 15 años con la verdad y al servicio del Perú. Recuerden que estamos a nivel nacional y por supuesto en Cusco en los 99.3 y en Lima en los 95.5 de la FM. Bien, vamos a hablar sobre las prioridades de este gobierno. Han salido algunos estudios en los que han hablado los encuestados, que son muestras de la población, sobre lo que tendría que hacer Keiko Fujimori como prioridad. Y la prioridad es definitivamente la seguridad. Sobre este tema ha hablado Keiko Fujimori en una entrevista para un medio colombiano, ¿no? Que ha dicho, entre varias cosas, indica que el Perú comenzará a recuperar el orden desde el primer día de su gobierno. A ver, entre otras cosas, por supuesto, escuchemos parte de esta entrevista sobre temas de seguridad.
1: Usted sobre el Perú es la inseguridad en las ciudades, que es, digamos, una preocupación de los peruanos. ¿Cuál será el plan concreto para poder enfrentar al crimen organizado dentro del Perú? ¿Cómo va a ser esa alianza con las gobernaciones aledañas a la capital y para disminuir el tráfico, el narcotráfico y la violencia?
2: Varias cosas, ¿no? Lo primero es que nosotros hemos propuesto cuidar nuestras fronteras. Y ahí vamos a convocar a las Fuerzas Armadas, que participarán además de manera conjunta la policía y las Fuerzas Armadas en hacer rastrillajes, en buscar proactivamente a los delincuentes. Lo segundo es que la delincuencia internacional no tiene nacionalidad y por lo tanto es ahí donde la compartir la información de inteligencia será clave entre los países de Sudamérica. Lo tercero es que para nosotros hay, por ejemplo, políticas públicas que están funcionando y otras que no. La impunidad reina en el Perú. De cada 10.000 denuncias, solo 5 llegan a ser sentencias. Pero hay juzgados de flagrancia donde el ratio de sentencia llegan al 85-90%. Entonces tenemos que implementar juzgados de flagrancia en todo el país. Habrá que hacer modificaciones al Código Penal y al Código Procesal Penal. Estas se harán de manera conjunta en la que el Ministerio Público y el Poder Judicial también tendrá que participar. Pero lo que ustedes van a ver, sobre todo, es decisión política. De nuestro gobierno, de los primeros meses, ustedes empezarán a notar un orden y recuperación de la paz en el Perú.
1: Y ese orden incluye, porque es que hay varios presidentes de la región, como por ejemplo el presidente Daniel Noboa, ahora el presidente Abelardo de la Espriella y el presidente Bukele, por ejemplo, que han implementado el tema de las cárceles de máxima seguridad para ingresar aquí a los delincuentes más peligrosos del país. ¿Usted ha pensado también en esa posibilidad?
2: Sí, nosotros hemos planteado desde el plan de gobierno la construcción de por lo menos 4 cárceles grandes y una cárcel para los criminales más avezados y los más peligrosos. Convocaremos a licitaciones internacionales y acá lo importante es hacerlo rápidamente. Sabemos que en El Salvador el presidente Bukele construyó esas cárceles pues en 8 meses. Acá lo tenemos que hacer un poquito más rápido, ¿no? Hemos visto también lo que ha hecho el presidente Noboa en Ecuador, y creo que esto es algo que en la que vamos a pedir colaboración para que los países con mayor experiencia puedan ayudarnos también.
0: Bien, vamos rápido a conversar con Fran Casas, experto en seguridad ciudadana, sobre esta expectativa que hay de parte de la población y que además lo refuerza la misma Keiko Fujimori, ¿no? Indicando, por ejemplo, las primeras acciones a realizar en contra de la inseguridad. A ver, ¿qué dicen los datos? ¿No? Que el 73% de encuestados cree que su prioridad la primera prioridad es combatir la inseguridad ciudadana. Señor Fran Casas, bienvenido a Exitosa. Esto indiscutiblemente es lo que tiene que dedicarse a hacer Keiko Fujimori desde su primer día de mandato. Buenos días.
3: Muy buenos días para ti y todo tu público de Exitosa. Exactamente, ¿no? Es la agenda central del gobierno y es lo que, digamos, el gran desafío que tiene que enfrentar, es lo que va a depender, por lo menos en los primeros años, de sostener cierto nivel de gobernabilidad en el país, ¿no? Si no logra tener resultados efectivos en el corto plazo, eso, digamos, va a afectar indiscutiblemente en su popularidad y en la confianza que pueda construir con los ciudadanos, ¿no? Así ha ocurrido también con los anteriores gobiernos. Y ese es quizás el gran inconveniente, entendiendo de que este problema de la criminalidad organizada, en específico, no es un problema, digamos, sencillo de resolver, son problemas complejos que tienden a tomar tiempo para resolverlo de manera consciente, en un contexto en donde nuestras instituciones, como la policía, el Ministerio Público, entre otras, presentan grandes limitaciones, no solamente de recursos, de tecnología, de personal, sino también de muchos problemas de coordinación, muchos problemas de articulación, muchos problemas para poder alinearse y trabajar de una manera, digamos, de alguna manera articulada y coordinada. Entonces, digamos, el desafío no es menor, es bastante grande, ¿no?
0: Ahora, ¿qué opinas de estas declaraciones, ¿no?, que acabamos de escuchar de Keiko Fujimori, que dice, bueno, vamos a hacer rastrillajes, además vamos a luchar contra el crimen internacional con cooperación de otros gobiernos, con la información, ¿no?, de inteligencia, y así ser más efectivos? ¿Estás de acuerdo con ello o crees que falta aterrizar un poco, ¿no?, en la situación de la inseguridad en el país?
3: Efectivamente que falta aterrizar bastantes cosas, ¿no? Pero en principio, digamos, es un lugar común en el cual todos los candidatos a la presidencia lo han mencionado, así que no hay absolutamente nada nuevo. Está bien que se fortalezcan las actividades de rastrillaje, pero entre otras cosas, ¿no?, como las unidades de flagrancia, fortalecer el tema de la inteligencia. Pero también sabemos que hacer eso es insuficiente, por una simple razón conceptual. Ni siquiera entremos al detalle operativo. Una razón conceptual es que atrapar delincuentes, meterlos en las cárceles, generar cárceles rigurosas y estrictas, con mano dura, ocurre cuando ya el delito se cometió. Entonces son actividades orientadas a reducir la impunidad, pero no a reducir necesariamente la intensidad del delito. Para hacer eso necesitamos hacer algo que Fuerza Popular lo puso en su plan de gobierno, que es acciones preventivas, y lastimosamente no lo han vuelto a mencionar. Solo la prevención del delito es lo que nos va a permitir, o políticas de prevención es lo que nos va a permitir tratar de contener y ir reduciendo la tasa de criminalidad que tenemos, ¿no? Entonces, si solamente nos dedicamos a buscar delincuentes, podemos atrapar a 1,000 delincuentes y al día siguiente van a aparecer otros 1,000 más, ¿no? Porque las ganancias, el gran interés o las motivaciones económicas para participar en narcotráfico, minería ilegal, en extorsiones, sicariato, son altas. Entonces, y las facilidades con que brinda el sistema en general, no solo el sistema, la debilidad del sistema de justicia, sino el acceso que tienen los delincuentes a armas, a municiones, a explosivos, a cualquier tipo de información para extorsionar a la víctima, es sencilla, es bastante amplia. Entonces, se tiene que trabajar principalmente en acciones preventivas y no solamente orientadas a sancionar a los delincuentes, ¿no?
0: Ahora, sobre la participación de las Fuerzas Armadas, esto, por supuesto, siempre ha estado en debate, ¿no?, en discusión, con algunos parámetros para las Fuerzas Armadas y la policía, por supuesto, cumpliendo lo que constitucionalmente además se le da como tarea, ¿no? Pero ahí, ¿cómo debería establecerse, ¿no?, esa acción, ¿no? Es una acción conjunta, coordinada, perfecto, pero habría que dar el dato mucho más puntual, ¿no?, de cómo sería esa lucha conjunta.
3: Sí, efectivamente, ¿no? La utilización, por ejemplo, de las Fuerzas Armadas para la vigilancia de fronteras ya se ha venido aplicando, por ejemplo, recordemos en el gobierno de Dina Boluarte, ¿no?, donde se hizo mucha énfasis en ello, y sin embargo eso no ha resuelto necesariamente el problema. En parte porque también las Fuerzas Armadas tienen, en algunas circunstancias, tienen también las debilidades que tiene nuestra policía, entre otras instituciones, ¿no? La ausencia de recursos, tenemos amplias fronteras y además el problema de la corrupción que es latente. Yo creo que el papel de las sí es importante, sin duda. En estos momentos tenemos que utilizar todos los recursos que tengamos para poder contener el avance de la criminalidad, principalmente la transnacional, ¿no? La que, digamos, presiona para la producción de drogas, para la producción de el tráfico de armas, entre otros. Pero esta debe estar siempre supeditada a la estrategia de seguridad que se establezca desde el gobierno y que se ejecuta a través de distintas instituciones. Sin estrategia clara, concreta, sin un norte claro, el papel de las Fuerzas Armadas va a ser simplemente secundaria y simplemente paliativa. Necesitamos tener una estrategia clara y eso es lo que se le va a exigir al gobierno en un principio, ¿no?
0: Como experto en temas de seguridad ciudadana, esta ley de el fuero militar policial para ver estos casos en los que no estén involucrados miembros de las Fuerzas Armadas y de la policía, ¿favorece a la lucha contra la inseguridad o crees tú que la desfavorece? ¿Cuál es tu opinión?
3: Mira, en el contexto de la lucha contra Sendero Luminoso, ¿sí? Este tipo de medidas que intentaba, entre comillas, proteger y salvaguardar a jueces, fiscales o la misma policía, no fue determinante para finalmente el éxito del trabajo para la captura de Ismael Guzmán y la desarticulación de la banda, de toda la organización terrorista en general, ¿no? Fue principalmente la estrategia y tener un aparato de inteligencia muy muy potente y un trabajo, digamos, muy muy con voluntad política, digámoslo así, ¿no? Y lo mismo va a ocurrir aquí. El gran problema no es necesariamente por los policías no atrapan a los delincuentes porque tienen miedo de que ellos mismos vayan a la cárcel, ¿no? El gran problema central tiene que ver con un problema de corrupción, ¿sí? Y el gran problema de no, digamos, abastecer de manera, digamos, como corresponde a nuestra policía, de los recursos y de la protección, pero principalmente económica, que requiere nuestra policía para poder trabajar con tranquilidad. Entonces, no creo que este tipo de medidas genere un efecto importante de la lucha contra la criminalidad, y más bien si genera condiciones en el que en el futuro, además de no servir necesariamente para luchar contra la delincuencia, termine perjudicando o fortaleciendo el abuso, ¿no?, policial, o el abuso de las autoridades frente a civiles que quizás no tienen necesariamente los recursos para estar defendiéndose con abogados frente a este tipo de abuso, ¿no? Es curioso porque por un lado se defiende el garantismo, por ejemplo, ¿no?, el garantismo de los ciudadanos, el garantismo personal, de que toda persona debe, digamos, tener los recursos para poder defenderse frente al sistema penal, pero por otro lado, ¿no?, genera cierto nivel de impunidad al, digamos, fortalecer, digamos, ciertas protecciones frente a fuerzas que tienen poder frente a los ciudadanos civiles, ¿no?
0: Así es. Muy bien, te agradezco por la entrevista. Es un tema que definitivamente va a estar en la agenda, sobre todo en la primera parte, y con una exigencia de resultados. O sea, ese es el detalle adicional. La gente va a querer ver resultados desde el primer momento, porque esa es la expectativa que se está causando. Desde el saque, porque la campaña tenía un eslogan: vuelve el orden, ¿no? Entonces la gente va a estar esperando que vuelva el orden y que vuelva rápido. Muchas gracias a Frank Casas, experto en seguridad ciudadana. Muy buenos días. Y hay que decir también en otros números que han arrojado esta encuesta de Datum. La prioridad para el 73%, la inseguridad. En el segundo lugar, generar empleo y reactivar la economía, 26%. Tercer lugar, mejorar los servicios de salud, 24%. Educación, 20%. ¡Exitosa! Reducir la corrupción en las instituciones públicas, 17%, y así sucesivamente. Muy bien, la población ya la tiene clara, ¿no? El tema de la inseguridad es el reto. Muy bien, 10 de la mañana, 52 minutos. Vamos a conversar con Andrés Farfán Albán, ingeniero hidráulico del Colegio de Ingenieros de Piura. No hay otra preocupación, que es el fenómeno de El Niño. ¿Cómo está, ingeniero? Bienvenido a Exitosa, ¿no? Ahora, advierte una falta de prevención ante el fenómeno del Niño, que dicen será de intensidad fuerte a muy fuerte, según las proyecciones. ¿Podemos hacer algo a estas alturas? Ingeniero Andrés Farfán, bienvenido a Exitosa. Muy buenos días.
4: Periodista, el último fenómeno del Niño fue el 2017, el Niño costero. Pasaron por el cauce del río Pira 3.468 metros cúbicos por segundo. Provocó la inundación de Piura, Castilla y el Bajo Piura. Poblaciones colindantes en ambas riberas. La causa de esta inundación, producto del puente Cáceres, que es un punto de estrangulamiento, es un puente de estrangulamiento porque le reducieron el ancho del cauce natural del río Piura en ese sector. El cauce totalmente colmatado, 4 metros de colmatación de sedimentos y aparte vegetación arbustiva en ambas riberas. Y las defensas ribereñas que se construyeron en el año 80, primera etapa del proyecto Chirapiura, estaban debilitadas por falta de mantenimiento. Han transcurrido 9 años y meses, estamos Piura, Castilla y el Bajo Piura condenados a ser inundados con un caudal que supere los 1.600 metros cúbicos por segundo. ¿Y esto a qué se debe?
0: Exitosa.
4: Las mismas causas que provocaron la inundación en el 2007 son las mismas que se han mantenido hasta la actual. Puente Cáceres del mismo ancho, cauce totalmente colmatado con vegetación arbustiva en ambas riberas con árboles de más de 5 metros de altura, en las defensas ribereñas debilitadas, pero a esto hay que incrementarle los proyectos hidráulicos en su cauce del río Piura, que en lugar de reducir la vulnerabilidad a una inundación, aprobaron proyectos desde el punto de vista político, reduciendo su cauce natural del río Piura, sabiendo que el río Piura no tiene pendiente, es una pendiente muy llana o plana, prácticamente la pendiente óptima del río Piura, desde la represa de los ejidos hasta la laguna.
0: Pero no se ha hecho... No se ha hecho técnicamente lo que correspondía por temas políticos, dice usted. Ahora eso va a traer graves consecuencias y así como lo que pasa en Piura, pasa en todo el país. O sea, el presupuesto destinado para este tipo de obras no ha sido bien utilizado y ahora lo vamos a poner a prueba con este fenómeno.
4: Por cada sol que no se invirtió en prevención, se va a gastar 20 soles en la reconstrucción de todos estos daños que va a ocasionar esta inundación. El problema es que no había una política de prevención de las autoridades que están gobernando, porque tienen equipos técnicos que más son políticos que técnicos, que no tienen el perfil idóneo de asumir esta responsabilidad. Ahí están los resultados. Ahorita estamos, ya empezó el fenómeno del Niño por las altas temperaturas que tiene el mar. ¿Qué es lo que hay que hacer ahorita inmediatamente? Podemos mitigar en algo esta futura inundación, limpiando, descolmatando esas riberas que están con bastante vegetación para recuperar parte del área hidráulica perdida por sedimentación. Entonces yo le voy a dar mayor volumen de agua al río Piura para que evacúe aguas abajo. Con eso mitigo en algo y los puntos vulnerables, erosionables en el Bajo Piura, ponerle una pantalla de roca para que el río Piura en grandes caudales no erosione, debido a que la naturaleza del suelo en esos sectores netamente arenoso, limoso, altamente erosionable e inestable. Con una pantalla de roca prácticamente mitigo en algo el colapsamiento de los diques. ¿Me dejo entender, señor periodista?
0: Sí, claro que sí. Ahora, ¿podemos hacer algo a estas alturas? O sea, algo podemos hacer. Las grandes obras ya no se pueden. Estamos sobre la marcha y en los próximos meses vamos a comenzar a sentir sus efectos. Entonces, ¿en qué podemos trabajar ya, ¿no? Y si hay alguna expectativa con el gobierno de Keiko Fujimori para eso.
4: Mire, lo que estoy viendo, que según la manifestación de la nueva mandataria, que va a juramentar en julio, está hablando que va a convocar a los mejores profesionales de campo que conozcan la hidráulica fluvial del río Piura para comenzar a mitigar en algo esta futura inundación. Estamos a tiempo, tenemos el impacto del fenómeno del Niño va a ser en los meses de diciembre para adelante. Tenemos agosto, septiembre, octubre, noviembre. Tenemos 4 meses para poder descolmatar, eliminar toda esa vegetación que tenga ambas riberas y los sitios altamente vulnerables, ponerse una pantalla de roca. Pero todo ese material hay que sacarlo fuera del cauce, porque si lo dejo dentro del cauce, mejor no hago nada, me dejo entender. Pero con gente especializada de campo, no académico, que lo respeto, pero no comparto.
0: Ingeniero, lo tengo que interrumpir solo un momento, quédese en la línea, por favor, no nos corte, me tengo que ir a una pausa. 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Pausa y volvemos enseguida.

0: La hora en exitosa. 10:58. 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

0: En todo el país, 11 de la mañana en punto. Estamos de regreso en Defensa de la Verdad, siempre por Exitosa en los 99.3 en Cusco y en los 95.5 en Lima. Muy bien, estamos conversando con el señor Andrés Farfán Galván, ingeniero hidráulico del Colegio de Ingenieros de Piura. Y nosotros lo hemos escuchado, ¿no?, atentamente en su explicación respecto al caso del río Piura, ¿no? Y una cosa es escuchar, ¿no?, toda la explicación que nos hace sobre cuál es el estado en el que se encuentra, y otra cosa es verlo, ¿no? Me acaban de enviar las imágenes del río Piura y realmente está colmatado por sedimentos, ¿no? Y miren, el río tiene una longitud de ancho, pero no es toda la capacidad, porque como está colmatado, básicamente la capacidad para encauzar aguas se reduce a un 50%. Y eso, señores, es peligrosísimo. Estamos ya ante la llegada de las lluvias por el fenómeno de El Niño global, y esto tiene que ser atendido inmediatamente. Quiero explicar o quiero preguntarle justamente a nuestro entrevistado, ¿no?, ¿Cuánto es la capacidad, ¿no?, del río Piura limpio, sin sedimentos, ¿no?, descolmatado? ¿Y cuál es la capacidad que tiene actualmente, ¿no? Ustedes, que son los técnicos, tienen todos esos números, esos estudios. Señor Andrés Farfán,
1: la capacidad de evacuación de las aguas en las condiciones físicas de su causa actualmente, más la vegetación, más o menos con un caudal evacuar de 1.600 metros cúbicos por segundo. Sabiendo que las defensas ribereñas, cuando yo tuve la oportunidad de trabajar en su construcción, han pasado cerca de 4.000 metros cúbicos por segundo el 98, y no se inundó. Ahora, debido a los estrangulamientos, a los proyectos hidráulicos estrangulando más su cauce, ahí están los resultados. Lamentablemente, Piura y el Bajo Piura ni Castilla tienen por qué sufrir estas consecuencias cuando se aprueban los proyectos netamente políticos, porque Piura tiene que ser respetado por sus profesionales en las diferentes especialidades. ¿Sabe por qué le digo esto? Estamos ya puerta de un fenómeno del Niño que ya estaba pronosticado desde el año pasado, y ninguna cero de política y prevención. ¿Qué es lo que está pasando con las autoridades que están gobernando? Han dedicado a hacer polideportivos que para mí no sirven para nada.
0: Ahora, cuando usted habla de estrangulamientos, de
1: prevención y punto.
0: Cuando usted habla de estrangulamientos al cauce del río y refiere que es por temas políticos, o sea, explíquenos por favor un poquito más, o sea, ¿cómo es eso? Mire, ¿Qué obras se han hecho que han estrangulado al río y que 2017, han sido solamente priorizados por temas políticos?
1: Ya, el 2017, el puente Cáceres es un punto de estrangulamiento. El río Piura en ese sector debe tener 220 metros de ancho y tiene 150. Entonces le faltan 70 metros de su cauce natural. Si yo le doy ese puente 70 metros más de longitud y unas 10 metros del fondo del cauce hacia el tablero de rodaduras, tengo 700 metros cuadrados de área hidráulica recuperada. Y si le doy una velocidad de 3 metros por ese sector que he recuperado, esa área perdida,
2: pues
1: van a pasar cerca de 2.000 metros cúbicos por segundo, van a pasar por ese sector que he recuperado. Pero ¿qué ha sucedido en 2017? Después del Niño costero, hicieron proyectos hidráulicos aguas arriba del puente Cáceres. Entonces se proyectaron defensas ribereñas en pleno cauce, eliminando las terrazas de inundación. Las terrazas de inundación es un área inherente al cauce, que también forma parte del volumen que va evacuar aguas abajo. Lo han eliminado. Y encima, el peor problema que le han hecho al río Piura, han hecho las curvas, nuevas curvas y contracurvas. Los cursos naturales de un río no se pueden cambiar, porque los ríos siempre buscan su cauce natural y sus anchos naturales. Entonces, al venir un volumen de 2.000 metros,
0: han modificado el cauce.
1: Esas con fuerte esas defensas no van a soportar, porque también están debilitadas por las, debido a que las tablas estacas están en un terreno netamente arenoso, limoso.
0: Y la tablestaca
1: tiene que estar en
0: ingeniero Farfán,
1: en un terreno sombrío. Sí, escucho.
0: ¿Se puede hacer algo en este corto tiempo? No, donde hemos visto a Keiko Fujimori haciendo toda una catalogación también de la maquinaria que posee el Estado justamente para limpieza de cauces, para descolmatación de ríos. ¿Se puede hacer algo en el río Piura?
1: Se puede hacer algo inmediatamente, empezar en el menor corto de tiempo posible, pero con gente de campo que conozca la realidad para no perder tiempo, no perder dinero y seguir engañando a la población. A mí me dan unas excavadoras, yo comienzo a descolmatar ambas riberas y botar todo ese material. Entonces, los puntos críticos en ese sector aguas arriba del puente Cáceres para que las tablestacas no colapsen, le pongo una pantalla de roca y la roca estabiliza la estabilidad de esas tablestacas. Y sigo con mi descolmatación y comenzamos a trabajar técnicamente, pero en una situación muy rápida, planificada y articulada, porque el río Piura desde la represa de los ejidos hasta la laguna Ramos son 50 kilómetros. Y en 50 kilómetros, yo lo vi en 5 tramos de 10 kilómetros. En 3 meses, cada tramo, a cada empresa que haga esa limpieza, esa descolmatación, asunto arreglado. Y tenemos ya prácticamente en el mes de diciembre, el río Piura puede mitigar un caudal de 3.000 metros. ¿Me dejo entender?
0: Claro, y a mí me da mucha pena de que no haya esa capacidad de reacción. ¿Qué cosa esperaban los gobernantes de la región? De que era solamente alarma la llegada del niño global, ¿no? De que no era cierto, no era verdad, o que cambie de curso y se vaya, no sé, a otro hemisferio. ¿Eso es lo que esperaban o es una dejadez? Es una incompetencia. ¿Qué pasa con las autoridades locales, no? Allá. Y claro, porque hemos estado en un constante movimiento acá en el gobierno nacional, pero igual, ¿no? Eso no es óbice para que desde el gobierno regional se pueda haber estado haciendo algo ya desde hace más meses de anticipación.
1: Lo que usted dice es la pura verdad, mi estimado señor periodista. Es la pura realidad. Estamos ahorita condenados a sufrir una inundación producto de la incapacidad de los funcionarios que están gobernando y de las autoridades. Piura no merece este castigo divino de parte de la naturaleza. Hay que saber convivir con la naturaleza, mi estimado periodista.
0: Muy bien, le agradezco mucho por la entrevista y tenemos que ponernos manos a la obra. No hay otra, ¿no? Tenemos que trabajar ya, ¿no? El señor Balcázar está, pero no, él está en la cuenta regresiva, ¿no? Yo creo que va a ser importante la actividad que genere ya el gobierno entrante y, ojo, de la mano con todos los gobiernos locales. Porque aquí, si no se hace un trabajo conjunto, entonces no vamos a llegar. El tiempo no va a ser suficiente. Sigo yo asombrado, ¿no? El río Piura casi ya va a desaparecer con toda la vegetación que tiene en su cauce, ¿no? Producto de los sedimentos, o sea, está totalmente lleno de sedimentos. Y esto no va a soportar el incremento del caudal del río en los próximos meses. ¿Y qué se va a producir si no hacemos algo ya? Se va a dar, pues, las inundaciones. Y son miles de viviendas las que van a quedar inhabitables, ¿no? Y entonces vamos a sufrir graves consecuencias. Por eso se tienen que tomar, así como esta acción que recomienda el ingeniero Andrés Farfán Albán, lo mismo tendríamos que hacer a nivel nacional. Lo mismo, ¿no? Vamos a estar atentos y, por supuesto, a seguir informando sobre el hecho. Cambiemos de tema, 11 de la mañana con 10 ¡exitosa! Minutos, 11 y 10. Vamos a ir al enlace telefónico con Luis Herrera, director de la Asociación Civil Defensoría Nacional Anticorrupción. Pues este sigue siendo un problema que creo yo es el principal contra los recursos del Estado, ¿no? Y es que uno de cada cuatro candidatos a gobernadores regionales cuenta con sentencia. Este es un hecho alarmante. sin mencionar a los candidatos que están en etapa, o sea, sin una sentencia, pero con serias sospechas de haber participado en hechos de corrupción. O sea, ¿no? Todavía ahí crece el universo. Pero vamos a darle la bienvenida a Luis Herrera. ¿Qué tal? Eduardo, ¿no? Eduardo. Perdón. Eduardo Herrera.

0: Muy bien, estos números son de escándalo, ¿no? Pero si los comparamos con campañas anteriores, ¿estamos dentro del promedio o esto se ha incrementado? ¿Qué dice usted?
1: No, no es un escándalo. Yo creo que a nadie le horroriza algo así.
0: Esto se ha normalizado.
1: Sí, es el nivel de la política peruana. Ya nos hemos acostumbrado, ya es un estándar que nosotros decimos, bueno, sí, eso es lo que nos merecemos, y toca acomodarse nomás. Entonces, cuando ya todos son corruptos, nadie es corrupto. Y en esa inmundicia, en esa asquerosidad, es difícil construir un país desarrollado, ¿no?
0: Bueno, y ahora, ¿en base a qué, no? O sea, hacemos algo
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0: porque dice el derecho fundamental de todos a elegir y ser elegidos, ¿no? Mientras uno haya tenido una sentencia y haya cumplido con esa sentencia, entonces está rehabilitado y puede normalmente ejercer, ¿no?, sus derechos políticos en este caso, y nuevamente, ¿no?, acceder a un cargo de este tipo, o cómo, cuál sería la receta, la recomendación, ¿no?, para no tener nuevamente este tipo de problemas con personas con antecedentes.
1: Yo creo que el estándar va más allá de lo legal. En el Perú, la presunción de inocencia favorece los pillos y la rehabilitación es una burla. Yo creo profundamente en la rehabilitación, en la resocialización, en un país donde eso es letra muerta y donde cualquier persona que ha estado detenida o presa es un paria y no se puede meter a la sociedad otra vez, eso es imposible. En Lima tenemos candidatos, no voy a decir los nombres porque me voy a meter en líos legales, pero todos lo sabemos, que puntean las encuestas que uno ha estado comprometido en líos de corrupción por pedir departamentos para autorizar licencias de obra, otro por cogotear empresarios y dar licencias de construcción, y son los punteros. Entonces, ¿de qué estamos hablando? Ese es el símbolo de la política nacional y felices. O sea, el gran problema es que estamos asociando eficiencia con corrupción. El punto no es de requisitos legales, el punto es de contenido de la política. Y la política se ha contenido en base a malos precedentes o malos referentes. Nuestros referentes en la política es el pendejo. Es el político que sabe escamotear, que sabe vivir en un mundo inmundo, el que sabe hacer palomilla, que se acomoda. Mientras ese sea el referente de la política nacional,
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1: vamos a seguir con los paradigmas que tenemos.
0: Ahora, se dice, ¿no?, y esto me ha generado a mí muchas discusiones, ¿no? Yo se lo digo en mi actividad como periodista, ¿no? Se dice siempre, la voz del pueblo es la voz de Dios. Y yo no estoy de acuerdo con esa premisa, ¿no? Porque el pueblo elige mal, pues, ¿no? Elige al pillo, como dice. Elige al avispado. Entonces, ¿cómo hacemos? Esto es un tema ya cultural. O sea, tenemos que normalizar y acostumbrarnos y a aceptar, ¿no?, a estar condenados a ser gobernados justamente por gente con antecedentes. ¿Eso es? ¿O cambiamos nosotros porque somos los únicos, ¿no?, al final los que votamos? Porque a nivel técnico de leyes, como lo menciona, parece que no hay más que hacer. Pero en la elección, de repente, si nosotros votáramos un poquito mejor, la cosa cambiaría.
1: Sí, la corrupción es un tema cultural, no es político ni económico, es un tema cultural. Y en el Perú eso se ve evidentemente. Acá Dios no tiene nada que ver, pues, ¿no? Dios está ocupado en otras cosas, como estar viviendo en la asquerosidad de la política peruana. Y en todo caso, lo que nos quiere decir, pues, es que estamos votando muy mal. Yo empezaría por, si hay que modificar una regla legal, es que no ponga el voto obligatorio. O sea, mientras que la gente siga votando por obligación y por una multa, pues vamos a tener a la gente que va a vender su voto, punto, aparte, no hay más. Entonces no se forma cultura cívica, se vota gente que vota por el temor a la multa. Y estamos hablando de un tema económico, y cuando hablamos de racionalidad económica, entonces entramos a otro punto, que es, ¿cuánto cuesta
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1: tu voto? Ya no hablamos de política, de civismo.

0: Hablamos de términos económicos.
1: A ver, pero si con multa hay un alto ausentismo, imagínese lo que sería sin multa, ¿no? Así, digamos, facultativo.
0: Sí, es que ahí tenemos que trabajar. Es que ahí es donde se tiene que mover la palanca de los partidos, que tienen que chambear, pues, y que tienen que llevar a la gente a votar. Porque si no, es fácil. Es como, fíjese, ¿qué pasa cuando un, casi digo el apellido, un político de una universidad quiere llenar su aforo? ¿Qué dice? Se entregan certificados, ¿no? Y el certificado, ¿cuándo se da? En la salida. Claro, entonces así cualquiera llena el aforo, ¿no? Ya bueno, el político tiene que chambear. Entonces, hacemos el voto voluntario, que va a generar que los partidos chambeen para que la gente vaya a votar. Pero si estamos obligando a la gente que vaya por el certificado, y el certificado se va a la salida obligatorio, entonces las personas votan porque tienen que votar, y ahí empiezan las distorsiones. Empiezan a votar la gente por fastidio, por molestia, por rabia, por antivoto, por corrupción. Es simple, el asunto es que hay una moralina atrás.
1: Bien, ahora, miren, vamos con datos, ¿ah? Y usted me da su opinión. A ver, 77 candidatos a gobernaturas regionales cuentan con sentencias firmes, según han registrado en sus hojas de vida en el Jurado Nacional de Elecciones, ¿no? En términos de porcentajes, el 25% de aspirantes al más alto cargo en una región que han sido condenados por uno o más delitos. O sea, ¿cómo es esto posible? Con sentencias firmes.
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1: O sea, ¿se puede ser candidato?
0: No. Yo no entiendo ahí qué ha pasado. O sea, ¿cuáles son los filtros del jurado? Porque la prohibición es que no exista condena por delito doloso. Entonces, no entiendo ahí qué sucedió. De repente, por ahí hay una impugnación ante la Corte Suprema, una estratagema legal. Pero más allá de eso, yo preguntaría a la figura principal de esa candidatura, o al partido, al presidente, ¿cómo pasa eso? Y eso sucede en todos los partidos. Y el líder del partido que dice, no sé, eso yo no lo veo, como lo que hacen los financiamientos. Entonces, cuando tenemos a una persona que maneja un partido político como un, ¿cómo lo puedo decir elegantemente? Como una persona ligera, ¿qué podemos esperar de los intereses del país? Todos los días el partido, cuando le hablan de financiamiento, de filtros de partido, desvarían y empiezan a titubear. Entonces, no hay una coherencia. En el país lo que falta son principios, contenidos éticos, virtudes, y eso es coherencia. Si yo digo una cosa, tengo que sostenerla con mis actos. No puedo decir, soy una persona transparente, actúo transparente, soy anticorrupción, y llevo un tipo condenado por violencia familiar en mi lista. No, eso es.
1: Claro, entiendo. Ahora, no sé si ha escuchado usted la siguiente frase, porque no se me ocurren aquí en la entrevista algunas frases, pues, ¿no? Por ejemplo, dicen, oye, un político con madera, ¿no? Un político así de raza, ¿no? Que está formado, ¿no? Desde muy joven y que entra a estos espacios, ¿no? En diversos cargos por elección popular. Ok, un político ya con experiencia.
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1: ¿No? O sea, siempre va a tener sus denuncias, siempre va a tener por ahí sus procesos, por ahí sus condenas, ¿no? Que lo hacen culpable de algún otro delito. Porque un político sin condenas o sin denuncias es como un jardín sin flores. ¿Ha escuchado usted eso?
0: Sí, claro, lo he escuchado. Ahora, acá hay un tema, ¿no? Primer punto, es muy fácil en este país meter denuncias. Eso sí es cierto. Y eso tenemos que corregirlo, porque no debería ser tan sencillo meter denuncias en un país. O sea, tenemos que poner filtros. No pueden admitirse denuncias basuras. Ahora bien, la condena ya es otra cosa. Si te han condenado, porque eres culpable. Y eso de que, claro, es como un jardín sin flores, oye, no, pues, eso no. Eso es como decir la teoría de la catedral y las capillitas, ¿no? Que ya sabemos que existe, ¿no? O que todos los hombres son infieles. Entonces, eso no, las generalizaciones en la política no se puede dar. Cuando, en un país que está en reconstrucción moral y ética permanente. El Perú está en una reconstrucción ética y moral permanente porque venimos derruidos hace muchos años por una crisis valorativa de virtud y de ética. No sé si no nos damos cuenta de eso, en una inmundicia que nosotros hemos generado por congresistas, mochasueldos, violadores, que matan, ponen leyes pro crimen, con presidentes corruptos. O sea, no sé qué parte de eso no hemos visto, ¿no?
1: Así es. Ahora, les doy un caso para su apreciación. Y bueno, para que nos dé su análisis. José Nenil Medina, le suena, ¿no? Es candidato al gobierno regional de Cajamarca por Juntos por el Perú, ¿no? Él fue alcalde de Anguía, investigado por lavado de activos y por liderar una presunta red criminal. Él está postulando al gobierno de Cajamarca y pero tiene algunas restricciones judiciales. Él ha pasado 30 meses preso con prisión preventiva en el penal Ancón 2, ¿no? Y es señalado por la fiscalía como lugarteniente de Pedro Castillo. Hoy busca llegar al gobierno regional de Cajamarca. ¿Qué le parece esto?
0: Bueno, hay que diferenciar entre una persona perseguida por la política, que tiene derecho a luchar por ser perseguido o elegido por la política o resocializado, y un pillo palomilla que quiere buscar impunidad. Yo digo que es lo segundo. O sea, está claro, ¿no? A mí me parece eso. Es una persona que está con un montón de anticuchos, que simplemente quiere salvarse y lograr impunidad, y luego decirle a la justicia: oye, me están construyendo un caso porque yo soy un héroe político y esos cargos son falsos. Esa historia ya la conocemos. Es como lo que hizo Cristina Fernández de Kirchner en Argentina, o quiso hacer para salvarse la condena, quiso ser diputada, la condenaron y la inhabilitaron. Entonces, esa historia de personajes que están metidos en temas de corrupción, que se quieren victimizar, es una historia ya conocida por todo el mundo, de izquierdas o de derechas, pero la seguimos sosteniendo y nos la creímos creyendo, o realmente nosotros somos cómplices como electores.
1: Claro, pero a ver, si la justicia formal no lo impide, ¿no? La ley no lo impide evitar, ¿no? Llegar a tener en el periplo, ¿no? De un gobierno a una autoridad sentenciada, ¿no? Pues ahora no, pero de repente, ¿no? De acá un año, dos años, qué sé yo, quien sí podría hacerlo y evitarse, ¿no? Pasar por el riesgo o el peligro que eso significa, ¿no? Tener a una autoridad que sea sentenciada, eso sí lo pueden hacer los electores. Como usted decía, es un tema cultural, ¿no?
0: Efectivamente, no es un tema legal, es un tema cualitativo. Eso nos corresponde a nosotros. La ley no se puede poner en extremismos porque si no se cometen arbitrariedades. Lo que la ley tiene que decir: si tienes una condena firme, no puedes entrar, obviamente, salvo que esté resocializado. Pero si no, ya queda en manos del elector. O sea, nosotros no somos niños de 8 años. ¿Qué sigue? Ya tenemos que empezar a madurar un poquito. O sea, si ya nos convence un personaje que se hace gracioso en TikTok, o alguien que nos regala cosas, o alguien que nos vende promesas que no va a cumplir, entonces ya estamos totalmente perdidos como electores, y nos merecemos lo que estamos pagando, ¿no?
1: Claro, entonces, ¿cuál sería el mensaje, por ejemplo, para el elector, ¿no? El elector que dice: no, no me importa, ¿no? Lo que ha hecho antes, ¿no? Porque algunos así argumentan, ¿no? Lo del pasado, pasado. Me importa ahora, ¿no? Que él es un hombre nuevo. ¿Cómo tendría que tomar un elector responsable, un buen ciudadano, una elección en el que están en juego, por supuesto, todos los intereses y los recursos de la comunidad, de la población en general? Entonces, ¿cuál es esa seriedad con la que debería asumir su voto para no tener que elegir a personas que tienen estos antecedentes?
0: O sea, yo lo ubicaría básicamente en el plano personal, ¿no? Apelar al civismo en el Perú ahora es un poco naif, ingenuo. Pensaría en que las personas tienen que empezar a decir: bueno, voy a contratar a alguien para que cuide a mis hijos, o voy a contratar a alguien para que administre mi plata. Ya, ¿a quién contrataría? ¿A una persona que choreó antes y que no importa su pasado? ¿A un personaje con antecedentes de violación? ¿A ese le voy a entregar el futuro de mis hijos? Bueno, porque técnicamente lo estamos haciendo y no apreciamos que la política tiene incidencia en nuestras vidas cotidianas. Eso no lo vemos, eso no. Ojo, Julio Velarde no nos soluciona la política, la vida. No, eso es macro. Pero que no hayan pistas, que no haya inseguridad ciudadana, que no haya colegios o salud, esa es la política diaria que inciden los políticos que elegimos.
1: Muy bien. Una última pregunta, su opinión. El Perú, ¿qué tal votó en segunda vuelta, no? Llevando a Keiko Fujimori a la presidencia. Usted, ¿no? Que ha analizado ese tema relacionado a la corrupción.
0: Bueno, el mal menor. Dos argollas. Ah, ya. Porque hemos llegado a dos argollas, pero me parece que es el mal menor de las dos argollas. Es lo mismo.
1: El mal menor. Ok. Le agradezco mucho. Ahora, su atención.
0: Eso sí, no es una bala, ojo. Sí, eso digamos. No es una bala. Es modo absoluto.
1: Perfecto, perfecto. Muchas gracias. Le agradezco mucho, ¿no? su participación a Eduardo Herrera, director de la Asociación Civil Defensoría Nacional Anticorrupción. Y se han dicho varias verdades aquí. No vale victimizarse. Uno lo que tiene que hacer cuando elige, ¿no? Cuando uno vota, claro que hay todo el derecho en desilusionarse, decepcionarse después, ¿no? Por cuando las cosas salen mal. Pero más allá de ello, hay que asumir, pues, el voto que uno emite. Hay que asumirlo también. No sirve después echarle la culpa a otros. ¿Ok? Listo, señores, es terrible, ¿eh? En Amazonas, en Arequipa, a ver, hay 5 candidatos de los 14 que postulan con sentencias. En Pasco, en Apurímac, ¿no? Bueno, de las 77 candidaturas con sentencias, 5 fueron declaradas como improcedentes por los jurados electorales, pero aún todavía pueden subsanar, ¿no? Así está el tema. Bien, señores, me tengo que ir a una pausa comercial. Regresamos enseguida. 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Pausa y regresamos.

La hora en Exitosa, 11:29. 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

0: 25 grados, Cusco 14 grados, 11:33 de la mañana. En entrevista con la revista colombiana Semana, la presidenta electa Keiko Fujimori anunció la construcción de 4 grandes cárceles y en menos tiempo que el presidente de El Salvador, Nayib Bukele.
1: Nosotros hemos planteado desde el plan de gobierno la construcción de por lo menos 4 cárceles grandes y una cárcel para los criminales más avezados y los más peligrosos. Convocaremos a licitaciones internacionales y acá lo importante es hacerlo rápidamente. Sabemos que en El Salvador el presidente Bukele construyó esas cárceles pues en 8 meses. Acá lo tenemos que hacer un poquito más rápido, ¿no?
0: En referencia a las declaraciones de la presidenta electa Keiko Fujimori, el experto en seguridad ciudadana Frank Casas señaló en Exitosa que lo único que puede frenar los índices de criminalidad en el país serán las acciones de prevención del delito.
2: Atrapar delincuentes, meterlos en las cárceles, generar cárceles rigurosas y estrictas, con mano dura, ocurre cuando ya el delito se cometió. Entonces son actividades orientadas a reducir la impunidad, pero no a reducir necesariamente la intensidad del delito. Para hacer eso necesitamos hacer algo que Fuerza Popular lo puso en su plan de gobierno, que es acciones preventivas, y lastimosamente no lo han vuelto a mencionar. Solo la prevención del delito es lo que nos va a permitir, o políticas de prevención es lo que nos va a permitir tratar de contener y ir reduciendo la tasa de criminalidad que tenemos, ¿no? Entonces, si solamente nos dedicamos a buscar delincuentes, podemos atrapar a 1000 delincuentes y al día siguiente van a aparecer otros 1000 más.
0: En el plano regional, en Arequipa, 2 dirigentes detenidos por presunta extorsión a la empresa APM Contratistas en la construcción del local del Poder Judicial en el distrito de Cerro Colorado negaron las acusaciones en su contra.
3: ¿Qué decir en cuanto a sentencia se
4: estudia? Te han detenido de manera abusiva y arbitraria.
3: ¿Por qué abusiva?
4: No sé por qué. Porque...
3: ¿Habría coacción también, presunta extorsión?
4: Presunta, como usted lo ha dicho.
3: ¿Qué decir, señor Chicata, en cuanto a esta detención?
5: No, inocente, no más que inocente.
3: ¿No hizo ningún tipo de llamada, señor Chicata? ¿Qué tipo de llamada fue?
0: Desde Piura tenemos información en vivo con Cintia García.
6: Información en vivo desde Piura. Nos encontramos en el distrito de La Unión, en el Bajo Piura, para conocer qué acciones viene adoptando las autoridades ante el anuncio del fenómeno del Niño Global, cuya posibilidad de ocurrencia viene siendo advertida desde mediados del 2025. La Unión es uno de los distritos más vulnerables cuando se presentan eventos climáticos de gran magnitud. Durante nuestro recorrido llegamos hacia el único sistema de drenaje pluvial ubicado entre la calle Chepa Santos y la calle Tumbes, pasando por la avenida Libertad, una de las principales vías de dicho distrito. En este punto constatamos que una de las tapas del drenaje pluvial ha colapsado por completo, situación que representa un riesgo para peatones y vehículos, especialmente por el constante tránsito pesado que circula por esta zona. Según indicaron vecinos, más de 1 mes y medio sin ser atendidos, pese a los reiterados reclamos presentados a las autoridades. A esta problemática se suma la paralización del proyecto de agua y alcantarillado, una obra esperada por la población desde hace más de 18 años y que continúa impidiendo que el distrito cuente con una infraestructura adecuada para enfrentar una posible emergencia. Seguimos informando a través de Exitosa Piura en los 104.1 de la FM. 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

0: estamos de regreso en Defensa de la Verdad a través de Exitosa 99.3 en Cusco y 95.5 en Lima. Estamos en la frecuencia modulada a nivel nacional y también a través de nuestra plataforma digital.
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0: Bien, abordamos este tema ya hace varias ediciones que son de verdad algo que nos preocupa y además nos resulta muy, a ver, hasta inescrupuloso, diríamos nosotros, ¿no? Llevar adelante una guerra con soldados extranjeros, ¿no? Poniendo en todo el mundo redes de captación de personal para que vayan a librar una guerra por ellos. ¿No? Es una cosa que de verdad hasta el día de hoy no lo entiendo, ¿no? Lo que hace Rusia, de verdad deberías tener la condena del mundo, pero nadie se ha tomado el tiempo de hacerlo, ¿no? De Perú hay mucha gente, incluso hay hasta una organización, ¿no?, que se ha creado a raíz de este hecho conocido en el que muchos compatriotas nuestros han viajado aspirando a conseguir un trabajo allá, muy bien remunerado, ¿no?, y terminan en medio de una guerra y además generando mucho dolor y mucha zozobra en las familias aquí que los esperan de regreso. Vamos a hablar de este caso con nuestra invitada que ya está en Estudios Centrales, Kimberly Araceli Sotomayor Padilla. Ella es pareja de un peruano en Rusia. ¿Cómo está? Bienvenida a Exitosa y a En Defensa de la Verdad. ¿Cuál es la situación? Cuéntenos, por favor, de su pareja. ¿Cómo es que lo contactan, ¿no?, para este trabajo? ¿Con qué expectativas viaja y desde, ¿no?, cuándo él está allá en Rusia? Bienvenida. ¡Exitosa! Nuevamente.
2: ¿Cómo está? Buenos días. Mire, mi pareja lo contactaron a través de redes sociales. Le prometieron que iba a ir a trabajar para seguridad. Él viajó el año pasado. Él viajó el 23 de septiembre exactamente. Llegó, le dijeron que tenía que esperar 45 días. Él firmó un contrato en noviembre. Estuvo excomunicado, luego se comunicó diciendo que no era lo que le dijeron, le habían hecho firmar un contrato en ruso.
0: Claro, a ver, pero para que sepan todos los que nos escuchan, ¿no?, cuando a él lo contactan, es una empresa privada, digamos, la que le ofrece los servicios para que vaya allá a trabajar de seguridad, ¿no? Claro. Es una empresa totalmente privada.
2: Claro. Sí, así es.
0: ¿Cuánto fue el sueldo que le prometieron?
2: Exactamente el sueldo no lo sé, ya que él no comentaba mucho, no nos comentaba mucho acerca de ello. Nos decía que era algo de $3,000 por ahí.
0: $3,000 mensuales.
2: Así es.
0: Ahora, cuando él se va en septiembre del año pasado, ¿cuánto tiempo estuvo desconectado de ustedes, ¿no?, que no se comunicaba, que no se reportaba?
2: Cuando eso fue al comienzo, fue una semana que estuvo desconectada. Después, igual, otra vez, fueron 2 semanas. Ya actualmente son 6 meses.
0: ¿Y él qué les, cuando conversaba, cuando lograba comunicarse, era porque no podía o qué decía? ¿O él era muy receloso con esa información? Porque estamos hablando, pues, de un conflicto armado, ¿no? De repente no quería él mismo dar, ¿no?, mucha información. ¿Pero qué les comentaba? ¿O era porque no tenía acceso a la comunicación?
2: Claro, lo que pasa es que su celular estaba interceptado, ya que cuando él llegó allá le dieron
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2: Un chip.
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2: Le dieron un chip y en el cual toda la comunicación que él tenía, ellos estaban escuchando. Entonces, él a veces se comunicaba hasta por medio de señas, ya que no podía hablar mucho ni darnos mucha información.
0: Wow. ¿Y cuándo es que él se entera que era reclutado para el ejército ruso y no para una empresa como seguridad?
2: Una vez que firmó el contrato, porque cuando él firma el contrato, me dice, me están llevando donde voy a trabajar, ¿no? A su mamá le dice. Y resulta que después llama casi llorando, diciendo que no era nada de lo que esperaba. no era nada de lo que le habían dicho, que estaba en la guerra, en el conflicto, y que ya no había vuelta atrás porque no podía salir hasta cumplir su contrato.
0: ¿Y de cuánto tiempo era su contrato?
2: Su contrato era de un año. En el contrato supuestamente decía que en 6 meses le iban a dar vacaciones. Ya pasó los 6 meses porque eso fue en mayo. Nunca le dieron las vacaciones.
0: Nunca.
2: Actualmente...
0: Dígame. ¿Y desde cuándo no tienen contacto con él? O sea, ¿desde cuándo perdieron la comunicación?
2: Desde el 16 de enero.
0: Desde este año ya no vuelven a saber nada de él.
2: Así
0: ahora, es. ¿Les comentaba sobre otros peruanos o de repente de ciudadanos de otros países ajenos a Rusia ahí en el conflicto?
2: Sí, claro, habían varios, así como peruanos, colombianos, habían de todo. Estaban ahí, bueno. Incluso también, porque en oportunidades me podía hacer videollamada y veía los rostros de otras personas.
0: Bien. Ahora, ¿qué le han dicho? Porque yo tengo aquí información de que él podría estar ya sin vida. ¿A usted le han hecho llegar esa información? ¿Cómo se ha enterado? ¿Cuáles han sido los canales?
2: Claro, nos llegó un correo donde decía de que mi pareja había fallecido el 16 de enero. De que a él tuvo muchas operaciones, múltiples operaciones, que no resistió y que por eso falleció. Y que lo habían enterrado en mayo. Eso nos llegó a nosotros y cuando fui a la Cancillería con mi suegra, nos dijeron de que no era una noticia oficial, ya que la información habría llegado desde una comisaría ubicada en Rusia. Y que por lo tanto no era algo oficial, que por eso no nos darían el pésame. Pedimos que por favor... nos dijeran cuál fue el protocolo que habían seguido para llegar a la conclusión de que era mi pareja, ya que en el documento que nos dieron no nos ponían la hora de muerte, no hay un ADN y lo enterraron sin avisar a la familia, sin notificar a nuestra familia.
0: O sea, él está enterrado en Rusia y ustedes no confían en la información porque no es oficial. Y no confían en que se haya hecho una correcta identificación.
2: Así es, porque no se hizo ni el ADN, ni nos dan ni una prueba, no nos han dado nada de prueba, por más que le hemos pedido.
0: ¿Y esta comisaría es una comisaría en Rusia? O sea, ellos son los que se han comunicado. Y digamos, si es parte del Estado ruso, ¿no se consideraría esto como una información oficial? O sea, ¿Cancillería no lo toma así?
2: No, Cancillería no lo toma así porque según lo que nos dijo Cancillería es que se hace oficial cuando es de Cancillería a Cancillería, mientras que sea de una comisaría no era algo oficial.
0: Y me imagino que se han establecido los contactos necesarios, ¿no? Para preguntar sobre este ciudadano, sobre su pareja.
2: La Cancillería se comprometió a ayudarnos, sin embargo, hasta la fecha no obtenemos respuesta.
0: Ahora, ¿ustedes
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0: han solicitado el cuerpo para que sea repatriado, para que pueda ser traído y despedido por sus familiares aquí en el país?
2: Claro que sí, pero nos dice la Cancillería de que es muy difícil porque ya fue enterrado. Sin embargo, lo que no entienden es que nosotros nunca fuimos notificados. Si hubiésemos sido notificados, hubiésemos viajado para poder hacer el reconocimiento de cuerpo.
0: Claro, y desde la familia, ¿no? Desde usted... misma, ¿no hay una decisión de viajar allá para poder hacer esto o hay limitantes que entendemos, ¿no? Pueden ser de índole económico también.
2: Así es, estamos viendo la manera, porque por el tema económico más que nada no podemos, sabemos cómo hacer para viajar. Aparte de eso, no es que lleguemos y allá tenemos que ver si es que quieren hacer la exhumación de cuerpo.
0: Me imagino que debe ser un trámite muy, pero muy burocrático. No, y además en un país tan lejano donde existen limitantes con el tema del idioma y esas cosas. Ahora, el contrato, ¿ustedes lo conocen? ¿Conocen algo del contrato o no saben absolutamente nada? O sea, allá te hacen firmar un contrato, te llevan con engaños, luego te ves en una guerra, mueres y... ¿hay algún tipo de reparación? ¿Saben algo ustedes?
2: Sí, sabemos que hay un tipo de reparación. En realidad no sabemos mucho porque no hemos pedido muchas veces información en la embajada de Rusia y siempre nos dicen, tienen que comunicarse por correo. Y hemos mandado muchos correos y nunca nos responden.
0: Ahora, hay, entiendo, hasta una asociación de familiares no debidamente organizados de personas que han ido a Rusia. ¿Ustedes forman parte de esta asociación o no? ¿O
2: claro
0: recién están contactándolos?
2: Yo formo parte de esa asociación.
0: ¿Y qué les dicen? ¿Cuáles son los mecanismos? ¿Cómo los asesoran de alguna forma para actuar bien?
2: En realidad no nos asesoran, solo nos dan promesas vagas, porque nunca se cumplen. Siempre nos dicen, sí, les vamos a ayudar, les vamos a asesorar, pero nunca pasa, de promesas no pasa.
0: O sea, no sirve de mucha ayuda, que digamos.
2: No.
0: ¿Cuántos peruanos estarían allá? ¿Sabe usted, cuenta con ese dato?
2: No cuento con ese dato, pero sé que son muchos. No son como a veces dicen 300, 400. No es así, son miles.
0: Ahora, ¿estas agencias de empleo siguen operando? O sea, en la actualidad, de verdad, yo no me he tomado la molestia de revisar. Pero deben estar actuando en redes sociales, así como lo contactaron a su pareja. Pero, ¿estos siguen reclutando más gente para llevarlos allá a Rusia?
2: Tengo entendido que los reclutadores sí, porque yo me contacté con uno, que es Kraken, que fue quien se llevó a mi pareja. Yo lo contacté pidiendo información para poder ingresar, ¿no? Y dijeron que no, que mujeres no. Y yo le dije, sí, pero tú te llevaste a mi pareja. Necesito que me des información. A lo que me dijo, señorita, yo solamente cumplo con dejarlos allá. Pero dame sus datos y voy a ver de ayudarte. Y obviamente no me va a ayudar.
0: No. Claro, o sea, siguen actuando. Y el Estado peruano no hace nada. No dice nada. O sea, en Cancillería también parece que no tienen la voluntad necesaria, ¿no? Como para actuar en este caso. O sea, eso es lo que a mí me llama la atención. O sea, ya se conoce el tema, se conoce cómo actúan y nadie se pronuncia siquiera.
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0: O sea, esto de verdad es para mí preocupante, ¿no? Ojalá que, ¿no? Y habría que decirle, ¿no? A la gente que está con expectativas de encontrar un trabajo allá en Rusia, que tenga mucho cuidado, ¿no? Tenga mucho cuidado. Esto como que no está bien, ¿no? Ya le ha pasado a muchos compatriotas. Ustedes podrían ser las próximas víctimas. Ahora, ¿conocen ustedes de algún caso de peruanos que hayan regresado de la guerra allá de Rusia? O sea, y que puedan contarles un poco cómo es que los llevan, ¿no? ¿Qué pasa con ellos? Y si es que no, luego de verdad les dan vacaciones o no, o nunca les dan vacaciones. O sea, ¿hay algún caso que conozca usted?
2: Mire, yo estaba en contacto con un joven que está allá en Rusia, que es mi amigo. Él también estaba en la guerra. Actualmente ya perdí contacto también con él. Él me comentaba de que las vacaciones eran mentiras, de que no habían vacaciones. Y personas que hayan regresado, bueno, tengo entendido, según los reportes, que han sido 6, pero hasta donde yo sé, solo fueron 2.
0: Que tuvieron mucha suerte.
2: Claro, se dieron cuenta antes de tiempo.
0: Y pudieron volver. Así bien, es. ¿Y la embajada de Rusia como que tampoco ayuda mucho?
2: No, la embajada de Rusia no ayuda. No ayuda
0: en nada.
2: No dicen
0: nada. Bien, ¿nos podría dar el nombre de su pareja o ustedes prefieren mantenerlo en reserva?
2: Claro que sí. Él es Arnold Jonathan Rupai Huanca.
0: ¿Cuántos años tiene él?
2: 30 años.
0: ¿Tiene alguna experiencia en temas de manejo de armas?
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0: ¿No? De haber trabajado, no sé, aquí de repente para una empresa de seguridad, para que pueda calificar estar en un frente de combate.
2: Bueno, él ha sido militar acá.
0: Ah, él.
2: Pero no se dedicaba a eso. Solo sirvió 2 años y luego trabajaba. No, él trabajaba como operario de máquinas, en construcción. No tenía nada que ver con eso.
0: Claro, pero imagino que debe ser un requisito, ¿no?
2: No, no es un requisito, porque también enseña.
0: O sea,
2: dígame.
0: O hay personas que no saben nada de esas cosas y llevan.
2: Claro, claro que sí. Hay personas que no saben, se han llevado incluso cocineros, porque conozco muchas historias de las personas con las que yo comparto este dolor, ¿no? ¿No? Que son personas que también tienen sus hijos allá en Rusia y no saben ni siquiera agarrar un arma, solo saben agarrar un cucharón porque son cocineros y sin embargo se los han llevado. Hay personas de edad, que son personas adultas mayores que se han llevado, que no saben tampoco.
0: Esto de verdad debería merecer un pronunciamiento no solamente a nivel acá de Perú, sino a nivel internacional, ¿no? Lo que están haciendo Rusia no está bien. No, definitivamente. O sea, ellos se enfrentan y libran una guerra no con sus compatriotas, sino con personal de otros países, ¿no? ¿Qué es eso? ¿A dónde hemos llegado? Ahora, él tiene hijos acá en el Perú.
2: No tiene hijos.
0: No tiene. ¿Qué dicen sus padres, no? Tú que me imagino debes tener contacto con ellos.
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2: Bueno, mi suegra está atravesando por un momento muy difícil, ¿no? Ella le ha chocado mucho porque su madre, al igual que mi cuñado, al igual que su padre, ellos están muy sensibles con este tema.
0: Yo imagino, ¿no? Que debe ser el dolor tan grande de no verlo ya casi un año, ¿no? Claro. Y además con estas informaciones, ¿no? De muerte en el combate. Bien, ahora, ¿tú qué le dirías a las personas que están con esta fiebre? Porque entiendo que es como una especie de fiebre, no solamente por trabajo, sino entiendo que hay mucha publicidad ahí en redes sociales para estudios también, ¿no? Dicen, estudia en una universidad de Rusia que hay, ¿no?, muy muy muy buenos antecedentes y todo lo demás. ¿Tú qué les dirías a esas personas que creen, ¿no?, que van a encontrar un futuro mejor allá mediante este tipo de mecanismos? O sea, yo no estoy diciendo que no sea factible, sino que mediante estos tipos de mecanismos en donde te contactan por redes sociales. ¿Tú qué les dirías a esas personas?
2: Les diría que investiguen bien, que no caigan en falsas propagandas, porque no saben el sufrimiento que no solamente es para ellos, sino que también para su familia. Al final van a terminar en una guerra, y esa guerra no es como en las películas, es un infierno, y no solo lo viven ustedes, también le van a dar el dolor a sus padres, a su familia.
0: Muchas gracias, Kimberly. Te entendemos, ¿no? Entendemos esos sentimientos encontrados de no tener certeza qué ha pasado con él, ¿no? Y además de querer hacer algo y no poder, ¿no? Estar tan lejos sin tener una ayuda de parte del Estado. La Cancillería debería interponer sus buenos oficios con mayor voluntad, con mayor fuerza, para ayudar a estas familias, ¿no? Debería haber, ¿no?, una comunicación hasta de protesta con la, ¿no?, con el gobierno ruso, a través de la embajada, no sé, pero esto no debería quedar así. Se siguen llevando a más peruanos bajo esta modalidad. Y yo creo que estas personas, ¿no?, que realizan este trabajo de reclutamiento tendrían que ser denunciados, ¿no? Al menos, ¿no?, la justicia peruana ahí debería
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0: Actuar. Bien, muchas gracias a Kimberly Sotomayor Padilla. Ella es pareja de un peruano en Rusia, del cual no tiene noticias desde enero de este año, quien se fue con el sueño de trabajar allá y ayudar a su familia, y terminó en una guerra. O sea, es una cosa que no se puede creer, pero así están actuando algunos estados, ¿no?, algunos países. Bien, esperemos nosotros, ¿no?, tener mayor información. Nosotros hemos conversado ya con, ¿no?, de este tema con otras personas, y la historia es la misma, ¿no? Y no poder avanzar en esto por una falta de voluntad, porque yo creo que debería haber voluntad, ¿no? Esto si le pasa, no quiero hablar de otras nacionalidades, pero si esto le pasa a otro gobierno mínimamente interesado en el bienestar de sus ciudadanos, hace rato los hubiera traído de vuelta y hubiera hecho los modos posibles, porque cualquier otro país que se trate tenga que respetar los derechos humanos de las personas, ¿no? Y los hubiera traído de vuelta y ya hubieran estado con su familia luego de haber vivido esa pesadilla, ¿no? Ese infierno que debe ser estar allá, ¿no? Además, llevado con engaños y todo eso. Entonces, parece que no se están haciendo los esfuerzos necesarios y los que se requieren en este tipo de casos, ¿no? Parece que, bueno, ya se fueron, pues, ¿por qué aceptaron, no? Ya está, ya, ahí quedan. Parece que ese fuese el mensaje, y de verdad, si así es,
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0: No, nosotros no apoyamos ese tipo de actuar, ¿no? Me parece que somos muy, muy pasivos o estamos muy inactivos, mientras cientos de familias quedan acá destrozadas, en zozobra. Y por eso es que este número ya no debe seguir creciendo. O sea, yo no entiendo qué hay, pero nos debe ser la necesidad, la desesperación, qué sé yo, que todavía crean que van a ser llevados bajo estas circunstancias, con estas agencias de empleo, a trabajos donde se les garantice, pues, su bienestar, ¿no? Si ya saben lo que está pasando, esto es parte de la información aquí en Exitosa, donde le hemos puesto un interés especial, y también en otros medios. Entonces, ya, pues, ahí tienen la información, hay que utilizarla con sabiduría, cuidando nuestra integridad, ¿no? Y buscar otro tipo de otras oportunidades laborales que seguramente aparecerán, ¿no? Muy bien, señores. 12 en punto del mediodía. Nosotros vamos cerrando esta edición. Si me confirman, por favor, si estamos con Fátima. O aún no. Listo, entonces saludamos a Fátima Constantino, ella está en Exitosa Chiclayo. Fátima, muy buenas tardes, bienvenida.
3: Buenas tardes, Elio, qué gusto volver a escucharte, y también en este domingo 12 de julio, como jugando, estamos llegando ya al medio mes ya de este mes patrio. ¿Cómo te encuentras? Espero que todo Cusco esté tan lindo como siempre me lo imagino.
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0: No, como siempre, Cusco espectacular, pues, ¿no? Como tú te lo imaginas, efectivamente. Bien, y así, ¿no? Poco a poco llegando a esta fecha, ¿no? El 28 de julio, todos están esperando ese momento, hay mucha expectativa, ¿no? Hay algunos que, bueno, ya, ¿no? Lo único que quieren es que empezar a resolver problemas y que el próximo gobierno lo haga, por supuesto, ¿no? El primer mensaje a la nación, ¿no? Los gestos que queden luego de estas fiestas patrias. Pero, todo a su debido momento, y por supuesto, ya a ponernos a trabajar, manos a la obra, con el tema del fenómeno del Niño global, que necesitamos hacerlo con urgencia, ¿no? En todo el país. Muy bien, Fátima, te dejo, yo regreso el próximo domingo, como siempre, en defensa de la verdad. Adelante, Chiclayo, adelante, Fátima.
3: Muchísimas gracias, Celio, y en efecto, muy buenas tardes ya a todo nuestro público de Exitosa. Les saluda como cada domingo a partir de 12 a 1 de la tarde Fátima Constantino desde Exitosa Chiclayo en los 98.9 de la FM y también en Lima en los 95.5, ¿verdad? En esta jornada macrorregional de Exitosa Perú, claro que sí. 12 de la tarde con 2 minutos, 12 con 2 de la tarde. Vamos a empezar esta jornada, claro que sí, con una noticia bastante positiva de solidaridad, de empatía, de generosidad también, por lo que ha venido ocurriendo en esta semana. Conocimos hace un poco más de 10 días aproximadamente a una pequeñita llamada Alexa Luana, de 7 añitos aproximadamente. Ella, por una negligencia médica, terminó con un diagnóstico de parálisis cerebral y epilepsia secundaria. Y su abuelita estaba, pues, exitosa. Recurrió a la cámara de Exitosa, a nuestros compañeros de Exitosa Chiclayo, para pedir una silla especializada que le permita naturalmente mejorar su calidad de vida. Y gracias a Exitosa Chiclayo y a la Fundación Juanita Menero USA Perú, Alexa Luana pudo contar con esta sillita que de alguna manera va a contribuir definitivamente a mejorar su calidad de vida. Claro que sí, es un caso que continúa generando solidaridad gracias al seguimiento informativo de Exitosa Chiclayo. La historia de esta pequeñita pudo ser conocida por más personas, permitió visibilizar esta situación que ella atraviesa junto a su familia, a su mamita, a su abuelita, también a sus tíos, también que comparten este hogar. Se trata de una familia muy unida, realmente, es una familia muy unida, pero que estaba requiriendo esta ayuda, porque se trata también de una silla, pues, exitosa, un poquito costosa, difícil el acceso para costearla por los propios medios, y es una niñita que ya tiene 7 años, que necesita movilizarse con mucha más facilidad, ¿verdad? Y claro que sí, nosotros cumplimos con esta parte de hacer conocido, de tocar puertas por ahí, y quien volteó, quien abrió esas puertas, pues fue la Fundación Juanita Amenero. Su abuelita, la abuelita de Alexa Luana, doña Eusebia Díaz, reiteró su agradecimiento a Exitosa y también a la Fundación Juanita Amenero USA Perú, ¿verdad? Ojalá podamos también conocer de Alexa Luana, esta pequeñita, en unos meses, en unas semanas quizás, y podamos ver también los grandes avances, porque seguramente esta silla va a permitir que ella pueda acceder también a otras terapias, ¿no? Que eso es lo que finalmente se quiere siempre de estos casos, es que ellos puedan tener una mejor calidad de vida. Ahí estaba Alexa Luana, y quienes nos están viendo a través de también nuestro canal de YouTube pueden ver estos momentos en la abuelita, y está toda contenta, acomodando, estrenando la sillita, ¿verdad? En compañía también de nuestros compañeros de Exitosa Chiclayo y de la Fundación Juanita Amenero. Vamos a continuar nosotros con la información a esta hora de la tarde, 12:05. Vamos también con nuestro editorial número 2, ¿verdad? Sobre esta alerta del desborde del río Motupe. Vamos a cambiar radicalmente el tono de la información. Pasamos de una noticia bastante positiva, sin duda alguna, pero también vamos a la parte seria que tiene que ver con la alerta del desborde del río Motupe, sobre todo en esta parte, por ejemplo, del río Chiñama, del río Motupe, esta zona de Molino El Carmen. Motupe es un distrito que usted debe haberlo escuchado, estimado y estimada oyente de Exitosa, por la Cruz de Chalpón, ¿verdad? Bueno, Motupe es un distrito ubicado en la provincia de Lambayeque, dentro de la región Lambayeque, que lamentablemente no refleja esta gran movilización de la población para conocer esta Cruz de Chalpón, como que no han logrado que sus autoridades le otorguen una mejora también de calidad de vida. Por ejemplo, de la lluvia del año 2023, de la lluvia del año 2017 hasta el día de hoy, Motupe no se ha recuperado. Y la mayor parte de la población de Motupe, seguramente como en el resto de nuestro país, su población es estrictamente dedicada a la actividad agrícola. Entonces, el tema de los ríos es algo muy, muy sensible de tocar, además que cada vez que hay la crecida del río, pues no solamente los agricultores son los que se afectan, no solamente son los vecinos los que de repente viven por ahí, sino también el sector educación, el sector salud también. Ellos están reclamando, por ejemplo, también la construcción, aprovechando de que no hay lluvias, pues la construcción inmediata de un puente, porque el que tienen, que es artesanal, que es rústico, pues siempre termina colapsando, ¿verdad? Así que esperemos que las autoridades, en estos momentos, aun cuando la alerta dice que las lluvias podrían aparecer hasta noviembre de este año, pues puedan avanzar. La construcción de un puente no debería ser un tema tan burocrático, tan de alguna manera lento de realizar, porque este pedido tiene muchísimas décadas, han pasado un sinnúmero también de alcaldes, autoridades, no solamente de la misma, del mismo distrito de Motupe, sino también de región, que conocen muy de cerca esta situación y deberían ya en estos momentos ofrecer una solución definitiva, ¿verdad? Motupe, aparte de todo, porque esto es lo que viene ocurriendo en la parte rural, también tiene un problema, por ejemplo, en la zona urbana, ¿no? Que es la falta de agua. Entonces, estamos hablando de un distrito conocido mucho por el turismo ¡exitosa! Religioso, pero que no ha sabido tampoco aprovechar eso para que todos esos recursos que están ingresando puedan ser invertidos en favor de toda la población, tanto rural como urbana. 12:08 p.m. Y bueno, y obviamente esos pedidos que tienen que ver con la mejora de la calidad, no solamente para Motupe, sino para los otros 37 distritos que conforman la región Lambayeque, tienen un porqué, ¿verdad? Y es obviamente devolver la dignidad a toda la población, mejorar su calidad de vida. Y especialmente también por esta ya confirmada llegada del Papa León XIV, ex obispo de la diócesis de Chiclayo, el Papa León XIV, ¿verdad? ¿Para cuándo? Para noviembre. Vamos a esta hora de la tarde, 12:09, a escuchar justamente el informe que nos trae nuestro compañero David Chiroque sobre esta comitiva que ya llegó, ¿verdad? Hace algunos días hasta la región Lambayeque para poder confirmar o para poder de alguna manera revisar qué lugares puede visitar el Papa León XIV cuando esté aquí nuevamente en el Perú y obviamente aquí en la región Lambayeque. Escuchemos.

0: Papa León XIV al Perú y empieza a tomar forma. Tras confirmarse que el Santo Padre llegará al país en el mes de noviembre y recorrerá las ciudades de Lima, Chiclayo, Cusco y Pucallpa, durante estos días, representantes de la Santa Sede, la Nunciatura Apostólica, la Conferencia Episcopal Peruana, Cancillería, la Policía y la Diócesis inspeccionan distintos puntos para evaluar aspectos logísticos de seguridad y accesibilidad antes del anuncio oficial del itinerario. A la región Lambayeque sumaron 22 integrantes, los que conforman esta delegación técnica encargada de constatar que cada lugar reúna las condiciones necesarias para recibir al Papa León XIV. Escuchemos las declaraciones de Monseñor Edinson Farfán, obispo de la diócesis de Chiclayo.
1: La visita del Santo Padre, ahora hay que esperar a que podamos constatar cada lugar.
2: Ajá. ¿Cuántos integrantes de esa comisión han llegado?
1: Entre Cancillería, la PCM, la Nunciatura, la Conferencia Episcopal y el Obispado, 22 personas.
2: 22 personas.
1: Estamos ahora viendo todos los detalles, planes de contingencia, en fin.
0: Uno de los lugares con mayor importancia es la Iglesia Santa María Catedral de Chiclayo. El recinto permaneció por más de 4 meses en restauración y reabrió oficialmente sus puertas durante la solemnidad de San Pedro y San Pablo. Los trabajos comprendieron el tratamiento especializado de la humedad y el salitre, además de la recuperación de pisos, muros, vitrales e imágenes religiosas. Su restauración cobra especial importancia porque fue aquí donde Robert Prevost ejerció gran parte de su ministerio.

0: gobernador regional anunció que los trabajos continuarán en otros templos que podrían formar parte del recorrido del Santo Padre. Escuchemos las declaraciones de Jorge Pérez, gobernador regional de Lambayeque.
1: Querido Monseñor, esto es su diócesis de Chiclayo. Aquí estamos ya no solamente para poder entregarle esta hermosa iglesia resanada y que sin duda seguirá reconstruyéndose y poniendo más a punto otras iglesias más.
0: Otro de los escenarios evaluados por la comisión fue Las Pampas de Reque, en el distrito del mismo nombre, en la provincia de Chiclayo. La delegación llegó en un bus del gobierno regional bajo un fuerte resguardo policial hasta el kilómetro 752 de la carretera Panamericana Norte. Desde allí recorrieron aproximadamente un kilómetro hasta el terreno propuesto para albergar la misa multitudinaria que presidiría el Santo Padre. Cerca de una hora, los representantes del Vaticano dialogaron con autoridades regionales y el alcalde distrital para analizar la capacidad del lugar, las rutas de acceso y la logística que demandaría un evento con cientos de miles de fieles. Al culminar la inspección, la comitiva evitó brindar declaraciones a la prensa. Sin embargo, el alcalde de Reque confirmó que la propuesta continúa en evaluación y que en aproximadamente 15 días se conocería una respuesta. Escuchemos las declaraciones de Manuel Neciosú, alcalde del distrito de Reque.
2: Sí, es adecuado, es accesible, sí. Pero todavía no nos dan la opinión, solamente se ha presentado la propuesta nada más.
3: Ya, no han emitido ninguna opinión, nada.
2: No. Solamente dicen que están contentos, pero luego nos van a dar
4: el proyecto ya está listo. El proyecto
2: se está trabajando en ello.
5: ¿En cuánto tiempo les han dicho que va a haber una respuesta más o menos, alcalde?
2: Todavía, no se sabe, 15 días nos dijeron, ¿no? 15 días.
5: Sí, gracias.
0: Pero la agenda de la comisión no termina allí. Los representantes del Vaticano también tienen previsto inspeccionar el distrito Alto Andino de Incahuasi, lugar profundamente ligado al ministerio pastoral que Robert Prevost desarrolló durante su permanencia en la diócesis de Chiclayo. Inicialmente, la visita a Incahuasi estaba programada para el pasado lunes. Sin embargo, las malas condiciones climáticas y los fuertes vientos impidieron el aterrizaje del helicóptero que trasladaba a la delegación. Por ese motivo, la inspección fue reprogramada. El alcalde del distrito, Jesús Vilcabana, aseguró que la municipalidad brindará todas las facilidades para la evaluación, aunque reiteró la necesidad de intervenir en la carretera de acceso, cuyo deterioro representa uno de los principales desafíos para una eventual visita del Santo Padre. Escuchemos las declaraciones de Jesús Vilcabana, alcalde del distrito de Incahuasi.
6: Para que pueda entrar el Papa, ¿dónde van a aterrizar el helicóptero? ¿Cómo va a ser el recorrido en el mismo distrito? Todo ello quieren, sobre todo, ver el lugar para que el Papa pueda llegar. Bastante gente va a concurrir. Ahorita lo que nosotros pedimos es el mejoramiento de la vía.
0: Precisamente uno de los principales retos para concretar una visita a la zona altoandina es garantizar un acceso seguro. Con ese objetivo, Provías Nacional, el Ejército Peruano y el Gobierno Regional de Lambayeque ejecutarán de manera paralela el mantenimiento de 126.5 kilómetros de carretera que conectan Ferreñafe, Pitipo, Mayascón, Moyán e Incahuasi. La intervención permitirá mejorar la transitabilidad hacia una de las zonas que el Papa León XIV siempre recordó con especial cariño durante su labor pastoral. Escuchemos las declaraciones de Carlos Orbegoso, gerente regional de transportes de Lambayeque.
7: Los dos primeros tramos que abarca Ferreñafe, Pitipo y hasta Mayascón, que es la ruta, digamos, que está asfaltada, lo va a intervenir Provías con el ejército. Desde Mayascón hasta el cruce, hasta Moyán, vamos a intervenir nosotros como Gerencia Regional de Transportes. Desde Moyán hasta el cruce a Uyurpampa, Incahuasi, más o menos ahí unos 13, 14 kilómetros, nuevamente interviene Provías. Y desde ese desvío hasta Incahuasi y Marahuaca y el empalme a la 103, porque esa es la ruta 104, vamos a intervenir nosotros como Gerencia de Transportes, más o menos son ahí 39 kilómetros.
0: Será la Santa Sede la encargada de oficializar el itinerario definitivo una vez concluyan las evaluaciones técnicas, logísticas y de seguridad. Escuchemos las declaraciones de Monseñor Edinson Farfán, obispo de la diócesis de Chiclayo.
8: Y ya bien preparada con una programación.
9: Monseñor, de esta visita depende la venida del Papa León XIV.
8: Exacto. No, de esta visita, o sea, ya sabemos que el Santo Padre

0: ha manifestado su intención. Ahora lo que esta visita pretende es constatar los lugares donde el Papa visitaría a todos.
1: ¿Qué puntos van a visitar, padre?
2: ¿Hacia dónde van a visitar?
0: Estamos en varios todavía, no puedo mencionarlos porque el Papa, la comisión tiene que evaluar cada lugar, ¿no?
3: Padre, hay una ilusión por Incahuasi, ¿no? Que se necesita mucha ayuda justo allá para que puedan llegar también las personas. Y
0: definitivamente, sí. Sin embargo, estamos viendo todos los detalles.
4: La expectativa crece con el paso de los días. Cada inspección, cada obra y cada reunión buscan garantizar que la visita del Papa León XIV se desarrolle sin contratiempos y permita que miles de fieles, no solo de Lambayeque, sino de todo el país y del extranjero, puedan acompañar al Santo Padre en una jornada que promete quedar marcada en la historia del país. Las próximas semanas serán decisivas. De las conclusiones de esta comisión dependerá gran parte del programa que el Vaticano anunciará oficialmente para noviembre. Escuchemos las declaraciones de Jorge Pérez, gobernador regional de Lambayeque.
5: La verdad que nosotros estamos emocionados, ojalá que podamos tener a nuestro Santo Padre acá en su iglesia y espero que pues este balconazo y la misa, que obviamente yo estoy seguro que él lo va a querer dar acá porque es su iglesia. Acuérdense que él sale de acá como obispo, nuestro obispo chiclayano peruano es el que se convierte papa. Entonces realmente esto creo que va a empezar recién en noviembre de este año, porque yo estoy seguro que todos los años vamos a tener a nuestro Papa León XIV aquí en Chiclayo.
4: La llegada de la primera comisión del Vaticano marca el inicio de la etapa decisiva en los preparativos para una visita que despierta enorme expectativa. Lambayeque, por su parte, se prepara para volver a recibir a quien durante años caminó por estas tierras como obispo de la diócesis de Chiclayo. Lo esperamos con mucha alegría, Papa León.
6: 12 de la tarde con 19 minutos, ¿verdad? Casi 9 años se encontró aquí en Chiclayo, en la región Lambayeque y también en Cajamarca, nuestro Papa León XIV como obispo de la diócesis de Chiclayo, ¿verdad? Casi 9 años aproximadamente, 2014. Él se retiró en el año 2023 directamente hacia Roma ya para su camino. ¿Y quién diría? Pues un año y medio después ya había sido declarado sumo pontífice de la Iglesia Católica. 12 de la tarde con 19 minutos. 12 con 19 de la tarde. Estamos en Exitosa, en Chiclayo, los 98.9 de la FM y en Lima, 95.5 de la FM. 12 de la tarde con 20 minutos. 12 con 20 de la tarde. Vamos a continuar nosotros con la programación. Y bueno, tenemos una gran noticia. Por un lado, la llegada, ¿verdad?, del Papa León XIV. Antes de pasar al siguiente informe, también queríamos precisar, ¿verdad?, que hace unos días, exactamente el viernes, el coro Aguchita ganó el concurso León de Esperanza, que busca elegir el himno en honor al Papa León XIV con motivo de su llegada a Perú en noviembre de este año. La canción ganadora, ¿cuál fue? León, hermano del camino. Esta es una composición de Jaime Montoya, ¿verdad? El coro Aguchita ahí, lo ven ustedes en pleno, ganaron por esta interpretación. El coro Aguchita, que de por sí el nombre tiene también una historia, ¿verdad? Es un homenaje también a la beata peruana María Agustina Rivas López, que también fue una de las víctimas, pues, de la época sangrienta que vivió nuestro país en la época del terrorismo. Bueno, ese nombre bautizó este coro que ha terminado siendo ganador con esta canción León, hermano del camino. Reiteramos, una composición de Jaime Montoya, es una composición que tiene que ver exclusivamente con esta ya anunciada llegada del Papa León XIV. En el caso de la región Lambayeque, se va a volver a reencontrar con este público, con sus feligreses, ¿verdad? Pero ahora convertido en el sumo pontífice, en la máxima autoridad ya de la Iglesia Católica. Y bueno, Lambayeque se está preparando. Pero primero, para eso, hay que ir, pues, de alguna manera solucionando algunas taras. Y al menos aquí en nuestra ciudad de Chiclayo, lo que se quiere es ir corrigiendo algunas cositas importantes, como es el tema de la seguridad ciudadana. Vamos a pasar, ¿verdad?, a nuestro siguiente informe a las 12 de la tarde con 22 minutos. El Mercado Modelo es un centro de abastos muy conocido realmente aquí en nuestra ciudad de Chiclayo, pero está atravesando una ola de inseguridad. Es un centro de abastos que seguramente el Papa León también recordará, porque justo queda en el centro de la ciudad, ¿verdad? Y está atravesando, como decíamos, esta ola de inseguridad. Vamos a esta hora a escuchar el informe de nuestra compañera Sonia Custodio sobre esta inseguridad que vive los comerciantes de las plataformas del Modelo.
2: Un sujeto siempre finge comprar ropa, pero en realidad se dedica a robar mercadería en las tiendas ubicadas en la plataforma Arica en el Mercado Modelo de Chiclayo. Los agraviados con esta modalidad son un total de 6 y ahora se encuentran alertas y han acordado capturarlo, pues dicen sentirse desprotegidos por el Área de Seguridad Ciudadana y la PNP. Según datos estadísticos de la Policía Nacional, tanto los arrebatos como los robos bajo la modalidad de hurtos ocupan los primeros lugares en la región Lambayeque. Estos delitos, según señalan, son cometidos en banda o de manera individual por sujetos que escogen a sus víctimas. Gleiser Portilla Suárez, uno de los 6 agraviados, contó la amarga experiencia que le hizo pasar a su empleada el sujeto de tez morena que finge comprar ropa y tras ingresar a los probadores terminó llevándose varios pantalones por un valor de más de 300 soles. Escuchemos lo narrado por el dueño de la tienda.
7: Yo, bueno, no estoy, soy el dueño del negocio, yo no estaba ese día, estuvo mi trabajadora y en las cámaras, porque también en video, también en las cámaras sale que le sustraen, sí, justamente sí. Pone el coloca acá y en su mochila. Y en su mochila lo mete y de ahí se lo pone y se va. Uh-huh. Y con la excusa de que su esposa esté en los remedios que queda más allá y se va y se pretende. Así es, y la misma modalidad. Uh-huh. El día fue el día jueves y de mi compañera que está al costado es el día sábado.
8: Ahí esa, nomás, ¿no?
7: Sí, ahí nomás ha sido. Ya, y es reiterativo ya. Como se ha hecho pública la denuncia, más compañeros han asaltado a una compañera, doña Emilia, y también dice que es la misma persona. Es la misma persona. Y inclusive también la compañera del costado también que dice que es la misma persona.
8: ¿Cuánto usted le habría llevado en ropa?
7: En 5 pantalones aproximadamente. Viendo las cámaras, 5 pantalones.
8: ¿Y aproximadamente en dinero cuánto es?
7: En dinero aproximadamente algo de 350 soles por lo menos.
2: Según Portilla Suárez, el sujeto de tez morena que siempre lleva una mochila y que finge recibir llamadas telefónicas, no solo estaría operando en la sección ropa de la plataforma Arica, sino también en la Feria Balta. Los agraviados lo han identificado debido a los videos que los comerciantes han hecho virales a través de sus redes. Escuchemos.
7: No senté la denuncia, pero estamos con compañera, estamos yendo para hacer una sola denuncia, que no sé hacerlo. Y de acuerdo, coordinar. Hacer una sola denuncia, pues, ¿no? Pues, uh-huh. Al ver que se ha hecho viral este video, ¿no?
8: Claro, porque ya es la misma persona.
7: Y sí, es la misma persona. Inclusive en los comentarios sale que mandan de otros negocios, no solamente acá en Mercado Modelo, salen los negocios del centro, en la calle Galería La Central, en la Galería Imbalica, en la Feria Balta, también, o sea, uh-huh. Tiene la misma modalidad. Coordinando, identifica que sean mujeres sus víctimas, el horario es de 11 a 1 de la tarde, es el horario, pues, porque los robos que sale de 11 a 1 es su... su modo superante, se puede decir, ¿no?
2: Quien también se pronunció por los robos que cometen a plena luz del día es el dirigente Ciro Suxe de la plataforma Arica. Él señala que son los mismos comerciantes los que pagan a 8 vigilantes para cuidar los puestos de 2,000 vendedores. Escuchemos al dirigente.
9: Ya, pues sí, municipales, ellos lo que vienen es solamente para prácticamente para cobrar a los cobertores, a los comerciantes ambulantes, nada más, es su trabajo de ellos, ellos no hacen nada de apoyo. Acá la única apoyo de Esperanza es el consejo de la policía. La policía sí es su derecho. La policía municipal no hace nada, es solamente para los comerciantes ambulantes, nada más, para cobrar en la mañana y en la tarde, nada más.
8: ¿Ustedes seguridad tienen ustedes como comerciantes?
9: Sí, yo en mi sector Arica, yo soy presidente de aquel Mercado Modelo, yo tengo en la noche y en el día. Pero solamente son pocos, siempre en el sector de Arica tenemos 4 y 4 en la noche, pero no es suficiente porque acá son, yo tengo más de 2,000 soles, 2,000 comerciantes a mi poder, no es suficiente.
2: Pero ¿cuál es la pena que este delincuente de ser capturado por la policía podría afrontar? El abogado Juan Carlos Velázquez Caro señala que según el Código Procesal Penal, este sujeto podría alcanzar una sentencia de más de 12 años si acredita haber cometido varios delitos simultáneos. Escuchemos al abogado.
10: Conforme al artículo 185 del Código Penal, se tiene que estas personas que se darían inmersas dentro de un delito de hurto y también posiblemente dentro de un delito de hurto agravado, podrían afrontar penas hasta un máximo de 6 años, conforme lo prevé en este caso el delito de hurto agravado, atendiendo de que utilizan destreza sobre todo para la comisión de los actos delictivos. Esto es que conforme se viene publicitando a través de las redes sociales, en este caso las accionarias de estas personas que habrían cometido uno y más hechos, podríamos estar hablando también frente a un concurso real de delitos, lo que generaría...
6: 12 de la tarde con 27 minutos, 12 con 27 de la tarde. Ahí lo escuchábamos, ¿verdad? Lamentable realmente lo que viene pasando nuestra ciudad de Chiclayo, nuestro mercado, porque son 11 los que hay solamente en el distrito de Chiclayo, pero este es el más concurrido, por así decirlo, y que está enfrentando pues una ola de delincuencia, definitivamente es bastante preocupante. 12 de la tarde con 28 minutos. Vamos también recordándole a nuestro público de Exitosa Perú que estamos aquí en Exitosa Chiclayo en los 98.9 de la FM y en Lima en los 95.5 de la FM. 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Suscríbanse y activen la campanita. 12 con 28, vamos rápidamente con nuestra pausa comercial.

La hora en exitosa, 12 del día y 28 minutos. 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

0: Temperatura en Lima 21 grados, Chiclayo 26 grados, Junín 12 grados, 12:32 de la tarde. La Oficina Nacional de Procesos Electorales, OMPE, aprobó formalmente el plan de medios de la campaña comunicacional para las elecciones regionales y municipales 2026. Tras revelarse que uno de cada cuatro candidatos a gobernadores regionales cuenta con sentencia, en diálogo con Exitosa, Eduardo Herrera, director de la Asociación Civil Defensoría Nacional Anticorrupción, dijo que estamos asociando eficiencia con corrupción y nuestro referente es el político Palomilla.
1: El gran problema es que estamos asociando eficiencia con corrupción. El punto no es de requisitos legales, el punto es de contenido de la política. Y la política se ha contenido en base a malos precedentes o malos referentes. Nuestros referentes en la política es el político que sabe escamotear, que sabe vivir en un mundo inmundo, que sabe hacer palomilla, que se acomoda. Mientras ese sea el referente de la política nacional, vamos a seguir con los paradigmas que tenemos.
0: En el plano regional, desde Trujillo tenemos información en vivo con María Fernanda Santos.
2: Información desde la ciudad de Trujillo. Como parte de un plan para reducir el hacinamiento y fortalecer la seguridad en los centros juveniles del país, el Ministerio de Justicia y Derechos Humanos, a través del Programa Nacional de Centros Juveniles, anunció el traslado de internos considerados de alta peligrosidad desde el Centro Juvenil de Diagnóstico y Rehabilitación de Trujillo, conocido como Ex Floresta, hacia establecimientos de mayor seguridad en Lima. La medida forma parte del Plan Integral de Deshacinamiento y Seguridad, que contempla la reubicación de aproximadamente 300 jóvenes del norte del país. En el caso de Trujillo, al menos 70 internos serán trasladados en los próximos días. Según informó Pronaseg, los jóvenes seleccionados para el traslado ya alcanzaron la mayoría de edad, aunque continúan cumpliendo medidas socioeducativas. Asimismo, fueron identificados por la gravedad de los delitos que afrontan y por su presunta influencia negativa dentro del establecimiento juvenil. La situación de la ex floresta ha generado preocupación debido a los altos niveles de hacinamiento. El centro fue construido para albergar a 106 adolescentes, sin embargo, actualmente mantiene a 258 internos, lo que representa una sobrepoblación superior al 147%. Además, cerca de 130 de los albergados ya son mayores de edad, motivo por el cual el establecimiento fue declarado en emergencia. El plan del Ministerio de Justicia también contempla la promoción de medidas de libertad o semilibertad para adolescentes que cumplan con los requisitos establecidos por la ley, así como la habilitación de nuevos ambientes en centros juveniles de Lima y Pucallpa para ampliar la capacidad de atención. De igual manera, se anunció el fortalecimiento de las medidas de seguridad mediante la incorporación más personal, la instalación de cámaras de videovigilancia y concertinas con el objetivo de garantizar el control interno y mejorar las condiciones de funcionamiento de los centros juveniles a nivel nacional. Informó para ustedes María Fernanda Santos en los 103.3 de la FM en el mes de la patria exitosa.
0: En comunicación con Exitosa, Andrés Farfán Albán, ingeniero hidráulico del Colegio de Ingenieros de Piura, se mostró indignado por la falta de políticas de prevención en la región, pese al anuncio del Niño Costero desde el año pasado.
3: ¿Qué ha sucedido en 2017 después del Niño Costero? Hicieron proyectos hidráulicos agua de arriba del puente Cáceres. Entonces se proyectaron defensas ribereñas en pleno cauce, eliminando las terrazas de inundación. Las terrazas de inundación es un área inherente al cauce, que también forma parte del volumen que va evacuado aguas abajo. Lo han eliminado. Lamentablemente, Piura y el Bajo Piura ni Castillo tienen por qué sufrir esas consecuencias cuando se aprueban los proyectos netamente políticos. Porque Piura tiene que ser respetado por sus profesionales en las diferentes especialidades. ¿Sabe por qué le digo esto? Estamos ya a puerta de un fenómeno del Niño que ya estaba pronosticado desde el año pasado. Y ninguna cero de política y prevención. ¿Qué es lo que está pasando con las autoridades que están gobernando?
0: Recuerde que puede enviarnos sus fotos y videos al WhatsApp de Exitosa 940-800-800, 940-800-800. 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

0: Tarde con 38 minutos ya, la hora avanza rapidísimo este domingo 12 de julio de 2026, mes patrio, señores. ¿Cómo celebra cada región que conforma este maravilloso país también estas celebraciones patrias, verdad? Bueno, aquí también hay seguramente una lista también de actividades importantes como la del desfile, pero también la misma economía, ¿verdad? Que va de alguna manera impulsándose, ¿verdad? Gracias a todos estos emprendedores, de alguna manera creativos, empresarios. Por ejemplo, en nuestra región Lambayeque, que está muy caracterizada, ¿verdad? Por el tema de la economía local, es Monsefú, el distrito de las flores también. Es un distrito que se ubica aquí en la provincia de Chiclayo, ¿verdad? Es un distrito muy conocido también, que destaca mucho por su artesanía y obviamente también por su gastronomía, pero que al día de hoy pues no le ha tocado la buena suerte de tener buenos alcaldes, de tener buenas autoridades locales, y sigue un gran atraso. Eso es lo más lamentable. Y naturalmente eso está afectando la economía de los comerciantes, de los mercados, de los artesanos, sobre todo porque además en este mes patrio también se desarrolla una importante festividad como es el Festicún, como es, bueno, un sinnúmero de ferias que tiene Monsefú, ¿verdad? Que ha impulsado a lo largo de muchos años, de casi ya 6 décadas. Realmente ellos siempre hacen ferias preciosas, pero lamentablemente no todas tienen el objetivo, no cumplen el resultado económico que quisiéramos ya, precisamente porque no hay condiciones. No hay pistas, no hay agua y saneamiento, no hay servicios básicos. En eso recae una y otra vez el maravilloso distrito de Monsefú. Vamos a las 12 de la tarde con 40 minutos también con el siguiente informe. No sin antes recordarle a nuestro público que estamos en Exitosa Chiclayo, en los 98.9 de la FM y en los 95.5 en Lima. Vamos a las 12 de la tarde. De la tarde con 40 minutos con el siguiente informe que nos trae nuestra compañera Isela Vega, ¿verdad? Sobre este alcalde de Monsefú que hasta el día de hoy se niega a hacer obras en beneficio de toda la población.
1: El distrito de Monsefú se hunde en el abandono. La también conocida ciudad de las flores, rica en cultura viva y gastronomía, vive hoy la peor crisis de su historia. Más de 36 mil habitantes siguen esperando los parques, el servicio de alcantarillado y agua potable de calidad, así como las pistas que el alcalde Erwin Huertas prometió. A tan solo meses de culminar la gestión 2023-2026, sus 30 grandes obras que figuran en el plan de gobierno son solo promesas rotas. La experiencia política de Erwin Huertas, quien fue regidor del distrito monsefuano en 2014 por Alianza para el Progreso, no dio resultados, pues la inestabilidad de su gestión reflejaría su propia trayectoria partidaria. Según la plataforma Infogop del Jurado Nacional de Elecciones, Huertas pasó a las filas de Juntos por el Perú, luego a la militancia de Acción Popular, partido que finalmente lo llevó al sillón municipal. Un evidente salto ideológico que hoy se traduce en el retroceso que sumerge al distrito por la falta de obras de envergadura que contribuyan al bienestar común. En el circuito Mochica, Monsefú tiene un rol clave en el turismo y la sostenibilidad económica. Sin embargo, en los últimos años, la postergación y la falta de decisiones acertadas le pasan la factura y frenan su despegue en la región Lambayeque. Solo basta visitar la Plaza de Armas para comprobar la problemática que aqueja Monsefú, pues luce descuidada, con el piso sucio, pocas áreas verdes, bancas deterioradas y también convertida en una cochera pública, donde permanecen estacionados diferentes tipos de vehículos. Todo sucede frente al municipio, ante una principal autoridad a la que parece no importarle. Ante dicha situación, Jorge Salazar, miembro de la sociedad civil, lamentó la problemática y aseguró que no confía en las intervenciones de la autoridad municipal.
2: Más control municipal. Toda la zona se permite estacionamiento. Por las noches también esa zona se cierra. Es totalmente un descuido total esta parte.
3: Existe una ordenanza porque para que haya una zona pintada de color amarillo es
2: porque sí.
3: Aprobada por ordenanza.
2: No solamente en esta zona del parque, también en las avenidas entre Diego Ferré, la avenida Grau, También hay paraderos informales y tiene la zona, la han pintado gerente de transporte hace 2 o 3 semanas aproximadamente, se le vio pintando él mismo toda la zona líquida, pero a pesar de eso, los carros se siguen estacionando en paraderos informales.
3: Entonces una motolineal está muy mal estacionada.
2: Sí, la moto está muy mal estacionada, podría causar un accidente, ¿no?
3: ¿No hay inspectores de tránsito?
2: Los hay, pero se les ve muy esporádicamente, ¿no? A veces los ves en el parque, otras veces los ves por algunas zonas, las avenidas principales. Entiendo que son muy pocos también.
1: El plan de gobierno de Erwin Huertas tiene más de 90 hojas en las que destacan las 30 obras, desde el mejoramiento del ornato, instalación de redes de agua y centros de vigilancia, hasta agencias municipales en lugares más vulnerables. Los proyectos ambiciosos de Erwin Huertas también incluyeron el mejoramiento de la infraestructura vial, creación de mini complejos y hasta la construcción de puentes peatonales en la zona rural. Exitosa recorrió diferentes puntos y verificó una realidad diferente. Calles empolvadas en el sector Túyume, basura en la avenida Venezuela, déficit de infraestructura en el centro de Abasto y caos en el transporte. Entonces, el alcalde Huertas podría responder al pueblo, ¿dónde están los puentes peatonales, por ejemplo? Al respecto, el regidor de la comuna Monsefuana, Pedro Uceda, señaló que la gestión municipal solo cumplió el 1% del plan de gobierno. Ha decepcionado al pueblo, dijo.
4: Señor alcalde, ha decepcionado al pueblo, no ha cumplido con la relación de obras que el señor prometió. Entonces, estamos, creo yo, ante una gestión que ha mostrado ineficiencia, porque experiencia el señor tiene. El señor ha sido ya antes regidor en la gestión del señor Ángel Bartra Grosso. Entonces, no podríamos decir que le faltó experiencia. Él sabe cuál es el procedimiento para ejecutar una obra.
3: Ajá. Estamos a puertas también de un proceso electoral. ¿Cree usted que Monsefú ha cambiado en cuestión de servicios o estamos tal como recibió la gestión de Erwin Huertas en el 2022?
4: Definitivamente no ha cambiado Monsefú. Monsefú sigue en el desorden, en el tránsito, en el mercado central que prometió, también un mercado moderno. El mercado continúa con los techos deteriorados, como habrás podido observar. Nuestro parque principal, que debería ser la principal carta de presentación, pues no está con el mantenimiento que debió dársele, o no ha mejorado, digamos, el ornato.
1: Este problema también lo evidencia el portal de transparencia económica del Ministerio de Economía y Finanzas, específicamente en ejecución de gasto en proyectos de inversión, ya que solo resalta el de seguridad ciudadana, valuado en más de 1.800.000 soles, con más del 98% de avance presupuestal. Otra de las infraestructuras ícono de Monsefú es su mercado, con más de 100 años de antigüedad, que alberga a 350 comerciantes. Sin embargo, tiene problemas en el almacén de carnes que no garantiza la inocuidad, mientras el techo no es seguro ante las lluvias. Los comerciantes alzaron su voz de protesta contra el alcalde Erwin Huertas.
5: Lo único que pedimos acá en mercado, la mejor del mercado, porque acá lo que hemos hecho, la mayor parte lo hemos hecho los comerciantes, un pequeño apoyo de él. Del consejo. Esperemos que se pongan las pilas para que sigan haciendo las cosas, por favor.
3: ¿Hay preocupación por el fenómeno?
5: Claro, claro. Excelente. Hay mucha preocupación porque miren cómo está el mercado. Está que se cae por pedazos. Lo único no que les pido, que por favor que se pongan las pilas y a trabajar, señores.
6: Con calamina. Y se fican con la lluvia.
3: Sí, miren. Ya se viene posiblemente el fenómeno del niño.
6: Sí.
3: ¿Qué le pediría al alcalde?
6: Uy, al alcalde ya no. Ni contar con él.
3: ¿No les hace caso?
6: No. Es que aquí ha hecho el administrador por esfuerzo. Sí. El administrador nos ha apoyado porque no nos ha quedado dar permiso para arreglar.
3: ¿Y qué les dice el alcalde cuando...?
6: Nada, no lo conocemos ni lo vemos su cara.
7: La canaleta está mal. Cuando llueve, todita el agua nos viene a las mesas.
3: Urge entonces el apoyo del alcalde para el mercado.
7: Sí, claro. Que lo arreglen. queremos que lo arreglen. Así como han arreglado allá, que nos arreglen acá esto. ¿Desde cuándo están ustedes solicitando apoyo y no les hacen caso? No, sí lo han hecho, pero han puesto unos tubos a los cuales están mal puestos o no sé. No, siempre nos cae el agua.
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3: Entonces, ¿hay mayor necesidad de mejorar esas condiciones por el fenómeno del niño?
7: Claro, sí.
1: Este es el clamor de los comerciantes que piden mejores condiciones para trabajar. Monsefú es conocido por el don de servicio de su población, pero ahora, con un alcalde que prometió tanto en su plan de trabajo, no cumple con sus ofrecimientos, mostrando total ineficiencia, y ni siquiera rinde cuentas del Festicún, que también le reclaman los representantes de la sociedad civil, pero que tampoco atiende.
0: 12:48 Ustedes han escuchado claramente la situación y curiosamente volvemos a hablar también de los mercados municipales, la importancia de que esta de que este sector pues esté en mejores condiciones, ¿verdad? Cuando hablamos de la llegada del Papa León XIV, cuando hablamos de este evento turístico, religioso, ¿verdad? Importante para todo el país, especialmente para la región Lambayeque, para poner un ejemplo en todo caso, ¿verdad? Es porque es justamente que los mercados en el tema gastronómico, por ejemplo, va a servir como plataforma para que el turista pueda probar la gastronomía de primera fuente, ¿verdad? Es ahí, en esos lugares donde va a experimentar parte de la cultura gastronómica, parte de la cultura en general del lugar que está visitando. Entonces, sí tenemos que tener en mejores condiciones estos mercados municipales que de un día también, de hace una década o ya dos décadas propiamente, muchos mercados de nuestra región Lambayeque lamentablemente se encuentran en muy mal estado. Y en el caso de Monsefú, esto es bien terrible, porque estimada oyente, el mercado que en estos momentos cuenta Monsefú como tal está ahí nada más, cruzando la municipalidad. Es el famoso mercado central que ya tiene muchísimo tiempo de construido y que está requiriendo pues una intervención pronta para también impulsar la economía en este distrito y obviamente para que también se replique en los demás distritos de nuestra región Lambayeque, ¿verdad? 12:50 Estamos en Exitosa Chiclayo en los 98.9 de la FM y en Lima en los 95.5 de la FM. Y hablando de mercados, justamente, ¿verdad? Hablando de mercados, vamos también a pasarnos hacia José Leonardo Ortiz, el distrito más populoso que tiene la región Lambayeque, con el mercado que abastece curiosamente a muchos mercados de este departamento, como es el mercado Mochoque, que usted lo debe haber escuchado, es un mercado que tiene más de 50 años, ¿verdad? Abastecen a todos y también es un punto vulnerable para el fenómeno El Niño. ¿Debería estar en mejores condiciones? Definitivamente que sí, pero lamentablemente no lo es. Y vamos a escuchar en estos instantes también este informe que revela nuevamente que estos motores económicos importantes de cada localidad, por alguna razón, son como una suerte de piedra en el zapato de todas las gestiones, más aún cuando estamos hablando de un periodo ya electoral, cuando las actuales autoridades pues están despidiéndose, están dejando también el trabajo a medio hacer, como se dice, que no debería ser, pues, porque ahí también hay muchas familias que dependen directamente de esa economía. Vamos a esta hora, 12:51, a escuchar este informe sobre lo vulnerable en que se encuentra el mercado Mochoqueque de José Leonardo Ortiz. El mercado Mochoqueque, en el distrito de José Leonardo Ortiz, provincia de Chiclayo, es uno de los mercados mayoristas que abastece a diversos centros de toda la región Lambayeque. Con más de 50 años de creación, el gran complejo comercial sigue siendo vulnerable a diversas problemáticas, como la falta de seguridad, la informalidad y el impacto que dejan las lluvias. Exitosa recogió la intervención del comerciante y dirigente del segundo sector de este centro de abastos, Darío Ulco, quien lamentó que la municipalidad distrital de José Leonardo Ortiz no haya priorizado la atención a este tramo de Mochoqueque, pese a conocer el riesgo de inundación que representa. Criticó que, por el contrario, la gestión haya priorizado el cobro del concepto de merced conductiva y de no invertirla en mejoras del mercado.
9: Primeramente, señorita, para agradecer la entrevista de Radio Exitosa. Gracias por venir a ver la problemática que existe en el mercado Mochupeque. Año tras año venimos pagando merced conductiva, pero sin embargo no tenemos mejoras. Como ve usted acá, los techos le hemos puesto nosotros los comerciantes por nuestra cuenta. El consejo, las municipalidades que han venido, no tenemos mejora por el consejo. Completamente nos perjudica acá a todos los comerciantes porque la gente no ingresa a comprar acá al mercado.
8: Pero que si el pedido en todo caso a la municipalidad y a todas las autoridades.
9: Mi pedido es que quizás este año, mi pedido es a las autoridades, sobre todo al gobierno regional, en esto que se preocupe por la, la necesidad que tenemos y la problemática más que todo con esto de la ayuda del perdón del niño, pues que queremos mejoras, queremos que se solucione este problema, que cada año cuando hay el fenómeno del niño sufrimos esa clemencia, ¿no?
0: En tanto, la comerciante Hermelinda Olivares precisó las actividades que deberían realizarse para atender a la próxima lluvia, que de acuerdo al ENFEN están asociadas al fenómeno El Niño.
10: Nosotros acá también estamos preocupados porque este mercado no tiene red fluvial y acá se vuelve un mar porque acá no tiene a dónde desfogue el agua y empezaron problemas de que nadie quiere que boten el agua, ni siquiera a la calle, los vecinos se enojan, y empiezan los problemas. Estamos preocupados con ese tema, no sé, señorita, a qué puertas tocar, porque todos dicen sí en el tema político, cuando se lanzan como alcaldes, todos ofrecen el oro y el moro, pero en la hora de la hora nadie se acuerda. Acá lo que queremos, nos urge que por favor se tomen cartas en el asunto, que se vea la manera posible de arreglar nuestra situación acá, que se forme, no sé, comisiones, algo se tiene que hacer, pero que la autoridad se tome un poquito de su tiempo y venga para conversar con nosotros.
0: Debido a que el distrito de José Leonardo Ortiz fue declarado en emergencia por las lluvias del Niño y es Mochupeque uno de los puntos más vulnerables, el comerciante del primer sector de este mercado, James Prado, pidió la conformación de brigadas para atender las estructuras de este centro de abastos, que en su gran mayoría fueron reforzadas por ellos mismos.
11: Nosotros esperamos que desde las oficinas de la municipalidad, en algún momento a través de la administración, nos convoquen a los dirigentes y a los comerciantes para organizarnos en brigadas, que creo que es lo que corresponde. Ya la municipalidad tendrá pues, ¿no?, la disposición, sus máquinas, sus motobombas ya preparadas, porque se sabe que el fenómeno del Niño y el fenómeno global se van a juntar y van a generar bastante daño en la región, ¿no?
0: El pedido fue dirigido a las Gerencias General de Seguridad Ciudadana, de Gestión de Riesgo y Desastres y de Defensa Civil, pero se ha indicado que hasta el momento no ha sido atendido, a 2 semanas de haber asumido funciones la nueva alcaldesa Elvia García, quien reemplazó al vacado Elber Requejo. 12 de la tarde con 56 minutos, 12:56 de la tarde. Es un panorama bastante, de alguna manera, pesimista, ¿verdad? Que el que se vive en José Leonardo Ortiz, porque hace un mes aproximadamente, o menos quizás, llegó finalmente esa notificación que oficializaba la vacancia del alcalde elegido en el año 2022, Elber Requejo, ¿verdad? Por esta contratación irregular que hizo de una sobrina política al empezar nada más su gestión en el año 2023 en un cargo de confianza. Hoy por hoy está Elvia García, es la alcaldesa, la primera regidora, hasta hace algunas semanas, por así decirlo, pero es de la misma también agrupación política del alcalde. Ahora, por ejemplo, la población, y seguramente usted también, estimada oyente de Exitosa, habrá escuchado pues que ante los cambios como que se detiene la administración, algo que no debería ocurrir definitivamente. Vamos a las 12:57 de la tarde a darle la bienvenida como siempre a nuestro compañero César Ayala desde Huancayo. César, buenas tardes.
12: Bueno, ¿qué tal, Fátima? Un gran saludo, como siempre, desde la ciudad de Huancayo, ciudad incontrastable de región Junín, para acompañarlos en esta programación extraordinaria de Exitosa Perú, como cada domingo, Fátima.
0: Muy bien, César, te cuento rápidamente que aquí hay muchas obras que se están haciendo o se están pidiendo para hacer, para enfrentar el niño. ¿Y cómo va Huancayo en ese tema?
12: Bueno, también aquí gran preocupación, se pone en alerta, toda esta situación podrían provocar deslizamiento, inundaciones. Vamos a tocar sobre ese tema también. Hay coordinaciones de parte de las autoridades, tanto el gobierno regional, a través de Defensa Civil, las municipalidades y otros entes, para afrontar, ¿no?, toda esta situación sobre el fenómeno del niño que se avecina, Fátima.
0: Me imagino, y este pedido ya debe tener mucho tiempo.
12: Claro, es recién en estas últimas semanas se tuvieron algunas coordinaciones, ¿no?, las autoridades, justamente para realizar los trabajos preventivos en varios sectores. Sabemos ya que en temporada de lluvias han sido afectados varias poblaciones. Y con esta situación también desde INDECI ha dado a conocer pues, la necesidad de mantener una vigilancia permanente, ¿no?, para fortalecer de esa manera la preparación de parte de la población también.
0: Claro que sí, eso es lo más importante. Bien, César Ayala, te dejo. Bueno, Exitosa es todo tuyo. Muchísimas gracias y bienvenido como siempre.
12: Bueno, muchas gracias, Fátima, desde Chiclayo. Gracias por posta, 1:00 p.m. en el país. Amigos, ya estamos desde la ciudad de Huancayo, en los 100.3 FM, en Lima, 95.5 FM, conectados todas las regiones de nuestro país a través de esta programación extraordinaria de Exitosa Perú. Vamos a iniciar con nuestro editorial, donde Junín no vuelve a mirar el cielo con preocupación. La posibilidad de las intensas lluvias asociadas al fenómeno del niño ha encendido en realidad las alertas en toda la región. No se trata solo de precipitaciones más fuertes de lo que es habitual. Estamos hablando de posibles deslizamientos, activación de quebradas, inundaciones y desbordes de ríos que podrían afectar a miles de familias. Las autoridades han iniciado trabajos preventivos en diferentes puntos críticos. Se realizan labores de descolmatación de ríos, limpieza de cauces y despliegue de maquinaria pesada para reducir los riesgos. Sin embargo, la experiencia nos demuestra que cuando las lluvias llegan con fuerza, toda medida preventiva debe ser reforzada y ejecutada a tiempo. Cada año, durante la temporada de lluvias, vemos carreteras bloqueadas, viviendas afectadas y familias que lo pierden todo en cuestión de minutos. Muchas de estas emergencias ocurren en zonas vulnerables donde el crecimiento urbano, la falta de mantenimiento y la escasa cultura de prevención incrementan los peligros. Desde el INDECI Junín se ha reiterado la necesidad de mantener una vigilancia permanente y fortalecer la preparación de la población, identificar rutas de evacuación, conocer las zonas seguras y estar atentos a los reportes oficiales. Puede marcar la diferencia entre una emergencia controlada y una tragedia. Pero la prevención no depende únicamente de las autoridades. Cada familia tiene un papel o un rol importante. Preparar una mochila de emergencia, revisar las condiciones de la vivienda y mantenerse informada con son acciones simples que pueden salvar vidas cuando ocurre un evento inesperado. Junín aún tiene tiempo para prepararse. La naturaleza no puede ser controlada, pero sí podemos reducir sus impactos con planificación y responsabilidad. La prevención siempre será menos costosa que reconstruir después de una tragedia. El momento de actuar es ahora, antes de que las lluvias conviertan la advertencia en una emergencia real. 1:03 p.m. en el país. Vamos a pasar de inmediato a nuestro primer informe aquí en Exitosa Perú, desde Huancayo, los 100.3 FM, en Lima, 95.5 FM. Y en Junín se ha presentado el primer caso de sarampión que pone en alerta sanitaria. Vamos con esta nota que la compartimos a través de Antonella López aquí en Exitosa Perú. Adelante.

0: minutos en el país. Y hablando del sector salud, esta semana ya los propios trabajadores de la salud del Hospital Materno Infantil El Carmen, que es uno de los principales hospitales aquí en la ciudad de Huancayo, oiga, presenta equipos malogrados, la lavandería que no funciona, está inoperativa, y en realidad pues perjudica sobre todo a los pacientes. Muy aparte que en anteriores ocasiones ya también los propios trabajadores de la salud de este hospital levantaron su voz sobre la infraestructura. Y no hay cuándo se va a hacer realidad el nuevo hospital El Carmen, que está ubicado en Chorrillos. Pero vamos con esta nota que la compartimos aquí en Exitosa Perú. Adelante.
1: La crisis sanitaria en el Hospital Materno Infantil El Carmen no tiene cuándo acabar. El último jueves, los trabajadores denunciaron que no hay ropa hospitalaria para los pacientes, debido a que tienen equipos malogrados. La autoclave donde se esteriliza el material quirúrgico también está malograda. Tercerizan los servicios de laboratorio. Es así que los técnicos en enfermería, las enfermeras, personal del laboratorio de limpieza, químicos farmacéuticos, realizaron un plantón en el frontis del hospital para denunciar los problemas que atraviesan los pacientes gestantes, niños y bebés prematuros, que justamente se atienden en este nosocomio de la ciudad de Huancayo.
2: Tenemos el problema de hace meses que no tenemos el equipo de la secadora operativo. Son reiteradas veces que ya tiene conocimiento la gestión.
3: Los pacientes necesitan ropa estéril.
2: Los pacientes necesitan ropa común, la ropa estéril para los procedimientos de cirugía. Sala de operaciones maneja ropa estéril. No se está contando con esta ropa. Igual en las áreas para tener a los ingresos. Las gestantes que ingresan, los bebés que ingresan, no tenemos la ropa adecuada para brindar esa atención. Estamos poniendo en riesgo a la población de posibles infecciones cruzadas. Las normas de bioseguridad. Esta situación es reiteradas veces. Ya necesitamos soluciones definitivas del mantenimiento adecuado de los equipos.
1: Ella es Cintia Álvarez, enfermera de este nosocomio, donde dijo, los pacientes necesitan ropa estéril. La máquina secadora de la central de esterilización está malograda. Son 3 meses que están así. Pueden haber infecciones. Se pueden suspender las operaciones. Aparte de ello, las ambulancias todavía no están operativas y hasta se reutilizan equipos de rayos X inoperativos. Los pacientes finalmente son los perjudicados.
4: Nosotros hoy nos hacemos presentes porque hay mucha dificultad en el arma, en el hospital. Lavandería no contamos con ropa y la ropa lo están volviendo a reutilizar. Y por eso mismo hay muchas falencias dentro del hospital. ¿Qué pedimos, compañeros? ¿Qué pedimos, compañeros? ¿Cuándo? ¿Cuándo? ¿Cuándo? Queremos solución.
1: Por su parte, Hernán Lara, que es un técnico en enfermería, dijo que a diario se operan unos 20 pacientes y están utilizando ropa descartable, es lo que mencionó. Los trabajadores, ante la falta de ropa, tienen que reutilizar la ropa con el riesgo de infecciones intrahospitalarios a los pacientes. Asimismo, el tecnólogo médico Ciro Aquino señaló que el director del hospital tercerizó el servicio de laboratorio con una clínica que no alcanza el nivel del nosocomio. Y ahora los trabajadores tienen que tomar las muestras que se procesan en la clínica. Los rayos X están tercerizados. Este es un panorama preocupante, donde los pacientes tienen que comprar descartables para ingresar a operación y por exámenes los mandan a una clínica. El equipo periodístico buscó la respuesta del director del Hospital Materno Infantil El Carmen, el doctor Cristian Matamoros, quien reconoció que la secadora del hospital de 60 años de antigüedad está malograda y por eso está en reparación. Mientras tanto, utilizan los servicios del IREN y del Hospital Daniel Alcides Carrión para contar con ropa hospitalaria. Sobre la máquina autoclave de esterilización, acotó que fue comprada en otra gestión y se malogra a cada rato. Respecto a la tercerización de los servicios de rayos X y laboratorios, mencionó que lo hacen porque el equipo de bioquímica del hospital está malogrado y está en reparación, y como no pueden brindar la atención, por eso tercerizaron el servicio. En una semana la máquina estaría operativa, es lo que acotó.
5: Los pacientes, ¿no? Por decir, en lo que es maternidad, diariamente se cambian las sábanas. Ajá. No, aunque no de repente las frazadas, pero sí las sábanas. ¿Por qué? Por el mismo uso y la atención que se le da a las madres, ¿no? Entonces, en los neos también pañales, toallas, diarios, para así evitar alguna contaminación, alguna infección intrahospitalaria que vean nuestros pacientes. La lavadora, la secadora está malograda.
6: ¿Desde cuándo está malograda?
5: Esto ya viene acarreando más o menos de 3-4 meses atrás. Solucionan 15 días, funcionan nuevamente, se malogra. Y creo que no es justo. En vez de estar mandando a las clínicas, se debe comprar un equipo nuevo, tanto para rayos, para laboratorio, como para lavandería. Yeah. Nuestros amigos de nutrición también tienen el mismo problema, ¿no? Entonces pedimos pronta solución a los directivos de este hospital.
1: Y no es la primera vez que los trabajadores de la salud de este hospital materno infantil El Carmen que levantan su voz de protesta. En anteriores ocasiones también se tocó el tema de la infraestructura, que lamentablemente una verdadera crisis que se vive en este nosocomio de la ciudad de Huancayo.
0: Una de la tarde con 11 minutos en el país. Esa es la realidad que tenemos en el Hospital El Carmen. Es uno de los principales hospitales de la ciudad de Huancayo que atiende a madres gestantes, a niños, a bebés. Y por supuesto está así. Es el reclamo de los trabajadores que tuvieron que salir con sus pancartas al frontis de nosocomio para levantar su protesta, para levantar su voz, ¿no? Ante las autoridades de turno. ¿Qué pasa con el gobierno regional de Junín? Hay una dejadez en realidad en el tema de salud de parte de este gobierno regional que está a cargo Sósimo Cárdenas. Una de la tarde con 11 minutos y pasamos al otro tema que justamente lo habíamos anunciado, el primer caso de sarampión que puso en alerta sanitaria aquí en la región Junín. Vamos con esta nota de Antonella López. Adelante.
7: De apenas 7 años, se convirtió en el primer caso confirmado de sarampión en la región Junín, encendiendo las alertas sanitarias. El menor, residente del distrito de Chilca, asistió varios días a clases durante el periodo de mayor contagio, por lo que las autoridades activaron un cerco epidemiológico para proteger a sus compañeros, familiares y demás personas con las que tuvo contacto.
8: Le saluda el doctor Oscar Eduardo Vera Romero, especialista en medicina de enfermedades infecciosas y tropicales.
9: Doctor, ¿qué implica tener ya un primer caso de sarampión aquí en la ciudad de Huancayo? ¿En cuánto tiempo podrían incrementarse muchos casos más?
8: Ok, es importante y pertinente la pregunta. En este caso, hemos estado a nivel nacional en algunas regiones, empezó con casos reportados en Puno, en Cusco, en Madre de Dios, en la parte norte, en Amazonas, en donde ya se han estado detectando.

0: respirar y más aún al toser y al hablar. Entonces, y si tenemos una distancia menos de un metro, como nos hizo enseñar y enseñar a nuestra población durante la pandemia, es lo mismo. Tenemos que evitar, ¿por qué? Un caso que tengamos puede afectar a su círculo cercano, por eso se habla después de un cerco epidemiológico, buscando los contactos, para ver hasta 18 personas potencialmente se pueden contagiar.
1: La Dirección Regional de Salud informó que el diagnóstico fue confirmado por el Instituto Nacional de Salud mediante una prueba molecular. Tras conocerse el resultado, se inició el seguimiento de los contactos cercanos, la vacunación de bloqueo en la institución educativa y la búsqueda de posibles casos en un área de 5 cuadras. Además, estudiantes y docentes de la Universidad Nacional del Centro del Perú, que viajaron recientemente a Puno, permanecen bajo vigilancia sanitaria. La preocupación aumenta porque Junín atraviesa un periodo de alta transmisibilidad del virus. La región registra 36 casos sospechosos y la cobertura de vacunación apenas alcanza el 30%, una cifra que incrementa el riesgo de nuevos contagios. Por ello, las autoridades exhortan a los padres de familia a completar las dos dosis de la vacuna en sus hijos.
2: Es un niño de 7 años, sí, que está viviendo acá en Junín desde mayo, porque su mamá es, en realidad viven ellos en Tumbes, y ella está haciendo ahora una capacitación o pasantía en Lima, por lo que el más cercano era dejarle acá con los abuelos, y el niño ha accedido pues a una vacante en una institución privada, ¿no? El niño el 29 presenta fiebre, y el 30 que va a la institución educativa, ya regresa de la institución educativa con erupciones ya en el cuerpo, y la abuelita lo lleva al centro médico militar, donde el personal está sensible y capta el caso como sospechoso de sarampión. Por residencia, el Centro de Salud La Libertad toma la muestra, hace la investigación, se envía la muestra al INS y ayer justo nos dan como el resultado positivo. ¿Qué hemos hecho ante un caso sospechoso? El 100% de los casos sospechosos tienen la intervención inmediata dentro de las 48 horas y que implica pues la investigación, la notificación, la toma de muestra, la vacunación de bloqueo, 5 manzanas a la redonda, la búsqueda activa casa por casa en todas esas 5 manzanas y en los lugares donde el niño ha estado, es decir, el domicilio y la institución educativa. Actualmente el niño está en buen estado de salud, ya no tiene erupción, ya no tiene fiebre, es más, ya no está contagiando. Pero estamos esperando casos secundarios procedentes de este caso, que pueden ser sus familiares directos y los compañeritos de clase que tienen, ¿no?
1: Los especialistas advierten que el sarampión es una de las enfermedades más contagiosas. El infectólogo del Hospital El Carmen, Oscar Vera Romero, explicó que una sola persona infectada puede transmitir el virus hasta 18 personas al hablar, toser o estornudar, especialmente cuando existe un contacto cercano. Entre los principales síntomas figuran fiebre alta, tos seca, secreción nasal, ojos enrojecidos, manchas blancas dentro de la boca y un sarpullido que comienza en el rostro y luego se extiende por el cuerpo. Los más vulnerables son los niños pequeños, adultos mayores, gestantes y personas con el sistema inmunológico debilitado. Ante cualquier sospecha, se recomienda acudir de inmediato a un establecimiento de salud y evitar el contacto con otras personas.
2: Cuando ya contamos con un caso positivo, nosotros pasamos a un escenario 2, hay que intensificar la vacunación, hay que reducir esas brechas que tenemos de vacunación, que no están llegando a un 50% al mes de junio, como debe de ser, y pues ahí el riesgo. El otro riesgo es las festividades que tenemos.

0: Ya iniciando este mes, ¿no? Empezamos con San Pedro de Saño, San Pedro de Cajas, ¿no? Que era nuestra preocupación, y ahora está Concepción y las fiestas de Santiago que se vienen y la gran fiesta que se va a dar en agosto, ¿sí? Tanto en Sicaya, en Palcatarma, y el 31 de agosto todos los distritos que celebran a Santa Rosa de Lima. Es una buena época para que el virus se expanda en la región y en el país también.
1: ¿Qué medidas debería tomar en este caso en cuenta la población para evitar el incremento frente a estas festividades que llegan?
0: La mejor medida es la vacunación. Entonces, los niños que tienen mayor riesgo de complicarse y morir deben estar vacunados. Y para los demás, tenemos que volver a lo que hacíamos antes en el COVID, uso de mascarillas, restringir estar en lugares bastante apiñados o que acumulen gran cantidad de gente, la higiene respiratoria, lavado de manos.
2: Las autoridades recuerdan que la mejor protección sigue siendo la vacunación. La vacuna contra el sarampión se aplica en dos dosis, la primera a los 12 meses y el refuerzo a los 18 meses. Actualmente, la Diresa Junín cuenta con 50.000 dosis y espera recibir 12.000 adicionales. El llamado es claro: vacunarse a tiempo para evitar que el primer caso confirmado dé paso a un brote en la región.
3: Bueno, ahí están las recomendaciones ante este primer caso de sarampión que se presentó en un niño de 7 años de edad. Inmediatamente se puso en alerta sanitaria y justamente las acciones sobre el cerco epidemiológico de parte del sector salud, la Dirección Regional de Salud de Junín. 1:21 en el país, eso es Exitosa Perú. 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Y pasamos a otro tema donde lamentablemente no están acudiendo o atendiendo a una infraestructura como es el puente Comuneros 1, aquí que está bajo la responsabilidad del gobierno regional de Junín. Ya se produjo el robo de los pernos hace más de 2 años de la estructura y continúan los robos de gente y de escrupulosa que está haciendo de las suyas y está poniendo en riesgo este puente de Comuneros 1 que hace la conexión tanto Huancayo con la provincia de Chupaca. Vamos con esta nota que la compartimos aquí en Exitosa Perú. Adelante.
4: El señor Hugo Dolorier, que en varias oportunidades hemos conversado con él y quizá de alguna forma pues se ha puesto de conocimiento toda esta situación. ¿Qué tal, señor Hugo Dolorier?
5: ¿Cómo está, amigo periodista? Muy buenos días. Saludo a Radio Exitosa. Como usted, siempre preocupado por la problemática de nuestra ciudad, el día de hoy estamos acá con algunos dirigentes para hacer una denuncia, ¿no? Aunque se han robado algunas tuercas del puente, ¿no? Aprovechando este desmonte que usted ve ahí, un desmonte, han puesto escalera, se han robado desmonte.
4: Vamos a dirigirnos en este momento. A ver, vamos a pasar por aquí, hay también bastante lodo. Pero tenemos que cruzar, a ver si por favor la cámara nos sigue. ¿De qué forma para poder llegar? Estamos bajo el puente Comuneros. Este es el puente Comuneros 1. Y fíjense, aquí estamos pasando por encima del desmonte. Señor Hugo Dolorier, aquí el residuo de construcciones. Fíjense la cantidad de tierra. Prácticamente esto han convertido para que puedan llegar hasta la parte de la estructura del puente de Comuneros.
5: Sí, justamente este desmonte ha servido para que pongan una escalera a los delincuentes y puedan extraer las tuercas del puente y poder.
4: Se están robando las tuercas.
5: Sí, se están robando y este puente con a diario transitan carros, se puede debilitar y puede haber problemas.
3: Nos encontramos aquí en el puente de Comuneros 1, que une la ciudad de Huancayo con la provincia de Chupaca.
6: A más de 6 años desde su inauguración, el Puente Comuneros 1 no solo luce abandonado, sino también hace más de 2 años es blanco de los delincuentes que de a poco lo van desmantelando. A la fecha ya suman 41 las varas y piezas de metal sustraídas del viaducto. Pero además se han registrado robos de los paneles solares hace ratos, lámparas y otras piezas de la infraestructura, tal como podemos ver. Según los dirigentes de este sector de Oquimarca, personas de mal vivir que trepan y duermen debajo del referido puente serían los que están llevándose las piezas.
7: Pero lamentablemente hasta el momento nadie ha venido.
8: Hablando de los pernos.
7: Claro, de los pernos. Nadie ha venido, mira, yo creo que no tienen intereses. Ahora yo no sé cuál será el fin, ¿no? Porque el ratero que vende y que ponga la escalerita, que se saque, no es fácil sacar los pernos. Yo lo veo ya a estas otras intenciones. Como estos políticos son mañosos, ¿qué podemos esperar? Aparte también de este problema, sobre el problema de acá de la basura, mira, la basura, ¿cómo nos está tapando? Nos está ahogando ya. Yo, como siempre he dicho, yo primero denuncio, agoto hasta el último. El último, ya agarro toda la basura y yo lo llevo al municipio de Chilca.
6: Al puente no solo le falta los paneles solares en los postes de iluminación, sino por debajo, en la plataforma, los ladrones se han llevado más de 40 pernos y tuercas que sujetan la estructura. El pasado 24 de abril del 2023 se alertó por primera vez la sustracción de 23 pernos de soporte del puente Comuneros 1, que une los distritos de Chilca, en Huancayo y Huamancaca Chico, que pertenece a la provincia de Chupaca. Hace unos meses, la cifra había subido a 32 pernos sustraídos. Ahora, en este mes de julio del 2026, son 41 los pernos que le faltan a la estructura. Pese a la queja de los directivos y vecinos, no se realiza, lamentablemente, el mantenimiento del puente, ni la reposición de los metales. Según el dirigente Hugo Dolorier, es un riesgo para los transportistas y ciudadanos que transitan por este viaducto. Incluso algunas tuercas ya no encajan. Es así que explicó el vecino Eduardo Franco, quien realizó en varias oportunidades un plantón en el gobierno regional de Junín para buscar la respuesta de parte de los funcionarios de esta gestión.
9: Presente para decirle a este gobernador nacional, basta ya de engaños, basta ya de mentiras, basta de tener funcionarios incompetentes en el gobierno regional de Junín, que no atiende las necesidades, el clamor del pueblo.
10: En 10 días, si no les son atendidos, ustedes han anunciado cerrar este puente.
9: Sí, tomaremos medidas más drásticas. Cerraremos el puente, denunciaremos ante el Ministerio Público la incompetencia funcional de estos malos funcionarios.
6: El equipo de prensa ha consultado sobre el tema al ingeniero Yuri Cali Mamani, especialista en estructura, quien advirtió que la cantidad de pernos en un puente metálico responde a un cálculo estructural riguroso, basado en factores como el peso de la propia estructura y las cargas de diseño.
11: Miren, nosotros hemos venido como sociedad civil, no hemos venido como políticos. Nosotros hemos presentado el documento, nosotros nos han respondido ya hace tiempo, estamos desde el año 2023. Nos han respondido, acá está el mismo gobierno regional, ha dicho que los
12: pernos, dice el documento,
11: que ellos iban a hacer una licitación para poder poner los pernos, pero a la fecha no han cumplido. Eran 32, ahora son 41 pernos. Entonces yo pienso que tienen razón también los vecinos de venir a protestar, porque primero fueron las luminarias, luego los pernos. Entonces, poco a poco se está viendo los problemas que tiene ese puente, porque te recordarás que cuando llovió profusamente un día se inundó también el puente. O sea, hay problemas con la construcción de ese puente, pero en realidad este gobierno regional no tiene ninguna intención de poder solucionar este problema.
6: Señaló que al faltar 41 piezas se produce una peligrosa redistribución de la carga, obligando a los pernos restantes a soportar un mayor esfuerzo para el que no fueron previstos. Este desequilibrio técnico aumenta significativamente la probabilidad de que las uniones fallen.
13: Sí, totalmente olvidado, ¿no? Porque creo que de acuerdo a las normas, el directo responsable que debe cuidar o algo es el gobierno regional, pero lamentablemente pues no sabemos nada de él, y ahora con tanta presión recién han venido los técnicos, están inspeccionando y ojalá que lleguemos a un buen término.
3: Bueno, la vez anterior también han venido algún funcionario del gobierno regional para hacer la evaluación y tomar en cuenta los informes correspondientes que se tiene con respecto al puente.
13: Exactamente, por eso de antes le dije al ingeniero, ¿cuántas veces van a venir a inspeccionar para que recién pongan las tuercas? Entonces siempre estamos con el trámite burocrático, parece que a nuestro gobierno regional no le interesa nada, más está abocado a hacer su campaña, y yo no sé si habrá todavía personas que pueden votar por una persona que no hace absolutamente nada.
6: Y el último viernes, a través de un comunicado, los pobladores de la zona de Oquimarca señalaron que por culpa e indiferencia de algunos malos funcionarios del gobierno regional de Junín, existe la posibilidad de un posible colapso del puente Comuneros 1 y la posible pérdida de más de 100 millones que costó su construcción. Es ahí donde, a las 8 de la mañana, los pobladores del sector Rechil, Capuzo, Oquimarca y 3 de...
3: Tarde con 29 minutos en el país. 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Vamos a la pausa y volvemos con Exitosa Perú.

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0: 24 grados, Ica 26 grados, Tacna 22 grados, 1:33 de la tarde. Desde Los Olivos tenemos información en vivo con Lía Rodríguez.
1: Buenas tardes, información en vivo. Un bus de la empresa interprovincial Exclusiva fue atacado a balazos cuando transitaba por la Panamericana Norte a la altura del Óvalo Infantas en el distrito de Los Olivos. La Policía Nacional informó que el hecho se registró cerca de las 9 de la noche de ayer, cuando la unidad se desplazaba en dirección al sur trasladando pasajeros a la ciudad de Chiclayo, cuando fueron interceptados por dos personas a bordo de una motocicleta, quienes dispararon hasta en 4 oportunidades contra la parte delantera del bus, perforando el parabrisas. Las autoridades descartaron durante las diligencias que se hayan registrado personas heridas o víctimas mortales. Un feroz ataque que ha atemorizado a los pasajeros de la empresa, quienes a esta hora de la tarde se trasladan con destino al norte del país, quienes a través de Exitosa exigieron mayor seguridad por parte de la Policía Nacional. Escuchemos.
2: Mayormente seguridad, ¿no? Seguridad, la empresa, y que la misma empresa también brinde las facilidades al usuario, ¿no? Y el Estado también tiene que proveer la seguridad de las empresas. Hoy a nivel nacional está muy venido abajo la seguridad del Estado, del país, y eso nos preocupa a todos los peruanos.
3: Ahora vemos que toda la empresa está laborando el día de hoy con normalidad.
2: Bueno, según me dice que está con normalidad. Sí, ok.
4: Ya, bueno, si ha habido eso, más seguridad. Bueno, como está que sigue hoy día la delincuencia, hay que tener más cuidado con eso, ¿no? Pero
3: ustedes viajan también con temor, no saben qué es lo que puede ocurrir.
4: Exactamente, sí.
3: Por el momento la empresa está laborando.
4: Está laborando la empresa con normalidad.
1: El móvil del ataque aún es materia de investigación por parte de la Policía Nacional, quienes manejan como primera hipótesis un presunto caso de extorsión, aunque la empresa por el momento no ha formalizado una denuncia por temor a posibles represalias. Las cámaras de seguridad de la vía serán claves para que las autoridades puedan dar con los presuntos responsables. Finalmente, es importante detallar que según datos del Ministerio Público, entre agosto del 2024 y mayo del 2026, solo en Lima Metropolitana y el Callao, se han registrado 214 atentados contra el transporte público, además de 283 víctimas, de las cuales 152 fallecieron y 131 resultaron heridas. Esta es la información que tenemos para los 95.5 de la FM Exitosa, la voz de los que no tienen voz.
0: Desde los estudios de Exitosa, Kimberly Sotomayor Padilla, pareja de un peruano que viajó a Rusia con la promesa de trabajo pero fue llevado a la guerra, pidió apoyo a la Cancillería para tener más información sobre él.
5: Mi pareja lo contactaron a través de redes sociales. Le prometieron que iba a ir a trabajar para seguridad. Él viajó el año pasado. Él viajó el 23 de septiembre exactamente, ¿no? Que son personas que también tienen sus hijos allá en Rusia y no saben ni siquiera agarrar un arma, solo saben agarrar un cucharón porque son cocineros y sin embargo se los han llevado. Hay personas de edad, que son personas adultas mayores que se han llevado, que no saben tampoco. Nos llegó un correo donde decía de que mi pareja había fallecido el 16 de enero. De que a él tuvo muchas operaciones, múltiples operaciones, que no resistió y que por eso falleció. Y que lo habían enterrado en mayo. Eso nos llegó a nosotros y cuando fui a la Cancillería con mi suegra, nos dijeron de que no era una noticia oficial, ya que la información habría llegado desde una comisaría. La Cancillería se comprometió a ayudarnos, sin embargo, hasta la fecha no obtenemos respuesta.
0: En el plano regional, desde Tumbes tenemos información en vivo con Carlos Esteves.
6: Muchas gracias, buenas tardes, Exitosa desde Tumbes. Más de 23.000 familias están en peligro debido a la mal estado de las defensas ribereñas del río Zarumilla. Escuchemos lo que dice el dirigente Maguín Carmen en Zarumilla.
7: En el sector de Pocitos, donde la defensa ribereña está totalmente destruida por la inmensa crecida de este río Zarumilla. El año pasado nosotros estuvimos en este sector donde no la encontramos así. La encontrábamos así, un poco levantada, alzada, pero en esta vez ya estamos llegando por segunda vez en este mes y la hemos encontrado totalmente destruida, esta defensa ribereña. Una defensa ribereña que prácticamente es la protección para el caserío sector Pocitos. Sin embargo, si esto se llegara a destruir o a derrumbar o a quebrantarse, lamentablemente toda la crecida y el caudal de río que aumentaría e inundaría todo lo que es Pocitos, la chacra, la parcela, las casas, los hogares, todas sus infraestructuras, todo se perdería, todo se inundaría. Ahora que se está presumiendo este fenómeno del Niño global en la zona norte.
6: Marín Carmen manifestó que lamentablemente estas defensas ribereñas han sido mal construidas por el proyecto especial binacional Cuyango-Tumbes, a quien ya le han comunicado, pero este hasta el momento no han tomado cartas en el asunto para reforzar estas defensas y evitar una desgracia en un posible fenómeno del Niño. Desde Tumbes, informó Carlos Esteves para Éxitos en los 89.7 del dial, la voz de los que no tienen voz.
0: En el plano internacional, Venezuela rechazó la propuesta del presidente electo de Colombia, Abelardo de la Espriella, para que su país encabece la reconstrucción de las zonas afectadas por el doble terremoto del 24 de junio. A través de un comunicado, la Cancillería sostuvo que la planificación y ejecución de ese proceso corresponde exclusivamente al Estado venezolano. Recuerde que puede enviarnos sus fotos y videos al WhatsApp de Exitosa, 940-800-800, 940-800-800. 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

0: la tarde con 41 minutos en el país. 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Vamos a continuar, amigos, y nuestra secuencia La Voz de los Pueblos, que es importantísimo escuchar la voz de la ciudadanía. Gabriela Rojas hizo un recorrido por la ciudad, por las diferentes calles, parques, para buscar una respuesta sobre si aprueba o desaprueba la gestión del gobernador regional de Junín, Zósimo Cárdenas, a 5 meses de finalizar esta gestión. Vamos a escucharlos. Adelante con La Voz de los Pueblos.
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2: Exitosa Perú salió a las calles de la ciudad incontrastable de Huancayo a formular a los ciudadanos la siguiente pregunta de la semana. A 5 meses de finalizar la gestión del gobernador regional de Junín, Zósimo Cárdenas Muge, ¿usted aprueba o desaprueba su gestión? ¿Por qué? Vamos a oír un poco las declaraciones de los ciudadanos. Caballero, buenas tardes. Por favor, ¿usted cómo califica ya poco tiempo de terminar la gestión del gobernador regional? ¿Cómo califica el trabajo que ha venido haciendo?
3: Bueno, Sevilla, con toda la sinceridad, yo soy huancaíno, ¿ah? Y yo no veo obras de envergadura. Mira, que usted me muestre una obra de envergadura, no hay. El hospital del Carmen, que está hasta ahora, de hace más de 10 años, no lo pueden terminar. La carretera para Huanca hasta ahora sigue abandonada. Entonces, obras de envergadura que se pueda mencionar, no veo. En cambio, en las otras gestiones, sí, por lo menos he visto los puentes que han descentralizado Huancayo hacia Huamancaca, Chico, y 13 de diciembre, por lo menos, son obras de envergadura. Pero actual no veo ninguno, señorita. Esa es una verdad. Yo me siento incómodo. Mira, acá el alcalde de Huancayo, tenemos los baños que así, más de 10 años que están abandonados los baños, o sea, Huancayo. No hay pileta, un parque triste que para una ciudad tan importante que es Huancayo en el Perú, no puede ser de esa manera, señorita. La verdad, yo no estoy de acuerdo con la gestión de esos señores.
2: Del 1 al 10, de pronto, ¿cómo lo calificaría usted?
3: 0.4. 0.4.
2: ¿Qué debió haber tomado en cuenta?
3: No, pues señorita, como gobierno regional tiene que hacer obras de envergadura. ¿Qué es obras de envergadura? De desarrollo. Necesitamos desarrollar, correcto, el este oeste no lo ha podido hacer, pero la zona que estamos abandonada, yo mira, soy huancayo, yo sé que hay una zona para ir a Satipo por acá, por Comas, también no lo ha hecho. No, yo no veo, por eso le digo, no veo a muestra un botón que me diga, señor, mira, esta es mi obra, mi proyecto, entonces yo puedo decir, sí, tiene razón, pero no veo ninguna obra de envergadura. Habrá hecho cosas pequeñas, creo que inclusive se ha endeudado porque ha comprado máquinas en su primer periodo, y hasta ahora esas máquinas lo ha dejado endeudado, creo que por 10 años a la región, igualito que Lima, ¿no? Que porque compró los trenes, que lo ha dejado endeudado a Lima, o sea que es, para mí, con todo respeto, es un robo y un asalto al Perú, pues.
2: Buenas tardes, señor, por favor, coméntenos, ¿cuál es el calificativo que usted daría a la gestión del gobernador regional Zósimo Cárdenas?
4: Bueno, ahora que va a concluir su gestión, todos los huancaínos estamos decepcionados porque se han olvidado de Huancayo y algunas obras no han sido realizadas como debe ser. Esa es mi opinión.
2: ¿Usted ha visto a lo largo de su gestión que ha cumplido de pronto con las promesas que ha hecho el INSA?
4: Posiblemente haya cumplido un 10%, pero no puedo estar seguro de lo que haya cumplido el resto, no le puedo afirmar.
2: A comparación con otras gestiones, ¿cómo vería usted la gestión de Zósimo Cárdenas? ¿Mejor, pésimo? ¿Cómo lo ve?
4: Bueno, todos esperamos que sea una mejor gestión del nuevo presidente regional que va a ingresar, ¿no? Veo que hay una serie de candidatos, creo que han llegado a 20, y ojalá pues que sea una persona que en realidad se preocupe por la región Junín.
2: Coméntenos usted, ¿cómo calificaría el trabajo del gobernador regional Zósimo Cárdenas a lo largo de estos años?
5: Mire, señorita, yo soy huancaína y sin embargo es una pena decirle que yo al gobernador no lo conozco. Las pocas veces que he pasado por el gobierno regional veo a personas que se están quejando, que están protestando, pero no tengo la suerte de conocerlo y no veo ningún avance.
2: De manera externa, por favor, ¿usted ha visto algún tipo de avance, tal vez por las noticias, quizá en nuestra región, en el tema de salud, agrario, tal vez, transporte?
5: No, la verdad no. En cuanto a salud, veo que está cada vez peor. No veo ningún avance. Acá hay un hospital, el Carmen, que hace años está abandonado. Yo, la verdad, no sé qué es lo que esperan las personas que ingresan al gobierno regional, para poder arreglar ese hospital, que ya la vez anterior ya se malogró. Lo han vuelto a arreglar y ahora nuevamente se está malogrando. No sé qué espera, no lo conozco.
2: Es una de las obras, precisamente el Hospital El Carmen, claro, que está más cuestionada del gobierno regional, porque ellos lo están llevando, ¿no? Ya varios años.
5: Es una pena estirar agua al río.
2: Buenas tardes, caballero. Por favor, ¿cómo calificaría usted la gestión de Sosimo Cárdenas en la gestión que tuvo?
6: Muy regular.
2: ¿A qué se debe, por favor?
6: Porque los problemas más álgidos de la región no ha resuelto, ni la resolverán tampoco, porque no tiene ningún objetivo común para la sociedad. Hay tantos problemas de base que nunca lo han hecho ningún gobernante que estuvo en la región Junín. Lo que han buscado es publicidad con algunas obras ocasionales. Mira, no se da cuenta, aquí esto, eso que está con muros, ¿cuánto meses tiene? Tiene más de un año y no hacen nada. ¿Qué puede decir con eso? Ahí está el resultado, mira la frente. Si quieren lo pueden
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6: Ahí trabaja. Sin embargo, con bombos y platillos, han dicho que van a mejorar, van a arreglar todo ese del baño subterráneo. Ahí están, encercado con las maderas y nadie hace nada. Y así hay obras a nivel de toda la región donde están inconclusos, con una serie de problemas legales que están divergentes. Eso significa que las autoridades no tienen capacidad de gestión, capacidad de resolver los problemas más álgidos que tiene el departamento de Junín. Mira este piso de acá. ¿Usted cree que esto para una provincia de la talla de Huancayo, este piso de esta parte de Concepción es correcta? Este es un sistema técnico antiguo que hoy debe modernizarse para darle mejor belleza, mejor panorama a esta ciudad. Porque Huancayo ya no es un pueblo chiquito, es un pueblo que está creciendo con una dinámica muy alta.
2: Esas fueron las opiniones de los ciudadanos en la ciudad incontrastable de Huancayo respecto al trabajo que ha venido llevando a cabo el gobernador regional Sosimo Cárdenas Muge, quien ya deja el cargo este fin de año. Precisamente las opiniones han estado en torno a las diversas protestas que se ha dado en los exteriores del gobierno regional y a las obras también que se ve que están paralizadas, como por ejemplo la obra del Hospital El Carmen, un gran proyecto que venía pues generándose como promesa desde ya varias gestiones en el sector de salud. Diversas opiniones, todas ellas en torno pues a las problemáticas que se vivió en el gobierno regional. Desde Huancayo, Gabriela Rojas para Exitosa Perú.
0: Bueno, eso ha sido la voz de los pueblos, gracias a Gabriela Rojas. 1:49 en el país. Y precisamente ante el riesgo que representa un eventual fenómeno El Niño costero, aquí en Junín, la Contraloría General de la República anunció que supervisará 113 puntos críticos en nuestra región, donde se ejecutan trabajos de descolmatación y limpieza de ríos y quebradas por más de 342 millones de soles. Estas intervenciones buscan proteger a miles de familias, viviendas, colegios, centros de salud, áreas agrícolas que están ubicadas en zonas vulnerables. Bueno, es una medida totalmente necesaria y oportuna, pero que también enciende las alarmas sobre el verdadero nivel de preparación que tenemos en la región. Que la Contraloría General de la República despliegue operativos para fiscalizar las obras de prevención y los puntos críticos identificados es un paso crucial. El gran problema histórico en el Perú no ha sido la falta de mapas de riesgo, sino la lentitud en la ejecución del presupuesto y las deficiencias técnicas en los trabajos de descolmatación, limpieza de ríos, defensas ribereñas. Bueno, la supervisión es un gran paso preventivo en realidad, pero la Contraloría solo controla y advierte. La capacidad real de ejecutar las obras a tiempo y proteger a la población sigue estando en manos de los alcaldes, del propio gobernador regional. Si ellos no actúan con sentido de urgencia ante las alertas, el control habrá servido solo para hacer el recuento de los daños. 1:51 PM. Vamos a pasar a otro tema y aquí presentamos nuestra secuencia. Así es mi tierra. Aquí en Junín, en Huancayo, en los distritos de Pucará, ¿no? Miles revivieron la gesta heroica de Marcavalle y Pucará. Vamos con esta secuencia, Así es mi tierra, con Antonella López, aquí en Exitosa Perú. Adelante.

0: Mendoza. Así es mi tierra.
1: El sacrificio de comuneros, rabones y soldados peruanos que defendieron la patria volvió a sentirse en Junín, a 144 años de las históricas batallas de Marcavalle y Pucará. Miles de personas se reunieron para rendir homenaje a quienes enfrentaron al ejército chileno durante la campaña de la Breña. El paraje Chuo Ucla, en el distrito de Pucará, provincia de Huancayo, fue el escenario de la 19ª escenificación de estos históricos combates.
2: Nos encontramos ante el auténtico epicentro de la memoria y el honor nacional. En este indomable suelo, más de 3.000 almas en escena, en una perfecta simbiosis cívico-militar, se visten de gloria para revivir la epopeya de la campaña de la Breña. Rendimos un fervoroso homenaje a la ilustre figura del gran mariscal del Perú, don Andrés Avelino Cáceres Dorregaray, paradigma de la resistencia en los Andes, y el apuñado de valientes compatriotas, soldados de línea, heroicas rabonas y corajudos montoneros huancas que nunca se rindieron ante las circunstancias más adversas. Ellos arrancaron laureles de victoria y enarbolaron la bandera de la patria.
1: Cerca de 3.000 actores, entre estudiantes de la Escuela de Suboficiales de la Policía Nacional, escolares, pobladores y mujeres caracterizadas como rabones, recrearon con gran realismo el enfrentamiento liderado por el mariscal Andrés Avelino Cáceres. La representación destacó el importante papel que cumplieron las guerrillas campesinas, los comuneros y las rabonas, cuyo apoyo fue clave para la resistencia peruana. Con cada escena se recordó el valor, el coraje y el compromiso de quienes lucharon por defender el país en uno de los momentos más difíciles de su historia.
3: Así ya me taita Cáceresta. Am chukan que taita.
4: No, mamita, yo no soy el general Cáceres. ¿Qué es lo que quieres?
3: Limaita muna taita Cáceres, Juan.
1: Durante la ceremonia, la autoridad regional resaltó la importancia de mantener viva esta tradición para que niños y jóvenes conozcan y valoren la historia, así como el legado de quienes defendieron el Valle del Mantar. Por 16º año consecutivo, el coronel del ejército peruano en retiro, Henry Delgado Diez, volvió a interpretar al brujo de los Andes. El ex oficial señaló que estas escenificaciones permiten acercar la historia a la población y mantener viva la memoria de los hechos ocurridos en Marcavalle y Pucará.
5: Hoy día, en esta escenificación, que gracias al general Gerí de entonces, ya se lleva más de 19 años, y a todas las personas que iniciaron junto a él, el reconocimiento eterno por darnos esa posibilidad física, ocular, para poder otra vez sentirnos orgullosos de nuestra patria. ¿Cuántas personas han dado su vida por el país y cuántas personas han tenido que defender precariamente y con todo lo que podían hacer para defender lo que nos pertenecía?
1: Entre aplausos, emoción y muestras de patriotismo, la jornada llegó a su fin con un mensaje claro. La historia de los héroes de Marcavalle y Pucará no debe olvidarse. Su ejemplo sigue inspirando a las nuevas generaciones y mantiene vivo el orgullo la identidad y el amor por el Perú en el corazón de los habitantes.

0: Bueno, no solamente se conmemora las batallas de Maracaibo y Pucará, no un 9 de julio exitosa. De 1882, sino también la batalla de Concepción. La provincia de Concepción también ha conmemorado esa gesta heroica importantísima en esta parte central del país. 1:57 PM. Amigos, ya estamos listos ya también desde Huancayo para dar el saludo y este abrazo para nuestro compañero Oscar Chilet desde Huacho. ¿Qué tal, Oscar? Muy buenas tardes.
1: Buenas tardes, César Ayala, allá en la incontrastable ciudad de Huancayo. En este domingo de edición extraordinaria, estamos desde la ciudad de Huacho y hay algo importante, ¿no?, de resaltar esta gesta de Marcará y Pucará, ¿no?, de Huarcavalle, Marcavalle y Pucará, ¿no?
0: Así es.
1: Que enaltece a todo el centro del país y también la jornada de Concepción, ¿no? Acá en Huacho también tenemos importantes jornadas épicas, sobre todo en el proceso de la independencia, que ahora se acerca la celebración de estos 205 años de la independencia nacional. Es así, con este legado histórico que une a nuestros pueblos, y el saludo que te damos de aquí, desde la región Lima, desde el norte chico del Perú, César.
0: Bueno, 1:59 PM, sabemos que hay un contenido muy especial también para conocer en nuestro país y a nivel internacional también, donde llega pues nuestra plataforma de exitosa. Oscar Chilet, te dejamos la posta desde Huancayo, les decimos muchas gracias, buenas tardes.
1: Gracias, gracias, César. Estamos un poco afectados por las cuerdas vocales, pero vamos a hacer todo lo posible para llegar a todos ustedes en esta jornada extraordinaria de exitosa Perú. Dentro del marco de la información, queremos también señalar que hoy se están en todas las actividades ya conmemorativas por el 24º aniversario de creación del Gobierno Regional de Lima. Las actividades de hoy ha sido presidida por el gobernador regional Nicolás Oscar Barrera Morán, que es gobernador regional de Lima y reemplaza en el cargo a la exgobernadora Rosa Vázquez. Se está cumpliendo 24 años desde esta creación y se han iniciado las actividades centrales de gobierno, del gobierno regional de Lima. Voy con un desfile en la avenida principal de la ciudad de Huacho, que es la sede del gobierno regional de Lima. En cuanto a las informaciones, tenemos que ir de lleno a otro acto de violencia, ¿no? Últimamente, la semana que pasó, han cobrado valiosas vidas accidentes de tránsito.
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1: Y también los actos de violencia, de sicariato y del crimen organizado. Este es uno de los casos que ha sucedido en nuestra provincia, que fue escenario de un nuevo hecho de sicariato, con el asesinato de un contador, de Javier Villanueva Loyola, trabajador de la EPS de Guaral, OTAS, y especialista en contrataciones públicas del Estado. La víctima fue atacada a balazos mientras cenaba en un establecimiento en la ciudad de Huacho, falleciendo pues en el acto. Agente de la DIPINCRI y representante del Ministerio Público realizaron las diligencias e iniciaron las investigaciones para identificar a los responsables, y asimismo el coronel Wilder Solano, jefe de la División Policial de Guaral, precisó que el caso está a cargo de la DIPOL Huacho. Este crimen ha generado preocupación entre la población, que exige acciones firmes frente al avance del sicariato en la provincia, más aún cuando la víctima está vinculada a instituciones públicas del Estado. Tenemos el reporte de Elvis González.
2: La delincuencia volvió a teñir de sangre a la provincia de Huaura. Esta vez, la víctima fue Javier Villanueva Loyola, reconocido especialista en contrataciones públicas, quien fue asesinado a balazos cuando se encontraba cenando en un establecimiento de la ciudad de Huacho. Sujetos armados llegaron a este lugar y le dispararon en reiteradas ocasiones, impactándole en la cabeza y provocándole la muerte de manera instantánea. Villanueva Loyola era un conocido funcionario que había laborado en diversas entidades del gobierno regional de Lima, entre ellas el Hospital Regional de Huacho, la Dirección Regional de Agricultura y otras dependencias públicas. Al momento del crimen, se desempeñaba como trabajador de la empresa prestadora de servicios de agua potable EMAPA Huaral OTAS. Su asesinato ha generado conmoción entre familiares, amigos y trabajadores del sector público. Hasta la escena del crimen llegaron agentes del Departamento de Investigación Criminal de Pingri, encabezados por el comandante Edwin Sandoval, quienes iniciaron las diligencias para esclarecer el móvil del ataque y dar con la identidad de los responsables. Minutos después, representantes del Ministerio Público realizaron el levantamiento del cadáver e iniciaron las investigaciones correspondientes para determinar las circunstancias del homicidio. Los peritos recogieron diversos indicios que serán fundamentales para identificar a los autores materiales e intelectuales de este crimen. Sobre este crimen, el coronel Wilder Solano, jefe de la División Policial de Huaral, informó que el asesinato del trabajador de EMAPA Huaral OTAS, Javier Villanueva Loyola, ocurrido en la ciudad de Huacho, está a cargo de la Dipol de Huacho, dependencia responsable de continuar con las investigaciones para esclarecer el caso.
3: Sí, tenemos conocimiento, inicialmente nos pasó una como una suerte de angustia, de apremio, asumiendo de que el hecho se había producido acá en la ciudad de Huaral, pero después nos enteramos de que se había cometido en la ciudad de Huaura. Ya finalmente las autoridades, el personal de la División de Investigación Criminal al mando del coronel César Medina están realizando las investigaciones. Ese hecho se ha producido lamentablemente por cuestiones irregulares que se habrían venido realizando, pero que van a ser producto ya de una investigación y en su oportunidad la autoridad competente brindará las informaciones correspondientes, ¿no?
4: Algunos medios están informando que detrás habría algunos empresarios, ¿no?, que habrían estado conformes con la actuación de esa persona a quien le han victimado.
3: Se especula todas esas circunstancias, pero fundamentalmente yo, a mi nivel, verdaderamente terminaría siendo un poco irresponsable porque no estoy a cargo de las investigaciones, y si emito una opinión sobre el particular no tendría algún sustento para justificar o para defenderme en caso de que puedan venir cuestionamientos sobre esta actuación. Pero créanlo de que la policía, como repito, a través del coronel Richard Medina, está avanzando por instrucción y disposición del jefe de la región policial Lima Norte, con las investigaciones correspondientes.
2: Este nuevo asesinato evidencia que la violencia continúa avanzando en la provincia de Huaura, donde ya no solo comerciantes, transportistas o empresarios son víctimas de delincuencia, sino también funcionarios públicos. La ciudadanía exige resultados concretos, investigaciones eficaces y acciones firmes que permitan devolver la tranquilidad a una población que vive con temor frente al avance del sicariato. 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
1: Bueno, esto es lamentable en el sentido de que va tomando cuerpo en acciones de violencia contra funcionarios del Estado y sobre todo quienes están encargados de estos menesteres, pues, de licitaciones públicas del Estado, ¿no? Entonces podría darse una hipótesis de que por ahí vendría las causales de este asesinato. Entonces, y esto marcaría, pues, el inicio que no solamente este funcionario estaría, pues, amenazado, dónde estaría, pues, y que finalmente cometieron esta fechoría, este vil asesinato, no podría también amedrentar o estar amedrentados muchos de los funcionarios de diversas entidades del Estado. En todo caso, exigimos, y la población viene exigiendo también, una investigación exhaustiva para revelar los verdaderos móviles y los culpables de este asesinato de este funcionario público. Tenemos más información. Una de las cosas que reclama la población, fíjese, hoy estamos conmemorando, hemos iniciado las celebraciones de 24 años de creación del gobierno regional de Lima. Cuando las fuerzas vivas de la provincia de Huaura y de las 9 provincias de la región se movilizaban, pedían la creación del gobierno regional de Lima, porque se habían creado en todos los departamentos, menos en el departamento de Lima, privándole a las 9 provincias de Lima de este proceso de descentralización. La población pensaba, pues, que iba a ser la panacea, o iba a ser la descentralización, iba a traer progreso, desarrollo para nuestra región, para nuestras 9 provincias. Pero vemos, lamentablemente, que han pasado 24 años y diversos gobiernos regionales, y el sector salud está prácticamente destruido, si no está peor que antes. Mira, ha aumentado nuestra población, ha aumentado toda la carga esta, y nuestros hospitales están peor que antes. No funcionan los ascensores, los pacientes son subidos a carga y a fuerza de por las escaleras. Los equipos tecnológicos, los tomógrafos, se encuentran malogrados. No hay medicina, es una desgracia. Y eso lo comprobó, por ejemplo, el actual gobernador, que recién ha asumido este cargo, que era vicegobernador, don Nicolás Barrera Morán. Esta inspección ha revelado las deficiencias y las fallas que tiene no solamente la infraestructura, sino el personal que atiende en este nosocomio, que vendría a ser el más importante de toda esta parte del país. Porque aquí a Huacho llega gente de Ollón, de Cajatambo, de Barranca, hasta de Huarmey, la provincia de la región Áncash. El gobernador regional Nicolás Barrera Morán realizó una inspección inopinada en el hospital de Barranca, tras la constante denuncias por deficiencias en su infraestructura, falta de implemento, malas condiciones de atención. Durante su recorrido constató el deterioro de diversos ambientes, mientras trabajadores de salud expusieron las principales necesidades del hospital. Al finalizar la visita, el gobernador anunció que en los próximos días dará a conocer las medidas que adoptará para mejorar las condiciones del principal centro de salud de la provincia de Barranca. Ni qué hablar, pues, de la provincia de Barranca. Ese hospital más parece un puesto de salud, una posta médica. Años de creación del gobierno regional, y se le ha negado a la provincia de Barranca tener un hospital de mayor categoría, a la altura de la población y de la provincia que cada día crece y emerge, como es Barranca. Huacho igual, Huaral peor, Cañete igual, y todas las provincias. Vamos al informe que nos trae Elvis González y Adriel Vázquez.
5: Tras los últimos acontecimientos en la provincia de Barranca, se ha podido evidenciar las grandes deficiencias que tiene este nosocomio. Ante ello, llegó el gobernador regional a poder inspeccionar las diversas áreas de este centro de salud, debido a las quejas de los ciudadanos por las últimas negligencias que se han dado en el hospital.
2: La crítica situación del Hospital de Barranca volvió a quedar en evidencia tras las constantes denuncias de médicos, trabajadores de salud y usuarios, quienes alertan sobre la falta de implementos, el deterioro de la infraestructura y las deficientes condiciones en las que se brinda atención. Incluso, familiares de personas fallecidas cuestionaron el estado de la morgue, calificándola como inadecuada para atender este tipo de situaciones.
6: Diciendo la vez pasada, yo también tomé, me dieron así, luz verde ustedes como noticia, como prensa. Yo reclamé y no se hace nada. Ahora miren cuántos muertos van a estar ahí. Hay cuatro que están
7: en el pasadizo.
6: Desgraciadamente, ¿cómo está la basura? ¿Cómo apesta esa basura? Bien. Ese es algo inhumano. Es mi forma de reclamar de repente por una persona que yo conozco el sentimiento de todas esas personas que están perdiendo sus familiares. Son profesionales, han venido ahí también. Mire, y ahora, ¿cómo? No sé qué decirle, joven. Es algo penoso, lamentable. No comprendo ustedes como autoridades, ustedes como sociales que son, que esto lo difundan. Porque la problemática no es de ahora, no me venimos quejando cuánto tiempo. Y en los gobiernos se siguen peloteando unos a otros y no hay nada. No tenemos voz, joven. Yo quiero que mañana el pueblo de Barranca, de repente, no sé, nos unamos y reclamemos esto, que tome medidas, que se tome unas medidas necesarias para que lo pongan como prioridad. Tener un local donde podamos ir y reclamar verdaderamente nuestros parientes que están fallecidos. No es nada, para mí es lamentable ahorita de repente acercarme supuestamente a esa morgue. Es lamentable, joven, que no quisiera ni desearle al peor enemigo que venga y deposite ahí un ser humano. Porque ni al perro se le tiene así, joven. Yo a mis perros, si algún día se mueren, tendré que dar calidad hasta que lo entierre. Pero mire, esa gente, ¿dónde va a estar? Va a pernoctar ahí en el suelo hasta mañana. Porque ustedes saben que la fiscalía solamente atiende de las 9 hasta cierta hora. Toda la madrugada, ¿dónde van a estar esos cadáveres? Ahí embolsados, tirados en el suelo. Con tanta basura, por favor. Yo les pido a toda la población que nos levantemos. Que nos levantemos y reclamemos. ¿Dónde están? Personas, por favor, escuchen, reclamen, porque mañana más tarde pueden ser nuestros parientes que van a estar ahí.
7: ¿Tiene usted algún familiar o es allegada?
6: Soy allegada, joven, allegada.
7: Sin embargo, siente el dolor como
6: siento el dolor, joven, siento el dolor, porque uno como ser humano deja...
8: De la pérdida del doctor.
6: Con una pena muy lamentable, es lamentable porque yo conozco a esa familia, le conozco, ¿no? Y pero no solamente por él. Yo por todas las familias reclamo.
7: Porque podríamos ser cualquiera de nosotros.
6: Cualquiera de nosotros podemos ser, joven. Cualquiera de nosotros, nuestros familiares, mañana más tarde cualquiera de nuestros familiares puede haber ahorita un desastre natural. ¿Dónde vamos a estar? No tenemos un sitio donde nos deposite hasta que nuestros familiares recién nos lleven a dar una...

0: que afectan el funcionamiento de un establecimiento que diariamente recibe a miles de pacientes en la provincia de Barranca y zonas aledañas. Durante la visita, el médico Enzo Espinosa señaló que desde el fin de la pandemia no se han realizado mejoras significativas en infraestructura ni en el equipamiento del nosocomio.
1: Soy médico de servicios de ginecología, ex director del hospital de Barranca en tiempo de la pandemia, y la verdad es que en los últimos años poco o nada se ha invertido. Sí, ahorita vamos a pasar un ratito. Poco o nada se ha invertido en el hospital. Tanto así que hace más de 5 años que no se compró una ambulancia. Nosotros somos una zona de alto índice de accidentes de tránsito. Y el último accidente de tránsito del día sábado determina que así es. Todos los heridos de Cajacay, de Ancash para esta zona, de Guarmey para acá, terminan en este hospital. Y esperar que retiramos pacientes, doctor, es de verdad colgarse el teléfono todo el día, sí, y no esperar y no encontrar una cama en Lima. Son nuestros hermanos de Barranca los que sufren las consecuencias. Muchas familias han enlutado ese día sábado, ¿no? Y lamentablemente poco o casi muy poco se pudo hacer por ellos. ¿Por qué? Porque estamos ante un problema de equipamiento de nuestro hospital. No se ha invertido después de esa UCI, doctor, que es del año 2021, no se ha vuelto a invertir en monitores, ni en camas UCI, ni en mantenimiento. Entonces, definitivamente, el personal médico se encuentra solo. No tenemos un ecógrafo en de emergencia. Nosotros tenemos un solo ecógrafo en ginecología. Y ese ecógrafo le damos duro, doctor, porque toda gestante que viene necesita ver a su bebé. Llega una madre a las 3 de la mañana sin percibir movimientos fetales. ¿Cómo determinamos nosotros que ese bebito está vivo o está muerto? Si no le encontramos los latidos fácilmente. Entonces es necesario implementar en nuestro hospital. Este hospital le pertenece a Barranca. La gente, doctor, venía ese día a recoger a reconocer a sus familiares en un área de morgue que comula ahí la basura y los desechos biocontaminantes con los restos de las personas. Eso es un trato no humano, doctor. No es un trato humano para la gente de Barranca, para las personas que están sensibles ante el dolor. Entonces yo creo que deberíamos darle un poquito. No lo pintamos hace más de 5 años. Ese tanque criogénico se hizo en el tiempo de la pandemia. Esa unidad de cuidados intensivos también se hizo en el tiempo de la pandemia. Desde esa fecha hasta el momento, todo solamente es simplemente compras de materiales e insumos que se van gastando en el transcurso. Si bien es cierto, sala de operaciones, ahorita vamos a entrar, sí. Tiene 2 unidades operativas, yo opero todos los días, doctor, ahí, o interdiario. Las camas de la sala de operaciones, doctor, no hacen ni tren. O sea, tienen que sujetarse con 2 banquitas. Entonces, no podemos pararlo porque las cirugías son todos los días. Entonces, prácticamente nos cuesta tanto comprar una cama o una mesa de operaciones. Entonces, eso es algo que tenemos que darle atención. Yo creo que ha habido cierto descuido de parte...
2: Ahí, doctor, ahí va.
3: Tras esta situación, los médicos y pacientes también alzaron la voz y mencionaron que se encuentran indignados tras el abandono de las autoridades hacia el hospital de Barranca.
4: Yo soy radiólogo de acá, ya, y tengo ya no 1 ni 2 años, ya tengo acá desde el año 2004 nombrado. Ya, la primera vez que veo que este hospital carece de ecógrafo, hace 3 años, y no han tenido la oportunidad ni de arreglar el ecógrafo anterior, los ecógrafos anteriores, porque nada uno, eran 3 ecógrafos anteriores, y ni siquiera han tenido la sospecha de darle de baja uno para poder pedir una reposición. Y ya se pasó el tiempo.
5: O sea, 3 años.
4: 3 años
5: consecutivos.
4: Sin hacer nada.
5: Ininterrumpido, sin
4: hacer nada.
6: Diferentes directores, subdirectores, que no les interesaba.
4: Diferentes subdirectores.
5: ¿Cuál es su función de ustedes, doctor?
4: Mira, yo soy radiólogo. Yo tengo que hacer las ecografías, los rayos, la mamografía, la tomografía. Si hubiera resonancia, está la resonancia.
7: No sé, por ello se le deriva a los pacientes a otros lugares donde pueden hacerse esos exámenes.
4: Nosotros no podemos derivarlo. Nosotros estamos acá para hacerlo. La cuestión es sencilla.
7: Sí, no haber.
4: Claro. Sí, y la pregunta: ¿qué hacen el doctor que pide?
5: ¿Qué hace usted entonces si no hay radiólogo?
4: Buena pregunta. Mejor no le contesto.
5: Claro, no hay ecógrafo, entonces.
4: No me puede pedir a mí hacer una producción que nosotros no tenemos.
0: Pacientes y familiares también expresaron su malestar al señalar que el director del hospital no se encontraba presente durante la inspección para responder por las deficiencias detectadas. La ausencia de la máxima autoridad del establecimiento generó cuestionamientos entre los usuarios, quienes exigen soluciones concretas y una mejor gestión del principal centro de salud de la provincia.
8: ¿Cómo es posible que acá en el hospital, en el área de medicina interna, no tengan neumólogo? Que nos digan, ¿sabe qué, señora? Que está tu receta, si quieres que la vea el neumólogo, tu mamá, ándate afuera a la calle y anda a traerlo. ¿Cuánto nos cobran? 400 soles. Podemos pagarlo, pero si no tuviéramos la posibilidad, la gente se muere. Nosotros tenemos que suplicar para que puedan atender. ¿A qué hemos pasado? A nadie le gusta estar en el hospital, pero nosotros no hay neumólogos. Hay una niña en la cama número 2 que ahorita está mal, la han tenido que reanimar y no tiene neumólogo cuando ella necesita. Y eso es lo que estamos pasando. Mire, mi mamá entró el día martes. Hoy día que estamos recién, están acudiendo. ¿Por qué? Porque hemos tenido que llamar. Si no tenemos conocidos, si no tenemos personas quienes puedan sacar la cara por nosotros, nos morimos. ¿Eso es justo? La vida, todos merecemos tener una salud digna, pero no es justo que nosotros ahorita, porque podemos tener un conocido, y si no tenemos un conocido, ¿qué hacemos? Estamos afuera. Como yo lo pude decir y se lo dije a un médico, si quieres el veterinario, el animal le dice, ¿sabe qué, señora? Su animal está mal, duérmalo. Pero acá no te dicen absolutamente nada, y eso no es justo. Todos merecemos.

0: ser tratados con respeto y con dignidad.
1: ¿Y he hablado con el director del hospital de acá?
0: Todo el mundo se esconde. Uno quiere hablar, uno solicita que no, que espérate, que ándate, que regresa, que hoy día si te opero, que te doy. No, ahí está. Ahorita, si no me quieren creer, suban ahí a la cama número 2. El señor ahorita salir y le dije, señor, ¿cómo está su hija? Y me dice, me han dicho que el médico está en emergencia y que me espere. Que me espere. Lo mismo me pasó ayer. Y si yo no hubiera, por un intermedio o alguien, como vino ayer también el consejero, y pudo haber necesidades, hay muchas necesidades, no solamente con mi paciente, con todas las personas. ¿Y por qué llegar a esto? Que haya pasado el accidente para recién dar los manotazos de ahogado y decir, por favor, ayúdennos. Eso no es justo. Merecemos una dignidad.
2: Tras la inspección, el gobernador regional anunció que en los próximos días dará a conocer las medidas que se adoptarán para mejorar las condiciones del hospital de Barranca. Mientras tanto, la población espera que las observaciones realizadas no queden solo en un diagnóstico y que se ejecuten acciones inmediatas para garantizar una atención digna, oportuna y de calidad para todos los pacientes. 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
3: Lamentable problema y una realidad que sufre la provincia de Barranca. Fíjese, cuando vino la pandemia en el año 2020, se desnudó pues la precariedad en el sector salud. Se hicieron esfuerzos y luego quedaron ahí, nadie más ha invertido. La población de Barranca ha crecido enormemente. Estamos hablando de cerca de 160 mil habitantes, con un hospital vetusto. Huacho tiene 250 mil habitantes. Va creciendo cada día. Más aún con esto del megapuerto de Chancay, todo el tramo entre Chancay y Huacho, se viene ya poblando, ¿no? Y la actividad de las inmobiliarias, pues, se ve cuando uno viaja que todos esos terrenos seriazos vienen convirtiéndose en condominios, en centros poblados, ¿no? Y sin embargo, nuestros hospitales no crecen a ese mismo ritmo. Fíjese, hoy, en la semana pasada, que hubo este lamentable accidente de tránsito que tuvo 7 víctimas,
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3: se pudo observar y dar con esta cruenta realidad, pues. El hospital de Barranca está abandonado. Una morgue que parece una carnicería, ¿no? Ahí, lamentablemente, denigrante que los cuerpos de las víctimas estén tirados ahí, contaminándose con otros residuos que no tienen un adecuado manejo, ¿no? Por su peligrosidad. Y ahí entran pues los médicos, paramédicos, y ahí son depositados los cadáveres sin refrigeración, sin nada. Y qué decir pues de todo el establecimiento, ¿no? No hay, como decía el médico, no hay cama de operación adecuada, no hay tomógrafo, están malogrados, la infraestructura es deficiente. Es denigrante asistir a ese hospital. Huacho también, igual, peor. Tremenda infraestructura que ya hace agua por todos lados. Fue inaugurada en el año 72 el hospital regional de Huacho. Nadie hace nada por... Hay proyectos, hay iniciativas, inclusive hay una ley que declara de importancia nacional la construcción del nuevo hospital de Huacho. ¿Hasta cuándo será? El seguro, lo mismo. El Gustavo Lanata Luján se cae a pedazos. O sea, se ha destruido el sector salud. Por eso decíamos, y hoy nos acordamos, que celebramos 24 años de creación del gobierno regional.
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3: Pensábamos realmente que las cosas iban a ir mejor. El sector salud, el sector educación, peor. Fíjese, Huacho no cuenta ni siquiera con una planta de tratamiento de agua servida, ¿no? El llamado PETAR. de aguas residuales. Hay una planta que del gobierno del expresidente, del gobernador Nelson Chuy, quedó pendiente, que era un problema para solucionar en forma paliativa la contaminación de la bahía de Huacho. Desde el año 2015 está paralizada esa obra, 2015-2016. Fíjate, van a ser 10 años, de 2016, 10 años hasta la actualidad, que esa obra está paralizada. Eso no es justo. Y con todos los problemas que genera, ¿no? Para el turismo, para la salud misma. Hay un terminal pesquero que se está construyendo, que ha tenido problemas con una serie de arbitrajes y todo, y la obra se ha detenido. Pero si ahora, hoy por hoy, si reinicia esta obra y se procede a poner en marcha este terminal pesquero artesanal, no va a poder funcionar porque a su costado desemboca de las aguas servidas de toda una alcantarilla que evacúa pues las aguas residuales de Huacho sin tratamiento, contaminando toda nuestra bahía. Fíjense, ni siquiera eso se ha podido dar solución aquí en la sede del gobierno regional de Lima, prácticamente, hemos dicho, la capital, ¿no?, del gobierno regional. Las principales calles de Huacho están afectadas con instalaciones vetustas antiguas que permanentemente
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3: Las dos principales de calles de Huacho, la avenida 28 de Julio Túpac Amaru, la avenida Grau y la calle Espinar, realmente colapsado es. Y no hay ningún plan integral. Hay proyectos que se vienen postergando y postergando y postergando. Fíjese, ¿qué esperarán? Por ejemplo, hoy nos ataca un fenómeno, un terremoto, como está pronosticado. ¿Cómo nos cogen los hospitales? ¿Cómo vamos a atender a nuestros heridos? ¿Cómo vamos a atender a nuestra población? ¿Cómo van a colapsar todo el sistema de agua alcantarillado de las principales calles de Huacho? Realmente esto es preocupante que se dé en ese nivel. Barranca, así como lo han testimoniado en este reporte Elvin González, y con la inspección que hizo el gobernador, realmente una serie de deficiencias, una serie de hechos que realmente preocupan, el desinterés que hay para no darle prioridad a estos problemas de salud, estos problemas de poder atender las necesidades prioritarias de nuestra población. Así es, y cómo estamos en toda nuestra región. Vamos a ir al espacio publicitario y recuerde pues que sintonícenos en Huacho en los 96.1 de la FM Estéreo y en Lima en los 95.5 de la FM. Vamos al espacio publicitario, retornamos con más información.
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0: La temperatura en Lima 26 grados, Ica 27, Huánuco 25, la hora en el Perú 12 de la tarde 32 minutos. La primera Fiscalía Provincial Penal Corporativa de Los Olivos, tercer despacho, abrió investigación contra los que resulten responsables del ataque que esta mañana sufrió el bus de la orquesta Las Estrellas de la Cumbia en el distrito de Los Olivos y que dejó como saldo a una persona herida.
1: Bueno, mayormente seguridad, pero no.
0: Y un hecho similar ocurrió la noche de ayer contra la empresa de transporte interprovincial Ciba en la Panamericana Norte, altura del óvalo Infantas, luego de que una de sus unidades sea atacada a balazos. Frente a este hecho, los pasajeros demandan mayor seguridad para garantizar la seguridad de los usuarios y conductores.
1: Bueno, mayormente seguridad, ¿no? Seguridad, la empresa, y que la misma empresa también brinde las facilidades al usuario, ¿no? Y el Estado también tiene que proveer la seguridad de las empresas. Hoy a nivel nacional está muy venido abajo la seguridad del Estado, del país, y eso nos preocupa a todos los peruanos.
2: Ahora vemos que la empresa está laborando el día de hoy con normalidad.
1: Bueno, según me dice que está con normalidad. Sí, ok.
3: Ya, bueno, si ha habido eso, más seguridad, bueno, como está que sigue hoy día.
0: En el plano regional, a esta hora de la tarde, nos informa desde Tacna nuestra compañera Elizabeth Ticón. Adelante, Elizabeth, te escuchamos.
4: Información en vivo desde Tacna, donde la Dirección Regional de Salud ha confirmado un cuarto caso de sarampión en la región. Se trata de una menor de 4 meses de edad, residente del distrito de Gregorio Albarracín. Tras la confirmación, la autoridad sanitaria activó de inmediato el protocolo de respuesta que contempla un bloqueo epidemiológico en un radio de 5 cuadras alrededor de la vivienda de la menor. Asimismo, el director regional de salud, Julio Aguilar Vilca, informó que las brigadas realizan el seguimiento de los contactos cercanos y del entorno familiar para evitar nuevos contagios, precisando además que la bebé no había recibido la vacuna debido a su edad y que el caso tendría vínculo epidemiológico con personas procedentes de Juliaca. Asimismo, señaló de que ya se han vacunado a cerca de 8.500 de los 9.500 menores de hasta 10 años previstos, con la meta de alcanzar una cobertura del 95%. 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
0: Continuando con el bloque regional, estamos ahora desde La Libertad con nuestra compañera María Fernanda Santos. Adelante, María, te escuchamos.
5: Información desde la región La Libertad. En un importante avance de las investigaciones por el asesinato de Robert Anthony Becerra, alcalde, agentes del Departamento de Investigación Criminal de Chepén ejecutaron un operativo que permitió la captura de 8 presuntos implicados en este crimen ocurrido el pasado 10 de julio en esta provincia. La intervención fue resultado de un intenso trabajo de inteligencia policial que incluyó la revisión de cámaras de videovigilancia, análisis de evidencias y un seguimiento permanente de los sospechosos. Como parte de las diligencias, a las 2:40 de la madrugada del 12 de julio, los efectivos intervinieron a Junior Samuel Monzón Vázquez en la cuadra 7 del jirón Ramón Castilla, identificado como el presunto conductor de la moto lineal utilizada durante el atentado. Durante el registro policial, la policía halló en su poder 9 envoltorios con restos de marihuana, 2 municiones sin percutir y un teléfono celular marca Honor X8C. La información proporcionada por el intervenido permitió a los investigadores dirigir un segundo operativo al sector Las Lomas. En ese lugar se recuperó una moto lineal Bajaj Pulsar 180 de color negro sin placa de rodaje que habría sido utilizada para perpetrar el homicidio. Asimismo, fueron detenidos Roberto Kevin Montenegro Hernández, Gustavo Manuel Neira de la Torre, Jordi Luigi Correa Vega, Oscar Jason Sánchez Pérez, Fernando Noé Suárez Llanos, Richard Lenner Osorio Becerra y Jacinto Victoriano Salazar Soto, alias Vitucho, señalado como el presunto cómplice que habría facilitado el vehículo empleado en el crimen. Durante la intervención también se incautaron 3 bolsas con marihuana, una balanza electrónica y 2 municiones calibre FN-93, elementos que serán incorporados a la investigación. Los 8 detenidos, junto con todas las evidencias recogidas, fueron puestos a disposición del Ministerio Público para continuar con las diligencias correspondientes. La Policía Nacional informó que las investigaciones continúan con el objetivo de esclarecer por completo el homicidio e identificar a todos los responsables del asesinato que conmocionó a la provincia de Chepén. Informó para ustedes María Fernanda Santos en los 103. de la FM en la Patria Exitosa.
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0: Continuamos entonces con más información desde la fidelísima ciudad de Huacho, capital de la hospitalidad. 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Queremos dar cuenta caso que viene desde la provincia de Cañete, un acto de violencia también criminal, donde una familia llora y exige justicia para la muerte cruel de su hijo. La familia de Joan Pérez Sevillano, de 37 años, asesinado a balazos el pasado 19 de marzo en la provincia de Cañete, exige celeridad en las investigaciones y justicia por su muerte. A través de su abogada, Samantha Hualpa, denunciaron la demora de las diligencias solicitadas para esclarecer este crimen. Asimismo, solicitaron que el caso deje de ser investigado por el fiscal de Mala y sea asumido por un fiscal de la provincia de Cañete, argumentando una presunta falta de imparcialidad y buscando garantizar una investigación objetiva. Tenemos el reporte de Eddie Muñoz y de Harry Eulogio.
1: Dicen que los hijos son los llamados a enterrar a los padres, sin embargo, en el distrito de Mala, en la provincia de Cañete, esta lógica ha perdido su sentido con la muerte de Joan Pérez Sevillanos, de 37 años, a quien lo mataron a quemarropa de 6 balazos. Esto sucedió el 19 de marzo de este año, según el relato de sus padres. Joan salía de su trabajo en un condominio de Puerto Viejo, en San Antonio, en el kilómetro 71, y en el kilómetro 77 fue interceptado, según las cámaras, por un auto rojo y ultimado de 6 balazos.
2: Tiene su hija de 8 años. Mi nietecita llora todos los días. Mi nieta la extraña bastante. Imagínense como madre, como uno se siente y he perdido a mi hijo mayor. A mi hijo mayor, al que más me quería, mi hijito. Ustedes deben saber como madre, esto no es fácil. No es fácil para una madre. A mí me duele.
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2: Porque yo le he parido, yo le he cargado 9 meses a mi hijo. Es un dolor que nunca voy a borrar, que yo lo tengo acá en mi pecho, a mi hijo, acá lo tengo.
4: ¿Qué le podría pedir usted a la ministra de la mujer como madre?
2: Yo como madre, a la ministra de mujer, que me apoye con mi hijo, que me apoye para hacer justicia. Yo lo que pido es justicia, porque acá está mi hijo. Mi hijo no descansa en paz hasta que haya justicia. Él siempre me llamaba, me decía, mamá, madrecita, viejita, Doris, ya voy a llegar. Y nunca llegó mi hijito ese día, nunca llegó. Le interceptaron por allá, saliendo de su trabajo con su moto lineal. ¿Cómo es posible que le hayan baleado esa moto? Mi hijo era una persona fuerte, pero fue tan cobarde ese hombre que no fue tan valiente de enfrentarse de uno a uno. Fueron personas que le siguieron en carro, en un auto rojo, le interceptaron, le balearon a mi hijo en su cuerpo. Son 6 balazos que le han dado a mi hijo. Eso no es posible. Han hecho lo que han querido con mi hijo, con su cuerpo. Yo por eso pido justicia. Ayúdenme, soy una madre que sufre.
5: Lo que quiero, comisa, es que tomen cartas en el asunto, comisa. Hay documentos, comisa, de que desde un principio no se ha visto como debe ser. Mi señor Lázaro es una persona, como dice, de que no hace justicia. Solamente él, porque tenían un señor que tiene dinero. Si fuera una persona pobre, capaz, ya estaría preso. Pero como el señor tiene plata, hasta ahorita, como dice, no toman carta en el asunto. Yo quisiera al fiscal, como dice, de que tome cartas en el asunto. Yo le prometo a mi hijo de que no voy a parar hasta acá, hasta que se haga justicia. Por eso pido, como dice, a las altas autoridades que ven este caso, como dice, toda la provincia de Cañete, al fiscal, al Ministerio del Interior, al Ministerio de Justicia, que vean este caso, porque no es el único caso que hace acá en el Perú. A nivel nacional estamos viendo tantas cosas, injusticias que no se hacen. O sea, que ahorita pasa el tiempo, ¿Y qué va a pasar?
1: La familia de Joan Pérez Sevillano fueron al Ministerio Público de Mala para pedirle al fiscal Eduard Fernando Escobar Arrece, titular de acción penal, según las declaraciones de la abogada Samantha Hualpa.
3: Y estamos hoy aquí para exigir justicia. Efectivamente, mi patrocinado ha sido asesinado por encargo. Y hasta hoy las diligencias no son reforzadas, ni siquiera hay diligencias. Esta defensa ha presentado más de 28 diligencias para realizar solicitudes tras solicitudes, escritos tras escritos, que no han sido contestados por el Ministerio Público. Y esta situación genera impunidad. Y es por eso que nosotros, conforme al artículo 65, numeral 3, y el artículo 322 del Código Procesal Penal, estamos exigiendo que el fiscal, como titular de la acción penal, como director de la acción penal, realice, solicite a la policía realizar estas diligencias. Y no lo está haciendo. Se comprometió a realizar un acta fiscal en la Policía Nacional de Perú para ver cuáles eran los avances, y hasta el día de hoy es un silencio absoluto. Por eso es que nosotros estamos aquí pidiendo al fiscal superior que excluya a este fiscal encargado de este caso. Y lo que estamos pidiendo es en base a no solamente los hechos que estoy mencionando, sino también a la vinculación o posible vinculación que existiría con el abogado que ha sido ex fiscal y que ha trabajado en la misma fiscalía, donde el asistente del actual fiscal también fue fiscal de este abogado que representa al investigado. Así que solicitamos por favor todo ello por justicia.
1: La de Pincri de Cañete tiene la documentación en sus manos. La familia pide la celeridad del caso y que la justicia ponga a cada uno en su lugar.
6: Estaba en mi casa cuando recibo una llamada de uno de los cocineros, alarmándome que una moto parecida al de mi primo que había sufrido un accidente. Pero para eso yo tenía que acercarme para reconocer, hacer el reconocimiento de que en verdad era él. Cuando vengo, me tomo con la sorpresa que era él. Mis compañeros de trabajo estuvieron esperándonos aquí para ver todo. Y aquí todo mi primo encontramos, estaba tirado la moto un poco más allá y su mochila le encontramos aquí, ¿no? Pero ya cuando yo llegué todo estaba acercado y estaba la policía, el cual no permitía acercarnos más al cadáver.
7: ¿Viste la mochila? ¿Viste todas sus cosas acá?
6: Todo estaba. Y las personas que estaban viendo, todo.
1: La abogada Samantha Hualpa ha pedido desde el mes de abril 28 diligencias a efectos de esclarecer el caso, diligencias que el fiscal titular de la acción penal, Eduardo Escobar, no tiene una respuesta concreta hasta el momento. El pedido de la familia presentado por medios de su abogada es la exclusión del caso al actual fiscal de Mala, ya que el mismo tendría una supuesta relación amical con el ex fiscal Isidro Flores, actual abogado de la otra parte y la actual secretaría del fiscal. Eso según el documento presentado por la abogada Samantha Hualpa, que incluye fotos como medios de prueba. Hualpa, mediante una solicitud, pide que el caso lo lleve un fiscal de la provincia de Cañete que realice su función con deber de diligencia reforzada. 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
0: Estas cosas que se dan con estos actos de violencia, de crimen organizado, donde muchos de estos hechos de asesinatos, de sicariato, no encuentran justicia y queda en una permanente impunidad, la cual la familia, pues aparte del dolor de perder a un ser querido, tiene que afrontar todo este tipo de situaciones de impunidad, de justicia ante el arrebato de la vida de seres queridos. Seguimos con más informaciones y nos vamos hasta Huaral, hasta el sector de Pampa Libre, que sigue sin servicio. Los vecinos del centro poblado Pampa Libre en Huaral denuncian años de abandono por la falta de agua potable, de servicios básicos e infraestructura adecuada. La presidenta Lindsay Cáceres y otros dirigentes aseguran que las promesas de las autoridades no se han concretado y que cientos de familias continúan viviendo en condiciones precarias. Además, los pobladores de la Asociación de Vivienda Las Laderas de Pampa Libre, 5 de junio, afirman que tras más de una década siguen sin la habilitación urbana, que les permita acceder a servicios básicos. Mientras tanto, la población exige soluciones concretas para garantizar una mejor calidad de vida. Tenemos el reporte de Marjorie Castillo y Mabel Ubillus.
1: Pocos kilómetros de la ciudad de Huaral existe un centro poblado que parece haber quedado atrapado en el olvido. Se llama Pampa Libre y pese al paso de los años, sus vecinos continúan esperando lo que para cualquier ciudadano debería ser un derecho: agua potable, servicios básicos y condiciones dignas para vivir. Su plaza luce abandonada, las calles evidencian años de desatención y hasta la posta médica sobrevive gracias al esfuerzo de su personal que trabaja con enormes limitaciones para atender a la población. La presidenta del centro poblado, Lindsay Cáceres, denuncia el abandono que enfrenta Pampa Libre y sostiene que la falta de agua es consecuencia de decisiones políticas que han frenado el desarrollo de la comunidad. Incluso señala directamente al hoy candidato a la alcaldía de Huaral, Nuchi Mora, como presunto responsable de impedir que el proyecto de agua avance.
8: Como ustedes sabrán, pues nosotros somos un pueblo que ya cumplimos 63 años y seguimos en el atraso, ¿no? Porque todavía no contamos bien con el servicio, lo que es básico, no tenemos lo que es pistas y veredas, ¿no? En nuestros parques solamente tenemos un pequeño parque que se encuentra, pues como ustedes verán, aquí en la Plaza de Armas, y no hay muchas áreas verdes, pues, ¿no? Pero lo primordial es que nosotros queremos el servicio básico, pues, ¿no? Y nuestros deslindes de calles también para poder tener nuestras pistas y veredas como se debe tener. Imagínate, estamos 63 años aquí en este pueblo, pues, y toda la vida ha sido esa necesidad, pues, ¿no? Anteriormente se compraba el agua, pues, ¿no? Ya cuando tuvimos las horas y medias que tenemos, pues por 2 días, 2 veces a la semana, ya bajó un poco, pero de todas maneras la necesidad es bastante, porque usted sabe que en verano aquí se necesita bastante agua, ¿no? Y acá somos un pueblo grandazo y tenemos alrededor de nosotros también bastantes pueblos pequeños que también necesitan de nosotros para surgir y para crecer, pues, ¿no? Y también ver la manera nosotros con Pampa Libre progrese, los pueblos que están alrededor también van a progresar, pues. Ahorita quien está a cargo de lo que es este agua es Mapa Chancay. Mapa Chancay es lo que se encuentra administrando el agua de Pampa Libre, pues, ¿no? Y hace 7 años, creo.
9: Señora presidenta, y en cuanto al consejero Víctor Hugo Huacho, ¿qué ha hecho al respecto por ustedes?
8: Hasta el día de hoy, de verdad que brillan por su ausencia. Solamente fue para votos que vinieron acá, y hasta el día de hoy Pampa Libre no existe para ellos. Solamente para campañas es el día que se aparecen aquí en este pueblo, ¿no? En el tiempo que se inició la obra, estuvimos allá, personas que se opusieron. Una de ellas tiene toda la razón, el que el señor Anaya fue el señor Mando Mora, creo que, ¿no? Su nombre, ¿no? Conocido como el señor Buche, que ahora, hoy en día, nos quiere representarnos en la alcaldía de Huaral, cuando fue una persona que creo que nosotros como provincia y nosotros como Chancay, como distrito, él nos tendría que representarse si llegaría, pues, a la municipalidad, ¿no? Una persona que se opone a un proyecto de verdadamente que no merecería, pues, ¿no? Imagínate que nosotros, que somos hermanos de Chancay, se opone a eso. Imagínate ahora cuando entre a la municipalidad de Huaral, pues, ¿no?
1: Walter Anaya, expresidente del centro poblado, explica cómo la escasez de agua afecta diariamente a cientos de familias y recuerda que las promesas de las autoridades nunca se tradujeron en soluciones. A ello se suma la falta de otros servicios básicos y la sensación de abandono permanente.
10: Más de 30 años ya que sufrimos de agua a cuentagotas prácticamente, ¿no? Por ejemplo, la semana, 3 horas nada más a la semana. Y tenemos que juntar en tallos, baterías, algunos tienen rotoplas, ¿no? Porque si no, no sufrimos mucho de agua, y en verano, pues, es más útil todavía. Y ante la amenaza de cualquier plaga que pueda aparecer, ¿no? Como el COVID, tenemos una preocupación que pueda aparecer una plaga, y entre escasez de agua, pues, es un peligro. Y acá, como vivimos en Arenal, tragando polvo, el agua es necesario para arreglar siquiera nuestro frontis, nuestra vivienda, ¿no? Para que no levante tanto polvareda, sembrar arbolitos, plantas. Pero con 3 horas de agua a la semana, ¿qué vamos a poder hacer eso, ¿no? Con la justa nos alcanza para cocinar, lavar y bañarnos, ¿no? La verdad, amigo Víctor Hugo, nos conocemos muchos años más antes que entres a la política. Te suplicamos acá en el pueblo de Pampa Libre que nos apoyaras, al menos en el tema salud que le compete a la región. Mejorar el servicio de la posta médica y nada. ¿Qué pasó? Nada nos han apoyado. Ya se van porque se combinan los 4 años de gestión y no hay nada. En la posta médica el servicio es pésimo. Hay que sacar cita un día antes para que te atiendan. Ya no atienden el mismo día. Y medicinas también hay escasez. Solamente dan medicinas a los que sacan consulta. Porque la población, cuando necesita medicina con urgencia, no hay, nos dicen que no hay medicina. Hubo un proyecto grande sobre agua y desagüe que se presentó al Ministerio de Vivienda y que llevaba un gasto de 13 millones de soles. Y el agua iba a traerse de la parte alta de Jecuán, que corresponde a la zona de Huaral. Y allá los pobladores del centro poblado de Tupac Amaru se opusieron a que se empalme el agua, se haga la conexión para traer el agua de esa filtración grande que hay por allá. ¿Y quiénes encabezaron eso? El señor Fernando Nicho Mora, más conocido. Él fue uno de los que se opusieron a que venga el agua de allá hacia nuestro centro poblado, para nosotros no sufrir, ¿no?, de esta agua. Pero ¿a qué se debe? De que allá hay un negociado de agua. Las aguas, el agua de allá se negocia para muchas cosas, para fabricación de agua mineral y para las granjas, grandes granjas que hay por allá. Se opusieron. Y por eso nuestro proyecto quedó trunco del Ministerio de Vivienda. Y...
1: La posta médica refleja también esa realidad. Aunque el establecimiento continúa funcionando, lo hace gracias al compromiso de su personal, que intenta mantener la atención pese a las múltiples carencias de infraestructura y equipamiento. Pero esto no culmina aquí. Existe otra realidad que golpea a quienes integran la Asociación de Vivienda Las Laderas de Pampa Libre 5 de Junio. Después de 12 años como asociación, esperan la avisación del lugar donde residen. Aseguran que siguen sin recibir la habilitación urbana necesaria, lo que les impide acceder a servicios básicos como el acceso a agua potable, por lo cual recurren a cisternas de agua, invirtiendo en ello hasta 20 soles por día.
11: El alcalde, cuando nosotros tomamos posición hace 12 años atrás, vino y puso la primera piedra y nos dijo que nos iba a apoyar, lo cual hasta ahora no tenemos ni un apoyo del señor alcalde, ¿no? Yo quiero, por favor, dirigirme al alcalde que dé su palabra, que cumpla su palabra y que nos apoye, pues. En el que nosotros vivimos somos personas humildes, no tenemos agua en desagüe, compramos agua, el Petroplasma vende 20 soles cada semana y no tenemos la suficiente economía para poder sustentar todos esos gastos, ¿no? Y hemos presentado documento para avisación de servicios básicos, de lo cual también nos han rechazado, pero sin embargo hay una asociación, La Fortaleza, que también están dentro de nosotros. Y ya ellos presentaron documentos y lo han visado el plano para servicios básicos. ¿Por qué a ellos que vienen último y a nosotros no?
1: Por su parte, Jesús López, presidente de esta asociación, afirma que durante más de una década han presentado solicitudes ante distintas autoridades sin obtener resultados concretos. ¡Exitosa! Y que solo encuentran trabas en su camino. Él no logra entender cómo otras asociaciones con menos tiempo de formación ya cuentan con la avisación de sus terrenos.
12: Venimos desde hace muchos años en realidad peleando por la bienestar de nuestro pueblo, por querer salir adelante, pero tenemos demasiadas trabas. Nosotros estamos día a día encaminando llenas de la municipalidad para que nos puedan apoyar, nos puedan brindar sus servicios, pero que para eso le elegimos, ¿no?, al alcalde, tanto a sus dirigentes, y nada, nos ponen peros, nos ponen que no, que están ocupados, que no tienen tiempo, que simplemente regrese tal día, y nada. Y ahorita ya tenemos 12 años, de 12 años que estamos abandonados, 12 años que estamos en nada. Y lo cual, en realidad, lo que nos ponen trabas es que, según nos dicen que no tenemos, hay zonas que están, que no se puede visar, que este, que el otro, pero sin embargo, hay otra asociación que ha formado su directiva, que ha formado su comité, ¿cómo se llama? Y ellos sí, fácil, no sé cómo estarán trabajándolo, todo eso, y ellos sí, fácil, ya lo avisaron, ya tienen su plano avisado, todo, y aparte que nosotros estamos esparcidos, tanto 5 de junio en La Fortaleza, estamos esparcidos, y desde 5 de junio viene desde un inicio, y La Fortaleza después todavía se ha formado.
1: Frente a esta realidad, distintas voces del ámbito político también se han pronunciado sobre las necesidades de Pampa Libre. Manuel Cerrati, ex regidor de la provincia de Huaral, opinó sobre las carencias que enfrenta este centro poblado.
13: Los pueblos que no son atendidos a través de la red de mapa y que son atendidos a través de, se abastecen a través de cisternas, son las menos favorecidas, ¿no? Pero Pampa Libre, que se está atendiendo con las redes de agua potable y alcantarillado, ya lleva más de 10 años, pues nunca se ha mejorado. Todavía siguen recibiendo agua por horas. Entonces, a pesar de que había un proyecto desde la parte alta de Jecuán, que se inició hace 8 años y hasta la fecha no se concluye por mezquindad de algunas personas, ¿no? Lo que está haciendo ahorita el alcalde es hacer un paliativo con un pozo tubular donde va a ser lo mismo que ya en este momento tiene Pampa Libre. Entonces, no va a garantizar el agua hasta 24 horas del día, ¿no? Entonces, en eso creo que se va a trabajar, ¿no? Y yo de aquí le digo a la población de Pampa Libre que es un proyecto que tiene que darse, ¿no? Y lo que tú dices, ¿no? O sea, vamos a trabajar y con el alcalde que se ha elegido en la ciudad de Huaral, nos vamos a tener que acercarnos a conversar con la gente de Túpac Amaru, la gente de Huachochico, de Real Perú, ¿no? ¿Cierto? Y de mismo Jecuán.
1: Pampa Libre no pide obras monumentales ni promesas de campaña, pide agua, pide luz, pide una posta médica en condiciones, pide vivir con la dignidad que merece cualquier ciudadano. Mientras las autoridades discuten proyectos y los procesos electorales avanzan, cientos de familias continúan esperando respuestas que llevan años postergadas. 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
0: Ahí estuvo este informe entonces desde Huaral, y también nos vamos hasta Huaral con la voz de los pueblos, con la pregunta de los pobladores de Huaral, ¿cómo califican al Congreso saliente? Este es el informe que nos trae nuestro reportero Mario Luis Castillo, con la cámara de Mabel Ubíos.
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15: Desde la provincia de Huaral, para La Voz de los Pueblos, la pregunta de la semana es: del 1 al 10, ¿qué nota le pondrías al Congreso que acaba de culminar sus funciones y por qué? Vamos con la respuesta de los guaralinos.
16: Cero.
15: Cero. ¿Por qué?
16: Muy inservibles. Nada. Hasta los jueces, las policías, todos. Todo está corrupto. Tanto así que el pueblo nombró un gobierno y ellos hicieron lo que se les dio su gana. ¿Es así o no es así? ¿Sí? O sea que ellos se zurran en el pueblo. No tienen mejoría en el pueblo, ¿no? No creen en el pueblo. Entonces, ¿para qué nos ordenan votar si no van a cumplir con los que con lo que nombramos nosotros?
0: O sea, si queda cinco, pues.
15: ¿Por qué? ¿Por qué?
0: Porque su manera nos está haciendo pensar que va a ser bueno. Ya, estamos esperando por eso. El Congreso ya no sirve, ya debe irse, ya no sirve. Y no ha servido, ha pasado mal. Todos hechos de ellos, alza para ellos, para su bolsillo, para nosotros, pobres. No nos ha tratado bien. ¿Sí o no? Todos ellos se han acomodado como tenían el sartén por el mango. Todo se ha beneficiado, ya se va, ojalá se vaya, no regresa.
17: El Congreso, ¿qué está actual?
15: El actual
17: está bien, que va avanzando bien, ahora con la nueva presidenta que entra con los Keikos, se podrá mejor todavía.
15: Okay,
17: sí, bien. Sí, con la Keikos, como se ve su programa, su proyecto que ella tiene, está bien.
18: Todos los congresos son rateros, todos los congresos son rateros. Fiscalía la misma huevés, igualito son ratas, ¿no?
15: O sea,
18: todos los rateros chapan, sueltan, nada más. Solo me piden plata nomás. Todos son ladrones, pero llenan bolsillo nomás.
19: Nada.
15: ¿Por qué? Cuéntenme.
19: Pues porque son tiras de ladrones. Todos van a dormir, todos. No, corrupción, todo ahí. ¿Qué cosa vas a hacer? Ellos van a dormir. Ahí van a hacer. Y se van de paseo lejos. Y gastando la plata del Estado.
0: Ahí estuvo entonces esta pregunta de la voz de los pueblos. Y ya ustedes han escuchado la descalificación del Congreso saliente, de los congresistas salientes. Ahora a esta hora de la tarde nos vamos al sur del país. Allá está en Ica, en la calurosa Ica, nuestro colega Roger Espino, a quien le damos las buenas tardes. Adelante, Roger.
20: Muy buenas tardes, Oscar. El saludo desde la ciudad de Ica. La verdad es que bastante precisa la pregunta, ¿no? Y el sentir creo que es el mismo a nivel nacional en cuanto al Congreso saliente. Ahora la perspectiva, lo que nos llama la atención es cómo va a trabajar el nuevo Congreso también de la mano de Keiko Fujimori, ¿no? Bueno, hay que esperar nada más a ver qué es lo que ocurre más adelante. También vamos a estar atentos ahora que llega 28 de julio para ver esta asunción de mando. Y sobre todo, pues, esperar los primeros 100 días, que la verdad es que todos nos imaginamos que van, esperemos nosotros, que van a luchar contra la delincuencia, ¿no? Que es lo que todo el Perú desea.
0: Claro, que ojalá que este nuevo parlamento bicameral pueda, pues, sumarse y traernos a nosotros leyes que realmente contribuyan a combatir estos flagelos de nuestra sociedad. Te dejo con toda la información, Roger, adelante allá en Ica.
20: Muchas gracias, Oscar. Hasta la próxima semana. Bueno, nosotros nos enlazamos desde los 97.3 FM en la ciudad de Ica. Son exactamente las 3:02 de la tarde. 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Bueno, vamos a iniciar rápidamente con el desarrollo de la información. Y tengo que iniciar haciendo un paréntesis a toda la pauta programada, porque hay una lamentable noticia que nos han hecho saber, y es que el periodismo iqueño se encuentra de luto ante el fallecimiento del ex prefecto de Ica, que también es periodista y abogado, el señor Carlos Tipiana. Lamentablemente, el día de hoy se ha informado acerca de su fallecimiento y se ha dado a conocer también el profundo pesar. Nos dicen lo siguiente: informamos que los restos mortales del periodista y abogado Carlos Manuel Tipiana Espino vienen siendo velados en su domicilio ubicado en la avenida Los Ángeles, sin número, en el sector Los Mayuríes, en el distrito de Santiago. Los familiares, amigos, colegas y vecinos se congregan para brindarle el último adiós y expresar sus condolencias a sus seres queridos. Él es recordado por haber ejercido el cargo de periodista y también como prefecto en la ciudad de Ica durante el lamentable suceso de la COVID-19, en una situación bastante difícil para todos los iqueños, y esperamos nosotros que su familia encuentre la paz y el consuelo que tanto se necesitan en estos difíciles momentos para este colega periodista. Bueno, tenemos que iniciar rápidamente con el desarrollo de la información. La ola delincuencial en Ica no se detiene. Y no solo nos vamos a referir a la ciudad, sino que ayer durante horas de la noche capturaron a dos sujetos que estarían implicados en un presunto asalto a mano armada, ¿no? Entonces, en una rápida intervención de la Policía Nacional han podido detener una mototaxi, y dentro de esta mototaxi iban dos sujetos con una pistola. Ellos fueron trasladados también hasta la dependencia policial, pero no solo ocurre esto, sino también la ola de sicariatos viene dejando en zozobra a toda la región, hecho que ha generado también que la ciudadanía responda y diga: ya nos cansamos de tanta delincuencia. Vamos a ver este caso en Nazca, donde unos sujetos terminaron disparando contra un joven en este lugar. Vamos a escuchar.
4: En la provincia de Nazca, un hecho que causó gran conmoción entre la población se registró a tempranas horas del día, cuando un hombre de 35 años perdió la vida tras recibir más de 15 impactos de bala por parte de sujetos desconocidos que, luego de cometer el ataque, se dieron a la fuga.
21: Aproximadamente a las 10:40 de la mañana, en esta oportunidad, pues, una situación que ha preocupado y ha terminado un hecho lamentable donde acabaron con la vida de un joven, César Hume, de aproximadamente 35 años de edad, quien él se encontraba fuera de su vivienda, ¿no? Estaba limpiando su vehículo, una camioneta, donde por este lado llegaron unos delincuentes a quien lo dispararon a matar en esta situación, ¿no? Hecho que ha generado, como pueden observar, conmoción entre los vecinos. Pueden observar, hay varios casquillos que han quedado, básicamente, ¿no? Producto de este ensañamiento que han tenido, ¿no? Con este.
4: Los familiares de la víctima protagonizaron escenas de profundo dolor, ya que el crimen ocurrió en el frontis de su vivienda. Hasta el lugar llegaron efectivos de la Policía Nacional y representantes del Ministerio Público para realizar las diligencias correspondientes, recopilar evidencias e iniciar las investigaciones que permitan esclarecer este caso.
21: Por este lado habrían llegado estos delincuentes que aprovechando básicamente, ¿no?, que la persona estaba limpiando su vehículo, una camioneta, y brutalmente asesinado. Y bueno, su hermano, quien en esta oportunidad, pues, al ver este hecho, ¿no?, él tomó el vehículo para poder auxiliarlo, para poder llevarlo básicamente al hospital, pero una situación que se está tergiversando en las redes sociales, ¿no?, indicando pues que el vehículo tiene pues algo que ver. No, el vehículo era del propietario, de la persona que falleció, y estaba siendo auxiliado en esta oportunidad pues para poder de alguna manera salvar su vida. Se desconoce hasta el momento el motivo que ha originado básicamente ello. Ya la Policía Nacional del Perú está realizando las investigaciones correspondientes a fin de poder dar en esta oportunidad pues con los responsables.
4: Este nuevo nuevo hecho ha encendido las alarmas entre los vecinos, quienes demandan un mayor fortalecimiento de la seguridad ciudadana ante el incremento de hechos delictivos. Se espera que las autoridades aceleren las investigaciones, identifiquen y capturen a los responsables y que este crimen no quede impune, garantizando justicia para la víctima y tranquilidad para la población.
20: Bueno, esperamos también de que estos operativos continúen a nivel regional. Nosotros hemos visto en Chincha, pues están también luchando contra aquellos vehículos tipo mototaxi que van con los parlantes a todo volumen, que van con estas micas polarizadas también, y los están obligando a retirar todo esto para evitar posibles conflictos. Pero esto no solo ocurre en Chincha, Nazca, sino que el día de ayer por la noche, como menciono, pues se detuvo a dos sujetos que iban armados prácticamente dentro de una mototaxi. ¿Qué pasó en este caso? Estos dos sujetos fueron intervenidos por la policía cuando se desplazaban a bordo de una mototaxi de color azul en la avenida Confraternidad, a la altura del ingreso hacia Casuarinas. Durante la intervención, las autoridades hallaron armas de fuego en poder de los ocupantes, quienes quedaron detenidos para las diligencias e investigaciones correspondientes. Esto también ha llevado a que sea el general quien se movilice hasta la zona, brinde algunas declaraciones también al respecto, porque él en horas de la noche ha brindado ciertos detalles sobre esta captura. Y no solo ocurre esto, recordemos que el día lunes también hubo un caso donde se detuvo a un presunto narcotraficante que en su vehículo cargaba cerca de 40 ladrillos de pasta básica de cocaína, ¿no? Entonces, que este tipo de hechos continúen, porque la ciudadanía lo que pide es tranquilidad, ¿no? Ya no se puede andar tranquilos, ya no se puede andar con calma, y uno al momento de salir pues tiene que mirar a ambos lados porque no sabes si el delincuente te va a atacar. Y justamente esta mototaxi de color azul fue intervenida por la Policía Nacional del Perú luego de que estos sujetos pues habrían cometido un asalto a mano armada. Esto ocurrió, como menciono, en la avenida Confraternidad, camino a la urbanización Casuarinas, ¿no? Lo que hemos podido observar en imágenes antes de brindar esta información es que no solo se encontró pues esta arma dentro del vehículo, sino también se encontró una caja que portaba cerca de 4 equipos celulares. Entonces, esto demuestra que su participación pues en este presunto acto delictivo. Vuelvo a mencionar, ellos fueron trasladados también a la dependencia policial para continuar con las investigaciones correspondientes, y esperamos nosotros como medio de comunicación que estos trabajos puedan continuar para garantizar la seguridad de la ciudadanía. Bueno, vamos a continuar con más información. Son las 3:10 de la tarde, 3:10 de la tarde, y bueno, anuncian limpieza en zona arqueológica de Nazca, y es que un hecho vergonzoso, ¿no? Más, aquí sumamos bastantes cosas frente a este tipo de situaciones, porque nosotros hemos visto durante estas semanas, y también vamos a ver en breve una nota informativa que habla sobre la contaminación ambiental que todavía continúa en la Chirana del Inca, en el distrito de Parcona. Pero ahora nos vamos hasta Nazca nuevamente, donde las líneas de Nazca vuelven a hacer noticia, pero esta vez no para demostrar el lado bonito, el impacto que puede tener en el turismo, pues por lo bonito que tiende a ser, ¿no? Porque yo estoy seguro que los turistas cuando llegan al desierto de Nazca y compran su boleto para poder subir y poder observar la magnitud de estas líneas, pues se llevan una bonita impresión. Pero lo que no es bonito es lo que se ha expuesto ya a nivel internacional, porque ha sido una cadena periodística europea la que ha llegado hasta las líneas de Nazca y han podido evidenciar toda la basura que se viene acumulando en el lugar. Queman llantas, también han dejado muebles, y frente a esta situación, pues la Dirección Desconcentrada de Turismo o de Cultura de Ica, pues lamentablemente no ha hecho nada. Tengamos en cuenta que yo, cuando he leído el mensaje pues de la Dirección Desconcentrada de Cultura de Ica, ellos dicen: venimos coordinando con la municipalidad para poder realizar estos trabajos de limpieza. Hecho que se dio luego de que este reportaje salga a nivel mundial, por así decirlo, decirlo a nivel internacional, que Nazca quede en vergüenza porque la magnitud de la suciedad en el lugar es tal que da asco y da vergüenza. Entonces, se pudo conversar con el alcalde Jorge Bravo de Nazca, quien claramente ha sabido decir: lamentablemente, este espacio que les corresponde a las líneas es injerencia del Ministerio de Cultura. ¿Qué ha hecho el Ministerio de Cultura? Durante esta semana, pues, han estado corriendo para todos lados, por así decirlo, llamando entre ellos, y lamentablemente se vio el desinterés de algunas personas, porque incluso se difundió un audio en redes sociales donde ellos están conversando y están preguntando si sus funcionarios están en labores o están participando de la reunión urgente. Y ha sido algo vergonzoso lo que nosotros hemos escuchado, y justamente hemos replicado. ¿Por qué? Porque en uno de esos audios, cuando se pregunta por una persona que estaría inmersa en este tipo de casos, pues que tendría que brindarle la solución, todavía dicen: no estoy en campo en este momento, no estoy pendiente de la reunión. Y le reclaman durante esa sesión, ¿no? Y le dicen: se supone que tienes que estar, tú estás a cargo de esto, tienes que brindarle solución. Y es bastante desalentador saber, pues, que el Ministerio de Cultura en Ica tiene no solo la Chirana abandonada, sino que vamos a ver este caso que nos presentan, pues, ahora en Nazca, no solo el atentado de la minería ilegal, sino ahora también los residuos sólidos y el impacto que vienen generando en este espacio. Vamos a escuchar.
2: En la provincia de Nazca, el alcalde Jorge Bravo anunció el inicio de trabajos de limpieza y retiro de residuos sólidos en el ingreso al sector de Socos, una zona intangible vinculada a las mundialmente reconocidas líneas de Nazca. La presencia de basura acumulada en el lugar había generado preocupación entre los ciudadanos debido al impacto ambiental y al deterioro de un espacio de alto valor cultural y turístico.
5: El tema de la información sobre la pampa de Socos son escombreras que tienen más de 40, 50 años. Son escombreras que han sido usadas hace muchos años y las siguen usando todavía este sector como escombrera. Tenemos un relleno sanitario donde botamos nuestros residuos sólidos, pero este sector la gente sigue usando como escombrera.

0: pero ha intervenido la municipalidad y ha sido denunciado también en algunas zonas donde sería parte de ámbito turístico.
1: Si la municipalidad interviene en lugares arqueológicos sin autorización del Ministerio de Cultura, somos denunciados.
2: Durante la intervención también se hallaron desmontes, tubos de cemento, faroles y otros materiales presuntamente pertenecientes a obras ejecutadas por anteriores gestiones municipales, situación que provocó la indignación de los vecinos y autoridades locales. Asimismo, se advirtió que la acumulación de estos residuos no solo afecta la imagen del sector, sino que también representa un riesgo para la conservación del entorno arqueológico.
3: Pero es indudable, alcalde, que estos escombros son de la gestión anterior a la de usted.
4: No, yo digo, sí, desde acá no nos damos cuenta, ¿no? No damos cuenta. Desde acá no damos cuenta desde cuándo están las farolas.
5: Los ganadores en estas licitaciones, estas obras que ha realizado la Municipal de Nazca en gestiones anteriores, han venido acá irresponsablemente a botar estos desechos.
4: No, las empresas usan como escombrera la Pampa Sombra.
3: Si podemos decir que las gestiones anteriores también han contribuido a esta situación, que ha sido una vergüenza prácticamente.
4: Un abandono total, un descuido.
3: Las anteriores gestiones han contribuido.
4: No, acá hay responsabilidad de todos. Pero en esta gestión nosotros hemos trabajado un expediente de limpieza. Y nosotros sí lo podemos.
2: El alcalde señaló que la protección, conservación y gestión de las zonas arqueológicas son competencias del Ministerio de Cultura, por lo que exhortó a una intervención articulada entre las entidades responsables para garantizar la preservación de este importante legado histórico. Se espera que las acciones de limpieza continúen y que las autoridades competentes adopten medidas permanentes de vigilancia, control y conservación a fin de evitar nuevas afectaciones y proteger uno de los patrimonios más emblemáticos del país.
1: Nosotros tenemos el proyecto de limpieza, eliminación de desmonte, recuperación del área afectada en el paisaje arqueológico de Socos, distrito de Nazca, provincia de Nazca, departamento de Ica. Es un proyecto ya aprobado en nuestra municipalidad de 46 páginas. Y el día de hoy hemos tenido la autorización del Ministerio de Cultura.
0: Finalmente,
1: gracias, Leo, de lo malo que se da lo bueno, ¿no? Desde el informe que ha habido en las redes sociales, ha hecho que de repente el Ministerio de Cultura tome acciones inmediatas. Y hoy nos está autorizando a nosotros intervenir la Pampa de Socos y hacer la eliminación de todo este escombrero.
6: 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Son las 3:18. Continuamos con más información en su programa Exitosa Perú desde los 97.3 en la ciudad de Ica, ¿no? Y aquí nos llama mucho la atención este caso. ¿Por qué? Porque en declaraciones nosotros hemos resumido todo lo que ha dicho el alcalde, pues, y hay una parte donde él menciona, pues, que este expediente de limpieza ha sido presentado en el mes de marzo. Y la verdad es que a nosotros nos llama la atención que estamos julio. Miren cuántos meses han pasado y han tenido que esperar. No le voy a echar la culpa al alcalde, porque todo esto es dependencia y competencia del Ministerio de Cultura, ¿no? Garantizar la limpieza de estos espacios que pertenecen a la poligonal, que justamente estuvo en controversia hace algún tiempo, porque el mismo ministro de Cultura en ese entonces supo decir, ¿sabes qué? Aquí ya no hay nada que excavar, entonces puede ocuparlo la minería. Y este reportaje internacional, como vuelvo a mencionar, ha alertado no solo de la presencia de basura, sino también del avance de la minería ilegal en la zona. Y justamente se muestran relaves, campamentos y plantas de procesamiento ubicadas en sectores cercanos al área patrimonial. Incluso en una foto difundida, pues, en redes sociales, se puede visualizar algunos geoglifos que dan a entender como si hubieran unos dibujos de caballos, ¿no? Y justamente por ahí se encuentran los mismos campamentos mineros. ¿Y qué pasó en este caso? La minería ilegal y el crecimiento de las plantas de procesamiento de minerales en la provincia de Nazca han vuelto a estar en el centro de debate tras la difusión de un reportaje del medio de comunicación RT en español, que recoge las denuncias de defensores del patrimonio y pobladores sobre las amenazas que enfrenta uno de los complejos arqueológicos más importantes del mundo. En este reportaje también se exponen que, pese a que las líneas y geoglifos de Nazca y Palpa fueron declaradas patrimonio mundial por la UNESCO en 1994, esta área

continúa enfrentando problemas relacionados con la minería ilegal, las invasiones de terrenos, botaderos de basura y otros más. Ahora, uno de los testimonios centrales de este reportaje es justamente el de la abogada Noemí Castañeda. Ustedes recordarán que hace algunos meses atrás nosotros la tuvimos aquí en el set de Exitosa, en una edición también dominical, y pudimos conversar con ella, ¿no? Donde incluso por haber defendido esta poligonal, incluso había recibido amenazas de muerte. Pese a ello, ella no se ha detenido, pues y se la puede visualizar en este reportaje donde ella menciona lo siguiente: nosotros no estamos en contra del desarrollo económico de la minería, sino del hacinamiento de más de 130 plantas mineras ilegales que están aquí en medio de la población, al costado de los ríos y en medio de la agricultura. Ese ha sido el detalle, por lo que ella decía, ¿sabes qué? Todo este espacio se tiene que respetar, estás perjudicando a la ciudadanía. Ahora, ella también ha sostenido que, ha advertido, mejor dicho, que las áreas de Caguachi, las parcelas arqueológicas y los acueductos forman parte de la zona de amortiguamiento del patrimonio mundial, y ha denunciado que continúan registrándose ocupaciones y construcciones pese a las restricciones existentes. Y durante este reportaje también señala, además, que la zona bajo protección comprende más de 5.600 kilómetros cuadrados, superficie cuya delimitación volvió al centro del debate luego de la controversia generada por la reducción del área protegida anunciada por el gobierno y posteriormente dejada sin efecto tras el rechazo de especialistas, organizaciones, medios de comunicación, defensores de la cultura, ¿no? Uno de los representantes de la zona también ha asegurado que existen más de 21 plantas concentradoras de minerales instaladas en el centro poblado desde el año 2012. O sea, imagínense cuántos años. Y este reportaje no solo muestra el crecimiento de la minería ilegal, sino también mediante imágenes de dron ha podido mostrar campamentos, plantas de procesamiento ubicadas en sectores cercanos al área patrimonial, mientras también se advierte todo esto. Ahora, no solo la investigación pone especial atención en Caguachi, considerado el mayor centro ceremonial de adobe del mundo, sino que arqueólogos entrevistados señalan que apenas se han investigado alrededor del 10% del complejo arqueológico y que la falta de inversión estatal limita las labores de conservación e investigación científica. Y este último reportaje pues concluye que las amenazas sobre el patrimonio arqueológico de Nazca continúan vigentes y que el crecimiento de la minería ilegal junto con la expansión urbana y las invasiones representan algunos de los principales desafíos para la conservación de un legado cultural único, ¿no? Y nosotros, algo que hemos visualizado, por ejemplo, en la nota que ha podido editar nuestra compañera Indira, es la quema de basura, los restos de construcciones, como lo hemos escuchado en esta nota que nos trae nuestro compañero Frank Quispe desde Nazca, ¿no? Y donde se ha mostrado el desmonte, por ahí cuando llega el alcalde todavía al lugar, porque por medio de los colegas de prensa, pues dijo, vamos al lugar. Entonces, ¿qué pasó? Justamente llegan ellos y lo primero que encuentran es a dos personas quemando llantas en el lugar. También algo que se visualiza en este reportaje que he tenido la oportunidad de poder observar y que es realmente vergonzoso, porque luego de esto es la misma dirección desconcentrada de cultura de Ica quien al toque, miren, imagínense, desde marzo que se presentó este documento, pues al toque ellos publican lo siguiente: en coordinación con la municipalidad provincial de Nazca se ejecutarán acciones de limpieza, recuperación ambiental y mejora de señalización para proteger este sector declarado patrimonio mundial por la UNESCO. El Ministerio de Cultura, a través de la Dirección Desconcentrada de Cultura de ICA, impulsa acciones para la recuperación del sector Socos, ubicado dentro de la Reserva Arqueológica Líneas y Geoglifos de Nazca, que permitirán fortalecer la protección y conservación de este patrimonio mundial mediante trabajos de limpieza, recuperación ambiental y mejora de señalización. Y como parte de este trabajo articulado, la Dirección Desconcentrada
entrada de Cultura Ica viene coordinando con la Municipalidad Provincial de Nazca. Esto me parece bastante sinvergüenza. Miren, viene coordinando con la Municipalidad Provincial de Nazca la ejecución de proyectos orientados a la recuperación ambiental y a la protección de este sector, los cuales serán financiados con recursos provenientes del boleto turístico de Nazca. O sea, están esperando a que sean la vergüenza internacional para recién decir, ah, no, vamos a financiarlo con los boletos. Por favor, el cobro de boletos no lo realizan desde ayer, lo realizan hace años. ¿Qué han pasado con todo ese dinero entonces que han recaudado por la visita de los turistas a las líneas de Nazca? No hagan pasar vergüenza a nivel internacional. Y después de esto se han movilizado aún más, porque ellos mismos mencionan que desde noviembre del 2025 ambas instituciones desarrollan acciones conjuntas para la limpieza del área, el retiro de residuos sólidos y desmonte, así como el mejoramiento de la señalización. En ese marco, entre marzo y abril del 2026, los especialistas de la Dirección Desconcentrada de Cultura de Ica y la Municipalidad Provincial de Nazca realizaron inspecciones técnicas para identificar zonas críticas. Este reportaje que nosotros hemos visto, esta entrevista que ha tenido el alcalde, ha sido durante esta semana. Entonces, no van a decir pues que vienen en coordinación desde marzo o abril, porque el mismo alcalde les está diciendo que desde marzo que ha presentado este documento para poder proceder con la limpieza, pues no le han hecho caso. Y han esperado que todo esto salga a nivel internacional para decir recién, ah, no, sí, estamos preocupados, ¿verdad? Que este documento estaba perdido, vamos a ponerlo de una vez en sobre la carpeta. Y el día de ayer ellos han subido una última publicación donde dice, continúan las acciones para la recuperación y protección del paisaje arqueológico de Socos. O sea, como ya saben que metieron la pata, como ya saben que es la vergüenza internacional y que saben que no hay ningún interés tal vez por preservar los espacios culturales y protegidos aquí en Ica, pues ¿qué les queda? Ahorita simplemente moverse y empezar a ver cómo solucionan este problema y cómo han dejado al país pues en vergüenza, todo el país, porque de alguna forma, como mencionaba hace un momento, las líneas de Nazca son patrimonio reconocido incluso por la UNESCO, ¿no? ¡Qué vergüenza! Y ojalá que de aquí el ministro de Cultura pueda tomar acciones para mejorar el sistema aquí en Ica, pues, ¿no? Son las 3:27, vamos a una pausa comercial y regresamos con más información en los 97.3 de Exitosa, la voz de los que no tienen voz.

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0: temperatura en Lima, 26 grados, Junín 11, Cusco 17, la hora en el Perú, 3 de la tarde, 31 minutos. En entrevista con la revista colombiana Semana, la presidenta electa Keiko Fujimori prometió que entregará 4 grandes cárceles para solucionar la crisis de hacinamiento.
1: Nosotros hemos planteado desde el plan de gobierno la construcción de por lo menos 4 cárceles grandes y una cárcel para los criminales más avezados y los más peligrosos. Convocaremos a licitaciones internacionales y acá lo importante es hacerlo rápidamente. Sabemos que en El Salvador el presidente Bukele construyó esas cárceles pues en 8 meses. Acá lo tenemos que hacer un poquito más rápido, ¿no?
0: En otras informaciones, familiares de pacientes del Hospital de Barranca reclaman por la falta de un mortuorio en el establecimiento médico. A través de Exitosa, cuentan que en zonas deben permanecer los cadáveres antes de ser reclamados por sus parientes.
2: Ahora miren, ¿cuántos muertos van a estar ahí? Hay 4 que están
3: en el pasadizo.
2: Desgraciadamente, ¿cómo está la basura? ¿Cómo apesta esa basura?
3: Bien.
2: Es algo inhumano.
3: Es
2: mi forma de reclamar de repente por una persona que yo conozco el sentimiento de todas esas personas que están perdiendo sus familiares. Como prioridad, tener un local donde podamos ir y reclamar verdaderamente nuestros parientes que están fallecidos. No es nada, para mí es lamentable ahorita.
0: A su turno, el doctor Enzo Espinosa, médico del área de ginecología del Hospital de Barranca, explicó durante la visita del gobernador de Lima, Nicolás Barrera, los problemas del establecimiento médico.
4: Soy médico de servicio de ginecología, ex director del Hospital de Barranca en tiempo de la pandemia. Y la verdad es que en los últimos años, poco o nada se ha invertido. Sí, ahorita vamos a pasar un ratito. Poco o nada se ha invertido en el hospital. Tanto así que hace más de 5 años que no se compró una ambulancia. Nosotros somos una zona de alto índice de accidentes de tránsito. Y el último accidente de tránsito del día sábado determina que así es. Todos los heridos de Cajacay, de Ancash para esta zona, de Guarmey para acá, terminan en este hospital. Y esperar que retiramos pacientes, doctor, es de verdad colgarse el teléfono todo el día y no esperar y no encontrar una cama en Lima. Son nuestros hermanos de Barranca los que sufren las consecuencias. Muchas familias hay.
0: En Tumbes, el dirigente Maguín Carmen Castro explicó el estado en que se encuentra la defensa ribereña en el sector de Pocito ante la crecida del río Zarumilla por el fenómeno del Niño.
5: En el sector de Pocitos, donde la defensa ribereña está totalmente destruida por la inmensa crecida de este río Zarumilla. El año pasado nosotros estuvimos en este sector donde no la encontramos así. La encontrábamos así, un poco levantada, alzada. Pero en esta vez ya estamos llegando por segunda vez en este mes y la hemos encontrado totalmente destruida esta defensa ribereña.
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0: Son las 3:35 de la tarde. Retomamos la información desde los 97.3 FM en la ciudad de Ica y los 95.5 en la ciudad de Lima y Callao. Bueno, exitosa la voz de los que no tienen voz, ¿no? Escuchaba pues durante el informativo a la señora Keiko Fujimori mencionar que quiere construir 4 cárceles justamente por el hacinamiento que se registra a nivel nacional, y en eso tiene razón, porque basta con ver el penal de Cachiche para saber cómo están los presos, ¿no? Pero también recordarle, antes de pensar en construir nuevas cárceles, dése una vueltita pues por Chincha y por Ica, donde esos dos penales que estaban en construcción, que costaron más de 500 millones de soles, todavía siguen en el olvido, ¿no? Recordemos que hemos hecho hasta cinco notas informativas al respecto. Han venido incluso los ministros de justicia hasta la ciudad de Ica. Se han mostrado informes por parte de la Contraloría, donde han mostrado la depreciación de todos los materiales de construcción. Se ha visto los fierros con oxidación, entre otras cosas más. Algo que tenía que ser en Ica un mega penal, pues lamentablemente ahora es una mega estructura en estado de abandono. Entonces, señora Keiko, la recomendación, antes de que inicie con la construcción de 4 nuevos penales, por favor, dése una vueltita, porque estos 2 penales ubicados tanto en Chincha y en Ica, pues solo son 2 de los 4 que están abandonados a nivel nacional. Por favor, no piensen gastar más millones, sino en culminar aquellas obras que ya están en un avance considerable. Bueno, son las 3:37, continúa la problemática de la contaminación en La Chirana. Nosotros hemos podido ver en algún momento una intervención fiscal donde la gente pues enardecida le pedía al fiscal que se quite los audífonos, porque a ellos no les parecía que en lugar de solo recopilar la información, no atienda a la gente, pues, ¿no? Entonces, ¿qué pasó? Emapica en su momento pues dijo, ya no vamos a hacer que toda el agua servida desemboque en La Chirana. Entonces toda la gente se queda sin agua durante una temporada, y le hicimos mención aquí, ¿no? Ahora, ¿qué pasó nuevamente? Han vuelto a reaperturar esta cámara de rebombeo, y nuevamente empieza el problema de contaminación ambiental en el distrito de Parcona. ¿Qué dirá la gerente frente a este tipo de situaciones? Porque recordemos que fue la misma ciudadanía la que le dijo, ¿sabe qué, señora gerenta? Venga y siéntese, le invitamos a almorzar. Le invitamos a almorzar para ver si usted puede almorzar con este olor tan fétido, desagradable, que nosotros tenemos que soportar diariamente. Eso fue lo que dijo la gente. Ante esta situación, la gerente dijo, ya, no voy a ir, pero también le cierro el caño. Ahora, nuevamente han vuelto a aperturar esta cámara de rebombeo. El problema de contaminación continúa. Vamos a escuchar esta nota informativa.
1: En el distrito de Parcona continúa la problemática por el vertimiento de aguas servidas en diversas zonas, situación que viene generando malestar entre los vecinos debido a los fuertes olores y los riesgos que representa para la salud pública.
2: Pero no nos dan solución a una instancia correspondiente que vamos a actuar para poder anular esto y ver la forma de que que le caiga todo el peso a la ley a esta persona, porque varios niños ya están contaminados.
3: ¿Qué afectación ha habido, señor, justamente?
4: ¿Cuál es el peligro que se ha generado?
2: El peligro es que están contaminando, y hay muchas epidemias que están saliendo sobre esta agua hervida. Y queremos que esto ya no se... Es un olor fuerte, que algo que contamina tanto a la vecindad y a la comunidad de los parconenses. Pero vemos la forma que anteriormente la empresa enterró un tubo, ahí está enterrado un tubo de un matriz grande que lo iban a llevar por unos tubos para un fondo, pero eso ha quedado todo inconcluso. No, como digo, que queremos, que si no vamos a determinar de volar esta esa cámara de bombeo volar eso, porque eso ya no mucha contaminación. Uh-huh. Y ya queremos automáticamente la gente responsable de que le caiga todo el peso de la ley y sean sancionados.
1: Uno de los moradores señaló que las denuncias ya fueron presentadas ante las autoridades correspondientes. Sin embargo, hasta el momento no se han ejecutado acciones concretas para solucionar el problema. Asimismo, indicó que pese a la presencia de representantes del Ministerio Público en la zona, la situación persiste sin una respuesta efectiva. Los vecinos también cuestionaron la falta de pronunciamiento por parte de Mapica y las autoridades locales, pese a los reiterados reclamos y protestas realizadas durante las últimas semanas.
2: El fiscal ha determinado todas las evidencias o los hechos, pero no hay una
5: solución. No hay un resultado.
2: Tiene que haber una solución y sigue rebombeando. Es como te puedo decir, volteamos la página y sigue lo mismo, ¿no? Y estamos en el mismo círculo.
6: Claro. Durante el proceso, en todo caso, que se ha aperturado, no hay mayor solución. Ustedes siguen siendo afectados, ¿no?
2: Seguimos siendo afectados y queremos una solución. Acá está la empresa, mira qué pasa, y no hay una solución.
5: Tal cual fuera una burla.
2: Una burla a los parconenses.
7: Bueno, eso es un acto, se puede decir, criminal, porque no puede aceptar que estas aguas servidas estén ocurriendo por el de la Chinana, para un agua de avenidas de lluvias.
5: Claro.
7: Y con esa agua se puede regar, pero no para esto.
5: Es un atentado a la salud pública.
7: Es un atentado gravísimo contra la salud pública, pero no solamente, como usted dice, de Mapica, Parcona, la provincia, pero también la Tinguiña. La Tinguiña maneja sus aguas residuales. El agua y el desagüe lo maneja la Tinguiña como municipalidad y no le están dando la importancia que debía dársele. Por eso nosotros sostenemos. Si hay que cerrar las válvulas que vienen de la Tinguiña Parcona, que no le tiemble la mano a la gente de Mapica. Hay que hacerlo para que ellos tomen las cartas en el asunto y se pueda solucionar este problema de una vez por todas.
1: Finalmente, se informó que existe un proyecto destinado a atender esta problemática, pero su ejecución permanece paralizada debido a las limitaciones presupuestales. Ante ello, los vecinos exigen una intervención urgente de las autoridades competentes para evitar mayores afectaciones a la salud y al medio ambiente. Se espera que se asignen los recursos necesarios y se adopten medidas inmediatas que permitan dar una solución definitiva a esta situación que afecta a numerosas familias de Parcona.
7: Por acá están recurriendo unas tuberías que van a ir hasta Los Aquijes, donde se está planificando hacer una planta de tratamiento para las aguas servidas de la Tinguiña, pero ese proyecto todavía va a demorar mucho.
5: Pero mientras tanto, la población de Parcona se sigue contaminando.
7: Hay un proyecto ya aprobado de 23 millones de soles de una nueva cámara de rebombeo que está en el sector de Catambo. Sin embargo, por el presupuesto que hasta ahora no se puede ejecutar. Pero por eso, si cerramos la Tinguiña, estoy seguro que la gente de la Tinguiña, la municipalidad de la Tinguiña, la municipalidad de Parcona y Mapica, el gobierno regional, le van a dar solución.
5: Ajá.
7: Pero como no hay presión, todo sigue pasando.
5: ¿Y se conoce cuál sería el acuerdo entre ambas, de repente municipalidades o con la empresa prestadora de este servicio, para que Tinguiña siga pues desembocando, virtiendo sus aguas residuales aquí en este distrito? ¿Se conoce de repente cuál es el acuerdo?
7: Hay un acuerdo que se firmó el año 2002 entre la municipalidad de la Tinguiña, en ese tiempo el alcalde Arturo Palante, en Mapica y la Tinguiña. Entonces, ese acuerdo se está respetando, pero ya ante este colapsamiento
5: se
7: debe cancelar o se debe cambiar o anular en todo caso.
8: En sesión de consejo puede darse si es que los fiscalizadores actúan, ¿no?, presentando alguna iniciativa.
7: Por supuesto que sí, es decisión también política del alcalde, porque no hay que olvidar, ¿no? Si bien es cierto de Mapica es el que da el servicio y cobra pues el servicio a los parconenses, la municipalidad, según la norma, tiene una influencia directa de poder gastar presupuesto para solucionar este problema de medio ambiente.
0: La verdad es que esto es un total río asqueroso, ¿no? Lamentablemente las hemos escuchado la incomodidad de la ciudadanía, quien pide una rápida intervención y una solución que dé la certeza, pues, de que por lo menos no van a estar haciendo soportar a la gente, pues, unas pésimas condiciones. Como estoy seguro que la gerente de Mapica no vive en el sector, pues obviamente, ¿qué le va a importar, pues, no? Bueno, son las 3:44 y a esta hora, pues, tenemos una mención y la información a tu propio ritmo. ¿No pudiste ver las noticias en vivo? 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Ya saben que Exitosa, la voz de los que no tienen voz, pues, ¿no? Vamos a continuar con más información antes de ir con lo que está en pauta. El día de ayer, al promediar las 11:32 de la mañana, hubo una intervención en Nazca. ¿Y qué pasó? Efectivos de la Policía Nacional del Perú estarían involucrados en una pérdida de botellas de licor, y es que estas bebidas de alto costo habrían desaparecido en una intervención. Por este motivo, la Fiscalía y la DIRCORCOR habrían detectado a malos elementos dentro de la comisaría de Nazca. Y luego de esto, pues se pudo ampliar al promediar cerca de la 1:00 p.m. más información al respecto. ¿Y qué pasó en este caso? Miren, los detenidos y especies incautadas fueron trasladados a las instalaciones de la DIRCORCOR ICA para las diligencias correspondientes, y en cumplimiento con la resolución judicial número 01 y 02 emitidas pues por el juez Anthony Eduardo Arias Mejía del segundo juzgado de investigación preparatoria de Nazca, Corte Superior de Justicia de Nazca, se ejecutó un operativo policial que permitió la desarticulación del presunto grupo denominado Los Intocables del Uniforme. Este operativo, liderado por el mayor Rolando Ruperto Córdoba Simeón, jefe de la PIC-ICA, de la DIRCORCOR, contó con el apoyo operativo y la inteligencia de la DIRIM, entre otras unidades más. Y el Escuadrón Verde, mencionan aquí también. Durante la intervención se realizaron 5 detenciones preliminares judiciales y 4 allanamientos con registro domiciliario, además de las incautaciones de bienes y levantamiento del secreto de las comunicaciones en equipos de comunicación informáticos y electrónicos. Ahora, los detenidos han sido los efectivos policiales y a quienes han sido acusados por la presunta comisión del delito contra la administración pública en la modalidad de cohecho pasivo propio en el ejercicio de la función policial. Ellos fueron identificados como el Teófilo Martín Sedano Tizoc. Después también tenemos a Héctor Williams Spencer Campos Vera, Jesús Echegaray Cajamarca, y Joseph también Salomón Fuentes, y también el capitán de la Policía Nacional, Elmer Guamán Quispe. Ahora, estas acciones se desarrollaron en diversas zonas de Lima, Ica, en el distrito de San José de los Molinos también, y en Nazca, en la entidad pública pues de Nazca, ¿no? El Ministerio Público también a cargo del fiscal provincial Noris Elba Rixes Cisneros, del segundo despacho de la Fiscalía Corporativa Especializada en Delitos de Corrupción de Funcionarios Públicos de ICA, continúa con las investigaciones y para poder determinar también las responsabilidades correspondientes. Ahora, esta decisión sobre la situación legal de los involucrados corresponderá al segundo juzgado de investigación preparatoria de Nazca, bajo la tutela del juez Anthony Eduardo Arias Mejía, ¿no? Se ha logrado la detención de estos policías, y veamos cuál es el fin de todo ello, ¿no? Son las 3:48 de la tarde. Vamos a continuar con más información. Se realizó la instalación del radar meteorológico, hecho tan esperado, y en reiteradas oportunidades nosotros también hemos podido conversar con el ingeniero Ricardo Rosas, que es el jefe de Senami aquí en ICA, quien ha estado de alguna forma gestionando, no solo en Lima, sino también aquí con el gobierno regional, entre otras instituciones, para poder realizar de manera correcta la instalación de este radar, que más adelante va a ayudar a prevenir pues desastres, ¿no? Justamente llegó un representante del Ministerio del Ambiente, a quien no solo se le preguntó sobre este radar, sino que también hay otra realidad que viene afrontando no solo la ciudad de Ica, sino que viene ocurriendo en toda la costa del Perú, que es el fallecimiento el hallazgo de los cuerpos sin vida de los pelícanos y las focas, ¿no? Entonces, o los lobos marinos. En este caso, ella se refirió no solo al radar, como vuelvo a mencionar, sino también se le consultó. Vamos a escuchar qué ha dicho al respecto.
9: En la provincia de Ica fue puesto en funcionamiento un radar meteorológico que permitirá reforzar el monitoreo climático y mejorar la prevención ante lluvias intensas y posibles afectos del fenómeno del Niño, según informó la ministra del Ambiente, Nelly Paredes del Castillo.
10: Esta es una tecnología realmente, es la segunda segundo país en Perú que tiene esta tecnología, ¿no? El otro país que lo tiene es Argentina, y lo que hacemos es tener información en tiempo real. Entonces, esto va a permitir que se van a instalar unas bocinas de alerta para el ciudadano de Ica, el cual les va a dar un tiempo para que puedan realizar la evacuación. Porque lo principal para nosotros en estos sistemas de alerta temprana es las personas. Entonces, Senami, a través del Ministerio del Ambiente, está pues avanzado con la tecnología para ello. Y justo estamos inaugurando este radar en esta época donde ya se ha consolidado el fenómeno del Niño. Cuando se empezó estos radares, se trató sobre todo el tema de prevención.
9: Asimismo, señaló que el radar trabajará de manera articulada con el Senami y especialistas en monitoreo climático, quienes se encargarán de analizar la información recopilada para emitir alertas tempranas y reportar que contribuyan a reducir los riesgos para la población.
10: Esto va a permitir que estemos al tanto con el trabajo científico que realiza ya el Senami con toda la información que hace el radar, porque el radar hace un barrido constante de 360 grados y cada 8 tiempos. Entonces, toda esa información es trasladada por unos cables, que ahí ven, son dos cables, y toda esa información baja a la caseta de mando, y luego paralelamente, inmediatamente también eso va a Lima. No es que la información se centralice en Lima, sino que ahí está todo el equipo de científicos y expertos que están haciendo el diagnóstico para que inmediatamente se puedan activar las alarmas.
9: Entonces, por otro lado, la ministra también se refirió a la situación de la fauna en distintas zonas del litoral iqueño, tema que ha generado preocupación entre la ciudadanía. Indicó que las autoridades competentes vienen realizando el seguimiento correspondiente para evaluar el impacto en las especies y adoptar las medidas necesarias para su protección y conservación.
10: Inmediatamente nos enteramos como Ministerio del Ambiente, con CERNAM se activó vigilancia, un monitoreo constante, pero no solamente por parte de nosotros. Coordinamos inmediatamente con SENASA, que también es el servicio de sanidad tanto agraria, y también con CERFOR, que son los encargados pues de la fauna silvestre. Sin embargo, estas islas están ubicadas en áreas naturales protegidas. El día de ayer se han tomado muestras a través de hisopados. Lamentablemente estos animalitos que se han encontrado varados y muertos ya en dos islas, vamos a tener resultados y vamos a saber cuáles son las causas.
9: Con la implementación de este radar meteorológico, Ica se convierte en una de las regiones que fortalece su capacidad de vigilancia climática mediante tecnología especializada. Se espera que esta herramienta permita anticipar fenómenos adversos, mejorar los sistemas de alerta temprana y reforzar las acciones de prevención en beneficio de la seguridad de la población iqueña.
0: Son las 3:53 de la tarde, y bueno, algo que nos llama mucho la atención es que nosotros, por parte de la representante del Ministerio del Ambiente, pues solo hemos escuchado recomendaciones, ¿no? Incluso en las redes sociales solo mencionan, bueno, si encuentran un animal muerto, eviten tocarlo. Una recomendación bastante importante también, ¿no? No evitar el contacto con estos animales, pero no es solo decir o dar recomendaciones, sino ¿dónde están las acciones que se están tomando? O sea, esto no es de esta semana. Yo imagino que ella, como representante del ministerio, sabe qué es lo que está pasando, no solo en Ica, sino también en toda la costa peruana, porque este problema no es solo de Ica, sino que viene saltando en diferentes regiones. Ahora, ¿qué ha pasado? Se ha emitido también una información que dice lo siguiente: investigan misteriosa muerte masiva de lobos marinos. En este caso, el Ministerio del Ambiente inició también una investigación por la inusual muerte de lobos marinos registrada en la Reserva Nacional de Paracas y las Islas Chincha en la región Ica. Las autoridades ya tomaron muestras de los animales, como hemos escuchado en la nota informativa, ¡exitosa!, para determinar qué originó esta mortandad. La ministra del Ambiente informó que los resultados de los análisis de laboratorio estarán listos en aproximadamente 10 días. Las investigaciones también participaron especialistas del CERNAM, SENASA, CERFOR y el Ministerio de Salud, quienes buscan establecer si estas muertes están relacionadas con una enfermedad o contaminación o cualquier otro factor ambiental. Mientras también continúan las diligencias, el Ministerio del Ambiente mantiene el monitoreo en el litoral del sur del país y exhortó a la población a no acercarse ni manipular lobos marinos o enfermos, muertos o enfermos, sino reportar estos casos a las autoridades. Diversos expertos también recuerdan que el calentamiento de la mar asociado a eventos como el Niño o el Niño Costero pueden hacer que la anchoveta, principal alimento de los lobos marinos, descienda a mayores profundidades o migre hacia las zonas más frías, dificultando que estos mamíferos encuentren alimento. Y hasta el momento no existe una causa oficial confirmada por la muerte de los lobos marinos, y los ciudadanos pues hacen un llamado a nuestras autoridades, porque se menciona por la falta de alimentos y esto ocasionado por el fenómeno del Niño, pero algo que nosotros hemos visto que no solo ocurre con los lobos marinos, sino también con los pelícanos, quienes han sido encontrados sin vida pues en la costa, y esto ha llamado mucho la atención de los ciudadanos, quienes ahora incluso se han visto en la obligación de comprar pescado, ya que hay una inacción por parte de las autoridades, se han puesto a comprar pescado pues los mismos ciudadanos, y ellos mismos de alguna forma están alimentando a los pelícanos para evitar más muertes. Entonces, no es solo que la ministra nos diga pues estamos tomando las acciones correspondientes. ¿Cuáles son las acciones? ¿Solo brindar recomendaciones? Aquí lo que se necesita es tal vez cuidar la fauna silvestre, que de alguna forma también genera turismo, porque ¿quién no va a Pisco solo por ir a estas islas a hacer turismo, ¿no? Entonces hay que cuidar lo que genera economía, porque al final están matando la fauna silvestre de Ica, pues no, y no solo con esto, sino que hay otra preocupación más. O sea, tras que falta todavía el alimento para los lobos marinos y para los pelícanos, pues se ha informado acerca de la presencia de barcos chinos que estarían saqueando el pescado en el litoral peruano. Entonces, si vamos a permitir eso, ¿dónde están nuestras autoridades? Es la pregunta que nosotros nos hacemos, ¿no? Aquí cualquiera puede venir a hacer lo que se le da la gana, y pues nuestras autoridades simplemente se hacen de la vista gorda o se hacen los ciegos. Qué pena tener que estar en esta situación, ¿no? Bueno, son las 3:57 de la tarde. Nosotros hemos llegado ya a la parte final del programa en la región de Ica, en los 97.3 FM, y en Lima pues a través de los 95.5. me corresponde darle pase a nuestro compañero Raúl Herrera hasta Iquitos. Buenas tardes, Raúl.
11: Roger, buenas tardes, un tremendo gusto saludarte ahora mismo cuando estamos viviendo situaciones muy complicadas, como usted ha detallado, respecto a lo que tenemos en el mar, a esa riqueza natural, a esa población que habita en las aguas del mar peruano. Pero bueno, ya usted ha invocado a las autoridades nacionales a fin de que reaccionen, porque si no, cualquiera, desde cualquier lugar también, podrá llegar y hacer uso de nuestras aguas marinas y depredar como le vienen ganas, sin respetar nuestras leyes ni nuestra soberanía. Bueno, Roger, te alcanzo un fuerte abrazo, que tengas una hermosa tarde en lo que queda de hoy.
0: Un fuerte abrazo para ti, Raúl, también, y conmigo será hasta la próxima semana. Yo los dejo con la mejor información desde Iquitos. Que tengan un excelente domingo. Un abrazo, Raúl.
11: Igual para ti. Roger Espino en Ica, y ahora este servidor de ustedes, Raúl Herrera Soria, en los micrófonos de Exitosa en Iquitos, somos 92.5, y en Lima, sintonícenos en los 95.5, somos Exitosa, la voz de los que no tienen voz. El INCORE 2026 vuelve a decirnos, con cifras y no con discursos, una verdad que nos duele, y nos duele a los del Loreto, a los que vivimos en esta parte del país, a los que estamos ubicados en el nororiente peruano. Por décimo año consecutivo, Loreto aparece como la región menos competitiva del Perú. No es un resultado para minimizar ni para buscar excusas, no, de ninguna manera, que este es solamente un número frío que no tiene ningún valor. Sí, va a servir de referencia a cualquiera, el que está gobernando y el que podrá venir a gobernar, va a servir de referencia para saber cómo estamos. Más allá de nuestras sonrisas y la calidez amazónica, venimos sufriendo realmente situaciones que obligan a actuar. obligan a intervenir, obligan a que tengamos que plantear políticas públicas que sirvan para recuperar a Loreto del mal momento que le toca vivir, y esto no desde ayer, sino ya desde 10 años. ¿Qué es el INCOR? Es el índice de competitividad regional que lo elabora el Instituto Peruano de Economía. Las cifras son demasiado duras para los loretanos. No es un resultado así de simple, no es un resultado de anécdota, es el reflejo de una realidad que los loretanos, que somos un poco más de 1 millón de habitantes, vivimos todos los días. Servicios públicos deficientes, brechas de infraestructura y oportunidades que siguen postergadas para los jóvenes y para los mayores. Ahí están las estadísticas. Son frías pero duras, contundentes, las estadísticas que nos dicen por qué Loreto ocupa por 10º año consecutivo el último lugar en competitividad. Las cifras son contundentes. En educación, apenas un reducido porcentaje de estudiantes alcanza niveles satisfactorios en matemáticas. Y en muchos colegios todavía carecen de un servicio tan básico como el agua potable. En salud, la desnutrición crónica y la anemia continúan afectando a miles de niños. No hay desnutrición. No, sí, claro. Se ve a una criatura con un vientre abultado. Muchos podrían decir, ah, miren que este niño, pues está bien alimentado, está gordito. No, es una carga de parásitos en el cuerpo que absorbe todo lo poco que puede comer esta criatura. La desnutrición es por un lado, porque los bichos van consumiendo su cuerpo, y la anemia es consecuencia de todo esto. En salud, la desnutrición crónica y la anemia continúan afectando a miles de niños. No hay agua potable para todos, hay un porcentaje ni siquiera grande, es un porcentaje bastante bajo de personas que pueden acceder al servicio elemental del agua potable. Y esto, pues, se repite, estos indicadores no mejoran durante hace muchos años. Queda claro que el problema no es únicamente la falta de recursos, sino también la capacidad para gestionar, planificar y ejecutar políticas públicas eficaces. A esto se suma lo que siempre se ha dicho y que parece una cuestión repetitiva, ¿no? Un goteo en el techo perforado de las aguas de lluvia, que gotea y gotea y gotea, y es la misma cosa todo el tiempo. No, ahora hay responsabilidades que se tienen que asumir. No recae, esto sí, exclusivamente en el gobierno regional. Esto también alcanza a los gobiernos locales y al propio gobierno nacional. La carencia de servicios de calidad, la corrupción extendida, no es un tema únicamente del gobierno regional. No es para celebrar las carencias de este nivel de gobierno. Esto nos debe llevar a algo, a mirar el problema que se da. En razón a los indicadores que nos están mostrando en el INCORE, que nos demuestran una incapacidad de gestionar y de gobernar y de resolver problemas fundamentales en la población, pues a que tengamos que aspirar que este gobierno que está para ingresar en un poco más de una semana, el gobierno nacional, quiero decir, de Keiko Fujimori, sino también los gobiernos que tendremos que elegir a cuyas autoridades votaremos, elegiremos el 4 de octubre, cuando tengamos que elegir a las nuevas autoridades del gobierno regional y a los que tienen que gobernar las municipalidades. Todos ellos tienen una cuota tremenda de responsabilidad en el cierre de brechas y en la ejecución de proyectos que realmente transformen la calidad de vida de la población. Esto no es sencillo, hay mucho que trabajar. Ese último lugar no es por gusto. Hay indicadores que hablan claramente de las deficiencias que tenemos. Claro que no podremos nosotros competir con las condiciones económicas y geográficas que tiene, por ejemplo, Moquegua, que es la región exitosa, más competitiva, una región pequeña en donde uno puede transitar con mucha facilidad y los obstáculos de conectividad son casi nada. frente a lo que nosotros tenemos aquí en la región Loreto. El distanciamiento entre las capitales provinciales, solamente las capitales provinciales hablan de una tremenda dificultad de una aplicación de políticas de gestión de gobierno que pueden alcanzar a un mayor número de población. Bueno, habremos que pensar que el gobierno nacional, el gobierno regional aquí en Loreto y las municipalidades, cuando tengan que ser elegidas para el nuevo, para la nueva fase de gobierno, tengan que pensar y coincidir en algo, que este país tiene el mandato popular y por lo tanto la señora Keiko Fujimori tiene que disponer que el Ejecutivo enlace, armonice su trabajo con los gobiernos regionales de todo el país, y yo estoy reclamando ahora por el gobierno regional de Loreto y por las municipalidades de esta región, por la necesidad de conectividad, por la necesidad de energía, por la necesidad de resolver problemas de salud y educación, también por la inseguridad alimentaria, que es lo que nosotros tenemos aquí, por políticas económicas que deben orientarse a potenciar la actividad de la agricultura y sistemas de producción. Por eso también tenemos que esperar una respuesta del nuevo gobierno nacional y también de los otros que nos toca elegir el próximo octubre. Hay mucho camino por andar. Y cuando hablamos del INCORE, que refleja el índice de competitividad regional, estamos hablando sobre una evaluación de aspectos muy importantes en la estructura de los gobiernos evaluados. Y aquí en la región se ha trabajado en pilares como el entorno económico, el entorno laboral, en educación, salud, infraestructura e instituciones, en economía. ¿Cómo está la economía aquí en Loreto? ¿Cuántas personas pueden acceder a créditos, a financiación de programas de promoción? Bueno, esta situación, este conjunto de situación que reflejan los pilares de evaluación del INCORE, pues tienen que ser vistos por los expertos que aspiran a través de la política llegar a gobernar la región Loreto, sus provincias y distritos. Son las 4:06 en Iquitos. 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A las 4:07 vamos a compartir con ustedes un informe que nos ha preparado Omar Ríos Pérez. Joven sigue hospitalizada tras resultar herida luego de saltar desde el puente sobre el río Nanay.
12: Fernanda Gabriela Pinedo Tumín, de 18 años, continúa internada en el Hospital Regional de Loreto luego de sufrir una lesión vertebral al lanzarse desde lo alto del puente sobre el río Nanay, presuntamente para escapar de un asalto. Así lo dieron a conocer los agentes de la policía que la rescataron.
13: Como lo sentimos, mi papi estaba cerca, ha apoyado a la persona. Le han detenido a dos personas. La chica se lanzó del puente. Nosotros hemos sido parte de tierra y no se podía auxiliar rápido, tenemos que botarnos al agua. Y hemos tenido que hacer los primeros auxilios y se lo hizo cruzar de todo nadando la chica. No, estaba parte de tierra. Ha sido rápido. En 3 o 5 minutos me hice todo en la rapidez posible.
14: ¿Se percibe que esos dos sujetos eran los que estaban diciendo que estaban saltando?
13: Sí.
14: ¿En un motocarro estaba?
13: En moto.
14: ¿Ustedes se tiraron al río para salvarme?
13: Claro.
12: Su parte, el director del nosocomio informó que la joven permanece bajo observación médica debido a la gravedad de sus lesiones, como lesión vertebral. Tras ejecutar el plan cerco, la Policía Nacional detuvo a Juan Carlos Abelardo Giardino Vázquez, de 39 años, alias El Chueco, y a Luciana Paulina Vázquez Salas, de 19 años, alias La Chata, quienes son investigados por el presunto delito de robo agravado con subsecuente lesiones graves. Asimismo, el general PNP Fernando Enrique Mego Avellaneda anunció que los policías que se lanzaron para ir al rescate de la joven recibirían un reconocimiento institucional por su valiente intervención.
15: Siempre demostrando la valentía y el coraje que tiene que demostrar todo policía, porque para eso ha sido entrenado. Y en esto, tanto están demostrando que por ayudar a las personas hasta dan su vida por protegerlas. En este caso han auxiliado a la víctima y hasta en el hospital está recuperándose, está bien. No, lógicamente yo voy a tener que premiarlo. Hay diferentes formas de yo que le doy bienestar desde que he llegado acá al personal policial. Es una forma de agradecer el trabajo que ellos entregan en bien de la comunidad.
12: Por su parte, testigos de lo sucedido señalaron que la joven había saltado al vacío sin que nadie le persiga. Es decir, no lo habían estado asaltando.
16: Yo he visto que la chica se lanzó. Es más, la chica traía su cartera y estaba puesta con un cross, con un short negro y una blusa blanca.
17: ¿Tú ves cuando ella se lanza?
16: Sí, yo.
17: No había nadie en ese momento.
16: No había nadie en ese momento. Nosotros estábamos pasando por el puente, justamente en la parte que es para doblar. Vemos que la chica cruza la barra naranja, yeah, que está del puente, y nos ve y se lanza al vacío. Se lanza al vacío, o sea, no había nadie a su lado. No,
17: que nadie le estaba siguiendo.
16: Nadie le estaba siguiendo, absolutamente nadie.
17: O sea, tú confirmas que solita se ha
16: solita
17: botado.
16: Solita se ha lanzado.
17: Porque en esos momentos no había nadie en el puente, no, más
16: no
17: que ustedes.
16: Nadie en el puente. Después de que la chica se lanza, pasa un señor corriendo que viene, ve que nosotros nos detenemos la moto y volteamos. El señor viene y se acerca corriendo y dice: la chica se ha lanzado. Y empiezan a llamar a la policía.
17: Ah, ya. Ellos son los que llaman a la policía.
16: Sí, exactamente ellos. Pero nadie se estuvo siguiendo a la chica. Es más, si ustedes ven la foto que tengo, claro, la chica tiene su cartera, tiene todas sus cosas.
17: Claro, tiene todo.
12: Esperamos que la Policía Nacional pueda investigar este caso y así saber cuál ha sido la real circunstancia o motivo para que la joven termine saltando de lo alto del puente sobre el río Nanay.
11: 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Bueno, que la policía complete la investigación. ¿Cuál de las versiones es la válida? Aquella que estaba perseguida esta señorita por dos personas, una pareja que aparentemente buscaba asaltarla y quitarle la cartera donde habría dinero y celular, o haya decidido lanzarse sin que haya nadie más hacia las aguas del Nanay, buscando probablemente acabar con su vida. Ya son las 4:12. La edificación de azulejos de la cuadra 6 de la calle Ramírez Hurtado, aquí en Iquitos, declarada Patrimonio Cultural de la Nación, sufrió el derrumbe completo de su segundo nivel, es decir, exitosa, de su segundo piso. El hecho deja al descubierto el avanzado deterioro de este símbolo de la época del caucho. Iquitos es una ciudad que tiene una característica, tiene una importante cantidad de edificios históricos que reflejan el paso de la época del caucho, la bonanza económica de la explotación de los jeves naturales. Pero esta ruta no está siendo aprovechada debidamente. Y uno de los edificios que conforman por esta ruta histórica que demuestra la existencia de momentos mejores en la economía de la Amazonía es la época del caucho. Vecinos y críticos señalan la falta de mantenimiento y atención por parte de las autoridades locales y regionales. Lamentan que se permita que bienes que definen la identidad de la ciudad se deterioren sin ninguna medida de protección. Este edificio en la parte de su segundo piso, que tenía azulejos traídos de Europa, de la Iberia portuguesa y de la Iberia española, pues se vino abajo. Las paredes de estos edificios están recubiertos por este tipo de mosaicos, azulejos que son una maravilla. Una vista desde la ubicación contraria, desde la vereda de enfrente, muestra cómo ha perdido la parte superior, el segundo piso, este edificio. Ahí queda, aún queda el cartel que identifica al inmueble como patrimonio nacional, en contraste con el estado de abandono de la estructura. La población advierte sobre el riesgo que representa la zona para quienes transiten por el lugar. Y una cuadra y media más allá, camino hacia la parte más turística de Iquitos, la casa Strasberg, una de las casas financieras de principios del siglo XX, también se vino abajo toda la estructura, solamente quedando el frontis, pero también queda muy, muy endeble. Un incendio acabó esa condición y el patrimonio cultural histórico de la ruta monumental de edificios históricos de Iquitos se ve afectado. Exigen a la Municipalidad Provincial de Maynas y organismos competentes actuar de inmediato. Piden evitar que se pierda definitivamente este legado y prevenir accidentes por la caída de más escombros. Ayer, inmediatamente conocido el hecho, personal de la Municipalidad de Maynas de Iquitos se movilizó conjuntamente con los de la Dirección Desconcentrada de Cultura de Loreto para liberar los escombros. Y se pronunció mediante un comunicado. La municipalidad se pronuncia mediante un comunicado en el cual confirmó el colapso de parte de la fachada del segundo piso de este inmueble declarado Patrimonio Cultural de la Nación, ubicado en la zona monumental de Iquitos. Según la comuna, el incidente habría sido provocado por construcciones e intervenciones realizadas por el propietario sin las autorizaciones correspondientes, comprometiendo la estabilidad estructural del predio. Iquitos tiene mucho que ofrecer. Entre las cosas que están instaladas en el área urbana, entre las propuestas, en los elementos propositorios de la actividad turística de Iquitos, está precisamente su zona monumental, una ruta histórica que

0: 4 de la tarde con 16 minutos en Exitosa, en Iquitos, somos 92.5, pero en la capital de la República, sintonícennos en los 95.5. Es el momento de compartir con ustedes Exitosa. Un informe que ha preparado Nicky Bond sobre algo que es importante. En una semana muy activa de la investigación hidrobiológica, pues con expertos llegados de varios países, pues se ha confirmado que los bagres amazónicos son los de mayor migración en el mundo. Compartamos este informe.
1: 3 días de trabajo desarrollaron en Iquitos especialistas, autoridades y representantes de Brasil, Bolivia, Ecuador y Perú. La cita se cumple esta semana que pasó entre el martes y jueves durante la segunda semana Aguas Amazónicas. Uno de los acuerdos reconocidos por su valor es estructurar una propuesta regional para la gobernanza que permita implementar el plan de acción para la conservación de los grandes bagres migratorios amazónicos. Este acuerdo constituye un paso importante hacia una mayor coordinación regional para su implementación, tal como lo describe el investigador del Instituto de Investigaciones de la Amazonía, Junior Chutaya.
2: Como sabemos, el DIAC tiene una línea de investigación en base a círculos. Dentro de esto es los círculos de calidad ambiental y también el tema de monitoreos de bagres, ¿no? Y justo la alianza en esta semana se ha discutido esta temática sobre la migración de bagres, el plan de acción, que es la inclusión de bagres migratorios en el CMS, también sobre nuevos índices de integridad ecológica para ver el estado de calidad de los ambientes acuáticos y de las cuencas en la región amazónica, y justo se relaciona con el ciclo que estamos desarrollando. Adicionalmente, sobre el tema de pesquería, ordenanzas pesqueras y muchas temáticas que se están desarrollando en la actualidad. Bueno, ayuda bastante porque nos permite ampliar nuestro área de estudio, ¿no? Si bien muchas de las investigaciones que hacemos en el YAT tienen un enfoque nacional, pero gracias a estos estudios podemos darle un enfoque más de cuenca, ¿no? Por ejemplo, conversando con investigadores, nosotros estudiando actualmente los juveniles de bagres, ellos nos comentaban que también han encontrado juveniles de bagres, pero en la parte baja de Brasil.
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2: Entonces ahí nace una idea de intercambio de conocimientos y próximamente de repente hasta colaboraciones científicas, ¿no? Y lo importante de este evento es que nos va a permitir eso, colaboraciones entre entidades que hacen investigación en la cuenca, ¿no? Y eso va a fortalecer la investigación del tema.
1: La propuesta considera una integración formal entre los gobiernos de Perú, Brasil, Bolivia y Ecuador mediante un comité de coordinación, un comité consultivo y grupos de trabajo técnicos. Uno de los factores relevantes lo constituye la reactivación de la cooperación transfronteriza para la conservación de los grandes bagres migratorios, un esfuerzo que no solo se concretaba desde la década de los 80.
3: Para el IAP, pues efectivamente es una oportunidad para generar, fortalecer el intercambio de experiencias con entidades homólogas en otros países de la cuenca amazónica, de modo que nos permitirán, pues, gestionar de manera más eficiente y compartida los recursos hidrobiológicos que están presentes en la Amazonía. A su vez, la participación del empresariado, de gestores y decisores de políticas, pues hacen un plus respecto a cómo utilizar de manera eficiente las tecnologías que los institutos de investigación y la academia, pues, pueden desarrollando a través de estos espacios de consulta, de modo que podamos fortalecer la gestión de los recursos naturales amazónicos en bien de las poblaciones que en este lugar viven.
4: ¿Qué problemas afronta, por ejemplo, las cuencas amazónicas que están poniendo en peligro los recursos?
3: Bueno, en este conversatorio se pone sobre la mesa la reciente incorporación ya, pues, de actividades ilegales como es la minería aurífera, ¿no? Que pues ya están afectando no solo a zonas donde tradicionalmente estaban relacionadas con la minería artesanal, sino también a otras cuencas de la región amazónica, tanto del Perú, Brasil, Colombia, Ecuador, pues los cuales pues hacen pues un efecto pues de afectación integral de nuestra cuenca. En ese propósito, pues en esta semana se busca intercambiar experiencias de modo que pueda gestionar adecuadamente o mejorar los niveles de gestión del gobierno para que se puedan afrontar esta problemática y dar pues las

0: El encuentro se realizó en la sede central del Instituto de Investigaciones de la Amazonía Peruana, órgano incorporado al Ministerio del Ambiente. Aquí, la presidenta del Consejo Directivo de la Alianza Aguas Amazónicas, Vanessa Rodríguez, afirmó que el evento cumplió sus objetivos.
1: Yo creo que la semana en general ha sido bastante exitosa. En la semana se han tocado tanto temas científicos, temas sociales, temas institucionales. Y me gustaría resaltar tres puntos. El primero de ellos está relacionado con esta oportunidad de abrir la alianza al público en general. Ha permitido que podamos establecer algunas coordinaciones o conexiones con actores a nivel de impulsar objetivos comunes de la alianza que tienen relación, por ejemplo, con el monitoreo. Varias instituciones que no son parte de la alianza nos han expresado su interés de trabajar en colaboración con nosotros, realizando monitoreo pesquero, que es uno de los temas en los que la alianza tiene mucha experiencia. De igual forma, otra conclusión interesante de esta segunda semana de Aguas Amazónicas es la posibilidad de colaborar con otras instituciones impulsando proyectos de ciencia ciudadana, que estamos trabajando en publicaciones conjuntas para presentar al público en general temas que son de importancia para la conservación de la cuenca y la conectividad. Y parte de esta meta tiene que ver con el tercer elemento que me gustaría resaltar, que es que todos en la alianza, junto con los gobiernos de Bolivia, de Perú, de Brasil y de Ecuador, estamos tratando de colaborar en la implementación del Plan de Acción Regional de Conservación de Grandes Bagres, que ha sido aprobado en marzo de este año. Entonces, este encuentro nos ha permitido dar un paso adelante en la implementación de ese plan, definiendo una propuesta de gobernanza del plan. Entonces, esto es sumamente importante porque va a permitir que por primera vez los gobiernos de estos cuatro países puedan establecer acciones coordinadas y conjuntas para proteger tanto el dorado como la piramutaba o manitoa, como la conocemos nosotros.
0: El trabajo articulado entre las más de 30 instituciones que integran la red hace posible que se establezca un fuerte impulso al tema de la protección y el manejo adecuado y responsable de las aguas amazónicas. Los miembros de la alianza también evaluaron los avances de su plan de acción institucional. En este proceso, identificaron progresos en las estrategias de monitoreo, el intercambio de conocimientos y la elaboración de publicaciones científicas sobre la conservación y la conectividad de la cuenca amazónica. Ratificaron, además, un modelo de trabajo que integra científicos, pescadores, pueblos indígenas y autoridades de distintos niveles de gobierno, para que la información científica y los conocimientos locales mejoren la gestión de los recursos pesqueros y los ecosistemas amazónicos.
2: Un tremendo logro es el que se ha logrado en esta Semana del Agua en la ciudad de Iquitos. Expertos llegados de varios países han logrado coincidir en el propósito de mejorar las condiciones de investigación en torno a los bagres amazónicos, que tienen un valor importantísimo dentro de la vida ictiológica en la Amazonía. Son las 4:24. La ciudad de Iquitos será escenario este viernes, el viernes de esta semana, de una importante jornada para la Administración de Justicia en el país. La sede de la Corte Superior de Justicia de Loreto albergará las audiencias descentralizadas del Pleno del Tribunal Constitucional, donde serán analizados 12 procesos constitucionales de especial relevancia en cumplimiento de los procedimientos establecidos por el máximo intérprete de la Constitución. La agenda también contempla una serie de actividades académicas promovidas por el Centro de Estudios Constitucionales, con el propósito de fortalecer el conocimiento y el debate sobre el derecho constitucional. Además, se ha previsto la participación de ciudadanos y especialistas interesados en los casos que serán abordados, siempre que cumplan con el procedimiento de inscripción y registro previo establecido por el Tribunal Constitucional. Hay un procedimiento que se tiene que cumplir y es necesario que se tenga que formalizar esa participación a través de los protocolos que señala el Tribunal Constitucional. El Pleno del Tribunal estará integrado por su presidente, Helder Domínguez trabajar junto a los magistrados Francisco Morales Arabia, Gustavo Gutiérrez Tixe, Luz Pacheco Serga, Manuel Monteagudo Valdés, César Ochoa Cardich y Pedro Hernández Chávez, quienes tendrán a su cargo la evaluación y deliberación de los procesos programados durante esta jornada descentralizada. Como parte de la visita a Loreto, los magistrados van a desarrollar una agenda académica e institucional que comprende actividades en la Corte Superior de Justicia de Loreto, en la Universidad Nacional de la Amazonía Peruana, el Colegio de Abogados de Loreto y el Establecimiento Penal de Mujeres. Con ello, el Tribunal Constitucional busca acercar la justicia constitucional a la ciudadanía y fortalecer la cultura jurídica en las regiones del país. Esto es lo que se espera en esta semana, el viernes, cuando se desarrolle una audiencia descentralizada del Tribunal Constitucional. Son las 4 de la tarde con 27 minutos y estamos transmitiendo desde Iquitos en Exitosa los 92.5 y en la capital de la República, en Lima, en nuestra sede principal, estamos transmitiendo en los 95.5. Somos Exitosa, la voz de los que no tienen voz. Vamos a hacer un paréntesis. Vamos a compartir con ustedes anuncios y recomendaciones comerciales, luego de lo cual volveremos a Iquitos, ciudad capital amazónica de América.
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La hora en exitosa, 4 de la tarde y 27 minutos. 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

0: La temperatura en Lima 26 grados, Cajamarca 18, San Martín 20, la hora en el Perú 4 de la tarde 31 minutos. A esta hora nos informa Kevin García desde Los Olivos. Adelante Kevin, te escuchamos.
1: Muy buenas tardes, información en vivo desde el distrito de Los Olivos. Reducen y amarran a subgerente de Coolbox en un violento asalto. Dos presuntos delincuentes fueron intervenidos tras un robo registrado en una tienda de artefactos electrónicos ubicada en la cuadra 7 de la avenida Carlos Izaguirre en la urbanización Las Palmeras, primera etapa. De acuerdo con información policial, este hecho ocurrió cuando dos sujetos presuntamente armados ingresaron al establecimiento para apoderarse de dinero en efectivo. El subgerente del local, Víctor Álvarez Atco, de 25 años, denunció que fue reducido y atado por los asaltantes mientras cometían el acto ilícito. A este lugar llegaron efectivos de la Unidad de Emergencia de Lima Norte y agentes del Escuadrón de Halcones, quienes lograron intervenir a los sospechosos identificados como Kevin Abraham Quesada Barzoca, de 23 años, y Edu Yamil Basualdo Orellana, de 21 años. Es el comandante Miguel Ángel Enciso, jefe del Escuadrón de Emergencia Norte, quien brindó más detalles y reveló que estos sujetos habrían arrojado estas armas de fuego al inodoro para evitar ser capturados. Escuchamos.

0: se lograron percatar que las armas las habían arrojado al inodoro. Cabe mencionar que tenemos una información valiosa, que esta modalidad delictiva ya la habían aplicado en los distritos de Chorrillos y de los y La Molina.
1: También contra la empresa Polvo.
0: Sí, vale decir, ellos están aprovechando las fiestas o los días festivos, los feriados y los fines de semana, donde hay poca concurrencia de personas para hacer ese tipo de atentados, ¿no?
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3: Según información policial, estos dos sujetos pertenecerían a la banda criminal Los Gatilleros del Norte y estarían inmersos en diversos delitos relacionados a este mismo. Las investigaciones han quedado a cargo de la de Pincri de Los Olivos y el lugar cuenta con cámaras de videovigilancia que van a esclarecer los hechos y determinar las responsabilidades correspondientes. Es la información que tenemos para los 95.5 de la FM en estas fiestas patrias. ¡Exitosa!
4: En el plano regional nos informa desde Piura Cintia García. Adelante, Cintia, te escuchamos.
5: Información en vivo desde Piura. La fiscal adjunta provincial provisional de Castilla, Joanny Yesenia Lindau Feria, fue detenida preliminarmente tras un incidente ocurrido durante una intervención policial en Piura. Según la Policía Nacional, la magistrada acompañaba a un conductor que presuntamente presentaba signos de ebriedad. Ambos fueron trasladados a la dependencia policial, donde la fiscal habría agredido física y verbalmente a los agentes. Incluso un video difundido en redes sociales mostraría el momento en que presuntamente propina un cabezazo a uno de los efectivos. La fiscal de flagrancia asumió la investigación por el presunto delito de violencia y resistencia a la autoridad, mientras que la autoridad descentralizada de control del Ministerio Público inició las investigaciones disciplinarias correspondientes. 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
4: A través de Exitosa, la madre de Johan Pérez, joven que fue asesinado en Cañete, envió un mensaje a la ministra de la Mujer a fin de que la apoye en busca de justicia por la muerte de su hijo de 37 años. Agregó que el fallecido deja a una menor de 8 años en la orfandad.
6: Yo como madre, la ministra de Mujer, que me apoye con mi hijo, que me apoye para hacer justicia. Yo lo que pido es justicia, porque acá está mi hijo no descansa en paz hasta que haya justicia. Él siempre me llamaba, me decía, madrecita, viejita, Doris, ya voy a llegar, y nunca llegó mi hijito ese día, nunca llegó. Le interceptaron por allá, saliendo de su trabajo con su moto lineal. ¿Cómo es posible que le apalearon esa moto? Mi hijo era una persona.
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0: Son las 4 de la tarde con 37 minutos en Iquitos, ciudad capital amazónica de América. El Cerami nos advirtió en días pasados que lo que vamos a tener acá en Iquitos son comportamientos de la naturaleza muy variados. Mientras tenemos temblores, movimientos sísmicos en la costa del país, acá tenemos lluvias, chubascos entre la tarde y la noche, pero durante la mañana tenemos abundante sol, cielo totalmente celeste. Y esto es, esta es la Amazonía, esta es su generosidad y también la forma tan contundente como actúa sobre todos sus habitantes. Son las 4 y 38 minutos. Ha caído un presunto narcotraficante con más de 10 kilos de droga y un arma de fuego en el distrito de San Juan Bautista, en Iquitos. Este informe lo ha preparado Omar Ríos Pérez.
1: La Policía Nacional del Perú asentó un nuevo golpe al tráfico ilícito de drogas en la región Loreto, con la captura de un presunto narcotraficante y la incautación de más de 10 kilos de estupefacientes, un arma de fuego y diversos bienes utilizados presuntamente para el acondicionamiento y comercialización de sustancias ilícitas. El jefe de la región policial Loreto, el general PNP Fernando Enrique Mego Avellaneda, informó que durante el operativo fue detenido Adrián Iván Joel Lozano Pizango, de 22 años, conocido con el alias de Barbón, por su presunta participación en el delito contra la salud pública en la modalidad de tráfico ilícito de drogas, así como por la presunta tenencia ilegal de arma de fuego.
2: El departamento antidrogas de la región policial Loreto está dando un golpe contra el tráfico ilícito de drogas. El día de hoy, acá en la calle Rosales 602, de acá del distrito de San Juan Bautista, se ha intervenido a una persona de sexo masculino y se está decomisando aproximadamente 10 kilos de pasta básica de cocaína, 500 gramos de clorhidrato de cocaína. Así es, se ha encontrado también tres balanzas graneras, ¿no? Eso sirve para el pesaje de la microcomercialización. Asimismo, también hemos encontrado un horno microondas, que eso sirve para secar el clorhidrato de cocaína. Aún las investigaciones están en desarrollo y acabamos también de encontrar un revólver, un arma de fuego. Entonces, se está dando un duro golpe a estas bandas de tráfico ilícito de drogas aquí en Iquitos.
1: La intervención se realizó la noche del último sábado en un inmueble ubicado en la calle Rosales número 602 en el distrito de San Juan Bautista, luego de un trabajo de inteligencia desarrollado por agentes de la unidad antidrogas. Durante el registro domiciliario, los policías incautaron 10 kilos con 50 gramos de pasta básica de cocaína, 300 gramos de clorhidrato de cocaína, un revólver marca Taurus calibre 38, un mototaxi, un celular, además de 4 balanzas, grameras digitales, un horno microondas y una maleta, equipos y objetos que habrían sido utilizados para el acopio, acondicionamiento y distribución de la droga.
2: Y todo va a ser llevado ahí. Estamos ahí también con el doctor Malaverri, que es en realidad un doctor que es muy dinámico y siempre está con la policía acá y trabajamos de la mano. En realidad, desde cuando yo he venido, siempre trabajo de la mano con el Ministerio Público, porque si trabajamos juntos, vamos a hacer un excelente trabajo. ¿Por qué? Porque todas las diligencias que son plasmadas en las actas vienen siendo también conducidas jurídicamente por la Fiscalía, de tal manera de que todos los delincuentes que son detenidos, es cuando se trabaja así junto de la mano con el Ministerio Público, los jueces en realidad ya no pueden refutar y tienen que dictar una sentencia privativa de libertad si es un proceso inmediato. Y incluso si es un proceso ordinario, también le van a dictar una prisión preventiva. Entonces, es por eso que estamos separando a los delincuentes ya de las fuera de las calles de la ciudad de Iquitos, porque estamos haciendo un trabajo muy de la mano. Somos un solo puño, policía, Ministerio Público y Poder Judicial.
1: El general Fernando Enrique Mego Avellaneda destacó que este importante resultado refleja el compromiso de la Policía Nacional en la lucha frontal contra el narcotráfico y el crimen organizado, asegurando además que las operaciones de inteligencia y las operaciones continuarán de manera permanente para garantizar la seguridad de la población. Posteriormente, el detenido, con la droga, el arma de fuego y las demás especies incautadas, fueron trasladados hasta la unidad antidrogas, donde se desarrollan las diligencias correspondientes con la participación de un representante de la Fiscalía Especializada en Tráfico Ilícito de Drogas de Iquitos.
0: Y aquí estamos de vuelta en Exitosa, somos la voz de los que no tienen voz. 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Me encuentro en la mesa de conducción con el economista Walter Ríos Babilonia. Además, analista político, catedrático universitario, con quien voy a hablar de esto que nos ha vuelto a caer como un martillo en la cabeza. Loreto por décimo año consecutivo en el último lugar de competitividad regional. Walter, ¿cómo estás? Bienvenido, buenas tardes.
3: Buenas tardes, Raúl. Muchísimas gracias por la invitación.
0: ¿Este martillazo qué te parece?
3: Bueno, es algo consecutivo. 10 años ya casi acostumbrados, ya estamos en este tema, ¿no? Pero como conversábamos en off, la pregunta más que un tema de que volvemos a ser el último lugar, eso ya lo sabemos consecutivamente y sabemos que las razones no necesariamente son propias de la zona. Pero el nombre de índice de competitividad regional, o sea, indicaría de que el responsable, pues, de que no se generan competitividad regional son los actores regionales. Hablamos del gobernador y los alcaldes provinciales y distritales. Pero cuando uno hace un análisis del INCOR, de este indicador, los 6 parámetros de los cuales se evalúan, ninguno es competencia exclusiva de los gobiernos subnacionales. Sus 6 pilares, ninguno es competencia exclusiva del gobernador o del alcalde provincial. Ninguno.
0: Involucra a todos.
3: Involucra a todos. Y sobre todo, ni de los 42 o 40 indicadores de evaluación, 8 solamente tiene alguna relevancia más importante con los actores regionales y subnacionales. Lo que implica que este tema del INCOR, más que preocuparse al gobierno regional, debía preocupar al gobierno nacional y sobre todo a los que acaban de entrar, los que van a entrar el 28 de julio. Porque si el Perú está mal así, o sea, sus indicadores de sus regiones son absolutamente poco competitivas, es un problema del gobierno nacional. Y déjame más o menos explicarte. Pongo el pilar sobre empleo, producción. ¿Acaso un gobierno subnacional tiene capacidad de generar empleo? No tiene políticas de empleo, claro. O sea, el Ministerio de Trabajo es el que trabaja, desarrolla políticas de empleo laborales, limitaciones para el tema de sueldo, costo mínimo, sacar más gente, menos gente. No es una política de los gobiernos subnacionales. El entorno económico, que es otro que se evalúa, o sea, que tiene que ver con legalidad y cómo uno permite que las personas o los emprendedores desarrollen sus actividades con mayor facilidad, tampoco es competencia del Consejo Regional, del Gobierno Regional, de los municipios. No lo son. Entonces, el INCOR, esta mala forma de que cómo se desarrolla el país, y Loreto en especial, debería ser una preocupación del gobierno central. ¿Por qué te digo eso? Porque las competencias en este Perú son enrevesadas. Nadie es responsable en exclusivo de nada. O sea, educación, por ejemplo, es una competencia compartida entre el Ministerio de Educación, el MINEDU, y las DRED y las UGELS. O sea, el Ministerio pone las normativas, como los exámenes, hasta nombra, califica, y tú eres el que paga y desarrolla. Muy raro, o sea.
0: Es decir, en este índice de competitividad regional, la sentencia por calificación no le alcanza al alcalde del distrito, de la provincia o a los gobernadores regionales. Le debe alcanzar fundamentalmente al gobierno nacional, que no ha orquestado bien un proceso de desarrollo
3: y de descentralización. Ok, creamos competencias, sí, para poder echarle la culpa de que este índice está mal a Raúl, por ejemplo. Tengo que decirle, Raúl esa competencia es tuya, exclusiva, y tienes el presupuesto y tienes las competencias. Pero si no te lo doy,
0: ¿cómo te voy a calificar?
3: ¿Cómo te voy a calificar? Si le doy retaliado. O sea, Raúl, tú te vas a encargar de la planilla, pero yo me voy a encargar de calificar a los profesores exitosa. Que te van a enseñar. Digamos, pues, entonces, sí. Ese es el desorden del país.
0: Y hay una desigualdad terrible en la evaluación territorial, en la geografía. ¿Qué extensa es la región Loreto? ¿Qué limitaciones hay para ir de un lugar a otro, de un punto de fijación de desarrollo hacia otro? Y nos vamos a comparar territorialmente, geográficamente, con Moquegua. Claro, hay una desigualdad.
3: O sea, hablamos de competitividad, que viene a ser las condiciones para poder entrar al mercado sosteniblemente en el tiempo y entregar a nuestra población y a nuestros vivientes mejores condiciones de vida. No es lo mismo, pues, ser un viviente en el Huepi, que es la puntita que ustedes tienen en el mapa de la esquinita, que ser un viviente, por ejemplo, de Abancay. No es lo mismo, porque Abancay está interconectado, está con carretera, tiene energía barata, tiene conexión a centros de comercio cercanos, como Cusco, como podría ser la misma Arequipa. El Huepi está aislada totalmente. Y es una guarnición militar fundamentalmente. Entonces, es imposible que tú puedas comparar un territorio como Loreto con un territorio como Tacna, por ejemplo, ¿no? Es imposible que puedas decir, hoy vamos a hacer una competencia, ¿cuál región es más competitiva? No, pues son dos indicadores distintos. Entonces, porque más o menos la idea que te quiero transmitir a través de esta entrevista, que este índice de competitividad regional, si seguimos así, siempre vamos a ser los últimos, porque no existe clarificación de quién es responsable y, por lo tanto, responsable económico, político y social sobre un indicador.
0: En todo caso, tendríamos que considerar que este indicador, este INCOR, esta calificación de competitividad que le alcanza a las regiones, debe servir al gobierno nacional para que generar mejores políticas de Estado.
3: O sea, hay cosas que sí son responsabilidad de los gobiernos regionales y los subnacionales, pero son muy pequeños. De los 42, 8 más o menos son responsabilidad neta. Por ejemplo, la recaudación tributaria de los municipios. Loreto recauda la más baja recaudación del país. Si en el Perú recaudamos un promedio de 302.70 por habitante, en Loreto recaudamos 72. O sea, ningún municipio, por lo tanto, es autosostenible. Por eso todos los municipios llegan a fin de mes y dicen, papá gobierno, dame plata. Papá gobierno regional, dame plata. Porque son incapaces de recaudar sus propios fondos. Eso sí es incapacidad propia. 72 soles por habitante. Esa es la recaudación en nuestro Loreto como promedio, como Loreto. O sea, así, no tienes ni para la basura, ni para la luz, ni para el serenazgo, no tienes para nada.
0: A pesar que a las municipalidades se les encomienda de la ley orgánica de municipalidades el cobro de tributos por servicios que da, pues son insuficientes.
3: Son insuficientes.
0: La morosidad es tremendísima y por lo tanto hay que subsidiar.
3: Subsidio total. Y luego el gobierno a veces se demora. Tú ves, por ejemplo, los que han trabajado en municipios saben lo que estoy hablando. Enero y febrero no recibes fondo común más hasta marzo. Entonces, dos primeros meses estás en inanición.
0: Estás como la de Caín.
3: Como la de Caín. Pasando la terrible. Entonces, la pregunta es imposible ser competitivos así. Porque, en primer lugar, no eres autosuficiente. Otro problema es la capacidad de gasto de los gobiernos subnacionales. El gobierno regional de Loreto ha mejorado su capacidad de gasto, pero sigue siendo insuficiente, porque sigue devolviendo los plata. No, hablamos, para que entienda más, no es devolver, dejando de gastar el presupuesto en inversión, pero sí son campeones en gasto corriente. O sea, plata para gasto corriente ahí no lo vas a encontrar, porque viáticos, pasajes,
0: eso rapidito,
3: joyerías, consultorías, ahí sí son campeones, 100%, hasta les falta. Van ahí, piden plata más y pues no les dan, porque tienen plata de inversión que no gastan.
0: Bueno, el INCOR nos deja ese sinsabor.
3: No, el INCOR.
0: De que son 10 martillazos de esos duros correspondientes, uno a cada año que ha pasado.
3: La pregunta es, digamos, yo le diría a un gobernador regional próximo que se va a elegir, oye, hermano, comprométete a mejorar el INCOR. Te aseguro que, como están las cosas, no lo podría mejorar, porque ninguna de las competencias evaluativas son exclusivas de su responsabilidad. Entonces, sí hay una tarea pendiente en este país, que es estructurar el Estado. O sea, es como en una familia, cuando tú le dices a tu hijo mayor, tú eres responsable de A, B, C y J. Entonces, si A, B, C y J falla, él es el responsable. Si el D y la X es del hijo menor, él es el responsable. Pero si le dices a tus hijos en general, oye, vean cómo hacen la cosa, cuando tú vas a revisar y las cosas están mal, ninguno de los dos es culpable. Va a decir, no, el otro es.
0: Se van a tirar la pelota.
3: La piedra, pues.
0: O la piedra.
3: Se van a tirar la piedra. Y eso es lo que pasa. O sea, el problema de toda esta deficiencia es que no le podemos decir, oye, gobierno regional de Loreto, tú te has comprometido a tal cosa en estos indicadores y lo estás haciendo mal. Yo te voy a castigar y segundo, te voy a votar por la próxima vez que quiero reelegirte. Los hijos del pueblo, el médico del pueblo, ahora será el profesor del pueblo. Todos el pueblo son.
0: Todo es el pueblo.
3: Mira, tú, como hijo de P, no vuelvas a presentarte porque no has cumplido ninguno de los indicadores sociales que son positivos.
0: Por ser hijo de pueblo.
3: Hijo de pueblo. Vas a hablar en términos.
0: No, es una grosería.
3: Pero, o sea, eso, escondida. ¿Por qué? Porque es fácil engañar. No, yo hice bien la gestión. Claro que hiciste bien, operativamente bien, porque no eres responsable de nada en exclusivo.
0: Así es. Walter,
3: ese es el desorden del Perú.
0: Tremendo gusto. Las expectativas son grandes para lo que pueda venir exitosa en las próximas horas con un nuevo gobierno, pero que se va a encontrar de frente y de cara con una situación crítica, sí, que es el fenómeno del Niño.
3: ¿Alguna vez se pensó en dar exclusivamente educación y salud a las regiones? Ya, páganos de una vez, hagamos responsabilidad.
0: A ver qué pasa. Pero no solamente te lo doy, sino también envíale con el PAN.
3: Claro, le doy competencias y te doy dinero y te doy responsabilidades. Las friegas, tú eres el responsable, no me vengas a llorar después. Por eso pasa, pues, como no hay comida en el pueblo, no hay carretera en el pueblo, los hospitales no existen. Los de los pueblos, sobre todo en el sur andino, miran al centralismo, hoy son los culpables, son Lima. Pero el tema es eso, ¿por qué? Porque las competencias están partidas, diseccionadas, y no hay responsables específicos. Si tuviéramos a quién echarle la culpa, te apuesto que esa situación cambiaría.
0: Bueno,
3: miraría, el culpable es el gobernador, el culpable es el alcalde.
0: Sobre todo, sobre cualquier argumento que podamos decir hoy, lo que esperamos es que de a partir de hoy para adelante tengamos un nuevo Perú.
3: Exactamente.
0: Esperamos. Como cuando acaba cada año y comienza otro, decimos que te deseo un feliz cumpleaños, un feliz año.
3: Esperamos que las mejores mentes se sienten y comenzamos a conversar en serio del país.
0: Sí, pues.
3: 10 años, discúlpame, hemos cojudeado al país. 10 años hemos cojudeado al país, peleándonos.
0: Así nos duele, ¿eh? Así nos duela, pero esa es la verdad.
3: Es la verdad.
0: Walter, muchísimas gracias por habernos acompañado esta tarde y sepa el país entero qué es lo que sentimos nosotros, qué es lo que sienten nuestros profesionales, nuestros analistas políticos frente a situaciones que nos toca vivir por el maltrato, buen trato, como quieran calificar de acuerdo a su comodidad, los políticos que llegan al gobierno. Walter, nuevamente muchas gracias.
3: Gracias.
0: Walter Ríos Babilonia, economista, analista político y catedrático universitario, estuvo con nosotros hablando sobre un tema que es muy importante, esta calificación de ser la región menos competitiva del país. Son las 4:55. 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Son ya las 4:55 en Exitosa. Bueno, el país entero nos escucha y eso y nos sigue en señal de televisión. Y les comento que tenemos que expresar el pésame a una familia, Diez González, de parte de todos sus hijos, hermanos, sobrinos, cuñados y demás familiares, sobre todo el señor César Augusto Diez González. Momentos muy difíciles, el fallecimiento de un ser querido que ha dejado de existir en las últimas horas, doña María Concepción Diez González. Falleció el día 9 de julio del 2026. Bueno, esto es lo que sucede. Bueno, se nos vienen 5 días de feriado y nosotros solamente tenemos que decirles que nuestro deseo es que podamos realmente disfrutar con ustedes aquí en Iquitos. El gobierno ha dispuesto un feriado largo de 5 días por fiestas patrias. Sí, sumamos los días siguientes. Sábado 25, domingo 26, más el lunes 27 como día puente y los feriados de martes 28 y miércoles 29 de julio. Tenemos una excelente oportunidad para viajar, reencontrarnos con la familia y conocer nuevos destinos. Y creo que esta es una ocasión extraordinaria para mirar hacia la Amazonía peruana. Iquitos y Loreto como un tremendo destino turístico, nosotros les invitamos a visitar. Si vienen de la costa del país o vienen de la sierra, ingresen a Loreto por la región Ucayali y Contamana y sus distritos. Tiene una belleza incalculable, tremenda. Tiene aguas termales en la zona de aguas calientes. Tiene un lago como Chiatipisca, que es una tremenda inspiración del cielo. Por el otro lado está e ingresando por la carretera de Tarapoto, llegamos a Alto Amazonas y vamos a encontrar maravillas. Nos tendríamos que extender mucho más para solamente de turismo. Les digo, 5 días de feriados, miren a Loreto, miren a nuestra riqueza natural y a nosotros que somos el calor humano. Ahora nos vamos ¿a dónde? Nos vamos hasta Tacna. Y es el momento de entregar la posta a Tacna, a la heroica ciudad de Tacna. ¿Quién está en Tacna en estos momentos a la espera de recibir esta información que nosotros le vamos a dar el desarrollo desde Iquitos? ¿Quién está allí? ¿Está Luz? ¿Sí? ¿Luz Rojas? Ah, Luz, ¿cómo estás? Muy buenas tardes, un abrazo cálido desde Iquitos, desde la Amazonía peruana. Buenas tardes, Luz.
4: Buenas tardes, Raúl. Estoy muy contenta, muy feliz de continuar con la programación de hoy domingo. Muy atenta, por supuesto, a lo que ha venido ocurriendo en Iquitos. Y muchísimas gracias por ese, por esa bienvenida cálida. Nosotros desde la heroica ciudad de Tacna también te mandamos un gran saludo. Y bueno, estamos preparadísimos para poder continuar con la información.
0: Luz, un tremendo abrazo para ti y hay que prepararse para disfrutar por lo menos unos días, no los 5, de estas fiestas de julio, que son 5 días, pero vamos a ver qué hacemos en Luz Rojas. Un fuerte abrazo, que tengas una bonita jornada. Buenas tardes.
4: Buenas tardes, Raúl. 4:59 4:59. Bueno, así es, el día de hoy tenemos una programación bastante recargada y por ello queremos saludar a todos aquellos que se vienen sumando a través de los 95.1 FM en la señal de Lima y los 98.1 FM aquí en la hermosa ciudad de Tacna. Todos nuestros queridos amigos que nos han acompañado en este dominical, vamos nosotros a empezar con una editorial que seguramente para los tacneños pues no es algo ajeno, ya que es un tema que hemos venido hablando durante esta semana, luego de que el INPE, el Instituto Nacional Penitenciario, diera a conocer un nuevo caso, una raya más al tigre, quien diría, sobre el hallazgo de un nuevo reo sin vida en el penal de Chayapalca. Para ponerlos en contexto a nuestros amigos, no sé, de la selva, a nuestros amigos del norte del país, pues el penal de Chayapalca es considerado uno de los más seguros, ¿no? Es el lugar donde usualmente traen a los reos, a veces que tienen un mal comportamiento o que tienen que ser separados. Y en estos últimos días también ha sido el escenario nuevamente de un proceso de investigación al encontrarse a una persona sin vida. Chayapalca está ubicado a 1500 metros sobre el nivel del mar en la provincia de Tarata, límite con la región de Puno, y es ahí en un lugar bastante friolento donde se ubica este recinto penitenciario y donde fue encontrado un interno de 53 años condenado por extorsión agravada. Fue encontrado sin vida dentro de una celda y ya la policía y la fiscalía de Tarata vienen realizando las diligencias, ¿no? Una escena quizás ya repetida. ¿Por qué repetida? Porque desde el principio de este año 2026 se han encontrado por lo menos a 2 reos en esas mismas condiciones. Y el año pasado, 2025, también se encontró a otra persona. En esta situación, lamentablemente, el cuerpo que fue hallado sin vida es de Miguel Ángel Silva Manrique, un interno de 53 años que cumplía una condena por extorsión agravada y estaba aparentemente asociado a una organización criminal, ¿no? Fue en este sentido encontrado dentro de una celda en el penal de Chayapalca, aquí en la región de Tacna. Aunque, si bien es cierto, la principal hipótesis apunta a un presunto suicidio, agentes especializados de la Policía Nacional y representantes ya del Ministerio Público vienen realizando las investigaciones, ¿no?, para encontrar las circunstancias del por qué este reo habría tomado tal decisión. Asimismo, se sabe que el hallazgo se produjo la tarde de este martes 7 de julio en el establecimiento penitenciario cerca, pues, al límite de la región de Puno. Fue básicamente el personal de seguridad del Instituto Nacional INPE que en el momento en el que realizaba una ronda en el pabellón 3 alero 1B encontró al recluso aparentemente sin signos vitales en esta celda número 7. Posteriormente ya lo identificaron, ¿no?, como Miguel Ángel Silva Manrique, natural del distrito limeño de La Victoria, ¿no? De acuerdo con la información oficial, este varón permanecía recluido por el delito de extorsión agravada, un delito que sabemos a día de hoy ha generado un gran temor en la población y también ha conllevado la pérdida de muchas vidas, una situación que sabemos que las autoridades, la Policía Nacional, el Ministerio Público han estado tratando de combatir. Y bueno, en este contexto, una persona que fue sentenciada por este delito de extorsión agravada a día de hoy pues ha sido encontrada sin vida en el penal de Chayapalca. Según la información preliminar, ¿no?, lo que manejan las autoridades, el interno fue encontrado suspendido entre unos barrotes. Y este tema quizás para los tacneños es algo que puede generar mucha indignación. ¿Por qué? Porque desde ya el año 2024-2025 el gobierno ha venido invirtiendo una gran cantidad de dinero. Aparentemente mejorar las condiciones de seguridad interna y externa de este recinto penitenciario, ya que la población tacneña en dos oportunidades ha realizado huelgas, manifestación, un paro de 24 horas a nivel regional, pidiéndole a las autoridades del gobierno central el cierre de este penal, ya que consideran que es un escenario que puede generar el incremento de la inseguridad en la región, ¿no? Y eso es algo que lo hemos visto, lo podemos palpar, se podría decir, en carne propia, ya que el temor es que a medida que el recinto penitenciario acoge a más reos, pues los familiares, amigos cercanos de estos puedan llegar a la ciudad heroica y lamentablemente convertirse en un escenario criminal. Por eso es que la ciudadanía marchó en dos oportunidades, incluso se han realizado algunas denuncias de por medio, pero a día de hoy las autoridades en el gobierno de la señora Dina Boluarte, en el gobierno del señor José Gerí y ahora este último, José Balcázar, pues no han respondido qué va a pasar con este recinto penitenciario. Mientras tanto, la población de Tacna sigue exigiendo que las autoridades pongan más atención a este recinto penitenciario, ya que actualmente tenemos uno aquí en la provincia de Tacna, el penal de Pocoyay, que ya está llenísimo, ¿no? Llenísimo. La capacidad ya se ha triplicado de la del aforo máximo que debería de tener y por ende también hay un pedido para que los criminales que están aquí en la región de Tacna deberían de también ir a este recinto penitenciario o quizás tener o mejorar las condiciones. En la información que tenemos en este plano de una situación que lamentablemente se repite. 5 de la tarde con 6 minutos, 5 con 6, nosotros vamos a presentar también un informe muy importante de nuestra compañera Alejandra Limache. Ella nos ha podido relatar la situación y el impacto que va a generar el fenómeno del niño, pero en el sector de la ganadería. Adelante.
5: Prepara para afrontar los posibles efectos del fenómeno El Niño 2026-2027. Las autoridades y especialistas advierten que, aunque la región no registraría lluvias intensas como el norte del país, el principal riesgo para el sur será el déficit hídrico y sus consecuencias sobre la actividad ganadera, una de las principales fuentes de sustento en las zonas altoandinas. El ingeniero Luis Vázquez, vocero del ENFEN, Comité Multisectorial encargado del Estudio Nacional del Fenómeno El Niño, explicó que los pronósticos indican que el evento cálido se mantendría hasta el verano del 2027, con una intensidad entre moderada y fuerte. Este escenario favorecería la ocurrencia de sequías y una menor disponibilidad de agua, situación que podría afectar directamente los pastizales y la alimentación del ganado. Por ello, exhortó a las autoridades y productores a fortalecer las acciones de prevención y preparación antes de que los impactos sean más severos.
6: Como el mar está caliente, el mayor impacto se daría en la anchoveta, que es un recurso de aguas frías y es el que da, digamos, contribuye con muchas divisas al estado peruano. En tanto, el niño del Pacífico Central, por teleconexiones, influye, digamos, en la zona costera con lluvias, en la zona norte principalmente, en la zona de los Andes y en la selva las lluvias disminuyen, o sea, es más, hay un déficit hídrico en la zona del altiplano, la Sierra Sur, las sequías o un déficit hídrico se va a hacer en la Sierra Sur y principalmente en el altiplano, ¿no?
5: Por su parte, la médico veterinaria Mayra Gouzueta Neira, decana del Colegio Médico Veterinario Departamental de Tacna, alertó que las alteraciones del clima también repercutirán en la salud y la productividad de los animales. Señaló que los camélidos sudamericanos, bovinos, ovinos y animales de granja podrían sufrir estrés, enfermedades y una disminución en su producción debido a las variaciones de temperatura y a la escasez de agua y forraje. Ante este panorama, propuso conformar mesas técnicas entre autoridades, especialistas y productores para implementar medidas preventivas que protejan la actividad ganadera.
7: También afecta porque hay cambios climáticos, ¿no? Los camélidos sudamericanos y así pues crianza en granja, porque nosotros mismos lo vivimos en el día a día. El clima en nuestra ciudad, por ejemplo, de pronto es un día lluvioso, al otro día sale el sol, y todos estos cambios alteran el ecosistema y por lo tanto la crianza, ¿no? Entonces debemos entender de que nosotros los humanos hemos dañado la capa de ozono, y todo esto se da por culpa de nosotros. Hay que entender, no es bueno culpar al animalito, nosotros somos los responsables, y es ahí donde se tienen que hacer mesas técnicas reales, no mesas técnicas para tomarse la foto, sino aportaciones técnicas. Ese es el rol de todos los colegios profesionales.
5: Este escenario cobra mayor importancia luego de que el gobierno declarar el estado de emergencia en diversos distritos del país, incluidos sectores de Tacna, por el peligro inminente de precipitaciones asociadas al fenómeno El Niño. La medida permitirá ejecutar acciones de reducción de riesgo y preparación, con el objetivo de minimizar los impactos sobre la población y proteger la producción agropecuaria en la región.
4: 5:10, ¿no? Importante las recomendaciones por parte de los especialistas, lo que decía la decana del Colegio Profesional de Veterinarios, es muy cierto esta situación que vamos a ver en los próximos días y que incluso ya está generando un perjuicio a muchos sectores, como es en este sentido a los agricultores y ganaderos. Aquí en la región de Tacna, por ejemplo, tenemos provincias que subsisten netamente de las cabezas de ganado. Por ejemplo, están nuestros amigos de la provincia de Jorge Basadre, quienes a través de las cabezas de sus vacunos, pues es que obtienen la leche, el queso, y finalmente es lo que sostiene a sus familias. Del mismo modo, nuestros amigos de Tarata y Catarabe, todos estos sectores que lamentablemente van a vivir el golpe y el impacto de este fenómeno del niño. Y lo que podemos hacer a día de hoy son básicamente tomar en consideración las recomendaciones que esperemos las entidades encargadas, como la Dirección Regional de Agricultura, ha tenido que trabajar en estos últimos meses. Ya diversos gremios de productores agrarios, también recordemos, se han pronunciado la semana pasada en torno a lo que podría generar esta situación, ¿no? Lamentablemente una disminución en la producción de algunos productos, como lo es el olivo, ¿no? El ají, la granada, ¿no? Y en el sector de la ganadería, pues efectivamente también se puede ver una afectación en el forraje que se utiliza para la subsistencia de las cabezas de ganado. Un panorama que ojalá pueda no verse tan, digamos, la afectación tan grave, lo que genere posteriormente alguna crisis dentro de este sector. 5:12, 5:12. Bueno, nosotros vamos a continuar también con la información, ya que nuestro compañero Norberto Trujillo nos tiene preparado ya la secuencia de La Voz de los Pueblos con la siguiente pregunta. ¿Considera que nuestra región está preparada para afrontar el fenómeno del Niño? Veamos sus respuestas.
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9: No. No está para afrontar esa situación.
10: ¿Y qué cree que nos faltaría?
9: Más que todo el hospital. Si no tenemos hospital, no tenemos nada. Es lo base, la base, porque viene el fenómeno del Niño, viene el huaico, accidentados, ¿dónde llevamos? No hay hospital, no hay nada.
10: Y entonces, ¿quién debería ser el responsable de...
9: Nuestro alcalde, nuestro gobernador.
11: El tema es que no estamos preparados para vivir en esta situación, ya que las autoridades durante este periodo no han ejecutado obras prevenir esta circunstancia adelante, ¿no? Mire, en este tiempo nos puede venir la escasez de agua y no tenemos las represas suficientes en las alturas para que Tacna pueda subsistir sobre este falta de elemento líquido. Es así de que Tacna vive durante las tardes la escasez de agua, ¿no? A nivel regional, distinto que no tenemos agua, Ciudad Nueva, Alto de Alianza, Cocoyá, se le corta el agua a partir del mediodía. Entonces, eso no, ¿qué quiere decir? Que tenemos una escasez del elemento líquido.
12: Yo creo que no, porque si una vez nomás cuando hubo la lluvia, hasta hubo cortes eléctricos, cables pelados en el centro. Imagínense, si el centro está así, imagínense en los lugares más alejados. Yo creo que la municipalidad debería hacer capacitaciones en todas las zonas de alejadas de Tacna, porque no solo alejadas, sino de los conos, y orientarnos cuáles son las medidas más importantes para prevenirnos y quizás de repente con algunos implementos básicos que son lo más importante, que botiquín. Creo que la mayoría de las casas nunca cuenta con un botiquín. Entonces eso sería lo más importante, creo. Enseñarnos, bueno, que la gente igual en sus casas, en los colegios, los hijos traen esa enseñanza, pero no está de más reforzarlos a los padres, no sé, en el vaso de leche, en esos grupos que hay, y de alguna manera ahí orientar.
11: No, por
10: favor. ¿Qué nos faltaría de repente para?
11: Bueno, que las autoridades, pues, lo importante es que las autoridades prevengan, ¿no? Todos en caso de huaico, lluvias, no hay justamente esta sostenibilidad para que pueda la población soportar todo eso, ¿no?
13: No creo, porque no, casi, como vivimos en la chacra, casi nosotros no damos cuenta. Yo creo, en

0: Estamos
1: preparados.
2: ¿Y qué cree que hace falta para poder afrontar de repente
0: esta recomendación? Pues algo, apoyo de las autoridades. Es muy necesario.
3: ¿Gitana está preparada para el fenómeno del niño?
4: No está preparada.
3: O sea, falta más preparación de la gente que se le prepare más para este tipo de eventos naturales. Y quien debe hacer esto es naturalmente el gobierno regional. El gobierno regional debería tener coordinación con la sede central, Lima, y los órganos competentes.
5: Sí, creo que no. Creo que no. Falta mucho.
2: ¿Qué nos faltaría?
5: Bueno, falta mucha prevención, ¿no? Por ejemplo, no hay, creo que en el litoral no existe puntos de emergencia. Puestos puntos de emergencia para proteger a la población que está ahí cerca del litoral.
2: ¿Qué otras obras cree usted que nos faltaría de repente para afrontar el niño?
5: Maquinaria necesaria.
2: Creo que
5: tiene, ¿no? El coar. Sí, eso nos falta,
2: ¿eh?
5: Ajá. Porque hay momentos en que no se abastece toda la maquinaria que existe. Creo que eso es muy necesario.
6: No creo. Que la mayoría de la gente no hace caso cuando uno dice para hacer su, ¿cómo se llama? Cuando hacemos simulacro, nadie sale, están adentro, metidos, y a veces la gente, estamos en el mercado, corren para arriba, corren para abajo, puede haber tantos peligros.
7: 5 de la tarde con 18 minutos, sigo con 18. Importante lo que ha mencionado la población en torno a si es que estamos o no preparados para soportar este fenómeno del niño, entendiendo que ya los especialistas nos han explicado cuál es esa diferencia que existe entre el fenómeno del niño costero y el impacto del fenómeno del niño global, ¿no? Que son cosas que tienen quizás un nombre muy parecido, pero que el impacto es totalmente distinto. Por ejemplo, en el tema del fenómeno del niño costero, como su mismo nombre lo dice, costero, es el que afecta principalmente a la costa, ¿no? Sectores como Piura, Tumbe, La Libertad, Lambayeque, ya que se habla de un calentamiento del mar que puede generar lluvias y que estas lluvias se van a presentar posteriormente en incremento o activación de quebradas, que esto se puede ver reflejado en huaicos e inundaciones, ¿no? Mientras que por otro lado, el fenómeno o el niño global se traduce en ausencia de lluvias y periodos de sequía, pero que esto afecta principalmente a la sierra y selva del Perú, que también genera daños a la ganadería y agricultura, a la recolección de agua potable, por ejemplo, Tacna. Por muchos años, y este tampoco es la excepción, ha sido considerada como una región de poca presencia de recurso hídrico, ¿no? Hemos tenido en varios momentos situaciones donde la población se ha visto en esa crisis, ¿no? Afectaciones de muchos centros poblados, sectores que no tienen agua las 24 horas del día, y donde en estos momentos algunas entidades como el Proyecto Especial Tacna tienen una importante labor, que es poder generar mayores proyectos que puedan abastecer del recurso recurso hídrico, y es en estos momentos donde ya tendríamos que tener eso, ¿no? Para decir, oye, sí, estamos preparados, ¿no? Mira, ya Tacna se está mejorando y ya lo vemos en tal o X o Y proyecto, pero a día de hoy desafortunadamente no es así. Incluso la semana pasada nada más cambiaron al gerente

general del proyecto especial Tacna, es otra persona, y mediante ello también han habido algunas controversias de que no debería de ser, de que aparentemente no cumpliría el perfil, pero lo que finalmente desea la ciudadanía es ver soluciones, no tener más problemas, ¿no? Porque problemas hay por montón. Levantamos una piedra, hay un problema. Levantamos otra piedra, otro problema. Y ahora imagínense el problemón que se viene con el fenómeno del Niño costero y el Niño global, que son situaciones que vamos a ver ya dentro de los próximos días, y donde incluso recordemos que la Administración Nacional Oceánica y Atmosférica de Estados Unidos, el NOAA, ha proyectado que este Niño podría convertirse en uno de los más intensos, más pero más fuertes, podríamos decir, desde 1950. 1950, donde los especialistas han indicado que ese Niño ha sido devastador para muchos sectores. Y aquí en Tacna, pues nos decían los especialistas que también había una lamentable situación de los pueblos en aquel momento, pero parece ser que desde esa fecha hasta el momento no hemos aprendido nada. Estamos tropezando con las mismas piedras de sentirnos todavía no preparados para algo que se atraviesa cada cierta cantidad de años. Y en esta situación, pues ya nos ha tocado vivirla. Sabemos que la proyección de este fenómeno del Niño costero, el fenómeno global, tiene una extensión de casi un año, ¿no? Desde 2026, año en el cual nos encontramos, hasta principios del año 2027. Y ante ello, es importante recordarle a las entidades encargadas y a todas particularmente ese trabajo conjunto que tienen que demostrar, no mañana, no pasado mañana, sino ahora, no desde ya, empezar a tomarse en serio los planes que están guardados ahí en las gavetas, ¿no? Están guardados en los escritorios, desempolvarlos y poner y ver si es que hay que actualizarlos, hay que hacer quizás alguna mejora, ¿no? Ya el Estado incluso ha señalado simplemente declarar en estado de emergencia, y sabemos que es lo que seguramente va a pasar, ¿no? Entendiendo además de que estamos al cierre de un gobierno, es decir, se va el señor José Balcázar y ingresa la señora Keiko Fujimori, quien desde ya, como lo decíamos, tiene que tomar las acciones necesarias y para ello poner a personas que cumplan un verdadero perfil, que estén preparadas y sobre todo que sepan qué hacer ante lo que se viene aquí en el Perú y en las regiones más periféricas, porque es ahí en donde se ve lamentablemente el verdadero sufrimiento. 5:24 PM. Ojalá que en este sentido, pues lo que nos dicen los especialistas no sea del todo cierto, aunque si ya hay advertencias de por medio y ya varios han venido señalando lo que se podría venir para cada una de las regiones, ya desde hace varias semanas atrás hemos venido incluso hablando con el SENASA, con la Dirección Regional de Agricultura. Al menos aquí en Tacna ya se ha visto cierta afectación en ese sentido, ¿no? Los cambios abruptos de temperatura, a pesar de que estamos en la temporada de invierno, ya el incremento de las altas temperaturas se han hecho notar en estos últimos días. Incluso el SENAMI en su último aviso ha indicado de tener mucho cuidado porque esto podría presentar incendios forestales, ¿no? Hay toda una alerta, si podemos decirlo, para que las entidades respectivas puedan estar vigilantes y siempre monitoreando cualquier situación que pueda llamar a una emergencia. 5:25 PM, 5:25, y algo muy importante, importantísimo, que hay que decirles a todos nuestros amigos que nos acompañan a esta hora, es que un análisis sin cortes ni censuras está aquí. 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

0: La temperatura en Lima, 26 grados, Huánuco, 26, Ica, 23, la hora en el Perú, 5 de la tarde, 30 minutos. A esa hora nos informa Kevin García desde Lurigancho, Chosica. Adelante, Kevin.
1: Es información en vivo desde el distrito de Lurigancho, Chosica. Un joven de 22 años murió luego de ser atacado a balazos cuando almorzaba junto a su pareja en la cevichería llamada La Rica Vicky, ubicada en la calle La Magnolia, a la altura del mercado Unión. La víctima fue identificada como Miguel Ángel Mariño Correa, conocido en la zona como Miki. Según la información preliminar, dos sujetos que se desplazaban en una motocicleta llegaron al establecimiento y abrieron fuego contra él, efectuando más de 10 disparos. Tras el ataque, los sicarios escaparon con rumbo desconocido. Pese a la violencia del atentado, ningún otro comensal resultó herido. Fue la pareja del joven quien lo auxilió de inmediato y lo trasladó en un vehículo particular al hospital de emergencia de Vitarte. Sin embargo, debido a la gravedad de sus heridas, los médicos solo pudieron confirmar su fallecimiento. Hasta la escena llegaron agentes de Serenazgo de Lurigancho Chosica y efectivos de la comisaría de Jicamarca, quienes acordonaron la zona, y en estos momentos los peritos de criminalística se encuentran realizando las diligencias correspondientes y recogiendo los indicios balísticos. Las primeras hipótesis de la policía apuntan a un presunto ajuste de cuentas, no obstante, serán las investigaciones las que permitan establecer el móvil del crimen e identificar a los responsables. La zona cuenta con cámaras de seguridad que también ayudarán a esclarecer los hechos. La información que tenemos para los 95.5 de la FM en estas fiestas patrias, exitosa.
0: En otras informaciones, el gobierno aprobó la actualización del Plan Estratégico de Modernización de la Policía Nacional. La medida permitirá fortalecer las capacidades operativas de la institución durante los próximos años. Desde Ica, los vecinos del distrito de Parcona denuncian a la empresa Emapica por la contaminación y enfermedades que viene causando las aguas residuales. Ellos indican que el problema se debe a la instalación de unas tuberías que lucen inconclusas.
2: Niños ya están contaminados con enfermedades. Pero veamos la forma que anteriormente la empresa enterró un tubo, ahí está enterrado un tubo de un matriz grande que lo iban a llevar por unos tubos para un fondo, pero eso ha quedado todo inconcluso. No, como digo, que queremos, que si no vamos a determinar de volar esta. Esa cámara de bombeo, volar eso porque ya no mucha contaminación. Uh-huh. Y ya queremos automáticamente la gente responsable de que le caiga todo el peso de la ley.
0: En Piura, agentes policiales detuvieron a la fiscal adjunta provincial provisional, Joanny Yesenia, por una presunta agresión a agentes policiales que intervinieron su vehículo durante un operativo. Según las investigaciones, los agentes realizaban un patrullaje preventivo cuando detectaron que el vehículo de la fiscal era conducido de manera temeraria y con un conductor en presunto estado de ebriedad. La tarde, 33 minutos, continúe con nuestra programación desde Tacna en los 98.1 de la FM, en el mes de la patria, exitosa.

0: la tarde con 34 minutos, 5:34. Continuamos con la información, y es que aquí desde la heroica ciudad de Tacna, todos los días, ¿no? Para no ser exagerados, pero usualmente cada semana suele registrarse un aniego que deja consigo grandes daños a todo un sector. En esta situación, la semana pasada, pues no ha sido la excepción. Un aniego que terminó afectando calles y calles de una avenida muy transitada y que terminó posteriormente dejando sin agua por varias horas a diversos sectores. Nuestra compañera Jessica Villalba nos tiene información acerca de las responsabilidades en torno a lo que hoy en Tacna se necesita con urgencia. Vamos a ver su informe, Aniegos y Responsabilidades. ¿Quién responde?
1: Miles de litros de agua potable inundaron la avenida Ejército, Leguía y Secuavi. Mientras el agua corría sin control, también crecían las preguntas de los vecinos.
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1: ¿Por qué una fuga reportada terminó convirtiéndose en una emergencia urbana? La rotura de una tubería matriz de 12 pulgadas levantó el asfalto, dañó veredas y obligó a restringir el tránsito. Los vecinos denunciaron una respuesta tardía de la EPS Tacna y reclamaron por los perjuicios ocasionados.
3: Actualmente ya se están usando material PVC, es el material que no se degrada por la presencia de los ácidos, ¿cierto? Pero anteriormente sí. Incluso no solamente el material, sino los plásticos, que los embones o plásticos que se usan para juntar las tuberías, ¿cierto? Y además, como comentaba, el concreto que está a veces en algunas tuberías y en algunos, y generalmente en todos los buzones, hace que se pueda crear problemas, definitivamente.
1: Especialistas advierten que gran parte de las redes de agua y desagüe de Tacna superan los 40 años de antigüedad. La falta de renovación y mantenimiento incrementa el riesgo de nuevas roturas y aniegos.
4: Efectivamente, las redes de agua potable y las redes de alcantarillado sanitario en la ciudad de Tacna están expuestas a que se puedan producir algunos eventos, digamos, que puedan generar aniegos, por ejemplo, ¿no? Como en el caso que usted me acaba de comentar hace un momento, que se produjo hace unos días en el sector del Parachico, en la avenida del Ejército específicamente, ¿no? O también se puedan producir atoros en distintos puntos de la ciudad, ¿no? Existen en la ciudad alrededor de casi 1000 kilómetros de tubería de agua potable, ¿no? Y aproximadamente 800 kilómetros de redes de alcantarillado. Entonces es altamente posible que situaciones como las que se han producido estos días se produzcan.
1: La EPS debe contar con mecanismos para responder ante daños ocasionados por fallas en la infraestructura. Mientras tanto, usuarios denuncian cobros excesivos, demoras en la atención y reclamos sin respuesta. El aniego de la avenida Ejército no solo dejó pistas dañadas y cortes de agua, también dejó una pregunta incómoda. ¿Cuánto más debe deteriorarse la infraestructura para que el mantenimiento deje de ser reacción y se convierta en prevención? Cuando el agua potable se pierde en las calles y las respuestas llegan tarde, el problema ya no es una tubería rota, es un sistema que hace agua por todos lados.
0: De la tarde con 38 minutos, ¿no? Y volvemos al mismo problema que comentábamos hace instantes, de que Tacna no tiene la fortuna de tener agua en exceso. Vivimos en una ciudad desértica y una de las principales problemáticas y grandes promesas que siempre nos dan las autoridades y futuras autoridades, ahora que estamos en una época de elecciones regionales y municipales, es que va a haber agua por montón, ¿no? Pero la realidad es que no. La realidad es que todavía hay sectores que no tienen agua las 24 horas del día, pero desafortunadamente tenemos agua que se viene desperdiciando a través de estos aniegos, ya sea por roturas de tuberías, de matrices, que posiblemente necesiten algún tipo de mantenimiento, ¿no? Sabemos que las tuberías aquí en Tacna tienen una antigüedad que ya traspasan los más de 10 años, en algunos incluso más, pero esa es labor y trabajo de las entidades respectivas. En este sentido, la entidad prestadora de servicios, quien ya en varias oportunidades ha tenido que explicar a la ciudadanía el por qué recurrentemente suceden estos añegos y cuál es la manera de brindarle una solución definitiva a esta problemática. En vez de ver metros cúbicos de agua a diario que se van desperdiciando en las calles, agua que bien podría ser utilizada en muchos hogares de nuestra ciudad. 5:40 p.m. Pero vamos a continuar también con un tema muy importante, un tema que desafortunadamente ha generado un conflicto entre dos regiones hermanas. Hablamos de la región de Moquegua y de la región de Tacna, ante un proyecto de ley 11658 que ha generado bloqueos en vías y que también ha conllevado bloqueos en la Bocatoma de Ite. A día de hoy esta situación vuelve a generar conflicto ante una medida cautelar. Por ende, veamos el siguiente informe: medida cautelar reaviva conflicto territorial.
1: En la región de Tacna, lo que inició como una medida municipal para impedir la instalación del comercio ambulatorio terminó generando protestas, enfrentamientos y posiciones encontradas entre los vecinos, comerciantes y autoridades en el distrito de Alto de la Alianza. Las calles Martin Luther King y México en el pueblo joven La Esperanza se convirtieron en el centro del conflicto luego de que personal municipal colocara rejas, desmontes y dispusiera resguardo policial para restringir el acceso a estas vías. Durante la madrugada del domingo 5, los serenos de la Municipalidad de Alto de la Alianza ingresaron a la zona acompañados por efectivos policiales, cuyos trabajos despertaron a los vecinos, quienes salieron de sus viviendas al observar que se descargaban desmontes y se instalaban estructuras metálicas en los accesos de las calles. Ese mismo día, los vecinos manifestaron su preocupación por las restricciones al tránsito, entre ellos Percy Marca se pronunció.
2: Ni siquiera bajo el consentimiento de uno de los vecinos. Nos incomoda esta. Ya pasó en otra calle en La Unión ya. Y por eso hacemos nuestra protesta, que no nos siga poniendo arena, porque en forma informal, en la madrugada nos ha pasado esto acá. Y si no salíamos una vecina, nos ponía toda esa arena. Estamos muy desconformes con la actuar del alcalde de Alto Alianza.
1: Además de cuestionar el cierre parcial de las vías, los vecinos señalaron que el polvo generado por los desmontes podría afectar la salud y el estado de sus viviendas. También indicaron que esperaban una solución consensuada frente al problema del comercio ambulatorio. Frente a ello se pronunció Luis Segarra, secretario general del Pueblo Joven La Esperanza.
5: Ponle propuestas, ponle soluciones. ¿Y cuál fue la solución que le hemos dado? Que converse con el área comercial, que es la zona más grande de los comerciantes, y que se reubiquen en la zona Canadá, como ellos querían en un principio. La segunda y la tercera cuadra, ¿por qué no se les da? Si ellos son los que supuestamente más problemas hacen. Para los ojos del alcalde, la agrocomercial son los que más problemas hacen. ¿Qué dijeron? Me voy a la segunda y la tercera cuadra de la calle Canadá, y tampoco les da. Los señores no tienen ni muñeca política para poder solucionar un solo problema. Imagínate cuántos problemas tiene la actualidad.
1: Mientras continuaba la protesta, ese mismo día, por otro lado, en exteriores del municipio, los representantes de los comerciantes, funcionarios municipales, la Policía Nacional y la Defensoría del Pueblo participaron en una reunión para evaluar la problemática. En ese contexto, el regidor Silver Choquepata se pronunció.
6: Con las leyes que se están tomando ahorita, pero bueno, para eso creo que se ha convocado hoy día la reunión. Está el defensor del pueblo, está el abogado, están los comerciantes.
7: Ahora, ellos han dado cuenta que han visto ahí la presencia del gerente Duberly, y la reunión creo que también es con el gerente Duberly. ¿Es claro, todo contradictorio
6: ahí,
7: tal vez?
6: Está también ahí, creo que son parte de salud económica, que tiene que ver con el comercio.
7: Ahora, el gerente manifestaba que también había de repente la intención de declarar zona rígida esos puntos para el comercio ambulatorio.
6: Todavía no tenemos nada en agenda, ahorita lo
7: como consejo, no están trabajando
8: no,
7: porque se
8: lo propuesto.
1: Al término del encuentro, Juan Curo, abogado de los comerciantes, informó que durante la reunión se abordó la situación del terreno, conocido como la zanahoria, mientras continúan los procesos judiciales relacionados con otros espacios.
9: Hoy la gerente municipal ha reconocido que ese terreno de la zanahorita no es para feria y que es para una área verde, y que en ningún momento la municipalidad le habría autorizado para que los comerciantes se vayan a la Zanahorita. Y eso dice totalmente lo contrario frente a lo que decía el gerente de Uberly en todos los medios de comunicación que tienen que ir a la... Inclusive han colocado personas y comerciantes al interior. Y hoy en esta reunión la gerente municipal ha dicho que no tiene ninguna autorización de la municipalidad, que la municipalidad no puede hacer feria al interior de ese terreno de la Zanahorita. Y nos hemos quedado sorprendidos y tenemos audio y video de eso porque nosotros ellos han grabado y nosotros también lo hemos filmado, ¿no? Entonces nos ha sorprendido de manera... Y al contrario, lo que nos ha dicho es que nos estaban ofreciendo la parte de la calle, no al interior de la Zanahorita.
1: Horas después, durante la noche, los comerciantes regresaron a la calle Martin Luther King para instalar sus puestos de venta. En el lugar encontraron a policías y serenos, mientras que la tensión aumentó cuando un grupo de manifestantes retiró parte de las barreras colocadas e ingresó a la vía. También hubo reclamos de vecinos quienes solicitaron el retiro de los desmontes. Al día siguiente, el lunes 6, la calle México permaneció bajo custodia policial y municipal, mientras otro grupo de comerciantes se instaló hacia la avenida Jorge Basadre a un costado del terreno de la Zanahoria, donde la comuna promovía la reubicación. Lorena Silva, gerente general de la Municipalidad Distrital de Alto de la Alianza, sostuvo que estas acciones buscan recuperar los espacios públicos y ordenar el comercio ambulatorio.
8: ¡Exitosa!
10: Desde el momento que nosotros tenemos la incomodidad o la denuncia de alguno de los vecinos de la zona, ya estamos hablando de que tenemos un conflicto y que no estamos haciendo el desarrollo del comercio ambulatorio de manera pacífica, ¿no? También ha estado presente el abogado que ellos han contratado, ¿no? De alguna manera el abogado también trata de alguna manera de decir muchas cosas, pero acá lo único preciso y lo único que nosotros deberíamos abocarnos es al uso de la vía pública. Todo ciudadano, todo vecino tiene derecho a su libre tránsito, ¿no? Los niños que viven por esa zona tienen derecho a que la movilidad venga y los recoja de alguna manera en la puerta de su casa y que los dejen en la puerta de su casa.
1: Ese mismo día, Barbarita Salas, regidora de Alto de la Alianza, también se manifestó sobre lo ocurrido.
11: El área de comercialización se ha reunido junto con los dirigentes de la feria y ahí se les ha manifestado que justamente para que puedan seguir trabajando está al costado de la Feria Boliviana, en la Zanahoria. Al menos en esa reunión con los dirigentes se ha trabajado este punto y se viene trabajando desde hace mucho, o sea, no es de ahora. Ha habido un contacto con el dirigente, inclusive aquí en el auditorio, se han reunido con los comerciantes muchas veces y se ha llegado al acuerdo pues que iban a ubicarse tanto en la Zanahoria como alrededor, al costado también de la Feria Boliviana.
1: Sin embargo, el conflicto no concluyó. Días después, el miércoles 8, cientos de feriantes marcharon por las calles de Alto de la Alianza para solicitar y exigir una solución definitiva hasta los exteriores de la municipalidad. Por otro lado, este viernes 10, Jorge Sosa, decano del Colegio de Abogados de Tacna, realizó un análisis sobre la problemática desde un ámbito legal.
12: Y creemos que existe una necesidad de una instalación de una mesa de diálogo multisectorial y transparente, inclusive invitando pues a representantes de la sociedad civil para que puedan ayudar a solucionar este problema. En esta mesa de diálogo se tendría que analizar al detalle el problema, identificar pues quizás algunos terrenos que estén legalmente saneados.
1: Mientras las autoridades sostienen que las medidas buscan recuperar los espacios públicos y garantizar el orden en las vías, vecinos y comerciantes mantienen posiciones distintas sobre el impacto de estas decisiones. El desarrollo de las mesas de diálogo y los procesos judiciales en curso marcarán el futuro de este conflicto en el distrito de Alto de la Alianza.
0: 5:48, ¿no? Un problema que ya viene arrastrando semana tras semana y que día de mañana y pasado mañana seguramente vamos a tener mayor actualización de lo que viene suscitando en el distrito de Alto de la Alianza, porque cabe indicar que esta feria, ¿no? Conocida como Feria del Altiplano, solamente se ubica los días lunes y martes. Por ello es que también hay un pedido de parte de este grupo de comerciantes, quienes solicitan a las autoridades tener compasión de ellos, ya que su trabajo es únicamente esos dos días a la semana, pero entendemos que hay unas circunstancias que la autoridad edil va a tener que analizar, porque definitivamente estamos hablando de más de 1,000 comerciantes que a día de hoy están siendo reubicados hacia otro punto. 5:49, pero nosotros ahora sí vamos a presentar este informe que va enfocado a la situación que hoy enfrentan nuestros comuneros de la provincia de Jorge Basadre, muy preocupados por la situación de este proyecto de ley 11658 que busca la delimitación de la provincia de Jorge Basadre y Candanave. Veamos el informe. Medida cautelar reaviva conflicto territorial.
8: Una resolución emitida por el Juzgado Civil de Moquegua ha vuelto a tensar el conflicto por el proyecto de ley 11658, una iniciativa que busca el reordenamiento territorial en la provincia Jorge Basadre. La medida cautelar ordena suspender cualquier trámite para la promulgación de la norma hasta que concluya el proceso de amparo, impulsado por el gobierno regional de Moquegua. Mientras tanto, autoridades, dirigentes y especialistas en Tacna aseguran que la propuesta legislativa continúa vigente y anuncian nuevas acciones.
13: ¡Cambaya! ¡Presente! ¡Pilalaca! ¡Presente! ¡Uruguaya! ¡Presente!
8: La jueza Gaby Edith Nina Escobar admitió la medida cautelar solicitada por la Procuraduría del Gobierno Regional de Moquegua. La resolución dispone que el Congreso de la República y la Presidencia del Consejo de Ministros suspendan cualquier procedimiento relacionado con la promulgación de la autógrafa derivada del proyecto de ley 11658. Sin embargo, desde Tacna, el alcalde del centro poblado de Cambaya, César Escobar, sostiene que esta decisión judicial no significa el archivamiento definitivo de la iniciativa legislativa.
14: ¡Exitosa! Bien, sabemos que ha salido una medida cautelar del Poder Judicial de Moquegua. Eso no hace que se detenga el trámite que estaba continuando. Sabemos que Moquegua es una instancia judicial provincial y ante un proyecto de ley no es mucha competencia. Sí, puede ser cierta circunstancia, podría suceder, pero no tanto. Ya es el gobierno regional de Tacna está esperando que le notifiquen para apelar e irse a la segunda instancia. Usted verá, existe tres instancias, ¿no? La segunda, que ya se ve en Lima, el último, que es el TC, tribunal, ¿no? Pero eso no amerita de que vamos a decir que el proyecto de ley ya se va a caer. No, porque ya sabemos que el Congreso es poder legislativo, una instancia más alto. El otro es provincial, entonces no nos hace mucho problema, pero sí yo daría a conocer a la población de Jorge Basadre y la región de Tacna, nuestro proyecto de ley no se va a archivar, no se va a ir al foja cero.
8: El alcalde del centro poblado de Cambaya, César Escobar Mamani, afirma que el proceso legislativo continúa y que la medida cautelar corresponde únicamente a una instancia judicial provincial, por lo que será apelada. Asimismo, cuestionó la falta de unidad entre algunas autoridades de la provincia de Jorge Basadre.
14: Pero lamentablemente el alcalde distrital de Ilabaya solamente ha ido a sacarse foto, participar dos reuniones con el presidente Balcaz, con el presidente del Congreso Rospigliosi. Terminó la reunión, se tomaron las fotos y se retiraron. ¿Usted cree que es una autoridad eso que abandona a sus autoridades de las localidades de Cambaya, Borgueña, Vilalaca y Coraguaya de Santa Cruz? No es. Una autoridad tiene que estar ahí junto con nosotros, caminando, buscando las posibilidades. Por eso yo regreso indignado, por eso yo le digo, no se ha traicionado.
8: Mientras tanto, el gobernador regional Luis Torres Robledo sostuvo que la medida cautelar no modifica el fondo del debate y recordó que según el pronunciamiento de la presidencia del Consejo de Ministros, el proyecto únicamente plantea un reordenamiento interno dentro de la región de Tacna.
15: No, yo creo que ha sido una acción desesperada de Moquegua. Lo bueno que acá el premierato ha dejado en claro que en lo que estamos aprobando, en la ley que estamos aprobando, no hay ningún problema entre los límites de Tacna y Moquegua. Alguien ha quedado como mentiroso en este trabajo y todo el mundo se ha dado cuenta. El premier ha sacado un comunicado diciendo que no hay ningún inconveniente de límites.
8: Para la autoridad regional, el conflicto ha sido utilizado con fines políticos, aunque asegura que la posición técnica del Ejecutivo respalda la iniciativa legislativa. Asimismo, el Colegio de Abogados de Tacna emitió un pronunciamiento público cuestionando la resolución del Juzgado Civil de Moquegua. Su decano, Jorge Sosa, sostiene que la magistrada no habría considerado el precedente establecido por el Tribunal Constitucional en el expediente 003-2022, donde se precisa que el debate y trámite de proyectos de ley forman parte de la competencia exclusiva del Congreso.
12: Hemos considerado, analizando esta resolución de la medida cautelar de no innovar, que existe un menoscabo en la función legislativa y una inobservancia de lo que es la jurisprudencia vinculante emitida por el máximo intérprete de la Constitución, en este caso del Tribunal Constitucional, en el expediente 003-2022. Es un proceso competencial donde se ha establecido que el debate de una norma, y se ha establecido de manera obligatoria, que el debate de una norma pues no vulnera ningún derecho.
8: Mientras el proceso judicial continúa y las entidades correspondientes preparan la apelación, las comunidades de Jorge Basadre permanecen atentos a los próximos pasos del Congreso. El conflicto aún no ha terminado y serán las instancias judiciales superiores, junto con la decisión del Poder Legislativo, las que definirán el futuro del proyecto de ley 11658, en un debate que mantiene enfrentadas a Tacna y Moquegua.
0: De la tarde con 57 minutos, 5:57, entendiendo además que la población de Jorge Basadre ha sido bastante contundente en el tiempo de tregua que también había dado a las autoridades locales para traer una respuesta positiva, y ahora, bueno, sabemos que solamente existe una posibilidad, que el proyecto de ley pase quizás a ser asumido en el próximo gobierno de la señora Keiko Fujimori, porque a estas alturas ya el tiempo nos gana, como dirían muchos, y es ya una situación que ya prontamente también las autoridades locales deberán de explicar a la región de Tacna. 5:57, nosotros a esta hora nos despedimos de esta jornada informativa porque tenemos que darle el pase a nuestros amigos de Exitosa Tarapoto, que ya están listos y preparados también para continuar con el dominical de hoy. Armando, muy buenas tardes y bienvenido.
16: Luz, ¿cómo estás? Bueno, yo esperándote por acá, por Tarapoto, por San Martín. En Tarapoto y en Lamas estamos de fiesta patronal. La jarana ha comenzado el 7 de julio y se prolonga hasta el 19 de julio. De manera, Luz, que si tienes oportunidad de un par de días de vacaciones, vente por acá, por Tarapoto, por la capital comercial del departamento de San Martín. Nos convertimos en guías de turismo, nos ponemos en modo guía. Bueno, y te hacemos conocer los atractivos turísticos con los que cuenta este hermoso departamento, Luz.
0: Me parece perfecto, Armando. Muchísimas gracias por esa invitación. Del mismo modo, nosotros aquí también en el mes de agosto, que se viene nuestro aniversario por la reincorporación de Tacna a la heredad nacional, también te abrimos esa ya invitación para que lo vayas agendando ahí el 28 de agosto para poder recibirte con nuestro tradicional picante a la tacneña y poder llevarte también a los lugares más importantes de nuestra región. Aquí hay muchos, por supuesto, un gran tour es el que te vamos a dar aquí en la ciudad heroica. Armando, muchísimas gracias también por esa invitación. Ya vamos a estar entonces en contacto y en comunicación. Nosotros los dejamos y nos volvemos a reencontrar el próximo domingo. Cuídate mucho.
16: Gracias, Luz Rojas. Muy bien, un saludo a toda la gente de Tacna, ¿no? Y de todo el Perú. Mi nombre es Armando Murrieta García. Bueno, quiero saludarles a todos ustedes. Voy a estar acompañándoles hasta un poquito antes de las 7 de la noche. Bienvenidos sean a esta jornada extraordinaria. Acá en Tarapoto llegamos en los 100.1 de la FM a entre 45 y 50 distritos de 6 provincias de este departamento. Pero también estamos por televisión en Canal 39 en señal abierta y todas las empresas de cable, por supuesto, están también contando con la señal de Exitosa. Y en Lima, nuestra frecuencia es 95.5. Arrancamos el programa 6 en punto de la tarde. Bueno, hoy tenemos un programa espectacular. Les invito a quedarse con nosotros hasta el último informe. Queremos arrancar el programa de hoy con un tema. Hemos editorializado este tema, ya que se trata de un alcalde, un exalcalde, que siendo alcalde de un hermoso centro poblado a Chinamisa, un día estando en su despacho, salió de su despacho, se fue a la casa de una niña de 11 años, de 12 años, sabía que estaba sola, abusó sexualmente de ella y el Poder Judicial ha dictado ya cadena perpetua. Adelante con el editorial, por favor. Achinamisa es un centro poblado del distrito de Sasuta, provincia y departamento de San Martín, que se ubica a unas 4 horas de la ciudad de Tarapoto. Primero hay que ir a Sasuta por una carretera que tiene varios puntos críticos, 1 hora más o menos. Y luego hay que navegar por el fascinante río Huallaga, unas 3 horas aproximadamente, registrándose la parte más emocionante del viaje cuando se pasa por el imponente Pongo Aguirre. Fue en marzo del año 2024 que el entonces alcalde del referido centro poblado, segundo Abraham Pilco Cinti, fue acusado de abuso sexual en agravio de una menor de 12 años. Y esta semana, el colegiado supraprovincial de Tarapoto dictó cadena perpetua contra el referido ex burgomaestre de Achinamisa. Esta sentencia constituye una decisión que trasciende el ámbito de un proceso penal. Es un mensaje claro de que ninguna investidura, cargo público o posición de poder puede convertirse en escudo frente a uno de los delitos más graves que puede cometerse contra una niña. Las autoridades elegidas por el pueblo tienen el deber de servir con honor, proteger a los más vulnerables y ser ejemplo de conducta. Cuando quien ostenta esa responsabilidad traiciona la confianza ciudadana y utiliza su posición para vulnerar derechos fundamentales, el daño alcanza no solo a la víctima y a su familia, sino también a la credibilidad de las instituciones y al tejido moral de la sociedad. En el juicio oral en contra de la citada ex autoridad edil, la fiscal Paola Catherine Arévalo Rengifo de la Fiscalía Mixta de la Banda de Chilcayo no solo desbarató la coartada del sentenciado, quien pretendió evadir la justicia asegurando que se encontraba reunido con sus regidores en la fecha y hora de la comisión del delito con las evidencias científicas y testimoniales que terminaron por desestimar por completo la teoría de su defensa técnica, sino que también demostró fehacientemente que el condenado el 7 de marzo de 2024 ingresó de forma ilícita a la vivienda de la víctima aprovechando de manera premeditada que la menor se encontraba sola y en un estado de salud vulnerable. Algo que tenemos que manifestar es que la fiscal Arévalo Rengifo, para presentar un caso sólido, se trasladó con su equipo de investigación hasta la misma localidad de Achilamisa, que, como ya hemos precisado, está a unas 4 horas de Tarapoto por vía terrestre y fluvial, donde recolectó pruebas periciales científicas, testimonios clave y realizó una exhaustiva inspección en la escena del delito. Por supuesto que no vamos a entrar en detalles del abuso sexual cometido por este sujeto contra esta niña, sujeto que actualmente está como no ha habido, pero sí corresponde saludar una decisión judicial que, tras el debido proceso, reafirma que la protección de la niñez debe prevalecer por encima de cualquier consideración política, social o económica. En un estado de derecho, las sentencias deben sustentarse en las pruebas y en la aplicación de la ley, y cuando ello conduce a sancionar con firmeza delitos de esta naturaleza, se fortalece la confianza en la administración de justicia. Sin embargo, esta sentencia también debe llevarnos a una reflexión más profunda. La violencia sexual contra niños, niñas y adolescentes sigue siendo una dolorosa realidad que exige acciones preventivas permanentes. No basta con castigar, es indispensable educar, fortalecer los mecanismos de denuncia, proteger a las víctimas y garantizar que las instituciones respondan con sensibilidad, celeridad y eficacia. De acuerdo con información proporcionada por la Fiscalía, a la fecha, segundo Abraham Pilco Cinti permanece con paradero desconocido y mantiene la condición de prófugo de la justicia. La Policía Nacional del Perú ejecuta labores de búsqueda y captura en todo el país para lograr su pronta ubicación e inmediato internamiento en un establecimiento penitenciario de la región San Martín. Que este caso sirva como una advertencia para quienes creen que el poder otorga privilegios o impunidad, y que sea sobre todo una reafirmación de un principio irrenunciable: la dignidad y los derechos de nuestros niños y niñas están por encima de cualquier autoridad, influencia o interés particular. Una sociedad que protege a su infancia es una sociedad que honra la justicia, fortalece la democracia y construye un futuro más seguro para todos. Bueno, esto pasó en Achinamisa, un hermoso centro poblado que está en el distrito de Chasuta, como decimos en la nota, que está más o menos a unas 3 horas de la ciudad de Tarapoto. Vamos a cambiar de tema. 6:06 p.m. Está con nosotros el señor Armando Pineo. Pongo en contexto a la audiencia. En diciembre del año 2025, a su hermano Manuel va un tío, le saca de la casa, le dice: vamos a casar en Agua Blanca, distrito que pertenece a la provincia de El Dorado. Don Armando y su hermano Alejandro han tenido que viajar 3 horas de Agua Blanca el día de hoy para estar con nosotros acá en Radio Exitosa. Bueno, el 14-15 de diciembre le sacan al hermano de ellos, a Manuel, un tío, le lleva 3 horas monte adentro por una quebrada que se llama Quebrada Chapanao, y ahí le dan muerte. Los tipos están libres, ya a pesar de estar identificados. Lo que exige la familia es justicia. Don Armando, ¿cómo está? ¿Qué tal? Buenas tardes.
17: Buenas tardes, señor periodista.
16: Bueno, a ver, el Ministerio Público está interviniendo en la investigación de la muerte de su hermano. ¿Se ha estancado todo? ¿Cómo está desde el punto de vista de la investigación del caso que a ustedes les ha privado de un ser querido?
17: Sí, realmente que la justicia de San José de Sisa no hace nada, la fiscalía más que todo.
16: Acérquese un poquito más al micrófono, ¿sí?
17: La fiscalía de San José de Sisa se quedó ya callada sobre el problema de mi hermano, sobre la muerte más que todo. Y justamente ahorita vengo acá a tu medio radio.
16: Son 7 meses más o menos, ¿no? Sí. Le voy a rogar, don Armando, entiendo la pena, a ver si levanto un poquito la voz, por favor.
17: Ya.
16: A ver, el 14 de diciembre va un tío suyo a sacarle a su hermano, a Manuel, para que vayan a casar, ¿cierto?
17: Sí, posiblemente así es.
16: Ya, y tu hermano, Manuel, la víctima, le sigue y salen los dos a caminar por, digamos, la montaña para dirigirse supuestamente a un sitio donde tenían que matar animales, ¿sí?
17: Claro, por
16: supuesto. Ya, ¿y qué pasó a continuación, señor?
17: Bueno, ahí fue, pues, donde llegó, pues, el hombre para aniquilar a mi hermano.
16: O sea, estamos hablando de que tu tío, que es tío también de la víctima, le sacó de su casa a tu hermano para llevarle donde le iban a dar muerte a él.
17: Claro.
16: Que es más o menos a 3 horas de Agua Blanca.
17: Posiblemente.
16: Por la quebrada Chapanao, ¿cierto?
17: Sí, sí, sí.
16: Ahora bien, los que han disparado contra tu hermano o el que ha disparado contra tu hermano está plenamente identificado. ¿Cómo se llama él?
17: Se llama Marvis.
16: Marvis, claro. ¿No? Marvis Ríos Tapuyima.
17: Ríos Tapuyima.
16: ¿Él está libre?
17: Sí, está libre.
16: Yo tengo las declaraciones tanto de Levi Ríos como de Didier Tuanama, que es amigo de Marvis Ríos Tapuyima, y ambos dicen que efectivamente Marvis Ríos Tapuyima disparó contra su hermano.
17: Posiblemente.
16: Ellos dicen así en su declaración, ¿sí?
17: Todos, los dos, sí.
16: Entonces, ¿cómo están libres?
17: Posiblemente, ¿qué arreglos habrá? Pues no sé, en la Fiscalía de San José de Sisa.
16: Ahora, don Armando, el tío Levi Ríos, el que le saca a su hermano, ¿también está libre?
17: También.
16: ¿Pero han reconocido, o sea, el tío de ustedes, porque es tío suyo, tío de la víctima, reconoció que le sacó a su hermano para que le lleve hasta esta quebrada Chapanao, para que ahí le dispare Marvin Ríos Tapuyima?
17: Posiblemente el lechor hizo un bosqueo para...
16: Habla usted muy despacito, don Armando. Levante un poquito la voz, por favor.
17: Para dilatar al hombre, pues no.
16: Ya, a ver. O sea que este tío suyo ha reconocido que le llevó a su sobrino para que le dispare.
17: Claro.
16: ¿Por qué motivo? ¿Por qué razón? ¿Cuál es la causa?
17: Bueno, sí, por una herencia, por un dinero de una herencia.
16: Ya,
17: la vende de un terreno. Y justamente...
16: O sea, su hermano estaba manejando, claro, un dinero de la venta de un terreno.
17: Sí,
16: ¿a quién le pertenecía el terreno?
17: El terreno le pertenecía a su suegro.
16: Al papá de la señora Palmira.
17: Claro.
16: Que la era... Es la viuda, ¿no? Bien, porque su hermano dejó 2 hijos. O sea, el suegro vendió el terreno y le dio a su hermano Manuel para que manejara el dinero.
17: Exactamente.
16: Y él estaba gastando el dinero... dijo su papá y su hermano Alejandro, de manera desordenada, no estaba pidiendo facturas, comprobante de pago,
17: no había ninguna
16: y factura. Cuando le pidieron cuentas, no sabía cómo explicar.
17: Exactamente.
16: ¿Y a usted cree que esa fue la causa de la muerte? O sea, ¿para eso le llevaron hasta la cabecera de la quebrada Chapanao para matarle?
17: Claro, nosotros llegamos a pensar que ese es el motivo, porque estaba en juicio.
16: Ahora, se quiso hacer ver como que su hermano hubiera tropezado con una trampera y que la trampera se disparó y que eso mató a su hermano. Pero si esto hubiera sido así, me decía su hermano Alejandro, el impacto de la bala le hubiera caído por las piernas,
17: por
16: ¿verdad?
17: Por supuesto, claro.
16: ¿Y en qué parte le cayó el balazo?
17: Posiblemente en el pecho izquierdo.
16: Cuando usted dice posiblemente, nos está asegurando que, por ejemplo, sí le cayó en el pecho izquierdo, a la altura del pecho.
17: Claro.
16: O sea, eso no pudo ser una trampera.
17: No, posiblemente que no.
16: ¿Usted nos puede más o menos informar por qué entonces tanto Levi Ríos como Didier Tuanama y Marvin Ríos Tapuyima están libres? ¿Han ido al Ministerio Público ustedes?
17: Posiblemente llegamos hasta ahí y todos los documentos están ahí, pero no hay
16: ninguna. ¿Y qué les han dicho?
17: Bueno, sinceramente hasta aquí estaban ya posiblemente para archivar el problema.
16: ¿Estaban para archivar o ya archivaron?
17: No se sabe hasta ahorita porque no nos ha...
16: ¿Usted les ve ahí en Agua Blanca a su primo o a su tío Levi Ríos? ¿Le ve a Marvis Ríos, a Didier Tapuyima caminando libres?
17: Posiblemente a mi tío, sí. Pero
16: los otros viven un poquito más lejos.
17: Los otros están a media hora más a...
16: Pero están libres.
17: Sí, libres están.
16: Ustedes, porque ha venido con su hermano Alejandro, ha tenido que viajar, como decía hace un rato, 3 horas desde Agua Blanca hasta acá, hasta Tarapoto, porque quiere hacer un pedido a las autoridades, ¿cierto? ¿Cuál es el pedido que quiere hacer a las autoridades, por favor?
17: Yo quiero hacerle un pedido a las autoridades de San José de Sisa que agilicen el problema. Porque sinceramente no es un caso de poca visión, porque la gente todo sabe. Y yo quiero que agilice realmente, porque es un caso bien delicado.
16: Bueno, bastante delicado, porque estamos hablando de la vida de una persona. Su papá estuvo con nosotros la semana pasada, o hace algunos días. Él tiene 82 años. Sí, por ejemplo. Y era su hermano Manuel, el occiso, el que fue víctima de este hecho, era el que le atendía a su papá. Le asistía con la comida.
17: Él estaba con él. Pero,
16: ¿Y ahora con quién está su papá, que tiene 82 años?
17: Bueno, está con otro, mi hermano está en...
16: ¿Cuántos hermanos son ustedes?
17: Nosotros somos 7.
16: Ya 7, ¿y Manuel era el segundo, el tercero?
17: Su macho era el quinto.
16: El quinto, usted es el mayor de todos.
17: Posiblemente yo soy el mayor.
16: Bueno, yo le agradezco por haber estado con nosotros acá. Entiendo que está usted afectado, como todos sus hermanos, como su papá. Vamos a ver si el Ministerio Público agiliza, porque este tema está en la Fiscalía de la Provincia del Dorado.
17: El Dorado, claro.
16: Ya, ¿ustedes van a la Fiscalía de la Provincia del Dorado a preguntar cómo andan las investigaciones?
17: Pues no nos vamos, sino tenemos nuestro abogado quien hace todo el movimiento.
16: ¿Y el abogado qué les dice? Porque bueno, ustedes se han comunicado con Radio Exitosa. Nosotros estamos tocando este tema porque el día miércoles de esta semana el hermano de don Armando Alejandro vino con su papá, don Amado, que tiene 82 años. Nos estuvieron esperando ahí y bueno, él es el occiso, ¿no? Él es tu hermano, ¿no?
17: Claro.
16: Él es el occiso Manuel Pinedo y nos pidieron, acá a Radio Exitosa pidieron que les apoyemos para que este crimen no quede impune, porque estamos hablando de un crimen. Hemos tenido acceso a las declaraciones de don Levi Ríos, así como también del mismo amigo del sospechoso Didier, y él manifiesta, o ambos manifiestan, que quien disparó contra esta persona fue el señor Marvis Ríos Tapuyema. Sí. ¿Algo más que quiera decir, por favor?
17: Quiero pedir a las autoridades, a la Fiscalía de San José de Sisa, que agiliza pues los documentos, o este problema que hay con mi hermano, con la muerte de mi hermano, para que los hechores pues que cumplan ya su pena.
16: Bueno, ¿ustedes quieren que se sancione a los que han acabado con la vida de su hermano? ¿Cuántos años tenía él?
17: Él tenía 49 años.
16: Sí. Dejó una viuda y dos hijos.
17: Exactamente.
16: Gracias, don Armando, por haber estado con nosotros acá en el programa. Lo que pasa es que, como seguramente se han podido dar cuenta, queridos amigos, estamos hablando de gente humilde, sin embargo, al ver que no se están agilizando las investigaciones, han venido hasta Radio Exitosa, la voz de los que no tienen voz. Muy bien, vamos a estar siguiendo de cerca este caso. 6:16, cambiamos de tema. Como le decía Luz Rojas, al momento del pase desde Tacna, Lamas y Tarapoto están de fiesta patronal. Lamas está más o menos a 15 minutos de Tarapoto, es la capital de la provincia del mismo nombre, pero Lamas y Tarapoto rinden un homenaje a la Santísima Cruz de los Motilones. La fiesta patronal es al triunfo de la Santa Cruz de los Motilones. Hemos preparado la siguiente nota que vamos a compartir con ustedes en dos partes. Vamos con la primera parte. Adelante, por favor.
18: Cada mes de julio, las ciudades de Lamas y Tarapoto, de las provincias de Lamas y San Martín,

0: emblemáticas de la Amazonía peruana. La fiesta patronal en homenaje al triunfo de la Santísima Cruz de los Motilones, que más que una celebración representa un legado transmitido de generación en generación, donde convergen la fe, la historia, la identidad y el compromiso de familias que han asumido la responsabilidad de mantener viva esta herencia. Los orígenes de esta festividad se remontan a la época colonial, cuando los españoles introdujeron el culto a la Santa Cruz como símbolo de la fe cristiana. Con el paso de los siglos, esta devoción se fusionó con las costumbres y expresiones culturales de los pueblos amazónicos, dando origen a una festividad mestiza única, profundamente arraigada en la identidad de las ciudades de Lamas y Tarapoto. Lejos de ser únicamente un acontecimiento religioso, la fiesta se convirtió en un espacio de encuentro de lamistas, tarapotinos y sus visitantes nacionales y extranjeros, donde la música, las pandillas, la gastronomía, las procesiones y las expresiones de alegría fortalecen el sentido de pertenencia de estos pueblos. Cada ritmo, cada banda de músicos y cada visita a las cabezonías reflejan el espíritu hospitalario que caracteriza a los sanmartinenses. Precisamente el corazón de esta celebración se encuentra en las cabezonías, instituciones tradicionales conformadas por familias devotas que con enorme dedicación y sacrificio asumen la organización de las actividades patronales. Los llamados cabezones son mucho más que organizadores, son custodios de una tradición centenaria. Durante meses preparan la festividad, coordinan las celebraciones religiosas, reciben a miles de visitantes y mantienen vivas las costumbres que forman parte del patrimonio cultural de la región. En Tarapoto, las cabezonías trabajan de manera articulada con la iglesia y las autoridades locales para preservar esta expresión de identidad amazónica. En Lamas, considerada la cuna histórica de esta tradición, la fiesta conserva un profundo valor simbólico. Sus calles se llenan de música típica, coloridas pandillas y expresiones de fe que convocan tanto a los habitantes como a visitantes nacionales y extranjeros. En Tarapoto, la festividad mantiene el mismo fervor y se ha consolidado como uno de los acontecimientos culturales y turísticos más importantes de la región, reafirmando el vínculo histórico que une a ambas ciudades. La permanencia de esta celebración demuestra que las tradiciones sobreviven cuando existen personas comprometidas con preservarlas. Las cabezonías representan ese compromiso silencioso que año tras año permite que la memoria colectiva continúe viva, fortaleciendo la identidad regional y transmitiendo a las nuevas generaciones el orgullo por sus raíces. Hoy, el triunfo de la Santísima Cruz de los Motilones sigue siendo un símbolo de unidad, devoción y cultura. Es la expresión de un pueblo que honra su historia sin dejar de mirar hacia el futuro, convencido de que las tradiciones no pertenecen únicamente al pasado, sino que continúan dando sentido al presente y construyendo el legado que recibirán las futuras generaciones. El jueves, en horas de la noche, visitamos algunas de las cabezonías de Tarapoto. Hoy es jueves 9 de julio. Como se sabe, Tarapoto está celebrando su fiesta patronal del 7 al 19 de julio. Y esta noche tenemos fiesta en todas y cada una de las 6 cabezonías. El animador está anunciando que mañana hay velada. O sea, mañana no hay música típica para bailar, sino hay velada. Se va a velar a la Santísima Cruz de los Motilones. Vamos a recorrer hoy, jueves 9 de julio, las 6 cabezonías con las que Tarapoto está celebrando su fiesta patronal. Estamos dentro de la cabezonía del Guadal. Acá nos encontramos con el trago tradicional de esta fiesta patronal, el ovachado. Vamos a preguntar cuánto cuesta. Señora, buenas noches. Marecitosa, ¿cuánto cuesta cada vasito de ovachado?
1: Cada vasito está 3 soles.
0: ¿3 soles? ¿Y sale bastante?
1: Sí, ahorita desde el primer día sale mucho porque la gente está esperando eso, ¿no? Está esperando que empiecen las fiestas patronales para que prueben el ovachado. Nuestro ovachado se diferencia bastante porque es un año de amacerado.
0: Ahora, señora, si los que están participando de la fiesta han pedido sin comer, ¿hay también para comer allá?
1: Sí, claro, tenemos el área de cocina, que estamos vendiendo caldo de gallina, juane, con la tradición de siempre, ¿no?, que nos caracteriza.
0: Hoy es

0: hay fiesta, pero mañana viernes continúa la fiesta o hay velada.
1: No, según la programación, mañana es velada. Según nuestras tradiciones, mañana le velamos a la Santísima Cruz de Tarapoto y retornamos el día sábado.
0: ¿Y la jarana hasta cuándo continúa? A partir del día domingo ya.
1: Claro, los días domingos tenemos más que todo a partir de las 4 de la tarde la fiesta para que vengan toda la población, ¿no?
0: ¿Y la celebración cuándo termina?
1: La celebración en sí de lo que es las fiestas patronales el día 18, pero cerramos el día 19 con Internacional Yurimaguas.
0: ¿El famoso Huasipichana?
1: Claro, el Huasipichana es a las 5 de la mañana. Ahí todos nuestros, como se dice, capones salen hacia la plaza para que ahí se apunten con los demás capones de las demás cabezas.
0: Muchas gracias. Un saludo para Exitosa, por favor.
1: Un saludo para Exitosa e invitarles a toda la población que venga a visitar se quede Guamal.
0: Ya son un poquito más de las 10 de la noche. Estamos en la parte exterior de la cabecera del Guaval. Este, por supuesto, es un lugar, un sector importante de la ciudad de Tarapoto, conocido como el sector Tarapotillo. Encontramos de todo acá. Pollo broste, los ricos Juanes, señora, por favor. ¿A cómo se está vendiendo? ¿A cómo vende usted el pedazo de pollo broste?
2: Bueno, con todos aquí, agradecer a ustedes como hacía falta un periodista que venga por acá ya hacer la noticia, preguntando los precios, que es muy bajito los precios, a 10 soles el plato, el panecito con papa 6 soles, el panecito con pollo broster y su papa 13 soles.
0: Ahora, señora, la fiesta acá en Tarapoto continúa hasta el 19, arranca el 7 y va hasta el 19 de julio. ¿De cuándo a cuándo se pone usted en esta parte del sector Tarapotillo de Tarapoto para que realice la venta de comida?
2: Para tener un espacio, un pedacito para poder vender, tenemos que adelantar una semana antes del 7.
0: ¿Usted paga por este espacio?
2: No pagamos, algunos pagan. Por ejemplo, yo tengo una hermana por allá, a esa parte de abajo, de la parte de entrada, ahí está pagando 500 soles por un espacio que le han dado. La señora de acá del frente está pagando 400 soles.
0: ¿Usted no paga nada?
2: No pago.
0: ¿Y cómo le va?
2: Bajo, está bajo el negocio.
0: Pero algo sale.
2: No, como dicen, no chorrea, pero gotea.
0: Muy bien, muchas gracias a la señora. Estamos ya saliendo de la cabecera del Guaval y antes de continuar con nuestro recorrido, nos encontramos acá con Hernán. Buenas noches, Hernán. Bueno, tú estás vendiendo acá pollo broster, ¿y qué más, por favor?
3: Pollo broster, hermano, de salchipapa.
0: ¿Y cómo sale? ¿Cuánto cuesta el plato?
3: A 5 soles de la salchipapa y a 10 soles al combinado.
0: Ahora, Hernán, de todos los días de la fiesta patronal del 7 al 19 de julio, ¿cuántos días te colocas acá, te ubicas acá o cuántas noches, para ser más preciso, para la venta de comida?
3: Desde el 7 empieza, pues termina el 19. Un día de mañana, por ejemplo, va a ser velada.
0: ¿Ya? ¿Vas a estar también acá?
3: No, descansamos.
0: Sí. Ya, pero los demás días estás todas las noches acá.
3: Todas las noches acá.
0: Ahora, ¿sale? ¿El negocio está bien? ¿Deja buenas utilidades, ¿verdad?
3: Sí, salen, siquiera para poder mantener a la familia.
0: ¿Por este espacio que estás ocupando pagas o no pagas?
3: No, pues la luz más pedimos para, cuando dicen, si no, pues no se puede, no sé cómo mantener.
0: Ponle un poquito más de alegría a la fiesta, pues, mi querido Hernán. Un saludo para Rey Exitosa. También encontramos acá una señora que está vendiendo golosinas, cigarrillos, chicles y de todo. Señora, ¿cómo está? Participando también de la fiesta patronal.
4: Sí, excelente la fiesta patronal, me encanta. Todos los años vengo al Guaval porque me encanta, muy buena la fiesta.
0: ¿De qué parte viene usted a vender sus cositas durante la fiesta patronal?
4: Yo vengo de Tarapoto, del centro.
0: Ya, ¿y cuántos días, del 7 al 19 se lleva a cabo la fiesta? ¿Cuántos días de esos días vende usted?
4: Casi todos los días vengo.
0: ¿En las noches?
4: Sí, en la noche, a partir de las 7 de la noche vengo.
0: ¿Y cuánto sale más o menos de utilidad por cada noche?
4: Más o menos de lo que venda, depende como usted la afluencia de la gente, pero 100 soles, 150 o así.
0: Caramba, ¿se gana bien?
4: Más o menos, a veces, depende como usted la afluencia y que compren. Por lo menos ahorita.
0: Bueno, creo que voy a comprar mi cajita también yo. ¿Ah?
4: Está bien.
0: Un saludo para Exitosa.
4: Gracias, gracias. gracias, exitosa. Bueno, un placer de estar aquí. Gracias a usted, señor, por entrevistarme.
5: Esta es la primera parte del informe. Tenemos una segunda parte, pero tenemos que ir también a un breve corte comercial. Ya regresamos luego con la segunda parte desde Tarapoto, capital comercial del departamento de San Martín.

La hora en exitosa. 6:27. 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

0: La temperatura en Lima 26 grados, Chiclayo 23.6, la hora en el Perú 6 de la tarde 30 minutos. Un joven fue asesinado tras recibir más de 10 disparos en Lurigancho, Chosica. La víctima se encontraba almorzando en una cevichería cuando fue sorprendido por los sicarios. La Policía Nacional investiga el crimen. El ingeniero Luis Vázquez, vocero del EFEN, comité multisectorial encargado del estudio nacional del fenómeno del Niño, explicó qué especies marinas se verían afectadas por el impacto del Niño costero.
1: Como el mar está caliente, el mayor impacto se daría en la anchoveta, que es un recurso de aguas frías y es el que da, digamos, contribuye con muchas divisas al estado peruano. En tanto, el Niño del Pacífico Central, por teleconexiones, influye, digamos, en la zona costera con lluvias, en la zona norte principalmente, en la zona de los Andes y en la selva las lluvias disminuyen, o sea, es más, hay un déficit hídrico en la zona del altiplano, la Sierra Sur, las sequías o un déficit hídrico se va a hacer en la Sierra Sur y principalmente en el altiplano, ¿no?
0: Desde los estudios de Exitosa Iquitos, Walter Ríos, economista y analista regional, se refirió al último informe de INCORE que coloca a Loreto por 10º año consecutivo en el último lugar de competitividad. El analista consideró que los responsables de estos resultados no solo es el gobierno regional, sino también el ejecutivo.
2: Pero cuando uno hace un análisis del INCORE, de este indicador, los 6 parámetros de los cuales se evalúan, ninguno es competencia exclusiva de los gobiernos subnacionales. Sus 6 pilares, ninguno es competencia exclusiva del gobernador o del alcalde provincial. Ninguno.
3: Involucra a todos.
2: Involucra a todos. Porque si el Perú está mal así, o sea, sus indicadores de sus regiones son absolutamente poco competitivas, es un problema del gobierno nacional.
0: Desde Tarapoto, el señor Armando Pinedo, hermano de un agricultor asesinado en diciembre del año pasado, pidió a las autoridades justicia para que el crimen contra Manuel Pinedo no quede en la impunidad. Contó además que ya se identificaron a los presuntos implicados, pero todavía no se les detiene.
4: Se llama Marvis.
5: Marvis, claro. ¿No? Marvis Ríos Tapuyima.
4: Ríos Tapuyima.
5: ¿Él está libre?
4: Sí, está libre.
5: Tengo las declaraciones tanto de Levi Ríos como de Didier Tuanama, que es amigo de Marvis Ríos Tapuyima, y ambos dicen que efectivamente Marvis Ríos Tapuyima disparó contra su hermano.
4: Posiblemente.
5: Ellos dicen así en su declaración, ¿sí?
4: Los dos, sí.
5: Entonces, ¿cómo están libres?
4: Posiblemente, ¿qué arreglos habrá? Pues no sé, en la Fiscalía de San José. Sí.
0: 6 de la tarde, 33 minutos. 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

0: estamos de vuelta. 6:34 minutos de la tarde, 6:34 minutos de la tarde. 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Bueno, vamos a continuar con esta nota que preparamos con todo cariño para el Perú entero acerca de la fiesta patronal, no solo de Tarapoto, sino también Lamas, capital de la provincia del mismo nombre, está homenajeando a la Santísima Cruz de los Motilones. La fiesta tiene la denominación de Al Triunfo de la Santísima Cruz de los Motilones. Adelante, por favor.
1: Posterior de la carrocería del Guadal, nos encontramos con los asaditos, plátano asado, madurito asado, el cuerito de chancho asado, también tenemos acá anticuchos, señora, un poquito con el humo, nos ponemos acá. ¿Cómo están?
2: Buenas noches, ante todo, los asaditos tenemos desde un sol el madurito, el platanito, los cueritos de chancho están a 5 soles.
1: Digamos con 10 soles puede sonar muy bien.
2: Claro, muy bien, aparte que te viene con tu refresquito también, puedes llenarte, muy bien.
1: Ya, ¿cuántas noches de la fiesta patronal se ubica usted en esta parte del sector Tarapotillo?
2: Vamos a estar todas las noches, desde el día 1 hasta que termine. Vamos,
1: o sea, del 7 al 19 de julio.
2: Del 7 al 19.
1: ¿Y siempre hace eso?
2: Sí, siempre estamos acá.
1: ¿Y deja buenas utilidades?
2: Vamos a decir que este año estamos un poco porque hay bastante competencia.
1: ¿El humo no le hace daño a usted, por favor?
2: No todavía, más adelante.
1: Un saludo para Radio Exitosa.
2: Un saludo para Radio Exitosa. Muchísimas gracias. Vengan ya a comer, jóvenes. Vengan a comer acá, hay de todo. Variedad de gustos. Porito broster, tenemos salchipapa, también tenemos porito asado, tenemos cueritos, tenemos carita de chancho asado y sobre todo los riquísimos fans.
1: Los chicos están comiendo de acá. Una parejita que está comiendo acá. Señor, ¿cómo está? ¿Qué tal? Buenas noches para Exitosa. ¿Qué tal la comida?
3: Hola, bueno, acá de visita en Tarapoto y muy rico el Juan comiendo con bróster.
1: ¿De qué parte del país vienen ustedes?
3: De la región del Cusco, el departamento del Cusco
1: venimos. ¿Es la primera vez que viene a Tarapoto?
3: Primera vez que venimos, estamos recién 2 días y con nuestro guía acá que nos ha venido un rato a ver un poco la costumbre de lo que es de acá de Tarapoto.
1: ¿Han venido específicamente por la fiesta patronal del Triunfo de la Santísima Cruz de los Motilones?
3: Claro, ya con nuestro guía tuvimos conocimiento, ¿no? Y qué bonito vivir un poco las costumbres y las tradiciones de acá de la gente de Tarapoto.
1: ¿Y cómo le está tratando Tarapoto, señor?
3: Muy amable, como ustedes, la primera vez que venimos aquí a Tarapoto y muy amable, muy cortés la gente y qué bonito llevar esta experiencia a lo que es a Cusco.
1: ¿Y el calor cómo le está tratando? ¿Viene usted del frío, del Cusco?
3: Claro, venimos de un clima de muy baja temperatura y aquí la calor es muy bonita.
1: Sí, muy bonita.
3: ¿Le gusta? Claro, sí, ya nos aclimatamos ya muy rápido.
1: Muy bien, vamos a conversar con los señoritos, señora.
4: Señorita, señora,
1: o sea, es una señora joven. Bueno, ¿qué tal? ¿Qué pidió el día de hoy acá?
4: Buenas noches. Pedimos un juanes con una parrillita de pollo.
1: Excelente.
4: Sí, buenazo. Muy rico, muy rico.
1: ¿Usted también viene del Cusco?
4: Sí, del Cusco, desde Puerto también, Puerto Maldonado. ¿Allá? Visitando aquí a Tarapoto. ¿Qué tal?
1: ¿Primera vez también en Tarapoto?
4: Sí, primera vez.
1: Y Tarapoto, igual que acá el amigo, le está tratando muy bien.
4: Sí, la gente muy amable, muy sociable, muy cordial.
1: ¿Es la primera vez que va a pandillar?
4: Sí, bueno, en Puerto también se pandilla, pero es una diferente manera, ¿no? Cada región creo que tiene su costumbre, su tradición, su manera de pandillar, pero la de aquí es también una pandilla, creo que con todas las personas de aquí, de la zona, y yo le he visto que es muy bonita. Bueno, sí, la primera vez que voy a pandillar en Tarapoto.
1: Bueno, la fiesta patronal de Tarapoto, el Triunfo de la Santísima Cruz de los Motilones, une a los peruanos. Cusco, Puerto Maldonado, y el guía es tarapotino, ¿cierto? Sí, ahora conversamos con el guía también. Un saludo para Radio Exitosa.
4: Un saludo a Radio Exitosa y gracias por la entrevista. Muchas gracias. Gracias por la foto.
1: César, ¿qué es el que ha traído a esta parejita hasta el Guaval? ¿Cómo estás, Julio César?
5: Claro, acá todo bien. Invitarles a ellos, a la patrona que está estando, que está a foto, y para que sepan qué es lo que disfrutar la pandilla y conocer un poco ellos. Como ellos no son de acá, son de Cusco. ¿Ya? Me contactaron y les estoy tratando muy bien. Están haciendo tour también conmigo. Ya son tercer día del tour hoy día.
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5: Ya han visto lo que es Laguna Azul, la Catarata de Aguachiaco. Mañana se van a Moyobamba, lo que es Alto Mayo.
1: ¿Y tú siempre con ellos?
5: Claro, estoy con ellos, con Dante, haciendo el pasear. Yo prácticamente yo les estoy haciendo cosas de todo lo que es Tarapoto.
1: ¿Tú eres tarapotino?
5: Sí, tarapotino, crecido en todo lo que es de Partido Alto. Mi papá es de Partido Alto.
1: Ah, qué interesante. Ah, dime, Julio César, ¿a qué agencia representas tú? ¿Tienes tu propia agencia?
5: No, ñaño, yo me presento, yo trabajo para la agencia Bestri Perú, pero también de esa forma, cuando yo tengo contactos de clientes, directamente hacen contacto y tengo mi jabón que es de 6 y a ellos yo mismo les estoy movilizando.
1: Ahora, con motivo de la fiesta patronal de Tarapoto, ¿viene mucha gente de afuera, de otras partes del país, así como también del extranjero?
5: Mayormente ahorita están Tarapoto, sí, pocos extranjeros, mayormente llegan diferentes provincias, así departamentos, lo que es Cusco, Lima, mayormente de Lima, así diferentes sitios, ¿no? Lo que es Trujillo, todo eso son.
1: Gracias, Julio César.
5: Ya, amigo, gracias a ustedes por la entrevista, más bien. Muchísimas gracias.
0: En la cabezonía Tarapotillo, que se ubica bastante cerca a la cabezonía El Guaval, en el sector Tarapotillo de la ciudad de Tarapoto, uno de los animadores envió un saludo para Radio Exitosa, la voz de los que no tienen voz.
7: Hola,

0: que esta celebración, que va hasta el 16 en Lamas y hasta el 19 de julio en Tarapoto, siga iluminando el camino de las nuevas generaciones, inspirándolas a valorar sus raíces y a comprender que la verdadera riqueza de un pueblo reside en su capacidad de mantener viva su historia sin renunciar a su fe, a su cultura y a su identidad. Porque mientras el triunfo de la Santísima Cruz de los Motilones siga convocando a sus hijos con el mismo fervor de antaño, Lamas y Tarapoto continuarán escribiendo con orgullo y esperanza una de las páginas más significativas del patrimonio histórico y espiritual de la Amazonía peruana. Al final, las campanas dejan de sonar y la procesión retorna a su templo. Pero la esencia de la fiesta permanece en el corazón de su pueblo. Allí donde la historia y la fe se abrazan, el triunfo de la Santísima Cruz de los Motilones continúa recordando que las tradiciones no solo evocan el pasado, también sostienen el presente y orientan el porvenir. Mientras exista una generación dispuesta a portar la cruz con respeto, a narrar la historia y renovar la devoción de sus mayores, Lamas y Tarapoto conservarán intactos ese patrimonio espiritual y cultural que los distingue y enorgullece como un legado que el tiempo no podrá borrar.
1: Bueno, son las 6:43. Antes de conversar con el director de la UGEL, San Martín, que ya está con nosotros, para terminar, quiero mencionar algo que justamente nos dice el profesor Markovich Alain Ríos Chumbe. Bailar o danzar o pandillar acá en Tarapoto es mucho más fácil, más cómodo que en Lamas. En Lamas hay que tener mucho más físico, hay que estar bien entrenado, porque si no, no soportamos, no solo el empuje de la gente, porque ahí la gente que pandilla se encuentran entre ellos, hay roces, si no estás bien paradito hasta te puedes caer, ¿no? Pero son dos pueblos hermanos que ahora mismo están celebrando su fiesta patronal. ¡Exitosa! Y va en Lamas hasta el 16 de julio y aquí en Tarapoto hasta el 19 de este mes. Muy bien, 6:44 minutos. Vamos a conversar con el director de la UGEL a continuación, de la UGEL San Martín, profesor Markovich Alain Ríos Chumbe. ¿Cómo está? ¿Qué tal? Buenas tardes.
2: Buenas tardes, estimado Armando. Acá para servirlo y atento a su llamado.
1: Ya, mire, esta semana hemos estado viendo en varias instituciones educativas iniciales protestas de padres y madres de familia. Nosotros le hemos invitado el día de hoy porque hemos tocado este tema con anterioridad y lo que pasa es que usted ha hecho llegar a las direcciones de las instituciones educativas públicas de toda su jurisdicción un oficio mediante el cual comunica una disposición que viene desde el mismo Ministerio de Educación, que tiene que ver con personas que no están contratadas dentro del marco legal, bueno, quienes no deben permanecer dentro de las instituciones educativas públicas. Y justamente esta protesta, más bien contra usted, contra la UGEL San Martín, lo que busca es que se deje sin efecto lo que se dispone mediante, bueno, usted comunica mediante el oficio múltiple número 0185, profesor.
2: Sí, gracias. Efectivamente, nosotros mediante este oficio múltiple hacemos el conocimiento de la normativa existente, la modificatoria, derogatoria o lo que fuese sobre ellas, le compete al Ministerio de Educación. Nosotros solamente estamos transmitiendo lo que existe. Y tengamos de dónde parte esto.
1: Ya, sí, a ver.
2: Vea, en una institución, educativa inicial, supuestamente se dio una agresión de un personal de apoyo hacia una estudiante.
1: Ya, ¿no? Exactamente.
2: Entonces, ante la denuncia que nos llegó vía ministerio, vía la oficina de OTEPA, nosotros nos piden información y lo que ante esta persona que supuestamente agredió, nosotros no tenemos nada que hacer. No podemos procesarlo, no podemos hacer nada, ¿no?
1: Porque entonces, no ha sido contratada esta persona por la UGEL.
2: Porque no tiene ningún vínculo laboral, ¿no? Entonces, esto nos... Y además, en otra institución educativa, según el reporte que nos manda el ministerio, también la directora había solicitado un aporte adicional para pagar la gratificación a este personal de apoyo.
1: Sí.
2: Definitivamente cosas que no están dentro del arreglo a ley. Pero también vale precisar que en estas dos instituciones educativas tienen el personal completo según la normatividad vigente.
1: Ya, yo creo que aquí es bueno hacer una precisión. No sé si en el resto del país, creo que no, pero aquí en Tarapoto y en gran parte del departamento de San Martín, por la cantidad de niños, dicen las mises, por la cantidad de niños que tienen a su cargo, 3, 4 y 5 años, y también en el CERI Bardales en primero de primaria, profesor. Bueno, dicen que necesitan un personal de apoyo, una persona que no sea preparado en pedagogía para lidiar con los niños. De manera que contratan a cualquier señorita que no esté entrenada para interactuar con los niñitos de 3, de 4 y de 5 años. Y bueno, ¿quién paga a ese personal? Se llama personal de apoyo, o la PAFA o el comité de aula. Entonces, haberse producido estas cuestiones que las ha derivado a su despacho el mismo Ministerio de Educación, entonces cuando se hace la investigación no había ningún vínculo laboral de las personas investigadas con el hecho suscitado, ¿cierto?
2: Definitivamente ningún vínculo laboral, por lo tanto nosotros no tenemos nada que hacer ahí, no podemos procesarlo, como decíamos, por lo que la única acción que podíamos hacer era comunicar a los directores sobre estos casos y las responsabilidades que los generaría. Recordemos que la Ley General de Educación establece que el director de la institución educativa es la máxima autoridad, por lo tanto, todo lo que pueda suceder dentro de ella es su responsabilidad administrativa, y si hubiese penales y civiles, es totalmente de ella, ¿no? De esta persona. Entonces nosotros lo que hemos hecho es esta comunicación, y ante ello los papás de varios jardincitos se han acercado a conversar muy civilizadamente, otros, bueno, por redes que no se identifican, pero los que sí se acercaron les hicimos entender que esto va más allá de nuestra capacidad de una toma de decisión en realidad. Pero además también nos han manifestado de que contratan al personal, un personal para que desarrolle actividad psicomotriz, otro personal para que desarrolle danza, cosa que sí ya excede o está viendo al incumplimiento de funciones, ya que estas actividades, psicomotricidad, danzas, están dentro de las áreas curriculares que debe desarrollar el docente o la docente, claro, en el aula, ¿no? Por lo tanto, no debe generar un costo.
1: Profesor, además, ahí hay otro tema. A ver, como los padres de familia a través del comité de aula o de la PAFA contratan a este personal, usted dice bien, instructores de danza, profesores de inglés y este personal de apoyo, entonces al padre de familia le exigen a pagar una cuota. No todos tienen la misma capacidad económica. Hay padres y madres de familia que no pueden pagar esas cuotas, y entonces ahí viene el bullying contra estos padres o madres de familia, con frases como ¿por qué tienes hijos si no vas a actuar con responsabilidad? O llévale a tus hijitos a la chacra, expresiones que, bueno, son ciertas porque además hemos tenido la oportunidad de comprobar. Entonces creo que la UGEL, además no es una disposición de la UGEL como usted manifiesta, la UGEL ha hecho muy bien en extender una disposición que viene desde el mismo Mineo, ¿cierto?
2: Y sí, y el año pasado también lo hicimos, pero ¿ya? Igual lo hicieron caso omisos, como a veces la frase, no pasa nada, pero cuando sucede, ahora sí, ¿no?
1: Claro.
2: Entonces, pero además aquí hay unas precisiones que yo también quiero hacer.
1: Por supuesto,
2: vean, los papás van y nos dicen, nos argumentan, es que hay mucha cantidad en el aula, un ratito. Señores, las instituciones educativas tienen metas de atención. Si reciben más de ellas sin autorización de UGEL, es su responsable del director de la institución educativa.
1: Donde ha habido las
2: colegio. Claro, donde ha habido demandas, nosotros este año hemos aperturado secciones y hemos puesto personal que requieren. Hay dos tipos o dos ciclos en el nivel inicial. El ciclo 1, que son niños de 0 a 2 años, en el que se atiende con un personal docente y dos auxiliares. Y en el ciclo 2, que es 3, 4, 5 años de edad, va un docente y un auxiliar por cada dos secciones. Esto está normado en la norma de racionalización. Este no es capricho nuestro. Nosotros aquí no está un tema de de la necesidad, del deseo de los papás. Es un tema totalmente legal, regulado.
1: Exactamente.
2: Entonces nosotros no podemos salir de ella, porque si no, yo me estuviese comprando un proceso administrativo, ¿no? Entonces, yo lo que busco y quiero, además, es que todos cumplamos la función que nos corresponde. Hay jardincitos, y eso también es la realidad, en zona periférica, en zona rural, donde no tienen ni auxiliar siquiera. Nosotros hemos tramitado ante el Ministerio de Educación el requerimiento de 76 plazas de auxiliar de educación. El Ministerio de Educación lo ha validado. Ahora está en manos del Ministerio de Economía, que nos permita atender estos jardincitos fundamentalmente de zona periférica y zona rural.
1: Ahora, es importante destacar que para que se contrate, ya sea la UGEL o contrate la Dirección Regional de Educación o el mismo Ministerio de Educación, para cada plaza hay requisitos, ¿verdad?
2: Hay una norma específica que establece una norma de contrato de auxiliares. Hay normas específicas para auxiliares de educación inicial y para auxiliares de educación secundaria. No son iguales.
1: ¿Ya?
2: ¿No?
1: Hay requisitos para cada una de las plazas.
2: Sí. Para poder acceder como auxiliar se requiere mínimamente como requisito de contar con sexto ciclo de pedagogía. Dice, formación pedagógica. Ajá. No puede ser cualquier persona.
1: ¿Ya?
2: No puede ser cualquier persona. El otro argumento que nos han llevado los papás es que hay niños que tienen necesidades especiales, tienen discapacidad, etcétera.
1: ¿No?
2: Muy bien, no hay problema. Eso también es atendible. La ley de personas de discapacidad establece en el artículo 76 que las personas que requieren, para que continúen los estudios, requieren el apoyo, un acompañamiento de profesionales especializados. Desgraciadamente el Estado no lo brinda, ¿ya? Pero sí lo puede hacer el papá. Pero para eso tiene que seguir un procedimiento. La primera cosa es que los padres asuman y aceptan que su niño tiene condiciones especiales.
1: ¿Ah?
2: Segundo, está la evaluación psicopedagógica de la autoridad competente.
1: ¿Ya?
2: A partir de este informe, esto tiene que ser registrado en el CIAGI, en el sistema de matrícula.
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2: Con ello, una vez registrado ahí, se justifica la presencia de una persona en la institución para acompañar en su proceso a ese niño en específico, no a todo, sino al niño en específico.
1: ¿Pero contratado por el Estado o contratado por el papá?
2: En este caso puede ser contratado por el papá.
1: ¿Pero para ese niño?
2: Para ese niño, bajo esas condiciones. Tiene un procedimiento, ¿no?
1: ¿Ya?
2: No es el personal de apoyo,
1: o sea,
2: que es cualquier persona.
1: ¿No voy a la dirección del plantel o voy con la profesora, con la Miss, y contrato a alguien, junto con los demás padres, y contrato a alguien que no, además, está entrenada esta persona para lidiar con niños?
2: Claro.
1: El padre asume la responsabilidad de contratar un profesional o una profesional para ese niño.
2: Sí, eso lo va a definir el informe psicopedagógico. ¿Ya? Si necesita un pedagogo o necesita un psicólogo.
1: ¿Ya?
2: Eso lo va a determinar ese informe. Entonces, con eso salva responsabilidades el director de la institución educativa, porque el papá tiene que hacer llegar el informe psicopedagógico a la institución educativa para que sea registrada como tal. Entonces, hay dos cosas diferentes que se están dando. Yo reconozco y tengo que evaluar mucho el entusiasmo de los padres que requieren un mejor servicio para los hijos, un mayor apoyo, muy bien, pero hay normatividades que tenemos que cumplir. No estamos en contra de los padres, por lo contrario, estamos para proteger la seguridad, la integridad de los niños por personas que no tengan formación, ¿no?
1: Sí.
2: O que puedan ser sujetos, como en este caso donde se inició este tema, de una agresión.
1: Usted ha recibido a todos los papás que han llegado hasta la UGEL.
2: A todas.
1: Le pregunto esto porque hay un jardín donde una mamá decía que se ha dejado cerca Fiestas Patrias sin trabajo a 16 personas que justamente laboran bajo ese título personal de apoyo. O sea, 16 personas contratadas por los padres de familia para una labor dentro de las aulas. Es un exceso, pues, profesor.
2: Sí. A ver, en este jardín que usted menciona, hay 16 secciones.
1: ¿Ya?
2: Dos secciones de ciclo 1, de 0 a 2 años,
1: ¿ya?,
2: donde tienen un docente, dos auxiliares. Es decir, ahí hay, para este ciclo tienen dos docentes, cuatro auxiliares. Y para en 3, 4, 5 años hay 14 secciones, tienen 7 auxiliares.
1: O sea, encima todavía hay contratado por el Estado.
2: O sea, si contamos, sí, este jardincito que tiene 16 secciones, tiene 11 auxiliares y más 16 contratados por los papás, de personal de apoyo, estamos hablando de 27 personas. Si a esto lo sumamos, el de danza, el de psicomotricidad, ya no sé, estamos volviendo a los privadas.
1: Hay más personal que alumnas.
2: Alumnos. Sí, definitivamente es un problema bastante complicado. De verdad, nosotros lo que buscamos con esto, en realidad, más allá de la necesidad propia de los padres, y esto que yo quiero ser directo, es proteger el accionar de los directores. Porque a los directores nos va a caer la responsabilidad. Claro, claro. A los papás no tienen ninguna responsabilidad administrativa.
1: No había forma, pues, ¿no?
2: No hay forma. Sí. Entonces, por ahí va el tema, estimado hermano, y muchas gracias.
1: Más bien, gracias por haber estado con nosotros, ¿sí? Atención, una sola señal para las comunidades peruanas en el mundo. A todos los peruanos en el mundo, exitosa los acompaña desde Italia, Estados Unidos, España, Argentina, Chile, México y cualquier rincón del planeta. 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Hemos llegado a la parte final. Gracias, Perú. Dios mediante, volvemos el próximo domingo, siempre un poquito antes de las 6 de la tarde, y nos vamos hasta un poquito antes de las 7 de la noche. Gracias. Buenas noches, Perú.
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